0: situación parece perdida. En Red Bull demostró disciplina y eficacia en momentos clave. Bottas acumula más de 240 grandes premios, con 10 triunfos, alrededor de 70 podios y más de 20 poles. Su tiempo en Mercedes lo consolidó como un piloto confiable, pieza clave en los campeonatos de constructores y con un estilo de manejo consistente, especialmente en clasificación. El mexicano brilla en el manejo estratégico y el finlandés destaca por la regularidad, el orden y su fortaleza en sábados de pole position. 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
2: El camino hacia la gloria de la Copa del Mundo de la FIFA 2026 entra en su fase definitiva. Una edición histórica que no solo ha dejado atrás a selecciones de gran tradición, sino que ha marcado el cierre de una era con las emotivas despedidas de figuras de la talla de Cristiano Ronaldo y el avance firme de Lionel Messi con Argentina. La cuenta regresiva culminará este domingo 19 de julio en el estadio de Nueva York, Nueva Jersey. Sin embargo, este cierre de torneo trascenderá lo estrictamente deportivo. Por primera vez en la historia de los mundiales, la FIFA implementará un espectáculo musical de medio tiempo al más puro estilo del Super Bowl, diseñado no solo para el entretenimiento, sino con un trasfondo social global. El presidente del organismo, Gianni Infantino, confirmó el cartel oficial encabezado por Justin Bieber, quien se suma a los nombres ya anunciados de Shakira, Madonna y la agrupación surcoreana BTS. Este evento masivo operará en alianza con Global Citizen, con el objetivo de recaudar fondos destinados a expandir el acceso a la educación de calidad y vincular oportunidades deportivas para la infancia a nivel internacional. La producción musical estará bajo la cuadrilla de Chris Martin, líder de Coldplay. Al elenco principal se integran también Burna Boy, el director de orquesta Gustavo Dudamel y el coro PS22. Propuesta diversa que busca emitir un mensaje de unidad global en un momento donde la atención del planeta estará completamente concentrada en la cancha. El silbatazo final del 19 de julio determinará al nuevo campeón del mundo, pero la FIFA apuesta que el verdadero legado de esta Copa de 2026 se consolide a través de la música y el impacto social mucho más allá de los 90 minutos de juego.
3: En el fútbol, la aparición de un talento precoz es siempre un espectáculo, pero cada cierto tiempo un jugador irrumpe no solo para brillar, sino para reescribir la historia. Tres nombres resuenan en esta conversación: Pelé, Kylian Mbappé y Lamine Yamal. Tres leyendas juveniles, tres trayectorias que nos obligan a preguntarnos quién ha sido el mejor de todos. Pelé, el rey que reinó con 17 años, el fútbol no era global en 1958 como lo es hoy, pero la hazaña de Pelé era tan monumental que trascendió fronteras. Con solo 17 años no fue un espectador en el Mundial de Suecia, sino el protagonista. Un hat-trick en semifinales y dos goles en la final le dieron a Brasil su primera Copa del Mundo. Su imagen alzando el trofeo con lágrimas en los ojos se convirtió en su símbolo eterno. Antes de la mayoría de edad, Pelé ya había transformado a su selección y había convertido al Santos en una potencia mundial, anotando goles a un ritmo que hoy parece de fantasía. Su impacto no fue solo deportivo, fue cultural. Mbappé, el relámpago que conquistó el mundo cuatro décadas después. El mundo se maravilló con la velocidad y la madurez de Kylian Mbappé. Con 18 años fue la pieza clave del Mónaco que rompió la hegemonía del PSG, ganando la Ligue 1 y alcanzando las semifinales de la Champions. Pero su granito llegó con 19 años en el Mundial 2018. Mbappé se convirtió en el líder de una selección francesa que, gracias a su determinación y a su imparable talento, levantó el trofeo. Su gol en la final contra Croacia lo unió a Pelé en un club exclusivo de ser únicos adolescentes en marcar en la final de la Copa del Mundo. Y sigue Lamine Yamal, el prodigio de la era digital, y ahora el fútbol asiste a un fenómeno sin precedentes. Con 16 años, Lamine Yamal ya era titular indiscutible en el Barcelona y un pilar en la selección española. Ha batido récords de precocidad en cada competición que ha jugado, la Liga, la Champions y por supuesto la Eurocopa 2024. Su despliegue de habilidad, su inteligencia de juego y su descaro son propios de un veterano. Yamal no solo ganó la Eurocopa, sino que fue nombrado mejor jugador joven del torneo, demostrando un liderazgo que no se mide en años, sino en calidad. El veredicto en la discusión es intentar declarar un ganador absoluto, que sería una injusticia. Pelé fue el genio que inventó el fútbol moderno, Mbappé la fuerza de la naturaleza que conquistó el mundo en la era de la globalización, y Yamal es el prodigio que desafía toda lógica en una era del dato y la tecnología. Cada uno es un reflejo de su tiempo y un faro para las generaciones venideras. La verdadera victoria no está en quién es mejor, sino en la fascinante discusión que sus carreras nos regalan. Para Unánimo Deportes, reportó Francisco Zuleta.
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3: Estos son los 10 entrenadores mejores pagados que disputan la Copa del Mundo. En el puesto número 10 encontramos a Julen Lopetegui. El entrenador de Qatar recibe 2.4 millones de euros por comandar a la selección que fue sede en 2022. En la novena posición encontramos un triple empate. Javier Aguirre con México, Jesse March con Canadá y Gustavo Alfaro con Paraguay reciben alrededor de 2.5 millones de euros anuales por dirigir a su selección. En el octavo lugar, compartido por dos entrenadores históricos, Ronald Koeman con Países Bajos y Marcelo Bielsa con Uruguay cobran 3 millones de euros por temporada. En el séptimo puesto aparece Didier Deschamps. El técnico que hizo campeona del mundo a Francia en 2018 alcanza un salario de 3.8 millones de euros al año. El quinto lugar también está compartido. Roberto Martínez, seleccionador de Portugal, y Fabio Cannavaro, quien dirige Uzbekistán, perciben 4 millones de euros anuales. En la cuarta posición está Thomas Tuchel. Inglaterra apostó fuerte por el estratega alemán y le paga 5.8 millones de euros por temporada. El podio comienza con Mauricio Pochettino. Estados Unidos decidió apostar fuerte por el argentino de cara a su mundial en casa, pagándole 6 millones de euros al año. Su paso por clubes como Tottenham, PSG y Chelsea, además de su capacidad para potenciar a jóvenes talentos, lo convierten en uno de los entrenadores más cotizados del fútbol actual. La medalla de plata se la lleva Julian Nagelsmann. Alemania desembolsa 7 millones de euros anuales por un técnico considerado una de las mentes tácticas más brillantes de su generación. A su corta edad, ya dirigió al Bayern Múnich y es visto como una pieza clave para devolver a Alemania a la élite mundial. Y en el primer lugar aparece Carlo Ancelotti. Brasil convirtió al italiano en el entrenador mejor pagado del Mundial 2026. Con un salario de 10 millones de euros por año. Ancelotti es uno de los técnicos más exitosos de la historia, ganador de múltiples ligas y entrenador con más títulos de la Champions League, por lo que la canariña apostó todo por su experiencia. Pero hay dos ausencias que llaman mucho la atención. Lionel Scaloni, campeón del mundo con Argentina y bicampeón de América, ni siquiera entra en el top 10, pese a haber construido una de las selecciones más exitosas de los últimos años. Y Luis de la Fuente, quien llevó a España a conquistar la Eurocopa 2024, también quedó fuera de los 10 primeros, a pesar de devolver a la Roja la cima del fútbol europeo. ¿Crees que el salario de estos entrenadores refleja realmente sus logros o hay técnicos que merecerían cobrar mucho más? Te leo en los comentarios.
4: Roger Federer no solo redefinió el tenis dentro de la cancha, también construyó uno de los imperios comerciales más sólidos en la historia del deporte. Durante 24 años, desde 1994 hasta 2018, su imagen estuvo ligada a Nike, una relación que lo acompañó desde sus días como junior hasta convertirse en la leyenda que todos conocemos. Sin embargo, en un giro que sorprendió a la industria, el suizo rompió con la marca estadounidense para firmar con uno de los contratos más lucrativos jamás vistos en el tenis. En 2018, Federer inició una nueva etapa con Uniqlo, con un acuerdo de 300 millones de dólares por 10 años. No se trataba solo de ropa, sino de un cambio de identidad, de atleta dominante a ícono global del estilo. Curiosamente, el acuerdo no incluía calzado, lo que abrió la puerta a otros movimientos estratégicos. Este siguiente paso llegó en 2019, cuando Federer se unió a On. Aquí no fue solo embajador, sino que se convirtió en inversor y socio, lanzando su propia línea de zapatillas. Era la evolución natural de rostro publicitario a empresario con participación directa en el negocio. Pero su portafolio va más allá. Desde 2001, Federer ha sido imagen de Rolex, una asociación que refleja precisión, elegancia y legado. A esto se le suman alianzas con Mercedes-Benz, Lidl, Wilson Sporting Goods, consolidando una estrategia clara. Pocas marcas, pero de máximo prestigio. Así, Federer construyó algo más grande que una carrera deportiva. Si te gusta el video, para Unánimo Deportes reportó Francisco Zuleta.
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4: Tom Brady no necesita presentación, su nombre ya forma parte de la historia del deporte, no solo en el fútbol americano. Su camino comenzó lejos de los focos, en San Mateo, California, donde jugó tanto béisbol como fútbol americano. De hecho, estuvo a punto de tomar el diamante profesional, pero eligió el emparrillado, una decisión que cambiará la NFL para siempre. Pese a no ser una promesa destacada, Brady llegó a la Universidad de Michigan, donde esperó pacientemente su turno. Su paso por los Wolverines no fue espectacular, pero sí suficiente para captar la atención de los Patriots, que lo eligieron en una modesta sexta ronda del draft en el año 2000. Nadie imaginaba lo que estaba por venir. Cuando el quarterback titular de los New England se lesionó, Brady tomó el control y nunca más lo soltó. Bajo la dirección de Bill Belichick se convirtió en el rostro de una dinastía que marcó dos décadas. Su estilo no era el más vistoso, pero su precisión, su inteligencia y su capacidad para rendir bajo presión lo elevaron a un nivel distinto.
3: Durante casi 20 años con los Patriots, Brady ganó títulos, rompió récords y se transformó en un símbolo de excelencia. Su disciplina fuera del campo, su preparación física y mental y su liderazgo silencioso lo distinguieron de cualquier otro mariscal de campo. Mientras otros bajaban el ritmo con la edad, él parecía desafiarla. Y cuando muchos pensaban que su carrera llegó a su fin, decidió empezar de nuevo. Firmó con los Buccaneers de Tampa Bay y en su primera temporada los llevó al campeonato. Ya no se trataba de probar algo, se trataba de dejar claro que el éxito no era solo cuestión del sistema, sino del carácter. Más allá del terreno de juego, Tom Brady ha construido un emporio que va más allá de las marcas de salud hasta inversiones en equipos deportivos. También firmó un millonario contrato como analista de televisión, aunque su figura sigue estando más ligada a la cancha que a los micrófonos. Hoy, ya retirado, su legado está más vivo que nunca. No por los anillos ni por los premios individuales, sino por cómo redefinió y qué significa ganar. Por convertir en la perseverancia en una virtud y por demostrar que no hace falta ser el favorito para llegar a la cima. Tom Brady es, en resumen, el hombre que cambió las reglas del juego. Para Unánimo Deportes, reportó Francisco Zuleta.
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0: La MLS pierde a uno de sus nombres históricos. Kei Kamara anunció su retiro a los 41 años y deja una carrera difícil de repetir. Kamara jugó 20 temporadas en la MLS. Pasó por 12 equipos distintos. Récord en la historia de la liga. Pero lo más impresionante fueron los números. 147 goles en temporada regular, segundo máximo goleador histórico de la MLS. Solo detrás de Chris Wondolowski y sus 171 tantos. Además disputó 464 partidos, la tercera mayor cifra en la historia de la liga. Y no fue un delantero de una sola etapa. Marcó goles en prácticamente toda su carrera. Incluso después de los 40 años seguía jugando en la MLS. Su último club fue FC Cincinnati en 2025. También fue All-Star en dos ocasiones. Y ganó la US Open Cup con Sporting Kansas City y el AFC. Pero más allá de títulos, Kamara deja algo más importante. Consistencia, longevidad y un lugar asegurado entre los grandes goleadores en la historia de la MLS. Porque hablar de récords en la liga también es hablar de Kei Kamara.
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5: Pumas cerró la incógnita sobre quién sería su nuevo director técnico para la apertura 2026. El club universitario hizo oficial la llegada del argentino Esteban Solari al banquillo auriazul, en sustitución de Efraín Juárez, quien no renovó con la institución y firmó recientemente en el fútbol de Hungría. Solari no es un nombre ajeno a la afición de Ciudad Universitaria. El estratega vistió la playera de los Pumas durante las temporadas 2007 y 2008 como jugador, periodo en el que anotó 25 goles con el conjunto capitalino. Ahora regresa al Pedregal, pero esta vez desde el área técnica. Su experiencia más reciente en la Liga MX fue al frente del Pachuca, equipo al que dirigió en 23 partidos, con un balance de 13 victorias, 4 empates y 6 derrotas. Sin embargo, el Tano Solari, sobrino del histórico Jorge Indio Solari y hermano de Santiago, no llegó a un acuerdo con la directiva Tuzos para continuar, lo que le abrió la puerta a Benjamín Mora en Pachuca y, simultáneamente, despejó el camino para que Pumas lo incorporara a su proyecto. Vale la pena destacar el contexto del movimiento. Efraín Juárez salió de Pumas a pesar del reciente bicampeonato del club, lo que dejó vacante uno de los banquillos más exigentes del fútbol mexicano. La directiva universitaria optó por un técnico que ya conoce el ADN del club, tanto desde adentro del campo como desde la orilla. La primera prueba para Esteban Solari al frente de Pumas llegará precisamente ante su ex equipo. La jornada 1 de la apertura 2026 tiene programado el duelo entre la Universidad Nacional y el Pachuca para el sábado 18 de julio en el Estadio Olímpico Universitario. Un debut que no podría tener más carga simbólica. Para Unánimo Deportes, Miguel Gómez.
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2: La rivalidad entre el Real Madrid y el Atlético de Madrid acaba de subir otro nivel, pero esta vez no fue en la cancha, fue en redes sociales. Todo comenzó después de una polémica conferencia de prensa de Florentino Pérez, presidente del Real Madrid, donde habló de absolutamente todo. Árbitros, prensa, Barcelona y claro, también del Atlético. Florentino aseguró que muchos periodistas que critican al Madrid seguramente son del Atleti, dejando entrever que existe una especie de campaña contra el club blanco. Y obviamente, eso no le gustó nada al conjunto rojiblanco. La respuesta del Atlético llegó pocas horas después y fue totalmente fiel al estilo que han manejado últimamente en redes sociales. Sarcasmo puro. El club publicó en X la definición de la palabra obsesión, según la RAE. Perturbación anímica producida por una idea fija. Sí, una indirecta totalmente directa para Florentino Pérez. Pero no se quedaron ahí. Después subieron otra publicación diciendo: disculpen las molestias, están realizando ajustes en el sistema, acompañado de memes y mensajes burlándose de la famosa maquinaria madridista. Y sinceramente, el internet explotó. Muchos aficionados del Atlético celebraron la respuesta porque sienten que el club por fin dejó de quedarse callado frente al Madrid. Pero del otro lado, los madridistas consideran que el Atleti vive pendiente del Real Madrid y que estas respuestas solo alimentan el complejo de inferioridad. Lo más interesante es que esta pelea llega en un momento bastante tenso para el Real Madrid. Florentino está siendo criticado por la temporada del equipo, por la relación con la prensa e incluso por temas políticos dentro del club. Así que cada declaración ahora genera muchísimo más ruido. Y aunque parezca una simple pelea de tweets, la realidad es que el derbi madrileño ya se convirtió en una guerra total, deportiva, mediática y digital. Porque hoy en día los clubes ya no solo juegan partidos, también juegan el partido de las redes sociales. Y en esta ocasión, el Atlético decidió responder con ironía y claramente logró su objetivo: hacer que todo el mundo hablara de ellos.
3: Estos son los 10 mejores jugadores mexicanos en la historia de las grandes ligas, basado en sus logros y el impacto que tuvieron en el béisbol. En el top 10 está Melo Armada, posición jardinero. Logros: fue el primer mexicano en jugar en grandes ligas, debutando en 1933. Fue pionero en la historia del béisbol, siendo el primer latino en conectar un home run en varios estadios históricos, como el Fenway Park y Yankee Stadium. Fue parte de 4 juegos inaugurales, con una destacada participación en 1933 y 1935. El top número 9 es para Teodoro Higuera, posición pitcher. Logros: Higuera tuvo un brillante inicio de carrera destacando con los Milwaukee Brewers y fue seleccionado al Juego de Estrellas en 1986. Además, terminó segundo en la votación del Cy Young de ese año. Fue conocido por su gran control, logrando 20 victorias en 1986 y 18 en 1987. En el top 8 está Giovanni Gallardo, posición pitcher. Logros: Gallardo fue uno de los lanzadores más destacados en los Milwaukee Brewers, con una excelente carrera en la rotación durante varias temporadas. Reconocimiento: participó en un Juego de Estrellas y fue líder en ponches en la Liga Nacional en 2003. En el top 7 está Esteban Loaiza, posición lanzador. Logros: Loaiza es el lanzador derecho mexicano con más victorias en la historia de la MLB, 126. Fue seleccionado para los Juegos de Estrellas y terminó segundo en la votación del Cy Young en 2003. El reconocimiento: lideró la Liga Americana en victorias en 2003 con 21 triunfos. En el top 6 está Jorge Horta, posición infielder. Logros: Horta es recordado por su participación clave en la Serie Mundial de 1985 con los Kansas City Royals. Fue líder de los Royals durante esta época. Reconocimiento: fue un destacado bateador con un promedio de .278 participando en 2 Juegos de Estrellas. En el top 5 está Joaquín Soria, posición pitcher. logros, Soria se destacó como uno de los mejores cerradores en su época. Fue seleccionado para 2 Juegos de Estrellas y fue líder en rescates en varias temporadas. Reconocimiento, tuvo una temporada estelar en 2010 con 43 rescates y un ERA de 1.78. En el top 4 está Aurelio Rodríguez, posición tercera base. Logros, Rodríguez fue uno de los mejores defensores de su época. Ganó el Guante de Oro en 1976, desbancando a Brooks Robinson. Reconocimiento, jugó más de 2.000 partidos en la MLB, destacándose en defensa. El top 3 es para Roberto Ávila, posición infielder. Logros, Ávila hizo historia al ganar el título de bateo

0: Fue seleccionado para dos Juegos de Estrellas y ganó tres bates de plata. El top 1 sin duda alguna es uno de los mejores beisbolistas de toda la historia y es mexicano, Fernando Valenzuela. Posición, pitcher. Logros, Valenzuela es el único mexicano en tener su número retirado por un equipo del MLB, Los Ángeles Dodgers. Fue Cy Young y novato del año en 1981 y su carrera estuvo marcada por la fernandomanía. Este fue el top 10 de los mejores mexicanos en la historia de la MLB. Dime qué te pareció en los comentarios. Para Unánimo Deportes reportó Francisco Zuleta.
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0: El 26 de abril de 2026, Sebastián Kimaru Sagwe de Kenia hizo historia al convertirse en el primer hombre en correr un maratón en menos de 2 horas. En el London Marathon 2026, completó los 42.195 kilómetros en 1 hora 59 minutos y 30 segundos, estableciendo un nuevo récord mundial. Este logro es aún más impresionante porque Sagwe lo consiguió en una competición oficial, rompiendo la barrera que había dejado Eliud Kipchoge en el Ineos 1:59 en 2019, pero sin contar oficialmente. ¿Cómo lo logró? Su entrenamiento fue meticuloso, más de 200 kilómetros semanales, enfrentamientos contra altitud y una estrategia de nutrición y mentalidad optimizadas. Además, las zapatillas Adidas Adi Zero Adios Pro Evo 3 ayudaron, pero la verdadera clave fue su enfoque implacable durante toda la carrera. Con este récord, Sebastián Sagwe ha llevado el maratón a un nuevo nivel, demostrando que los límites del atletismo siguen avanzando. Para Unánimo Deportes reportó Francisco Zuleta.
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3: No todos los grandes campeones tienen trofeos. En la Fórmula 1 hay nombres que, aunque nunca fueron monarcas, se ganaron un lugar en la historia por su talento, coraje y legado. Hoy repasamos a 7 pilotos míticos que nunca lograron coronarse campeones del mundo. De Chris Amon, conocido por tener un talento inmenso y una mala suerte legendaria. El neozelandés brilló en la pista, pero jamás logró ganar un gran premio de F1, aunque sí se llevó victorias en competencias icónicas como Le Mans. Para muchos, fue el mejor piloto que nunca vio la bandera a cuadros en primer lugar en la Fórmula 1. 6. Didier Pironi. El francés Didier Pironi tenía todo para convertirse en campeón en 1982. Lideraba el campeonato hasta que un terrible accidente en Alemania truncó sus aspiraciones. Su nombre quedó marcado por su carácter competitivo y por lo cerca que estuvo de tocar la gloria. 5. Jackie X, el belga. Jackie X fue subcampeón en 1970 y sumó 8 victorias en la F1. Pero su legado va más allá. Fue una leyenda en carreras de resistencia, con 6 triunfos en Le Mans. Un piloto completo que brilló en múltiples categorías del automovilismo. 4. Carlos Reutemann. Argentina estuvo a un punto de ver campeón a Carlos Reutemann en 1981. Llegó a la última fecha como líder del campeonato, pero una actuación gris en Las Vegas lo dejó sin título. Aún así, su técnica y temple lo convirtieron en uno de los grandes del continente. 3. Ronnie Peterson. Apodado el sueco volador, Ronnie Peterson era puro espectáculo. Velocidad, audacia y carisma lo definieron. Fue segundo en 1978, pero su vida se apagó trágicamente en Monza. Hoy, su legado vive en los corazones de los aficionados. 2. Gilles Villeneuve. Canadá encontró a su gran héroe en Gilles Villeneuve. Jamás ganó el título, pero su estilo agresivo y su amor por Ferrari lo hicieron inmortal. Su pasión al conducir y su trágico final lo volvieron una leyenda que sigue inspirando. 1. Sir Stirling Moss. Nadie personifica esta lista como Sir Stirling Moss. Fue subcampeón 4 veces, pero su ética deportiva y habilidades lo hicieron único. En una época dorada del automovilismo, Moss demostró que no se necesita una corona para ser rey. Estos pilotos no levantaron la copa, pero elevaron el espíritu de la F1, porque en el automovilismo, a veces el legado va más allá de los números y queda escrito con valentía, talento y pasión.
4: La NBA tiene un nuevo récord

0: Unánimo Deportes presenta. ¿Sabía usted que no se sabe a ciencia cierta cuánto dinero ganó George Foreman vendiendo parrillas para asar? Pero algunos aseguran que la compañía Salton Inc., fabricante de las parrillas, le pagó 138 millones por usar solo su nombre. Además, recibía 40% de las ganancias de cada parrilla vendida. Dicen que llegó a ganar 4 millones y medio de dólares al mes. El 6 de marzo de 1976, a la edad de 17 años, con la asistencia de la mayoría de sus compañeros de escuela, Wilfredo Benítez ganó el primero de los 3 títulos mundiales en su carrera. El puertorriqueño, nacido en los Estados Unidos, fue el púgil más competente y agresivo del boxeo latinoamericano en su época. El equipo que más veces ha disputado un mundial es la selección de Brasil, con 20 participaciones. En segundo lugar se encuentran Alemania e Italia con 18, seguidos por Argentina con 16. 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
1: Hola, ¿qué tal? ¿Cómo les va? Un abrazo. Aquí estamos con mucho gusto en el mejor camino de Unánimo Deportes. Camino al Fútbol. Señores, ¿qué mundial hemos vivido? Pasó de la emotividad de la fase de grupos, de las historias bonitas, sí, que también nos gustan y que cautivaron al mundo, al fútbol. Y el fútbol ha sido de altísimo nivel, y el fútbol ha sido de muchas variantes en lo táctico, y el fútbol ha sido de técnicos que se equivocan, y de ratificaciones como la de Leo Messi, de fortaleza mental, de resiliencia como la de Argentina, y de una Inglaterra que tuvo todo para meterse en la finalísima, pero que no va a poder llevar a casa el título. It's not coming home. Y los ingleses simplemente jugarán por el tercer y cuarto puesto con Francia. Puma, a uno se le acaban los adjetivos después de ver una vez más Argentina. Claro, luego vendrán los análisis, hay mucha gente, y los entiendo, o no es que los entienda, sino que aprendí a vivir con ellos, que todos los días crean una teoría conspirativa y lo que no se dan cuenta es que se terminan haciendo daño y además le hacen daño al fútbol, le hacen daño a la pureza y le hacen daño a la verdad. Y eso es lamentable. Hombre, yo me quito el sombrero, y alguien me dirá que históricamente lo he hecho, ante lo que está haciendo esta selección argentina. Es la mejor selección argentina de la historia. Y era muy difícil, si no lo eliminaron en 16avos, si no lo eliminaron en octavos, hasta en cuarto fue a tiempo extra, que lo eliminaran ahora, precisamente en este momento en que tenía la posibilidad de ir a la final. ¿Qué partido el que vivimos en Atlanta, mi estimado Puma Daniel Reyes? Saboréelo todo, señor, porque ya se está acabando.
2: ¿Qué tal, Kenneth? Te mando un abrazo. Y yo sé que tú me tachas de memoria corta, lo sé, pero yo sigo sosteniendo lo que te dije la última vez que nos vimos. El mejor mundial de la historia, ¿eh? Porque lo que nos está dejando con fútbol, con historias que yo sé que también me tachas de cursi, pero que me han fascinado. Oye, creo que hemos tenido de todo. Grandes partidos en la cancha, con los mejores jugadores, salvo Cristiano Ronaldo, te diría, brillando en este mundial con tribunas totalmente llenas, con tremendo ambiente. Yo sinceramente, Kenneth, que le pongo a este mundial una calificación bastante alta. Y sobre lo que decías, a ver, yo tenía la duda, o creo que muchos teníamos la duda, ok, Argentina viene de ganarle a Cabo Verde, de ganarle a Egipto, de estar en un grupo con Algeria, es decir, no le había ganado a nadie. Ayer, en semifinal, en contra de Inglaterra, uno de los favoritos, demostraron que tiene fútbol. Claro, tuvo que llegar ese primer gol de Inglaterra para que viéramos fútbol argentino, porque antes de eso, bueno, vaya que intentaron ensuciar el juego, no se vio un buen partido. El primer tiempo, para mí, diría casi fue el olvido, pero ese segundo compensó todo lo que vimos en el primer encuentro. Y Messi, bueno, Messi está en un nivel que es muy difícil de explicar.
1: Vea que yo también, yo no lo puedo tildar a usted de cursi. ¿Y sabe por qué no? Porque yo también lo soy.
2: Ya, señor.
1: Yo también lo soy. Okay. Y tengo mi momento de romanticismo y la almohada es testigo.
2: Pero ahí, acá lo escondes bien, ¿eh? Acá lo escondes
1: no,
2: muy bien.
1: Claro, porque no es que lo esconda. Usted sabe que en el fondo yo soy un tipo hasta tierno. Pero, al Mundial tengo a ver fútbol. Ahora sí me dan todo lo demás. Yo no sé si será el mejor mundial de la historia, porque lamentablemente me ha pasado que reaccionamos en caliente, y en caliente vemos todo muy bonito o muy feo. Por eso es que las decisiones en caliente, ni en el fútbol ni en la vida, sirven. En todo caso, sí, ha sido un mundial que quedará en la retina por mucho tiempo y en el corazón por mucho tiempo, y en el que hemos tenido momentos históricos, trepidantes, infartantes, definiciones increíbles, sorpresas, historias de vida, en fin, una telenovela espectacular. Entre otras, parte de esa telenovela ha sido lo de FIFA, ¿no? FIFA dijo, yo cobro lo que se me dé la gana y me lo van a pagar.
2: Sí.
1: Y se lo dieron y la gente está haciendo cola y sacando los ahorros para ver cómo, así sea allá arriba montado en un helicóptero, puede ir a ver la final. Saben que tienen la sartén por el mango. Y, hombre, me parece que se les va la mano, pero bueno, el negocio es de ellos. Ahora, Puma, yo lo que no he podido entender y esto lo digo como nota aparte. O sea, lo entiendo en parte porque, a ver, si vamos a la historia, antes de meternos de lleno en lo que hizo Argentina, si vamos a la historia, mi estimado Daniel Reyes el Puma, históricamente, para no ser redundantes, claro, a todo el que gana mucho no le perdonan. Eso es normal. Eso es parte de la vida, de la condición humana, es parte de la envidia, es parte de un sentimiento que a mí particularmente no me gusta. Por eso me he entrenado desde muy joven a que si a un amigo le está yendo bien, yo me pongo contento. Y créeme.
2: Bien, como tiene que ser.
1: Créeme que cuando uno se entrena lo suficiente, se da cuenta que el que no lo haga así, o cuando a alguien le está yendo bien, que el que no lo haga así se está perjudicando a sí mismo. Porque si a alguien le está yendo bien, quiere decir que ese alguien es un punto de referencia para todos los demás. Pero no, no vamos a cambiar la humanidad. A los Yankees no les perdonan que ganan, entre ellos yo. Al Real Madrid tampoco. A los Patriots de New England tampoco. Le dijeron de todo, tramposo. Y a Argentina no le van a perdonar todo lo que está ganando, sobre todo por el hecho de que cuando ya, después de aquel silbatazo final en el partido en Rusia ante Francia, varios narradores, no fue uno solo, dijeron este debió ser el último partido de Messi en los mundiales. Y resulta que ahora está a punto de ganar dos Copas del Mundo consecutivas. Ahora, lo que yo no he entendido, eso lo entiendo. Entiendo que nadie te perdona ganar. Y eso también es en el fútbol y en la vida. Lo que no entiendo es por qué el odio. O sea, me he puesto a analizar estereotipos de siempre. O la gente odia por odiar, o la gente cree en los estereotipos y comete la ridiculez de pensar que hay generalización o que en general esa generalización se da en cuanto a los estereotipos en todos lados. Hombre, por favor, hay que meterle más cacumen a una situación pues en la cual deberíamos quitarnos el sombrero porque somos privilegiados. Pero bueno, Argentina ganó, Puma. Vea cómo cambia la vida en cuestión de minutos. Rodgers lo puso de titular Thomas Tuchel. Solamente había jugado ante Panamá. Las críticas vinieron. ¿Por qué ponía Rodgers? Cuando Rodgers hace ese centro milimétrico a la frontal del área y viene Gordon desde atrás y define, leyendo a los colegas muy respetables, de Inglaterra, de la prensa inglesa, es un genio Tuchel. Es un genio. Puso a Rodgers y vea, él fue el que cambió la historia con ese centro que definió Gordon. Y después del partido, echen a Tuchel, que terminó cerrando el partido muy temprano y se le olvidó que Argentina no es México. Que no iba a tirar los 700 centros que tiró México y que no pudo definir. Y que aquí sí encontraron los espacios. Yo creo que si él hace eso mismo al minuto 35, por ejemplo, y lo trata de cerrar en ese momento, nadie lo culpa. Sí, quiso cerrar el partido muy temprano, llenó de defensas la cancha y se le olvidó que al frente tenía Messi y a un equipo no solamente de jugadores con garra, claro que lo tiene, que la tienen, no solamente de jugadores con personalidad, claro que la tienen, sino que a un equipo que tiene jugadores de primer nivel y si mezclas garra, personalidad, primer nivel, ubicación en la cancha, en cuestión de minutos se cambia la historia.
2: No, y a ver, tocas un punto de clave. Fue muy parecido a lo que hizo Tuchel a lo que hizo con México. Esa vez tenía una justificación, ¿no? Se habían quedado con uno menos, que estaban en la altura del Estadio Azteca. Y además, yo vi que mucha gente se lo aplaudió justamente eso, Kenneth, el echarse con todo para atrás, meter más centrales y defenderse. Y también tocaste el punto clave. La diferencia radica en la calidad de jugadores. A ver, aquí te mete el centro Messi y la mete Lautaro Martínez. Lautaro Martínez, a ver, dime tú si vimos hacer eso a algún futbolista mexicano o si remotamente algún jugador mexicano con la calidad que tienen los argentinos. También el golazo de Enzo Fernández, que llama la atención, obviamente, que a la hora de la asistencia de Messi, bueno, había tres jugadores más preocupados de lo que iba a hacer Messi. Deja a Enzo Fernández totalmente solo y marca un golazo. A ver, esa calidad, por más que me duela, Kenneth, no la tiene México y sí la tiene Argentina. O sea, el mismo plan de Tuchel, bueno, fue totalmente... tuvo dos diferentes resultados y vaya que lo están matando allá en Argentina. Me quedé pensando también con lo de la selección sudamericana. Respeto a lo que han venido haciendo de los últimos mundiales, Kenneth, o sea, de los últimos cuatro, se han metido en tres finales. Se dice fácil, pero bueno, necesitas la calidad y sobre todo el corazón que tienen ellos, porque cuando parece que están muertos, reviven. Y también para responderte, mira, te pongo el ejemplo. Yo ayer lo vi en un restaurante y la gran mayoría, diría que el 95% de la gente estaba con Inglaterra. La historia reciente de México y de Argentina, bueno, pues nos han eliminado y nos han ganado en los mundiales. Pero también, y hay que decirlo con sus letras, que tú me preguntas el por qué, por la arrogancia que muestran tanto jugadores como afición, ¿eh?
1: Sí, pero a ver, eso va más con, primero que todo va más con la manera de ser, y segundo, eso de la arrogancia es un estereotipo. No todos son así.
2: Ah, ¿eh? Es un estereotipo, por algo está ahí, ¿quieres?
1: Sí, pero no todos son así, o sea, además que no, está mezclando una todos, cosa con la otra. Está mezclando una, para
2: no,
1: mí. Está
2: yo, hablo, yo hablo de fútbol, ¿eh? Yo hablo de fútbol.
1: Está mezclando una cosa con la otra.
2: Yo hablo de fútbol. Sí.
1: No, pero la arrogancia, pues... Esa arrogancia, por ejemplo, yo la llamo seguridad en sí mismo. Hay quienes me han llamado.
2: Y esa arrogancia los ha llevado a estas tres finales. O
1: yo,
2: sea...
1: yo la llamo seguridad en sí mismo, la llamo fortaleza mental. Es más, un colega, me gustó mucho el posteo, yo soy de los que doy crédito sin problema. Yo no tengo esos fantasmas en la noche. ¿No? Jaime Macías, que me parece un gran profesional, puso en su cuenta de X. ¿Dónde se mide más o menos? Palabras más, palabras menos. ¿Cómo se mide la jerarquía? Y es cuando sucede algo totalmente adverso a lo que esperabas. Cuando termina pasando algo que no estaba en tu plan, uh-huh. y te caes, claro. A ver, cualquier otro equipo, y yo le sumo, de Latinoamérica principalmente, cualquier otro equipo a excepción de Brasil, por ahí. Con ese segundo tiro en el palo de McAllister, se ponía a lamentarse.
2: Sí.
1: Segunda vez que pegan el palo, esto no va a entrar, vamos para la casa. Ellos siguen jugando. Como si nada, y en la próxima jugada Messi manda un centro con derecha.
2: Además con derecha, sí.
1: Y lo pone en la frontal del área chica, justo en la testa, casi tumba la lámpara. Justo en la testa.
2: Túmbala, de... túmbala.
1: No, porque después aquí la dueña del estudio se pone bravísima. La dueña del estudio es brava de verdad, ¿oyó? La testa de Lautaro y adentro. O sea, esa fortaleza mental hay que demostrarla. Eso no, para mí eso no es arrogancia, pero es otro tema mucho más largo. Para mí eso es simplemente creer en sí mismo. Si el señor Daniel Reyes, brillante reportero y periodista mexicano destacado en Europa, y no se lo tengo que decir, porque me puedo quedar callado, no hay ningún tipo de problema, ni él lo necesita, ni yo se lo tengo por qué regalar, pero debo ser generoso con alguien que lo merece. Si él sale a cubrir la Champions, o cualquier partido en Europa o en donde sea, y no siente que puede competir mejor que todos los demás y ganarles, es mejor que no vaya. Uh-huh. Es mejor que no vaya porque va a ser un mar de nervios. O sea, lo que pasa es que lo grande, yo siempre lo dije, y lo dijeron muchos políticos, mandatarios y demás, pero históricamente, estoy de acuerdo con eso. Lo grande no es que sean tan grandes, Reyes, es que los demás viven todos de rodillas. Y es muy complicado.
2: Y además, Kenneth, hay que creérsela. Creo que...
1: Es que usted se la creyó, si no, no estaría donde está.
2: Sí. No, tal cual, hay que creérsela. Y me gusta mucho lo que estás diciendo, y de entrada te lo agradezco. Y esto trasladándolo ahí, pues, a ver, ni México ni Colombia se la han creído, ¿no? En mundiales y en lo que tú me digas. En cambio, Argentina, ellos creen que pueden y saben que pueden, ¿no? Y tan es así que ese 2-1 quedó corto, tendría que haber sido un 4-1. O sea, lo mencionabas, la de McAllister antes del gol, obviamente, pero también el cabezazo que increíblemente pegó en el poste. Tuvo, si no mal recuerdo, dos paradas enormes Pickford, que se aventó un mundial bastante bueno. Y esta mentalidad argentina que... A ver, yo sé que puede que parezca que lo estoy criticando, pero no, Kenneth, yo creo que, y ahí estoy más alineado a ti, es una ventaja. Y el tener esa mentalidad los lleva a esta calidad que muestran en la cancha, pero también al corazón que nos enseñan. Y si a esto le sumamos la calidad que tienen de jugadores, bueno, olvídate. Y otra cosa, Kenneth, ya pues estaremos enfocados más en eso, pero yo creo que nadie pensaba el nivel de Messi en este Mundial. O sea, y una cosa es mostrar los 3 goles contra Argelia o la exhibición que dio contra Egipto, pero otra muy distinta es hacerlo en contra de Inglaterra. Además, en semifinales, ¿a qué voy con las semifinales, Kenneth? De que ya lleva muchos minutos en las piernas en este Mundial y aparecer cuando tiene que aparecer.
3: Bueno, pues nos habla, si es que alguien tenía dudas, repito, después estaremos entrando en esto, del mejor jugador del mundo.
2: De la historia, perdón, de la historia.
1: Del mejor jugador de la historia. Estoy de acuerdo. Ahora, hay una cosa en la que no coincido. Yo sí creo que hay calidad, mucha, en México. Yo sí creo que hay calidad, mucha, en Colombia. Yo sí sé que hay calidad, mucha, también en Ecuador, en Chile. Yo creo que es cuestión de trabajar la mentalidad para que complemente la calidad. Porque jugadores de calidad hay, y hemos visto mexicanos de calidad, colombianos de calidad, sí, a mayor y menor escala. Ahora, por ejemplo, en México tiene a Gilberto Mora, a Morita, que muy seguramente la calidad la tiene. Hay que trabajar desde ya en la fortaleza mental. Y por los lados de Inglaterra, pues hombre, vamos de la agonía al éxtasis y del éxtasis a la agonía. Inglaterra criticada, bueno, primero se jugó un partidazo ante Croacia. Después sí. Tuvo algún bache ante Panamá, aunque ganó y a la gente no le gustó, o al menos a los ingleses. Y resulta que ahora, luego de ganarle a México, luego de ganarle a Noruega, luego de que el país se ilusionó, termina perdiendo en una semifinal histórica con Argentina. Es un análisis y una conclusión que tiene que hacerse muy minuciosamente. Para mí, Tuchel falló en el último partido. Pero Tuchel no es el culpable de todos los males. Este equipo, desde el 66 y con un Mundial que se lo regalaron porque el balón no entró, o que se lo podrían haber regalado porque el balón no entró, no gana nada, pese a que tiene grandes jugadores.
2: Sí, y este Mundial, Kenneth, como bien mencionas, creo que la afición inglesa se fue prendiendo de a poco, ¿no? O sea, si bien es cierto, ese primer partido para mí fue de lo mejor que demostraron. Luego, en la fase de grupos, dejó algunas dudas. Contra Congo estuvieron a nada de quedar eliminados. Y creo que ese partido en el Azteca quedará en la imagen y además en la historia de uno de los mejores partidos, y no lo digo yo, lo dice la misma prensa inglesa, que ha jugado este equipo. Y por eso mismo llama la atención que cuando tenían ese 1-0, bueno, pues Tuchel decidió echar atrás al equipo. Y si tú le das tanto espacio a jugadores como Messi, que ayer, bueno, Julián Álvarez tampoco es que dio su mejor partido, pero bueno, sabemos que es un tremendo jugador, entra Lautaro Martínez, entra también De Paul, y además De Paul dio un muy buen partido cuando entra. Por eso digo que está en los detalles, que la calidad, y entiendo lo que dices, yo sé que hay calidad en México, yo sé que hay calidad en Colombia. Bueno, pues Colombia tiene a uno de los mejores extremos del mundo, no brilló, ¿cierto?, en el Mundial Luis Díaz, pero es uno de los mejores extremos. Pero no es lo mismo tener a lo que tiene Argentina. O sea, repito, los miles de centros que hizo México, ayer no lo vimos, y ayer creo que todos teníamos la impresión de que Argentina iba a ganar el encuentro. O sea, una vez que Tuchel manda el equipo atrás, pues, y de hecho, Kenneth, vi también, como dices, en X, la cantidad de pases correctos que dio Inglaterra en los últimos, me parece que fueron 15 minutos, y fueron solamente 2. Y esa fue, creo que de Dan Burn a Jordan Pickford 2 veces. Es decir...
1: O sea, un pase normal en zona tibia.
2: Exactamente, Kenneth. Y eso te habla de lo que fue Inglaterra en los últimos 15 minutos.
1: Jerarquía en el fútbol. Alguien me la definió. Autoridad, liderazgo y peso competitivo de un jugador o un equipo. Eso se adquiere con los años. Sí, eso no es que no se pueda llegar a tener. Eso se adquiere. Y claro que no siempre se van a dar las cosas. Es que estamos, bueno, repito, la vida es como un álbum de fotos y siempre analizamos lo último que pasó. pero ya nos dijo el Puma. Ha estado en tres finales últimamente. Antes de eso, hubo muchos sinsabores. Muchos sinsabores.
2: Claro.
1: El del 94, el del 98, el del 2002 con Bielsa.
2: Creo que es el mayor fracaso que recordemos. Sí, sí, sí, el del 2002.
1: Exactamente. El del 2006, cuando lo saca Alemania con Messi en el banco. Era Pekerman el
2: técnico. Con un baile, además. Sí, sí, sí.
1: No, no, no. Ese fue en el 2010, el del baile. Ah, 2006, sí, sí, sí. Alemania lo saca en definición del punto penal.
2: Si tiene razón, sí, sí, sí, sí, sí, sí, sí, sí.
1: Que estaba Messi en el banco, porque el 2006 es el primer gol de Messi en una Copa del Mundo que se lo metió a Yugoslavia, que todavía existía en esa época. En el 2010 no hizo, en el 2010 no hizo ni un solo gol Messi. Y además Alemania lo sacó con un baile terrible, Maradona era el técnico.
2: Era entrenador, sí, sí, sí, sí. Le preguntó a Schweinsteiger si tenía miedo en la previa y mira cómo fue todo eso. Sí, sí.
1: Después vino el 2014, donde Argentina llega a la final ante Alemania. Sí, sí, y ahí ya las cosas mejoraron, aunque en el 2018, reitero, muchos dijeron se acabó la carrera de Messi, gracias, no pudo ganar un mundial. Y aquí estamos. Sí. Por eso no son buenas, no son sanas las conclusiones grandilocuentes, ¿no?
3: Bueno, oye, Kenneth, el propio Messi había renunciado a la selección argentina, ¿eh?
2: Eso, pero más bien después de una Copa América. ¿Recuerdas que él dijo que ya no daba más y que ahí nos vemos?
1: Y ya vamos a contarle. Vamos a meternos más en el tema, pero le dejo un dato.
2: Dígame.
1: En ese mismo estadio donde va a disputar la final el domingo fue que renunció.
2: Sí, sí. Mira, ese es un gran dato.
1: Él renuncia. Sí, sí, sí. En el estadio MetLife de East Rutherford, New Jersey. La gente dice Nueva York, pero en realidad es en New Jersey, es pasando el Hudson. Después de perder la final con Chile, la segunda consecutiva.
2: Exacto.
1: Y ahora usted sigue con el sueño. Dijo, no, con la selección no voy más.
2: Sí.
1: Y después vino el tema Scaloni. Después vino un equipo solidario. Uf. Y ahora puede ganar su segundo mundial en ese mismo estadio donde alguna vez se retiró.
2: Oye, y fíjate que nombraste a alguien que no habíamos nombrado hasta ahorita, ¿eh? Y obviamente que es el arquitecto y al que le deben todo este éxito, Scaloni, que además, y normal, obviamente era normal, Kenneth, hubo mucha crítica cuando lo pusieron cuando lo nombraron como entrenador, porque a ver, no tenía experiencia. Y sin tener experiencia agarrar a uno de los equipos más importantes del mundo como es Argentina, no era para cualquiera. Dime qué pero le pones a Scaloni. O sea, ni en la cancha, ni en las conferencias de prensa, ni en la forma de ser, no le puedes poner un pero. La frase que dijo, es solo un juego, y cortó de tajo lo que el reportero estaba buscando en esa pregunta en conferencia de prensa, como diciendo, mira, no mezcles nada, esto es un juego de fútbol. Scaloni, Kenneth, creo que, a ver, obviamente, Messi, lo que tú me digas, pero el mejor activo que tiene la selección argentina es Lionel Scaloni.
1: Totalmente. Sí. Él supo gestionar a Messi. Supo hacerle un equipo solidario y supo ganar. Y se quitó de encima. A ver, no era fácil llegar con semejante bulto de ladrillos que venía Messi. Con todo el mundo diciéndole, usted es un pecho frío, con la selección no gana. Sí, fue a la final, pero no pudo. Y demás, todo lo que le decían. Y resulta que él dijo, no, venga, vuelva, que aquí le armamos el equipo. Lo supo armar. Es más, es tanto que con dos jugadores de la Major League Soccer, en cancha Argentina le termina ganando a Inglaterra.
2: Sí, sí, sí.
1: De Paul y Messi, del Inter de Miami. O sea, hay datos que son alucinantes y que hablan más.
2: Y con buen nivel los dos.
1: Y con buen nivel, y que hablan más de la gestión de un técnico. Hay un dato, ahora para cuando hablemos de la final. Usted hablaba de Scaloni, que no tenía experiencia. Los dos técnicos que se enfrentan el domingo en la final, ninguno ha dirigido un equipo en primera división.
2: También tiene razón. Lo de Luis de la Fuente también llamó mucho la atención. ¿Sí?
1: Ni de la Fuente ni Scaloni.
2: Y son de un perfil muy parecido. Son perfil muy parecidos, Kenneth, muy correctos en rueda de prensa. Y en la previa lo dijo Luis de la Fuente: yo quiero jugar contra Argentina porque tengo una gran amistad con Scaloni.
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0: 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Unánimo Deportes presenta. ¿Sabía usted que el dos veces campeón de peso pesado George Foreman se estima que a lo largo de todos sus años ha ganado mucho más dinero con las parrillas para asar? Se dice que son millones de dólares los ganados con las George Foreman Grill que con el propio boxeo. ¿Sabía usted que en el año 1902 el primer latino en ingresar a las grandes ligas no fue ni cubano, ni puertorriqueño, ni dominicano, ni venezolano? Fue el colombiano Luis Carlos Castro, nacido en Medellín, jugó para los Atléticos de Filadelfia hace 121 años. ¿Sabía usted que Alemania es el único país que ha jugado más de 100 partidos en mundiales debido a la cantidad de veces que ha llegado a finales y semifinales? Y según sondeos, la segunda mayor afición del fútbol argentino está en China, pues cerca de 40 millones siguen la Liga Argentina y más de 7 millones ven los clásicos del Boca Juniors contra el River Plate. 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
1: Seguimos con mucho gusto. Somos el mejor camino de Unánimo Deportes. Y yo le había contado esta anécdota, mi estimado Puma. Aquí estamos con mucho gusto. Gracias por acompañarnos en camino al fútbol. Usted me tiene un dato. Antes de meternos en Balón de Oro, sí, deme datos, que hay un dato que don Federico del Cueto nos brinda a esta hora. El hombre que ostenta la jefatura de producción de Unánimo Deportes. Y vale la pena que demos el dato y hablemos un poco del tema.
2: Hablamos de la envidia, Kenneth, y hay que ser muy honestos. Yo le tengo envidia a lo que está haciendo Argentina en los últimos años. Y ahí te va.
1: Yo también me uno.
2: Sí, es que, a ver, podemos decir lo que sea, pero tiene mucho valor lo que han hecho. Y ahí nos vamos. Desde el 2007, las finales que ha jugado Argentina, en aquel 2007, Copa América, en el 2008... final de los Juegos Olímpicos, donde, también hay que decirlo, se llevaron la medalla de oro. 2014, la final del Mundial, recuerda la que perdieron en contra de Alemania. 2015, final de Copa América. 2016, repitieron Copa América. 2021, por fin pudieron ser campeones de la Copa América, recuerdas, en contra de Brasil. 2022, el Mundial, obviamente, en Qatar, donde también fueron campeones. Contamos también, ¿por qué no, Kenneth? La del 2022, la finalísima, donde también levantaron la copa.
1: Claro.
2: 2024, la Copa América, donde fueron campeones. Y esta del 2026. Vaya datos, ¿eh?
1: Por eso es que hablaba de envidia. Y claro, no hay envidia de la buena, aunque siempre decimos envidia de la buena, envidia de la buena. Envidia de la buena no hay, porque la envidia es un sentimiento feo, muy feo. Prácticamente alegrarse del mal ajeno, según algunos diccionarios. Pero sí hay envidia de la buena en lo futbolístico, y ahí estoy de acuerdo con el Puma. Claro que todos queremos que nuestras selecciones lleguen a instancias finales. Lo que dijo Pep Guardiola alguna vez. No es tanto el ganarlo, claro, importante si se llega a la final ganarla, sino estar ahí siempre.
2: Sí, y ellos van a estar ahí.
1: Porque tarde o temprano empiezas a ganar títulos. Tienes que saber llegar a instancia definitiva.
2: Y no es dato menor, Kenneth, el acostumbrarte a jugar este tipo de partidos. Porque, a ver, ahora que lo decíamos y hacíamos el repaso, perdieron muchas finales también, ¿eh? Perdieron muchas finales. Pero eso, claro, justamente te da la experiencia de saber cómo encarar el día anterior, los nervios de ese día. Es todo un proceso que ya le llevas ventaja a equipos que nunca han jugado una final. Entonces, el estar ahí, el estar acostumbrado, el sacar esa chapa de finalista, bueno, al final de cuentas te lleva a lo más alto, porque además hacíamos ese recuento y obviamente en los últimos años han ganado más finales de las que han perdido.
1: Exactamente, o sea, en los momentos cruciales, cuando las papas queman, en los deportes de Estados Unidos le dicen el clutch, la chiquita.
2: Ándele.
1: A los que están acostumbrados no les entra el tembleque ni el cremosino, no.
2: Exactamente.
1: Sacan pecho y van para adelante. Señores, el Balón de Oro. El Balón de Oro. Un abrazo a Jonathan Morel, Federico del Cueto, a todo el equipo de producción. Messi, torneo histórico, superando en estadísticas, ojo, oído, lo que hizo en el Mundial de Qatar. Hombre, a mí no me cabe la más mínima duda. Y yo le decía al Puma, aquí está el micrófono en el consejo de redacción que hicimos muy temprano. Uh-huh. Uno se imagina que si Argentina pierde 1-0 la final ante España, igual se lo dan a Messi. Yo no veo por dónde es más. Me pongo a pensar. Dembélé, el actual Balón de Oro, no rindió como se esperaba en la Copa del Mundo y Francia quedó en el camino. Sí. De una manera, pues, increíble y asombrosa ante una muy buena España. Olise, bien gracias en esta Copa del Mundo, ¿eh? Bien gracias. Lo estábamos esperando y lo seguimos esperando. Vinicius nos lo quieren meter a la fuerza hace tiempo y para mí sigue siendo un buen jugador, pero es más la necesidad de que Brasil tenga un jugador en el podio y por eso le dan de vez. ¿A quién le damos el Balón de Oro si no es a Messi? Sobre todo porque el año futbolístico este ya terminó y lo que viene, lo que queda del año es muy poco, aunque últimamente se tenía en cuenta pues todo el año.
2: Yo creo que es que si la gana Argentina, no hay debate. O sea, no, no hay debate, se la lleva Messi. Pero si la pierde, vamos a tener debate del que nos gusta. Porque, a ver, le va a pesar, obviamente, que juega en la MLS. Y vamos a ser honestos, no pinta absolutamente nada el Inter de Miami a nivel internacional. Nada. Pero claro, si la gana, por eso te digo que con el nivel que ha mostrado desde el primer partido, no va a haber debate. Me quedé pensando quién se la puede pelear. A ver, hay un jugador, Kenneth, que me dice acá producción, Gil Morita puede ser uno de ellos.
1: El buen en algún sí, en algún momento puede ser, pero por ahí en 10 años.
2: Exactamente, no ahorita. Mira, Fabián Ruiz, el futbolista español, campeón de la Champions con el Paris Saint-Germain, y si gana España la final de la... del Mundial, bueno, habrá ganado Mundial, y no, yo sé, y entiendo esos ojos. ¿Se
1: imagina donde le den a Fabián Ruiz el Balón de Oro por encima de Messi? No,
2: es que estamos, a lo que voy.
1: Estamos locos, Lucas. Sí.
2: Es que a lo que voy, será el único jugador que, a ver, por lo menos ganó la Champions y ganó el Mundial. No digo que la vaya a ganar, pero el problema, y me gustó la lista de jugadores que fuiste haciendo, porque las figuras, pues a ver, el Mundial va a tener más peso, obviamente, en la elección del jugador. Y me pregunta también Fede si Lamine Yamal le puede pelear el Balón de Oro. El problema de Lamine Yamal es que ha sido un mundial, ahora no puedo decir pobre, porque el nivel de Lamine Yamal es muy bueno,
1: muy
2: pero...
1: Muy de chispacito de futbolito, no más.
2: Es que sabemos el nivel de Lamine Yamal y no ha estado a nivel Lamine Yamal en este mundial. A ver, si en la final mete 4 goles y España gana 4-3... pues yo creo que se mete ahí, pero lo veo muy complicado que
1: pero
2: lo haga.
1: Pero tienen que hacer 4 goles, 2 de ellos olímpicos, más o menos.
2: Sí, y los otros 2 de chilena. Sí. Por eso digo que va a ser muy interesante si Argentina pierde el Mundial, porque obviamente España va a llevar mano, Kenneth. O sea, España va a llevar mano para llevarse el Mundial, el Balón de Oro. Sí, repito, ganan el Mundial. Pero como esta selección española es un equipo, o sea, no, tendría que ser la milla mal esa figura que destacara, pero no lo ha hecho. Este es un equipo, Mikel Merino, que está en un gran nivel, pero dime tú si le van a dar el Balón de Oro a Mikel Merino. Por eso ya te mencionaba el caso de Fabián Ruiz. Ahí por lo menos puede decir, mira, ganó la Champions, ganó el Mundial. Mira, por lo menos ahí están las credenciales.
1: Y recordemos que el Balón de Oro ya no cubre, reiteremos, lo dijimos, año calendario, sino año calendario futbolístico, temporada claro. Futbolística
2: sí,
1: de Europa.
2: Sí, sí, sí.
1: Y termina con el Mundial. Uh-huh. O sea, es muy complejo que de aquí en adelante alguien haga algo que amerite para este Balón de Oro. Muy complejo, no, imposible. Y no vimos grandes luces que puedan, o luces que puedan opacar. Sí vimos grandes destellos y alumbró, como siempre, la Champions. Y fue brillante, pero no para opacar esta Copa del Mundo, sobre todo como se ha dado. Es muy complejo. Yo creo que Messi, con lo de el partido ante Inglaterra, ya aseguró Balón de Oro. Y ojo, que lo gane a los 39, jugando en el Inter Miami.
2: Sí, no, olvídate.
1: Y llevando a Argentina de la mano, ya. Es más, ya hay quienes le piden que por favor se retire porque por ahí a los 43 años vuelve y hace alguna locura.
2: Pues mira, yo creo que había gente que aseguraba que después de este Mundial Messi decía muchas gracias a todos, esto ha sido todo. Ya mencionamos hace rato lo que decíamos acerca de cuando se retiró de la selección. El nivel de Messi ha sido de otro planeta y también no hay que pasar por alto que el jugar en el Inter Miami, Kenneth, le ha jugado a su favor, tanto él como De Paul, porque se han sabido administrar para llegar a este nivel. Yo sé que tú no crees mucho lo que te digo,
1: sí,
2: porque
1: pero,
2: tienes a
1: pero,
2: la MLS
1: Puma,
2: muy
1: sí.
2: arriba.
1: No, Puma,
2: pero no
1: sí,
2: es lo mismo
1: no.
2: jugar una temporada con Champions, jugar en la Liga Española,
1: usted
2: en
1: tiene,
2: la Premier.
1: Puma, usted ¿cómo tiene toda la razón. Me está dando la razón, usted tiene toda la razón. O sea, yo veo a la Major League Soccer creciendo y a buen nivel, pero nunca como en Europa, ni mucho menos como en las grandes ligas. A eso voy. sí y no. Pudo, por un lado, regular mucho, y por el otro, no jugaba fútbol de gran nivel, que eso es lo que veo más meritorio yo. O sea, estos muchachos vienen de jugar contra Filadelfia, vienen de jugar contra Atlanta, vienen sí. de jugar en una liga donde y terminan haciendo lo que quieren en la Copa del Mundo. Ahora, yo no veo más. Estaba pensando en los nombres que usted, bueno, Lamine Yamal.
2: Está muy bravo.
1: Como
2: está muy
1: bravo. Federico del Cuento. Pero no ha tenido el mundial que se esperaba. Hablamos de Dembélé, hablamos de Olise. Usted habló de Fabián Ruiz. O sea.
2: A ver, Haaland no se la van a dar nunca en este mundial, obviamente, porque también llegó apenas a cuartos de final.
1: Exactamente, y no ganó tampoco la Liga Premier. La terminó sí. ganando el Arsenal. Ojo, donde el hubiera no existe, pero donde Messi no hubiera hecho lo que hizo, no nos basábamos en el Mundial para el Balón de Oro, ¿eh? Porque no hubo así actuaciones súper... Bueno, Mbappé.
2: Puede Mbappé, ser. Si Francia era campeón, yo creo que Mbappé era un buen candidato. Harry Kane, si Inglaterra hubiera llegado a la final, se la llevaba.
1: Jude Bellingham, puede ser.
2: Jude Bellingham, que también tuvo un Mundial... Sí. Pero sí, al ser España contra Inglaterra, y repito, España más un equipo que otra cosa, que individualidades, va a ser bravo, ¿eh? Si gana España, Kenneth, me va a gustar esa polémica que vamos a tener antes y después de la elección del Balón de Oro.
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4: Unánimo Deportes presenta. ¿Sabía usted que no se sabe a ciencia cierta cuánto dinero ganó George Foreman vendiendo parrillas para asar? Pero algunos aseguran que la compañía Salton Inc., fabricante de las parrillas, le pagó 138 millones por usar solo su nombre. Además, recibía 40% de las ganancias de cada parrilla vendida. Dicen que llegó a ganar 4 millones y medio de dólares al mes. El 6 de marzo de 1970, a la edad de 17 años, con la asistencia de la mayoría de sus compañeros de escuela, Wilfredo Benítez ganó el primero de los tres títulos mundiales en su carrera. El puertorriqueño nacido en los Estados Unidos fue el púgil más competente y agresivo del boxeo latinoamericano en su época. El equipo que más veces ha disputado un mundial es la selección de Brasil, con 20 participaciones. En segundo lugar se encuentran Alemania e Italia con 18, seguidos por Argentina con 16. 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
1: Camino al fútbol, como siempre, por Unánimo Deportes. Pregunta, mi estimado Puma, ahora que se viene la final entre Argentina y España, ¿al que gane le dan dos trofeos?
2: No, no, por la que... finalísima te refieres, ¿no?
1: ¡Claro! Claro, sí, lo claro, más sensato sería que el ganador se lleve el título de la finalísima que no se jugó y que se iba a jugar entre estos dos equipos. Claro, no es un tema, no es un tema muy, muy relevante ni rutilante, pero me parece curioso. Lo más sensato es que se va a seguir popularizando la finalísima y le vamos a dar valor. Hombre, lo más sensato sería que le dieran campeón de finalísima y campeón del mundo al que gane.
2: Sí, sí, que además cuando se canceló la finalísima, se acusaron mutuamente. España acusó a Argentina de no querer enfrentarlos y Argentina acusó a España de no querer enfrentarlos antes de un mundial por todo lo que esto conllevaba. Yo creo que si antes del mundial nos decían una final soñada, yo te hubiera puesto España-Argentina también viendo por los lados en que llegaban los dos, ¿eh? O sea... obviamente también un Francia-Argentina hubiera sido algo inolvidable, como ya lo vimos el año pasado, pero ya la habíamos tenido. En cambio, esta final, pues de entrada, es la segunda final en la historia de un Mundial de España. O sea, no es que tampoco hayan jugado muchas. Pero hay muchas subtramas en esto. Tú mencionaste hace ratito una. Bueno, ¿quién iba a pensar que esa fotografía de Messi bañando a un bebé, esos dos iban a acabar jugando en el 2026 una final de una Copa del Mundo? También en el tema de Messi, pues ya dijimos, yo creo que no se va a retirar todavía de la selección argentina, pero pues sí, probablemente sea su último encuentro defendiendo esta playera en un mundial. Hay demasiado en juego. Va a ser una final muy... rica tanto en fútbol, pero también como en historias que están rodeando todo esto, ¿eh?
1: Estoy de acuerdo. Ahora, más allá de cualquier consideración, se nos vuelve a dar una final europea-americana o europea-sudamericana, caso, entre España y Argentina, final en la que se habla español. Mucha gente leyó y quizás demasiado, o sacó conclusiones muy grandilocuentes y drásticas, después de lo que fue una actuación sensacional, porque lo fue, de España ante Francia. O sea,
2: exhibición, exhibición
1: espectacular. De España. Fue de aplauso de pie, fue de nota alta, fue de 4.40. 4.40 es la nota más alta.
2: Yo sé que hablas de Juan Luis Guerra.
1: Es exacto, por eso se llama Juan Luis Guerra y su grupo 4.40, porque 4.40 es la nota más alta a la que se puede llegar. Fue de 4.40, fue espectacular. Ahora, si vamos al análisis más exhaustivo, sobre todo ahora que se viene la final ante Argentina, hombre, en ese partido, de la manera como se dan las cosas, creo que el que más falla, o uno de los culpables, si es que hay que buscar un culpable, me parece más justa la palabra responsable, eso de culpable es hasta ridículo porque estamos hablando de un grupo de trabajo, no echarle la culpa a uno solo. Pero fue Didier Deschamps. En ese partido llega la imprudencia de Digne, el penal cometido a Yamal,
2: tremendo.
1: El gol es el táctico y el gol cambia el partido. Ahora, con los recursos que tengo, si soy Francia, tengo que empezar a, si no puedo penetrar, si me quitaron la pelota, tengo que empezar a generar variantes. Didier Deschamps hace cambios hombre por hombre, o sea, posición por posición, función por función. Y más allá de derrotar de un lado a otro, Dembélé y Olise, de cambiar de punta, no tuvo mucho más Francia. O sea, el equipo que tenía más materia prima, como para en una situación como esa, para la que debe estar preparado un técnico, cambiar el partido, cambiar el ritmo, generar otro tipo de caminos, no lo generó. Yo creo que el partido es muy diferente ante Argentina. Muy diferente.
2: Sí. Que además, Kenneth, obviamente todos poníamos a Francia como el gran favorito para llevarse a este Mundial. Y además, lo había demostrado en la cancha, ganando de una forma categórica ante todos los equipos. A mí me tocó estar en la cancha en esa victoria ante Marruecos. Y Marruecos, que venía siendo una de las mejores selecciones en Boston de este Mundial, los hizo ver como si fuera un equipo vulgar, ¿eh? Como si fuera cualquier otro equipo. Y esta selección española dio una exhibición con el balón, sin el balón, a la defensiva, a la ofensiva. Claro, mencionas el tema del penal, sí, y ahí fue cuando también vimos por

0: 1966, fase de grupos, y Argentina ganó 2-1. También será la primer final entre el campeón vigente de Europa y de Sudamérica. Tú ya mencionabas el tema de la finalísima y lo de las dos copas, que me gustó que lo dijiste, y que Argentina busca convertirse en el tercer equipo en ganar en mundiales seguidos. Mira nada más lo que tenemos a las puertas de este mundial.
1: Y ahora, volviendo al tema, además de esos datos geniales y que nos empiezan a poner, nos empiezan a dejar jugar y sentir una final que todos queremos vivir. Y que definitivamente, pues, a esta altura, no solamente paraliza al mundo por ser la final del Mundial, sino por la cantidad de cosas que se dieron para llegar hasta allí. Es el cierre con broche de oro ideal. Yo había dado Francia, Argentina en la final y Francia campeón. Bueno, se fue Francia. Y ahora sí. España, Argentina. Pero ¿cómo le parece lo de Cubarsí?
0: Sí.
1: La manera como se desenvuelve a la edad que tiene, con 19 añitos, con una prestancia invaluable, siendo prácticamente un cerrojo, midiendo bien los tiempos, jugando con la frialdad de un cirujano, nada más y nada menos que en la selección española y ahora siendo protagonista de cara a la final. Él, el mismo Pedro Porro, que nos ha dejado a todos hablando un poco de él y que terminó con una definición excelsa. O sea, son también esos héroes innotos o que venían siendo innotos y que ahora toman relevancia y entran en una conversación lógica, que es la de la final.
0: Tal cual, y que además no estaba claro quién iba a ser lateral derecho, si Pedro Porro o Llorente, y bueno, Pedro Porro ya lleva 2 goles en este Mundial, el más importante el pasado en contra de Francia, y está en un tremendo nivel. Me tocó verlo mucho con el Tottenham, Kenneth, en Europa League y en la Premier hace un par de años, y tenía alma de delantero. O sea, es más alguien que ataca que lo que defiende, pero también defensivamente ha estado muy bien. Decías lo de Cubarsí, haciendo una tremenda dupla con Laporte, que Laporte, pues yo creo que ya lo teníamos olvidado cuando se fue al fútbol de Arabia Saudita, dijimos, pues ya está, ya no lo vamos a volver a ver más en la élite. Regresa al Athletic de Bilbao y tampoco es que haya tenido una gran temporada, pero lo ha hecho bien. Solamente le han marcado, Kenneth, un gol a esta selección española en el Mundial. Y, de hecho, a ver, hay gente que dice que fue culpa de Cubarsí, el cabezazo de Ketelaere, el de belga, pero sí, hasta han estado todos, y también Cucurella, en un nivel superlativo.
1: Señoras, señores, gracias por haber estado con nosotros. Se viene un fin de semana lleno de cobertura. Usted no se mueva de Unánimo Deportes. Aquí estaremos junto al Puma en la previa, luego con el análisis después de que se dé ese plato final, ese plato maravilloso, la finalísima en el MetLife Stadium de Nueva York de la Copa del Mundo. A nombre del Puma de Puma, don Daniel Reyes, Federico del Cueto, en la producción, el gran Jonathan Morel, quien les habla, Kenneth Garay. Gracias. 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
3: El 2025 fue el año que redefinió la historia del Inter Miami, una temporada marcada por la presión, los altibajos y un cierre que por fin puso al Inter en la cima de la MLS. Bajo la conducción de Javier Mascherano, Miami entendió rápido que ganar no sería lineal. Hubo derrotas, eliminación en CONCACAF y golpes que pusieron a prueba el proyecto, pero cada caída dejó aprendizaje. Lionel Messi volvió a marcar la diferencia, lideró al equipo en producción, en presencia y en momentos clave. No solo sostuvo al Inter Miami, lo mantuvo con vida cuando el margen era mínimo. El cambio definitivo llegó cuando el equipo creció alrededor de su figura. Tadeo Allende apareció en playoffs, Rodrigo De Paul equilibró el mediocampo y Miami dejó de ser un equipo dependiente para convertirse en uno competitivo. El final fue simbólico. En 2025 también marcó la despedida de Sergio Busquets y Jordi Alba, dos piezas clave en la era Messi. La MLS Cup cerró el relato. Inter Miami campeón por primera vez, Messi asistiendo, el equipo respondiendo y la franquicia alcanzando el título que le dio sentido a todo el recorrido. Para Unánimo Deportes reportó Francisco Zuleta.
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5: Andrés Guardado se despidió de la selección mexicana con una huella difícil de igualar. 5 Copas del Mundo, 3 títulos de Copa Oro y el récord absoluto de partidos disputados con la camiseta verde. Entre 2005 y 2024 acumuló más de 180 apariciones, 28 goles y una cifra similar en asistencias. Cifras que lo colocan como uno de los futbolistas más consistentes y longevos de la historia del Tri. Su debut llegó en diciembre de 2025 ante Hungría con apenas 19 años. En un inicio fue extremo zurdo, rápido y encarador. Con el paso de los años se transformó en un mediocampista organizador y capitán, y símbolo de liderazgo de dos generaciones distintas de la selección. En mundiales dejó su sello. Estuvo presente en Alemania 2006, Sudáfrica 2010, Brasil 2014, Rusia 2018 y Qatar 2022. Disputó 13 partidos mundialistas, segundo lugar histórico para un mexicano solo detrás de Rafael Márquez. En Brasil de 2014 firmó uno de sus momentos más recordados, el gol que abrió el camino a la victoria ante Croacia. En la región de CONCACAF fue determinante. Guardado levantó 3 Copas Oro en 2011, 2015 y 2019. En la edición 2015 fue capitán y elegido mejor jugador del torneo, confirmando su papel protagónico en la década. Los números y la regularidad lo sostienen como un candidato inevitable a los primeros puestos del ranking histórico del Tri. Sin embargo, la discusión por el top 3 abre constantes inevitables. Márquez con su legado como capitán mundialista, Ochoa con sus actuaciones memorables en Copas del Mundo, Hugo Sánchez con la estatuilla de leyenda global y Chicharito como máximo goleador histórico. Guardado no tuvo la exposición mediática de Hugo ni la épica de Márquez u Ochoa en momentos puntuales, pero sí una carrera sostenida en el máximo nivel con títulos, liderazgo y récords. Por eso la pregunta queda abierta: ¿merece entrar en el podio histórico de la selección mexicana o su lugar está asegurado en el top 5 indiscutible? Para Unánimo Deportes reportó Francisco Zuleta.
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6: Top 5 mejores indumentarias de la Liga MX Apertura 2025. Rayados con nuevas rayas. El equipo de Monterrey volvió a portar sus mismos colores en el uniforme de visitante con un estilo diferente, pues ahora incorporaron líneas horizontales muy al estilo de Puma, con un muy breve pico para hacer un guiño a la M del nombre del equipo. Puebla como una nueva franja. Puebla decidió cambiar su característica franja en su uniforme de visitante para ahora hacerlo bajo un estilo neón con fondo negro, innovando en colores bajo la marca Pirma. Los Gallos cantan con un nuevo estilo. De la mano de la marca Keuka, Querétaro cambió su logo haciendo alusión a su aniversario número 75, apegándose aún más a los colores clásicos de las pasadas indumentarias del club. La Fiera tiene nueva melena. Como una de las indumentarias favoritas aparece la nueva de León, con ese característico toque esmeralda, pero con una combinación de tonalidades y rayas verticales proporcionadas por las iniciativas de la marca mexicana Charlie. Y en el número 1, el plumaje de las Águilas del América. El club de Coapa llega con una innovación al cambiar de patrocinador, pues le dijo adiós a Nike para ahora darle la bienvenida a Adidas, con un nuevo uniforme que despierta las emociones de aquel estilo retro de 1995 que vistieron algunas figuras. Sin embargo, ahora tiene un toque renovado y moderno.
7: México tiene una cábala mundialista que casi nadie está viendo. Cuando deje el verde, no pierde. La última vez que el Tri cayó en una Copa del Mundo usando un uniforme alternativo fue en Alemania 2006 contra Portugal. Desde entonces, cada vez que México cambia de piel en un mundial, sale vivo. En Sudáfrica 2010 empató con el uniforme negro ante el anfitrión. En Brasil 2014 de rojo resistió el 0-0 contra Brasil en una noche histórica de Memo Ochoa. En Rusia 2018 de blanco le ganó a Corea del Sur y ahora en 2026, otra vez de negro, venció 1-0 a Corea en Guadalajara. Son casi 20 años sin perder en mundiales usando un uniforme distinto al verde. El dato es curioso, pero también poderoso, porque México carga con muchas maldiciones mundialistas, pero esta vez, el uniforme alternativo se está convirtiendo en una bendición para los mexicanos. Para Unánimo Deportes reportó Francisco Zuleta.
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7: Desde la final de la Champions League 1995 hasta las nuevas promesas de las canteras europeas, el apellido Kluivert ha dejado una huella imborrable en el fútbol mundial. Todo comenzó con Patrick Kluivert, el delantero del Ajax, que con apenas 18 años marcó el gol del triunfo ante el Milan y llevó al club neerlandés a la victoria europea. Aquel gol fue el más que un triunfo. Fue el inicio de una dinastía. Patrick brilló después en el Barcelona, donde se convirtió en uno de los delanteros más temidos de Europa y en una figura esencial para entender el fútbol ofensivo de finales de los 90 y comienzos de los 2000. Hoy el legado continúa con sus hijos, que llevan el apellido a nuevas ligas y estilos de juego. Justin Kluivert, el mayor, ha consolidado en la Premier League con el Bournemouth, rápido, técnico y desequilibrante, pues ha encontrado su mejor versión en Inglaterra, marcando goles decisivos y adaptándose a la identidad e intensidad del fútbol inglés. Cada partido confirma que heredó la mentalidad competitiva y la visión del golpe de su padre. Su hermano Ruben Kluivert eligió el camino de la defensa, fichó por el Olympique de Lyon en 2025 y ha mostrado su talento en Europa, incluso anotando en competición continental. Su paso firme por la Ligue 1 refleja la madurez poco común en jugadores de su edad y un potencial que podría llevarlo lejos. Mientras tanto, Shane Kluivert, el menor de la familia, ya comienza a hacerse un nombre en la cantera del FC Barcelona. Desde la banda izquierda, su velocidad y talento con el balón le han permitido destacar en la UEFA Young League, donde marcó un gol clave ante el PSG. Incluso Quincy Kluivert, el mayor de los hermanos, aunque menos mediático, sigue vinculado al fútbol en los Países Bajos. Cada uno a su manera mantiene viva la pasión familiar por el balón. Patrick, por su parte, sigue ligado al juego. Ahora desde los banquillos, tras haber sido director técnico de la Masía y asistente en selecciones, hoy es entrenador de Indonesia llevando su experiencia internacional a un nuevo escenario. Su historia combinada con la de sus hijos convierte el apellido Kluivert en un sinónimo de continuidad, esfuerzo y talento. Para Unánimo Deportes reportó Francisco Zuleta.
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8: Efraín Juárez ya tiene nuevo equipo y será entrenador de la UEFA Champions League. El mexicano fue presentado oficialmente como nuevo director técnico del Győri Eto, de Hungría, actual campeón de la liga local. El anuncio sorprendió a muchos porque llega justo después de abandonar un proyecto en Pumas que parecía tener futuro, y que estuvo solo a unos minutos de conquistar el título Clausura 2026. Recordemos que Juárez tomó a uno de los Pumas más irregulares y logró convertirlos en un equipo competitivo, pero su etapa terminó con una dolorosa derrota en la final ante Cruz Azul, definida en los últimos instantes gracias al gol de Rodolfo Rotondi. A pesar de haber llevado al equipo universitario hasta la serie por el campeonato, la directiva y el entrenador no llegaron a un acuerdo para continuar, y ahora el destino le abre una puerta mucho más grande. El Győri Eto viene de romper una hegemonía histórica en Hungría. El club conquistó la temporada 2025-2026 y puso fin al dominio de 6 títulos consecutivos del Ferencváros, el gigante del fútbol húngaro. Por eso, la expectativa sobre el nuevo proyecto es enorme, y la prueba llegará muy rápido. El primer partido oficial de Efraín Juárez frente al club será nada más y nada menos que en la primera ronda de clasificación de la UEFA Champions League, donde enfrentará al Víkingur de Islandia, un reto que podría marcar el inicio de una nueva aventura histórica para uno de los entrenadores mexicanos con mayor proyección. Lo más interesante es que Juárez deja a México siendo finalista y aterriza en Europa con la oportunidad de dirigir en competencias continentales, un salto que pocos técnicos mexicanos han logrado tan pronto en su carrera. ¿Crees que Efraín Juárez tomó la decisión correcta al dejar Pumas para ir a Europa, o debía quedarse para buscar el título que se le escapó con los universitarios? Te leo en los comentarios.
7: Los 5 autos más dominantes de la historia de la Fórmula 1. En la historia de la Fórmula 1 hay autos que no solo ganaron campeonatos, sino que marcaron épocas. Vehículos tan avanzados, tan superiores a sus rivales, que transformaron temporadas enteras en desfiles de autoridad técnica. Hoy repasamos los 5 monoplazas más dominantes que hayan pisado una pista según la propia Fórmula 1. En el lugar número 5 está el Mercedes W07 2016. En el quinto lugar se encuentra un auto que representa la cúspide del dominio de Mercedes en la era híbrida. El W07 no solo fue rápido, sino implacable. Su consistencia lo convirtió en una máquina casi perfecta. Bajo el mando de Lewis Hamilton y Nico Rosberg, este Mercedes protagonizó uno de los duelos más tensos en la historia reciente. A pesar del enfrentamiento interno en el equipo, logró mantener el control absoluto de la parrilla. Fue el pináculo de una era y dejó claro que la tecnología híbrida bien ejecutada podía arrasar con todo. En el cuarto lugar está el Williams FW14B de 1992. El cuarto puesto pertenece a un auto revolucionario. Fue mucho más que un coche ganador, fue un salto evolutivo. Su suspensión activa y sistemas electrónicos avanzados eran en esa década un adelanto a su tiempo. Miguel Masler lo condujo con una autoridad hacia un campeonato que nunca estuvo en duda. Lo más impresionante no era solo su velocidad, sino la forma en que parecía flotar sobre la pista, adaptándose al asfalto como si pudiera leerlo. Fue una demostración clara de que la innovación técnica puede ser tan determinante como el talento al volante. En el tercer puesto tenemos el Ferrari F2002, en 2002. En el tercer peldaño encontramos al Ferrari F2002, uno de los autos más eficientes y dominantes que hayan salido de Maranello. Con su Michael Schumacher al volante, parecía invencible. Más allá de sus victorias, lo que destacaba en el F2002 era su equilibrio total. No tenía puntos débiles, era rápido en clasificación, sólido en carrera y casi inmune a los errores mecánicos. Representó la madurez total del proyecto Ferrari-Schumacher y encarnó la hegemonía roja de principios del siglo. El segundo lugar es para el McLaren MP4 cuartos de 1988. El segundo lugar es quizás el auto más icónico de todos, el McLaren MP4 cuartos de 1988. No solo fue extremadamente dominante, sino también una leyenda del automovilismo. Con Ayrton Senna y Alan Prost compartiendo garaje, este monoplaza ganó casi todo. Era bajo, aerodinámico y exprimió al máximo el poder del motor Honda. Fue la combinación perfecta entre ingeniería de precisión y talento desbordante. En aquel año, la Fórmula 1 tuvo un dueño absoluto y ese dueño era McLaren. En el top número 1 está el Red Bull RB19. De 2023. En la cima de esta lista está el auto que redefinió el concepto de dominio de la era moderna, el Red Bull RB19. Con Max Verstappen al mando, fue prácticamente intocable. Su superioridad no solo residía en la velocidad, sino en su estabilidad, en su eficiencia aerodinámica y su capacidad de adaptarse a todo tipo de circuitos. El RB19 no solo parecía competir contra los demás, sino estar en su propio campeonato paralelo. Fue el resultado de años de evolución y perfeccionamiento y siguió su lugar como el monoplaza más dominante en los 75 años de historia de la Fórmula 1. Para Unánimo Deportes reportó Francisco Zuleta.

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3: Hay jugadores que entrenan toda su vida para tener talento, y hay otros que simplemente nacen con él. Nick Kyrgios era de esos. Potencia absurda, toque fino, confianza sin filtro. A los 19 años, en Wimbledon 2014, eliminó a nada menos que Rafael Nadal. El mensaje fue claro: aquí viene el próximo grande. Pero ese próximo grande nunca llegó a ser número uno. Kyrgios podía ganarle a cualquiera, tenía victorias sobre miembros del Big Three, jugaba sin miedo, hacía saques por abajo en puntos importantes, se reía en momentos de máxima tensión. Era talento puro. Pero mientras otros construían su legado desde la disciplina obsesiva, como Novak Djokovic, Kyrgios parecía competir solo cuando se sentía motivado. No entrenaba como los demás, no ocultaba su frustración, discutía con árbitros, se desconectaba en partidos clave, y en el tenis profesional, la constancia no es opcional. Es fácil decir que fue falta de profesionalismo, pero la historia es más compleja. Kyrgios ha hablado abiertamente sobre presión, ansiedad y salud mental. Ha dicho que el tenis no era su sueño de niño, que muchas veces jugaba sin sentir pasión real por el circuito. En un deporte donde la imagen es impecable y todo parece calculado, él mostraba lo que sentía, sin filtro. Eso lo convirtió en villano para algunos y en el jugador más auténtico para otros. En 2022 llegó a la final de Wimbledon, su gran oportunidad de cambiar la narrativa. Del otro lado estaba otra vez la estabilidad, la disciplina, la máquina competitiva, Novak Djokovic. Kyrgios jugó uno de los mejores partidos de su vida, pero perdió. La pregunta quedó flotando. ¿Fue talento desperdiciado o alguien que simplemente nunca quiso vivir bajo las reglas tradicionales del éxito? La historia de Kyrgios no es la del campeón perfecto. Es la del talento que desafía el molde, que incomoda, que divide opiniones y que nos deja una pregunta más grande que el tenis. En el alto rendimiento, ¿qué pesa más? ¿El talento natural o la disciplina para sostenerlo todos los días?
4: Top 5 máximos goleadores del Arsenal en la Champions League, del quinto al primero. En el puesto número 5 está Freddy Ljungberg, con 14 goles. El sueco fue un jugador clave en el ataque del Arsenal y se destacó por su habilidad para llegar al área en momentos importantes. En el cuarto puesto tenemos a Cesc Fábregas, con 17 goles. El centrocampista español no solo era un maestro de asistencias, sino también un goleador eficiente en la competición europea. En el tercer lugar aparece Theo Walcott, con 18 goles. Su velocidad y capacidad para marcar en momentos decisivos lo convirtieron en uno de los jugadores más importantes del Arsenal en la Champions. En segundo puesto está Robin Van Persie, con 20 goles. El delantero holandés dejó huella con su increíble instinto goleador y su precisión, siendo un referente en el ataque del club. Y el primer lugar es para el rey, Thierry Henry, con 35 goles, el máximo goleador histórico del Arsenal en Champions, un verdadero ícono del club y del fútbol mundial. Estos cinco jugadores han dejado su marca en la historia de la Champions League con el Arsenal, y cada uno de ellos ha sido fundamental para el éxito del equipo, un legado de goles que sigue vivo. Para Unánimo Deportes reportó Francisco Zuleta.
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6: Marco Cucurella es el hombre del momento tras su fichaje bomba por el Real Madrid por 55 millones de euros. Pero más allá de los terrenos de juego, aquí están 8 curiosidades que seguro no sabías sobre él. Número 1. Empezó en el eterno rival. Con solo 8 años entró en la cantera del Español, antes de que el Barça lo fichara a los 14. Número 2. Es un auténtico trotamundos. Aunque explotó en la Premier League con el Brighton y el Chelsea, antes tuvo que ganarse el puesto picando la piedra en el Eibar y el Getafe. Número 3. Su fichaje por el Real Madrid fue una operación relámpago de solo 48 horas, adelantando por la derecha al Atlético de Madrid y al mismísimo Barça. Número 4. Lleva 8 años de sólida relación con la diseñadora y bailarina Claudia Rodríguez. Tienen 3 hijos, Mateo, Río y Vela. Y aunque no están casados, no descartan la boda ahora que vuelven a España. Número 5. Es un gran defensor de la visibilidad del autismo. A su hijo mayor, Mateo, le diagnosticaron TEA de pequeño. Mark rompe tabúes en el fútbol hablando abiertamente de ello para ayudar a otras familias. Número 6. ¿Te imaginas a Cucurella rapado? Él dice que solo lo haría si una marca le paga la desorbitada cifra de 5 millones de euros. Número 7. Es un tiburón de los negocios. Cuando prometió teñirse el pelo de rojo si ganaba la Eurocopa en 2024, no solo cumplió, sino que consiguió que una marca de champú le patrocinara el cambio de look. Número 8. Ojo con sus promesas. Para este mundial ha asegurado que se tatuará la cara del seleccionador Luis de la Fuente si España vuelve a levantar la copa. Con el famoso hit de Cucu Cucurella se come una paella de fondo, el lateral inicia su nueva etapa vestida de blanco.
7: México tiene un nuevo nombre grabado en la historia de la NBA. Karim López se convirtió en el primer jugador nacido en territorio mexicano en ser seleccionado en la primera ronda del draft de la NBA. Y esa sola frase resume la magnitud de lo ocurrido del lunes 22 de junio en el Barclays Center de Nueva York. El alero sonorense de apenas 19 años y 2 metros con 6 centímetros de estatura fue elegido en la posición número 21 global por los Detroit Pistons, pero una cadena de movimientos posterior a su selección terminó por enviarlo a los Memphis Grizzlies, la franquicia que apostará por su desarrollo en la mejor liga del mundo. López llega al circuito estadounidense con credenciales bien respaldadas. Pasó la temporada 2025-2026 en la National Basketball League de Australia y Nueva Zelanda, vistiendo la camiseta de los New Zealand Breakers dentro del programa de desarrollo Next Stars. En esa campaña acumuló 358 puntos totales, promedió 11.9 por partido, capturó 6.1 rebotes y repartió 1.9 asistencias, marcas que superan cualquier antecedente registrado por un prospecto del mismo programa en una sola temporada. Con su llegada, Karim López escribe su nombre junto a los mexicanos que ya pisaron la NBA: Horacio Llamas, Eduardo Nájera, Gustavo Ayón, Jorge Gutiérrez, Juan Toscano Anderson y Jaime Jaques Jr., quien la próxima temporada defenderá los colores de los Bucks de Milwaukee. Pero López va más lejos que todos ellos en la historia del draft. Nájera, hasta ahora la referencia más cercana, fue seleccionado en la segunda ronda del año 2000. Karim llegó en la primera. Sonora pone a México en el mapa de la NBA. El baloncesto mexicano ya tiene su momento histórico del 2026. Para Unánimo Deportes, Miguel Gómez.
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9: El básquetbol ha sido moldeado por rivalidades históricas. Magic contra Bird, los Pistons contra Jordan y más recientemente LeBron contra Curry. Hoy una nueva disputa emerge, una que promete definir el futuro de la NBA en las próximas décadas. El enfrentamiento entre Luka Doncic y Jason Tatum. Son dos talentos generacionales, dos estilos opuestos que personifican la evolución del juego. Pero la pregunta que resuena con los aficionados y expertos es una: ¿quién se alzará como el nuevo rey de la liga? Luka Doncic, el genio esloveno, es el director de orquesta con su visión de juego casi sobrenatural. Domina el balón como pocos en su historia. Su estilo, pausado pero letal, se basa en un arsenal ofensivo completo. Desde su famoso step back hasta su capacidad para encontrar pases imposibles, Doncic no solo anota, sino que controla cada faceta del partido, convirtiendo a sus compañeros en jugadores más eficientes. Sus números individuales son más estratosféricos y su impacto en el juego es innegable, lo que posiciona como uno de los talentos más puros de la liga. En la otra esquina tenemos a Jason Tatum, el alero prototipo del baloncesto por excelencia moderna. Con una fluidez y elegancia en su juego, Tatum es un anotador implacable, que destaca por su dominio en el mid-range y su capacidad para atacar el aro. A diferencia de Doncic, Tatum es una superestrella en ambos lados de la cancha, con una defensa de élite que le permite ser un factor determinante en cualquier momento, y su mentalidad de competidor inalcanzable lo ha llevado a las instancias más altas, demostrando que tiene lo necesario para liderar un equipo al campeonato. Las estadísticas directas, aunque son solo una parte de la historia, ofrecen una visión más clara. En sus enfrentamientos, Doncic promedia cifras superiores, destacándose especialmente en las asistencias, lo que subraya su rol como creador de juego principal. Sin embargo, el éxito colectivo inclina la balanza a favor de Tatum. Él ya ha saboreado la gloria de un campeonato con los Celtics, un logro que pesa enormemente en la discusión sobre el legado y la capacidad de liderazgo. El anillo es el santo grial del baloncesto, una prueba irrefutable de que puedes llevar a tu equipo a la cima. Este duelo, en esencia, representa la colisión de dos filosofías, la genialidad individual y la creación de juego de Doncic versus la eficiencia y el juego completo de Tatum, que se complementa con una sólida defensa. Mientras Doncic se ha ganado el apodo de Luka Magic por su estilo impredecible y espectacular, Tatum es un asesino silencioso, metódico y letal. Ambos son dignos herederos de la realeza de la NBA, y cada uno tiene argumentos sólidos para reclamar el trono. Para Unánimo Deportes, reportó Francisco Zuleta.
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11: Ilia Topuria, el nuevo jerarca invicto de la UFC. Ilia Topuria nació en Alemania, creció en Georgia y se forjó como peleador en España. Hoy, con 17 victorias y 0 derrotas, es el único doble campeón invicto en la historia de la UFC. Debutó en la promotora en 2020 y su ascenso fue meteórico. En febrero de 2024 noqueó a Alexander Volkanovski para coronarse como campeón de peso pluma. En octubre del mismo año hizo historia al convertirse en el primer hombre en noquear a Max Holloway. Pero su consagración llegó en junio de 2025. Subió a peso ligero y venció por nocaut a Charles Oliveira en solo 2 minutos con 27 segundos. Desde entonces es campeón en dos divisiones y fue nombrado el número uno libra por libra en el ranking mundial. Carismático, explosivo y dominante, Topuria ya no es el matador, es leyenda. Y su reinado apenas comienza.
9: Definir a los mejores boxeadores mexicanos de la historia no es solo una cuestión de gustos, es hablar de legado, impacto y de los peleadores que marcaron épocas completas dentro y fuera del ring. Arrancamos con el quinto lugar, Juan Manuel Márquez, uno de los boxeadores más inteligentes que ha dado México. Campeón del mundo en múltiples divisiones, su precisión, su lectura del combate y un knockout que cambió la historia lo colocan entre los más grandes. En el cuarto puesto aparece Marco Antonio Barrera, un peleador que evolucionó como pocos. Pasó de la guerra frontal a la estrategia, dominó escenarios de máxima exigencia y se convirtió en el símbolo del boxeo mexicano completo. El tercer lugar es para Salvador Sal Sánchez, el campeón que gobernó el peso pluma con técnica, inteligencia y madurez poco común. Su carrera fue breve, pero su legado es tan fuerte que sigue siendo referencia histórica. En el segundo puesto está Rubén El Puaz Olivares, el noqueador más temido de su generación. Su pegada, su ferocidad y su impacto en las divisiones ligeras lo convirtieron en un ícono eterno del boxeo mexicano. Y el número uno, sin discusión, Julio César Chávez, campeón en tres divisiones, dueño de un reinado histórico y referente absoluto del boxeo nacional. Chávez no solo ganó títulos, definió una era y se convirtió en el estándar de grandeza en México. Para Unánimo Deportes, reportó Francisco Zuleta.
2: Unánimo Deportes presenta. ¿Sabía usted que uno de los jugadores con más pelotazos recibidos en la década de los años 60 fue Ron Hunt, de los Mets de Nueva York? Fue golpeado 243 veces. ¿Sabía usted que Pelé, con solo 17 años, se convirtió en el jugador más joven en marcar un gol en un mundial? Fue en Suecia, 1958, en partido contra Gales. Mientras que el camerunés Roger Milla es el jugador más longevo, con 42 años, quien anotó un gol contra Rusia en el Mundial de Estados Unidos 1994. ¿Sabe usted qué es el chess boxing? Se trata de una disciplina que, tal como su nombre lo indica, combina boxeo y ajedrez. Así, ambos jugadores deben alternar ambas prácticas del siguiente modo. Durante los asaltos pares se enfrentan a puños y durante los impares lo hacen frente a un tablero de ajedrez. El chess boxing nació en el año 2005 y al día de hoy es considerado un deporte, aunque usted no lo crea.
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1: Mundial. ¿Qué tal? Bienvenidos a una nueva emisión de FC Mundial, el podcast preferido por todos ustedes de Unánimo Deportes. Un día más mundial que nunca, por el pasado, por el presente y por el futuro. 76 años se conmemoran hoy de la hazaña más importante que ojos humanos jamás hayan visto en una cancha de fútbol, el Maracanazo, dado por la Celeste en 1950 frente a Brasil. Arrancó ganando 1-0, ganó 2-1, y la historia usted ya la conoce. Pero hablando de historia, en estos días se siguió escribiendo, y el domingo se va a escribir la final. El campeón del mundo actual navega hacia la gloria contra viento y marea. La Marina Británica no pudo hundir al monarca. Argentina, de la mano del capitán del Inter Miami, le dio la voltereta, como dice aquella vieja canción, la la la la la la la la, que viva España. Luis de la Fuente lo volvió a hacer, borró a Francia del mapa e hizo ver a la Roja como el mejor del mundo. Un gol en 7 partidos lleva cosechada la selección española. Y venció al candidato de todos. La pregunta es, chao Didier, ¿se acerca la hora de Zidane a la selección francesa? Argentina-España, la final en el reto Brisor. Aquí la cintura táctica de un partido para la historia y el favorito de FC Mundial. Ustedes que nos siguen asiduamente, que están permanentemente conectados con nosotros en los diferentes programas en los que actuamos, saben que en el arranque de la Copa del Mundo, todo el mundo daba favoritos, todo el mundo tenía 5-6 y nosotros dijimos, no, aquí, en esta casa, solo, y perdimos. No jugamos por la selección francesa, que terminó quedando por fuera de esta Copa del Mundo, tal vez de las más lindas o de las más importantes que se hayan tocado vivir. Sencillamente, vamos a decir, Argentina jugaba frente a Inglaterra, una Argentina que nunca dimos como candidato a campeón, sí a estar entre los 4 contra algunos, con algunos otros, con el mismo Inglaterra, pero que pensábamos que estaba muy difícil para el equipo de Scaloni. Había venido jugando contra rivales, entre comillas, vamos a decirlos, accesibles, y contra todos había sufrido. Se enfrentaba ante un rival donde no solamente el fútbol estaba en la mente, en los corazones de sus jugadores, frente a la misma Inglaterra. Y para mal de todas las cosas, en el primer tiempo plantea un partido Lionel Scaloni con el cual yo de pie juntillas estuve de acuerdo. ¿Cómo lo jugó? Decidió a no jugar. Cortó todos los circuitos. A Bellingham le puso encima cada vez que trataba de arrancar nada más ni nada menos que a Paredes, que como si no quería la cosa, al empezar nomás le pegó una revolcada al media punta inglés, solamente para ver si estaba bien del hombro o mal, como decían algunos. Pero no solamente ese trabajo defensivo. Una variante hizo en el planteamiento que venía haciendo en los partidos anteriores. El Cholito Simeone jugó por derecha, de secretario de Molina, porque Spence y Gordon son una dupla importantísima por ese sector para trepar y pasar al ataque. Y vaya uno a saber de dónde sacó tanta energía Simeone. Fue y vino por toda la raya sin jugar bien con la pelota, jugando muy bien sin ella. Y además, oído la música, en los primeros 15 minutos ya llevaba 6 faltas, de las cuales algunas se lindaban con lo violenta. Con esa forma de jugar Argentina, y lo poníamos en el Twitter, lo va a salir a buscar Scaloni, le dijimos. Al primer gol lo termina anotando, lamentablemente, para los intereses albicelestes, Gordon, pero lo salió a buscar con estirpe de campeón, con una garra tremenda, y algunos se me enojan. Yo digo, esta selección argentina es la más uruguaya que he conocido. Como en aquellos buenos tiempos de Uruguay, que hoy no lo son, no se entrega jamás, puede llegar a ganar aún jugando nada bien desde el punto de vista técnico y excelente desde lo táctico. Y por supuesto, tiene a él, tiene al rey. Para aquellos, anda para allá bobo, que dicen que está viejo, de que la MLS es un desastre, que no tiene ritmo como liga, yo le digo que Messi y el ingreso de Rodrigo de Paul terminaron cambiándole la cara a un equipo que primero, con gol de Enzo tendría que ser Fernández, tras una jugada de Lionel, anota el segundo y cuando el partido se moría porque se le dio vuelta en 6 minutos, desborde por derecha. Yo que lo veo todos los sábados y en las prácticas, digo, engancha para adentro. Y me dijo, no, anda para allá. Le pegó de derecha por encima de 7 defensores que habitaban el área. Se la reventó en la cabeza a Lautaro Martínez y fue el 2-1. Perdonen lo largo de la editorial, pero ayer me emocionó Argentina y creo que va a ser muy difícil que España le arrebate la copa. Don Omar Orlando Salazar, su sentir, su pensamiento de lo que se vivió en esa semifinal.
2: Poeta, ¿qué tal? Saludo para usted, para todos los compañeros y la gente que nos sigue a través de nuestra señal. Pues hombre, yo creo que fue una semifinal, primero en el primer periodo ríspido, muy raspado, donde los jugadores argentinos estuvieron muy cerca de ganarse una cartulina amarilla o quizá una roja, porque entraron realmente a jugar rugby y no a jugar fútbol. Y empiezo por ahí.
1: Perdón, usted dice que el árbitro favoreció a Argentina sin amonestar a sus jugadores. Yo quiero que el
2: principio me hable claro. Sí, hay que decirlo con claridad. Por eso empiezo diciendo lo que es.
1: No, porque no se lo escuché a mucha gente.
2: Porque Argentina, y usted lo acaba de mencionar, porque Argentina entró a buscar el cuerpo del contrario, a impedir que avanzara. Hablaba justamente de lo que hizo Paredes contra el jugador Bellingham, y esa es una muestra clara, palmaria, de lo que fue ese juego ríspido, trabado, enredado que quiso hacer Argentina en el primer periodo. Uno tiene que partir de una idea clara. Argentina entró a intentar evitar que llegara la selección de Inglaterra, porque en el medio campo se pobló demasiado. Y lo consiguió. Fueron demasiadas patadas, demasiados encontrones, incluso de rifirrafe, porque el árbitro, el inglés, el norteamericano, para mí, que no me gustó, permitió el juego lesivo para algunos jugadores y otros. Entonces, allí en ese primer tiempo, realmente una semifinal que carecía de lo que decíamos que iba a ser una semifinal de infarto. No lo era en el primer tiempo. Era una semifinal bastante áspera. Y después, sí, en el segundo tiempo.
1: De traumatólogo más que de infarto la semifinal,
2: ¿no? De traumatólogo, de ir al kinesiólogo, de que entren los médicos a chequearme la pierna derecha, la pierna izquierda, a revisar todo. Finalmente se fue esa primera mitad y vino el segundo tiempo. Y en ese segundo tiempo, de las patadas que hacía Argentina, pasó entonces a hacer un juego mucho más propositivo y buscando cómo. Pero se encontró con un gol en contra, y valga la redundancia, a través de Gordon, que no había hecho nada porque lo había marcado muy bien Molina. Hubo jugadores de discretísimo nivel, entre otras cosas, en la selección de Inglaterra.
1: Bueno, pero Molina de eso, Tagliafico no ha jugado bien ningún partido, Marco. Molina y Tagliafico no han jugado bien ningún partido.
2: Claro, pero fíjese dónde está el detalle, como diría Cantinflas. El detalle estuvo en que cuando se produce el gol de la selección de Inglaterra a través de Gordon, que fue una pelota de contra rápida, Argentina estaba buscando el arco contrario y fue un pelotazo de Harry Kane que encontró entonces receptor en James por la derecha para buscar el centro y llegó Gordon y la clavó. El 1-0 y allí, a partir de ese momento, cuando se creía que la selección de Inglaterra se montaba en el partido, pues no, el técnico Thomas Tuchel fue cobarde, fue miserablemente cobarde, porque tiró el equipo hacia atrás y esa circunstancia la supo aprovechar Argentina y pasó de las patadas al juego inteligente, pero más inteligente fue el técnico Lionel Scaloni. ¿Por qué? Cuando vio que el técnico hizo la variante, sacó a Gordon, que había hecho el gol, y entró a un jugador en defensa, Conza. Resulta que allí el juego cambió totalmente. Después saca a Anderson, después saca a otro jugador de ataque.
1: Es el central más alto que hay en todo el Mundial, que mide casi 2 metros. Para volver a sacar. Armó en un momento, decían algunos, línea de 5, después de 6, y terminó siendo una línea de 10. Un desastre desde lo táctico realmente.
2: Exacto. Entonces fue lo de Thomas Tuchel realmente inadmisible. Porque de la proposición de juego terminó a refundirse en el último tercio de cancha. Y allí lo aprovechó Scaloni y fue muy inteligente. Porque entonces entra Montiel, que es mucho más para ir al ataque que el mismo Molina, con más ductibilidad incluso para centrar. Y eso caían bombazos al área y cabezazo va y cabezazo viene. Entonces yo creo que allí el técnico de Inglaterra lo pierde el partido. Y lo gana Scaloni por las variantes que se establecieron. Y entonces Argentina...
1: Cuando
2: Argentina le regalan la cancha, mire lo que le digo, Cuando Argentina le regalan la cancha y el equipo contrario se refunde en su último tercio, Argentina tiene cualquier cantidad de variantes para buscar el arco contrario. Tiene por la derecha, tiene por la izquierda, tiene obviamente el referente del equipo que es Lionel Messi, tiene pegada de afuera. Y cuando un equipo se refunde en su último tercio, hay que pegarle de afuera, de media distancia. Yo le decía en mi relato, hay que pegarle de afuera. Y le pegó Paredes, de qué manera, Fernández, perdón, le pegó de qué manera y terminó convirtiendo el 1-0 del partido. Y ahí se empareja la cosa. Y después Argentina, que está doctorado, se lo voy a decir así, está doctorado en este Mundial para sufrir primero y después pasar a ganar con holgura, con solvencia, con calidad. Eso lo hizo Argentina. El cabezazo de Lautaro Martínez, que entró como un segundo 9 y termina en el fondo de las piolas. Liquidado a Inglaterra por los errores del técnico y por la inteligencia de Scaloni y el aprovechamiento de la buena conducta deportiva en el segundo periodo de la selección de Argentina.
1: Vamos a escuchar a Thomas Tuchel, porque después voy a ir a la cintura táctica sobre los errores que usted marcaba en general del técnico alemán al servicio de Inglaterra y de los aciertos puntuales de Lionel Scaloni con la selección argentina. Hoy hacíamos el programa, el nuestro de la mañana, para España, para Estados Unidos y para México, que sale todos los días en otras emisoras, en otras 5 cadenas y en esta también. Y le decíamos, y el Kaiser Israel de Gesa nos comentaba, que en Alemania se está corriendo la bola, primero, fuertemente, que todo está arreglado para Argentina, cosa que no estoy de acuerdo, no comulgo. Pero dentro de esa conjura que dicen los alemanes, que a Tuchel lamentablemente lo compraron y se vendió. No creo ninguna de las dos. Sí creo que a Tuchel le van a decir Offidelsen. El técnico alemán habla aquí en nuestro programa de FC Mundial.
3: I think we were deservedly up. I felt that we deserved to be up 1-0. I think the momentum changed after that. They had nothing to lose. We suddenly played like we had a lot to lose. We didn't have enough possession. We couldn't escape the pressure anymore. And tried everything, but couldn't get hold of the ball, and then it's just like you're dying a slow death, but it started straight away after the goal, and it's basically the reason why we lost, because we were minimum even. I think we were the better team until we scored. We sat deep straight away after our goal, you just said it, and not after the substitutions, but I take the responsibility for the substitutions. It's easy to be a coach after the game. You tell the story from the results. No one can prove what would have happened with other substitutions.
1: Bueno, ahí estaba Tuchel. Arranco por el final. Qué calentura que tiene. Sinceramente, como le pasa a todos los entrenadores, es triste porque el entrenador está más solo que el árbitro en esto del fútbol. Pero nosotros, jugando a veces al adivino con el análisis y la pizarra táctica, porque no sé cómo se sientan los demás periodistas. Yo soy analista, me siento con una pizarra, un cuaderno para anotar y voy haciendo los movimientos y voy viendo y jugando a que soy el técnico del otro equipo y a ver cómo puede responder. En ese juego vicioso de la locura que tenemos por la deformación profesional como entrenador, nosotros cuando vimos esa movida que se mandó sumando 2 centrales más y algunos decían línea de 6, le dijimos no se equivoquen, esto es línea de 10. Y lo único que ha hecho el técnico es entregar el partido. Pero él decía, es muy fácil ser entrenador después que el equipo termina. No, Tomás, yo que lo admiro, y con, tanto a usted como a otros técnicos que han salido del gran Borussia Dortmund, también le digo que antes ya poníamos que se equivocó. Porque realmente él dice, merecíamos ganar, por lo menos por 1-0, o al menos empatar. Hicimos todo lo posible para que no sucediera. No, Tomás, te asustaste. Te apichonaste, te metiste en tu cancha y pensaste que la solución era llenar de columnas grandotas para matar los centros. Y te olvidaste que había un Lionel Messi que tira un centro por encima de 7 personas con la pierna derecha y se la pone en la cabeza a Lautaro. Terrible, horrible, espantosa las decisiones de Tuchel, que lo condenan a perder el cargo por más que tenga contrato vigente. Hizo jugar a Inglaterra prácticamente como no lo había hecho nadie últimamente, pero se terminó entregando como los demás. Argentina había cortado los circuitos, sin ningún lugar a duda, entre los dos mejores. Cortó el cable rojo entre Bellingham y Kane y se terminó Inglaterra y en el segundo tiempo se dedicó a jugar. Y vaya, que así como el técnico se equivocó, el alemán al servicio de Inglaterra, los aciertos grandes que tuvo el técnico Scaloni. Paredes había pegado todo lo necesario, ya estaba al borde de la amarilla. Lo mismo que Simeone dijo, le voy a cambiar los hombres, pero además el planteo. Y nadie se lo esperaba. El ingreso de Rodrigo De Paul le dio el fútbol que el equipo necesitaba y el socio de Lionel Messi. Pero hay que decir del gran partido de Julián Álvarez y que la salida de Paredes le dio a Nico González la posibilidad de ensanchar la cancha frente a un equipo que prácticamente se paraba dentro del área chica. Excelente trabajo de Scaloni, y me lo decía, no sé si era Johnny Morel por ahí o el mismo Mau hace un rato, los técnicos que llegan a la final nunca dirigieron en primera ni habían dirigido mucho menos a una selección mayor, pero saben y mucho de esto. Sinceramente, yo le doy un gran valor, querido Mar, al gran trabajo de Lionel Messi, porque un tipo que ha jugado todos los partidos, todos los minutos, que tiene 39 años y que algunos de mis queridísimos compatriotas, respetables periodistas en Uruguay, se mofan todos los días de esta liga sin darse cuenta la porquería que es la Liga Uruguay internamente y que está 10 años atrasada la MLS, Messi le demostró que no es así, que la MLS es una liga competitiva y que él, y lo decimos, no tenemos empacho en decirlo. Así como la FIFA nombró el siglo pasado porque lo merecía Uruguay como el campeón del mundo. Así como en el siglo pasado realmente Pelé fue el mejor jugador de fútbol del mundo con luz. Este año, en este momento del Mundial, me animo a nombrar a la Argentina como el equipo de este siglo y al Messi, como a Leo Messi como el jugador del mismo. La dimensión de Messi en este juego, Mar, lo escucho.
2: Otros juegos también lo ha tenido. Quiero empezar por algo, porque usted trae a colación lo que menciona Israel Dehesa, su compañero y colega nuestro, para uno de los programas que realiza. Cuando habla justamente de que le quieren regalar el Mundial a la selección de Argentina. Y sí, hay
1: no lo digo yo,
2: muchos. No, por eso le digo que eso es lo que trae Israel Dehesa, él como un anunciante.
1: Yo digo que Argentina está ganando el Mundial.
2: Pero déjeme redondear la idea. Porque como lo dice Dehesa, lo dicen otros tantos periodistas. Y a lo mejor lo que vende la imagen de los distintos partidos en los que ha tenido Argentina es que evidentemente ha existido ayuda. Ha existido ayuda de parte del VAR, de los árbitros. Y yo decía en principio que el primer tiempo fue de patadas y que a lo mejor por ahí una tarjeta amarilla o roja se hubiera podido filtrar del árbitro estadounidense. Todo este panorama pinta entonces para creer que efectivamente sí le están queriendo ayudar a la selección de Argentina. Y hay muchas intenciones de que la gente no apoya a Infantino para su continuidad en la FIFA. Eso es lo que se menciona, se rumorea en distintas esferas del mundo. Pero voy a lo siguiente y para tocar lo de Messi. Si usted no tiene tampoco condición futbolística como para no dejarse creer que únicamente una ayuda vendrá y que esa ayuda, con esa ayuda basta para ganar, ahí hay una equivocación, pero enorme, garrafal, porque puede que venga la ayuda. En todas partes del mundo hay ayuda, y no quiero decir que la haya, evidentemente, porque no hay una evidencia, ¿sí? Pero supongamos que hubiese la ayuda para la selección de Argentina. Si no tuviese Argentina un jugador como Messi, una referencia clara de fútbol, de juego, de idea, yo creo que sería imposible. O sea, no le puedes ayudar a alguien que no te aporta, que no te ayuda, que no tiene condición, capacidad futbolística.
1: Como y Argentina la Biblia, ayúdate que yo te ayudaré.
2: Claro, y entonces tiene un Messi que a sus 39, casi ya 40 años, sigue corriendo, sigue muy bien, aportándole con mucha inteligencia, sabiendo jugar al fútbol, porque ya no tiene obviamente la dinámica, la velocidad. Y sin embargo, ayer en varias acciones lo vi con un pique que me sorprendió. Y dije, pero este es Messi, el Messi de los 39 años y corriendo a esta edad. Entonces, me parece que hay cosas que a veces se caen por su propio peso. Me parece que lo de Argentina ha sido bueno porque ha tenido esa brújula, ha tenido ese foco de inteligencia de Lionel Messi. Messi en todos los partidos ha sido MVP. Messi en todos los partidos ha sido el jugador más valioso. Messi en el partido de ayer contra la selección de Inglaterra, ¿qué hizo? Se entró por la derecha para Lautaro Martínez y metió un cabezazo con la pierna derecha, con la menos hábil. Entonces, hombre, Yo creo que uno también, por más bronca y odio que se tenga, porque además lo genera la selección de Argentina, hay que decirlo claramente, me parece que también hay que dar un reconocimiento cuando se trata de justificar el valor que tiene, la inmensidad de valor que tiene Lionel Messi. Y si pudiese seguir jugando así, hombre, sería un regalo fantástico para el fútbol. Ahora, hay otra cosa por decir. Messi, lo estaba escuchando ayer, dijo, me he preparado para este Mundial. Cuando fui de vacaciones a Argentina, entrenaba también a doble jornada. Entonces, me parece que todo viene de la mano. No es que por arte de magia ni por ayuda vamos a que Argentina salga campeón. Sí, la FIFA puede estar ayudando, no lo sé. Pero también hay que contar con lo bueno que tiene Argentina, la capacidad y la jerarquía y la habilidad de un hombre extraordinario del fútbol como es Lionel Messi.
1: Se nos dije, muñeco, como decía el profe Restrepo, con el cual me comunico casi a diario, en nuestro trabajo, en los partidos del Inter, se lo venimos advirtiendo. Messi va a llegar al Mundial mejor preparado que al otro. Y me decían, qué exagerado, se pone la camiseta, es un pesetero. Nada que ver, porque a mí el Inter no me paga, yo trabajo para ESPN, South Florida. Pero yo lo veía a Messi, se lo digo sinceramente, físicamente mucho mejor. Tan es así que en el Mundial pasado, la selección, sus compañeros, el plantel, ayudaron a Messi para salir campeón. En este Mundial, Messi va a sacar campeón a Argentina. Lionel Messi, el capitán del Inter, habla aquí en FC Mundial.
4: Como si fuera fácil una nueva final, un partido que comenzó a jugarse, Leo, en el himno ya.

0: Es algo increíble, la verdad que estamos muy, muy felices. Se habían puesto las cosas difíciles, este grupo no deja nunca de creer, de intentarlo. Hoy lo fuimos a buscar con ganas, con fútbol. Creo que lo empezamos a meter en un arco y cuando lo empatamos vimos que lo íbamos a ganar, que no necesitábamos ir a la larga y bueno, gracias a Dios se lo dio y es una cosa increíble para nosotros, para la gente. Creo que hoy todos queríamos ganar y lo pudimos hacer.
1: No sé si
2: ya bien, hasta ahí las palabras de Lionel Messi, porque después lo que viene es color, el público en Buenos Aires. Impresionante lo de Messi. Realmente no me deja de sorprender, por más que uno lo vea todos los días. Esto, como decía aquella vieja canción, ¿no? Yo le pido a Dios que Messi juegue para siempre, porque es impresionante lo de Lionel Messi. Digo.
3: Solamente una cosita nada más. Por ahí en uno de los canales de televisión de Argentina, no me acuerdo ahora cuál, hay una toma interna del vestuario de Lionel Messi en el arranque del Mundial. En el arranque del Mundial. Y le dice Lionel Messi al grupo, y lo voy a destacar de esta manera: muchachos, nos vamos a meter 45 días por fuera de nuestras familias con plena concentración. El que no esté dispuesto ahora, que levante la mano y que le pida a Scaloni que lo saque. Porque aquí lo que necesitamos es absoluta convicción e ir por lo que queremos. Nuestra propuesta es la de ganar el Mundial y estamos todos sí o sí para este propósito. Palabra de Lionel Messi. Me llamó la atención porque si de algo teníamos referencia era que Messi era calladito, muy calladito, que no tenía liderazgo.
2: Era el otro Messi.
3: Y resulta, resulta que aquí aleccionó a sus compañeros, los arengó y le dijo: muchachos, hay que poner lo que hay que poner y vamos por el Mundial. Y por lo menos están en la final. No sé si la vaya a conquistar, sí. Pero están en la final.
2: Muy bien. Y otro de los que hemos defendido siempre, inclusive por encima de Julián, que tuvo un buen partido, es a Lautaro Martínez. La emoción le terminó ganando a la hora de referirse a la prensa. No lo vamos a tener porque estamos casi en el final de lo que vamos a hablar sobre Argentina, pero qué mérito, un Lautaro Martínez que muchos decían que había salido campeón gracias a su equipo en el Mundial de Qatar, en este Mundial ha aparecido con un par de goles y realmente ha sido fundamental. Cuidado, hay mucho más para hablar de este tema porque también clasificó España. 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

0: 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Unánimo Deportes presenta. ¿Sabía usted que uno de los jugadores con más pelotazos recibidos en la década de los años 60 fue Ron Hunt, de los Mets de Nueva York? Fue golpeado 243 veces. ¿Sabía usted que Pelé, con solo 17 años, se convirtió en el jugador más joven en marcar un gol en un mundial? Fue en Suecia, 1958, en partido contra Gales. Mientras que el camerunés Roger Milla es el jugador más longevo, con 42 años, quien anotó un gol contra Rusia en el Mundial de Estados Unidos 1994. ¿Sabe usted qué es el chess boxing? Se trata de una disciplina que, tal como su nombre lo indica, combina boxeo y ajedrez. Así, ambos jugadores deben alternar ambas prácticas del siguiente modo: durante los asaltos pares se enfrentan a puños y durante los impares lo hacen frente a un tablero de ajedrez. El chess boxing nació en el año 2005 y al día de hoy es considerado un deporte, aunque usted no lo crea.
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8: 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Bueno, y vamos a seguir por esta ruta de la Copa del Mundo, porque si lo de Inglaterra puede haber sonado a fracaso, después de tener el partido en su puño, prácticamente hasta faltando 5 minutos, ¿y qué? De mi favorito. ¿Y qué del mejor equipo en nombres, en estrellas, en calidad de jugadores como es la selección francesa que dirigía hasta hace muy poco Didier Deschamps, y que ya se habla que el mejor técnico del mundo de clubes de todos los tiempos, Zinedine Zidane, que ganó 3 Eurocopas, o sea, 3 Copas de Europa con el Real Madrid, va a tomar las riendas de un equipo? Y ayer me enteraba hablando con amigos, le dijo que no hasta el Real Madrid cuando lo fueron a buscar antes que a Mourinho, porque quería esto. Una selección que realmente yo la tenía como candidato a ganar el Mundial, y que además nunca pensé podría perder frente a España. Porque si usted mira los nombres y jugábamos a que ya se jugaba el partido antes del mismo, Dembélé, Balón de Oro, Olise, el asistidor del Mundial, algunos ya hablaban de que es el nuevo Zidane o del nuevo Platini, y le faltó muchísimo en el partido frente a España. Kylian Mbappé, goleador del Mundial hasta ahora, junto con Messi, el hombre que hizo más goles en Europa en el Mundial pasado. Koundé, Digne, con grandes subidas, lo de Rabiot en la mitad de la cancha, parecía muy superior. Pero nos olvidábamos de que hay una selección que dirige Don Luis de la Fuente, que es la única que tiene solamente un gol en contra en 7 partidos. Una selección que realmente, al no tener grandes nombres, porque aquí sale Cucurella, que pasó al Madrid y realmente fue el mejor jugador de la cancha, y resalta el nombre de Lamine Yamal, la única estrella que llegó a este Mundial que no ha brillado. ¿Qué le quedaba? Hacer un partido y un equipo compacto al bueno de Luis de la Fuente. Y lo consiguió. Contaba en algún momento Mbappé de que el plan de Deschamps era salir a presionar, y cuando quiso ver tenía a la selección española encima. A la salida del primer tercio, con una línea de 4 que achicaba lo más cerca que pudiera del círculo central, y con un Rodri que jugando a ser Valverde en la mitad de la cancha, las pasaba todas cortitas, pero correcto. Un equipo que, también comandado de lo futbolístico por Dani Olmo y con un goleador transformado en esta Copa como Oyarzabal, empezó ganando desde el punto del penal. Pensábamos que Francia se le iba a venir encima. Porro con una pared destructora. La pared, le digo a aquellos que empiezan a jugar a la entrada del área, es la única jugada que no tiene relevo, porque nadie espera que un lateral termine jugando de 9. Pared, descarga de Olmo después de que dejó pasar Ruiz, y una definición notable para el 2-0. ¿Y quién puede decir, Omar, que esta selección española no es tan candidata como Argentina? Después vamos a hablar más adelante de la final. ¿Pero a usted lo sorprendió España como me sorprendió a mí? Yo veía que valía por lo menos 500, 600 millones de dólares más la selección francesa y decía, esto es imposible. Pero una vez más, Don Luis, celebrando y emparejando a lo que fue en su momento el sabio de Hortaleza con Don Luis Aragonés, con total humildad, con una aplicación táctica tremenda y con un equipo de un desdoble infernal, lo terminó haciendo, Mar.
9: Sí, yo diría que
2: A ver, si recuerdo lo que mencioné antes, en cuanto a pronóstico se refiere de ese partido, creía que esto iba incluso a terminar en periodo de alargue y por qué no en definición desde el punto penal. Pero la verdad, a mí me dejó bastante desmotivado, decepcionado, más que cualquier otra cosa, la presentación de la selección de Francia en este partido contra España. Porque hubo jugadores de un rendimiento tan bajo, que era increíble pensar que estos jugadores estuvieran en ese nivel, cuando hay jugadores realmente brillantes, con una figuración importantísima en sus clubes, en la misma selección. Es que hablábamos que la mejor selección era la de Francia, por todas sus figuras, y porque además tiene un técnico como Didier Deschamps, que ahora termina y que le va a dar paso a Zinedine Zidane. Entonces, yo creía que Francia iba a responder con más creces, pero termina siendo un juego anodino para ellos, para la selección de Francia. Y aquí hay dos cosas. Un equipo que jugó bastante bajo, bastante mal como Francia, y un equipo que jugó muy bien como la selección de España. España le dio un repaso a la selección de Francia. España le pintó la cara, no le hizo más goles porque también estuvo el arquero Mañá, o a veces también los disparos se fueron desviados. Pero España tiene una cantidad de argumentos que son inobjetables y que a la hora de una confrontación con Argentina va a ser bastante complicado mirar por dónde se incline la balanza. Pero para no desviarme del tema, yo creo que esta España tuvo un medio campo de lujo. Lo de Fabián Ruiz fue encomiable. Se comió la cancha. Lo de el jugador Rodri, con razón dicen que es el mejor volante que hay. Rodri, que sabe acompasar, que tiene el momento exacto para meter un pelotazo o para retenerlo. Hay jugadores como los que ya he mencionado, como los de Olmo, por ejemplo. Olmo también jugó un partido bonito. La última línea de la selección de España no tuvo ningún problema porque Dembélé no estuvo, porque Mbappé tampoco estuvo. No. Fue un partido, para mí, lo más de fácil para España. Increíblemente, cuando pensaba que iba a ser más reñido.
8: España no tiene 9, decían. Además de tener a Ferran Torres en la banca, tiene a Mikel Oyarzabal, el vasco, que cada vez anda más derecho. 5 o 6 goles lleva ya en esta Copa del Mundo y le falta la final. ¿Qué decía Oyarzabal después de haber eliminado al candidato de todos? Adelante, ingeniero.
9: Bueno, Miquel, Javi Valle para Dazón España. Primero, enhorabuena por transmitir el orgullo de representar a todo un país y a todo el mundo que te ha seguido hoy. Gracias. Segunda final de España y en toda su historia. Y yo te quería preguntar sobre tu papel, pero estaba mirando antes datos, 17 goles en 19 partidos desde 2025. ¿Cómo se puede explicar esto? ¿Cómo te sientes? ¿Y cómo ves a una selección que rema toda aún?
10: Bueno, es un poco en la línea de lo que tú dices, ¿no? Todo el mundo con una misma dirección, con una misma idea, siendo conscientes de lo que es importante, que al final se trata de poner lo que cada uno tiene, lo que cada uno puede dar a servicio del colectivo, a servicio del equipo, y inmensamente feliz, obviamente. Algo que cuando eres pequeño ni te imaginas. Si tienes la oportunidad de viajar a ver algún partido, no musicalmente, ni algún mundial que se haga por ahí cerca de mi casa, creo que es algo que nadie nos lo hubiéramos imaginado y que podemos decir orgullosos que estamos en la final.
8: Bueno, el goleador español Mikel Oyarzabal hablaba de lo mismo que habla su entrenador, de lo mismo que habla todo el plantel, del equipo, del grupo. Y fíjese que Lamine Yamal, que no tuvo un partido brillante, trabajó notablemente a la hora de tapar la salida de línea. Tan es así que lo hizo ver mal y después, además, le terminan cometiendo el penal. Por esa presión que pone un Lamine Yamal, que le cuesta mucho correr para atrás o presionar cuando juega en el Barcelona, y ni que hablar de Baena, que han dado bien, pero el cual era suplente de Nico Williams y que nadie esperaba realmente que pudiera cumplir tan bien. Pero vamos al otro lado de la historia, Omar. Le voy a hacer escuchar un par de minutitos, un minutito de Kylian Mbappé, para que usted vea que el mismo Mbappé terminaba de cocinar las chances de Deschamps de quedarse en esta selección francesa. Suéltelo, ingeniero.
11: Kylian, thank you so much for your time. The big question, what has made Spain such a challenging opponent for France?
12: I think it was difficult for us because tactically we had a plan to go for them under pressure, to go one against one, to don't let them lead the tempo of the game, to don't let them play in the way they want to play, because of course it's a team who love to have the control of the game, the control of the ball, and that's what we let them do. We let the midfield too much time to play, and at the end of the day they have quality to play, so at the end it's difficult when you don't change the plan of Spain. And after they had a penalty, I think that's helped also to come in the game. And after they scored a second goal in the second half, and we didn't be at the level to go to the final.
11: I know how much pressure you put on yourself. Clarito. How would you evaluate
8: Primero,
11: your night?
8: El plan nuestro era presionar, ponernos mano a mano con los defensores de ellos desde la salida del partido, no dejarlos jugar en la mitad de la cancha, y nos salió al revés, como le comentábamos antes, se nos vinieron encima. Pero eso no fue lo peor. Antes del gol de penal ya España merecía más que nosotros. Pero cuando tuvimos, y esta es para Deschamps, que cambiar el plan de partido frente a una España que nos sorprendió, no lo supimos hacer. Au revoir, Didier, vamos a decir, y hay que darle la bienvenida a Zinedine Zidane. Un resumen corto de lo que fue la carrera de Deschamps en todo esto, para mí, notable, por más que siempre me gusta más Zidane. Ganó una copa, perdió otra y se metió en las semifinales de la otra. Lo escucho, Juan. No, la primera no la ganó él, perdón.
2: Sí, fueron 14 años al frente de la selección de Francia, conquistando varias cosas. Yo creo que fue un recorrido fantástico el que ha tenido Didier Deschamps. Llega el momento del cese, no, porque él ya tenía acordado con la selección de Francia, con la federación, que terminado el Mundial se iba y seguramente que recalará en algún equipo del fútbol inglés o de Alemania, no sé.
8: Sí, a la Premier, España, ¿no? ¿Por qué no?
2: Sí, ¿por qué no? Pero ya estaba acordado que era su último partido, o será su último partido por el tercer lugar, que honestamente no sé ni para qué se juega, pero será el último partido.
8: Sí, lo tengo que trabajar, Omar, no me quiere dejar ganar nada.
2: Sí, pero mire, yo creo que el partido cambia mucho a partir del minuto 9. ¿Por qué al minuto 9? Porque había una amarilla para Rabiot. Allí el medio campo del equipo de España se fortalece. Ese medio campo de España es de lujo realmente. Si antes tenían a Xavi, a Iniesta, no, ahora tienen a Fabián Ruiz, ahora tienen a Olmo, tienen a Rodri. No, fantástico ese equipo en la mitad de la cancha. Entonces yo creo que ahí cambia mucho y el partido lo manejó España a partir de ese momento. Y luego viene la acción de falta que termina cometiendo el jugador francés para el tiro penal y el partido se transforma definitivamente inclinado en favor de la selección española.
8: Ahora, ¿qué regalito le deja Deschamps? Como le decíamos, una Copa del Mundo, un vicecampeonato y un cuarto o tercer lugar. No creo que ni el mismo Zidane pueda superar esto, pero lo veremos. Zidane ha sido capaz de hacer cosas importantes dirigiendo al Real Madrid y usted tiene que hacer una cosa importante.
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13: Unánimo Deportes presenta. ¿Sabía usted que un balón de fútbol flotó durante un año por el océano desde las costas de Japón hasta las de Alaska? Casi 6.000 kilómetros. El balón pertenecía a un niño japonés quien perdió todas sus pertenencias en el tsunami que afectó a ese país en el 2011. La persona que encontró el balón flotando en la costa de Alaska divulgó el hallazgo y lo devolvió por correo. ¿Sabía usted que de los muchos campeones del mundo, pocos han logrado retirarse invictos? Estos son Rocky Marciano, Laszlo Papp, Ricardo Finito López, Jack McAuliffe, Terry Marsh y Floyd Mayweather. El puertorriqueño Wilfredo Benítez sigue ostentando el récord de ser el boxeador más joven en ganar un título mundial tras derrotar al colombiano Antonio Cervantes Kid Pambelé por decisión dividida en 1977. Benítez consiguió defender su título superligero dos veces antes de dejarlo vacante. Solo tenía 17 años.

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1: 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Bueno, como lo bonito también llega a su final, este domingo llega a su final la Copa del Mundo. Bien lo decía Omar Orlando, ¿para qué se juega por el tercer puesto? Bueno, este fin de semana por lo menos es para trabajarlo. Y sinceramente, una final Argentina-España la habían predecido pocos y la habían soñado menos. Por supuesto que España soñaba una final. Pero de alguna manera se ha transformado en el partido más espectacular de este campeonato. ¿Por qué? Por la forma que llega. Porque Argentina tuvo muchos problemas, porque Argentina sufrió mucho, porque Argentina le costó más ganarle en su momento a Cabo Verde que ganarle a la propia Inglaterra. Porque España, que tuvo problemas también con Cabo Verde, le costó mucho más ganarle a Uruguay mal dirigida por Bielsa, al revés, yo no sé si por gusto, hablan de Tuchel, para mí este vino a destruirlo todo y lo consiguió, vaya a saber quién bendito lo mandó. España estuvo muy cerca de no ganarle a Uruguay y sin embargo, y de no ganarle a Cabo Verde, y sin embargo le ganó a Francia, al candidato de todos. Si los ponemos frente a frente una vez más, lo único que puede hacer desequilibrar la balanza a favor del equipo rioplatense es una vez más Lionel Andrés Messi Cuccittini, increíblemente a sus 39 años, con un mejor estado físico de lo que hizo en aquel Mundial de Doha, donde estuvimos muy cerca también de él. Y realmente creo que España es mejor equipo, lo mostró desde lo colectivo, es mucho más compacto, pero además, como equipo, para ganar un campeonato, tiene lo primero que hay que tener: ser casi imbatible en el arco. Un solo gol ha recibido España en estos 7 partidos y ha jugado, vaya, frente a equipos importantes como Portugal, como la misma Francia. Argentina, que no tampoco hay que dejar pasar de lado de la música, es el equipo más goleador del campeonato. Y usted me dice, me está hablando de que Argentina tiene problemas en los laterales, que los laterales de Argentina jamás han jugado un partido bien en esta Copa, que los hombres que van por fuera en la selección española, llámese Nico Williams y Lamine Yamal, porque Nico va a ser titular en la final, son aviones. ¿Qué pronóstico me da? Y yo creo que esta Argentina, desde lo anímico, desde lo espiritual y desde lo táctico, por el gran trabajo de Lionel Scaloni, va a ser muy, pero muy difícil que la pueda parar Luis de la Fuente. Escuchemos a Luis de la Fuente y después el análisis de Omar Orlando Salazar.
2: First question, Antonio.
3: Estamos aquí a cuatro cosas, perdón. Hola, mister, muy buenas. En directo para Antonio Romero, en directo para el larguero de la cadena SER. Le iba a preguntar por el partido que, en nuestra opinión, ha sido probablemente el partido más redondo desde que usted es, por el rival, por el escenario y por todo, desde que usted es seleccionador nacional. Pero como acabamos de contar en el larguero que ha recibido usted una llamada muy especial, la del primero de los españoles, me gustaría saber qué le ha dicho el rey de España y cómo le ha felicitado a usted y a todo el equipo. Gracias.
4: Buenas noches, Antonio. Pues es un motivo de un gran orgullo para nosotros el que nuestro rey nos llame, se ocupe, se preocupe, se interese y nos anime constantemente. Es el mayor de los orgullos y para nosotros también el ser artífices de la alegría de un país entregado en la calle, con una generación de futbolistas excepcional, con una actitud que tiene una actitud encomiable, en fin, que son ejemplo de muchos valores, pues para nosotros es un gran orgullo, insisto, ver a un país unido, entregado a una causa común. Así que vamos a disfrutarlo. Queda otro paso más, obviamente siempre es el más difícil. Hay que mejorar y en eso estamos.
2: Antonio. Muchas gracias.
1: Hasta ahí la palabra de Luis de la Fuente, porque le voy a preguntar a Omar Orlando Salazar su análisis previo de la final y si el que pierda esta final fracasó. Lo escucho, Omar.
5: Yo no creo que el que pierde la final haya fracasado. Empiezo por ahí, porque llegar a una final no es fácil, y más con la participación de tantas selecciones como las que ha tenido este Mundial. Sí quiero hablar de las fortalezas de uno y de otro y de las debilidades que pueda tener España y las que pueda tener la selección de Argentina. Para mí, la selección de España es mucho más que la de Argentina. No me cabe ninguna duda. En cada una de sus líneas hay mucha calidad. En la mitad de la cancha hay un trabajo excepcional, hay una fundamentación, hay una calidad de orden táctico, además por el técnico, Y aparte, en el fondo, usted lo mencionaba ahora, España tiene una de las defensas más sólidas del campeonato del mundo. Después arriba, lo que puedan hacer, lo que puedan gestionar, los Lamin Yamal, me parece que lo de Oyarzabal es muy bueno. Entonces tiene eso, tiene frescura en cada uno de sus hombres, pero tiene inmadurez y eso me preocupa. Que cuando le quiten la pelota a la selección de España, allí no quiero saber cuál es el otro plan que pueda tener Luis de la Fuente. Y entonces lo de la selección de Argentina puede tener como mayor argumento el colmillo, el carácter que ha demostrado que no lo venden en la esquina. Argentina tiene una resiliencia emocional impresionante. Es que no se desespera si está perdiendo. Y eso es muy importante saberlo gestionar. Tiene el referente de todo el mundo que es Lionel Messi. Yo creo que va a ser un partido muy equilibrado, muy parejo, con la frescura y la calidad que tienen los españoles, pero con el carácter, el temperamento y la genialidad que pueda tener la selección argentina.
1: Lionel Scaloni, nuestro tocayo y capitán, perdón, entrenador de la selección campeona del mundo, con el mismo nombre que su capitán, habla así después de esa victoria y qué espera de la final. Adelante.
6: Lo mismo, habían llegado muchas veces. ¿Qué querés que quede de recuerdo el día que vos no estés más en la selección argentina?
7: Bueno, es que de verdad te lo digo de corazón, no es que me mueva a mí ganar, me encantaría salir campeón del mundo, me encantaría, como que no, pero no me va a mover eso. He pasado un montón de cosas en estos últimos años para preocuparme si gano o no gano, si soy exitoso por si gano o somos exitosos por si ganamos. Yo creo que lo más importante es cómo afrontar las situaciones y como lo hemos afrontado este último tiempo, a mí me parece una demostración increíble. No me preocupa como que piense la gente de mí, ojalá que piense algo bueno, pero no nunca me preocupó, como el otro día me preguntaron de las críticas y todo eso. No me preocupa. Me encantaría que no habría, claro, pero siendo entrenador de la selección, ¿cómo no te van a criticar? Seguro que sí, porque es normal, todo el mundo habla, opina, pero no me mueve, sinceramente, no me mueve. Me muevo de preocuparme en lo mío, que los chicos salgan bien a la cancha y que entiendan que siempre hay un mañana, o sea, que al final, ¿qué problema hay? Y te digo más, si salimos campeón del mundo el lunes, hay que seguir otra vez. Es que al final es esto, y si no salimos también. Es un poco la historia que nunca va a acabar. Pensar en hacerlo lo mejor posible. Eso yo creo que es algo increíble que tiene este equipo y que todos se van sabiendo que han dado el máximo.
6: Bueno, Leo.
7: Para mí, creo, podría decir que fue un justo ganador en la semifinal, ganó muy bien a una selección que todo el mundo pensaba, y yo también lo pensaba, que era difícil de ganar, y le ganó muy bien, así que...
1: Bien, hasta ahí las palabras de Lionel Scaloni son muy similares a las de Luis de la Fuente, ambos se respetan, ambos se admiran, y a Scaloni le pasa lo mismo que a mí. Era increíble que terminara España venciendo a Francia. El campeón del mundo para el día domingo, según su manera de ver y pensar el fútbol, mi querido Omar Orlando Salazar.
5: Uy, la pregunta del millón, ¿eh? Pero bueno, me voy a mojar. Le voy a decir que la selección de España. España. Apúnteme ahí, España. Ya después ocurren bueno, otras cosas, pero como dice Scaloni, si no gana, pues seguirá la vida igual. No pasará nada. Los dos tienen grandes aspiraciones y muchos méritos. Pero me inclino por España.
1: Nosotros que trabajamos también en España y que vinimos hace poquitos días, donde estuvimos casi una semana, dejamos las actividades del Mundial por un rato para responder. Le digo que cuando le preguntaban a los españoles si querían jugar contra Argentina o contra Inglaterra a la final, decían contra Inglaterra. Cuando le preguntaban a los argentinos si querían jugar con Francia o España, decían que con España. Hay más preocupación. Y tiene más temor el hincha español que el hincha argentino de enfrentarse en esta final. Es tan grande el empujón anímico que tiene la selección argentina que creo que ayer ya se transformó en el nuevo campeón del mundo. La pelota va a rodar. El domingo sabremos la verdad, pero usted, para no perderse ni un episodio de nuestro podcast, vaya a la aplicación iHeart, busque FC Mundial, suscríbase ya. Omar, ingenieros, audiencia, fuerte abrazo de gol. Hasta la próxima cuando le digamos... Una nueva emisión de FC Mundial está aquí.
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0: Unánimo Deportes presenta. ¿Sabía usted que el país que ha ganado el mayor número de torneos femeninos de la Copa de la FIFA es Estados Unidos con 4 títulos? En segundo lugar se encuentran Alemania con 2, seguida por Noruega, Japón y España con un título cada una. Canelo Álvarez incursionó en el pugilismo gracias a su hermano mayor Rigoberto, quien le regaló sus primeros guantes. Canelo subió por primera vez a un cuadrilátero como profesional el 29 de octubre del 2005. Con solo 15 años de edad, venció a Abraham González y ganó 800 pesos mexicanos, unos $40. Después, el 5 de marzo del 2011, Canelo Álvarez obtuvo su primer cinturón mundial tras vencer a Matthew Hansen por decisión unánime en el peso super welter del CMB, ganando $350,000. Hoy día, las ganancias de Canelo Álvarez por pelea se estiman entre 55 a 65 millones de dólares o más. 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

0: Detrás del éxito deportivo está el negocio. En la NFL 2025 el salario ya no solo mide talento, mide impacto, proyección y sobre todo poder de negociación. Hoy te revelo quiénes son los jugadores mejor pagados en las posiciones más importantes en el emparrillado y por qué su valor va mucho más allá del campo. Desde la retaguardia, Anthony Winfield Jr., safety de Tampa Bay, se embolsará 25 millones por año durante 5 temporadas. Su nuevo contrato lo convierte en el jugador mejor pagado en una posición que históricamente ha sido infravalorada, pero que hoy representa la última línea entre la victoria y el desastre. Desde los extremos, Myles Garrett de los Browns firmó por 160 millones en la misma línea. Max Gosby aseguró 106 millones por 3 años. El mensaje es claro: en la NFL moderna, el pass rusher es tan valioso como un mariscal de campo. Presionar es poder. La muralla invisible. Ronnie Stanley, tackle de los Ravens, cerró por 60 millones en 3 años. ¿El motivo? Proteger al quarterback es proteger la inversión, y los equipos lo saben. El comodín ofensivo. Trey McBride, a la cerrada de Arizona, firmó una extensión por 76 millones. Ya no solo un receptor grande, es una pieza que rompe esquemas defensivos. Su rol híbrido lo hace más valioso que nunca. La nueva élite. Entre los receptores, Ja'Marr Chase lidera la tabla con 161 millones por 4 años, y lo sigue Justin Jefferson con 35 millones por año. Hoy, un receptor estrella puede cambiar la narrativa de una franquicia. Y en la cima, los arquitectos del juego. Dak Prescott encabeza la lista con 60 millones al año. Le siguen Burrow, Josh Allen, Trevor Lawrence y Jordan Love, todos rondando los 55 millones. Son la cara del equipo, la franquicia y el espectáculo global. La NFL ya no es solo un deporte, es una industria que premia el talento, pero también el momento, porque en el fútbol americano cobrar bien no solo depende de lo que haces, sino de cuánto lo haces. Para Unánimo Deportes reportó Francisco Zuleta.
1: Los mexicanos del fútbol turco. El centrocampista Edson Álvarez se incorpora al Fenerbahce procedente del West Ham bajo la dirección técnica de José Mourinho, por lo que resulta ser el momento ideal para conocer a los mexicanos que han pasado por Turquía. Diego Reyes. El defensor mexicano llegó al Fenerbahce en la temporada 2018-2019. Su papel fue discreto, con apenas 8 partidos de liga, con 324 minutos sin goles ni asistencias. Sergio Almaguer, el primer mexicano en jugar en Turquía, quien llegó en la temporada 2002-2003 al Galatasaray. Participó en apenas 4 partidos de liga y 3 de Champions, sin goles ni asistencias, aunque breve, su paso abrió caminos para otros compatriotas como Giovanni Dos Santos. Durante la temporada 2009-2010, Giovanni Dos Santos fue cedido al Galatasaray desde el Tottenham. En esa breve estancia, jugó 14 partidos de liga y 4 en Copa, sin anotar, aunque repartió 3 asistencias. Rogelio Funes Mori. Aunque no era mexicano en su etapa en Turquía, Funes Mori pasó por Eskişehir Spor. Disputó 29 partidos de liga y 7 de Copa, con 8 goles en liga, 6 en Copa y 8 asistencias. Antonio El Tano de Nigris. De Nigris protagonizó la etapa más fructífera entre los mexicanos en Turquía. Entre 2006 y 2009 vistió las camisetas de Gaziantep Spor, Ankara Spor y Ankara Gücü. En total disputó 78 partidos de liga, sumando 26 goles y 6 asistencias, además de competir en copas nacionales, alcanzando más de 6.300 minutos de juego. Su sensacional etapa en Gaziantep Spor fue la más destacada, 39 partidos con 15 goles y 2 asistencias.
2: No hay duda de que este es el Mundial de las Grandes Estrellas. Messi, Mbappé, Haaland o Cristiano ya han golpeado fuerte. Sin embargo, en el lado opuesto han aparecido varios desconocidos que ya escribieron su nombre en la historia. Figuras fuera del radar que hoy son inolvidables gracias a sus milagros bajo los tres palos. El primero fue Bosinha, un veterano de 40 años de la segunda división portuguesa, que con una exhibición histórica le dio a Cabo Verde un punto ante la campeona de 2010, España. Su Instagram explotó, pasando de 50.000 a más de 15 millones de seguidores. Aún más salvaje fue lo de Lloyd Rom con Curazao. Tras encajar 7 goles ante Alemania, se redimió en la segunda jornada con 15 paradas ante Ecuador, un 0-0 histórico sustentado por este arquero de 37 años del Miami FC. En Asia, el iraní Alireza Behraband firmó la mejor parada del torneo, sacando a Bélgica. Behraband, que escapó de casa a los 15 años para cumplir su sueño, hoy es el orgullo de su país. Y desde Ghana llegó Benjamin Asare. Con 33 años y jugando en la liga local, debutó por emergencia ante Panamá y terminó siendo titular contra Inglaterra, transformando el partido en una auténtica pesadilla para Kane y Bellingham. La juventud también brilla. Patrick Page, de Australia y con solo 22 años, desesperó a Turquía con 8 paradas clave. Él sí tiene el futuro por delante. En la otra cara de la moneda, el congoleño Lionel Mpassi rozó la gloria frenando a Luis Díaz y James Rodríguez, quedándose a las puertas de la hazaña por un cruel autogol ante Colombia. El Mundial de los Goleadores, sí, pero blindado por las manos de los héroes más inesperados del planeta.
0: Cuando el toro baja la cabeza, sabes que viene a por ti. Y hoy en el ciclismo mundial, ese toro es Isaac del Toro. Con apenas 22 años, el mexicano ya dejó atrás la etiqueta de promesa. Todo empezó en 2023 cuando conquistó el Tour de Ivanir, una carrera que suele anticipar a las futuras estrellas del pelotón. Pero el verdadero golpe sobre la mesa llegó en 2025. En el Giro de Italia ganó etapa, visitó la Maglia Rosa y terminó en segundo en la general, llevándose también a clasificación de los jóvenes. Ahí el mundo entendió que no era una casualidad. Y en 2026 lo confirmó. Títulos en la UAE Tour y en el Tirreno Adriático lo colocaron como uno de los ciclistas más dominantes del momento, incluso liderando el ranking mundial. En México ya lo ven como histórico. En Europa los medios lo comparan con los mejores y lo proyectan como futuro ganador de grandes vueltas. Porque no es solo el talento, es agresividad, inteligencia y una mentalidad que no negocia. Y cuando Isaac del Toro baja la cabeza, el pelotón entero sabe que ya es demasiado tarde. Para Unánimo Deportes reportó Francisco Zuleta.
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4: Y obviamente muy decepcionante Cristiano Ronaldo. A Cristiano no le han encontrado en ningún momento. Él ha venido alguna vez a recibir, pero prácticamente no ha tocado el balón. Ha tenido un remate en la segunda parte que se le ha ido fuera y poco más.
5: Si Portugal quería ser favorito o quería aspirar a poder ganar o llegar muy lejos en la Copa del Mundo, tiene que liberarse de la carga de Cristiano Ronaldo.
6: Cristiano Ronaldo es un rematador. Cristiano Ronaldo no es Messi, que es un pedazo de futbolista. Cristiano vive en el área.
7: Y una cosa, pero ¿se va a generar debate sobre si hay que quitarle del equipo o no en el siguiente partido? ¿Tú crees que en Portugal se va a abrir ese debate o no?
6: Por favor.
8: No por la ascendencia que tiene.
7: Por favor.
9: No, pero está Cristiano Ronaldo, que hoy ha hecho un partido muy, muy pobre. Esa es la realidad.
10: Yo no puedo entender la comparación del jugador de fútbol entre Messi y Cristiano Ronaldo.
11: Tengan cuidado. No lo hagan enojar. Lo van a despertar.
12: Cristiano Ronaldo lo volvió a hacer. Volvió a grabar su nombre entre los libros de historia del fútbol y añadió un nuevo capítulo a su carrera construida entre récords inolvidables. Corría el minuto 6 del partido ante Uzbekistán, cuando con una definición de primera intención dentro del área, Cristiano selló una marca que ningún futbolista había conseguido antes en una Copa del Mundo. Marcar en 6 ediciones distintas del torneo más importante del planeta. En medio de críticas, cuestionamientos, polémicas y debates. Después, al minuto 38 culminó un contragolpe con la determinación que lo ha caracterizado toda su carrera, y su ya icónica celebración hizo retumbar de emoción al Energy Stadium. Con este doblete alcanzó los 10 goles mundialistas y superó a Eusebio para convertirse en el máximo goleador de Portugal en la historia de la Copa del Mundo. Ronaldo volvió a recordar que para él la edad nunca ha sido un límite, sino un número que engrandece aún más la dimensión de su legado. Porque en noches inolvidables como aquella frente a España en Rusia 2018, era él el héroe que marcaba en el minuto 41. Pero hoy, con 41 años, sigue marcando en cualquier minuto. Cristiano desafía la lógica de la longevidad en el deporte, porque aquel joven de peinado rebelde nacido en Madeira, el mismo que le anotó a Irán, Corea del Norte, Ghana, España, Marruecos y ahora Uzbekistán, consiguió que el 23 de junio de 2026 quedara grabado para siempre en la historia de los mundiales. Y quizá eso sea lo más extraordinario de todo, no el récord ni sus 975 goles, sino que 2 décadas después de su primera aparición mundialista, el fútbol sigue encontrando nuevas páginas para escribir sobre él, demostrando que algunas leyendas no se despiden, simplemente despiertan una vez más.
13: Las nuevas pausas del Mundial son una medida médica o una estrategia comercial. Ese debate acompaña a la Copa del Mundo 2026 desde el partido inaugural. Por primera vez, la FIFA estableció interrupciones obligatorias en todos los encuentros. Cada partido se detiene 2 veces, una cerca del minuto 22 y otra alrededor del 67. Durante esos 3 minutos, los futbolistas pueden hidratarse, recibir instrucciones y recuperarse físicamente. La FIFA argumenta que la decisión busca reducir los riesgos asociados al calor del verano norteamericano y proteger la salud de los jugadores. Pero no todos están convencidos. Las críticas surgieron porque las pausas se mantienen incluso en estadios techados o en partidos disputados con temperaturas moderadas. Además, muchas cadenas de televisión aprovechan esos minutos para insertar publicidad. Esto alimenta la percepción de que el fútbol se está acercando cada vez más al modelo de deportes como la NFL o la NBA. Así, las pausas de hidratación se han convertido en uno de los temas más polémicos del Mundial 2026, porque para unos representan protección y para otros, un nuevo negocio dentro del fútbol.
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14: Mágico González, la leyenda eterna del Salvador. En una época donde el talento era rey y la magia escasa, el Salvador tuvo su propio hechicero del balón. Este es Jorge, el Mágico González, una leyenda que desafió las reglas del juego y del tiempo. Nacido en San Salvador en 1958, el Mágico González comenzó su carrera en equipos locales como Antel, Independiente y FAS. Desde joven deslumbraba con una zurda capaz de romper defensas como si fueran de papel. Con la selección salvadoreña, el Mágico fue clave en la clasificación al Mundial de España de 1982, la segunda y última vez que El Salvador ha estado en una Copa del Mundo. Aunque el equipo fue goleado, él dejó destellos de genialidad. En Europa encontró su hogar en el Cádiz de España. Allí se convirtió en ídolo, no por los títulos, sino por lo inolvidable de su estilo. Gambetas, tacos, túneles y goles imposibles. Jugó también en el Valladolid, donde fue compañero de Diego Armando Maradona por unos días en una pretemporada. Incluso el 10 argentino reconoció su talento. Lo que hacía diferente al Mágico era su juego alegre, impredecible y técnico, pero también su personalidad rebelde y bohemia. Amaba el fútbol, pero no las reglas. Dormía tarde, faltaba entrenamientos, pero aún así lo perdonaban, porque era magia pura. Jugó en la era dorada del fútbol español. Enfrentó a iconos como Hugo Sánchez, Butragueño o Valdano. Y aunque no tuvo los mismos focos, lo que lo vieron jugar no lo olvidan jamás. Hoy, el Mágico es una leyenda viviente. En Cádiz lo consideran el mejor jugador de su historia. En El Salvador es un símbolo eterno. En el fútbol mundial, un genio que brilló sin necesidad de copas o contratos millonarios. Porque hay jugadores que ganan trofeos y hay otros que ganan el alma del fútbol. Mágico González fue de esos. Un artista, una leyenda eterna.
15: México tiene una cábala mundialista que casi nadie está viendo. Cuando deje el verde, no pierde. La última vez que el Tri cayó en una Copa del Mundo usando un uniforme alternativo fue en Alemania 2006 contra Portugal. Desde entonces, cada vez que México cambia de piel en un mundial, sale vivo. En Sudáfrica 2010 empató con el uniforme negro ante el anfitrión. En Brasil 2014 de rojo resistió el 0-0 contra Brasil en una noche histórica de Memo Ochoa. En Rusia 2018 de blanco le ganó a Corea del Sur y ahora en 2026, otra vez de negro, venció 1-0 a Corea en Guadalajara. Son casi 20 años sin perder en mundiales usando un uniforme distinto al verde. El dato es curioso, pero también poderoso, porque México carga con muchas maldiciones mundialistas, pero esta vez, el uniforme alternativo se está convirtiendo en una bendición para los mexicanos. Para Unánimo Deportes reportó, Francisco Zuleta.
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16: Unánimo Deportes presenta. ¿Sabía usted que un balón de fútbol flotó durante un año por el océano desde las costas de Japón hasta las de Alaska? Casi 6.000 kilómetros. El balón pertenecía a un niño japonés quien perdió todas sus pertenencias en el tsunami que afectó a ese país en el 2011. La persona que encontró el balón flotando en la costa de Alaska divulgó el hallazgo y lo devolvió por correo. ¿Sabía usted que de los muchos campeones del mundo, pocos han logrado retirarse invictos? Estos son Rocky Marciano, Laszlo Papp, Ricardo Finito López, Jack McAuliffe, Terry Marsh y Floyd Mayweather. El puertorriqueño Wilfredo Benítez sigue ostentando el récord de ser el boxeador más joven en ganar un título mundial tras derrotar al colombiano Antonio Cervantes Kid Pambelé por decisión dividida en 1977. Benítez consiguió defender su título superligero 2 veces antes de dejarlo vacante. Solo tenía 17 años.

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7: El Bernabéu está a punto de afrontar uno de los desafíos más grandes de su historia, convertirse en una sede oficial de un partido de temporada regular de la NFL. No es solo una exhibición, es la liga más poderosa del mundo aterrizando en Madrid y exigiendo una transformación real del estadio. La remodelación ha sido clave. El techo retráctil, el videomarcador de 360 grados y el césped hipógeno ya lo convierten en un área multiuso, pero para la NFL hacía falta algo más. Su campo es más largo y más estrecho, así que el Madrid tuvo que mover obra seria, demoler filas de los fondos, instalar gradas retráctiles y ganar los metros exactos para encajar las end zones, una auténtica cirugía arquitectónica. Dentro también cambia todo, vestuarios ampliados, salas auxiliares, banquillos gigantes y cabinas técnicas al estilo domingo americano. Cada equipo viaja con casi 100 personas, así que la logística se elevó a un nivel que el fútbol europeo no suele manejar. La operación del partido es puro estándar NFL, Clear Bag Policy. Controles estrictos, accesos médicos regulados y un dispositivo de seguridad masivo. El túnel subterráneo y el nuevo aparcamiento permiten mover camiones y producción sin bloquear la Castellana. Es un montaje 5 veces mayor que el de un partido de liga. Y el impacto visual y comercial es enorme. Branding de la NFL por todo el estadio, merchandising exclusivo, colaboraciones con el Real Madrid y un halftime show de nivel internacional. Madrid se convierte en un escaparate global y en un imán para miles de visitantes. En resumen, esto no es un experimento, es una prueba de fuego. Si todo sale bien, el Bernabéu puede convertirse en una sede fija de la NFL en Europa. Y ahora mismo parece más preparado para dar este salto. Para Unánimo Deportes reportó Francisco Zuleta.
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9: El boxeo vive una época de cambio. Estos son los 10 peleadores más destacados del mundo hoy. Canelo Álvarez, en la última posición, con una trayectoria legendaria y múltiples cinturones. Sigue en la élite, pero cayó escalones en los rankings recientes. David Benavides, de pegada demoledora y dominio entre los semipesados, se ha consolidado entre los más temidos.
10: Shakur Stevenson.
9: Su estilo técnico y defensa sólida lo convierten en uno de los talentos más finos de la división ligera. Junto a Nakatani, invicto, con gran ofensiva y un futuro brillante, aparece entre los mejores pese a su juventud. Jesse Bam Rodríguez, con rápido ascenso gracias a victorias contundentes en peleas de campeonato. Ha mostrando agresividad y constancia. Artur Beterbiev. Su poder de knockout lo hace único. Domina lo semipesado con autoridad y muy pocos rivales le resisten.
10: Dmitry Bivol, preciso y calculador.
9: Combina defensa con inteligencia táctica. Eso lo mantiene como uno de los más completos. Naoya Inoue. El japonés es referencia en divisiones ligeras. Con técnica pulida y golpes explosivos, arrasan rivales. Oleksandr Usyk, rey de los pesados. Con calidad técnica, disciplina y mentalidad ganadora en la división más dura. Terence Crawford,
10: invicto.
9: El nuevo campeón indiscutido en los supermedianos. protagonista de victorias históricas. Hoy por hoy, el libra por libra número uno. Cada uno de ellos representa lo mejor del boxeo actual. ¿Cuál crees que merece ser llamado el verdadero rey libra por libra?
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11: En Sudamérica no basta con ganar una copa. Para hacer historia tienes que adueñarte de una década. En los 60s, Santos Fútbol Club de Brasil dominó el continente con un fútbol ofensivo y técnico que llevó al club sudamericano al escenario mundial. No solo ganaba, marcaba tendencia. En los 70s, Independiente Avellaneda convirtió a la Libertadores en su territorio. 4 títulos consecutivos en una época durísima, con viajes largos y estadios hostiles. Era mentalidad pura. En los años 90, Sao Paulo de Brasil mostró que la organización también gana. Orden táctico, disciplina y ambición internacional. Fue una década de estructura y jerarquía. En los 2000, Boca Juniors entendió mejor que nadie cómo jugar torneos cortos. Solidez defensiva, inteligencia competitiva y finales casi perfectas. Y en los 2010, River Plate impuso intensidad, presión y carácter en partidos decisivos, devolviendo al club al centro del continente con una identidad muy clara. Cada década tuvo su dueño, y dominar una era en Sudamérica no es casualidad. Es construir una identidad que el continente entero respete.
9: En la NBA el talento te hace brillar, pero la durabilidad te hace histórico. Porque jugar muchos partidos no es suerte, es constancia, es disciplina. Este es el top 10 jugadores con más partidos en la historia de la NBA. En el número 10, Tim Duncan. 1.392 partidos en 19 temporadas. 5 campeonatos y una carrera completa con un solo equipo. En el puesto 9, Jason Terry. 1.410 juegos. Un jugador clave durante 2 décadas. Campeón con Dallas. En el número 8, Kevin Willis. 1.424 partidos tras 21 temporadas en la liga. Una de las carreras más largas en la historia. Séptimo lugar es de Kevin Garnett. 1.402 juegos en 21 temporadas. Dejó huella en cada equipo donde jugó. En el número 6, Karl Malone. 1.406 partidos. 19 temporadas. Y uno de los jugadores más consistentes de todos los tiempos. El top 5 lo abre John Stockton. Con 1.504 juegos en 19 temporadas, fue un referente histórico en asistencias y robos. En el número 4, Dirk Nowitzki. 1.522

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1: Durante años muchos lo evitaron, otros lo mencionaron, pero nunca firmaron la pelea. Y ahora volvió con más fuerza que nunca. Es David Benavides. ¿Será el hombre más temido del boxeo actual? Los números empiezan a ser difíciles de ignorar. 32 peleas, 32 victorias, de las cuales 26 se definieron por nocaut. Y lo más importante, campeón mundial en tres divisiones diferentes. Supermediano, semicompleto y ahora crucero. Pero el impacto real está en los rivales. Caleb Plant, Demetrius Andrade, Oleksandr Gvozdik, David Morrell, Anthony Yard. Y ahora Gilberto el Zurdo Ramírez. Todos llegaron como pruebas complicadas. Y todos terminaron superados, ante el Zurdo. La diferencia fue brutal. Pero muchos consideran que tiene un cruce pendiente, Canelo Álvarez. Incluso después de vencer al Zurdo, lo retó públicamente. Y de momento sigue sin obtener respuesta. Y eso alimenta la narrativa. Su estilo genera respeto, presión constante, volumen de golpes y capacidad para castigar round tras round. Por eso hoy, la conversación cambió. David Benavides ya no es solo un campeón invicto. Es probablemente el rival que nadie quiere enfrentar.
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2: Corey Little, de la lomita al accidente que sacudió Nueva York. En el cierre de la temporada 2006, los Yankees sumaban un brazo confiable. Corey Little, un veterano con 9 años en las grandes ligas, récord de 82-72 y una efectividad de 4.57. Su mejor etapa fue en 2001 con Oakland, con 13 victorias y una ERA de 3.59. Un año después firmó un agosto histórico, dos juegos completos de un solo hit y una racha casi perfecta que lo convirtió en el pitcher del mes. Pero el 11 de octubre de 2006 su historia cambió para siempre. A las 2:29 minutos de la tarde despegó de un pequeño Cirrus SR-20 desde Teterboro, Nueva Jersey. Sobrevoló la Estatua de la Libertad, siguió en el río Oeste y unos minutos después se inventó un giro de 180 grados en un corredor demasiado estrecho. El avión perdió el control y se estrelló contra un edificio en Baylor, en el Upper East Side de Manhattan. A bordo viajaban Little, de 34 años, y su instructor Tyler Stranger, de 26. Ambos murieron. En tierra hubo 3 heridos, según el informe oficial de la NTCB, que concluyó: error humano. El piloto trató de maniobrar con viento cruzado en un espacio mínimo y no tuvo tiempo ni altura para activar el paracaídas del avión. No hubo fallas mecánicas ni causas externas, solo una decisión equivocada en el peor lugar posible. Días antes, Little había lanzado su último juego en la serie divisional. Tras su muerte, los Yankees usaron el brazalete negro toda la temporada 2007 y su familia lanzó la primera bola en el Opening Day. Corey Little no fue solo una estadística, fue pasión, riesgo y destino. Un hombre que amó volar, pero cuya historia terminó entre los cielos, el del béisbol y el de la aviación. Porque a veces ni el talento ni la experiencia puede desafiar las...
3: Unánimo Deportes presenta. ¿Sabía usted que el primer trofeo que tuvo la Copa del Mundo tenía como nombre Jules Rimet? La regla principal era que la selección que lograra ganarla 3 veces tenía la oportunidad de llevársela a su país. Esto lo logró Brasil cuando ganó en México 1970. Pero en 1983 se robaron el trofeo y tal parece que lo fundieron porque nunca se encontró por más recompensas que se ofrecieron. ¿Sabía usted que al menos 600 boxeadores han fallecido a causa de golpes durante una pelea? Por eso el boxeo es considerado un deporte muy peligroso. Se dice que Mike Tyson peleó por primera vez luego de que un sujeto desconocido matara a su mascota. Así lo dijo el mismo Mike Tyson. El mexicano Pepino Cuevas es considerado el más joven de los campeones mundiales. Con solo 18 años se le consideró como la mejor izquierda del mundo, gracias a su fama de rompehuesos con su poderosa y potente izquierda.

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6: Hola, ¿qué tal? Espero que nos acompañe una vez más. Esto es La Copa al Día. Y ya cuando estamos a tan solo días de que se juegue el partido más importante de este 2026, una final inédita en la Copa del Mundo entre Argentina y España. Una final que también nos presenta un cara a cara. Lionel Messi frente a Lamine Yamal. Probablemente para algunos el presente casi pasado y el presente apuntando hacia el futuro. Eso es parte de lo que vamos a tener y también un compromiso que se va a jugar este sábado, el penúltimo del Mundial. Para algunos el partido más descafeinado. Será importante jugar ese partido por el tercero y cuarto puesto entre Francia e Inglaterra. Eso y mucho más en La Copa al Día, este podcast de Unánimo Deportes que usted disfruta a través de las diferentes plataformas de audio, pero que desde aquí siempre le decimos que lo hagan a través de la app de iHeart. Junto a Beto Pérez Landa, yo soy Richard Méndez. Beto, qué gusto tenerte nuevamente en el programa. ¿Cómo te va?
7: Bien, bien, Richard. Acá andamos con mucho gusto saludando a toda la gente que está en sintonía de este espacio. Bueno, pues ya con la nostalgia, ¿no?, que representa tener ya muy claro que nos quedan solo dos partidos de la Copa del Mundo, ¿no? Cuánto hablamos de que venía el Mundial, un año, 100 días, lo mencionaba el otro día, y ahora pues ya nada más nos queda el juego por el tercer lugar, Francia contra Inglaterra y después la gran final, España contra Argentina. La final que no me imaginaba, la final que no esperaba. Yo pensé que Francia e Inglaterra iban a estar disputando el título del mundo y resulta que Argentina nos volvió a demostrar que es inquebrantable. El carácter, la personalidad y las ganas de ganar de los argentinos son para aplaudirles, para sacarle el sombrero a quien sea y reconocerles, porque una vez más nos dieron una lección de que los ingleses inventaron el fútbol, ¿no? Como decía alguna publicidad de ellos, de la cerveza más famosa, la Quilmes, los ingleses inventaron el fútbol y ellos inventaron el amor al fútbol. Y eso es evidente, es claro, y tanto su afición como los jugadores, el cuerpo técnico, han demostrado que vale la pena creer y pensar en que pueden ser campeones del mundo. Inquebrantables, Richard.
6: Vamos a comenzar metiéndonos precisamente en eso, porque a veces no solamente con fútbol se pueden ganar los partidos, no solamente con fútbol se puede ganar un torneo. También hay que hacerlo desde el punto de vista motivacional, de pasión, que ya lo marcabas, las ganas, la garra. Y por supuesto, se tiene que saber combinarlo con los detalles tácticos. Argentina lo hizo frente a Inglaterra. Todos teníamos como los ingleses favoritos por fútbol, pero Argentina tiene un factor adicional que no lo tiene nadie, es el factor Messi. La presencia de Lionel Messi revoluciona mucho en la cancha. ¿Llega Argentina como favorita para la final del domingo, Beto?
7: Parece, eso parece, Richard. Es que es una final con equipos muy distintos, con buenos equipos de fútbol, pero con una Argentina que, independientemente de que está en un gran momento futbolístico, anímicamente llega a tope. O sea, estar a unos minutos de que terminara el partido y aparecer con el gol que te da la posibilidad de empatar el partido después el de la victoria, es algo impresionante. Yo creo que hoy el equipo de Scaloni no cree en nadie, o sea, no tiene miedo, lo está disfrutando. Y ahí te das cuenta, ¿no? Que a lo mejor sí no está el Fideo Di María, pero hay 6, 7 jugadores de mucha experiencia que ya traen a cuestas lo que vivieron en el Mundial de hace 3 años y medio, lo que ocurrió en Qatar, y que hoy tienen 3 años y medio de más experiencia, de mayor madurez, de mayor temple y de recorrido en equipos importantes a nivel mundial. Por eso hoy te das cuenta que Argentina creo que llega como favorito, pero bueno, ya viste cómo nos fue ahí en redes sociales. Dicen que qué bueno que no apuestan con nosotros. Cualquiera se daba cuenta de que Inglaterra estaba jugando muy bien al fútbol y que no pudo con Argentina. O sea, cuando tenías el partido con la ventaja y con la victoria, se te fue de las manos como agua, Richard. Decidió Tuchel tirarse atrás un rato largo y entonces Argentina dijo, no, aquí estoy yo y voy a ganar el partido.
6: Que a uno le caen en sorpresa. A mí me cayó mucho en sorpresa la apatía de Inglaterra después de que se puso en ventaja, por ejemplo, el echar al equipo atrás. Porque un equipo como Argentina no lo puedes dejar crecer. A un equipo como Argentina le tienes que ganar 2 y 3 veces dentro del mismo partido. Porque si los dejas con opciones, si los dejas con posibilidades de reinventarse, con posibilidades de armarse, de reorganizarse, pasan cosas como las que le sucedió a Inglaterra, el tremendo segundo tiempo que juega Argentina, pero sobre todo en la figura de Lionel Messi. Con España pasó también algo de esa manera. Recordemos que España, frente a Francia, pues llegaba a Francia como la gran favorita. Y España le termina dando un repaso táctico, pudiéramos decir, hasta que Luis de la Fuente le tiró la pizarra táctica encima, en la cabeza, a Didier Deschamps. Y por eso es que tuvimos este desenlace. Muchos dábamos como favorita a Francia para ganarle a España, así como muchos pensábamos que Inglaterra podía hacer algo diferente frente a Argentina. Lo que quizás creo yo, Beto, es que subestimamos esos factores adicionales, esos que son intangibles. Y más cuando viene de una selección que ha tenido, que en los últimos años ha sido uno de los mejores jugadores del mundo.
7: Sí, sí, de acuerdo. Hay que darle ese crédito y ese reconocimiento a Lionel Messi, a la selección de Argentina, a todos y cada uno de los jugadores de este equipo que están convencidos de que pueden ser campeones del mundo y hacer historia. Porque acuérdate que después del 86 y esa estampa tan maravillosa de Diego Armando Maradona, se pensó en el bicampeonato en Italia 90 y al final pues todavía tienen esa espina clavada algunos aficionados que recuerdan ese partido por ese penal que les marcó Edgardo Codesal, ¿no? Y que los dejó al margen de haber hecho algo que hubiera sido increíble y que hoy está al alcance de la selección de Argentina. No sé si lo logren, parece que lo pueden hacer, pero bueno, vamos a ver del otro lado qué dice España, ¿no? Que tiene esta nueva generación de futbolistas que están empezando y que también están pisando fuerte. No dejaron, es que creo que hay un común denominador en lo que ocurrió en los dos partidos, Richard. Argentina no dejó hacer cosas a Inglaterra que había hecho a lo largo del torneo y la selección de España no le permitió jugar como venía jugando a la selección de Francia.
6: Sí, son dos estilos muy marcados, muy diferentes. Argentina creo que juega su mejor partido de la Copa contra los ingleses, dejando atrás la goleada contra Argelia, el partido con Austria, con el día que jugaron contra Jordania, Cabo Verde, Egipto, Suiza. Inglaterra fue el verdadero primer gran rival que enfrentó a Argentina en esta Copa. Y sí, hizo un gran partido, hizo un grandísimo partido con propuesta, con ir al frente, con bombardear el área de los ingleses, ganándole los centros aéreos a los ingleses, que habían logrado manejar en el juego aéreo a alguien como Erling Haaland, pues también Argentina logró dominar esta vez a los ingleses. Eso te da una óptica de lo que es Argentina. España hizo un trabajo totalmente diferente contra Francia. España se apropió de la pelota, ralentizó el juego, lo hizo sí, espeso y aburrido quizá para el que busca emociones cuando paga un boleto, pero al final España, con mucho manejo de pelota, con mucha posesión, instalados en el último tercio de cancha, pero con capacidad para tener pegada y terminas ganando el partido como se lo ganas a Francia, ese 2-0, donde dejas ver a Francia como un rival muy normalito, muy del montón. Estamos hablando de una selección, ojo, que ganó el Mundial de 2018 y jugó la siguiente final en 2022 y llegaba como favorito en, este, en esta nueva Copa del Mundo. Entonces, ¿dónde está el extremo? ¿La España que hizo ver tan mal a Francia o la Argentina que arrinconó a los ingleses y le apedró el rancho para ganar el partido con toda aquella energía de lo emotivo, lo dramático, para poderse meter en la final? ¿Dónde encontramos lo que vamos a ver en la final del domingo? ¿Cuál es la versión de Argentina que tendremos el domingo y cuál va a ser la de España?
7: Yo creo que Argentina no va a cambiar y España tampoco. Y en ese tenor, a mí me gusta más lo que ofrece futbolísticamente la selección de Argentina. Sí me parece una buena actuación de España, pero no es todo lo vistosa, emocionante y espectacular que nos hubiese gustado, ¿no? Pero bueno, aquí lo más importante era ganar y llegar a la final. Y lo consiguieron de manera firme, o sea, es un 2-0 categórico. No apareció Kylian Mbappé, no apareció Dembélé, y si te pones a revisar el nombre de las figuras que nosotros pensábamos que iban a tener una importante y destacada actuación en lo individual y lo colectivo, pues hoy te das cuenta que no es así, que el entrenador de España tiene muchas credenciales y que nos ha demostrado en los últimos dos juegos, por lo menos, que es un estratega de primer nivel, más allá de que no tenga los nombres y los reflectores de otros entrenadores. Y del otro lado, bueno, pues es una máquina perfectamente engranada que conoce Scaloni. Se hizo viral un video, Richard, de terminando el partido, como Scaloni ya está: ¡Hey, muchachos! Nos tenemos que ir, miren la hora que es. Y como si fueran niños chiquitos, esperando a Lionel Messi, a Lautaro Martínez, que rápido se fueron corriendo para subirse al autobús. Yo creo que Scaloni hoy ha encontrado el funcionamiento ideal de su selección con toda la experiencia y con todo lo que le ha dado el conocer al equipo como lo conoce. Ahí están los dos entrenadores que pues pueden marcar, ¿no?, el rumbo del próximo campeón del mundo.
6: Sí, definitivamente. Y aunque coincido en la diferencia de estilos que puede presentar España con Argentina, yo no imagino un partido agresivo, la verdad.
7: No.
6: Porque, a ver, Inglaterra retrocedió dándole la pelota y la cancha a Argentina, incluso metiéndose con mucha gente dentro del área, lo cual me parece una locura. Cuando te llamas Inglaterra, creo que tienes que hacer alguito más, ¿no? Tienes que provocar cosas, que sucedan cosas dentro del partido. España, en el partido que jugó contra Portugal, fue también bastante parecido al que jugó contra la selección francesa. A ver, con la diferencia que Portugal, creo, atacó un poquito más que Francia, bastante más que Francia, por no decir otra cosa. Pero fue más o menos la misma característica. España trató de hacer un partido muy cauteloso desde el punto de vista táctico, muy de mantenerse lejos de su área. Y yo creo que contra Argentina puede ser un partido más parecido al de Portugal que contra Argentina, que contra Francia. Porque contra Francia parece que España termina obteniendo todo el dominio del partido. Contra Portugal fue un poquito más equilibrado. Hubo un poquito más de lucha en la mitad de la cancha. Hubo un poquito más de lucha por los costados. Y quedaba la sensación de una España que tampoco quería arriesgar tanto, porque sabía de la velocidad que le podían aplicar algunos jugadores en Portugal, que son Rafa Leao, por ejemplo.
7: Sí.
6: O que pudiera ser algún balón que enganchara por allí João Félix o Cristiano Ronaldo. Y esa precaución es normal, es natural cuando te vas a enfrentar a un gran rival. Por eso yo veo que España va a enfrentar ahora a Argentina el domingo. Argentina es un gran rival. Y creo que más allá que España tiene un estilo, una identidad definida, sí, muy bien, pero la cautela tiene que ir por delante. No puedes darte el lujo de arrancar el partido en desventaja.
7: No. Aquí no se puede regalar nada. Hay demasiado en juego. Saber quién va a llevar el control del partido no es fácil. Saber quién tiene más presión tampoco. Son dos equipos que quieren levantar la Copa del Mundo, ni más ni menos. Y por un lado está Lamine Yamal, Pedri y todos estos jóvenes, esta nueva generación de España que quiere demostrarle al mundo que pueden hacer algo importante y durar algún tiempo, ¿no?, en esta posición de privilegio en el fútbol internacional. Y del otro lado, pues, está Argentina, que sabe perfectamente lo que es ganar un mundial, lo que es enfrentar a rivales europeos, lo que es imponer condiciones y lo que es, al final de toda una Copa del Mundo, levantar el título y entregárselo a su gente, que la verdad hay que sacarse el sombrero. Yo aplaudí a amigos que habían comprado boletos para ver a México, inclusive llegando hasta Miami, ¿no? Porque decían, mira, si México pasa en primero, va a jugar aquí en el Azteca, y compré mi boleto hace un año, y después el segundo partido, después el Miami, y acabaron viendo a otros rivales, ¿no? Pero tenían esa fe. Lo digo porque seguramente alguien de Argentina dijo, mira, este va a ser el camino que vamos a seguir, y que hizo la inversión, a lo mejor vendiendo la casa, el auto y muchas cosas, y que tiene sus entradas, porque hoy comprar un boleto para la final del mundo, como les dicen ellos, es carísimo. Pero el que creyó en esta selección puede llevarse una alegría inconmensurable. Y lo otro que hay que decir, Richard, yo siempre he creído que hay muchas cosas que han empañado el éxito deportivo de la selección de Argentina y de Lionel Messi. Bueno, en este partido no hay nada que hacer, ¿no? O sea, fue legalito, como diríamos, aunque lo que sí hay que no perder de vista es qué cantidad de patadas te da la selección de Argentina, ¿no?
6: Fue duro el partido para los ingleses, sin duda alguna. Hoy se han viralizado unas palabras de Joan Laporta, donde dice, tenemos un mejor equipo, la selección española es el mejor equipo, si el árbitro se impone, España podría ganar el Mundial. Ahora, la pregunta es, ¿se impone cómo el árbitro? Porque el árbitro se
7: haciendo puede imponer con
6: malas decisiones. Se tiene que imponer, exacto, haciendo un buen trabajo. Yo no sé si dependa solamente de eso. Porque ciertamente contra Inglaterra hubo muchas cosas que se le pueden criticar al arbitraje. Pero me parece que dentro de las cosas que hay, no hay las suficientes como para argumentar que Argentina gana gracias al arbitraje. Argentina gana principalmente porque Inglaterra se tira atrás y le da la pelota a Argentina. Y darle la pelota a Argentina con los jugadores que tiene y con la presencia de Lionel Messi es mucho riesgo.
7: Sí, por supuesto. Ahora, es un secreto, Richard, que sí hay cosas... balones divididos, faltas, que por alguna extraña razón los árbitros o no ven, o no juzgan, o no consideran, y que terminan beneficiando a la selección de Argentina. Yo creo que eso se refiere Jean Laporta, que bueno, es un gran hablador, ¿no? O sea, se la pasa diciendo cualquier cantidad de cosas, es abrir el paraguas y curarse en salud, o quiere meterle presión al árbitro. Sí, es cierto, o sea... la gente de Inglaterra salió molesta, varios alzaron la voz hablando de decisiones arbitrales, incluso acuérdate que vimos el zape aquel de Jude Bellingham cuando escuchaba que decían algo en la celebración los jugadores de Argentina, creo que era Julián Álvarez. Entonces, así, pues también es difícil, ¿no? Ahora, los grandes equipos tienen que enfrentarse al árbitro, a la afición y a todo lo que tenga como adversidad un partido de fútbol. Lo que hemos visto es que los estadios se llenan de aficionados de Argentina, ¿no?
6: Los grandes tienen que demostrarlo y tienen que demostrarlo en la cancha. Tienen que sacar adelante todo y ese es el momento. A ver, dentro de eso hay un duelo particular. Yo diría sin duda alguna que el mejor jugador de Argentina en toda la Copa es Lionel Messi. Y me atrevería a decir que el mejor del Mundial para España ha sido Rodri. Pero Rodri no es la figura mediática. La figura mediática es Lamine Yamal y por eso se evocaba tanto a la foto aquella de la campaña del UNICEF hace no sé cuántos años, donde aparece Lionel Messi bañando a Lamine Yamal en una ponchera. Yo no sé si, a ver, dentro de la narrativa le va de maravilla a FIFA, ¿no? Tener al que ha sido el mejor del mundo durante los últimos años y estar bañando al que pudiera ser el que recoge el testigo, y el testigo se puede recoger este domingo. Yo no sé si Lamine Yamal ha tenido un mundial como para eso.
7: No.
6: Como para que lo veamos así. Ni tampoco para que se enfoque que todo gira en torno a Lamine Yamal y Lionel Messi. Creo que sería un error si De La Fuente deja que eso contamine el grupo. Porque la final no puede girar en torno a Lamine Yamal. La final tiene que girar en torno al colectivo que ha sido en la fortaleza de España.
7: Oye, yo me muero por ver la cara que pone Lamine Yamal cuando saluda a Lionel Messi, porque dijo que los balones de oro eran regalados y algunas otras cosas, cuestionando la capacidad de Lionel Messi. Es cierto, no es solo Lamine, muchos lo hemos pensado y lo hemos dicho, ¿no? Algunos balones de oro no tendría que recibirlos Lionel Messi. Más adelante vamos a hablar de ese tema, pero es de un lado la experiencia.
6: Lionel Messi, el paso que eso te ayuda a tener cuando estás en una Copa del Mundo, cuando sientes que de pronto, a ver, a tu grupo, a tu selección le falta algo, Lionel Messi puede tirar de la experiencia, puede sacar de esa chapa de líder con la pelota en los pies. Eso es algo que es una asignatura pendiente definitivamente en alguien como Lamine Yamal. A Lamine Yamal le faltan esas vivencias. Lo que va a jugar el domingo es parte de lo que él va a tener que aprender a lo largo de su vida. Es cierto, Lamine Yamal en su primera Copa del Mundo ya logró más de lo que logró Messi en su primera Copa del Mundo. Recordemos eso, Messi no le fue tan bien en su primer Mundial, pero sí le ha ido un poquito mejor si tomamos la comparación con Lamine Yamal. De todos modos, está el morbo de enfrentar a un ex del Barcelona contra un jugador del Barcelona. Está el morbo de enfrentar al que muchos lo ven como el mejor jugador del mundo en la actualidad. Yo no creo que Lamine sea el mejor del mundo en la actualidad. Para mí es Kylian Mbappé. Pero creo que va a llegar a serlo muy pronto. Lamine Yamal, creo que pronto va a ser el mejor jugador del mundo. Verlo enfrentarse a alguien como Lionel Messi en estas condiciones, una final de Copa del Mundo, mira que es un escenario espectacular. Ahora habrá que ver, Beto, si ese escenario, en el caso de Lamine, se parece más a la versión que tuvimos de Lamine en aquella Euro frente a los franceses, o si se parece a la versión de Lamine Yamal el día que tuvo que enfrentar a Cristiano Ronaldo en la Nations League, donde Cristiano Ronaldo termina imponiéndose sobre Lamine Yamal.
7: Sí, eso también es un factor. Por eso te decía, la experiencia es algo que te puede sacar a flote en un momento de adversidad. Y creo que esa experiencia fue la que le permitió a los futbolistas de Argentina el no bajar los brazos cuando estaban perdiendo el partido contra Inglaterra y tener el temple, la personalidad y sobre todo el saber qué hacer para poder darle vuelta a un partido. Y en ese renglón, hoy creo que del lado de Argentina hay un montón de experiencia, hay muchos que saben perfectamente cómo reaccionar ante la presión, ante la adversidad y ante una situación de extremo en un partido de tanta importancia. Y no sé si Pedri, Rodri, Lamine y todos ellos estén listos, ¿no? Para lo que puede representar la exigencia de un momento muy complicado en una final de Copa del Mundo.
6: ¿Qué condición de partido beneficia más a quién? A ver, Argentina por su estilo de juego y enfrentar a una selección como España, o que Lamine Yamal se vea más beneficiado por la propuesta que tiene Luis de la Fuente y por el rival que va a tener por delante.
7: Híjole, qué buena pregunta, qué buena pregunta. Yo creo, Richard, que hoy las condiciones están dadas, o sea, a priori, así, con este envión anímico que debe de tener la selección argentina, con ese deseo tan grande de ganar, con esa ambición de hacer algo histórico y de conseguir un bicampeonato que pocas veces se ha visto en el fútbol mundial, las condiciones de partido creo que se le pueden dar a Argentina para llevar la batuta del juego, inclusive para irse al frente en el marcador. Lo peor que te puede pasar, o sea, yo creo que Francia no tuvo capacidad de reacción al momento de que apareció el gol de España, y en el caso de Argentina, pues nos queda claro que a pesar de ir abajo, sabe qué hacer y cómo volver a poner el partido en igualdad de circunstancias. Entonces, yo creo que hoy las condiciones están más cargadas para que el partido lo maneje Argentina a que sea España quien imponga condiciones. ¿Tú?
6: Yo creo que, a ver, el juego de España hace muy lento el desarrollo del partido, hace lento, ralentiza el trámite del partido. ¿Y dónde puede ser más feliz Messi, por ejemplo, si no es teniendo la pelota? Si España logra aplicar eso, como lo ha venido demostrando, a ver, España ya eliminó a Bélgica, eliminó a Portugal, eliminó a Francia. Te da la sensación que España pudiera manejar los tiempos del partido. Y Argentina es una selección que necesita más que ocurran cosas en el partido. Que ocurran cosas, que se genere caos en el área rival, que le puedas ganar un uno contra uno por la banda a Cucurella. Ese tipo de cosas me parece a mí que apuntan más hacia la necesidad de Argentina, que se rompa el partido, que se pueda tener la pelota. Lamine Yamal, si lo tratamos de colocar en el escenario individual, Lamine Yamal, creo que su mejor partido fue el que jugó contra Francia, pero por mucho, con todo y que no marcó. Porque Lamine Yamal nos ha acostumbrado en esta Copa, por ejemplo, a marcarse una diagonal, meter un par de caños, uno al lateral y otro al interior que va a hacer el relevo, y después de marcar la diagonal, entregar mal la pelota porque intenta lo más complicado. Intentar filtrar la pelota más difícil, intentar siempre el pase de tres dedos. En el último partido que jugó España contra Francia, Lamine Yamal empezó a hacer más las cosas sencillas. De vez en cuando lo espectacular, pero no todo el tiempo insistir en lo espectacular. Entonces, hay una versión, hasta antes de ese momento, que parecía Lamine Yamal haciendo el reel para TikTok, aunque después no sirviera de nada, y el Lamine Yamal, que sí, te sigue haciendo reel de TikTok, pero te sigue siendo un jugador más importante.
7: Sí. Hay que tratar de que los dos equipos saquen su mejor versión. Yo creo que ha sido mucho más importante y determinante Lionel Messi que el propio Lamine Yamal. Pero, ¿qué dijo De La Fuente? Hey, tranquilos, porque viene lo mejor de Lamine. Vamos a ver si en la final vemos esa irreverencia y ese fútbol que lo ha, pues, permitido faltarle el respeto a los grandes del fútbol mundial, ¿no? Porque ha cuestionado a Cristiano, ha cuestionado a Lionel Messi, y él piensa que es el mejor del mundo. Hoy lo tiene que demostrar.
6: Y hay que demostrarlo, como así ustedes demuestran su apoyo y su hacer crecer esta comunidad en la Copa al Día a través de las diferentes plataformas. 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
1: Unánimo Deportes presenta. ¿Sabía usted que el primer equipo de fútbol en llegar a la luna fue el Independiente de Argentina? El responsable fue Héctor Rodríguez, secretario de Relaciones Públicas del club, quien decidió hacerle a Neil Armstrong, Buzz Aldrin y Michael Collins socios de equipo, poco antes de que despegara la misión Apolo 11. Tras varias gestiones en la Embajada de Estados Unidos en Buenos Aires, el señor Rodríguez consiguió enviarles banderitas del equipo a los astronautas, quienes la llevaron consigo el 20 de julio de 1969 a la luna. ¿Sabe usted que el mejor porcentaje de knockouts en la división de los heavyweights lo sigue teniendo Deontay Wilder? Peleó 45 veces, ganando 41 de ellas por knockout, con un 91% de efectividad, y sigue siendo mejor que el porcentaje que alcanzó Rocky Marciano, que además de retirarse invicto, ganó 43 peleas de sus 49 por knockout. 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
1: La final del domingo no solamente va a poner fin a la Copa del Mundo, pudiera ser también el momento cumbre para empezar a definir quién es el que merece ganar el Balón de Oro. Yo particularmente, Beto, soy de los que piensa que el Balón de Oro es algo que tú trabajas durante toda la temporada y no solamente durante el mes del Mundial, pero ciertamente cuando hubo Mundial, muchas veces, en algunas sí, en otras no, pero en la mayoría, se inclinaba el Balón de Oro por el que tuviera el mejor Mundial. Y hemos tenido un Mundial tremendo para Mbappé, para Messi, quizá no tanto para Lamine Yamal, sí, probablemente para Dembélé, hemos tenido un buen Mundial para Bellingham, para Harry Kane. ¿Podemos tomar en serio lo hecho en la Copa del Mundo o hay que juntarlo primero con lo que suceda en la temporada que jugaron a lo largo de toda esta campaña antes de llegar al Mundial para poder definir, bueno, entre esto más esto, ¿le vamos a dar el Balón de Oro?
2: Claro, pero acuérdate que, o sea, los premios de la FIFA lamentablemente han perdido mucha credibilidad. ¿Quién fue el Balón de Oro del Mundial pasado? Lionel Messi, ¿no?
1: Messi.
2: O sea, sí, bastó totalmente con que fuera campeón del mundo para que rápido dijera Infantino y sus secuaces, es Messi el... O sea, si hoy Messi es campeón del mundo, ya está, es Balón de Oro. No va a haber discusión. Ya después, si es España, van a decir, nada, es que Lamine no fue campeón en España y fue campeón del mundo, pero mira lo que hizo Bellingham y lo que... Y ahí van a encontrar alguna otra situación. Solo creo que Messi, si gana, va a ser Balón de Oro. Los demás... se va a poner en tema de
1: pero
2: debate.
1: Pero si la final la gana España,
2: ¿todavía por eso
1: sigue siendo Messi el Balón de Oro?
2: No. Si Messi es campeón del mundo, eso es lo que hay que averiguar.
1: Porque
2: yo creo que
1: de pronto tiene una tremenda final y marca 3 goles, por ejemplo, lleva a España el título.
2: No, pero por un partido,
1: pero tuvo buena temporada.
2: Por eso un partido es suficiente para ganar el Balón de Oro, porque no ha tenido una buena Copa del Mundo. No ha tenido una buena Copa del Mundo.
1: Claro, pero tuvo buena temporada. Aunque para mí no fue el mejor de la Liga Española, para mí fue Pedri. Pero tuvo una buena temporada en la Liga Española. Y si es figura el domingo, ¿no es suficiente eso como para ganar el Balón de Oro?
2: No. O sea, tendríamos que empezar ahí a averiguar quién más podría entrar a este debate para ser el campeón de los futbolistas con este Balón de Oro. Los jugadores del Paris Saint-Germain, que tuvieron una muy buena participación en Champions, tendríamos que evaluar. Pero yo creo que lo que hizo Lamine Yamal en esta Copa del Mundo no le da para convertirse en Balón de Oro. Y ya lo dijiste, no fue la figura del Barcelona, ¿eh? No fue el mejor jugador de la Liga. Tuvo una buena temporada, sí fue campeón, pero no trascendió en Europa. Pero bueno, ya te dije, la FIFA perdió mucha credibilidad en cuanto a los balones de oro y los reconocimientos que entrega.
1: A ver, el último Balón de Oro que gana Messi coincide con el año que muchos pensábamos fuera del Mundial que se lo merecía Rodrigo. Rodri, que hoy es por mucho el mejor jugador de la selección de España de este Mundial. En 2010, Iniesta junto a Xavi y Messi estaban en el cuadro final. Iniesta y Xavi ganan la Copa del Mundo, de hecho con un gol de Iniesta. El Balón de Oro se lo dieron a Messi. O sea, ahí no tomó en cuenta la Copa del Mundo, porque la Copa del Mundo de Argentina en Sudáfrica no fue buena. No fue buena para nada. Y en esta oportunidad sí pudiera contar el título. O sea, a ver, contó en Qatar. ¿Por qué no iba a contar ahora?
2: ¿Sí? Por eso, pero ya lo acabas de decir. O sea, si se trata de Messi y es campeón del mundo, Balón de Oro.
1: Yo no dije eso.
2: Bueno, en la narrativa, ¿no? O sea, lo que pasó en Qatar 2010, fue que Messi ganó el Balón de Oro. Y en 2010 a nadie le importó ni la buena temporada de Iniesta ni el buen trabajo de Xavi y le dieron el Balón de Oro a Messi. Entonces, por eso, el único que tiene balón, es más, yo creo que Gianni Infantino le va a dar la Copa del Mundo y va a decir, mira, de una vez aquí te entrego el Balón de Oro para yo no andar perdiendo el tiempo en ceremonias, ¿qué tal que no puedes venir? De una vez te lo voy a entregar. Solo Messi, si gana, garantizaría el Balón de Oro por los criterios que ha empleado la FIFA y por estas, ¿qué palabra le ponemos? Para decir, estas atenciones, estos reconocimientos, estas particularidades que hay para calificar el desempeño de Lionel Messi, ¿no?
1: A ver, déjame imaginarme un escenario diferente. Argentina pierde la final de la Copa del Mundo y gana España. No es protagonista Lamine Yamal, no es protagonista Rodrigo. Es protagonista Oyarzabal. Y gana España 2-0. Campeón del mundo España. Lionel Messi, subcampeón, no marca en la final. Pero Mbappé el día antes, el día sábado, se manda un hat-trick contra Inglaterra en el partido que a nadie le importa mucho, pero que termina de convertirse en goleador de la Copa del Mundo. ¿A quién le damos en ese caso el Balón de Oro?
2: No, no, tampoco
1: no creo. Mbappé ya está descalificado por ir al tercero y cuarto.
2: No. Yo creo que está descalificado por la temporada que tuvo en Barcelona. O sea, sí ha hecho un gran mundial Kylian Mbappé, pero se rompió en el momento importante, en el momento de dar el paso rumbo a la gran final. Pero yo no creo que lo que ha hecho en este mundial, que ha sido bueno, le baste para ganar el Balón de Oro, ¿no? O sea, ¿qué pasó con el Real Madrid? ¿Qué pasó con su temporada de Champions?
1: Y entonces, ¿hacia dónde apunta? Porque uno dice, bueno, el mejor jugador del mundo, si vemos por la temporada, debería ser algún jugador del Paris Saint-Germain. Por eso mencionábamos en algún momento, hablábamos de Vitinha, hablábamos de lo que era el equipo de Luis Enrique, de Dembélé. Pudiera ser, por lo hecho en la temporada con el Bayern, Michael Olis tuvo muy buena temporada, no se puede discutir. Harry Kane tuvo una temporada brillante, pero el tema es que en un Mundial no los ves en el cuadro de la final. El único que está en el cuadro de la final, que sí, tuvo buena temporada, pero en la MLS, que no hay comparación de la MLS con la Liga Europea, con una Serie A, con una Primera División Española, una Premier, no hay comparación en absoluto. Pero habiendo tenido un buen mundial, aunque no salga campeón, seguiría siendo favorito.
2: ¿Quién?
1: ¿Estás de acuerdo conmigo?
2: ¿Quién? No.
1: Yo creo que seguiría siendo favorito.
2: Yo creo que lo único que le daría a Messi el Balón de Oro es ganar la Copa del Mundo. Yo creo que es lo único que le permitiría quedarse con este trofeo.
1: Entonces, ¿en ese escenario quién se lo damos?
2: No, pues habría que evaluar si Dembélé...
1: España gana.
2: No, pero entonces, o sea, ¿el Balón de Oro va a depender de la Copa del Mundo? ¿O de lo que pasó en el año futbolístico?
1: Es que eso es lo que a mí me ha parecido que ha sido... A ver, dependiendo del año, de los gustos de quienes votan, el Mundial de Fútbol se acomoda para dar el Balón de Oro. Yo por eso te marcaba el ejemplo de Iniesta y de Xavi. Campeones del mundo, tuvieron una mejor todavía Xavi que Iniesta. Messi no gana el Mundial. De hecho, queda lejos aquella selección, si mal no recuerdo, eliminados por Alemania.
2: Sí.
1: Porque era la Argentina en 2010, era dirigida por Diego Armando Maradona. Queda lejos de llegar a la final. Y en la final gana España, en un partido dramático sobre la selección neerlandesa. Iniesta marca el famoso el gol de Iniesta de mi vida, como así lo bautizó Juanito. Y al final el Balón de Oro fue para Messi. O sea, en ese año, en esa temporada, el Mundial de Fútbol no era importante para entregar el premio. Esta vez sería lo mismo, ¿no? No sería importante si Argentina no gana. Pero si no es importante el Mundial para entregar el Balón de Oro, ¿a quién se lo damos? Entonces debería ser una disputa entre Dembélé, que volvió a ganar la Champions y ganó la Liga de Francia y tuvo la temporada que tuvo. Y súmale los que tú quieras, Mbappé, Lamine Yamal, lo que sea, y ahí no entraría en esa ecuación casi Lionel Messi. Entonces, ¿Lionel Messi lo vamos a evaluar por la temporada del MLS? No creo que para el Balón de Oro lo evaluemos por la temporada del MLS, pero sí por el Mundial.
2: Sí, por eso te digo, si gana el Mundial, el Balón de Oro es para Messi. Eso no tengo la menor duda.
1: Si pierde la final el domingo, ¿a quién se lo damos?
2: Hay que buscar entonces a quién. Si no gana Messi, hay que buscar a quién. Yo no creo ni que Lamine Yamal sea el candidato, ni Mbappé creo que sea el candidato. Bueno, Harry Kane podría entrar en la conversación, pero creo que iría más por los ganadores de Champions, que quizás Vitinha, que no tuvo una buena Copa del Mundo, quizás Dembélé, que pues avanzó un poquito más y tuvo momentos pues destacados de manera individual, pero yo creo que podrían quizás volver a considerar a Dembélé. Pero no sé, o sea, ¿para ti quién es hoy el mejor jugador del mundo? Porque el premio es al mejor jugador del mundo.
1: Sí, para mí hoy creo que es Mbappé. yo creo que hoy el mejor jugador del mundo es Mbappé, más allá del poco éxito colectivo del Real Madrid. Porque es que no premias al colectivo, premias al jugador. El tema es que también meto el premio del Balón de Oro, es un premio de popularidad. Son premios de popularidad. Es como, a ver, en 2 años consecutivos salió mejor arquero del mundo el Dibu Martínez. Y entendiendo que había arqueros en el planeta, como Thibaut Courtois, como Marc-André Ter Stegen, como Manuel Neuer, y al final terminó ganando el Dibu Martínez como el mejor arquero del mundo. Que después, cuando fue a buscar a despedirse de su equipo, porque supuestamente iba a llover la oferta, no le llegó ninguna. En el caso de por ejemplo, lo vimos estos días, el jugador del partido, el día que España derrota a... creo que a Austria. Tiene muy flojo partido Lamine Yamal, pero a él le dieron el premio al jugador del partido, el más valioso. Entonces, cuando son premios de popularidad, en realidad, se termina de perder la objetividad porque vas a votar, o el que vota lo hace por el jugador que le gusta, por el jugador que es de su admiración, y no de pronto hay algo más razonable.
2: Yo creo que deberían de tomar con más seriedad este tipo de premios, porque es el premio máximo que entrega el órgano rector del fútbol mundial, que entrega la FIFA. Entonces, creo que han perdido seriedad en el último tiempo, y entonces tendría que haber un comité de fútbol. Hace tiempo, ¿te acuerdas que había varios, inclusive creo que estuvo?
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3: Unánimo Deportes presenta. ¿Sabía usted que no se sabe a ciencia cierta cuánto dinero ganó George Foreman vendiendo parrillas para asar? Pero algunos aseguran que la compañía Salton Inc., fabricante de las parrillas, le pagó 138 millones por usar solo su nombre. Además, recibía 40% de las ganancias de cada parrilla vendida. Dicen que llegó a ganar 4 millones y medio de dólares al mes. El 6 de marzo de 1970, a la edad de 17 años, con la asistencia de la mayoría de sus compañeros de escuela, Wilfredo Benítez ganó el primero de los 3 títulos mundiales en su carrera. El puertorriqueño, nacido en los Estados Unidos, fue el pugil más competente y agresivo del boxeo latinoamericano en su época. El equipo que más veces ha disputado un mundial es la selección de Brasil, con 20 participaciones. En segundo lugar se encuentran Alemania e Italia con 18, seguidos por Argentina con 16.
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1: Este sábado se juega el penúltimo partido de la Copa del Mundo. Esa clase de partido que muchos dicen, ¿para qué lo juegan? ¿Qué está en juego en el partido del sábado? Y yo entiendo que en juego puede estar, como lo hablábamos en el bloque anterior, Beto, incluso el Balón de Oro pudiera estar en juego el sábado. Kylian Mbappé buscando un récord de goles en esta Copa del Mundo y probablemente para tratar de avanzar sobre Lionel Messi como máximo goleador de todos los tiempos en Copas del Mundo, se va a enfrentar a Inglaterra, donde también están dos de los que han estado en la batalla de goles, pero mucho más lejos de Mbappé, como el caso de Harry Kane y el propio Jude Bellingham. Es importante este partido, se debería jugar el partido por el tercero y cuarto en los mundiales, Beto.
2: Pues a mí me parece que sí, Richard. Yo tuve la suerte de estar en tu país cuando se peleó por el tercer lugar con Hugo Sánchez como técnico, ¿te acuerdas? En la Copa América. Y a pesar de que hubo cambios en la alineación y que ya no estaba el plantel en óptimas condiciones, porque algunos inclusive abandonaron la concentración, les dieron permiso de asistir a un evento, pero yo creo que sí hay equipos que nunca han estado en partidos de esta naturaleza, como en ese momento fue México, y que lo quieres ganar. A ver, lo fuerte que es este partido en el anímico, o sea, puede gana Inglaterra, por decirte algo, o gana Francia, el que sea, y por lo menos te vas con una victoria. O sea, te despides de la Copa del Mundo con una victoria, pero el que pierde se lleva dos derrotas consecutivas, ¿no? Y es un golpe terrible. Por eso hay mucha gente que dice que ya nadie quiere jugar este partido. Inclusive, ¿te acuerdas que en algún momento se quitaron las medallas de plata, ¿no? Porque los jugadores las recibían y las dejaban fuera. Yo creo que sí vale la pena que se juegue este encuentro. He escuchado a muchos que dicen, no, ya nadie quiere estar ahí, todo el mundo ya quiere estar de vacaciones. A mí me parece que sí se tiene que jugar.
1: Yo estoy de acuerdo, bastante de acuerdo. Yo sé que de pronto para una selección como Inglaterra o Francia, que han ganado Copa del Mundo, es un partido que sabe a poco. Pero un partido por el tercero y cuarto, cuando le toca jugar una selección tipo Croacia, tipo Bélgica,
2: Marruecos,
1: Eslovenia, Marruecos, es un orgullo importante. Que le dijeran a Marruecos que no jugara el partido por el tercero y cuarto lugar. Pero de todos modos, dentro del partido hay un ingrediente, es esa lucha de Mbappé contra Michael Kane, ya le cambié el nombre, contra Harry Kane. Te puede hacer pensar que en el caso de Francia, van a jugar todos para Mbappé, para que se hinche de hacer goles. Igual puede pasar en Inglaterra. Entonces, pudiera ser esto un ingrediente adicional. No es solamente terminar goleador por terminar goleador. Es que, por ejemplo, en el 90 Italia jugaba ese partido de tercero y cuarto puesto, Italia-Inglaterra, y para Italia lo importante era que acabara el Mundial siendo goleador Toto Schillaci. Hoy pudiéramos pensar en eso, pero el tema es que terminar de goleador del Mundial por arriba de Lionel Messi, creo que debe ser algo que Kylian Mbappé, debe ser una medalla que Mbappé se quiera colgar.
2: Bueno, eso es cierto, ¿no? Hay que ver qué se puede hacer en un partido como este. Si te llevas el título de goleo sería extraordinario y por lo menos sería rescatar algo, ¿no? Lo que sí es una realidad es que ya no vas a tener, Richard, en un partido como este, la misma presión que van a tener Argentina y la selección de España. O sea, aquí a lo mejor podríamos tener un partido diferente en el que se vea un espectáculo mejor. Yo sé que el ánimo no es el mismo, pero te digo, hay que irse con una sonrisa, ¿no? De la Copa del Mundo. Y si puedes hacer que Kylian Mbappé sea el campeón de goleo, imagínate, ¿no? Y si puedes ayudar también a que Harry Kane sea el campeón de goleo, creo que es una motivación importante. O sea, no llegan sin ningún objetivo, sin ninguna motivación. Aquí hay dos cosas en juego que pueden ser importantes también en esta Copa del Mundo. Y disfrutar el juego. O sea, estar ahí en un estadio que, no sé, también estará lleno a su máxima capacidad este estadio. O sea, la gente va a pagar por abarrotar el estadio en el partido del tercer lugar.
1: Bueno, hasta ahora la mayoría de los partidos han estado llenos los estadios. Yo creo que este también puede que llene. No sé si de franceses e ingleses. pero puede que sí se llene, puede que se vea eso en esta última confrontación de la Copa del Mundo. Yo creo que hay, a ver, hay muy pocos motivos para evadir jugar un partido por el tercero y cuarto. Uno puede ser el hecho de seguir facturando, porque por los derechos de televisión, más partidos, más vas a facturar. Otro, obviamente, es el tema boletería, es el tema, aunque creas que no se puede llenar, pero el tema boletería suma, es todo el tema de marketing. Quitarle un partido a la Copa del Mundo es muy difícil. Es muy difícil. Y más cuando vemos que la tendencia con Infantino es a que cada vez sean más partidos y más equipos, más selecciones. Ya se está hablando de un Mundial de 64 para el 2030. Entonces, yo creo que a la propia organización no le conviene que se acabe el partido por el tercero y cuarto. Sí, no es igual a la expectativa que puede haber con un partido de fase de grupos o con un partido final de un mundial. Pero al final de cuentas, es un partido que te sirve para seguir facturando.
2: Sí. Yo creo que es pues la oportunidad, te digo, de redimirte, ¿no? O sea, si te vas con la victoria y garantizando el tercer lugar, por lo menos pues ya apareces en el podio y ser uno de los tres mejores equipos. Digo, si la gente, por ejemplo, en México ahora está orgullosa porque al recuento de la Copa del Mundo, por lo que se consiguió en la primera fase, no avanzó a la ronda de los ocho mejores, pero México va a ser el noveno, ¿no? Y nos sentimos orgullosos de aparecer en el top 10 de los equipos. A mí me parece que ser el tercero en una Copa del Mundo es muy honroso. Sé que hay selecciones que están tirándole a todo, pero no sé, yo no me imagino que Argentina hubiese perdido su partido con Inglaterra y que saliera al juego por el tercer lugar a ver qué pasa. Yo creo que sería, vamos a homenajear a Messi, vamos a despedirlo como corresponde, lo menos que le podemos dar es ganar este juego. Y yo creo que es lo mismo para Mbappé y lo mismo para Harry Kane, para todos los jugadores importantes. Hay que despedirse de la mejor manera. ¿Y cómo es? Ganando, ganando el partido por el tercer lugar. Lo que sí,
1: ¿Quién llega mejor?
2: el golpe de las dos derrotas consecutivas también debe de ser doloroso.
1: Sí, claro. ¿Quién llega
2: Yo
1: mejor con ese
2: creo que...
1: partido, Beto?
2: Qué buena pregunta. No, yo creo que llegan igual. Yo creo que llegan igual. Quizás Inglaterra. Coincido que a lo mejor Inglaterra pudiera tener algo más, ¿no? De entusiasmo, pero la forma en que perdió con Argentina,

0: partido, va a llegar Zinedine Zidane a dirigir Francia en adelante. Pero en el caso de Thomas Tuchel, que ya se le respaldó para tener continuidad hasta la Euro 2028, yo creo que la pobre imagen que dejó él, no solamente sus jugadores, él tácticamente, de echar el equipo atrás contra Argentina, le pone en un grado mayor de exigencia.
1: Claro, claro. Está más obligado Inglaterra, yo creo que sí. Precisamente por lo que hablas. Es que fue tristísimo ver cómo cuando hacía los cambios, Tuchel, o sea, cualquier persona, inclusive amigas que estaban viendo el juego, decían, no, ya se va a echar para atrás. O sea, es que no hay que ser un super genio para darte cuenta que estaba renunciando a atacar durante 25 minutos. Algo que hizo en el Estadio Azteca contra México y le funcionó. Pero obviamente México no tiene ni la contundencia ni las variantes ofensivas que sí tenía Argentina. Porque te acuerdas cómo terminó el partido en el Azteca. Con Inglaterra tirado atrás, defendiéndose y lanzando centros por todos lados que nunca pudieron tener éxito. Aquí sí llegaron los centros y sí pudieron tener éxito. Entonces yo creo que este partido puede ser mucho más vistoso que el de la final y creo que Inglaterra parte como favorito. Ya para comprometerme con algo.
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2: Unánimo Deportes presenta. ¿Sabía usted que un balón de fútbol flotó durante un año por el océano desde las costas de Japón hasta las de Alaska? Casi 6.000 kilómetros. El balón pertenecía a un niño japonés quien perdió todas sus pertenencias en el tsunami que afectó a ese país en el 2011. La persona que encontró el balón flotando en la costa de Alaska divulgó el hallazgo y lo devolvió por correo. ¿Sabía usted que de los muchos campeones del mundo, pocos han logrado retirarse invictos? Estos son Rocky Marciano, Laszlo Papp, Ricardo Finito López, Jack McAuliffe, Terry Marsh y Floyd Mayweather. El puertorriqueño Wilfredo Benítez sigue ostentando el récord de ser el boxeador más joven en ganar un título mundial tras derrotar al colombiano Antonio Cervantes Kid Pambelé por decisión dividida en 1977. Benítez consiguió defender su título superligero dos veces antes de dejarlo vacante. Solo tenía 17 años.
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2: La MLS ha crecido muchísimo en los últimos años. Tienen estadios modernos, mejores contratos, figuras internacionales e incluso nombres como Messi ayudaron a cambiar la percepción del fútbol en Estados Unidos. Pero hay algo que sigue sin cambiar. Cuando llega la Conca Champions, la Liga MX sigue mandando. Y el ejemplo más reciente fue Toluca. Los Diablos Rojos aplastaron 4-0 al LAFC en el Nemesio 10 y avanzaron a la final de la CONCACAF Champions Cup con un global de 5-2. Otra vez, un equipo mexicano eliminando a uno de la MLS en las fases decisivas. Y esto ya dejó de ser casualidad, porque aunque la MLS ha mejorado muchísimo en marketing y proyección internacional, la Liga MX todavía tiene algo que pesa muchísimo: experiencia competitiva. Los equipos mexicanos saben jugar este torneo. Saben lo que significa ir a canchas complicadas, manejar la presión, cerrar series y sobrevivir a partidos intensos. Y además, jugar en México sigue siendo un reto enorme para los clubes estadounidenses. Toluca convirtió el Nemesio 10 en un infierno total. La presión de la afición, la altura, el ritmo del partido, LAFC simplemente se cayó en el segundo tiempo. Y no es un caso aislado. En esta edición, ningún club de la MLS llegó a la final. Mientras tanto, otra vez habrá final mexicana, Toluca contra Tigres. Y eso abre otra pregunta interesante. ¿La MLS realmente ya alcanzó la Liga MX? Porque sí, pueden competir en torneos como la Leagues Cup, donde muchos partidos se juegan en Estados Unidos. Pero en series de ida y vuelta, especialmente cerrando en México, la historia cambia muchísimo. Incluso ya se habla de que la MLS necesita hacer cambios importantes en sus reglas deportivas para competir mejor internacionalmente. Porque el problema no parece ser talento, el problema parece ser jerarquía. Y mientras eso no cambie, la Conca Champions seguirá teniendo dueño, la Liga MX.
3: Rafael Márquez está cada vez más cerca de presentar a los hombres que lo acompañarán al frente de la selección mexicana. Y los perfiles que han trascendido se dividen en dos grupos muy claros. Primero, los exfutbolistas mexicanos. Al igual que Márquez, conocen lo que significa representar al Tri dentro de la cancha. Ahí aparecen Andrés Guardado, histórico capitán de la selección, Alfredo Talavera, quien apunta a trabajar con los porteros, y Aarón Galindo, otro exseleccionado que también figura entre las opciones para integrarse al proyecto. Pero hay una segunda línea de candidatos, y tiene acento español, colaboradores vinculados a la etapa de Rafa en Barcelona. Paul Lorente, especialista en metodología y preparación física. Albert Sánchez, quien fue una pieza importante dentro de la estructura técnica del filial Blaugrana, y Vidal Paloma, otro de los colaboradores que acompañaron a Rafa en sus primeros años como estratega. Más allá de los nombres, este proceso marca algo poco habitual en la historia de la selección mexicana: una transición planeada. Márquez fue incorporado en agosto de 2024 al cuerpo técnico de Aguirre como parte del llamado Proyecto Deportivo 2030, proyecto mundialista de México que ahora buscará equilibrar experiencia de selección nacional y metodología europea.
4: En las calles de Les Ulis, un suburbio al sur de París, Thierry Daniel Henry dio sus primeros pasos no solo como futbolista, sino como un símbolo de una generación. Hijo de padres antillanos, creció en un entorno modesto, donde el fútbol era un refugio y promesa. Su talento precoz lo llevó al Clairefontaine, la cadena de élite de fútbol francés, y con solo 17 años ya debutaba con el AS Monaco de Arsène Wenger. Su despegue definitivo ocurrió con el Arsenal, donde bajo la dirección de Wenger se convirtió en una leyenda, máximo goleador histórico del club, pieza clave del equipo campeón invicto de la Premier League 2003-2004 y 4 veces Bota de Oro. Henry definió el rol del delantero, veloz, elegante, cerebral. Su número 14 no era solo un dorsal, era una declaración de estilo. En selección nacional fue protagonista de la era dorada del fútbol francés. Campeón del mundo en el 98, campeón de Europa en el 2000 y líder silencioso de una generación de oro. Con 51 goles fue durante años el máximo artillero de Les Blues. Su aporte fue determinante, aunque muchas veces opacado por nombres más mediáticos. pero hubo una noche que confirmó su categoría universal. El 2 de mayo de 2009, en el corazón del Santiago Bernabéu, Thierry Henry y el Barcelona protagonizaron una de las mayores humillaciones al Madrid. El marcador fue un contundente 6-2 y el francés firmó un doblete con una frialdad de los elegidos. El primero fue una definición quirúrgica tras dejar atrás a Cannavaro y el segundo una aparición letal al espacio. En medio de un equipo coral, Henry destacó como solista. Aquella noche no solo venció a los Galácticos, los desdibujó. Retirado en 2014, Henry se ha reinventado como un comentarista y entrenador, tras dirigir al Mónaco y al Monterreal Impacto y liderar a la selección sub-21 de Francia y al equipo olímpico. Su legado no se mide solo en goles, sino en la elegancia de su juego y en su actual compromiso con formar parte de las nuevas generaciones. Thierry Henry no solo marcó una época, sino que le inspiró. Para Unánimo Deportes, reportó Francisco Zuleta. ¿Se viene una fusión entre la NBA y la Euroliga? No es oficial, pero el baloncesto mundial está más cerca que nunca de un cambio histórico. La NBA ha dado un giro total, querer lanzar su propia liga en Europa. Ahora busca trabajar directamente con la Euroliga. ¿La razón? Sin los gigantes europeos como el Real Madrid o el Barcelona, el proyecto simplemente no tiene sentido. Detrás hay un plan enorme, una nueva liga que podría arrancar en 2027 con franquicias valuadas hasta en $1,000 millones y en más de 120 inversionistas interesados. El problema es de poder. La Euroliga controla su modelo, la NBA quiere expandirse globalmente y la FIBA también está en juego. Durante meses, esto fue una guerra silenciosa. Pero hoy las negociaciones están vivas. Ya se habla de una liga conjunta, con equipos fijos y otros por mérito propio, mezclando el modelo europeo con el negocio de la NBA. Adam Silver lo resumió muy claro. Lo mejor es unir fuerzas. No hay fusión confirmada, pero si se concreta, sería el cambio más grande en la historia del baloncesto moderno. Para Unánimo Deportes reportó Francisco Zuleta.
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4: En un año donde varias figuras brillan en la MLB, hay un hombre que resuena con fuerza desde Seattle, Carver Lake. A sus 28 años, el receptor de los Mariners vive el mejor momento de su carrera y está demostrando que el puesto detrás del plato también puede ser una fuente inagotable de poder ofensivo y liderazgo silencioso. Seleccionado en el draft de 2018 y debutante en 2021, Raleigh ha construido su ascenso con paciencia. Su apodo, Big Dumper, ha dejado de ser una curiosidad para convertirse en una marca registrada en Seattle, donde sus home runs ya son rutina. En esta temporada 2025 lidera la liga con 36 cuadrangulares y una OPS que se supera del 1.00, números que lo colocan en la élite ofensiva del béisbol y lo proyectan como un candidato firme al MVP de la liga americana. Pero lo de Blake no se limita al bate, es también un receptor completo con estadísticas defensivas de primer nivel, un top time de 1.98 segundos, gran manejo del cuerpo de lanzadores y presencia de constante en movimientos críticos. Su impacto va más allá de los números, es el líder emocional y táctico de un equipo que busca consolidarse como contendiente. Este año además superó a Ken Griger Jr. en la marca de home runs previos al juego de estrellas dentro de la franquicia y se acerca peligrosamente al récord de Javi López para un catcher en una sola temporada, todo bajo un contrato de 5.6 millones que hoy parece una ganga para Seattle. Sumadores en el clubhouse ha sido destacada por cuerpo técnico y compañeros por igual. Raleigh no solo dirige los partidos desde atrás del plato, también es una voz de referencia para los lanzadores más jóvenes y un ejemplo de consistencia en la preparación diaria. Su ética de trabajo ha calado hondo en una organización que se ha renovado sin perder ambición. Con cada batazo largo y cada jugada precisa, Carl Raleigh consolida su estatus como uno de los grandes protagonistas del presente. No solo es un receptor con poder, es un pilar competitivo en un equipo que quiere hacer historia. Y si Seattle logra dar el salto esta temporada, no habrá dudas de quién fue el motor detrás de este salto. Para Unánimo Deportes, reportó Francisco Zuleta.
2: Hoy vamos a hablar de uno de los delanteros más letales del fútbol moderno, Robert Lewandowski, un jugador que convirtió el gol en rutina y los récords en costumbre. Todo comenzó en Polonia, pero su gran salto llegó con el Borussia Dortmund, donde, bajo el mando de Jürgen Klopp, empezó a construir su nombre en Europa. Y claro, imposible olvidar ese momento en el que le metió 4 goles al Real Madrid en Champions, una noche que lo cambió todo. Después vino su mejor versión con el Bayern Múnich. Ahí, Lewandowski se convirtió en una máquina imparable. Ganó todo, incluyendo la UEFA Champions League en 2020, y rompió récords históricos como el de más goles en una temporada, superando a Gerd Müller. Ese mismo año, muchos lo consideraron el mejor del mundo, aunque el Balón de Oro nunca llegó. En 2022, decidió cambiar de aires y fichó por el FC Barcelona, donde siguió demostrando que el gol sigue siendo su mejor idioma. Pero ahora, su historia podría tener un nuevo capítulo. De acuerdo con reportes recientes, Lewandowski estará interesado en continuar su carrera en la Serie A. Así es, Italia podría ser su siguiente destino, buscando un último gran reto en una de las ligas más tácticas de Europa. Aunque no hay nada confirmado todavía, esta posibilidad ha empezado a llamar mucho la atención, porque podría marcar el cierre de una carrera histórica en otro gigante del fútbol europeo. Con su selección, Polonia ha sido líder absoluto, capitán y referente por años, y hoy, más allá de lo que venga, Lewandowski ya es una leyenda, porque lo suyo no fue casualidad, fue disciplina, constancia y una obsesión por el gol. Antes de ser el fichaje más caro en la historia del fútbol femenino, Catarina Macario ya era una historia distinta. Nació en Brasil, en São Luís, pero su vida cambió a los 12 años, cuando se mudó a Estados Unidos persiguiendo un sueño, jugar fútbol profesional. Un sueño que no era tan común para una niña en su contexto, pero Macario no solo lo tuvo claro, lo convirtió en destino. En la Universidad de Stanford su nombre empezó a sonar fuerte, goles, talento y una técnica diferente, tanto así que terminó ganando el trofeo Hermann, el premio más importante del fútbol universitario en Estados Unidos. Ahí dejó de ser promesa, se convirtió en realidad. Europa no tardó en voltear a verla, llegó al Olympique de Lyon, el equipo más dominante del fútbol femenino, y luego al Chelsea, donde consolidó su nivel en la élite. Pero su camino no fue perfecto. Una lesión grave la dejó fuera por meses, frenando uno de los mejores momentos de su carrera. Y aún así, regresó. Porque Macario no es solo talento, es resiliencia. Hoy su historia da un giro enorme. Deja Europa para volver a casa, San Diego. Pero no como una jugadora más, sino como el fichaje más grande en la historia del fútbol femenino. Un contrato millonario, una apuesta total a la NWSL. Y una señal clara, el fútbol femenino está cambiando. Macario representa algo más grande que goles o títulos. Representa una generación que ya no tiene límites, que puede elegir dónde jugar, cuánto ganar y cómo construir su carrera. De Brasil a Estados Unidos, de promesa universitaria a estrella mundial. Y ahora, símbolo de una nueva era, porque la historia de Catarina Macario no es solo la de una futbolista, es la de un cambio en el juego.

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1: Unánimo Deportes presenta. ¿Sabía usted que el jugador más pequeño en las grandes ligas fue Eddie Gaddel? Medía apenas un poco más de un metro de estatura. Comenzó jugando con los desaparecidos Browns de San Luis. Esa franquicia se mudó a otra ciudad para convertirse luego en los Cerveceros de Milwaukee. Manny Pacquiao ha estado en el top 10 del box en 4 décadas distintas. Ganó su primera corona a los 19 años por knockout ante Chacha Isasakul. Ha reinado en 8 categorías y aunque cayó contra Mayweather, superó a Tim Bradley en 2 de sus 3 peleas. Se destacan 8 inolvidables peleas contra mexicanos, como contra Marco Antonio Barreras, Eric Morales y Juan Manuel Márquez. Floyd Mayweather ganó títulos en 5 categorías y ha sido el boxeador taquilla pay-per-view más destacado en las últimas décadas. Desde que se convirtió por primera vez en campeón ante Genaro Hernández hasta su despedida contra Conor McGregor, Mayweather se enfrentó a 23 púgiles y venció a 15 campeones mundiales seguidos antes de retirarse.
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11: El top 5 de los mejores recintos en la historia del boxeo. Luna Park, estadio ubicado cerca del Puerto Madero con capacidad para cerca de 10.000 fanáticos, fue la casa del boxeo argentino en su época dorada. Figuras como Nicolino Aloche, Carlos Manzán, Santos Laciar y otras figuras protagonizaron la arena. Western Forum de Inglewood no solo fue la casa de Los Ángeles Lakers durante años, ahí se realizó la batalla de las Zetas entre Carlos Zárate y Alfonso Zamora. De la Hoya debutó ahí, un escenario protagonista hoy en día. Caesars Palace, la gran inversión de los casinos de Las Vegas proporciona la creación del Caesars Palace, en donde pelearon Sugar Ray Leonard y Tommy Hearns en 1981, pero principalmente el combate entre Oscar de la Hoya y Julio César Chávez, historia pura. MGM Grand Garden Arena, el gran recinto de Las Vegas inaugurado en 1994, se convirtió en la arena épica, con una capacidad de hasta 15.600 aficionados. Fue ahí donde ocurrió la pelea histórica en la que Mike Tyson mordió la oreja de Holyfield. Además, ahí han peleado Julio César Chávez, Floyd Mayweather, Manny Pacquiao y otras figuras del deporte. Y en el número 1, el Madison Square Garden, ubicado en Nueva York, Estados Unidos. El llamado MSG, con poco más de 20.000 butacas, es la arena más famosa del mundo, pues fue testigo del adiós de Joe Louis cuando derrotó a Rocky Marciano, y sobre todo porque albergó la pelea del siglo entre Muhammad Ali y Joe Frazier, un evento histórico del deporte mundial.
2: Futbolistas que se convirtieron en entrenadores exitosos. El fútbol está lleno de grandes jugadores que tras retirarse decidieron continuar su legado desde el banquillo. Algunos han logrado igualar o incluso superar sus éxitos como futbolistas, demostrando que el talento en la cancha no siempre garantiza ser un gran entrenador, pero en algunos casos sí lo hace. Empecemos con Pep Guardiola, el genio del mediocampo a estratega revolucionario. Guardiola fue un mediocampista clave en el FC Barcelona de Johan Cruyff, ganando la primera Champions League del club en 1992. Como entrenador, revolucionó el fútbol con su estilo de juego basado en la posesión y la presión alta. Su Barcelona es considerado uno de los mejores equipos de la historia.
12: ¿Se viene una fusión entre la NBA y la Euroliga? No es oficial, pero el baloncesto mundial está más cerca que nunca de un cambio histórico. La NBA ha dado un giro total, querer lanzar su propia liga en Europa. Ahora busca trabajar directamente con la Euroliga. ¿La razón? Sin los gigantes europeos como el Real Madrid o el Barcelona, el proyecto simplemente no tiene sentido. Detrás hay un plan enorme, una nueva liga que podría arrancar en 2027 con franquicias valuadas hasta en $1,000 millones y en más de 120 inversionistas interesados. El problema es de poder. La Euroliga controla su modelo, la NBA quiere expandirse globalmente y la FIBA también está en juego. Durante meses, esto fue una guerra silenciosa. Pero hoy las negociaciones están vivas. Ya se habla de una liga conjunta, con equipos fijos y otros por mérito propio, mezclando el modelo europeo con el negocio de la NBA. Adam Silver lo resumió muy claro: lo mejor es unir fuerzas. No hay fusión confirmada, pero si se concreta, sería el cambio más grande en la historia del baloncesto moderno. Para Unánimo Deportes reportó Francisco Zuleta.
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14: Los mundiales nos han regalado algunos de los momentos más emocionantes del deporte, pero también escenas que paralizaron al planeta entero. Estas son algunas de las lesiones más impactantes en la historia de la Copa del Mundo. España 1982 dejó una de las imágenes más duras jamás vistas. En la semifinal entre Francia y Alemania Federal, el arquero Harald Schumacher impactó violentamente a Patrick Battiston. El francés quedó inconsciente, perdió varias piezas dentales y sufrió daños en las vértebras cervicales. Muchos la consideran la acción más brutal en la historia de los mundiales. Más de 30 años después, en Brasil 2014, hubo otro momento dramático. Neymar recibió un rodillazo en la espalda por parte del colombiano Juan Camilo Zúñiga. El brasileño sufrió una fractura en una vértebra lumbar y quedó fuera del torneo a solo días de las semifinales. Años después, reveló que la lesión pudo haber tenido consecuencias mucho más graves. Ese mismo mundial dejó otra escena estremecedora. El uruguayo Álvaro Pereira perdió momentáneamente el conocimiento tras un fuerte choque con Sterling de Inglaterra, aunque insistió en continuar jugando pese a la conmoción sufrida. Los mundiales no solo se recuerdan por los goles, también por esos instantes que nos recuerdan lo frágil que puede ser el fútbol.
11: Top 5 mejores indumentarias de la Liga MX Apertura 2025. Rayados con nuevas rayas. El equipo de Monterrey volvió a portar sus mismos colores en el uniforme de visitante con un estilo diferente, pues ahora incorporaron líneas horizontales muy al estilo de Puma, con un muy breve pico para hacer un guiño a la M del nombre del equipo. Puebla como una nueva franja. Puebla decidió cambiar su característica franja en su uniforme de visitante para ahora hacerlo bajo un estilo neón con fondo negro, innovando en colores bajo la marca Pirma. Los Gallos cantan con un nuevo estilo. De la mano de la marca Keuka, Querétaro cambió su logo haciendo alusión a su aniversario número 75, apegándose aún más a los colores clásicos de las pasadas indumentarias del club. La Fiera tiene nueva melena. Como una de las indumentarias favoritas aparece la nueva de León, con ese característico toque esmeralda, pero con una combinación de tonalidades y rayas verticales proporcionadas por las iniciativas de la marca mexicana Charlie.
15: y en el número 1, el plumaje de las Águilas del América. El club de Coapa llega con una innovación al cambiar de patrocinador, pues le dijo adiós a Nike para ahora darle la bienvenida a Adidas, con un nuevo uniforme que despierta las emociones de aquel estilo retro de 1995 que vistieron algunas figuras. Sin embargo, ahora tiene un toque renovado y moderno. Oleksandr Usyk, el mejor boxeador del siglo XXI. El ucraniano no solo ha conquistado dos divisiones como profesional, ha sido campeón mundial y olímpico en amateur, campeón indiscutible.

0: de Daniel Dubois el 19 de julio en Wembley. Es el único boxeador en la era de los cuatro organismos que ha sido campeón indiscutido tres veces. Su camino fue meteórico. Tras coronarse campeón europeo en 2008 y campeón olímpico en 2012, debutó como profesional en 2013. Apenas en su décima pelea, ya ostentaba el título crucero de la OMB. En 2018 unificó los cuatro cinturones del peso crucero y defendió todos sus títulos antes de subir al peso completo, donde también lo ha ganado todo. Hoy en día presume un récord perfecto de 24 victorias y 0 derrotas, con 15 knockouts. Y ha vencido a campeones como Anthony Joshua, Tyson Fury y Daniel Dubois. Su dominio ha sido técnico, estratégico y contundente. Y aunque muchos esperan una trilogía contra Fury, parece no haber rival que le haga sombra. El boxeo es también un deporte de apreciación de estilos, contextos y épocas. Pero si nos basamos en logros tangibles, nadie en el siglo XXI tiene un currículum como Usyk. Entonces, estamos ante el mejor boxeador del siglo XXI.
1: Definir a los mejores boxeadores mexicanos de la historia no es solo una cuestión de gustos, es hablar de legado, impacto y de los peleadores que marcaron épocas completas dentro y fuera del ring. Arrancamos con el quinto lugar, Juan Manuel Márquez, uno de los boxeadores más inteligentes que ha dado México. Campeón del mundo en múltiples divisiones, su precisión, su lectura del combate y un knockout que cambió la historia lo colocan entre los más grandes. En el cuarto puesto aparece Marco Antonio Barrera, un peleador que evolucionó como pocos. Pasó de la guerra frontal a la estrategia, dominó escenarios de máxima exigencia y se convirtió en el símbolo del boxeo mexicano completo. El tercer lugar es para Salvador Sal Sánchez, el campeón que gobernó el peso pluma con técnica, inteligencia y madurez poco común. Su carrera fue breve, pero su legado es tan fuerte que sigue siendo referencia histórica. En el segundo puesto está Rubén El Puaz Olivares, el noqueador más temido de su generación. Su pegada, su ferocidad y su impacto en las divisiones ligeras lo convirtieron en un ícono eterno del boxeo mexicano. Y el número uno, sin discusión, Julio César Chávez, campeón en tres divisiones, dueño de un reinado histórico y referente absoluto del boxeo nacional. Chávez no solo ganó títulos, definió una era y se convirtió en el estándar de grandeza en México. Para Unánimo Deportes reportó Francisco Zuleta.
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1: El último mercado de fichajes ha encendido la rivalidad fuera de la cancha entre la Liga MX y la MLS, con movimientos que han dado titulares y generado debate en todo el continente. En Estados Unidos, la MLS sacó la chequera como nunca. El LAFC rompió récord histórico con la llegada de Heung-Min Son por más de 26 millones de dólares. A esto se suman incorporaciones de peso como Rodrigo de Paul al Inter Miami y Thomas Müller al Vancouver Whitecaps. Y la irrupción del San Diego FC con dos fichajes bomba, Irving Chucky Lozano y el danés Ander Dager, ambos como jugadores franquicia. Incluso hubo espacio para apuestas creativas como el préstamo del turco Sandy Sonder al LAFC. En total, solo con las operaciones más mediáticas, la liga estadounidense superó los 40 millones de dólares invertidos. En México, la Liga MX apostó por nombres de peso mundial. Tigres sorprendió con Ángel Correa procedente del Atlético de Madrid en una operación estimada en hasta 11 millones de euros. Monterrey cerró un ícono como Sergio Ramos, mientras que Pumas hizo un doble golpe con Keylor Navas y Aaron Ramsey. Aunque el gasto en el traspaso fue menor al de la MLS, muchos llegaron libres. El impacto mediático y la experiencia es incuestionable. Y el Club América el día de hoy dio a conocer imágenes de Alan Saint-Maximin, el jugador francés que llega como estrella al club americanista. La tendencia es clara, la MLS combina estrellas con plenitud y alto gasto, mientras que la Liga MX apuesta por figuras consagradas en el fútbol internacional y fichajes de primer nivel. Quién ganó el mercado depende del cristal con el que se mire. La MLS lidera en inversión y proyección internacional, pero la Liga MX respondió con jerarquía y nombres que encenderán la temporada y harán vender bastantes boletos. Para Unánimo Deportes reportó Francisco Zuleta.
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3: Unánimo Deportes presenta. ¿Sabía usted que uno de los jugadores con más pelotazos recibidos en la década de los años 60 fue Ron Hunt, de los Mets de Nueva York? Fue golpeado 243 veces. ¿Sabía usted que Pelé, con solo 17 años, se convirtió en el jugador más joven en marcar un gol en un mundial? Fue en Suecia, 1958, en partido contra Gales. Mientras que el camerunés Roger Milla es el jugador más longevo, con 42 años, quien anotó un gol gol contra Rusia en el Mundial de Estados Unidos 1994. ¿Sabe usted qué es el chess boxing? Se trata de una disciplina que, tal como su nombre lo indica, combina boxeo y ajedrez. Así, ambos jugadores deben alternar ambas prácticas del siguiente modo. Durante los asaltos pares, se enfrentan a puños y durante los impares, lo hacen frente a un tablero de ajedrez. El chess boxing nació en el año 2005 y al día de hoy es considerado un deporte, aunque usted no lo crea.
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1: Hola, qué gusto que nos acompañen una vez más. Esto es La Copa al Día, entrega especial Copa del Mundo. Junto a Eli Patiño, nuestro gran amigo y querido Kenneth Garay, y por supuesto el hombre de los números, el que nos ayuda a ganar un dinerito extra, Rafa Torres. Ya tenemos completas las semifinales de la Copa del Mundo. Argentina ganó y la polémica quizás para algunos volvió a estar presente. Han avanzado los ingleses y se nos antoja una tremenda semifinal entre los británicos y los sudamericanos. Y por supuesto, lo que nos va a venir quedando de los numeritos, cómo se está moviendo, eso también lo vamos a tener con Rafa Torres, que hoy hemos decidido que nos acompañe todo el programa. Comenzamos con el saludo, como siempre, en este podcast de Unánimo Deporte, que usted disfruta a través de todas las plataformas de audio. Y por supuesto, desde acá siempre diciéndoles, la app de iHeart, no dejen de utilizar esa, es la aplicación preferida para disfrutar este programa y para hacer crecer nuestra comunidad. El saludo de Eli Patiño. Eli, ¿cómo estás? ¿Cómo te va?
2: ¿Cómo están, Richard, Kenneth, Rafa? Pues ya emocionada viviendo esta recta final de la Copa del Mundo. Parecía muy lejano, hoy ya simplemente quedan cuatro, las cuatro mejores del ranking. Entonces eso pues obviamente le sube ese grado de emoción, de dificultad y de tener simplemente a las selecciones que mejor lo han hecho en esta Copa del Mundo, que si bien ha habido situaciones de emergencia extrema, de polémica, de duda, yo sí estoy convencida que aparecen las elecciones que en lo futbolístico y en el aspecto mental han sabido trabajar mejor los partidos y por eso están hasta esta instancia. Así que pues listísima para hablar de las semifinales, que si bien hoy lo vemos en estos encuentros de semifinal, cualquiera de las dos sería una gran final Copa del Mundo. Entonces se viene lo más sabroso de este Mundial.
1: Claro que sí. Y si alguien lo disfruta tácticamente es precisamente Elizabeth Patiño, que es nuestra entrenadora, nuestra directora técnica. Querido Kenneth Garay, ¿te sorprendieron cómo quedaron las semifinales?
3: No. ¿Cómo le va, Richard? Un abrazo a usted, a Eli, a Patotas, a todos. No me sorprendieron. Y qué bueno que es un club de élite. Y qué bueno que los primeros cuatro del ranking de FIFA están ahí en las semifinales de la Copa del Mundo. Lo que me sorprende es la manera como mucha gente se empeña en desacreditar, demeritar y lamentablemente no disfrutar la fiesta, sino que pensar en teorías de conspiración. Sinceramente, eso me molesta muchísimo. Y después me dan las conclusiones del Mundial de Fútbol en general. Una de las que me queda, Richard, es que lamentablemente era algo que me temía y sucedió. A mucha gente le gustan más las historias bonitas que el fútbol. Yo a los mundiales voy a ver fútbol y se vienen dos semifinales para alquilar balcones. Fútbol, eso es lo que queríamos ver. Ya vimos visas negadas, visas otorgadas, arquero llorando con la mamá. Todo eso es muy lindo, pero ahora sí tenemos dos semifinales espectaculares.
1: Rafa, hay historias que te conmovieron también de esta Copa del Mundo, de esta forma de llegar a semifinales. ¿Cómo te va?
4: Richard, ¿cómo estás? Saludos a Eli, a Kenneth y a toda la gente que nos escucha. Sí, hay historias muy buenas, ¿no? Lo de Haaland, cómo fue adquiriendo popularidad en redes sociales y cómo mucha gente se fue enganchando por él. Eso me gustó mucho. Ya mencionaron lo de que llegan los cuatro primeros en el ranking, pero además de eso, es la primera vez desde que la FIFA inventó los rankings en 1992 que llegan los cuatro primeros a semifinales. Nunca había pasado. Es un dato que creo que es importante mencionar. Y otro nada más curioso, que ahí lo dejo por si hay tiempo después de platicarlo, es de las cuatro selecciones que van a jugar semifinales, ningún club tiene jugadores de las cuatro nacionalidades. El que más se acerca es el Arsenal de Inglaterra, con tres. Tiene ingleses, obviamente, españoles y franceses. Pero ningún equipo del mundo tiene de las cuatro nacionalidades.
1: Mira, qué dato tan interesante. Vamos a arrancar precisamente con Argentina, porque además lo tenemos como que muy fresco en la retina de lo que sucedió ayer. El golazo espectacular, Eli, que termina marcando Julián Álvarez, que es el que da el quiebre del partido. A ver, déjame tus sensaciones de por qué termina siendo el partido así, por qué lo termina ganando Argentina de la manera que lo termina, y si te deja Argentina satisfecha en cuanto a la demostración que dio finalmente entre Suiza.
2: Sí, Sí, me deja, a ver, a mí me ha dejado satisfecha Argentina porque más allá de que parece que el mundo está en contra de Argentina, porque a mí eso me parece, solo los argentinos hoy quieren que Argentina gane, ¿no? Están como deseando, como buscando, como rascando en cualquier situación que pueda generar un mínimo de polémica para decir es que Argentina no lo merecía. Argentina lo ha merecido porque lo ha trabajado. Ya después no le han tocado rivales tan complicados, pero de todas las que están hoy ahí participando, probablemente la que ha tenido rivales más difíciles hoy es España. Todas las demás han tenido rivales que más o menos se pueden decir que no están dentro del nivel a la que están enfrentando, que son mejores o que son superiores. A mí Argentina me ha convencido, ha pasado seguramente por lapsos emocionales que nos hacen de pronto olvidar lo que hace bien Argentina futbolísticamente hablando. Pero cuando tienes pocos minutos, cuando la otra selección tiene sus argumentos, esta Argentina no se desespera. Esta Argentina, si algo ha tenido brillante, y eso es mucho del fútbol de esta selección, es que tiene la frialdad y que tiene la tranquilidad para manejar los momentos de tensión de los partidos, que Scaloni ha sido bastante efectivo con los cambios, que Scaloni ha modificado también de acuerdo a la necesidad de algunos futbolistas que no están en su mejor nivel, caso concreto el de De Paul, que me da gusto que aparezca Julián, porque yo no lo había visto tan participativo, no lo había visto con la calidad que sabemos que tiene Julián, y de pronto aparece y te hace esta extraordinaria jugada. Más allá de que los rivales no han sido de primer nivel para Argentina, creo que Argentina, los partidos para mí no solo se ganan con ímpetu, con factor H, con ganas, no, los partidos hay que trabajarlos, los partidos hay que sufrirlos, los partidos hay que encontrar esa puerta de salida cuando todo se complica, y eso Argentina lo ha hecho muy bien. Y siempre que tengas a Messi, pues te hace el trabajo un poquito más sencillo, ¿no? Porque creo que la versión que vimos ayer de Messi es la versión que todos nos imaginábamos tal vez en esta Copa del Mundo, ¿no? Un Messi que en momentos puntuales apareciera. La fase de grupos le permitió ser el futbolista que podía hacer un hat-trick. Pero esta versión de Messi también sigue siendo muy buena y también sigue marcando diferencia. Así que, Richard, a mí Argentina me ha gustado. A quien le duela y a quien le arda, que piensa que le han ayudado y que por eso está hasta aquí, pues con la pena, pero habría que ver todos los partidos, porque si bien ha habido situaciones polémicas, Argentina no está en la semifinal porque el arbitraje lo haya llevado hasta ahí.
1: Kenneth, Eli tocó un par de puntos. No quiero meterme todavía en temas polémicas, pero sí en tema Messi, porque creo que es importante abundar en cuanto a Messi. De Messi siempre esperamos mucho. Ayer podíamos decir que fue uno de los partidos más discretos de Lionel Messi, sin embargo asistió en la jugada del primer gol de Argentina con el cobro del tiro de esquina. ¿Por qué no volvimos a tener un Messi como el que había dado esa exhibición frente a Egipto en aquellos 10 minutos donde él solo prácticamente destrozó el partido?
3: Yo creo que porque ahí se sintió Richard contra la pared y resulta que estos cracks están hechos de eso, de un material diferente, de una enjundia, una valentía impresionante, y en ese momento se le dio, y en ese momento fue prácticamente un grito de guerra. Se salieron del libreto y dijeron, no, aquí hay que ganar como sea, y terminan ganando. Y además el padre tiempo ya poco a poco, claro que ha empezado a pasar factura, ya no es el Messi de antes, en todo caso sigue siendo espectacular, pero yo creo que de lo positivo de anoche, y lo decía muy bien Eli, me parece que al que no le guste, pues simplemente que no lo vea, sería muy bueno. Más allá de que, claro, cada cual tiene su gusto futbolístico, pero no se vale tratar de ensuciar el fútbol con teorías conspirativas que no existen. Señores, quítense el sombrero ante una resiliente selección argentina que está otra vez en semifinales de la Copa del Mundo y que nos está regalando la despedida que se merece y que para mí es el mejor jugador de todos los tiempos. Dicho esto, hombre, Argentina sabe que se va a tener que enfrentar a dos huesos muy duros de roer en caso de ganar la semifinal y la final. Y yo creo que tiene con qué hacerlo. A Argentina hay que sacarlo, Richard, en octavos. Bueno, ahora hay 16avos. Tuvieron todo para sacarlo en 16avos. No lo hicieron. Parecía que lo sacaban en octavos. No lo hicieron. Ya de cuartos para adelante, es una selección totalmente diferente. ¿Por qué ha estado ahí? Porque lo sabe, daba esta mañana el dato patotas, de que Argentina nunca ha perdido una semifinal. Esa selección argentina, más allá de que no ha llegado a su punto más alto, más allá de que no es tan brillante como la vimos en Qatar, esa selección argentina está hoy una vez más entre las cuatro mejores del mundo. Yo sí creo que es para aplaudir y es para decir, hombre, qué bueno, qué privilegio que estoy viendo lo que estoy viendo.
1: Rafa, siente lo mismo, el privilegio. Somos bendecidos, sí, yo creo que sí, de vivir esta época del fútbol y de poder disfrutar de alguien como Lionel Messi. Pero, ¿por qué no todos terminamos de ver la mitad del vaso que está medio llena y empezamos a ver la mitad del vaso que está medio vacía?
4: Yo creo que el anti-Messi o la gente que no le gusta a Messi tiene mucho que ver con la época en la que Cristiano Ronaldo estaba en el Real Madrid y Messi en Argentina. No, digo, perdón, en Barcelona. Se creó una rivalidad entre que eres del Real Madrid y pro Ronaldo o eres del Barcelona y pro Messi. Y empezó a crear esa rivalidad, entonces lo que hacía uno estaba muy bien y lo que hacía el otro estaba muy mal. Y poco a poco se fue forjando y fue creciendo y así se fue dando, ¿no? No hay gente que no puede disfrutar de ambos. Y es muy raro, o por lo menos no había pasado, en mi época no había pasado, de tener a dos de los mejores jugadores de la historia en plenitud al mismo tiempo. Cuando Pelé jugaba, Maradona no estaba. Cuando Maradona estaba, pues Messi y Ronaldo no estaban, y así sucesivamente. Sucedió como en el tenis, haciendo un ejemplo rápido, entre Federer, Djokovic y Nadal, que los tres mejores de la historia estuvieron al mismo tiempo. Entonces, no necesariamente por tener que apoyar a uno tienes que odiar al otro. Y en esta parte, creo que todo ese odio, entre comillas, odio deportivo que hay contra Messi es principalmente por el fanatismo que hubo a favor de Cristiano Ronaldo de mucha gente. Entonces, creo que va por ahí, porque si tú lo analizas como un futbolista, quitándole la playera, quitándole la nacionalidad, no hay manera alguna que no puedas admirarlo y disfrutar de todas las cosas que hace.
1: Y dentro de las polémicas o con lo que hay quienes generan esa teoría de conspiración permanente, Eli, a ver, en cierto modo también la vara del arbitraje ha propiciado esto, ¿no? Porque las decisiones no han sido en una sola línea. Tenemos partidos con la vara muy alta y otros que la vara está rozando el suelo.
2: Bueno, Richard, pero tú también mójate, porque tú eres de los los que conspiran, no. O tú eres de los que cree que Argentina está ahí porque realmente lo ha merecido. Es cierto lo que dice Rafa, pero también nos quedamos con, no quiero decir penales regalados, pero con penales que parece que se otorgaron y no así a otras selecciones en la pasada Copa del Mundo, ¿no? Donde parecía que el escenario favorecía a Argentina. Pero Richard, yo en esta Copa del Mundo te he tenido de vecino y yo sé que en tu cabeza ha pasado que el camino para Argentina, curiosamente, es muy sencillo siempre, entre comillas, ¿no? Porque a ellos les ha costado, pero los adversarios, sí, claro, no han sido grandes adversarios.
1: No, y eso creo que eso lo tenemos claro, ¿no? A ver, desde la confección del grupo, ciertamente que Argentina después de la ronda de grupos le haya tocado medirse Cabo Verde es más responsabilidad de Uruguay que de la propia Argentina. Que después le haya tocado enfrentar más adelante a Suiza es más culpa de Colombia que de la propia Argentina. Que antes de eso le haya tocado verse con Egipto es más culpa de Portugal, por ejemplo, de no haber terminado cayendo en su camino, porque si no Portugal hubiese sido el rival ahora en los cuartos de final. O sea, hay muchas cosas que no son responsabilidad de Argentina. Yo lo que sí creo que está muy fresco en la retina lo que pasó en Qatar. En Qatar hubo penaltititos, hubo cosas que claro que dentro de ese sentimiento anti-Messi que marcaba bien Rafa, pues fue distanciando a la gente. Eso es evidente. Y hoy en la Copa del Mundo, yo creo que a Argentina no se le ha ayudado, pero sí creo que ha habido decisiones en un partido que después en el otro no se dan. Y yo daba el otro día un ejemplo. El gol que le anulan a Egipto está bien anulado, perfectamente anulado, porque existe una falta. Así haya sido a 80 metros del arco, existe la falta y está en el génesis de la jugada.
3: Y de esa falta deriva el gol.
1: Claro, de esa falta deriva el gol, pero te digo que la vara no está igual en todos los partidos, porque en el compromiso contra Austria, el primer gol de Messi nace de una falta de McAllister en mitad de cancha y te acaba en el gol de Messi. Entonces, si vas a revisar un gol y vas a revisar que no haya habido falta, pues tienes que hacerlo con todos, no solamente con uno. O sea, no, el VAR no puede ser selectivo. La justicia tiene que ser justicia para todos y en todo momento. Entonces, eso es una de las cosas que de pronto la gente hoy en día las viraliza en redes sociales porque tienes el recurso de poder tomar un video y de publicarlo.
3: Yo creo que hay un error que hemos venido cometiendo hace mucho tiempo. Primero que todo, cuando aparece el tema del VAR, muchos equivocadamente y en medio de una situación casi demencial, dijeron, no, se acabaron los errores. No, los errores no se acaban porque somos seres humanos. O sea,
1: Claro.
3: el VAR llega para acercarnos a la perfección. Este tipo de inconsistencias siempre van a estar ahí. Las dos jugadas polémicas, tanto la de la expulsión en el partido ante Suiza como la del gol al que se refiere Richard, ahí lo que habría que cambiar es la regla. Pero
1: De
3: definitivamente,
1: acuerdo.
3: con todas las de la ley, los árbitros hicieron su trabajo. Y hay otra cosa, señores. A Argentina no le perdonan ganar. Históricamente, me he dado cuenta en todos los deportes, ya que establecía el paralelismo, Rafa, en todos los deportes pasa lo mismo. A Argentina no le perdonan el éxito. Es más, en la vida tampoco te perdonan el éxito. Vaya, vean sus carreras y lo que nos ha pasado a lo largo de nuestros años en las comunicaciones. Siempre hay alguien que te tira piedra porque está ganando. Argentina ha ganado mucho y ha ganado con
1: No, y
3: Messi.
1: a todos, Kennedy, a Brasil le tiraban igual, o sea,
3: Exacto.
1: claro,
3: No, y
1: no en la dimensión porque no había redes sociales, pero pasaba igual con Brasil.
3: Por eso establezco el paralelo con otro deporte, con los Patriots de New England en el fútbol americano. Ganaron tanto que todo el mundo buscaba la manera de decir que les estaban regalando. Es más la amargura, claro. En las redes sociales, ¿qué pasa? Nos hemos dado cuenta lo que piensa y lo odiosa que puede llegar a ser la gente detrás de una computadora. Pero es una realidad que vivimos hace muchísimo tiempo. Al que gana no le perdonan ganar, ni en el fútbol ni en la vida.
1: Quiero escuchar la opinión de Rafa.
4: Mira, yo creo un poco lo que dice Kenny también, de que a los equipos que ganan mucho no les permiten ganar. A los equipos grandes normalmente les buscas por dónde, y pasa también a nivel de clubes, con el América en México, el Real Madrid en España, y así podemos ir yendo país por país. Pero donde yo creo que con Argentina viene todo este tema, que ya sería a lo mejor hacer otro programa especialmente para hablar de ello, es con la mano de Dios de Maradona, porque ahí sí hubo una viveza para algunos, una trampa para otros. El jugador lo aceptó, se hicieron chistes, se hicieron documentales, y creo que desde ahí a Argentina, injustamente, porque fue un partido y una persona, se le haya cargado el mote de que son tramposos o de que son vivos, porque ellos dicen que son pícaros, son vivos, y los demás pensamos, o algunos piensan, que son tramposos. Y eso ha ido como evolucionando y creciendo. Y se ha creado el monstruo que es hoy, ¿no? Lo que ya ustedes mencionaban del Mundial de Qatar. Luego hay gente que se va mucho más atrás, hasta 1978, lo que pasó con el arquero de Perú. Entonces le empiezan a
3: Quiroga,
4: buscar
3: el
4: lo que
3: chupete.
4: encuentran por todos lados y van apareciendo como estos asteriscos en los campeonatos que, si no son reales, la gente los hace reales. Incluso yo ya vi un documental, no sé si lo han visto ustedes, de que están Gary Lineker y Jürgen Klinsmann analizando el partido de México 86, Argentina-Inglaterra, y antes del gol, el famoso gol de Maradona que se burla a todos los ingleses, ellos dicen que hay una falta, un inglés, una plancha de un jugador argentino, que por eso recuperaron el balón. Entonces ya se creó una leyenda alrededor de Argentina muy
1: Claro.
4: difícil que se vayan a quitar, ¿no? Y como dicen también, con las redes sociales todo se hace más grande, los debates ahí son, vamos, sin límites. Pues yo creo que ya no va a haber una manera de pararlo, ¿no? Siempre van a traer como esta fama, y ellos al revés, eso los motiva, que es lo que la gente no se da cuenta, los motiva, los alimenta, y es una selección que mientras más la picas, creo que más responde y más grande se hace.
1: Sí, definitivamente. Por un lado, el gol de la mano de Maradona se romantizó como un acto de picardía, pero eso a la larga terminó originando una reacción del lado opuesto. Eli, me quiero meter más en el tema fútbol porque primero entiendo cómo disfrutas tú la táctica y hay cosas de Argentina que de pronto no terminan de llenar al 100% cuando vas pensando en un rival como el que va a tener por delante. Argentina se va a enfrentar a Inglaterra. Que hay que cambiar la Argentina. O está bien como está el equipo de Scaloni, te gusta para jugar tal cual como está, o tú como en tu rol de entrenadora, ponte el chándal de la AFA y diséñame el partido. ¿Qué es lo que le cambiarías?
2: Me pongo el chándal de la AFA, pero no el. No sé si hoy sería conveniente eso, ¿no? Porque está bastante, bastante complicadito lo que está viviendo el Chiqui Tapia. Mejor pongámonos de manera externa, Richard. Si no, la trampa va a continuar y va a venir otro tipo de investigación. A
1: Me
2: ver.
1: gustó esa respuesta, esa aclaratoria me gustó, me gustó.
2: Hay que sacarlo porque no conviene hoy ser parte de. No, no nos vayan a ensuciar y
3: Hoy el
2: eso va a
3: chándal
2: estar
3: de la AFA no
2: complicado.
3: se lo pone ni el Chiqui Tapia.
2: Y se lo pone, pero deja mal parado al entorno, ¿no? Ese es la
3: Claro.
2: bronca. Creo que si hoy un punto débil, que son varios en Argentina, para mí les cuesta mucho trabajo que los presionen alto. Ni si a veces ni siquiera tan alto, ¿no? Sino que los presionen en el medio campo y Rodrigo De Paul. O sea, le pongo ahí el nombre tal cual. Rodrigo De Paul, en ese sector derecho, donde lo está acompañando Molina, obviamente se vuelve y donde también Messi se recarga hacia ese costado. Ese sector hoy puede ser uno donde está sufriendo Argentina, porque cuando le hacen esa buena presión, obviamente quedas mal parado. Y lo vimos contra Egipto, ¿no? Contra Egipto fue muy evidente cómo Argentina queda mal parado en transición porque ese mediocampo no está trabajando bien. Ayer Suiza no estaba atrás, le adelanta el bloque 11 contra 11 y por eso estaba complicando tanto a Argentina. Entiendo que Scaloni le respeta la jerarquía, el que sea amigo de Messi, la Copa del Mundo anterior, el que se convirtió en el escudero completamente de Messi, ¿no? Porque Rodrigo De Paul da la vida en la cancha por tratar de complementar y de acompañar a Messi. El tema es que hoy no le está funcionando, no le está ayudando a ese tal Messi, que es un tipo que no corre porque no lo necesita, pero también físicamente es difícil pedírselo a un futbolista de 39 años, a pesar de que sea Messi. Entonces, sí creo que hoy sería ese punto débil, ese sector derecho donde un Rodrigo De Paul viene muy bajito. Ahora, conociendo y viendo lo que ha hecho Scaloni, honestamente dudo mucho que lo saque. Probablemente tendrá que calcular mejor los minutos que le pueda llegar a servir Rodrigo De Paul y si no ya pensar en alguna modificación. Compañeros, ayer platicándolo con Richard y es verdad, decías, ¿quién puede sustituir a Rodrigo De Paul? Y se te ocurrió, Richard, el tema de Simeone, de Giuliano Simeone. Sería una buena opción. El tema es que hoy no sé si entra dentro de esa posibilidad de opciones para Scaloni y me parece que no, no lo ve.
1: O para Messi, o de opción para Messi, porque Messi es muy cercano a Rodrigo, ¿no?
2: Sí, y no es mejor amigo, tal vez, Giuliano, de Messi. También eso influye en el Messi and Friends, ¿cómo no?
1: ¿Existe el Messi en Friends también en la selección, Kenneth?
3: Claro, claro que sí. A ver, yo creo que la gente se da gritos en el cielo por cosas que vivimos en el día a día siempre. El Messi and Friends, el Richard and Friends. A ver, lo malo de las roscas es no estar en ellas. Y claro que en el fútbol también hay roscas. Lo que pasa es que hay roscas convenientes y otras no. Y hay unas que terminan secuestrando las selecciones nacionales y los equipos y le terminan haciendo daño a los equipos. Pero aquí sí hay Messi and Friends. Ahora, lo de Juliano, yo no sé qué tanto, porque sí, lo puede reemplazar. Pero ¿qué tanta vocación defensiva y de escudero tiene Juliano? Más allá de que no sea parte de los Messi and Friends. A mí se me hace que es un muchacho que juega un poco más arriba, o lo veo más con vocación ofensiva. Yo creo que Argentina a esta altura ya para que cambie, es más viable lo que dice Eli, es más viable que dosifiquen los minutos y las alternativas, pero ya para cambiar.

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1: Rafa, pero por delante está Inglaterra, el equipo de Thomas Tuchel. ¿Qué crees tú que podría cambiar entonces para Scaloni?
2: Pues bueno, es que Argentina yo creo que se apoya mucho en la parte emocional, en la parte sentimental. Ellos ahí son los mejores, son los que más se crecen, se juntan, pueden tener 20 minutos de inspiración y con eso les basta. Inglaterra ahorita es una gran selección, ya lo veremos más adelante. Como dice Kenny, Inglaterra es favorita en las apuestas para ganarle a Argentina, pero Inglaterra tiene esta mala fama de que en los partidos importantes normalmente se pandea. Ya lo vimos en la final de la Eurocopa, en su final, en su casa, contra Italia, no le pudieron ganar. Y así vamos, podemos ir yendo para atrás. Y normalmente los partidos importantes algo les pasa y no lo logran. Y Argentina es todo lo contrario. Más allá del nivel futbolístico con el que lleguen, ellos los partidos importantes los saben ganar. Entonces, más allá de lo futbolístico, creo que este partido va a ser un partido muy emocional.
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0: Unánimo Deportes presenta. ¿Sabía usted que no se sabe a ciencia cierta cuánto dinero ganó George Foreman vendiendo parrillas para asar? Pero algunos aseguran que la compañía Salton Inc., fabricante de las parrillas, le pagó 138 millones por usar solo su nombre. Además, recibía 40% de las ganancias de cada parrilla vendida. Dicen que llegó a ganar 4 millones y medio de dólares al mes. El 6 de marzo de 1976, a la edad de 17 años, con la asistencia de la mayoría de sus compañeros de escuela, Wilfredo Benítez ganó el primero de los 3 títulos mundiales en su carrera. El puertorriqueño, nacido en los Estados Unidos, fue el púgil más competente y agresivo del boxeo latinoamericano en su época. El equipo que más veces ha disputado un mundial es la selección de Brasil, con 20 participaciones. En segundo lugar se encuentran Alemania e Italia con 18, seguidos por Argentina con 16. 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
2: Y ahí vamos otra vez con lo del tico, los mexicanos que se creen que van a ser campeones del mundo.
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2: Quizá una de las eliminaciones más inesperadas en esta etapa de los octavos de final fue la de Colombia. Parecía ser que este era el momento de Colombia, de sacar pecho, de meterse nuevamente en unos cuartos de final, como había ocurrido en Brasil 2014. La historia volvió a ser la misma, Kenneth. Otra vez, Colombia se queda como la guayabera, ¿sabe? Por fuera.
3: Se queda como la guayabera o como dicen ustedes los mexicanos, Eli, con el llamerito. Pero bueno, lo cierto es que esta selección colombiana, para quien le habla, cumplió, y lo decíamos inclusive al principio, cumplió con un Mundial bastante aceptable. A mí me parece que el trabajo de Néstor Lorenzo ha sido bueno al frente de la selección Colombia. Creo que eso sí hubo errores puntuales que nunca se corrigieron y que Colombia, Richard, entregó demasiado, sacrificó demasiado con tal de poner a James Rodríguez en la cancha. Más allá de todo lo que dio, más allá de que se le agradece eternamente lo que le ha dado a Colombia, hombre, ya no está para ser el diferente en la selección colombiana. Pero yo creo que quedan cosas positivas y se puede seguir trabajando. Queda una defensa que apenas permitió un gol, queda el tema de Muñoz que cumplió con una buena tarea, quedan los centrales, queda lo de Puerta, que creo que en algún momento le dije descubrimiento, más que descubrimiento, fue la valentía, porque el jugador ya lo conocíamos en Europa, en el Racing de Santander, en el Leverkusen, estuvo en el Championship, fue la valentía de Néstor Lorenzo de ponerlo y de sentar a Ríos. O sea, esta selección colombiana, sí, por ahí pintaba para más. La gente leyó y concluyó mucho del partido ante Portugal, que fue totalmente diferente, pero con un equipo rocoso, consciente de sus limitaciones, que iba a poblar la mitad del campo, como lo hizo la selección de Suiza, pues iba a ser complicado. Y una vez más, en la definición desde el punto penal, las cosas no se dieron. Creo que Colombia deja un buen Mundial a secas, y me parece, soy de los que piensa, que Néstor Lorenzo debe seguir al frente del seleccionado colombiano, aunque claro, eso es muy complejo, y más en nuestros países, donde llueven las críticas e inmediatamente después de una eliminación, todos tienen todo tipo de soluciones y sacan el patrioterismo, dicen que no, que es que un técnico extranjero que con un colombiano no hubiera pasado. Mentiras, Colombia llegó a donde tenía que llegar y no se pudo meter entre los 8 mejores, quedó en lo que está hoy, entre los 16.
2: Diego, ¿le podemos llamar fracaso?
4: No creo que lo llamemos fracaso. A ver, la selección Colombia desde que arrancó el torneo y desde partidos antes también venía con un problema muy claro, que era la falta de gol. Después, en una etapa de la eliminatoria, se le abrió el arco, creo que hizo como 9 goles, si no me equivoco, en 2 o 3 partidos, Kenneth. Y ahí, bueno, parecía que todo estaba solucionado. Pero la falta de gol era algo que lo tenía. Generó muchísimas oportunidades en sus encuentros, Colombia. Pero muchísimas oportunidades. Y no tuvo nunca al 9 letal que la pueda meter. El jugador ese que se necesita a veces. Lo del jugador de Rosario Central, por ejemplo, Campaz. El gol que se erra es increíble antes de ir a la tanda de penales en el tiempo extra. Es increíble. Y así le padeció con varias situaciones que tuvo. Y otra de las cosas, quiero sumar a lo que decía Kenneth, es para mí Luis Díaz tampoco tuvo un buen Mundial, Kenneth. Se esperaba mucho más.
3: Además se le vio totalmente ansioso. No sé si lo vieron pasado de revoluciones.
4: Siempre quedaba en offside.
3: Él como que estaba con tantas ganas de demostrar que en la selección colombiana también iba a rendir, aunque yo no entiendo de dónde le salió eso, si en la eliminatoria, por ejemplo, a Brasil le anotó 2 goles y Colombia le ganó a la selección brasileña, pero sí se le vio demasiado ansioso. O sea, el 9 del que habla Diego, o el jugador goleador, lo tenían en México. Ese se nos fue. Y resulta que terminó haciendo goles en la Copa del Mundo. Ese
2: otro doliente más. Por ahí quería ir.
5: Julián, oye, ¿iban a sentar a Luis Díaz para meter a Quiñones? No creo.
3: Iban a poner por Suárez, por ejemplo.
2: ¿Por qué México dependió tanto de Quiñones y no de nadie más?
5: Porque Quiñones es el mejor jugador que tenías. Esa es una realidad. O sea, Quiñones era el tipo distinto, el tipo que físicamente te da algo que ningún otro mexicano te lo da. tiene potencia, tiene velocidad, le metió mucha personalidad. Y aunque he escuchado mucho que, bueno, sí, pero es Made in Colombia, lo entiendo, pero pues realmente Quiñones se terminó de formar como futbolista profesional en México. Está casado con una mexicana. Quiñones entiende perfectamente el entorno de México y jugó con mucho pundonor y con todo lo que se necesita, y fue punto y aparte. Yo no sé si hubiera cabido en esta selección de Colombia, pero bueno, cuando después ves que falta gol y te das cuenta que hay jugadores que no les quema, que no les pesa, que no se hacen chiquitos, porque, y esto, Kenneth, me duele decírtelo, que es lo que pienso. Para mí, Colombia se murió por pecho frío. O sea, le sigue arrastrando eso. No es una losa que no se pueden quitar, porque tienes el talento individual. Tenías el fútbol porque habían jugado bien. Y esa personalidad de Luis Díaz, de Ríos, que igual tiene una y prefiere no pegarle él, lo que ya mencionaste de Campaz, todo esto me lleva a que por eso Néstor Lorenzo lleva a James. Porque James fue el que cambió un poquito la historia, un poquito, en el 2014. El tipo que parece que no le pesaba, pero todos estos están contagiados con una losa tan pesada de tener miedo al éxito, que es increíble que esta Colombia era hoy. O sea, yo sé que puedes decir, fue un buen mundial. No fue un buen mundial para Colombia, porque con la generación de futbolistas que tiene y con Luis Díaz dentro de un top 10 de los mejores del mundo, Colombia tendría que haber avanzado a cuartos de final.
3: Yo estoy de acuerdo.
2: Diego, ¿y fue mejor mundial para México? ¿Qué mundial fue para México este?
4: Yo creo que fue un mundial muy bueno para México. Creo que fue un mundial muy bueno. Ahora ya se confirmaron hoy a Rafa Márquez, que va a seguir con la selección mexicana, así que eso es una muy buena noticia. ¿Sabes por qué creo que fue un mundial muy bueno? Porque creo que se va a continuar con el proceso y entonces se va a poder crecer a partir del proceso y de lo que se aprendió. Obviamente que el marco del cuadro te hace un mejor cuadro. Obviamente el Estadio Azteca, la gente de local en México hace un mejor equipo, que en el primer partido no fue muy bueno, en el segundo mejor, en el tercero, y creo que el gran encuentro fue obviamente ante Ecuador. Que entre comillas es un Ecuador que estaba un poco muerto, me pareció físicamente, ¿no? Que no le dio para competir tanto. Pero a mí me encantó, por ejemplo, lo que hizo con Inglaterra, porque demostró carácter, demostró que está a la altura, demostró que puede ir a pelear el jugador mexicano ante esos grandes equipos. Pero también lo que le falta es corregir lo que le pasa siempre, las distracciones, errores, que esas selecciones te las facturan muy grande. Porque, ¿qué pasa? Cuando tenés que enfrentar a un top 15 del ranking mundial, lamentablemente siempre México pierde. Queda fuera del mundial cuando tiene que enfrentar a esos equipos. Y eso es lo que hay que cambiar. Esperemos que ahora Rafa Márquez lo pueda cambiar con esta inercia, con Guardado y con toda gente que son ex de la selección mexicana, ¿no?
2: ¿Lo ves igual, Kenneth?
3: A mí me gustó el Mundial de México. Es más, si nos podemos hacer un recuento ya en frío, Richard, Eli, Diego... Hombre, para mí es el de la CONCACAF y de los anfitriones, es el que saca la cara. O sea, porque es que la vida es como un álbum de fotos. Uno se acuerda de la última foto, y la última foto que nos deja México es un notable partido ante Inglaterra, más allá de los errores cometidos, más allá de que iba perdiendo 2-0, lo que usted quiera. Y además, una selección mexicana que venía sin tanto ruido, porque por primera vez en mucho tiempo veo a la afición mexicana, consciente de que no tenía una superfigura, de que por ahí las cosas no se iban a dar, y por el contrario, fue un equipo bien armado, de atrás hacia adelante, responsable, que defendió bien y que poco a poco fue creciendo. Vea el papelón de Estados Unidos en el último partido y vea cómo terminó también Canadá. Para mí es un buen Mundial de México. Para mí es un buen Mundial.
2: Eli, y si sí se sostiene todo lo que se espera, y si sí se respeta un proceso y un ciclo completo con Rafa, entonces sí.
3: Tiene las bases para seguir construyendo, Richard. Y son pocos los que pueden decir hoy, tenemos las bases. Vea, Estados Unidos, por ejemplo, se le cayó todo. En ese último, aunque digan que no lo quieran maquillar, en ese último partido, lo que parecían cimientos terminó cayéndose. Hay que arrancar de cero, prácticamente.
2: Eli.
5: A Pochettino es un mercenario. Qué coraje me dio ver a Pochettino como mercenario, igual que como vi al Tata Martino cuando a los dos les vale madre haber quedado fuera de la Copa del Mundo. Pero bueno, esa es otra historia y pero seguiremos Pochettino recordando a Tata Martino.
3: Pochettino lloró, ¿no? Pochettino lo vi como angustiado, sí, ¿no? Hombre.
2: Fue una basurita en el ojo.
3: Después cantaba, Take me home, take me home.
5: se agringó Pochettino, ¿no? Quería argentinizar a Estados Unidos y Estados Unidos terminó contagiándolo a él. Pero, a ver, México hace una mejor Copa del Mundo, aunque el resultado es el mismo, porque no se esperaba nada de México, ¿no? Bueno, inclusive yo llegué a pensar que sí iban a pasar de la fase de grupos, porque sabía que pasaban los mejores terceros, algunos, pero que no veía una idea. México recobró identidad, México jugó bien, México fue de menos a más, que esto también es positivo, y que ahí intentando competir con una selección que es mejor y que necesitas tener un buen momento de 3 o 4 para que te marque esa diferencia que todavía es notoria. México necesita formar mejores futbolistas, México necesita, a ver, hoy tiene muchos volantes que de pronto lanzan bien, etcétera. Pero le falta, que también los ha tenido, la picardía, el encare, la técnica individual. México también debe de preocuparse por ese tipo de futbolistas que, si bien no se dan por montones y es difícil encontrarlos, ser mejor en temas formativos y sí respetar el proceso de Rafa, que esto me preocupa, ¿no? Hay muy poquitos procesos que se han respetado y yo no sé si de pronto los resultados no llegan, si Rafa llega hasta el 2030.
2: Vamos a ir cortita y al pie. A ver, quiero comenzar con Diego. Un podio de los organizadores de esta Copa del Mundo, Estados Unidos, Canadá, México. Y breve, ¿por qué el podio?
4: Bueno, a ver, para mí queda México primero, Estados Unidos en tercer lugar y Canadá segundo. Creo que ese es. Obviamente México por lo que dije antes, porque creo que dejó una buena imagen. Canadá porque fue el que mejor consiguió de lo anterior que tenía, avanzado mucho en lo que consiguió en esta Copa del Mundo, y Estados Unidos porque siempre llegó al mismo lugar, se especulaba que esta era la generación que iba a ganar un título, porque se había entregado el Mundial anterior también para que crecieran y para que estuvieran en este, y el gen argentino y la historia de ganar y toda la... lo que dijeron, y finalmente terminó siendo lo mismo. Se comió 4 goles con Bélgica y para afuera.
2: Cortita, Kenneth, tu podio y breve el porqué.
3: Totalmente de acuerdo con Diego. Inclusive cuando puso a Canadá segundo, yo recapacité. Y creo que también. Canadá porque ha venido mejorando y porque hizo algo que nunca había hecho, llegar a salir de fase de grupo de una Copa del Mundo. México, el número uno, y Estados Unidos. Ojo, es que yo no recuerdo en la historia de los mundiales, Richard, un último partido o una eliminación que haya sido tan sinónimo de fracaso como ese último partido de Estados Unidos. Eso fue terrible.
2: Eli.
5: Sí. Número uno, México ganó por fútbol, por exhibición futbolística, y aunque me dijo Rafa Ramos, el premio Chivas, porque llenas estadios, llenas aeropuertos, la afición se llevó todo, la afición lo hizo espectacular y fue un gran anfitrión la selección mexicana en esta Copa del Mundo, y sé que todos se fueron muy felices por eso. Segundo, Canadá, porque es una selección, sobre todo ese partido contra Marruecos, hay un primer tiempo donde Canadá compite muy bien y es una selección que era mejor, la selección marroquí. Entonces creo que Canadá se va por esa puerta grande de que va en mejora, y Estados Unidos, esa última fotografía es tristísima, ¿no? O sea, chao USA, pero es que en verdad no te puedes ir así contra una selección de Bélgica que tanto le había costado el Mundial. Lamentable lo de Estados Unidos. Entonces, ahí está. Coincidimos en el podio.
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6: Unánimo Deportes presenta. ¿Sabía usted que uno de los jugadores con más pelotazos recibidos en la década de los años 60 fue Ron Hunt, de los Mets de Nueva York? Fue golpeado 243 veces. ¿Sabía usted que Pelé, con solo 17 años, se convirtió en el jugador más joven en marcar un gol en un mundial? Fue en Suecia, 1958, en partido contra Gales. Mientras que el camerunés Roger Milla es el jugador más longevo, con 42 años, quien anotó un gol gol contra Rusia en el Mundial de Estados Unidos 1994. ¿Sabe usted qué es el chess boxing? Se trata de una disciplina que, tal como su nombre lo indica, combina boxeo y ajedrez. Así, ambos jugadores deben alternar ambas prácticas del siguiente modo. Durante los asaltos pares, se enfrentan a puños y durante los impares, lo hacen frente a un tablero de ajedrez. El chess boxing nació en el año 2005 y al día de hoy es considerado un deporte, aunque usted no lo crea.
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1: Y ya que hicimos el esfuerzo, rompimos la alcancía para traerlo y tenerlo en el programa completo, no podemos dejar de pasar el momento de entender que también esto puede ser una inversión, que nos va a hacer ganar un dinerito Rafa Torres con todas las líneas, con todos los datos, para bueno, sacar una plática extra. Así que quiero darle el privilegio a Eli que arranque con sus dudas por dónde podemos empezar a ganar un dinerito con Rafa. Adelante, Eli.
2: A ver, hay que aprovechar a patotas al 100% y más en esta recta final donde el presupuesto ya se nos gastó en la Copa del Mundo. Entonces hay que buscar ganar patotas en el partido de Francia contra España. Me parece tan difícil el como buscarle algo a ese partido porque creo que Francia, para todos, para los que saben, para los que no saben, para los que han visto el Mundial, para los que no lo han visto el Mundial, es muy superior al resto de las selecciones. ¿Qué podemos meterle ahí para que digas, ah, de aquí me puedo beneficiar, ¿no? Porque la balanza se inclina demasiado hacia Francia.
3: Sí, sí se inclina un poquito hacia Francia porque es el equipo más talentoso, la selección más talentosa. Pero hay una apuesta, Eli, que más allá del equipo del que creas que pueda ganar, creo que nos puede ayudar mucho. Tomemos en cuenta que Francia es el segundo equipo más goleador en el torneo. El primero es Argentina, que ha hecho 17 goles, y el segundo es Francia, con 16. Pero España es el equipo menos goleado, solo ha recibido un gol. Igual que Colombia, pero Colombia jugó un partido menos. Bueno, sí, dos partidos menos. Entonces, España es el equipo que menos goles ha recibido. Una apuesta que a mí me gusta mucho en este partido, más allá de quién gane, es que España no recibe gol en ambas mitades. Eso te paga más 125. Con que en una primera mitad o segunda mitad España no reciba gol, ganas la apuesta en más 125, te quitas el problema de quién va a ganar, quién va a perder, quién mete gol. Con que España una mitad no reciba gol, ganamos la apuesta.
1: Adelante, Kenneth. ¿Con qué quieres ganarte un dinerito?
4: Yo voy a arriesgar. Usted sabe que yo soy arriesgado, Richard Eli. Al fin y al cabo, no fui rico y por ahí me convierto en rico de la noche a la mañana. Pero vea que históricamente, o en el pasado, en el despertador, cuando hacíamos el despertador, lo hacemos aún de vez en cuando en las plataformas de Unánimo, Patotas nos daba parlays. Patotas, si yo quiero apostar un buen dinero, ¿cuál sería un parlay bueno, arriesgado, pero bueno para las semifinales? O para lo que queda del Mundial. O sea, si yo me siento y digo, vea, voy a esto y a esto, y hago un combo, ¿cómo sería?
3: Pues mira, Kenny, un parlay importante para los cuatro partidos que quedan podría ser algo que tenga que ver con jugadores, porque realmente hoy están tan parejas las líneas en los partidos que es difícil armar un par. No habría una gran sorpresa. O sea, ganar a España o Argentina, que no son los favoritos, tampoco es una gran, gran, gran sorpresa, ¿no? Entonces, donde podríamos irnos es a lo mejor, más allá de un parlay, con que Harry Kane ganara el campeonato de goleo. Harry Kane va en tercer lugar, lleva 6 goles, están Mbappé y Messi con 8, con 2 arriba de él, pero Harry Kane te paga hoy más 1000, que es una muy, muy buena apuesta. Ya todos los jugadores van a jugar dos partidos, la semifinal y después probablemente final o tercero y cuarto. Y si Inglaterra llegara a perder ese partido, normalmente el tercero y cuarto son partidos muy abiertos, donde a veces entra un cuadro alternativo, donde si hay una situación como esta, donde un jugador puede ser campeón goleador, el equipo juega para eso. Entonces, a lo mejor un más 1000 de Harry Kane buscando la bota de oro en el Mundial podría ser una muy buena apuesta. Si eso no te gusta, dices, no, eso no me interesa, quiero mi parlay, nos iríamos a un parlay en el cual Messi hace gol, en el cual Mbappé hace gol y en el cual Harry Kane hace gol, y en ambos partidos ambos equipos anotan, sin importar quién sea el goleador. Insisto, Mbappé hace gol, Messi hace gol, Harry Kane hace gol, y en ambos partidos ambos equipos anotan. Ese parlay te pagaría más 14,550.
4: Ese es el mío, Richard. Es más.
1: Uy, qué datazo, datazo.
4: Tú estás en mi mundo, los invito el próximo martes a donde quieran, todo por cuenta mía. El próximo martes no. El martes después de la final.
2: Que se haga, Kenneth, que se haga para que nos invites.
1: Tremendo, tremendo. A ver, individualmente, ¿dónde podemos sacar mejor rendimiento de las jugadas? Y digo individualmente, me quiero referir a actores fundamentales en el partido entre Francia y España. Porque Francia sí, ya podemos mencionar todo lo que quieras de Mbappé, de Dembélé. En España ha faltado esa figura, salvo Mikel Merino. ¿En qué figuras es bueno poner a jugar el dinerito para sacarle provecho?
3: Pues mira, Richard, ya mencionaste a Mikel Merino. Podríamos volver a intentarlo con un que haga gol. Mikel Merino es el único jugador que marca gol de victoria entrando en cambio en dos partidos diferentes, eliminación directa del Mundial. Nunca nadie lo había logrado. Entonces, podríamos volver a poner la fichita a él. Hoy está pagando más 650 un gol de Mikel Merino. Tomar en cuenta que si no juega, te regresan tu dinero. Si no entra, ahí no pierdes la apuesta, te regresa tu dinero. Y hay casinos que tienen una opción de que si pones que un jugador titular hace gol y ese jugador lo sacan, su suplente toma la apuesta por él. Entonces sigues jugando por 90 minutos, ¿no? Entonces podría ser lo de Mikel Merino. Si no te gusta lo de Mikel Merino, podríamos ir con los tiros de esquina. España ha tenido muy pocos tiros de esquina en contra por partido. Entonces eso nos daría que Francia no tiene más de 7.5 tiros de esquina en el partido. Eso nos pagaría más 450. Que Francia no tiene más, o sea, si tiene 7 o menos, ganas. Ya si tiene 8 o más, pierdes. Pero no ha promediado ese número de tiros de esquina. España tampoco en contra. Entonces por ahí podría ser una buena apuesta para ese partido sin tomar en cuenta el resultado final.
1: Mira, qué buen dato. Porque además yo creo que en un partido Francia-España... A mí me cuesta imaginar que Francia vaya a tener más de 7 tiros de esquina contra España.
3: Es difícil, sí. Es complicado. Y el promedio por partido no ha dado eso. Entonces, hay probabilidades de que se dé.
2: Rafa, ¿hay alguna apuesta en este momento que sea como exótica, un poco loca, un poco que dices, es que se está corriendo demasiado? O algo que digas, qué chistoso, qué curioso. Que tú siempre estás bien pegado a este tema y que dices, ah, mira, esto apareció ya en la recta final de la Copa del Mundo.
3: Mira, Eli, todavía no sale alguno simpático. Me imagino que te refieres como en el Super Bowl de cuántas canciones va a haber en el medio tiempo o de qué color van a bañar con el líquido de la victoria al coach que gana.
4: ¿Cómo vas a durar no Shakira y todo eso?
3: Exacto. Esas todavía no hay, pero seguramente cuando se vaya a dar la final va a haber. Porque esas siempre son como en el partido final. Entonces, ahorita todavía no hay, pero te puedo asegurar que la próxima semana o a media semana que tengamos ya la final, seguro va a haber y aquí las traeremos para todos para apostar cosas chistosas también.
4: Oiga, Rafa, tenía tan claro el casino, porque es que ahora que están los cuatro campeones del mundo en la semifinal, pues es muy fácil que todos salgan y digan, hombre, más o menos lo que se pensaba. Ya a esta altura todo el mundo dice, yo les dije, tenían que llegar los grandes, eran los candidatos. Lo tenía tan claro el casino, ahora que tenemos las semifinales definidas entre Inglaterra, Argentina y entre España y Francia, tenía tan claro ese camino, el que apostó no ganó mucho, el que apostó por estas semifinales no ganó mucho.
3: Sí lo tenían muy claro. Por ejemplo, el campeón del Mundial siempre, desde antes que empezara, el primer candidato fue Francia, en un momio de más 450, que era un gran momio. Ahorita ya bajó hasta más 160, que sigue siendo un muy buen momio. España arrancó antes del Mundial en segundo lugar, luego fue bajando, y hoy ya recuperó el segundo lugar en más 333. Inglaterra arrancó en tercero, bajó, regresó al tercero, y Argentina, que arrancó en cuarto, subió a segundo y hoy ya es cuarto otra vez. Entonces, ahorita estamos como empezamos, ¿no? Sí hubo ciertos cambios, pero hoy ya estamos como empezamos, con Francia en el 1, España en el 2, Inglaterra en el 3 y Argentina en el 4. En algún momento antes del Mundial tuvimos la posibilidad de empezar a dar apuestas futuras y en ese momento...
5: Unánimo Deportes presenta. ¿Sabía usted que el lanzador más joven en ganar un Cy Young Award fue Dwayne Gooden, de los Mets de Nueva York en 1985? ¿Sabía usted que a lo largo de los mundiales de fútbol solo 8 países lo han ganado? Brasil 5 veces, Alemania e Italia 4, Argentina 3, Uruguay 2 e Inglaterra, Francia y España lo han ganado una sola vez. ¿Sabía usted que según se estima el boxeo tiene sus orígenes en Mesopotamia alrededor del año 5000 a.C.? Mesopotamia es la región donde hoy están Irak, Irán, Siria y Turquía. Para los egipcios también era una práctica popular. Los griegos también practicaron el boxeo, el cual iba fuertemente ligado a sus dioses. Tanto fue la importancia del boxeo para los griegos que en el año 688 a.C. lo incluyeron en sus primeros Juegos Olímpicos. La majestuosidad del deporte más popular del mundo.
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1: El 26 de abril de 2026, Sebastián Kimaru Sagwe de Kenia hizo historia al convertirse en el primer hombre en correr un maratón en menos de 2 horas. En el London Marathon 2026, completó los 42.195 kilómetros en 1 hora 59 minutos y 30 segundos, estableciendo un nuevo récord mundial. Este logro es aún más impresionante porque Sagwe lo consiguió en una competición oficial, rompiendo la barrera que había dejado Eliud Kipchoge en el Ineos 1:59 en 2019, pero sin contar oficialmente. ¿Cómo lo logró? Su entrenamiento fue meticuloso, más de 200 kilómetros semanales, enfrentamientos contra altitud y una estrategia de nutrición y mentalidad optimizadas. Además, las zapatillas Adidas Adizero Adios Pro Evo 3 ayudaron, pero la verdadera clave fue su enfoque implacable durante toda la carrera. Con este récord, Sebastián Sagwe ha llevado el maratón a un nuevo nivel, demostrando que los límites del atletismo siguen avanzando. Para Unánimo Deportes reportó Francisco Zuleta.
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3: Oleksandr Usyk, el mejor boxeador del siglo XXI. El ucraniano no solo ha conquistado 2 divisiones como profesional, ha sido campeón mundial y olímpico en amateur, campeón individual.

0: 24 e incluso reafirmarlo con un knockout ante Daniel Dubois el 19 de julio en Wembley. Es el único boxeador en la era de los cuatro organismos que ha sido campeón indiscutido tres veces. Su camino fue meteórico. Tras coronarse campeón europeo en 2008 y campeón olímpico en 2012, debutó como profesional en 2013. Apenas en su décima pelea, ya ostentaba el título crucero de la OMB. En 2018 unificó los cuatro cinturones del peso crucero y defendió todos sus títulos antes de subir al peso completo, donde también lo ha ganado todo. Hoy en día presume un récord perfecto de 24 victorias y 0 derrotas, con 15 knockouts. Y ha vencido a campeones como Anthony Joshua, Tyson Fury y Daniel Dubois. Su dominio ha sido técnico, estratégico y contundente. Y aunque muchos esperan una trilogía contra Fury, parece no haber rival que le haga sombra. El boxeo es también un deporte de apreciación de estilos, contextos y épocas. Pero si nos basamos en logros tangibles, nadie en el siglo XXI tiene un currículum como Usyk. Entonces, estamos ante el mejor boxeador del siglo XXI.
1: Grandes noticias para la Nación Raiders. La espera terminó y el fichaje que todos estaban esperando ya es oficial. Fernando Mendoza, el ganador del último trofeo Heisman, se viste de plata y de negro. Él no es cualquier jugador. Mendoza llega tras una temporada histórica donde se consagró como el mejor jugador de fútbol americano colegial. Los Raiders han hecho una apuesta agresiva, buscando ese liderazgo y dinamismo que tanto le ha faltado a la ofensiva en los últimos años. Pero ¿por qué tanto ruido? Te preguntas, Mendoza no es solo un brazo potente, es su capacidad de crear jugadas bajo presión y su lectura de campo lo que lo hizo merecedor del Heisman. La pregunta ahora es, ¿está listo para tomar las riendas de la semana 1 o será un proceso de adaptación? Las Vegas está encendida, la directiva ha enviado un mensaje claro. Están en modo ganador inmediato, la presión será enorme. Pero con el talento que demostró en la Universidad, Mendoza tiene todo para convertirse en el ídolo que la afición ha estado pidiendo a gritos. ¿Crees que Fernando Mendoza logrará transformar a los Raiders en contendientes al Super Bowl esta misma temporada? Déjanos tu pronóstico en los comentarios y síguenos para más noticias y el mejor análisis deportivo. Por Héctor Somos Rodríguez, para Unánimo Deportivo.
2: La NBA tiene un nuevo récord y lo acaba de romper un novato. El jugador de los Charlotte Hornets, Kong Noeppel, acaba de hacer historia. Con apenas 20 años, pulverizó el récord de triples en una temporada para un rookie en la NBA. En la victoria 133-109 contra los Indiana Pacers, Noeppel anotó 8 triples y llegó a 209 en solo 59 partidos. Sí, 209. El récord anterior era de 206, conseguido por Keegan Murray, pero en 80 partidos. Noeppel lo hizo mucho antes. Y no es solo la cantidad de triples, está lanzando con una impresionante 44% de efectividad desde la línea de 3. Una locura para un novato. Para ponerlo en contexto, ni siquiera Stephen Curry logró estos números en su primera temporada. Lo más impresionante es la naturalidad con la que lo hace. No fuerza tiros, no necesita 15 intentos para entrar en ritmo. Juega con confianza, lectura y una mecánica rápida que ya empieza a asustar a los defensas de toda la liga. Con casi 20 puntos por partido, el escolta ya se mete en la conversación por el rookie del año. Charlotte tiene nueva estrella y la NBA un nuevo francotirador.
3: Rafael Márquez está cada vez más cerca de presentar a los hombres que lo acompañarán al frente de la selección mexicana. Y los perfiles que han trascendido se dividen en dos grupos muy claros. Primero, los exfutbolistas mexicanos. Al igual que Márquez, conocen lo que significa representar al Tri dentro de la cancha. Ahí aparecen Andrés Guardado, histórico capitán de la selección, Alfredo Talavera, quien apunta a trabajar con los porteros, y Aarón Galindo, otro exseleccionado que también figura entre las opciones para integrarse al proyecto. Pero hay una segunda línea de candidatos, y tiene acento español, colaboradores vinculados a la etapa de Rafa en Barcelona. Paul Lorente, especialista en metodología y preparación física. Albert Sánchez, quien fue una pieza importante dentro de la estructura técnica del filial Blaugrana, y Vidal Paloma, otro de los colaboradores que acompañaron a Rafa en sus primeros años como estratega. Más allá de los nombres, este proceso marca algo poco habitual en la historia de la selección mexicana. Una transición planeada. Márquez fue incorporado en agosto de 2024 al cuerpo técnico de Aguirre como parte del llamado Proyecto Deportivo 2030, proyecto mundialista de México que ahora buscará equilibrar experiencia de selección nacional y metodología europea.
4: ¿Sabías que hubo selecciones mundialistas de países que ya no existen, o al menos, ya no se llaman igual? Checoslovaquia fue dos veces subcampeón antes de dividirse en Chequia y Eslovaquia. La Unión Soviética llegó a semifinales en 1996 y Yugoslavia dejó de competir tras su desintegración. Alemania Oriental jugó un mundial, pero venció a Alemania Occidental en 1974. Serbia y Montenegro disputó Alemania 2006, cuando la Unión Soviética prácticamente ya se había separado. Pero no todos desaparecieron. Zaire volvió a llamarse República Democrática del Congo, Alemania Occidental continuó como la Alemania actual y las Indias Orientales Neerlandesas eran una colonia. El mundial no solo guarda goles, también conserva países, historia, geografía, fronteras y nombres que la historia siempre recordará. Para Unánimo Deportes reportó Francisco Zuleta.
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6: Unánimo Deportes presenta. ¿Sabía usted que el jugador más pequeño en las grandes ligas fue Eddie Gabel? Medía apenas un poco más de un metro de estatura. Comenzó jugando con los desaparecidos Browns de San Luis. Esa franquicia se mudó a otra ciudad para convertirse luego en los Cerveceros de Milwaukee. Manny Pacquiao ha estado en el top 10 del box en cuatro décadas distintas. Ganó su primera corona a los 19 años por knockout ante Chacha Isasakul. Ha reinado en 8 categorías y aunque cayó contra Mayweather, superó a Tim Bradley en 2 de sus 3 peleas. Se destacan 8 inolvidables peleas contra mexicanos, como contra Marco Antonio Barreras, Eric Morales y Juan Manuel Márquez. Floyd Mayweather ganó títulos en 5 categorías y ha sido el boxeador taquilla pay-per-view más destacado en las últimas décadas. Desde que se convirtió por primera vez en campeón ante Genaro Hernández hasta su despedida contra Conor McGregor, Mayweather se enfrentó a 23 púgiles y venció a 15 campeones mundiales seguidos antes de retirarse.
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0: ¿Quién es realmente el gran rey MVP de las grandes ligas? El reciente tercer MVP consecutivo de Shohei Ohtani no solo marca un capítulo histórico, vuelve a encender la conversación sobre los jugadores que más veces han levantado este premio y donde se ubica hoy el fenómeno japonés. Arriba de todo, sin discusión, está Barry Bonds. Sus 7 MVP siguen siendo una montaña imposible de escalar. 4 llegaron de forma consecutiva en un periodo donde rompió récords de poder, porcentaje y productividad que todavía pertenecen irreales. Le guste a quien le guste, esta cifra es la vara máxima del premio. Pero detrás viene Ohtani, que ya se adueñó del segundo lugar histórico con 4 MVP, todos unánimes y repartidos entre Liga Americana y Liga Nacional. Ningún pelotero había logrado algo así. Su combinación de bateador élite y lanzador de impacto lo mantienen como el único jugador activo que realmente puede soñar con recordar la distancia de Bonds. Luego aparece el Club Dorado de los 3 MVPs, un grupo tan icónico que parece un paseo por la historia del béisbol. Ahí están Aaron Judge, figura dominante de la última era, Mike Trout, el jugador más completo de los años 2010, y Albert Pujols, símbolo absoluto de consistencia y poder. A su lado conviven leyendas como Mickey Mantle, Joey DiMaggio, Yogi Berra, Stan Musial, Mike Smith y Alex Rodríguez, que definieron generaciones enteras y moldearon el ADN del juego. En resumen, Bonds tiene 7, Ohtani con 4 y una constelación de superestrellas con 3. Una lista que no solo mide premios, sino legado, impacto y dominio absoluto. Y si Ohtani mantiene ese ritmo, quizás estemos presenciando en tiempo real el ascenso del único jugador capaz de desafiar la cima que parecía intocable. Para Unánimo Deportes reportó Francisco Zuleta.
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2: Los mejores 5 equipos en la MLB 2025. Los Philadelphia Phillies lideran la división este de la Liga Nacional con .585 de porcentaje de victorias. Su bullpen es top en la MLB en cuanto a bases por bolas más hits por entrada lanzada y figura entre los mejores en promedio de carreras limpias permitidas, pitcheo independiente de la defensa y tasa de ponches, esencialmente tras el receso del Juego de las Estrellas. Aparecen los Detroit Tigers, quien encabeza la división central de la Liga Americana con .575 de porcentaje de victorias y mantienen un diferencial de carreras favorable. Con ello en mente, se proyectan con más del 99% de probabilidades de acceder a la postemporada. Los Angeles Dodgers le han sacado jugo a su alineación elite y son líderes de la división oeste de la Liga Nacional con .576 de porcentaje de victorias. Están entre los 3 o 4 mejores equipos en los rankings de poder publicados recientemente, incluso después de la fecha límite de cambios. Milwaukee se suma a la lista con más de 70 victorias en la temporada y menos de 50 derrotas, además de un .627 de porcentaje de victorias e incluso un diferencial de carreras de más 138. Extendieron su racha ganadora a 10 juegos tras vencer 7-1 a los Pirates el 12 de agosto y ya han conseguido rachas consecutivas de 11 y de 10 victorias. Y en primer lugar, los Toronto Blue Jays, quienes encabezan la división este de la Liga Americana con .580 de porcentaje de victorias. Poseen el mejor récord contra equipos con marca ganadora en la Liga Americana con un porcentaje de 59.09%. Su pitcheo abridor tiene un promedio de carreras limpias de 3.21, el más bajo de toda la MLB. Y cómo no mencionar que cuentan con Vladimir Guerrero Jr., quien encabeza la ofensiva con un promedio de bateo de .301, más de 26 cuadrangulares y más de 87 carreras impulsadas.
0: ¿Se viene una fusión entre la NBA y la Euroliga? No es oficial, pero el baloncesto mundial está más cerca que nunca de un cambio histórico. La NBA ha dado un giro total, querer lanzar su propia liga en Europa. Ahora busca trabajar directamente con la Euroliga. ¿La razón? Sin los gigantes europeos como el Real Madrid o el Barcelona, el proyecto simplemente no tiene sentido. Detrás hay un plan enorme, una nueva liga que podría arrancar en 2027 con franquicias valuadas hasta en $1,000 millones y en más de 120 inversionistas interesados. El problema es de poder. La Euroliga controla su modelo, la NBA quiere expandirse globalmente y la FIBA también está en juego. Durante meses, esto fue una guerra silenciosa. Pero hoy las negociaciones están vivas. Ya se habla de una liga conjunta, con equipos fijos y otros por mérito propio, mezclando el modelo europeo con el negocio de la NBA. Adam Silver lo resumió muy claro, lo mejor es unir fuerzas. No hay fusión confirmada, pero si se concreta, sería el cambio más grande en la historia del baloncesto moderno. Para Unánimo Deportes reportó Francisco Zuleta.
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0: Corey Little, de la lomita al accidente que sacudió Nueva York. En el cierre de la temporada 2006, los Yankees sumaban un brazo confiable, Corey Lindell, un veterano con 9 años en las grandes ligas, récord de 82-72 y una efectividad de 4.57. Su mejor etapa fue en 2001 con Oakland, con 13 victorias y una ERA de 3.59. Un año después firmó un agosto histórico, dos juegos completos de un solo hit y una racha casi perfecta que lo convirtió en el pitcher del mes. Pero el 11 de octubre de 2006 su historia cambió para siempre. A las 2:29 minutos de la tarde despegó de un pequeño Cirrus SR-20 desde Teterboro, Nueva Jersey. Sobrevoló la Estatua de la Libertad, siguió en el río Oeste y unos minutos después inventó un giro de 180 grados en un corredor demasiado estrecho. El avión perdió el control y se estrelló contra un edificio en Bel Air, en el Upper East Side de Manhattan. A bordo viajaban Lidl, de 34 años, y su instructor Tyler Stranger, de 26. Ambos murieron. En tierra hubo 3 heridos, según el informe oficial de la NTCB, que concluyó error humano. El piloto trató de maniobrar con viento cruzado en un espacio mínimo y no tuvo tiempo ni altura para activar el paracaídas del avión. No hubo fallas mecánicas ni causas externas, solo una decisión equivocada en el peor lugar posible. Días antes, Lidl había lanzado su último juego en la serie divisional. Tras su muerte, los Yankees usaron el brazalete negro toda la temporada 2007 y su familia lanzó la primera bola en el Opening Day. Corey Lidl no fue solo una estadística, fue pasión, riesgo y destino. Un hombre que amó volar, pero cuya historia terminó entre los cielos, el del béisbol y el de la aviación. Porque a veces ni el talento ni la experiencia puede desafiar las leyes del aire. Para Unánimo Deportes reportó Francisco Zuleta.
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3: Hay jugadores que entrenan toda su vida para tener talento, y hay otros que simplemente nacen con él. Nick Kyrgios era de esos. Potencia absurda, toque fino, confianza sin filtro. A los 19 años, en Wimbledon 2014, eliminó a nada menos que Rafael Nadal. El mensaje fue claro: aquí viene el próximo grande. Pero ese próximo grande nunca llegó a ser número uno. Kyrgios podía ganarle a cualquiera, tenía victorias sobre miembros del Big Three, jugaba sin miedo, hacía saques por abajo en puntos importantes, se reía en momentos de máxima tensión. Era talento puro. Pero mientras otros construían su legado desde la disciplina obsesiva, como Novak Djokovic, Kyrgios parecía competir solo cuando se sentía motivado. No entrenaba como los demás, no ocultaba su frustración, discutía con árbitros, se desconectaba en partidos clave, y en el tenis profesional, la constancia no es opcional. Es fácil decir que fue falta de profesionalismo, pero la historia es más compleja. Kyrgios ha hablado abiertamente sobre presión, ansiedad y salud mental. Ha dicho que el tenis no era su sueño de niño, que muchas veces jugaba sin sentir pasión real por el circuito. En un deporte donde la imagen es impecable y todo parece calculado, él mostraba lo que sentía, sin filtro. Eso lo convirtió en villano para algunos y en el jugador más auténtico para otros. En 2022 llegó a la final de Wimbledon. Su gran oportunidad de cambiar la narrativa. Del otro lado estaba otra vez la estabilidad, la disciplina, la máquina competitiva, Novak Djokovic. Kyrgios jugó uno de los mejores partidos de su vida, pero perdió. La pregunta quedó flotando. ¿Fue talento desperdiciado o alguien que simplemente nunca quiso vivir bajo las reglas tradicionales del éxito? La historia de Kyrgios no es la del campeón perfecto, es la del talento que desafía el molde, que incomoda, que divide opiniones. Y que nos deja una pregunta más grande que el tenis. En el alto rendimiento, ¿qué pesa más? ¿El talento natural o la disciplina para sostenerlo todos los días?
4: La rivalidad entre el Real Madrid y el Atlético de Madrid acaba de subir otro nivel, pero esta vez no fue en la cancha, fue en redes sociales. Todo comenzó después de una polémica conferencia de prensa de Florentino Pérez, presidente del Real Madrid, donde habló de absolutamente todo. Árbitros, prensa, Barcelona y, claro, también del Atlético. Florentino aseguró que muchos periodistas que critican al Madrid seguramente son del Atleti, dejando entrever que existe una especie de campaña contra el club blanco. Y obviamente, eso no le gustó nada al conjunto rojiblanco. La respuesta del Atlético llegó pocas horas después y fue totalmente fiel al estilo que han manejado últimamente en redes sociales. Sarcasmo puro. El club publicó en X la definición de la palabra obsesión, según la RAE. Perturbación anímica producida por una idea fija. Sí, una indirecta totalmente directa para Florentino Pérez. Pero no se quedaron ahí. Después subieron otra publicación diciendo: disculpen las molestias, están realizando ajustes en el sistema. acompañado de memes y mensajes burlándose de la famosa maquinaria madridista. Y sinceramente, el internet explotó. Muchos aficionados del Atlético celebraron la respuesta porque sienten que el club por fin dejó de quedarse callado frente al Madrid. Pero del otro lado, los madridistas consideran que el Atleti vive pendiente del Real Madrid y que estas respuestas solo alimentan el complejo de inferioridad. Lo más interesante es que esta pelea llega en un momento bastante tenso para el Real Madrid. Florentino está siendo criticado por la temporada del equipo, por la relación con la prensa e incluso por temas políticos dentro del club. Así que cada declaración ahora genera muchísimo más ruido. Y aunque parezca una simple pelea de tweets, la realidad es que el derbi madrileño ya se convirtió en una guerra total, deportiva, mediática y digital. Porque hoy en día los clubes ya no solo juegan partidos, también juegan el partido de las redes sociales. Y en esta ocasión, el Atlético decidió responder con ironía y claramente logró su objetivo, hacer que todo el mundo hablara de ellos.
0: ¿Sabías que hubo selecciones mundialistas de países que ya no existen, o al menos, ya no se llaman igual? Checoslovaquia fue dos veces subcampeón antes de dividirse en Chequia y Eslovaquia. La Unión Soviética llegó a semifinales en 1996 y Yugoslavia dejó de competir tras su desintegración. Alemania Oriental jugó un mundial, pero venció a Alemania Occidental en 1974. Serbia y Montenegro disputó Alemania 2006, cuando la Unión Soviética prácticamente ya se había separado. Pero no todos desaparecieron. Zaire volvió a llamarse República Democrática del Congo, Alemania Occidental continuó como la Alemania actual y las Indias Orientales Neerlandesas eran una colonia. El mundial no solo guarda goles, también conserva países, historia, geografía, fronteras y nombres que la historia siempre recordará. Para Unánimo Deportes reportó Francisco Zuleta.
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3: La NBA está viviendo un momento clave y no viene de las viejas caras de siempre. Dos nombres están marcando la conversación: Luka Doncic y Víctor Wembanyama, dos estrellas internacionales que hoy están cambiando el rumbo de la liga. Empezamos con Luka Doncic, porque lo que está haciendo con los Lakers no es normal. El esloveno viene de firmar un partido de 60 puntos, liderando además una racha de 8 victorias consecutivas para el equipo angelino. Pero más allá de un solo juego, lo importante es el impacto. Ha tomado completamente el control del equipo, organiza, anota, decide, y convierte a los Lakers en un contendiente real. En cuestión de días pasó de ser una gran figura a convertirse en el motor absoluto de

0: Muy poco tiempo en la liga, ya es All-Star y ya es el centro del proyecto en San Antonio. Lo que une a Doncic y a Wembanyama no es solo el talento, es lo que representan, porque la NBA ya no gira únicamente alrededor de Estados Unidos. Hoy es una liga global y estas dos figuras son el reflejo perfecto de esa nueva era.
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0: Unánimo Deportes presenta. ¿Sabía usted que en septiembre de 1947 Sugar Ray Robinson se retiró por primera vez del boxeo citando que soñaba matar a sus oponentes y pidió ayuda a un ministro de una iglesia? El ministro le aseguró que era solo un mal sueño y lo convenció de regresar al boxeo. Lamentablemente, en la siguiente pelea, Sugar Ray Robinson aplastó a Jimmy Doyle en el octavo asalto con un brutal gancho de izquierda que envió a Doyle al mundo de la inconsciencia. Doyle nunca se recuperó y desgraciadamente murió. Tenía solo 22 añitos de edad. Sugar Ray Robinson le dio todas las ganancias de las siguientes cuatro peleas a la madre de Jimmy Doyle. El equipo con más goles marcado en un mundial es Brasil con 237. En segundo lugar se encuentran Alemania con 232 y Argentina con 152. El jugador con más partidos disputados en un mundial es el argentino Lionel Messi con 26. En segundo lugar se encuentran el alemán Lothar Matthäus con 25, seguido por otro alemán, Marislav Klose, con 24 partidos.
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1: Se empieza a ir el campeonato mundial de fútbol y con esa frase les tenemos que decir bienvenidos. Este es Al Tiro Libre, un podcast de Unánimo Deportes. Hoy nos vamos a enfocar, como siempre hemos elegido, nuestra producción nos ayuda para elegir tres temas que son importantes y no podemos pasar por arriba. Y el más importante de todos es la final. Cuando estamos grabando este podcast, estamos a horas, a pocas horas, de que se realice la final del Campeonato Mundial de Fútbol. Entonces nos vamos a enfocar en todos los aspectos que puede tener el Campeonato Mundial de Fútbol en su último partido, en lo que es España, en lo que es Argentina, en las candidaturas, en los equipos que llegan con un poco más de importancia y de favoritismo para ganarlo, en cuál de los dos equipos, en el significado que tienen sus protagonistas, cada uno de un lado, con historias que son absolutamente deliciosas y a veces, como lo dijo Jimmy Fallon en el Late Show del último de esta semana en los Estados Unidos, las teorías conspirativas de Messi y de la FIFA, que son muy simpáticas porque esas no son conspiradoras de verdad, sino es una broma, una ironía a toda la conspiración que se ha hablado, pero que hay una que pareciera que fue escrita por un guión particular hace 20 años para que sea hoy protagónica en cuando hablamos de la final del Mundial. Además, tenemos que ponernos un poco más terrenales, ya ir diciéndole chao a la Copa del Mundo y poner nuestra perspectiva en lo nuestro, en el pan nuestro de cada día cuando hablamos de fútbol y en el sitio donde estamos, que es la Liga Mexicana. Comenzó la Liga, dos resultados ya que se presentaron en la presentación en sociedad de esta apertura del 2026. Miguelito no comenzó bien. Iba lo más bien, pero no comenzó bien Miguelito. Tampoco comenzó bien Tigres, pero de eso vamos a hablar justamente en el segundo segmento. Y vamos a cerrar el show con algo muy interesante porque empieza a mover, o no empieza, el mercado se está moviendo a una velocidad vertiginosa. Hablo del mercado de pases, tanto nacional como internacional. Nacional, cuando me refiero, hablo tanto de la Liga de Estados Unidos MLS como de la Liga Mexicana, que son un poco el epicentro de nuestra información. Y de ahí en más mirar hacia Europa y lo que está trayendo, y sobre todo con esto del mercado, pensar en un protagonista que se presentó durante el Campeonato del Mundo para la selección mexicana, como el caso de Julián Quiñones y su posible paso a la Premier, habiendo hecho, si se logra ese paso, una carrera extraordinaria de Quiñones, extraordinaria desde sus orígenes muy humildes en donde nació, pero también desde el triunfo en donde eligió ser. Porque los mexicanos nacen donde les da la gana, decía un viejo adagio popular que lo hizo famosa una cantante que tampoco era mexicana, como Chabela. Pero bueno, no importa. De eso se va a tratar nuestro programa en el día de hoy, o sea que tiene variedad, tiene de todo, hasta farándula y hasta el estado del tiempo, doña Eli Patiño, porque tenemos que comenzar, Eli querida, diciéndote bienvenida al show con un tema que es algo preocupante. Si miramos hace un instante, gracias a la generosidad de la tecnología, uno puede ver ahora el planeta, ¿no? Hay una serie de aplicaciones, no sé si me lo cobran, Google, mira uno, busca Google Terra o Google Tierra o Google Mundo. Estaba mirando Nueva York hace un instante. No sé si nuestro productor de pronto se me olvidó decirle que lo pudiéramos tener en el vivo en este momento. Es absurdo. No hay gente en la calle. Le dieron orden a todo el mundo de irse a su casa. El medio ambiente está contaminado a un extremo que se difuminó la ciudad. Ver la ciudad desde la parte de New Jersey al otro costado del río Hudson, que es el que separa New Jersey de New York. No se ven los edificios, la contaminación. ¿Estamos a qué? ¿Cuántas horas falta para que comience la final? Bueno, no importa, digamos 40 horas, por decir un número, no sé exactamente, o 48 horas. Y no pueden hacer ejercicio. ¿Dónde van a entrenar los equipos? Es decir, qué locura estamos viviendo. La naturaleza le está haciendo una mala pasada a la final del Mundial. Pero aquí no es culpa de nadie. Son incendios forestales que hay en Canadá, en la parte del norte, de la noreste de los Estados Unidos, en el límite con Canadá, y está Chicago también está en las mismas condiciones y Nueva York está sintiendo eso. Entonces está complicado, Eli. Que comencemos por esa parte, que a ver, salgamos de ese tema de entrada, pero terrible lo que está pasando. ¿Cómo se va a solucionar este problema? ¿Cómo se va a jugar una final del mundo donde no se puede respirar y donde están repartiendo urgentemente en Nueva York mascarillas para que la gente no se contamine ni se enferme de la garganta. ¿Cómo estás, Eli? Feo el comienzo, pero es así.
0: Bueno, Ricardo, pues sí, el clima. Hay que hablar del clima previo a la Copa del Mundo, que a la final de la Copa del Mundo, que suena un poco raro, ¿no? O sea, comenzar hablando del clima en las horas previas, pero es una realidad. ¿Cuánto afecta? Imagínate si no te están dejando hacer. Mira, aquí tenemos las imágenes espectacular en producción para la gente que escucha. Pues definitivamente esa gran nube de humo gris que obviamente, imagínate, afecta cuando eres atleta de alto rendimiento, la respiración, los ojos comienzan a lagrimar, o sea, todo lo que puede llegar a impactar en el alto rendimiento del atleta, del futbolista, del jugador que el próximo domingo estará jugando la final de la Copa del Mundo. Esto es terrible, ¿no? De pronto cuando pensamos que factores externos no pueden llegar a influir, esto es una situación clave, que al menos yo, Ricardo, no había recordado que, no recuerdo nunca que en alguna otra final de la Copa del Mundo pasara.
1: Ahora, yo lo que pregunto, Eli, es esto que estamos viendo y estamos en presente sintiendo, si no mejora de aquí al domingo, yo creo que en estas circunstancias no se puede jugar. Para mí, es decir, yo
0: es
1: no...
0: Es que no debería jugarse.
1: No se puede. Si a la población, tú hablas del deportista de alto rendimiento, de los atletas, de los jugadores, de la fase... Al público le están pidiendo que no salga. A los que salen les están dando mascarillas de urgencia. Es decir, la única cosa que salvaría, y esto lo debes conocer tú mejor que yo, porque tú estás más en México. La contaminación en México es alta y cuando llueve, la capa esa pesada de contaminación se disminuye porque limpia un poco. Es decir, lo único que salvaría, lo que yo supe es que cayeron unas gotas y las gotas caían negras porque tienen que pasar por la cortina esa, por la nata, digámoslo, el término es más cruel, la nata de humo, de contaminación que en este momento está llegando sobre las ciudades de Estados Unidos. Ahora, de verdad que esto sí es, parece salir de una película, de un guión escrito por una para una película de terror. De verdad, esto no es...
0: Sí, caray. Obviamente todo lo que perjudica a Ricardo, también a la población que tiene que estar, y que esto además es una situación, cuando es contaminación por autos, eso se controla un poco en un plan de contingencia, tienes algunas horas donde prohíbes la circulación de autos y esto mejora. Pero al ser este humo que viene de incendios que hay en zonas cercanas, pues se vuelve mucho más complicado. O sea, sí va a ser una medida en que a lo mejor el smog del auto no esté también influyendo y uniéndose con esta capa de humo que proviene de incendios, pero de todas maneras no son condiciones favorables para hacer nada al aire libre, ¿no? O sea, decir nada es absolutamente nada, menos jugar una final del Mundial.
1: Y qué curioso, las dos semifinales se logran hacer en estadios bajo techo, es decir, donde no se, eso se puede disipar a pesar de que la ciudad esté contaminada, por decirlo de alguna manera, o bombardeada, o como sea, por la contaminación. Y justo en Nueva York no, es decir, tampoco se podía prever esto, ¿no? Es decir, esto tampoco sería, ya se sale de las manos de cualquier organización. Estos son los famosos fenómenos naturales, que son siempre adversos a lo que uno tiene programado. Pero bueno, ojalá se solucione el problema del medio ambiente. Más que clima, es medio ambiente lo que se está viviendo alrededor.
0: ¿Crees que podría pasar? O sea, ¿tú te imaginarías que se postergara? ¿Que se cambiara de sede?
1: No, es decir, con un evento de esta magnitud, que es el que está esperando el planeta entero, ¿cómo se difiere? ¿Cómo se pospone? Yo lo único que pensé en mis adentros es cambiar de sede para un estadio que esté cubierto, que lo hay, lo puede hacer la logística. La gente que ha pagado millones de dólares, pero millones de millones de millones, hay boletas que a último momento están costando, yo estaba viendo el mapa de ayer de la boletería, hay boletería de $33,000 en la aplicación.
0: Pero a ver, déjate el boletaje porque eso lo puedes trasladar a otro estadio. Y la gente que está hospedada y no, todos los que llevan
1: ahí. La gente que ya pagó la boleta si se va a otra ciudad. Ahora, que en Nueva York hubiese otro. No hay otra cancha en Nueva York que esté cubierta. No la hay. No, lo más cercano, no estoy inventando, ya ahora no tengo la cabeza puesta en el mapa de Estados Unidos, qué sería el lugar más cercano, pero estamos especulando. Bueno, metámonos en la realidad de esto que estamos viendo ahí, porque es lo que vamos a ver en la final del Mundial, los dos personajes centrales de la final del Mundial, pero en una foto tomada en el 2007 por un fotógrafo llamado Joan Montfort, que... creo que contigo la tocamos en el 2024, Eli, cuando se publicó esa foto. Estábamos aquí en libre directo en esa época, con Joan Montfort, en el momento en que se toma esta foto, porque emergió de un momento a otro por un calendario de la UNICEF. Pero son muchos elementos que decoran la final, pero yo quisiera meterme ya en el tema fútbol, Eli. ¿Quién llega mejor? ¿Quién es el favorito? Las dos escuelas que se están mirando, la posesión de la pelota, lo que puede influir, el estilo de España a dos toques, el estilo de Argentina, que no es lo de ellos es tener la pelota cuatro, cinco, seis toques, es otra manera de jugar, son dos maneras de encarar y de ver el fútbol, y que nos abocan, que nunca se pudo jugar la finalísima, pero sí se va a jugar la finalísima. La final del Mundial. Entonces, sí. Son una cantidad de cosas que hay alrededor.
0: Hay muchas cosas, Ricardo, inclusive hasta cosas súper curiosas, ¿no? Ya todos han encontrado como estos paralelismos, el comparativo. España lo ha hecho mucho con lo que sucedió en Sudáfrica 2010. Y hace ratito veía algo que me dejó totalmente impactada, de cuestiones numéricas, ¿no? Como la historia que había... Exacto, como la historia que nos pintan entre Yamal y Messi, como todo tiene un 19 o un 9 y un 7 en esta explicación, que es la fecha en que se jugará precisamente la final de esta Copa del Mundo. Las coincidencias, ¿no? Que los dos defendieron los colores del Barça, que los dos son zurdos, que los dos en su momento tuvieron la playera 19 y después la 10. Y bueno, todavía me pareció así súper impactante el tema de que los dos cumplieron años en esta Copa del Mundo. Los dos.
1: Sí,
0: uno sí. El 26 y otro el 3. 26 de junio, 13 de julio. Son 19 días de diferencia de esta fecha de cumpleaños. O sea, son tantas coincidencias, porque al final son coincidencias de numerología, que bueno, ahí simplemente datos un poquito curiosos de la final. Pero hablando del tema cancha, Ricardo, llegaron las mejores. Las dos contando historias distintas en esta Copa del Mundo, ¿no? Las dos yendo de menos a más, porque fueron mejorando cada uno. España con un grado mayor de exigencia en cuanto a los rivales que le tocaron, porque obviamente le tocó a Francia, que era la máxima favorita, le tocó en el camino a Portugal, le tocó en el camino a Bélgica, selecciones que tienen un nivel importante, ¿no? Para competir. Y del otro lado, que no fue porque así lo quiso Infantino, sino porque fue selecciones como la de Uruguay o la misma Portugal, que no terminó primera de su grupo, la que le hicieron el camino, o Colombia, que no pudimos ver un partido enfrentarse en ellos en unos cuartos de final, que se hubiera sido igual un gran partido. Y el camino de Argentina en el papel ha sido más fácil, pero lo han sufrido un montón, ¿no? O sea, en contra Cabo Verde, sufriendo. Contra Egipto, sufriendo. Contra Suiza, sufriendo. Contra Inglaterra, sufriendo. Pero Argentina también ha mejorado futbolísticamente. El partido contra Inglaterra, conforme la exigencia del rival, Argentina se le pone al nivel de lo que amerita esa exigencia, y que además el nivel que está teniendo Messi, Ricardo, yo no sé si tú lo pensabas, yo sé que es Messi y que la magia no se va, etcétera. Pero después de que venía de la MLS decías, no va a cumplir anímicamente, es el guía espiritual de esta selección, tendrá tal vez menos minutos de lo que tuvo la Copa del Mundo pasada. Sí, cómo no, está peleando por ser el máximo goleador de esta Copa del Mundo. No estaría Messi en la final, no estaría Argentina en la final si no tuvieran a Messi en la versión que lo tienen. Entonces, y del otro lado, bueno, Lamine Yamal A pesar de que para mí sí ha jugado bien y va teniendo cada vez mejor rendimiento, no llegaba al 100 físicamente y todavía no vemos, pero falta un partido. La mejor versión de Lamine Yamal de lo que puedan, de lo que podamos esperar en este mundial. Uno, gran posesión de pelota. El otro, bueno, para hacer la presión tras pérdida, como es Argentina. En temas defensivos, se le fueron viendo más costuras a Argentina, pero lo ha ido mejorando conforme pasan los partidos, teniendo sus líneas bien compactas, trabajando muy bien en bloque, que creo que eso Argentina lo ha ido mejorando. Lo sufrió mucho contra Egipto, pero lo ha ido mejorando ya en este par de partidos que lleva en la Copa del Mundo. Y después, Ricardo, nos tenemos que ir al hombre por hombre. Un partido que se podría definir en penales. De un lado está el Dibu y de otro lado está Unai Simón. Yo me quedo con el Dibu, me puede caer mal, pero sé que es un tipo distinto para esa tanda de penales. Para mí los centrales, estoy del lado de Argentina. Y no porque Cubarsí y Laporte lo hayan hecho mal, lo han hecho espectacular. Apenas si les han encajado gol. Pero del otro lado, creo que el Cuti ha tenido una gran Copa del Mundo. Una gran Copa del Mundo. Lisandro, lo mismo. Si tiene que entrar también de los minutos que...
2: ¿La selección mexicana por fin está mejorando o solo nos está volviendo a ilusionar? Porque después de la última fecha FIFA, el Tri dejó algo claro. No es perfecto, pero tampoco es el mismo de antes. México cerró esta ventana internacional con mejores sensaciones dentro de la CONCACAF, mostrando una cara más competitiva y ordenada. Y esa no es menor, porque venía de meses llenos de dudas, irregularidad y críticas sobre su nivel rumbo al Mundial 2026, donde además será anfitrión. Lo más rescatable fue el funcionamiento colectivo. Se vio un equipo más sólido, con mayor intensidad y una idea de juego más clara. No fue brillante, pero sí más confiable. En este punto del proceso, eso vale mucho más que un marcador abultado. Además, dentro del panorama de la CONCACAF, México sigue marcando diferencia. Históricamente, ha sido una de las selecciones más fuertes de la región, con presencia constante en mundiales y protagonismo en torneos internacionales. Y hoy, aunque ya no domina como antes, sigue estando un paso arriba en sensaciones. Pero ojo, no todo es positivo, porque el equipo todavía tiene problemas. Falta de contundencia, lapsos de desconcentración y momentos donde vuelve a desaparecer en el partido. Es decir, mejora pero todavía no convence. La realidad es clara, México dejó mejores sensaciones, sí, pero aún está lejos de ser un equipo que realmente asuste. La pregunta no es si mejoró, la pregunta es, ¿les va a alcanzar para competir en el Mundial?
3: Mientras millones de personas siguen el Mundial 2026, hay futbolistas que están jugando algo más que una Copa del Mundo. También están buscando equipo. Estos son los 10 mejores agentes libres que participaron en el Mundial. Bosinha, el veterano arquero de Cabo Verde que se convirtió en una de las grandes revelaciones del torneo. En el 9 aparece Thomas Partey, referente de Ghana y uno de los mediocampistas más experimentados del mercado. El octavo lugar es para Frank Kessié, capitán de Costa de Marfil y exjugador de Milan y Barcelona.
4: Séptimo está Cedric Bakambu, histórico goleador de República Democrática del Congo. En el sexto puesto aparece Riyad Mahrez, campeón de Europa con Manchester City y una de las máximas figuras.

0: En el cuarto lugar está David Alaba, multicampeón con Bayern Múnich y Real Madrid. El podio comienza con Casemiro, uno de los mediocampistas más ganadores de su generación. La segunda posición es para Luka Modric, Balón de Oro, finalista mundialista y uno de los futbolistas más influyentes de los últimos 20 años. Y en el número uno aparece Mohamed Salah, la máxima estrella de Egipto y uno de los mejores atacantes que ha producido el fútbol africano. Lo increíble es que todos ellos disputaron el Mundial mientras su futuro seguía sin resolverse. Porque en pleno torneo más importante del planeta, también hay jugadores que están jugando por su próximo contrato.
1: La camiseta que Iker Casillas utilizó en la final del Mundial 2010 fue robada. La histórica pieza desapareció del Museo Legends de Home of Football en Madrid, uno de los recintos dedicados al fútbol más importantes de España. La ausencia fue detectada durante una revisión rutinaria, desatando una investigación para determinar qué ocurrió con una de las reliquias más valiosas del deporte español. Y no se trata de una camiseta cualquiera, es la misma que vistió Iker Casillas el 11 de julio de 2010 en Johannesburgo, durante la noche más importante de la historia del fútbol español. Una camiseta asociada para siempre a una de las atajadas más icónicas de los mundiales, el mano a mano que le ganó a Robben y que mantuvo con vida a España en la final, para que minutos después, ya en tiempo extra, llegara el gol de Andrés Iniesta, para que de esta forma España derrotara 1-0 a Holanda y levantara su primera y única Copa del Mundo en su historia. Desde entonces, aquella camiseta se convirtió en un símbolo de una generación que cambió para siempre el fútbol español. El museo confirmó la desaparición

0: Mientras continúan las investigaciones, el paradero de la camiseta sigue siendo desconocido. Lo que sí está claro es que no solo desapareció una prenda deportiva, desapareció un fragmento de la historia de un país campeón del mundo. Pero dime, ¿tú qué opinas? ¿Te sorprendió esta noticia? Te leo en los comentarios.
1: Raúl Jiménez sigue escribiendo su nombre en la historia del fútbol mexicano. En una carrera marcada por goles importantes, momentos difíciles y mucha resiliencia, el delantero ha logrado colocarse entre los máximos goleadores de la selección mexicana. Un lugar que no es para cualquiera, porque vestir la camiseta de México implica presión, expectativas y una historia pesada llena de grandes nombres. Desde sus inicios, Jiménez fue mostrando cualidades que lo hacían diferente. Presencia en el área, juego aéreo, inteligencia para moverse y una capacidad constante para aparecer en momentos clave. Pero su camino no ha sido sencillo. A lo largo de su carrera ha tenido que superar críticas, altibajos e incluso uno de los momentos más complicados que puede vivir un futbolista, una lesión que puso en duda su continuidad. Y aún así volvió. Volvió para competir, a marcar goles y ahora a meterse en una lista histórica. Con sus más recientes anotaciones, Raúl Jiménez sigue escalando posiciones entre los máximos goleadores del Tri, acercándose a nombres que marcaron época en el fútbol mexicano. Jugadores que durante años fueron referentes y que hoy ven como Jiménez, se suma a esa conversación. Pero más allá de los números, hay algo que define este logro: la constancia. Porque mantenerse vigente en selección nacional durante tanto tiempo, seguir siendo opción y seguir marcando no es casualidad. Es trabajo, disciplina y carácter. Hoy, Raúl Jiménez no solo es un delantero más, es un referente. Un jugador que con cada gol se acerca aún más a lo más alto de la historia goleadora de México. Y aunque todavía hay camino por recorrer, la realidad es clara. Ya está entre los grandes y su historia todavía no termina.
2: Top 5 mejores indumentarias de la Liga MX Apertura 2025. Rayados con nuevas rayas. El equipo de Monterrey volvió a portar sus mismos colores en el uniforme de visitante con un estilo diferente, pues ahora incorporaron líneas horizontales muy al estilo de Puma, con un muy breve pico para hacer un guiño a la M del nombre del equipo. Puebla como una nueva franja. Puebla decidió cambiar su característica franja en su uniforme de visitante para ahora hacerlo bajo un estilo neón con fondo negro, innovando en colores bajo la marca Pirma. Los Gallos cantan con un nuevo estilo. De la mano de la marca Keuka, Querétaro cambió su logo haciendo alusión a su aniversario número 75, apegándose aún más a los colores clásicos de las pasadas indumentarias del club. La Fiera tiene nueva melena. Como una de las indumentarias favoritas aparece la nueva de León, con ese característico toque esmeralda, pero con una combinación de tonalidades y rayas verticales proporcionadas por las iniciativas de la marca mexicana Charlie. Y en el número 1, el plumaje de las Águilas del América. El club de Coapa llega con una innovación al cambiar de patrocinador, pues le dijo adiós a Nike para ahora darle la bienvenida a Adidas, con un nuevo uniforme que despierta las emociones de aquel estilo retro de 1995 que vistieron algunas figuras. Sin embargo, ahora tiene un toque renovado y moderno.
3: Colombia vuelve a escena. La tricolor regresa a la Copa del Mundo con una misión clara. Después de quedarse fuera en 2022, hay que demostrar que su ausencia fue solo un tropiezo, no el final del camino. La historia mundialista de Colombia tiene momentos que aún resuenan. Desde aquel debut en 1962 hasta su punto más alto en Brasil 2014, donde llegó a los cuartos de final. Una versión atrevida, ordenada y peligrosa. Ese mundial marcó a una generación y colocó nuevamente a Colombia en el radar. Tras el golpe de no clasificar a Qatar 2022, el proyecto necesitaba un giro. Con un nuevo cuerpo técnico, Colombia apostó por reconstruirse. El resultado fue una eliminatoria sólida y un boleto ganado sin atajos. Luis Díaz es el estandarte ofensivo, velocidad pura. Va acompañado por futbolistas que ya compiten en ligas de máximo nivel. Colombia no llega como favorita, y ahí está su mayor fortaleza. En 2026, Colombia no solo regresa al Mundial, regresa para hacerse notar.
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3: La Copa del Mundo 2026 ya tiene semifinalistas. Después de casi un mes de competencia, solo quedan cuatro selecciones con vida. Francia fue la primera en sellar su boleto. Los galos derrotaron 2-0 a Marruecos y mantienen vivo el sueño de bordar su tercera estrella. Sería una segunda Copa del Mundo en 8 años. España se unió tras vencer 2-1 a Bélgica. En otro duelo de alto nivel, la Roja confirmó que atraviesa uno de los mejores momentos de su nueva generación, pero el cierre llegó este 11 de julio. Inglaterra derrotó 2-1 a Noruega y volvió a instalarse entre los 4 mejores equipos del torneo. Y horas más tarde, Argentina superó 3-1 a Suiza. Lionel Messi volvió a liderar a la albiceleste, que sigue firme en la defensa del título. Así quedaron definidas las semifinales. Francia contra España y Argentina contra Inglaterra. 4 campeones del mundo, 4 potencias históricas y apenas 2 partidos separan a estas selecciones de la gloria eterna.
5: Unánimo Deportes presenta. ¿Sabía usted que el 2 veces campeón de peso pesado George Foreman se estima que a lo largo de todos sus años ha ganado mucho más dinero con las parrillas para asar? Se dice que son millones de dólares los ganados con las George Foreman Grill que con el propio boxeo. ¿Sabía usted que en el año 1902 el primer latino en ingresar a las grandes ligas no fue ni cubano, ni puertorriqueño, ni dominicano, ni venezolano? Fue el colombiano Luis Carlos Castro, nacido en Medellín, jugó para los Atléticos de Filadelfia hace 121 años. ¿Sabía usted que Alemania es el único país que ha jugado más de 100 partidos en mundiales debido a la cantidad de veces que ha llegado a finales y semifinales? Y según sondeos, la segunda mayor afición del fútbol argentino está en China, pues cerca de 40 millones siguen la Liga Argentina y más de 7 millones ven los clásicos del Boca Juniors contra el River Plate. 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
1: Eli, cuesta trabajo pasarnos de la galaxia, de la vía, de la, no, sí, del más alto punto de la Vía Láctea a la Tierra, ¿no? Bajar a Tierra otra vez. Vamos a hablar de la Liga, vamos a hablar. Pero es la que tenemos todos los días, de la que hablamos, de la que vivimos, de la que nos está dando generalmente una cantidad de conversación, de la que nos permite hablar o no hablar, de la que desafortunadamente la semana no fue buena para la Liga con las noticias que llegaron desde el escritorio, ¿no? Cuando ya es un hecho escrito y es un facto, es un dato, que el ascenso y el descenso definitivamente no van a existir en el fútbol mexicano, porque ya lo decidieron así los dueños y así lo hicieron saber en un comunicado Mikel Arriola y toda la gente. Ese es un primer dato, que es una patada a la parte baja del estómago, ¿no? Digo, para la liga, para los deportistas, para los jugadores. Es decir, eso cierra inclusive hasta fuentes de trabajo. Porque es que quieren hacer el modelo MLS, ¿ok? Hagan el modelo MLS. Pongan 30 equipos en competencia para que se equiparen las cargas. Si quieren hacer el modelo MLS. Hay más, las opciones de trabajo para el deportista, para el futbolista mexicano, fundamentalmente el mexicano, que empiecen a disminuir la cuota de extranjeros, ojalá, y que se generen entonces más franquicias y que le den entrada al club de Toby Cava en 10 más. Entonces, que entren al club, sí, de Toby 10 más, y que
2: es un club,
1: y quieren
2: es
1: el modelo
2: muy celoso,
1: MLS.
2: Acuérdate.
1: Sí, pero quieren no el modelo MLS, amplíenlo al modelo MLS, pongan 30 equipos. Y ya, a ver, compitan de igual a igual, a ver, y denle la opción a muchos más dueños y opciones a mucha inversión. Y yo insisto en el futbolista mexicano, que tengan cabida. Esto es la decisión que toman, es terriblemente fuerte. Pero bueno, no sé si tengas otra opinión sobre eso antes de meternos con los dos primeros partidos de la liga que los vivimos en las últimas horas. Miguelito empezó ganando y terminó perdiendo. Y Tigres.
2: Se dieron la vuelta.
1: Y Tigres, qué embarrada la de Gorriarán en el último gol, ¿no? Quiso salir jugando y le pegó al rival y terminó en un minuto el recién ingresado, el marroquí español, de cuyo nombre no puedo acordarme, como diría el Quijote.
2: Todavía no nos aprendemos los nombres, Ricardo, en eso estamos. Todavía es la transición, Copa del Mundo, Liga Mexicana, demasiada información.
1: Traemos 900 nombres del Mundial y ahora quieren que en dos días ya nos acomodemos al nuevo a la nueva diversificación de plantillas de la Liga MX. Pero bueno, es nuestro trabajo y tendríamos que haberlo hecho. Pero, a ver, Eli, comenzó, el nivel lo vi discreto, confieso que no lo vi todo. Es decir, mi cabeza no da para tanto. Era un día de descanso del Mundial. Descanso del Mundial. Era literalmente descanso del Mundial. Pero bueno, vi un ratico y claro, obviamente el nivel. Acabamos de ver Inglaterra, Argentina, acabamos de ver España, España-Francia. Entonces, perdóneme, Miguel, y perdóneme la gente del Atlante, pero de Inglaterra, Argentina, de España, Francia, a ver, Atlante, me parece que es una patada también en la parte baja del estómago, ¿no? Entonces.
2: Y justo en este momento, bueno, son de pronto de las locuras que hace la Liga Mexicana, ¿no, Ricardo? ¿Qué necesidad de estar viendo el arranque de la Liga Mexicana a esta altura?
1: Ojo, la MLS también arranca hoy. Es decir, hasta
2: sí,
1: en eso.
2: Sí, pero
1: son
2: ¿qué
1: socios.
2: Necesidad, Ricardo? ¿Para qué? ¿No? O sea, cuando copies cosas o cuando hagas planes, hazlo hacia lo bueno, porque inclusive, a ver, su prioridad, su máxima prioridad, que es el negocio. ¿Cuántas personas vieron ayer los partidos de la Liga Mexicana?
1: No sé.
2: ¿Cuántas personas se van a interesar por ver el retorno de la MLS? Y menos si no está Messi, ¿no? O sea, que Messi es el objeto del deseo para ver, para prender tu televisor, para buscarlo en tu celular, y no está, y la Liga Mexicana. El partido de Atlante, bueno, tendrá que remar, no tiene un mal equipo, pero Ricardo, considerando que es la fecha 1, Atlante tendrá que trabajar muchísimo, y el Piojo espero que las horas que estuvo de comentarista las pueda reponer para trabajar con su equipo de jugadores, porque deja tú que le sacaron el resultado y le dan la vuelta porque comenzó ganándolo. Acá la situación es que ves el nombre por nombre, ves el plantel y de pronto si ves que conociendo otros equipos, cómo se están reforzando, el plantel que tienen, le va a costar mucho trabajo al Atlante. No estoy segura que va a ser un equipo que conforme pasen las jornadas a lo mejor nos va a gustar, pero sí lo veo muy limitado en cuanto a talento y en cuanto a nombres. Me dio gusto ver a jugadores como Pizzuto, tengo que reconocer el mea culpa, ¿no? Estamos tan metidos en la Copa del Mundo que de pronto se pierden algunos detalles y hoy que tienes que retomar y ver la Liga Mexicana, te vuelven a surgir nombres que dices, ah, mira, no me acordaba que Pizzuto iba a estar con Atlante, ¿no? O ni siquiera tal vez lo había leído o no lo tenía muy, muy, muy claro en el radar. Entonces fue el tipo de cosas que me dieron gusto. Pero este Atlante va a necesitar de trabajo, trabajo y más trabajo, que hoy también el beneficio que te da que no desciendes, ¿no? Pagarás una multa que hoy nadie paga, que hoy nadie paga la multa y bueno, ya es un completo desastre, pero sí,
1: como le dices, multa,
2: Miguelito.
1: O ya quitaron la multa, porque yo no sé, es que estoy tampoco.
2: Ya quitaron la multa.
1: Ya la volan. Ahora estaba mirando la plantilla.
2: Pero cuando la tenga que pagar, ¿verdad que no hay mucho? Es para pensar que esto no va a mejorar tan rápido ni va a mejorar demasiado.
1: Sí, Jiménez, Oliveros es uruguayo, Alexis Peña, bueno, ese es conocido, Raúl Martínez, Carlos Vargas, Daniel Leiva, Lorenzo Farabelli, bueno, sí, Juan Torres, ese chico es colombiano, pero no, mucho gusto igual, ¿no? Julián Carranza, Javier Ruiz, Ricardo Monreal, estoy mirando ese es Necaxa, la que estoy dando es la de Necaxa. Sí. La de Atlante es angustiosa. Jiménez Sánchez, mexicano. Eduardo III, ese estuvo en Tigres. Eduardo III, mexicano.
2: Sí,
1: Juan Carrera,
2: sí,
1: mexicano. Armando Escobar, mexicano. Pizzuto, que ese lo conoces desde Pachuca tú. Mexicano. Calzadilla, mexicano. Martín Fernández, uruguayo. Walter Portales, mexicano, un ecuatoriano que se llama Johan Palacios, y Luis Puente, el 9, que es delantero mexicano.
2: Mexicano.
1: Uh-huh. Pobre la nómina.
2: Es el que está en Chivas. Pues te digo que la nómina es muy bajita, ¿no? De pronto sí debe estar, pero qué bueno que al final le den posibilidades a jugadores mexicanos porque se vienen competencias importantes para ellos, conseguir su boleto para Juegos Olímpicos y hay una base de futbolistas en este grupo de Atlante que pueden considerarlos dentro de la competencia. Pero el problema, Ricardo, es que imagínate a Chivas todo lo que le ha costado.
1: Eso es por obligación.
2: Sí.
1: Son jugadores mexicanos por obligación, no porque les nazca. Es porque no hay plata para más, me imagino.
2: Ahora, de pronto Miguel Herrera los forma muy bien y te pueden salir dos o tres que no teníamos mucho en
1: el radar. Sí, eso es verdad, eso es verdad. Eso sí es verdad.
2: Sí.
1: Sí, ojalá sea por ahí que venga el camino. Es decir, apostar porque Atlante vaya a ser protagonista de competencia, no creo. Pero puede terminar por ser una escuela buena para algunos jugadores mexicanos. Porque es un plantel lleno de mexicanos, al menos extranjeros no hay, no sé por qué razón, estoy convencido que no los hay, es porque no hay dinero, nadie quiere ofrecer ventajas. Ahora, si esa va a ser la mentalidad de todos los dirigentes mexicanos, bienvenidos, porque empieza a disminuir la influencia del jugador extranjero, pero cuando va uno y mira la plantilla, voy a hacerte el ejercicio. Ese es el partido de Necaxa contra Atlante, que quedó 2-1, que ganó Necaxa, que volteó el marcador en los últimos 10 minutos con un penalti, y después el que había ingresado también, el chico Carranza, creo que ganó Carranza, es el penalti, y el que había ingresado después termina metiendo el gol del triunfo, y ahí se volteó. Pero si miramos, Eli, la nómina de Tigres, para ver el contraste, cuando uno dice que le dan, mire, Nahuel Guzmán, extranjero, Joaquín Pereira, extranjero, Loroña, mexicano. César Araujo, extranjero, uruguayo. Fernando Gorriarán, uruguayo. Juan Bruneta, argentino. Jesús Garza, van 2 mexicanos. Diego Lainez, 3 mexicanos. Rómulo, brasileño. Rodrigo Aguirre, uruguayo. Jonathan Osiel Herrera, 3 mexicanos. Entonces, el contraste de Atlante llevando los chicos mexicanos, por eso te digo, no sé si será por convicción o por obligación, pero el contraste de Atlante y el contraste de Tigres. ¿Y qué pasó con Tigres? Que Rodrigo, ¿cómo se llama? El uruguayo. Rodrigo Aguirre fue y le dijo, no sé qué, se tapó la boca, lo expulsaron. Porque ya México puso en ejercicio.
2: No han aprendido nada, qué bárbaros. Y además estuvo en el Mundial. O sea, te sabes, tienes fresquito lo del reglamento.
1: Sí, pero
2: ¿no?
1: Es que también, ojo, en descargo de los jugadores, Celia, hay que poner algo. Se ha generado una confusión. UEFA dijo, yo no voy a asumir eso. Es decir, ya UEFA mandó el mensaje que lo de la tapada de la boca, ellos en sus competencias, tanto en Europa a nivel de ligas como en las competencias internacionales, ellos no van a poner en práctica el reglamento. Ahora, si va a ser reglamento FIFA, entonces la rebeldía de UEFA con FIFA está abierta, ¿no? Ya no quiere a Infantino de presidente, ya no quiere hacerle caso al reglamento, es decir, pa'l carajo la FIFA según la UEFA. Pero todo ese mensaje cruzado también genera confusión. Si de por sí yo quiero equivocarme, el jugador de fútbol, no todos, no son muy intelectuales, que digamos, que vivan leyendo ni cosas. Les dicen un mensaje por aquí, les dicen otro mensaje por allí, llegan con confusión. A Aguirre lo expulsaron anoche por taparse la boca y porque en México sí se va a aplicar ese reglamento. Bueno, nos queda mirar
2: que
1: la Liga Mexicana.
2: Que unifiquen criterios, ¿no? Sería lo más importante. Que a mí, Ricardo, también se me hace algo exagerado que te tapas la boca y eso genera una expulsión. O sea,
1: no, si has insultado, sí, mereces un castigo, pero ¿cómo saben? Es decir, es la interpretación previa de que las circunstancias sean las que manejen.
2: ¿Quién Aguirre, escuchó? Aguirre no, dijo, o sea, que, me refiero mucho a bromita.
1: Aguirre, la disculpa que dio era que estaba tosiendo.
2: Uno ya no puede hacer esto porque ya creen que estás insultando al rival, o sea, también que se relajen. Pero lo cierto es, Ricardo, que vamos a disfrutar de una jornada de la Liga Mexicana muy descafeinada. No hay mucho que agregar, hay que esperar a que termine la Copa del Mundo, ya nos meteremos de lleno. Va a ser buen partido el Chivas contra Toluca, pero este primer
1: América,
2: vistazo
1: América Querétaro, ¿no? Es la,
2: fue de bostecito, que América Querétaro, sí.
1: Así se baja el telón de esta primera jornada que nos la dan mezclada de mundial en las dos ligas, en la mexicana y en la MLS. Denos un ratito más, no, déjenos cambiar el chip. Pero bueno, al tiro libre, este podcast de Unánimo Deportes.
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3: 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Tenía apenas 15 años de edad. 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Los equipos con más participaciones en una final de mundiales son Alemania 8, Brasil 7. En tercer lugar se encuentran Italia y Argentina con 6 finales cada uno y Francia con 4 finales. El equipo con más partidos disputados en un Mundial es Brasil, con 114. En segundo lugar se encuentran Alemania, con 112 partidos, seguida por Argentina, con 88. Han existido peloteros que han jugado las 9 posiciones posibles de un juego de béisbol. 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
1: Rematamos hoy con una noticia que nos tomó en las últimas horas del día anterior, con un poco, no sorpresa por lo que pueda traer, sino por la forma en que se da. Julián Quiñones en el radar, ya muy cercano, es decir, creo que fue el mismo uno de los influencers más importantes, yo no sé si seguirá siendo importante después de tanto que han dicho. Fabrizio Romano dice que está ya en conversaciones muy cercanas a Aston Villa. En el Aston Villa estuvo un compatriota natural, no nuevo de Quiñones, que fue John Hader Durán, le fue muy bien, pero John Hader Durán tiene a Serrín en la cabeza, Quiñones no, Quiñones piensa. Quiñones llega al fútbol mexicano después de haber salido del país en donde nació, nació en una zona muy, muy pobre, muy marginal. Le dieron la oportunidad cuando tenía que trabajar por su familia de crecer. Creo que Tigres fue el que lo fue a buscar. No sé cómo llegó, a qué escuela llegó, pero Tigres lo fue a buscar y llegaron los dos Quiñones, Luis y Julián, al tiempo.
2: Sí, Julián, sí, sí, recuerdo.
1: Y uno terminó en Lobos BUAP, que lo dirigía Rafa Puente Jr. Los dos en ese momento los dirigió Rafa Puente Jr. cuando Lobos ascendió en esa temporada de ascenso. Creo que eso fue en el 2014, 2015, por esa época. Julián llegó de 16 años sin haber cumplido 17 años. Por eso lo entiendo, él es más mexicano que colombiano. Y además él defiende su mexicanismo con el alma por eso, porque ese es el país que me dio todo. Y es verdad. Allí creció, allí se hizo profesional, allí pasó por aventuras difíciles y complicadas, se afirmó, creció y triunfó. En Atlas bicampeón, en Tigres bicampeón, en América bicampeón. Y se va a Oriente, a Arabia Saudita, campeón de goleo por encima de Cristiano Ronaldo. Ahora, tiene una varita mágica. Llega al Mundial. Ojo, hubo momentos, y tú y yo aquí lo hablamos, Eli, que Aguirre no lo iba a llevar, porque Aguirre hasta mandó el mensaje, yo no veo la Liga de Arabia. Que era cuando todos decíamos, no lo va a llamar, no le gusta.
2: Pero yo creo que sí la veía. O sea, ya pasando el tiempo y de pronto Javier Aguirre tiene estos momentos de locura. Yo sí dudé, Ricardo, sobre todo después de que vi la participación de Quiñones en la Copa América, que ahí estaba Jimmy, pero que lo veías como que no tenía un peso importante para el equipo y si decías, pues, quién sabe, ¿no? Si Javier Aguirre después lo considere, quién sabe si sea parte del proyecto. Y fue el mejor futbolista para la selección mexicana, ¿no? Es así. Lo del Aston Villa, si esto se hace real, no debería sorprender a nadie. Realmente Quiñones tiene el nivel para estar ahí. La situación es que él, y que no está mal que el futbolista de pronto diga, son carreras cortas, un tema económico, en la Pro Saudí me van a pagar muchísima plata, aunque no llegó a un equipo que sabías que iba a competir por el título, ¿no? Porque obviamente el Al Hilal era el mejor armado y el Al Nassr con Cristiano Ronaldo, pero más allá de eso, no me sorprende, tuvo un gran mundial y de eso te sirve la vitrina para la Copa del Mundo, ¿no? Y no porque no veamos o no nos enteremos de lo que hace Quiñones en la Pro Saudí, pero fue tan determinante para México, tiene el aspecto técnico, tiene la inteligencia, tiene la madurez mental, me parece que eso también es importante para el futbolista que llega extranjero a querer destacar en una liga tan complicada, ¿no? Como la Premier, la mejor del mundo para mí. Pero le veo todas las cualidades a Quiñones para que esto se pueda hacer realidad, ¿no? Es una gran noticia. Y definitivamente, Ricardo, no me sorprende. Ahora, seguramente la plata que recibe en la Pro Saudí, en el Al-Qasidiyah, o Qasidiyah, no recuerdo cómo se pronuncia. Ah, bueno, Ricardo sabe mejor la pronunciación que yo.
1: No. Ojo que a mí, Al-Ali, Al-Ala, al carajo, al todo es la misma. Por eso no puedo
2: Aladino todo, pero bueno, no me sorprende. Ojalá y Julián Quiñones lo toma porque tiene todavía una muy buena edad y creo que su nivel le da perfectamente para estar en un equipo como el Aston Villa en la Premier, ¿no? Que lo vimos. A lo mejor tú te lo imaginas al Aston Villa, no va a estar en un tema de Champions siendo protagonista, pero después tienes la Europa y la Conference donde consiguieron y donde les fue muy bien, ¿no? Son campeones. Entonces,
1: pero creo que el Aston Villa esta vez iba a Champions. Creo que en esta temporada va a Champions.
2: ¿Iría a Champions? Sí, y de hecho, que después no lo verías como los fuertes de Champions, ¿no? No los verías como el que se quede tal vez como protagonista en una Champions League, pero viene de ser una buena temporada, hablando de nivel competencia europea, y Julián Quiñones tiene nivelazo para caer como anillo al dedo a un equipo de la Premier League.
1: Ahora, va a tener que pelear puestos, sí, que fue lo que se aburrió Durán. Durán quería ser titular porque cada que entraba metía goles, pero Emery administra muy bien los minutos de sus jugadores, entonces es complicado querer pasar por encima de las decisiones técnicas. Es mucho más maduro para mí, primero por edad, porque es 4 o 5 años mayor Quiñones que Durán. Durán es un niño de 20 años que también de una extracción muy humilde en Colombia termina por llegar a la Premier y de la Premier dar el salto al Nazar por un contrato en donde él, 22 millones de dólares al año, para mí ese chico perdió la cabeza, perdió el eje. Quiñones no tiene esa mentalidad. Quiñones es más madurito.
2: Quiñones ya tiene otro grado de madurez, sí.
1: Sí, y ha sufrido.
2: Aparte ya con familia, sí. Está junto con ellos, o todo eso ayuda.
1: Y se casó con una mexicana que ella es la patrona, la que manda.
2: La que manda, como debe ser, Ricardo Mayorga.
1: Bueno, tampoco. Ahora, mire, estaba mirando, va a competir con Ollie Watkins. Con Tammy Abraham, no sé, para mí tiene más nivel en este presente de Quiñones. Leon Bailey, también para mí tiene más presente Quiñones. Los de competencia, Ollie Watkins y Morgan Rogers. Rogers acabamos de verlo en la selección de Inglaterra.
2: Sí, acabamos de ver.
1: Jugó el partido de titular contra Argentina a Morgan Rogers.
2: Pero a ver, tiene nombres, pero le puede competir Quiñones, ¿eh?
1: Sí,
2: no,
1: claro, o sea, que sí.
2: No podemos pensar que no va a competir.
1: No, claro que sí. Si lo miró ya el Aston Villa es porque ya vio perfil, condiciones, calidad. Además, muy valeroso. Muy valeroso el técnico, me fue el nombre, el técnico de Aston Villa, de Unai Emery, muy valeroso Unai Emery, después de la experiencia con Durán, apostar por otro que tiene los mismos orígenes, que no le salga con el mismo. Sí, porque es que Durán perdió la cabeza el día que le dio la mano, que bajó al vestuario a felicitarlo Tom Hams, que es hincha enfermizo del Aston Villa, y bajó y lo abrazó y le dijo que porque ese día él había entrado en los últimos 20 minutos y hizo 2 goles. Fue una locura ese partido del Aston Villa.
2: Y bueno, Ricardo, es que de pronto eso le pasa mucho a los nuestros, ¿no? Cuando dices, de pronto el grado de la madurez mental, que muchos de ellos no la tienen, acostumbrados a venir de escenarios muy complejos, tienen un pequeño lapsito de gloria. Y es difícil para ellos controlarlo, ¿no? Lamentablemente es así, es difícil, pero creo que Quiñones en ese aspecto lo ha manejado muy bien. Y recuerdo además cuando estuvo en Lobos WAP que tuvo algunas notas ahí medio complejas de

0: Entonces, pues yo espero que sí se le pueda dar esta posibilidad. Ricardo tiene el nivel perfecto, la edad perfecta y está muy bien de acá como para llegar a la Premier League.
1: Además tuvo una vitrina envidiable y no la desaprovechó. La Copa Mundo la usó, sí, no usó a México, usó la Copa Mundo para presentarse y decir, aquí estoy, este soy yo y soy jugador de la selección mexicana. Pero bueno, qué bueno, ojalá le vaya bien. Creo que nos vamos a
0: Ricardo,
1: encontrar en el...
0: quiero decir algo más para irnos de Quiñones. Ha sido el mejor naturalizado en la selección mexicana. Entonces, que le vaya muy bien.
1: Ojalá, ojalá, ojalá que le vaya bonito.
2: 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En segundo lugar se encuentran Alemania con 112 partidos, seguida por Argentina con 88. Han existido peloteros que han jugado las 9 posiciones posibles de un juego de béisbol. 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
10: La Liga MX ha sido testigo de fichajes rimbombantes, pero pocos tan inesperados y fascinantes como el de Aaron Ramsey. El mediocampista galés, con una carrera forjada en los campos más exigentes de Europa, ha sido anunciado como un nuevo jugador de los Pumas de la UNAM para el torneo Apertura 2025. A sus 34 años, Ramsey aterriza en Ciudad Universitaria con una maleta repleta de títulos y experiencia internacional, y una leyenda que lo persigue desde hace más de una década, la célebre maldición de sus goles. Ramsey no es cualquier refuerzo. Surgido del Cardiff City, forjado como una figura en el Arsenal, su paso por la Juventus, Rangers y Niza consolidaron su reputación como un mediocampista elegante, táctico y con un olfato goleador. Con los Gunners levantó 3 FA Cups y 3 Community Shields. En Italia sumó una Serie A, una Copa y una Supercopa, y con los Rangers añadió la Copa de Escocia. Además, ha sido un pilar para la selección de Gales, acumulando más de 80 partidos, 21 goles y participaciones memorables como en la Euro 2016 y el Mundial de Qatar 2022. Pero en paralelo a su carrera deportiva ha crecido un fenómeno que raya lo esotérico. Desde 2009, cada vez que Aaron Ramsey anota un gol, una figura pública fallece en unos días posteriores. Aunque sea una conspiración de tabloide, las coincidencias han sido tan numerosas y puntuales que el mito ha traspasado fronteras y despertado una mezcla de morbo, humor negro y superstición. La lista es tan extensa como impactante. En mayo de 2011, Ramsey marcó ante el Manchester United y el día siguiente murió Osama Bin Laden. En octubre de ese mismo año anotó ante

0: Tottenham y 3 días después falleció Steve Jobs. Solo unas semanas más tarde repitió la fórmula con el líder libio Muammar Gaddafi. Whitney Houston, Robbie Williams, David Bowie y Alan Rickman también aparecen en la inquietante patrón. Incluso la mexicana Chavela Vargas fue vinculada al fenómeno tras un tanto del galés en los Juegos Olímpicos de London 2012. Por supuesto, no hay base científica que respalde la respuesta de la maldición, pero la persistencia de los hechos la han convertido en una anécdota ineludible cada vez que Ramsey celebra un gol. En internet abundan compilaciones, memes y teorías que lo pintan como un ángel de la muerte del fútbol, aunque él mismo ha declarado que no cree en estas supersticiones. Ahora esta historia se traspasa a México. Pumas, uno de los equipos más populares del país, rompe el molde con una contratación que mezcla fútbol de élite y mitología urbana. Ramsey se convierte en el primer galés en vestir la camiseta aureazul y su llegada despierta no solo una ilusión entre la afición universitaria, sino también expectativas sobre su impacto en un equipo que no levanta un título de liga desde el Clausura 2011. Más allá de mitos, Ramsey llega a México como un profesional de alto nivel, con el potencial de marcar una época en el fútbol nacional, y mientras en Pumas celebran su arribo, el mundo del espectáculo podría estar mirando de reojo cada vez que el galés se acerca al área rival. Para Unánimo Deportes, reportó Francisco Zuleta.
1: El boxeo vive una época de cambio. Estos son los 10 peleadores más destacados del mundo hoy. Canelo Álvarez, en la última posición, con una trayectoria legendaria y múltiples cinturones. Sigue en la élite, pero cayó escalones en los rankings recientes. David Benavides, de pegada demoledora y dominio entre los semipesados, se ha consolidado entre los más temidos. Shakur Stevenson, su estilo técnico y defensa sólida lo convierten en uno de los talentos más finos de la división ligera. Runto Nakatani, invicto, con gran ofensiva y un futuro brillante, aparece entre los mejores pese a su juventud. Jesse Bam Rodríguez, con rápido ascenso gracias a victorias contundentes en peleas de campeonato. Ha mostrando agresividad y constancia. Artur Beterbiev, su poder de knockout lo hace único. Domina lo semipesado con autoridad y muy pocos rivales le resisten. Dmitry Bivol, preciso y calculador. Combina defensa con inteligencia táctica. Eso lo mantiene como uno de los más completos. Naoya Inoue, el japonés es referencia en divisiones ligeras. Con técnica pulida y golpes explosivos, arrasan rivales. Oleksandr Usyk, rey de los pesados. Con calidad técnica, disciplina y mentalidad ganadora en la división más dura. Terence Crawford, invicto. El nuevo campeón indiscutido en los supermedianos. Protagonista de victorias históricas. Hoy por hoy, el libra por libra número uno. Cada uno de ellos representa lo mejor del boxeo actual. ¿Cuál crees que merece ser llamado el verdadero rey libra por libra?
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3: Marco Cucurella es el hombre del momento tras su fichaje bomba por el Real Madrid por 55 millones de euros. Pero más allá de los terrenos de juego, aquí están 8 curiosidades que seguro no sabías sobre él. Número 1. Empezó en el eterno rival. Con solo 8 años entró en la cantera del Español, antes de que el Barça lo fichara a los 14. Número 2. Es un auténtico trotamundos. Aunque explotó en la Premier League con el Brighton y el Chelsea, antes tuvo que ganarse el puesto picando la piedra en el Eibar y el Getafe. Número 3. Su fichaje por el Real Madrid fue una operación relámpago de solo 48 horas, adelantando por la derecha al Atlético de Madrid y al mismísimo Barça. Número 4. Lleva 8 años de sólida relación con la diseñadora y bailarina Claudia Rodríguez. Tienen 3 hijos, Mateo, Río y Vela. Y aunque no están casados, no descartan la boda ahora que vuelven a España. Número 5. Es un gran defensor de la visibilidad del autismo. A su hijo mayor, Mateo, le diagnosticaron TEA de pequeño. Marc rompe tabúes en el fútbol hablando abiertamente de ello para ayudar a otras familias. Número 6. ¿Te imaginas a Cucurella rapado? Él dice que solo lo haría si una marca le paga la desorbitada cifra de 5 millones de euros. Número 7. Es un tiburón de los negocios. Cuando prometió teñirse el pelo de rojo si ganaba la Eurocopa en 2024, no solo cumplió, sino que consiguió que una marca de champú le patrocinara el cambio de look. Número 8. Ojo con sus promesas. Para este mundial ha asegurado que se tatuará la cara del seleccionador Luis de la Fuente si España vuelve a levantar la copa. Con el famoso hit de Cucu Cucurella se come una paella de fondo, el lateral inicia su nueva etapa vestida de blanco.
0: Adrián González no solo fue uno de los bateadores más consistentes de su generación, fue un símbolo de orgullo binacional, el rostro del béisbol mexicano en las grandes ligas. Nacido en San Diego en 1982, pero criado en Tijuana, este primera base zurdo con mirada cero y swing poderoso se ganó el respeto de la MLB desde su debut en 2004. Fue el primer latino en la historia en ser elegido primera selección del draft en el año 2000 por los Florida Marlins. Desde entonces comenzó una carrera construida con disciplina, carácter y talento desbordado. Su explosión llegó en los Padres de San Diego, equipo en el que brilló en 2006 y 2010, y en esta etapa se convirtió en All-Star, ganó guantes de oro y fue líder ofensivo absoluto. En 2009 marcó su consagración, 40 cuadrangulares, 119 bases por bola, la mayor cifra de toda la MLB en ese año, y un partido inolvidable de 6 hits en 6 turnos al bate. El Titán ya era una fuerza imparable. Después llegaron los Red Sox de Boston con un contrato millonario y otra campaña de alto nivel. Ahí fue subcampeón del Home Run Derby en 2011 y ganó un Silver Slugger. Pero su historia más duradera fue en casa, con los Dodgers de Los Ángeles, donde se convirtió en referente durante 5 años. Su presencia unió liderazgo, defensa y producción constante en una franquicia más icónica del béisbol. En total jugó 15 temporadas en la MLB, acumulando más de 2.000 hits, 317 cuadrangulares y 1.202 carreras impulsadas. Además, el 5 apariciones en el Juego de las Estrellas y 4 guantes de oro. Pero más allá de los números, su impacto traspasó fronteras. Representó a México en 5 torneos internacionales, incluidos 4 clásicos mundiales y los Juegos Olímpicos de Tokio 2020. Fuera del campo, su compromiso fue igual de contundente. Adrián impulsó el desarrollo del béisbol infantil en México, creó una fundación junto con su esposa y dejó huella como filántropo. Su documental El Titán, disponible en plataformas digitales, recoge esa vida entre dos culturas, dos banderas y una sola pasión, el béisbol. Adrián González se retiró en 2022, pero su legado queda intacto. Fue más que un slugger, más que un guante seguro. Fue un puente entre México y las grandes ligas, un referente para los que sueñan con llegar desde el diamante de tierra hasta la cima del mundo del béisbol. El Titán se bajó del campo, pero sigue siendo eterno en la memoria del juego. Para Unánimo Deportes, reportó Francisco Zuleta.
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4: La camiseta que Iker Casillas utilizó en la final del Mundial 2010 fue robada. La histórica pieza desapareció del Museo Legends de Home of Football en Madrid, uno de los recintos dedicados al fútbol más importantes de España. La ausencia fue detectada durante una revisión rutinaria, desatando una investigación para determinar qué ocurrió con una de las reliquias más valiosas del deporte español. Y no se trata de una camiseta cualquiera, es la misma que vistió Iker Casillas el 11 de julio de 2010 en Johannesburgo, durante la noche más importante de la historia del fútbol español. Una camiseta asociada para siempre a una de las atajadas más icónicas de los mundiales, el mano a mano que le ganó a Robben y que mantuvo con vida España en la final, para que minutos después, ya en tiempo extra, llegara el gol de Andrés Iniesta, para que de esta forma España derrotara 1-0 a Holanda y levantara su primera y única Copa del Mundo en su historia. Desde entonces, aquella camiseta se convirtió en un símbolo de una generación que cambió para siempre el fútbol español. El museo confirmó la desaparición mediante un comunicado oficial y aseguró que ya trabaja para esclarecer las circunstancias del caso. Sin embargo, hasta ahora no existe una explicación pública sobre cómo una pieza de semejante valor histórico pudo desaparecer sin que nadie lo advirtiera. Mientras continúan las investigaciones, el paradero de la camiseta sigue siendo desconocido. Lo que sí está claro es que no solo desapareció una prenda deportiva, desapareció un fragmento de la historia de un país campeón del mundo. Pero dime, ¿tú qué opinas? ¿Te sorprendió esta noticia? Te leo en los comentarios.
5: Hubo una época en la que el mundo del fútbol no giraba en torno a Messi ni a Cristiano Ronaldo. Antes del dominio total de esos dos colosos, hubo un brasileño elegante, veloz y letal, que fue considerado el mejor del planeta. Este es el perfil de Ricardo Isaacson dos Santos Leite. El mundo lo conoce como Kaká. Nacido en Brasilia, Kaká comenzó su carrera profesional en el Sao Paulo FC, donde rápidamente demostró que no era un mediapunta común, con una visión de juego privilegiada y una conducción en carrera casi imposible de frenar. El joven brasileño se ganó un lugar en el fútbol europeo. En 2003 fichó por el AC Milán. Allí se transformó en una superestrella mundial. Con los rossoneri, Kaká lo ganó casi todo. Serie A, Supercopa Italiana y la joya de la corona, la Champions League 2007, donde fue el máximo goleador del torneo. Ese año su fútbol era tan dominante, tan vistoso y tan efectivo que nadie pudo discutirlo. En 2007 Kaká hizo historia. Ganó el Balón de Oro, superando a un joven Cristiano Ronaldo y a un incipiente Lionel Messi. Fue el último en levantar ese trofeo antes de que comenzara la era del duopolio Messi-Cristiano. El brasileño lo logró con talento puro, sin polémicas, sin escándalos, solo fútbol. Kaká era un mediapunta atípico, medía casi 1.90, pero era ágil como un extremo. Su zancada, su cambio de ritmo, su capacidad para aparecer desde atrás y definir como un 9 lo convirtieron en un arma total. Y a eso se le sumaba una humildad y una fe que lo hacían distinto. Fuera de la cancha, Kaká era el caballero. Dentro, era el asesino silencioso. En 2009, Kaká fichó por el Real Madrid, en medio de una época de fichajes galácticos. Las lesiones, sin embargo, le jugaron una mala pasada. Aún así, dejó destellos de su magia y ganó varios títulos, incluyendo la Liga, Copa del Rey y la Supercopa de España. Después volvería al Milan y más tarde haría historia como uno de los primeros grandes nombres en la MLS con el Orlando City. Kaká no fue el más constante, ni el que rompió todos los récords, pero en su mejor momento fue el mejor de todos. En un mundo que luego sería dominado por dos monstruos, Kaká demostró que la elegancia también puede reinar. Fue el último romántico, el último balón de oro antes del reinado eterno de Cristiano y Lionel Messi. Kaká fue más que un futbolista, fue inspiración, fe, talento y humildad. Y por un instante fue el número uno del mundo, el hombre que superó a Cristiano Ronaldo y a Lionel Messi.
6: Colombia vuelve a escena. La tricolor regresa a la Copa del Mundo con una misión clara. Después de quedarse fuera en 2022, hay que demostrar que su ausencia fue solo un tropiezo, no el final del camino. La historia mundialista de Colombia tiene momentos que aún resuenan. Desde aquel debut en 1962, hasta su punto más alto en Brasil 2014, donde llegó a los cuartos de final. Una versión atrevida, ordenada y peligrosa. Ese mundial marcó a una generación y colocó nuevamente a Colombia en el radar. Tras el golpe de no clasificar a Qatar 2022, el proyecto necesitaba un giro. Con un nuevo cuerpo técnico, Colombia apostó por reconstruirse. El resultado fue una eliminatoria sólida y un boleto ganado sin atajos. Luis Díaz es el estandarte ofensivo, velocidad pura. Va acompañado por futbolistas que ya compiten en ligas de máximo nivel. Colombia no llega como favorita, y ahí está su mayor fortaleza. En 2026, Colombia no solo regresa al Mundial, regresa para hacerse notar.
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6: La Copa del Mundo 2026 ya tiene semifinalistas. Después de casi un mes de competencia, solo quedan 4 selecciones con vida. Francia fue la primera en sellar su boleto. Los galos derrotaron 2-0 a Marruecos y mantienen vivo el sueño de bordar su tercera estrella. Sería una segunda Copa del Mundo en 8 años. España se unió tras vencer 2-1 a Bélgica. En otro duelo de alto nivel, La Roja confirmó que atraviesa uno de los mejores momentos de su nueva generación, pero el cierre llegó este 11 de julio. Inglaterra derrotó 2-1 a Noruega y volvió a instalarse entre los 4 mejores equipos del torneo. Y horas más tarde, Argentina superó 3-1 a Suiza. Lionel Messi volvió a liderar a la albiceleste, que sigue firme en la defensa del título. Así quedaron definidas las semifinales. Francia contra España y Argentina contra Inglaterra. 4 campeones del mundo, 4 potencias históricas y apenas 2 partidos separan a estas selecciones de la gloria eterna.
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8: Una multitud rugía en Candlestick Park aquel 17 de octubre de 1989. Los Gigantes llegaban con la obligación de ganar para no irse abajo 0-3 en la Serie Mundial que disputaban frente a los Atléticos de Oakland y que habían ganado los 2 primeros juegos en el Oakland Alameda del County Coliseum. Los colegas Al Michaels, Tim Carver y Jim Palmer comentaban lo ocurrido en el juego cuando de pronto sintieron una violenta sacudida. Michaels, que llevaba el mando, comentó: "Les diré que tenemos un terremoto". Esas fueron las últimas palabras que se escucharon en esa transmisión. El temblor de Loma Prieta, como fue nombrado por la zona de la falla de San Andrés en que se originó, costó la vida a 63 personas e hirió casi a 4.000. La Serie Mundial, que fue suspendida, se reanudó 6 días después, el 27 de octubre. Todavía en shock, los Atléticos vencieron 13-7 en medio de un ambiente que ya no era el mismo. Un día después, se completó la barrida en el propio Candlestick Park.
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7: Clayton Kershaw es uno de los lanzadores más destacados de la historia reciente de las Grandes Ligas, pues hoy ha anunciado que se retirará al final de la temporada 2025 tras 18 años de carrera con Los Angeles Dodgers. Con su icónica gorra de los Dodgers y su recta precisa, Kershaw deja una huella indeleble en el béisbol, no solo por su destreza en el montículo, sino también por su liderazgo tanto dentro como fuera del campo. A lo largo de su carrera, Kershaw ha sido una pieza clave clara de los Dodgers, llevando al equipo a conquistar 2 títulos de la Serie Mundial en 2020 y 2024 y ganando 3 premios Cy Young en 2011, 2013 y 2014. Además, su victoria en 2014 como jugador más valioso MVP de la Liga Nacional lo consolidó como uno de los mejores lanzadores de su generación. Con 11 selecciones de juego de estrellas y un impresionante récord de 3.000 ponches alcanzados en julio de 2025, Kershaw no solo se ha destacado por sus logros individuales, sino por su incansable trabajo y dedicación a lo largo de los Dodgers. Su capacidad para mantenerse competitivo incluso tras lidiar con lesiones como problemas en el hombro y las rodillas demuestra la fortaleza mental que lo ha acompañado durante toda su carrera. Sin embargo, Kershaw es más que un jugador de béisbol. Fuera del campo, su legado como activista y filántropo es igualmente notable. Junto a su esposa Ellen, fundó el Desafío Kershaw, una iniciativa destinada a recaudar fondos para la construcción de orfanatos en Zambia y que ha beneficiado a cientos de niños en situación de vulnerabilidad. Pues el 19 de septiembre de 2025, Kershaw vivió su última apertura en el Dodger Stadium, un momento lleno de emoción que será recordado por los aficionados. Con la ovación de pie de más de 53.000 asistentes, se despidió de su estadio con una última actuación ante los San Francisco Giants, un homenaje a su incomparable carrera. Con su número 22, ahora inmortalizado por los Dodgers, Clayton Kershaw se retira con un legado que trasciende el béisbol. Más allá de sus logros, su ejemplo de perseverancia y dedicación continuará inspirando a futuras generaciones de jugadores y aficionados al deporte. Para Unánimo Deportes reportó Francisco Zuleta.
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7: La espera terminó. El próximo 16 de agosto arranca una nueva edición de la Liga que promete emociones desde la primera jornada y cerrará el 24 de mayo de 2026. 3 viejos conocidos regresan a la élite: Levante, Elche y un histórico Real Oviedo que vuelve a primera tras 24 años de ausencia. El calendario ya dejó marcadas sus fechas de oro. El clásico se jugará el 26 de octubre en el Bernabéu y el 10 de mayo en el Barcelona. El Derby de Madrid será el 28 de septiembre en el Metropolitano y el 22 de marzo en Chamartín. Y no faltarán los derbis sevillano y vasco en noviembre, febrero y marzo. Desde el arranque habrá partidos para frotarse las manos. El Barça visitará al Mallorca, el Madrid recibirá a los Osasuna y el Atleti debutará contra el Español. El mercado también ha calentado la previa. El Real Madrid dio el golpe con Trent Alexander-Arnold, mientras que el Barcelona apostó por el portero Joan García y sorprendió con la cesión de Marcus Rashford. El Atlético fichó a Alex Baena y reforzó su defensa. El Villarreal sumó la experiencia de Thomas Partey y el Girona incorporó a Axel Witsel. En las quinielas, el Real Madrid parte como principal favorito, seguido el Barça, defensor del título, y un Atlético que quiere colocarse en la pelea. Pero ojo con los posibles caballos negros: el Villarreal, reforzado y con el calendario amable, y el Girona, que mantiene la base y suma jerarquía. La mesa está servida, fichajes de impacto, históricos de vuelta y un calendario que no da tregua. La Liga 25-26 promete intensidad, sorpresas y una eterna lucha por el trono del fútbol español. Por Unánimo Deportes reportó Francisco Zuleta.
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9: Los Bulls de Chicago han tenido figuras que cambiaron su historia. Hoy repasamos a cinco de ellos, auténticos referentes dentro y fuera de la duela. Cinco DeMar DeRozan. Su llegada le dio al equipo un impulso ofensivo inmediato. En más de 200 apariciones con Chicago, mantiene promedios de 25.5 puntos, 4.7 rebotes y 5.1 asistencias. Se consolidó como una de las armas más confiables en el perímetro. Quad Derrick Rose, número uno del draft 2008, con 22 años, se convirtió en el MVP más joven en la historia de la NBA. A lo largo de su trayectoria ha registrado 17.4 puntos y 5.2 asistencias por juego. En 2025, los Bulls retiraron su dorsal en honor a su impacto. 3. Dennis Rodman, especialista en dominar la pintura. Conserva el mejor promedio de rebotes en una campaña con los Bulls, 16.1 por partido. Su paso por Chicago dejó una media de 15.3 rebotes y 5.2 puntos. Pieza clave en la defensa y la intensidad del equipo. 2. Scottie Pippen, el socio perfecto de Jordan. Protagonista en los 6 títulos del equipo. En las finales promedió 19 puntos, 8.3 rebotes y 5.9 asistencias, 7 veces All-Star y 10 veces parte del mejor quinteto defensivo. Dejó un legado que lo llevó al Salón de la Fama. On Michael Jordan, símbolo absoluto de la franquicia. Condujo a Chicago a 6 campeonatos, promedió 30.1 puntos, 6.2 rebotes y 5.3 asistencias en su carrera. Su actuación en las finales de 1993, con 41 puntos por encuentro, sigue siendo un hito. 5 nombres que marcaron una era, redefinieron lo que significa vestir la camiseta de los Bulls. ¿A quién quitas? ¿A quién pones?
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7: El 26 de abril de 2026, Sebastián Kimaru Sagwe de Kenia hizo historia al convertirse en el primer hombre en correr un maratón en menos de 2 horas. En el London Marathon 2026, completó los 42.195 kilómetros en 1 hora 59 minutos y 30 segundos, estableciendo un nuevo récord mundial. Este logro es aún más impresionante porque Sagwe lo consiguió en una competición oficial, rompiendo la barrera que había dejado Eliud Kipchoge en el Ineos 1:59 en 2019, pero sin contar oficialmente. ¿Cómo lo logró? Su entrenamiento fue meticuloso, más de 200 kilómetros semanales, enfrentamientos contra altitud y una estrategia de nutrición y mentalidad optimizadas. Además, las zapatillas Adidas Adi Zero Adios Pro Evo 3 ayudaron, pero la verdadera clave fue su enfoque implacable durante toda la carrera. Con este récord, Sebastián Sagwe ha llevado el maratón a un nuevo nivel, demostrando que los límites del atletismo siguen avanzando. Para Unánimo Deportes reportó Francisco Zuleta.
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10: Efraín Juárez ya tiene nuevo equipo y será entrenador de la UEFA Champions League. El mexicano fue presentado oficialmente como nuevo director técnico del Győri Eto, de Hungría, actual campeón de la liga local. El anuncio sorprendió a muchos porque llega justo después de abandonar un proyecto en Pumas que parecía tener futuro y que estuvo solo a unos minutos de conquistar el título Clausura 2026. Recordemos que Juárez tomó a uno de los Pumas más irregulares y logró convertirlos en un equipo competitivo, pero su etapa terminó con una dolorosa derrota en la final ante Cruz Azul, definida en los últimos instantes gracias al gol de Rodolfo Rotondi. A pesar de haber llevado al equipo universitario hasta la serie por el campeonato, la directiva y el entrenador no llegaron a un acuerdo para continuar, y ahora el destino le abre una puerta mucho más grande. El Győri Eto viene de romper una hegemonía histórica en Hungría. El club conquistó la temporada 2025-2026 y puso fin al dominio de 6 títulos consecutivos del Ferencváros, el gigante del fútbol húngaro. Por eso, la expectativa sobre el nuevo proyecto es enorme, y la prueba llegará muy rápido. El primer partido oficial de Efraín Juárez frente al club será nada más y nada menos que en la primera ronda de clasificación de la UEFA Champions League, donde enfrentará al Víkingur de Islandia, un reto que podría marcar el inicio de una nueva aventura histórica para uno de los entrenadores mexicanos con mayor proyección. Lo más interesante es que Juárez deja a México siendo finalista y aterriza en Europa con la oportunidad de dirigir en competencias continentales, un salto que pocos técnicos mexicanos han logrado tan pronto en su carrera. ¿Crees que Efraín Juárez tomó la decisión correcta al dejar Pumas para ir a Europa? ¿O debía quedarse para buscar el título que se le escapó con los universitarios? Te leo en los comentarios.
11: La Premier League no es solo la liga más mediática del mundo, también es una de las más físicas, rápidas y exigentes. y aún así varios futbolistas latinoamericanos lograron algo dificilísimo, convertirse en referentes a punta de goles. Hoy traigo el top 5 de los mayores goleadores latinos en la historia de la Premier League. Richarlison, Brasil. Arrancamos con un delantero intenso, emocional y muy físico. Richarlison comenzó su aventura inglesa en el Watford, explotó en el Everton y después dio el salto al Tottenham. No es el delantero más elegante, pero sí uno de los más insistentes.
0: Unánimo Deportes presenta. ¿Sabía usted que el jugador más pequeño en las grandes ligas fue Eddie Gaddel? Medía apenas un poco más de un metro de estatura. Comenzó jugando con los desaparecidos Browns de San Luis. Esa franquicia se mudó a otra ciudad para convertirse luego en los Cerveceros de Milwaukee. Manny Pacquiao ha estado en el top 10 del box en 4 décadas distintas. Ganó su primera corona a los 19 años por knockout ante Chacha Isasakul. Ha reinado en 8 categorías y aunque cayó contra Mayweather, superó a Tim Bradley en 2 de sus 3 peleas. Se destacan 8 inolvidables peleas contra mexicanos, como contra Marco Antonio Barreras, Eric Morales y Juan Manuel Márquez. Floyd Mayweather ganó títulos en 5 categorías y ha sido el boxeador taquilla pay-per-view más destacado en las últimas décadas. Desde que se convirtió por primera vez en campeón ante Genaro Hernández hasta su despedida contra Conor McGregor, Mayweather se enfrentó a 23 púgiles y venció a 15 campeones mundiales seguidos antes de retirarse. 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
2: ¿Qué tal, qué tal? Bienvenidos al estrecho mundo del fútbol mundial e intercontinental. Viernes 17 de julio. Catrino TV, nuestra visión, unánimo, por supuesto también en ESPN Deportes South Florida y en SER en Andalucía. ESPN Deportes estará al pie del cañón. Mañana estaremos con la previa, el durante y el después del tercer puesto. El domingo, si el humo nos lo permite, estaremos con la final directamente del MetLife. Todo llega a su final, ¿eh? Todo llega a su final.
3: Algo nada.
2: También las cosas bonitas. El campeón del mundo, por lo menos ya sabemos que habla castellano, ¿eh? España y Argentina en un partidazo para la historia. Bien, España va por su segunda corona. Argentina por las cuatro estrellas que
3: vamos
2: ya
3: a
2: tienen
3: otro.
2: Bien, bien, qué bien Sevilla. El favorito del estrecho para acariciar la gloria. Oído la música, ¿eh? El único que jugó tres finales de la Copa del Mundo hasta ahora había sido el único que las ganó todas. Edson Arantes, Don Nacimiento, Pelé. Hoy, mañana, el domingo, Lionel Messi juega su tercera final mundialista. Si le gana a Argentina, si la gana a Argentina, será el goleador y el jugador del campeonato. La pregunta es, ¿ganaría el capitán del Inter el Balón de Oro además si sale campeón y goleador? Vamos a revisar el reglamento con el Kaiser Israel de Gesa y ponemos los otros candidatos que juegan la final. Habló Cerezo. Sí, Enrique Cerezo. Nuestro amigo Enrique Cerezo habló de la final y de la posible salida de Julián Álvarez. ¿Madrid, Barça o se queda en el Atlético? Voy a recibir, después de toda esta música propicia de la final de la Copa del Mundo, a mi queridísimo Kaiser Israel de Gesa en el corazón de mi amada Berlín. Kaiser, bienvenido. ¿Cómo te va? Buenos días por acá, buenas tardes por ahí. ¿Se vive la final de la Copa del Mundo en Alemania o les importa tres cacahuates? ¿Cómo estás esperando? ¿Cuál es tu favorito? Bienvenido, ¿cómo andamos?
4: ¿Qué tal, poeta? Un saludo, un fuerte saludo para ti, un saludo para Manny, que nos puso a la América. Esta sí pega. Música para mis oídos, Manny, perfecto. Y pues bueno, la música que se está sonando acá, poeta, Alemania, sigue. Ah, me va a cobrar el Manny, me va a cobrar por ponerme
2: sí,
4: la...
2: Sí, no.
4: Mira.
2: Además tiene que pagar un negocio que estamos haciendo, si no, no puede... Y va a ser caro, mire lo que le digo. Pero es una primicia, no la vamos a dar todavía.
4: Le pago por la de Pumas y le pago porque ya no me ponga la de la América, poeta.
2: Sí.
4: En fin. Pues ahí está, ¿no? Ya luego me pasará su número de cuenta.
2: Que no se entere, jefe, Manny, que esto entre usted y yo.
4: Ay, secreto, nadie escuchó nada, poeta.
3: Y en el fin de semana, lo que sí se está escuchando por acá,
4: todavía, y con ese tonito así medio melancólico, Alemania sigue lamiendo sus heridas. Por una parte, la emoción de que lo de Klopp parece prácticamente amarrado. Por otro lado, pues la crítica de muchos sectores diciendo que no va a bastar. Y lo que señalaba antes, poeta, se tiende mucho a pensar que el entrenador es una especie de rey Midas. Y cuántas veces pues la prensa y la afición, digamos que son injustos porque, pues caray, digo, si te dan ingredientes para cocinar, yo qué sé, quieres cocinar una torta, ¿no? Un pastel, como le digan en la región de ustedes. Y pues te dan ahí, yo qué sé, leche agria y pues harina de tercera, pues no te vas a ver bien, poeta. Yo creo que en Alemania ha faltado trabajo con los jóvenes. Ya hablaremos luego de esta gran idea del fútbol mexicano de no tener segunda división, cómo va a afectar. Pero bueno, acá sí se está trabajando, sí se está hablando de que se tienen que mover
2: ¿Cómo
4: estas
2: es la
4: piezas.
2: idea que yo estoy metido en el Mundial y por más que estoy a 5 minutos de México, no, ni me pasó por la cabeza? ¿Quieren sacar, no existe o no quieren, o quieren sacar la Liga de Desarrollo que hay ahora? No, la de expansión.
4: No, no, al contrario, quieren fortalecer la parte de los jóvenes, contrario a lo que se hace en México. Y ya habíamos
2: Ah.
4: vivido esto, poeta, después del Mundial de Corea, que Alemania venía arrastrando también un periodo largo de no ser ya protagonista, sino simple y sencillamente un invitado más a la Copa del Mundo. Se pusieron a trabajar, pero se pusieron a trabajar a largo plazo, poeta. Eso es lo que caracteriza, digamos, la mentalidad alemana. Se está planteando un proyecto junto con Klopp, que bueno, tiene el agregado, ya mencionaba yo que cuando sale de Liverpool no estaba en lo mejor, pero bueno, son épocas también, ¿no? No hay que decir que porque empezaste a sufrir, digamos que se termina un ciclo con Liverpool, de pronto justamente Javier Aguirre me contaba que a veces, pues tú tienes una idea, el equipo comienza a funcionar y de pronto, pues tu idea y tus pasos para motivarlos se comienzan a desgastar y ahí es cuando te das cuenta de que, bueno, creo que aquí ya no tengo las ideas, tengo que o formarme más o cambiar de equipo. Bueno, Klopp tiene también la ventaja, digamos, que haya trabajado como directivo con Red Bull. Parecía que él, pues, iba a buscar una vida un poco más cómoda, pero bueno, yo creo que los que amamos al fútbol, poeta, siempre regresamos a lo que amamos, ¿no? Puedes tocar un instrumento, dejarlo por un momento, terminas tocando después, dibujar, lo que sea. Bueno, yo creo que Klopp tiene ganas de vuelta de olor a césped, sobre todo porque la selección alemana está tan mal y han pasado grandes técnicos por allí. Digamos que Flick, que en realidad fue también asistente de Löw, o sea, ya era campeón del mundo, no lo logró con se tardaron mucho en sacar a Löw, yo creo que afectó también bastante, pero como tenía carisma, bueno, lo dejaba Bierhoff por ahí porque yo creo que tapaba un poco el mal trabajo que estaban haciendo. Yo creo que ahora va a llegar Klopp a decir, señores, reestructuración total, más trabajo con los jóvenes. Yo insisto, hay que exportar más futbolistas alemanes. Y hablando de exportar, poeta, esta noticia yo creo que va a resonar un poco más. Por ahí salió una entrevista que dice que Olise ya está mirando con buenos ojos la
2: No,
4: idea.
2: no está mirando. Le dijo al Bayern Múnich, mi sueño es jugar en el Madrid. Vean lo que hacen.
4: Bueno, pues ya lo dijo, poeta, ya lo dijo, parece
2: ¿Quién no
4: que...
2: va a querer jugar en el Madrid? Por favor.
4: No, y luego hay que ver, poeta, lo que pasa, no por criticar al Real
2: Un día
4: Madrid,
2: le voy
4: pero
2: a
4: hablando
2: preguntar
4: de
2: a
4: la
2: Messi
4: situación.
2: si él hubiera aceptado ya en algún momento jugar en el Madrid para completar un círculo. Me va a decir que no, pero sé que el corazón le va a latir. Cuente, perdón.
4: No, no, la cuestión es que creo que a veces hay que hablar de cómo se hacen estas negociaciones, poeta, en general. Creo que vemos que hay unos acercamientos por ahí al futbolista que no se hacen directamente por el club, con el club, porque es un patrón que hemos visto varias ocasiones. El futbolista dice, no me interesa, yo estoy muy bien aquí. El club dice, no va a salir por ninguna circunstancia. Y de pronto aparece, para sorpresa del club que lo tiene, el futbolista diciendo, me encantaría ir por allá. Cerrando, poeta, bueno, sigue la tormenta acá, se siguen molestando mucho, va a haber una guerra entre la UEFA y la FIFA, que algunos, y se puede hacer esta lectura, poeta, yo creo que acabo de terminar de ver la
2: ¿Cuál es
4: serie
2: el punto neurálgico que desató la guerra?
4: Pues la cuestión es que, y es a lo que voy, parece, acabo de terminar la serie esta de Ted Lasso. Y me recordó a esta liga, a KUFU League. Yo creo que le dijeron que no a la Superliga, pero la FIFA está justamente haciendo eso y la UEFA está molesta con esto porque el
2: Claro.
4: negocio principal de la UEFA es la Champions. Y si de pronto te están poniendo este gran super torneo como la KUFU League, que van a jugar los mejores, está hablando de que México podría ser candidato en 2029 a ser sede de esta nueva idea que, bueno, ya se llevó a cabo en una ocasión
2: Explíquele a la gente quiénes serían los que jugarían.
4: los mejores de cada continente. La idea es hacer esta como se viene haciendo, lo mismo, pero más grande todavía, poeta. Y
2: El tema
4: entonces...
2: es el siguiente, ahora me doy cuenta Hablaba el otro día con unos amigos, colegas uruguayos, que Uruguay va a jugar la eliminatoria mundialista. Digo, si Uruguay tiene el primer partido asegurado, creo que el segundo y el tercero, porque van a ir 62. Me dice, no, porque clasifica la eliminatoria a un torneo en Europa. O sea, ¿qué es este el torneo? Los líderes de los continentes van a participar en eso. Le están arrebatando prácticamente todo a la UEFA y la FIFA se está adueñando del mundo entero.
4: Sí, porque estamos hablando a nivel de clubes, poeta. Esa es la situación. ¿No? Entonces, pues por ahí está
2: disputa. Adiós mundial de clubes, adiós todo.
4: Sí, bueno, en realidad es ese mundial de clubes gigantesco que quieren hacer, que ya va a aparecer una liga internacional. Y pues todavía molestia, poeta, porque bueno, acá en Alemania se sigue sosteniendo, y lo dicen muchos, ustedes véanlo exactamente, que parece que Argentina fuera la América, que le dan todo. Hay que decir que del otro lado también acá señalan que a España se le ha ayudado. Y pues digamos que hay disputas de poder, poeta, porque igual Inglaterra ahora sí se queja del, y se pueden quejar justamente del arbitraje, pegó mucho a Argentina, etcétera. No lo vamos a repetir. A lo que voy es que, ojo, poeta, Inglaterra se queja del arbitraje contra Argentina. A mí me pareció verdaderamente tendencioso, como me pareció también excesivamente tendencioso, y acá se señaló también que a Inglaterra le ayudaron contra Ghana. Vemos esto en distintas ocasiones. Hay que decirlo igual para que no digan, ah, es que odian a los argentinos. Lo decimos, a México también le ayudan cuando va a Centroamérica. Hay que limpiar el fútbol porque estas ayuditas son evidentes.
2: Hablaba esto con una gran autoridad de un medio de difusión masiva televisivo, lo tenía, no voy a revelar el nombre, con el cual tengo gran amistad, y se me quejaba de todo esto. Y yo le explicaba lo mismo. Le digo, es imposible erradicar todo esto porque inclusive en México se benefician. Cuando le toca jugar en Europa, los equipos grandes se benefician. En los mundiales, las selecciones campeonas del mundo se benefician. Es dificilísimo. Ojalá que de alguna manera empiece a ser más justo, pero no lo veo por ningún lado. Nos vamos a ir a una pausa, la primera en este viernes mundialista, y nos vamos a meter de cabeza, de lleno, en la final de la Copa del Mundo. Ya regresamos.
0: 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Unánimo Deportes presenta. ¿Sabía usted que el campeón de pesos completos Joe Louis es quien más defensas de título de todos los tiempos tiene en su división? Tuvo 25 peleas por el título en las que defendió su cinturón contra 21 peleadores diferentes. Reinó la división de pesos pesados durante 11 años. ¿Sabía usted que las Chivas Rayadas de Guadalajara deben su nombre a un periodista llamado Reinaldo Marín del Campo, conocido como El Anotador, quien no ocultaba su amor por el Atlas y para burlarse, en un partido el 30 de septiembre de 1948, los llamó Chivas Locas porque se movían sin parar por todo el campo? Y en el titular de un periódico en Guadalajara al día siguiente escribió: jugaron a las carreras y ganaron nuestras Chivas Rayadas. Sorprendentemente, el mote fue bien recibido por los aficionados del Guadalajara y lo adoptaron como suyo desde entonces.
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1: Volvemos, regresamos, El Estrecho Mundo del Fútbol Mundialista, previa de la final de la Copa del Mundo, casi absorbiendo todo el programa, pero con reseñas que entran de otras ligas, de cosas de último momento, como el posible pase de Olise al Real Madrid, una noticia que no la puedo dar, se la di a los muchachos en la pausa, pero no me animo a darla al aire, tal vez más adelante, ni loco. Seguimos aquí hablando de la Copa del Mundo. Así, usted hizo a grandes rasgos un resumen de lo que piensa mucha gente y no se anima. Ayer estuve con el gran Omar Orlando Salazar en FC Mundialista, en Unánimo Deportes, y Omar la tiraba. Argentina tiene todo arreglado, a todos los que pudieron los han robado, esto es en beneficio de Messi, quieren que Messi sea igual que Pelé, a mí no me importa lo seguro, dijo Omar. Esto es la corrupción en la enésima potencia. Y así clarito me lo dijo Márquez, muy culto, muy bien hablado. Lo van a joder a España. ¿Qué piensa usted? ¿Es real todo esto? Y si no pasara un tema de corrupción o de preferencias, que yo no rubrico, yo no estoy en ese lado. Yo estoy en la sospecha, pero no puedo asegurar cosas que realmente no conozco profundamente. ¿Qué puede pasar? Primero, ¿puede haber corrupción? Segundo, si no hay corrupción, ¿qué puede pasar de lo futbolístico entre España y Argentina? ¿Quién tiene mejor equipo? ¿Quién tiene mejores individualidades, mi querido Kaiser?
2: Pues poeta, digo, yo creo que también nosotros nos toca más que nada replicar lo que se está hablando, ¿no? Porque no, ninguno tenemos pruebas en la mano, no podemos asegurar nada.
1: Yo no quiero tener pruebas, yo tengo miedo. No quiero tener pruebas, tengo miedo. No dije nada.
2: tengo miedo. No, digo, ves el camino que le tocó a Argentina, ves cómo... Yo me acuerdo que había escuché una entrevista a un árbitro que había manipulado partidos de fútbol, ya estaba retirado, hablaba en la radio. En una liga casera, local, una liga de no voy a decir el país.
1: Talacha, en la Talacha.
2: Sí, liga nacional de un país, punto que dijéramos... Ah. La Serie A o la que quieras.
1: Sí.
2: Decía, mira, la gente piensa que los partidos se manipulan con penaltis. Sí, de pronto cuando ya no puedes. Pero decía, la manera de manejar un partido es otra. Al rival que quieres afectar, en cuanto toque a un contrario, le sacas una amarilla. ¿Por qué? Porque la siguiente vez no va a poder entrar igual y le estás dando una ventaja al
1: contrario. Si entra mejor, le saca la roja.
2: Exactamente. Y del otro lado, al otro le permites estar golpeando y golpeando y golpeando.
1: ¿Está hablando del partido de Argentina e Inglaterra en los primeros 20 minutos? ¿Es lo que está describiendo?
2: Estoy hablando de todos los partidos de Argentina en este momento. Que los han dejado golpear. Y es que si tú le estás pegando a un futbolista, este se va a asustar porque va a decir, yo no quiero que me tiren 3 meses lesionado y no vaya a poder jugar. Pero mucho ojo, poeta, porque también, y lo comentábamos en el corte, hay mucha gente
1: que diga lo que comentábamos en el corte, no, por no, favor, no, no. Se lo pido.
2: Otra cosa. Mucha gente se rasga las vestiduras en este momento que dicen, es que cómo le están ayudando a Argentina. Acá en Alemania se ha hablado mucho de que le ayudaron también muchísimo a España en este Mundial y en la Eurocopa. Pero, poeta, yo he visto muchos partidos.
1: Fíjense, se enfrentan el último campeón de la Copa América y el último campeón de la Eurocopa en aquella finalísima que nunca se jugó. Es como jugar la finalísima de nuevo.
2: Pues sí, no, y la cuestión es que es eso, tratas de hablar y los, por ejemplo, los Messi lovers y la gente del Barcelona y en Argentina, se lo toman personal y no te terminan de escuchar. La cuestión es que da risa cuando el Bayern se queja de los arbitrajes, da mucha risa cuando el Barcelona y el Real Madrid se quejan de los arbitrajes. Entonces, bueno, cuando Inglaterra, Francia o Alemania se están quejando de los arbitrajes, yo me acuerdo innumerables episodios en los que han ayudado a ciertas selecciones. Para cerrar esto, muy sencillo, poeta, hay disputas de poder y en el fútbol hay grupos que se mueven y a veces les dan para uno y les dan para otro. Dejando esto de lado y la gente que entienda, no tenemos que tener odio, poeta, si alguien... gana, pues que lo celebren, no te puedes enojar porque lo celebren, hay que hablar de lo evidente, pero si nos ponemos a hablar de fútbol, poeta, bueno, hemos visto una España.
1: El partido que usted recuerda de selecciones que olía a corrupción y arreglo. Yo el de 66 cuando jugó Inglaterra con Uruguay y jugó Alemania con Argentina, el árbitro de ese partido fue un inglés y el árbitro del partido de Uruguay-Inglaterra fue un alemán, los robaron a los dos y después se enfrentaron ellos en la final. ¿Usted ha presenciado, ha visto, ha sido testigo de algún partido que usted quedó desconfiado? Puede ser de cualquier selección. El que yo primero me acuerdo es del 66.
2: Muchísimos, poeta, muchísimos. Ahora me viene a la mente justamente en el Mundial Brasil 2014. Jugaban Alemania y Francia contra equipos africanos. Me parece que era Senegal y Costa de Marfil, no recuerdo bien. Pasaron un partido y luego fue el otro. Y en los dos, poeta, afectaron a los equipos africanos.
1: Los sacaron de trueno.
2: Sí, y pasa constantemente. O sea, para bajar esto, que bueno, si ahora usted acepta y la gente dice, bueno, sí están ayudando a Argentina, pues no se enojen tanto, siempre ha habido ayuditas. Mira que yo hablando, por ejemplo, con amigos centroamericanos, que te lo dicen, dicen, es que México nos cae mal porque ganan con ayuda de los árbitros en muchas ocasiones en Centroamérica y no lo reconocen. Pasa por todos lados. Pasa por todos lados, poeta. El que, porque también hay una cuestión de que, imagínate, que es lo que he hablado con otros colegas, incluso con mi padre, que me decía, no sufras, el fútbol es así, imagínate que llegue a la final, gana contra Bélgica. Ahora imagínate que llega España contra Argentina. O sea, las cuotas de televisión pues son muy distintas, ¿no? Y eso es lo que también...
1: Aparte no solamente eso, la venta de camisetas en el mundo, los partidos amistosos durante 4 años, porque esto es como ser Miss Universo. La Miss Universo quiere serlo por el ego, pero además por los 4 años de viajes, de millones, de presentaciones en shows. Y el campeón del mundo es lo mismo. Le lleven ofertas. A ver qué piensa Nico Tamendi de esta final y de la posibilidad de ser campeón del mundo. Suéltelo, querido ingeniero.
3: A nivel individual, la primer final y ya es la segunda. Y la verdad que, bueno, durante todos estos años estamos disfrutando porque, bueno, no sabemos uno... hasta cuándo se va a terminar, pero no pensamos en eso, sino pensamos en que estamos en una final del mundo más y trataremos de afrontar un partido como se ve, ¿no?
4: Igual vos dijiste que este es tu último torneo con la selección, imagino que lo estás viendo de esa forma, y te toca jugar el último de todos, la gran final en Nueva York.
3: Sí, total. Siempre dije, yo en lo personal, dije que íbamos a llegar el último día y lo conseguimos. Creo que estos días van a ser importantes, no nos cambia nada, sabemos que vamos a jugar la final del mundo y nos tenemos que preparar para eso, tenemos a nuestras espaldas 50 millones de argentinos, entonces sabemos que va a ser un partido único, un partido muy especial para todos nosotros. Yo hablo de lo personal, va a ser mi último partido con la selección y nada, emocionante, pero feliz, feliz.
4: Esta final, semifinal fue contra Inglaterra, sos uno de los más experimentados, uno de los estandartes de este equipo. ¿Cómo vos canalizaste y cómo lo viviste personalmente un duelo que se vivió diferente? Y decime, yo creo que se sintió diferente.
3: Sí, sabíamos que era un partido especial, por todo lo que genera una Argentina e Inglaterra, pero el foco no lo perdimos nunca, creo que sabíamos que era un partido de fútbol.
1: Hasta ahí las palabras de Nico Tamendi, gracias ingeniero, entrevistado por la gran Sofi Martínez, periodista cada vez más famosa de TIC en Argentina y en el mundo. Y yo quería hacer hincapié en un tema que estaba hablando ayer, yo no me acuerdo para quién era, si era para ESPN, o era para Unánimo, o era para la gente de Uruguay. Yo decía, creo que para la gente de Uruguay no les gustó mucho. Y así como la FIFA en su momento nombró a Uruguay campeón del siglo como selección por todo lo que había conquistado, nombró a Peñarol, campeón del siglo en América.

0: Poeta, es que en los dos mundiales ha generado muchas dudas la cuestión arbitral, y se ha hablado muchísimo de que hubo ayudas, pero bueno, en el papel sería así. Yo lo que pasa es que bajo estas circunstancias yo creo que la marca argentina y la marca Messi queda golpeada, porque hay mucha gente que está enojada por esta situación de que consideran que se le está ayudando a Argentina. Pero bueno, yo creo que en el campo, Poeta, vamos a ver un partido bastante interesante con una España que evidentemente va a querer tener la pelota y una Argentina que la vemos volviendo, digamos que a su ADN, ¿no? Un estilo de fútbol a lo mejor un poco más retrasado, como decían antes, un poco más a la italiana, aunque el fútbol italiano ya no tiene nada que ver con esto, y que va a buscar, pues que gracias a la genialidad de Leo Messi, pues se consiga el título. A mí lo que me ocurre es que esta situación de estar hablando del mejor me parece que es simple, sencillamente ruido y genera nada más pérdida de tiempo, porque lo que consiguió España me parece impresionante, cómo cambiaron de ser un equipo que siempre ya casi podían a volverse un equipo de los más importantes, ¿no? Y ha sido con trabajo, porque cómo han apoyado a los jóvenes en España. Por más que yo en algún momento puedo mencionar que acá hay una sensación de que a España le han ayudado los árbitros, digo, te pueden ayudar lo que quieras, pero España ha hecho un gran trabajo en formar a jóvenes. Yo creo que en gran medida es uno de los países en donde han podido erradicar mucho más la corrupción y por eso llegan los que están. No estoy diciendo que estén por completo, que no haya este problema, pero bueno, tú ves que en Brasil cómo afecta y que tantos periodistas dicen es que el fútbol no funciona por la corrupción en México, etcétera. Pues gran reconocimiento a esta selección como lo es España y bueno, Argentina lo que ha conseguido, lo dicho, uy, con uno de los mejores de la historia. Ya no vamos a poner que si Pelé, que si ha sido uno de los mejores de la historia, que ojo, Poeta, uf, yo no sé si tengas por ahí guardada una camiseta de Pelé. Pero acaban de subastar una camiseta de Pelé en una cantidad absurda.
1: No, no, no, no, no tengo. Yo lo único que hacía era alcanzarle la pelota. Nunca jugué contra Pelé porque era mucho más viejo que yo. Nos vamos a la pausa. Vamos a seguir jugando de manera diferente esta Copa del Mundo. De lo que nadie habla, hablamos en el estrecho. Hay que escuchar a los jugadores españoles y hay que escuchar la entrevista de Sofi Martínez con Lionel Messi. No se lo pierdan, no se vayan. Ya regresamos.
2: 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Unánimo Deportes presenta. ¿Sabía usted que el primer equipo de fútbol en llegar a la Luna fue el Independiente de Argentina? El responsable fue Héctor Rodríguez, secretario de Relaciones Públicas del club, quien decidió hacerle a Neil Armstrong, Buzz Aldrin y Michael Collins socios de equipo, poco antes de que despegara la misión Apolo 11. Tras varias gestiones en la Embajada de Estados Unidos en Buenos Aires, el señor Rodríguez consiguió enviarles banderitas del equipo a los astronautas, quienes la llevaron consigo el 20 de julio de 1969 a la Luna. ¿Sabía usted que el mejor porcentaje de knockouts en la división de los heavyweights lo sigue teniendo Deontay Wilder? Peleó 45 veces, ganando 41 de ellas por knockout con un 91% de efectividad, y sigue siendo mejor que el porcentaje que alcanzó Rocky Marciano, que además de retirarse invicto, ganó 43 peleas de sus 49 por knockout.
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0: mucho en el estrecho mundo del fútbol intercontinental y más mundial que nunca. La gente pregunta por qué vengo generalmente con este color. Además de que me gusta, no tengo complejo. Ustedes saben que nosotros tenemos la bendición de ser oficialmente los relatores del Inter Miami para ESPN con mi queridísimo Fernando Fiore. Y generalmente, por eso mismo, Clint, cada vez que podemos vestimos de rosado por la identificación, porque es fácil y es además atractivo para la gente. A veces cambiamos. Tenemos, no es la única, no huele, quédese tranquilo. Como media docena de estas, como media docena de las de ESPN, y tengo la blanca de ESPN también. Pero como también trabajamos para otras grandes cadenas, como Catrino, como Nuestra Visión, para todos los hispanoparlantes en los Estados Unidos, para Unánimo, a veces venimos vestidos de forma neutral. Voy a ir con las probables alineaciones de ambos equipos para el domingo. Ya ni me importa el partido del tercer puesto. Hay una duda, y es la más importante en España, la de Lamine Yamal. Para mí, le está jugando a lo Bilardo, Luis de la Fuente a Scaloni. Ayer vendado en la práctica, con hielo en el muslo, el mismo que estuvo lesionado, como que realmente no va a poder. Yo creo que Lamine Yamal va a jugar. Alineación sin cambios para este partido, mejor dicho, con un cambio. Unai Simón en el arco, Pedro Porro, Pau Cubarsí, Laporte, el francés, y Cucurella, el hombre del Madrid, Rodri, Ruiz, un poco más arriba, Lamine Yamal, Dani Olmo, y aquí está la noticia, el amigazo de Lamine Yamal, Nico Williams sería por izquierda y Mikel Oyarzabal por el otro sector en el ataque. Vamos a ir ahora también con la probable alineación de Argentina, del cual especulan de si va a volver a la alineación anterior o va a dejar al bueno de Simeone Junior, del Cholito Chico, que jugara frente a Inglaterra. El técnico tiene dudas, pero la duda creo que no viene en Simeone. La duda viene en el lateral derecho, donde Montiel podría sustituir a Molina y sería el único cambio. Dibu Martínez, Montiel, Cuti Romero, Lisandro Martínez, el nuevo Pasarela, Tagliafico, Simeone por derecha, Enzo Fernández, McAllister, Julián Álvarez y Lionel Messi. Esos dos equipos frente a frente, mi queridísimo Kaiser, ¿quién tiene más fútbol? ¿Quién tiene más alma de campeón? ¿Y quién tiene en el fondo del armario algo como para cambiar el segundo tiempo? Lo escucho.
1: Yo creo que es bueno, poeta, ¿no? Comenzando con decir que si algo funciona, ¿para qué lo cambias, no? Sabemos que en estas instancias, normalmente cuando llegas a la final, los técnicos ya suelen hacer pocos cambios. Si hay algún cambio más que por una cuestión táctica, creo que va más por la situación de lo físico. Gran noticia que Nico va a estar por ahí. Yo creo que va a aportar con su velocidad. Complicado siempre cuando regresas de una lesión. Recordemos que estuvo bastante tiempo parado, desafortunadamente por esto, luego le dan esta patada innecesaria. Él se quejaba, decía, bueno, somos compañeros de profesión, ¿por qué me afectan de esta manera? Bueno, son circunstancias. Yo creo que todos los dos tienen argumentos, poeta. España tiene un gran manejo del balón, sabe esperar sus oportunidades, sabe generarlas. Creo que Lamine ha quedado a deber, por más que lo nombren como el MVP de cada partido, creo que ha habido jugadores mucho más importantes que la mercadotecnia no les hace la justicia. Creo que Olmo ha hecho también un gran partido, un gran torneo, entre sí, otros. Ojo, pero yo creo que el talón de Aquiles de España es justamente en su defensa. Yo creo que ni Unai ni Cubarsí están a nivel para estar.
0: Tienen un gol en contra nada más. Usted sabe que yo en parte estoy con usted porque lo decía en un principio que no les creía y sin embargo se han transformado en infranqueables. ¿Usted dice que es más por la manera de tener la pelota que cómo defiende que España tiene nada más con un gol en contra?
1: No, yo creo que, bueno, es un gran mérito, poeta. Yo creo que Cubarsí, si no hubiera estado en la circunstancia de que Barcelona no tiene dinero para comprar un defensa, pues está allí por eso. Y está en la selección porque juega en Barcelona. ¡Ojo! Cubarsí, en 4 años, probablemente sea uno de los mejores centrales de todo el mundo, porque muy joven ya está teniendo estas responsabilidades. Y en general, el defensa central tiende a cobrar su prime, a llegar a su prime a partir de los 25. Entonces va a ser un monstruo, pero en este momento no lo es.
0: Déjeme, ya que habló de Cubarsí, porque viene perfecto y usted después termina su concepto. Claro, Pau Cubarsí hablaba así después de la última victoria frente a Francia, pensando en la final de la Copa del Mundo. Adelante.
2: Sí, la verdad que es un sueño cumplido. Estoy muy orgulloso tanto para mí como mi familia que pueden estar acompañándome cada día. Estamos en una final, es una cosa única y la verdad que todo esto se lo debo a ellos porque me han ayudado desde siempre para que esté aquí. Bueno, pues la verdad que me emplea de orgullo que otros países pues animen a España. Eso significa que estamos haciendo las cosas muy bien, que tenemos valores muy buenos, que jugamos muy bien al fútbol y yo creo que también la gente pues le gusta ver partidos que son limpios. Que nosotros no damos patadas a destiempo, sino que sabemos ganar y sabemos perder, y yo creo que eso es lo más bonito del fútbol. Bueno, primero muchísimas gracias y luego prefiero estar jugando en el campo que estar hablando aquí, aquí me pongo un poco más nervioso, pero bien, tengo también siempre los pies en el suelo, mi familia y tanto el equipo como mis amigos siempre me ayudan, la verdad estoy muy contento de tener gente cercana que me ayuda en este aspecto y la verdad que vamos todos de la mano para jugar una final del mundo y vamos a ir a por todas para ganarla. Que venga el que venga, yo creo que no quiero ninguno de... que sea el que Dios quiera y nosotros ahora mismo descansar, estirar piernas, mañana un viaje largo, vamos a ver Nueva York y después ya estudiaremos quién tenga que venir.
0: Bien, hasta ahí la palabra de Pau Cubarsí, me asombra, ¿no? Ahora me doy cuenta por qué anda tan bien. La madurez que tiene este hombre, es un chico de 19 años que tiene una madurez tremenda, ha llegado antes de lo esperado a jugar una final de Copa del Mundo. El último joven que llegó fue cuando la ganaron Kylian Mbappé. Usted estaba hablando de lo que lo adorna y de que principalmente es un valor a futuro y no en el presente. Yo creo que... ¿Qué tipo de partido espera usted? Yo creo que va a tratar de hacer lo mismo que hizo frente a Francia, España, de presionar un poco arriba para alejar a Messi del arco, para alejar a Julián y a los delanteros, y tratar de presionar en la salida porque el Cuti anda muy bien, hay que decirlo, Lisandro también, pero cuando tienen que salir jugando a veces cometen errores. ¿Usted espera que sea de tête a tête o que realmente juegue de contra la selección argentina utilizando a Messi tirado generalmente por la derecha o detrás de los puntas?
1: Yo creo que al fin y al cabo Scaloni tiene poca elección. Hablaba de Cubarsí y este me parece un central que puede cometer un error. Los ha cometido, no le ha costado a España, pero ha cometido errores que no se puede permitir un defensa central en una final de la Copa del Mundo. ¿Pero qué pasa? Es que lo dijo, familia y trabajo. De la fuente, el entrenador ha conseguido que cualquier debilidad de España se note poco, se note menos, porque trabajan en conjunto. Y le van a arrebatar la pelota a Argentina sí o sí, porque es lo que saben hacer. Entonces, ya hemos visto que en muchos partidos ya el fútbol de este momento parece más bien básquetbol. Hay mucha cautela, hay muy poca voluntad de arriesgar. Entonces, en cuanto un equipo no tiene la pelota, todo el mundo se tira para atrás. Hay muy poca intención de tratar de recuperar el balón en medio campo. Más bien, se repliegan hacia atrás y esperan que haya algún error para comenzar a formar alguna ocasión de gol. Y el que está atacando, pues le da la vuelta, como en el básquetbol, de un lado a otro al área, para ver si cae algún tanto, ¿no? Y lo que pasa es que España es una de las que comenzó con esta idea de fútbol, así es que le puede salir. Hay que hablar del gran trabajo que ha hecho España a través de los años para consolidar un estilo de juego que hoy todo el mundo está copiando. Lo que pasa es que, lo dicho, del otro lado está Lionel Messi y la genialidad que él pueda tener en una jugada te puede cambiar todo.
0: ¿Quién es el favorito para usted poniendo todo dentro de la coctelera? Ayuda, no ayuda, equipo, individualidades, momento en el que llegan, porque los dos llegan bastante bien desde lo anímico. España eliminó al candidato de todos. Argentina sacó encima a la Inglaterra, con la cual deportivamente no se pueden ni ver. Y esto tiene además otras connotaciones hasta políticas. ¿Quién es el campeón del mundo para usted el domingo a las 5 de la tarde del Este?
1: Yo creo que España tiene más argumentos futbolísticos y vive un mejor momento en la actualidad que Argentina. Lo que pasa es que ¿cuántas veces hemos visto que eso no cuenta para nada y que son ciertos momentos los que deciden, ¿no? Yo creo que por más que se haya hablado de las ayudas a Argentina, El futbolista argentino está muy mentalizado, con muchas ganas de conquistar este título. Obviamente que España también, pero veo ahí como ese extra que hay por ahí, esa fuerza, esa picardía. Y lo dicho, ¿no? Messi te puede resolver el partido en una simple falta. España tiene que apostar al juego colectivo, que lo hace muy bien, pero no creo que tenga en este momento, porque Lamine no lo está haciendo un futbolista que él solito vaya a conseguir las cosas. Entonces, duelo de estilos, el conjunto contra la individualidad, contra la genialidad que pueda aparecer en 2 o 3 minutos. Yo lo digo, en el papel, España parecería más fuerte, pero yo creo que Messi va a ser de las suyas y que Argentina va a terminar siendo campeón. Por más que España, habría que decir que ellos deberían ser los favoritos, pero el factor Messi es bastante importante. Y lo dicho, ya de lo de las ayudas y todo eso, ustedes ya lo saben, ya lo hablaron. Nosotros ahorita estamos hablando de el fútbol.
0: Yo le voy a decir la verdad, y se enojarán algunos de mis colegas o compañeros. Esta Argentina es la Argentina más uruguaya que he visto. Raya, marca, muerde, siente, no le importa ir abajo en el marcador. Creo que no hay camino para que España sea campeón. Argentina va a repetir el domingo y Messi se va a transformar en el mejor de este siglo, cosa que vamos a discutir después de la pausa. Ya volvemos. Pausa, Inge.
3: En breve regresamos con más del estrecho mundo del fútbol. Unánimo Deportes presenta. ¿Sabía usted que el 2 veces campeón de peso pesado George Foreman se estima que a lo largo de todos sus años ha ganado mucho más dinero con las parrillas para asar? Se dice que son millones de dólares los ganados con las George Foreman Grill que con el propio boxeo. ¿Sabía usted que en el año 1902 el primer latino en ingresar a las grandes ligas no fue ni cubano, ni puertorriqueño, ni dominicano, ni venezolano? Fue el colombiano Luis Carlos Castro. Nacido en Medellín, jugó para los Atléticos de Filadelfia hace 121 años. ¿Sabía usted que Alemania es el único país que ha jugado más de 100 partidos en mundiales debido a la cantidad de veces que ha llegado a finales y semifinales? 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

0: Regresamos en el estrecho del mundo mundial del fútbol mundialista. Llega la final Argentina frente a España. Ya dimos nuestro veredicto. Estamos en Catrino, en nuestra visión, en ESPN, en SER y en Unánimo. Acá o nos salvamos o nos hundimos todos juntos. El Kaiser y quien les habla, le dimos la derecha a la selección argentina para dar su cuarta vuelta olímpica y alcanzar a Italia, Alemania y Uruguay con 4 estrellas. Messi emulando a Pelé, pasando por encima de la historia de Maradona, que quedó lejos hace mucho tiempo del capitán del Inter, juega su tercera final de Copa del Mundo. Va a tener 2-1, va a tener 1-2. Si gana Messi, pasa a ser el jugador del siglo. Lo van a elegir para el Balón de Oro. ¿Puede reglamentariamente, por más que no juegue en Europa, ganar el Balón de Oro? Bueno, después de escuchar esta entrevista con la gran Sofi Martínez, fíjese en el minuto que empieza Inge, que se lo puse por ahí, vamos a emitir nuestro veredicto con el gran Kaiser Israel Lejeza. Dura 3 minutos y pico, pero es imperdible. Sofi y Leo. Leo y Sofi. Adelante, Inge.
1: No, bueno, son todas especiales, ¿no? Son finales del mundo y cada uno tiene su cuota de especial, ¿no? Diferente y muy lindo poder vivirlo otra vez. Creo que es una locura lo que consiguió este grupo, 2 finales del mundo seguidas. En lo personal también, jugar 3 finales del mundo, creo que lo hicieron muy pocos jugadores. Más cómo se dio todo el Mundial, cómo se dio el partido de hoy, el rival de hoy, ganarlo de la manera que lo ganamos. Pasaron cosas increíbles.
2: ¿Significó algo especial en la previa y en el partido y en el después? ¿Cómo lo viviste?
1: Sí, la verdad que sí, que si bien lo habíamos dicho antes de empezar, que era solo un partido de fútbol, creo que en el himno empezamos a sentir cosas diferentes, cosas especiales, sin dejar de lado que era siempre que era un partido de fútbol, creo que ninguno queríamos perderlo este. Y que la gente argentina quería esta alegría, no quería perder contra Inglaterra y nosotros lo vivimos de esa manera también y gracias a Dios lo pudimos conseguir, lo pudimos dejar afuera de ellos, jugar una final más de mundo y nada, fue un día muy, muy feliz para todos nosotros los argentinos.
2: Ya se sabe en la canción, la escuché cantar en el vestuario varias veces, por Malvinas, por el Diego.
1: ¿Sí? Por la última, Leo. Disfrutar al máximo como lo estoy haciendo, como lo hizo la gente durante todo este Mundial. Como dije recién, por ahí había mucha gente que no confiaba en este grupo. Yo nunca dejé de hacerlo y de creer, porque sé de lo que son capaces estos chicos y porque sabía que cuando estemos juntos siempre sacamos donde no tenemos y podíamos llegar en duda, con lesionado, golpeado, pero a la hora de estar junto, este grupo compite al máximo.
2: ¿A tu nieto cómo le vas a contar esto?
1: No, lo sé, ahora lo estoy disfrutando con mis hijos, con mi mujer, con mi familia. Recién terminé de hablar con mi papá, mi mamá, mis hermanos, mis tíos que estaban ahí, mi cuñada, con toda la familia, con los que están siempre. El hecho de que no puedan estar en este Mundial, mi mamá, mi papá, mis hermanos que están, o parte de mi hermano, pues mi hermana sí está, en Argentina, también lo hace especial, lo hace vivirlo de otra manera, así que nada, mucha felicidad en la familia y muy feliz por darle una alegría más a todos los argentinos.
3: Eta, te quedaste sin palabras por ahí, al menos yo no te escucho.
0: Que decía
3: ahí está.
0: La gran Sofi Martínez, estaba hablando con Jorge Ramos ahorita, la gran Sofi Martínez entrevistando al gran Leo Messi, puede, además de ser el mejor jugador de lo que va del siglo, si vuelve a ganar la Copa después de jugar 3 finales, entrar en la pelea por el Balón de Oro, porque hice trampas. Primero estuve leyendo, antes usted para ganar el Balón de Oro tenía que jugar sí o sí en Europa. Hoy se acepta, de alguna manera, si la gente piensa otro nombre. Hace mucho rato que Messi no está en la pelea. Cristiano Ronaldo se bajó. Cuando se lo dieron a Robles no lo merecía, capaz que ahora lo merece más. El último y justo fue Dembélé en el Mundial pasado. Lamine Yamal no le ha tocado. ¿Puede caer en Messi después de tanto tiempo el Balón de Oro? Que creo que ya tiene no sé cuánto, como 9, ¿no? Este sería el 10.
3: Pues sí, puede, ¿no? Digo, se ha hablado mucho de que le han dado algunos que no merecía poeta, y yo creo que de todas formas, sin volver a eso, la situación está en cuándo y por qué le das el valor a la Copa del Mundo
0: Ocho tiene.
3: y
0: Ocho
3: cuándo y
0: balones.
3: por qué se los das a las ligas, ¿no? Digo, para mí, en realidad, sí, es muy complicado ganar una Copa del Mundo, pero yo creo que este premio debería de ser para el que ha tenido el mejor año, tanto en la Champions como
0: ¿Y
3: en
0: quién
3: su
0: es
3: liga
0: ese para
3: casera.
0: usted? ¿Quién es
3: Perdón.
0: ese para usted, Kaiser?
3: Pues tiene que ser alguno de los que ganaron la Champions, ¿no? O yo creo que Harry Kane hizo también un gran papel.
0: ¿Sí?
3: Digamos que
0: Pero no
3: del
0: ganó ni
3: nivel.
0: Mundial ni la Champions.
3: No ganó, pero bueno. Y la otra cosa también es esta, poeta. Yo creo que es muy injusto esto, porque si tú estás en un equipo como el Bayern, el Real Madrid, el City, pues vas a ganar muchas cosas, pero a lo mejor fuiste mejor futbolista y más importante en un equipo menor y tuviste un mejor año, pero no tienes esos reflectores. Al fin y al cabo son cuestiones excesivamente subjetivas que pasan por otras situaciones. Yo creo que en la historia Messi va a pasar como uno de los grandes futbolistas de la historia. Lo dicho, para mí no debería ser lo más importante la Copa del Mundo, pero bueno, especialmente esta que ha sido tan larga, pues te da argumentos para pensarlo. Lo que a mí me gusta muy poco, poeta, es que cada vez las entrevistas parecen más un reality show y les hablan de la familia y de cualquier otra cosa y cada vez menos de fútbol.
0: Sí, bueno, hablando de la Copa del Mundo, hablando de los potenciales campeones de alguien que ya lo fue, sigue la polémica por Julián Álvarez. Es tanta la polémica por Julián Álvarez que habló Enrique Cerezo y se confundió cuatro veces el nombre del jugador diciendo que no se iba del Atlético. Entrevista de Enrique Cerezo y la posible salida de Julián es la cereza del postre. Adelante, ingeniero.
4: ¿Qué hacemos aparte de cenar? ¿Qué vamos a hacer? A ver.
5: Hola, Edu, ¿qué tal? Buenas tardes.
4: Espero que se hayan ocurrido cosas nuevas. Uf. Que no sea la misma pregunta de todos los años.
5: Entonces no
4: que sean cosas nuevas.
5: Entonces no empieza yo, ¿no?
0: Venga, está pidiendo que le
6: ¿qué tal el
0: pregunte.
6: verano?
4: Bueno, el verano todavía no tiene verano. Yo me iré el tiempo de agosto de vacaciones, 10 o 12 días. Yo no soy como vosotros que tenéis un mes y medio de vacaciones.
7: Presidente, ¿qué significa para el Atlético Madrid tener 9 o 10 futbolistas en la final del Mundial y por tercer Mundial consecutivo ser el club con más representación?
4: Bueno, dices bien, como tercer mundial consecutivo somos el club con más representación en una final y sobre todo en esta, que es una final muy importante, ¿no? Tener 10 jugadores pues es muy importante, ¿no? Prácticamente tener un equipo entero, final de un mundial. Pero vamos, estamos contentos, orgullosos y aquí les esperamos a los campeones.
5: ¿A todos?
0: Primera vez en
4: a
0: mucho
4: todos.
0: tiempo que
4: Y
0: los
4: les
0: jugadores
4: esperamos
0: del
4: a todos,
0: suelo van a ser
5: incluido
0: campeones
5: Julián
0: de
5: Álvarez,
0: algo.
5: entiendo.
4: ¿Cuál?
5: Julián Álvarez.
4: Julián Álvarez. ¿Qué me pregunta por Julián Álvarez?
8: Unánimo Deportes presenta. ¿Sabía usted que el jugador más pequeño en las grandes ligas fue Eddie Gaddel? Medía apenas un poco más de 1 metro de estatura. Comenzó jugando con los desaparecidos Browns de San Luis. Esa franquicia se mudó a otra ciudad para convertirse luego en los Cerveceros de Milwaukee. Manny Pacquiao ha estado en el top 10 del box en 4 décadas distintas. Ganó su primera corona a los 19 años por nocaut ante Chacha Isasakul. Ha reinado en 8 categorías y aunque cayó contra Mayweather, superó a Tim Bradley en 2 de sus 3 peleas. Se destacan 8 inolvidables peleas contra mexicanos, como contra Marco Antonio Barreras, Eric Morales y Juan Manuel Márquez. Floyd Mayweather ganó títulos en 5 categorías y ha sido el boxeador taquilla pay-per-view más destacado en las últimas décadas. Desde que se convirtió por primera vez en campeón ante Genaro Hernández hasta su despedida contra Conor McGregor, Mayweather se enfrentó a 23 púgiles y venció a 15 campeones mundiales seguidos antes de retirarse. 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

0: 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Hoy vamos a hablar de uno de los delanteros más letales del fútbol moderno, Robert Lewandowski, un jugador que convirtió el gol en rutina y los récords en costumbre. Todo comenzó en Polonia, pero su gran salto llegó con el Borussia Dortmund, donde, bajo el mando de Jürgen Klopp, empezó a construir su nombre en Europa. Y claro, imposible olvidar ese momento en el que le metió 4 goles al Real Madrid en Champions, una noche que lo cambió todo. Después vino su mejor versión con el Bayern Múnich. Ahí, Lewandowski se convirtió en una máquina imparable. Ganó todo, incluyendo la UEFA Champions League en 2020, y rompió récords históricos como el de más goles en una temporada, superando a Gerd Müller. Ese mismo año, muchos lo consideraron el mejor del mundo, aunque el Balón de Oro nunca llegó. En 2022, decidió cambiar de aires y fichó por el FC Barcelona, donde siguió demostrando que el gol sigue siendo su mejor idioma. Pero ahora, su historia podría tener un nuevo capítulo. De acuerdo con reportes recientes, Lewandowski estará interesado en continuar su carrera en la Serie A. Así es, Italia podría ser su siguiente destino, buscando un último gran reto en una de las ligas más tácticas de Europa. Aunque no hay nada confirmado todavía, esta posibilidad ha empezado a llamar mucho la atención, porque podría marcar el cierre de una carrera histórica en otro gigante del fútbol europeo. Con su selección, Polonia ha sido líder absoluto, capitán y referente por años, y hoy, más allá de lo que venga, Lewandowski ya es una leyenda, porque lo suyo no fue casualidad, fue disciplina, constancia y una obsesión por el gol.
1: En el fútbol de selecciones siempre hay marcas que trascienden generaciones. Una de ellas es el máximo goleador histórico de las eliminatorias mundialistas, un terreno donde tanto Lionel Messi como Cristiano Ronaldo han dejado una huella, pero donde aún no reinan en solitario. El astro argentino, líder eterno del albiceleste, acumula 36 goles en eliminatorias sudamericanas, en una cifra que lo coloca como el máximo artillero de la historia de la Conmebol. Sus tantos han sido decisivos para mantener a Argentina en la élite y a sus 38 años todavía sigue sumando en el camino rumbo al Mundial 2026. Y del otro lado está Cristiano Ronaldo, continúa rompiendo registros con Portugal. En la reciente victoria ante Hungría anotó desde el punto penal y alcanzó los 39 goles en eliminatorias, lo que lo convierte en el colíder absoluto del ranking mundial. Con esta diana, el capitán luso empató una marca que parece imposible de alcanzar. ¿Y quién es el nombre al que CR7 dio casa? Se trata de Carlos el Pescado Ruiz, la leyenda guatemalteca que también firmó 39 goles en procesos clasificatorios de la FIFA. Sus tantos repartidos a lo largo de más de una década le habían asegurado hasta hoy un lugar insólito en lo más alto de la tabla. La pelea por el récord está servida. Cristiano necesita apenas un gol para adueñarse en solitario de la cima, mientras que Messi requeriría 3 para alcanzarlos y 4 para superarlos. Con la eliminatoria sudamericana en marcha y Portugal también en plena ruta hacia 2026, la historia sigue escribiéndose. En la eterna rivalidad de Messi y Ronaldo ahora aparece un nuevo capítulo, el de goleador supremo de las eliminatorias mundialistas, y ahí entre los dos gigantes del fútbol moderno se cuela la memoria imborrable de un delantero centroamericano que aún se mantiene en lo más alto. Para Unánimo Deportes reportó Francisco Zuleta.
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3: Pedri se ha convertido en el heredero de un estilo único en el Barcelona actual. La pregunta es inevitable. ¿Se parece más a Iniesta o a Xavi? Su facilidad para girar entre rivales, encontrar espacios reducidos y lanzar pases. Esos que desarman defensas, recuerda mucho al genio de Fuente Alvilla. La naturalidad con la que improvisa en ataque es muy similar a la magia de Iniesta. Al mismo tiempo, tiene la calma y la precisión de un director de orquesta. Sabe pausar el juego, mover la pelota con criterio y dictar el ritmo del equipo. Cualidades que remiten a lo que Xavi hacía en el campo. Pedri parece combinar lo mejor de ambos mundos. La imaginación y descaro de Iniesta, con la inteligencia táctica y control de Xavi. Ese equilibrio lo hace distinto y lo proyecta como uno de los referentes del presente. Entonces, ¿lo ves más cerca de la genialidad creativa de Iniesta o del control absoluto de Xavi? La respuesta queda en tus manos.
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1: El último mercado de fichajes ha encendido la rivalidad fuera de la cancha entre la Liga MX y la MLS, con movimientos que han dado titulares y generado debate en todo el continente. En Estados Unidos, la MLS sacó la chequera como nunca. El LAFC rompió récord histórico con la llegada de Heung-Min Son por más de $26 millones. A esto se suman incorporaciones de peso como Rodrigo de Paul al Inter Miami y Thomas Müller al Vancouver Whitecaps. Y la irrupción del San Diego FC con dos fichajes bomba, Irving Chucky Lozano y el danés Ander Dayer, ambos como jugadores franquicia. Incluso hubo espacio para apuestas creativas como el préstamo del turco Sandy Sonder al LAFC. En total, solo con las operaciones más mediáticas, la liga estadounidense superó los $40 millones invertidos. En México, la Liga MX apostó por nombres de peso mundial. Tigres sorprendió con Ángel Correa procedente del Atlético de Madrid en una operación estimada en hasta $11 millones. Monterrey cerró un ícono como Sergio Ramos, mientras que Pumas hizo un doble golpe con Keylor Navas y Aaron Ramsey. Aunque el gasto en el traspaso fue menor al de la MLS, muchos llegaron libres. El impacto mediático y la experiencia es incuestionable. Y el Club América el día de hoy dio a conocer imágenes de Alan Saint-Maximin, el jugador francés que llega como estrella al club americanista. La tendencia es clara, la MLS combina estrellas con plenitud y alto gasto, mientras que la Liga MX apuesta por figuras consagradas en el fútbol internacional y fichajes de primer nivel. Quién ganó el mercado depende del cristal con el que se mire. La MLS lidera en inversión y proyección internacional, pero la Liga MX respondió con jerarquía y nombres que encenderán la temporada y harán vender bastantes boletos. Para Unánimo Deportes reportó Francisco Zuleta.
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1: La Liga MX ha sido testigo de fichajes rimbombantes, pero pocos tan inesperados y fascinantes como el de Aaron Ramsey. El mediocampista galés, con una carrera forjada en los campos más exigentes de Europa, ha sido anunciado como un nuevo jugador de los Pumas de la UNAM para el torneo Apertura 2025. A sus 34 años, Ramsey aterriza en Ciudad Universitaria con una maleta repleta de títulos y experiencia internacional, y una leyenda que lo persigue desde hace más de una década, la célebre maldición de sus goles. Ramsey no es cualquier refuerzo. Surgido del Cardiff City, forjado como una figura en el Arsenal, su paso por la Juventus, Rangers y Niza consolidaron su reputación como un mediocampista elegante, táctico y con un olfato goleador. Con los Gunners levantó 3 FA Cups y 3 Community Shields. En Italia sumó una Serie A, una Copa y una Supercopa, y con los Rangers añadió la Copa de Escocia. Además, ha sido un pilar para la selección de Gales, acumulando más de 80 partidos, 21 goles y participaciones memorables como en la Euro 2016 y el Mundial de Qatar 2022. Pero en paralelo a su carrera deportiva ha crecido un fenómeno que raya lo esotérico. Desde 2009, cada vez que Aaron Ramsey anota un gol, una figura pública fallece en unos días posteriores. Aunque sea una conspiración de tabloide, las coincidencias han sido tan numerosas y puntuales que el mito ha traspasado fronteras y despertado una mezcla de morbo, humor negro y superstición. La lista es tan extensa como impactante. En mayo de 2011, Ramsey marcó ante el Manchester United y el día siguiente murió Osama Bin Laden. En octubre de ese mismo año anotó ante Tottenham y 3 días después falleció Steve Jobs. Solo unas semanas más tarde repitió la fórmula con el líder libio Muammar Gaddafi. Whitney Houston, Robbie Williams, David Bowie y Alan Rickman también aparecen en la inquietante patrón. Incluso la mexicana Chabela Vargas fue vinculada al fenómeno tras un tanto del galés en los Juegos Olímpicos de London 2012. Por supuesto, no hay base científica que respalde la respuesta a la maldición, pero la persistencia de los hechos la han convertido en una anécdota ineludible cada vez que Ramsey celebra un gol. En internet abundan compilaciones, memes y teorías que lo pintan como un ángel de la muerte del fútbol, aunque él mismo ha declarado que no cree en estas supersticiones. Ahora esta historia se traspasa a México. Pumas, uno de los equipos más populares del país, rompe el molde con una contratación que mezcla fútbol de élite y mitología urbana. Ramsey se convierte en el primer galés en vestir la camiseta aureazul y su llegada despierta no solo una ilusión entre la afición universitaria, sino también expectativas sobre su impacto en un equipo que no levanta un título de liga desde el Clausura 2011. Más allá de mitos, Ramsey llega a México como un profesional de alto nivel, con el potencial de marcar una época en el fútbol nacional. Y mientras en Pumas celebran su arribo, el mundo del espectáculo podría estar mirando de reojo cada vez que el galés se acerca a la rival. Para Unánimo Deportes reportó Francisco Zuleta.
3: Rafael Márquez está cada vez más cerca de presentar a los hombres que lo acompañarán al frente de la selección mexicana. Y los perfiles que han trascendido se dividen en dos grupos muy claros. Primero, Los exfutbolistas mexicanos, al igual que Márquez, conocen lo que significa representar al Tri dentro de la cancha. Ahí aparecen Andrés Guardado, histórico capitán de la selección, Alfredo Talavera, quien apunta a trabajar con los porteros, y Aarón Galindo, otro exseleccionado que también figura entre las opciones para integrarse al proyecto. Pero hay una segunda línea de candidatos, y tiene acento español, colaboradores vinculados a la etapa de Rafa en Barcelona. Paul Lorente, especialista en metodología y preparación física. Albert Sánchez, quien fue una pieza importante dentro de la estructura técnica del filial Blaugrana, y Vidal Paloma, otro de los colaboradores que acompañaron a Rafa en sus primeros años como estratega. Más allá de los nombres, este proceso marca algo poco habitual en la historia de la selección mexicana, una transición planeada. Márquez fue incorporado en agosto de 2024 al cuerpo técnico de Aguirre como parte del llamado Proyecto Deportivo 2030, proyecto mundialista de México que ahora buscará equilibrar experiencia de selección nacional y metodología europea. La MLS pierde a uno de sus nombres históricos. Kei Camara anunció su retiro a los 41 años y deja una carrera difícil de repetir. Camara jugó 20 temporadas en la MLS. Pasó por 12 equipos distintos, récord en la historia de la liga. Pero lo más impresionante fueron los números. 147 goles en temporada regular, segundo máximo goleador histórico de la MLS. Solo detrás de Chris Wondolowski y sus 171 tantos. Además disputó 464 partidos, la tercera mayor cifra en la historia de la liga. Y no fue un delantero de una sola etapa. Marcó goles en prácticamente toda su carrera. Incluso después de los 40 años seguía jugando en la MLS. Su último club fue FC Cincinnati en 2025. También fue All-Star en dos ocasiones. Y ganó la US Open Cup con Sporting Kansas City y el AFC. Pero más allá de títulos, Camara deja algo más importante. Consistencia, longevidad y un lugar asegurado entre los grandes goleadores en la historia de la MLS. Porque hablar de récords en la liga también es hablar de Kei Camara.
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4: Unánimo Deportes presenta. ¿Sabía usted que el juego más largo en el béisbol fue en el año 1981, cuando en la entrada 21 los equipos se mantenían empatados 2-2? El juego fue suspendido y dos meses después se reanudó hasta que se anotó la carrera del desempate en la entrada 33. Eran equipos triple A de Boston y Baltimore. ¿Sabía usted que el boxeo está muy cerca del fútbol en cuanto a la preferencia del público? Según información de la Federación Mundial de Boxeo, todas las personas encuestadas indican que siguen las peleas de boxeo con el mismo entusiasmo con que lo hacen con sus equipos favoritos de béisbol. ¿Sabía usted que Julio César Chávez se destaca por ser el primer mexicano en hacerse acreedor al título de campeón mundial en tres categorías, ligero, superligero y welter? De sus 170 peleas, Chávez resultó invicto en 90 de ellas. También tiene el récord de haber llenado el Estadio Azteca con más de 130 mil espectadores para presenciar su pelea contra el estadounidense Greg Hogan en 1993.
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8: ¿Qué hace que un gol sea eterno? No es solo el balón tocando la red, sino el silencio de un estadio o el grito de toda una nación. Estos son 10 goles que han marcado historia en los mundiales. El silencio del Maracaná, 1950. Uruguay y Brasil jugaban la final en 1950 y cuando se encontraban empatados 1-1, el jugador Alcides Guiguia disparó al primer palo, marcando el 2-1 definitivo en el minuto 79. En ese instante, 200.000 personas en Brasil quedaron en silencio absoluto, marcando así el famoso Maracanazo. El milagro de Berna, 1954. Alemania Federal se enfrentaba a la invencible Hungría. Solo faltaban 6 minutos para el final cuando Helmut Rahn capturó un rebote y cruzó el balón. La remontada estaba completa y el fútbol alemán cambiaba para siempre. El nacimiento del rey, 1958. Pelé tenía solo 17 años cuando se atrevió a controlar de pecho, hacer sombrero y rematar de volea en una final del mundial. El mundo supo en ese momento que había nacido una leyenda. El misterio del gol fantasma, 1966. Un disparo que pegó en el poste y botó justo sobre la línea, ¿entró o no entró? El árbitro dijo que sí, validando uno de los goles más polémicos y estudiados en la historia de las finales. La perfección colectiva, 1970. 9 jugadores brasileños habían tocado el balón antes del remate final. Fue la definición estética del juego bonito. Un gol que demostró que el fútbol también podía ser una obra de arte. El grito del alma, 1982. Más que el gol a Alemania, lo que quedó grabado fue la reacción de Marco Tardelli. Corrió por todo el campo con los puños cerrados y un grito desesperado. La imagen pura de la pasión por este deporte. La picardía de un genio. Diego Armando Maradona, en medio de la tensión política por las Malvinas, salió ante el portero inglés y anotó con el puño, dándonos así el nacimiento de la mano de Dios. La obra maestra, 1986. Nuevamente, Diego Armando Maradona, 5 minutos después de la mano de Dios, recorrió más de 50 metros eludiendo a 5 jugadores ingleses desde el medio campo. El denominado gol del siglo dejó claro que el Diego no era de este planeta. El desafío a Lopanenka. Zinedine Zidane, en el que sería su último partido profesional, frente al mejor portero de la época, Gianluigi Buffon, decidió cobrar un penalti a Lopanenka, golpeando el balón en el travesaño y entrando por centímetros. Sangre fría en el momento de mayor presión. El minuto 116, 2010. España y Países Bajos estaban empatados en la prórroga. El fantasmita Iniesta recibió el balón solo en el área y cruzó su disparo. Fue el gol que le dio a España su primera estrella, deteniendo así a toda una nación. 10 goles, 10 historias y un solo deporte. ¿Cuál de estos momentos crees que fue el más increíble? Cuéntanos en los comentarios.
1: El mercado de fichajes en España dejó refuerzos de peso que prometen elevar la competitividad de la liga. De jóvenes talentos, estrellas consolidadas, repasamos los 5 movimientos más impactantes de este verano. En el número 5 está Thiago Almada, del Atlético de Madrid. El argentino de 24 años llega desde Botafogo por unos 21 millones de euros y firma hasta 2030. Su regate, visión y último pase lo convierten en una pieza que Simeone necesitaba para activar sus delanteros. Almada es un enganche puro en la liga que pedía más fantasía. En el número 4 está Franco Mastantuono en Real Madrid. A sus apenas 17 años, el mediapunta argentino aterriza en el Bernabéu tras pagar su cláusula de 45 millones de euros a River Plate. Blindado hasta 2031, es considerado uno de los talentos más grandes de su generación. Sin presión inmediata, crecerá arropado por estrellas como Jude Bellingham, Kylian Mbappé o Vinicius Jr. En el número 3 pondré a Alex Baena, del Atlético de Madrid. Tras brillar en el Villarreal, el Atleti pagó 45 millones más 5 en variables por un jugador de 23 años que ya estopa en asistencias y pases clave. Baena llega con un contrato hasta 2030 y el reto de ser un cerebro ofensivo rojiblanco, un perfil que recuerda al mejor Griezmann creador. En el número 2 está Marcus Rashford al FC Barcelona. En busca de revitalizar su carrera, Rashford aterriza cedido desde el Manchester United con opción a compra. A sus 27 años aporta velocidad, gol y experiencia internacional para el Barça, que necesitaba un atacante capaz de fijar defensas y atacar los espacios, puede ser un refuerzo inmediato sin gran riesgo económico. y el número uno es para Trent Alexander-Arnold al Real Madrid, el movimiento más sonado. El lateral inglés deja Liverpool para firmar hasta 2031 con el Madrid, que adelantó su llegada al Mundial de Clubes pagando alrededor de 10 millones de libras adicionales. Con 26 años, Trent ofrece lo que pocos en el mundo, capacidad de organizar el ataque desde la lateral, cambios de juego milimétricos y un balón parado de élite. Un fichaje que puede definir la banda derecha blanca durante la próxima década. ¿Quién será el fichaje del año? Almada aporta magia, Mastantuono es futuro, Baena asegura regularidad y Rashford representa el impacto inmediato. Y Trent Alexander-Arnold llega como un fichaje galáctico. La temporada decirá si el golpe de efecto lo da una estrella consolidada o la irrupción de un joven talento. Para Unánimo Deportes reportó Francisco Zuleta.
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1: En la historia de la Fórmula 1, solo unos pocos monoplazas han logrado trascender la competición para convertirse en leyendas. Son máquinas que no solo ganaron, sino que aplastaron a la competencia, reescribiendo los límites de lo que era posible. Estas son las joyas de la ingeniería que dejaron una huella imborrable. No podemos hablar de dominio sin mencionar al McLaren 4 cuartos MP de 1988, conducido por la dupla de ensueño Ayrton Senna y Alan Prost. Este coche es estadísticamente el más dominante de la historia. Ganó 15 de 16 carreras, una proeza impensable que se logró gracias a un chasis revolucionario diseñado por Gordon Murray y la fiabilidad inigualable de un motor Honda V6 Turbo, que es el último año de vida, una obra maestra de potencia y resistencia. Saltamos varias décadas para encontrarnos con la máquina que consolidó la era híbrida de Mercedes, el W11 de 2020. Este monoplaza no solo era rápido, sino que era tecnológicamente innovador. Con el genio Lewis Hamilton al volante, él se benefició de una unidad de potencia Mercedes superior y de innovaciones como el polémico sistema DAS, que permitía a los pilotos ajustar la dirección en marcha. Era un coche tan superior que rara vez se vio en aprietos, firmando 13 victorias en 17 carreras. Más recientemente, el mundo de la Fórmula 1 fue testigo de un dominio sin precedentes con el Red Bull RB19 de 2023, diseñado por el legendario Adrian Newey y llevado al límite por Max Verstappen. Este monoplaza pulverizó récords al ganar 21 de las 22 carreras de la temporada. Su éxito se basó en una aerodinámica excepcional, una plataforma increíblemente estable que aprovecha al máximo el efecto del suelo y una eficiencia en el manejo de neumáticos que sus rivales solo podían soñar. Finalmente, el Ferrari F2004, que simboliza el apogeo del imperio de Michael Schumacher a principios de los 2000. Este coche, fruto del trabajo del equipo de ensueño de Jim Todd, Ross Brawn y Rory Browning, era una máquina perfecta, con un motor V10 de Ferrari potente y fiable, y una asociación exclusiva de neumáticos Bridgestone que le dio una ventaja crucial al F2004. El F2004 dominó la temporada con 15 victorias en 18 carreras, dejando claro que era una clase aparte. Estos monoplazas no solo son coches de carreras, son el reflejo de una era, la culminación de la ingeniería humana y el talento de pilotos extraordinarios. Son en esencia la razón por la que la Fórmula 1 sigue siendo la cúspide del automovilismo. Para Unánimo Deportes reportó Francisco Zuleta.
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3: Argentina ha dejado huella en la Premier League, pero pocos países lo hicieron con tantos goles. Este es el top 5 goleadores argentinos en la historia del fútbol inglés. En el puesto 5, Julián Álvarez. Más de 20 goles en la Premier. Un paso breve, con rol distinto, pero siempre decisivo. En el número 4, Alexis McAllister, superando los 20 goles. Desde el mediocampo, también marca diferencia. En el tercer lugar, Manuel Lanzini. 27 goles en la Premier League. un jugador constante y referente en el West Ham. Carlos Tevez ocupa el peldaño de plata con 84 goles en Inglaterra. Un delantero total. Marcó época en el Manchester United y luego con el City. Pero en el número uno, el máximo goleador argentino en la historia de la Premier. Sergio Kun Agüero, 184 goles. Una cifra histórica. Nadie de Argentina se le acerca. Y no solo eso, es uno de los máximos goleadores extranjeros en la liga. 5 títulos de Premier y una carrera que lo dejó en la élite. Así es la historia argentina en Inglaterra. Goles, talento y nombres que quedaron para siempre.
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9: En el fútbol no solo se vive con goles, también con locura. Estas son celebraciones más raras, creativas y divertidas que han dejado huella en la historia del fútbol. Empecemos con Peter Crouch y el robot en el año del 2006. El delantero inglés se volvió viral con su baile del robot tras marcar un gol. Bebeto y la cuna en el Mundial de 1994. Celebró el nacimiento de su hijo simulando mecerlo en brazos. Se volvió una de las más imitadas del mundo. Mario Balotelli, Why Always Me. En el 2011 se levantó la camiseta tras un gol contra el United y mostró el mensaje. Iceland Theme, celebración vikinga. En la Euro de 2016, gol y luego un ritual vikingo con todo el estadio. Sjarnan FC, los reyes de las celebraciones. Hicieron una pesca ficticia, una selfie humano y hasta una coreografía de cámara lenta. Francesco Totti y el selfie con la curva sur. Gol en el clásico romano, se fue directo al público y se tomó una selfie con los hinchas. Robbie Fowler, esnifando la línea, simuló inhalar una línea en el campo y fue multado duramente. Nicolás Anelka y el gesto político, celebración con mensaje que causó polémica internacional. Edmilson y su oración eterna, tardó tanto rezando que el árbitro casi lo amonesta por perder tiempo.

0: el pugilismo. Entre las propuestas están mejorar las condiciones de los boxeadores, modernizar el reglamento federal y equilibrar el poder entre promotores, peleadores y organismos reguladores. Sus puntos más destacados incluyen creación de las Organizaciones Unificadas de Boxeo, UBO, un sistema alternativo a los actuales entes como el CMB, AMB, FIB y OMB, con reglas centralizadas y criterios más claros. Salario base por round. Los pugilistas recibirían al menos $150 por asalto, asegurando un ingreso digno, incluso para los menos mediáticos. Cobertura médica garantizada. Antes, durante y después de las peleas, las promotoras deberán ofrecer un seguro médico integral. Mayor autonomía para promotoras emergentes. Un ejemplo es TKO Group, consorcio dueño de UFC y la WWE. Esta empresa, liderada por Dana White y con inversión de Arabia Saudita, a cargo de Turki Al-Sheikh, podría organizar eventos sin depender de los organismos tradicionales. Aunque el proyecto apenas fue presentado en el Congreso, ya cuenta con apoyo de figuras clave. Loni Ali, viuda del legendario Muhammad Ali y de la Asociación de Comisiones de Boxeo de Estados Unidos. Esta reforma propone un escenario más justo en un deporte donde los golpes más duros muchas veces vienen fuera del ring.
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0: Durante más de una década, el mediocampo del Real Madrid tuvo un motor de lujo. La dupla Modric-Kroos. Un legado que difícilmente será igualado. Luka llegó al Madrid en 2012, en medio de dudas, pero no tardó en despejarlas. Modric combinó visión, temple y sacrificio. Con el 10, se volvió sinónimo de garantía en el Bernabéu. Más de 500 partidos oficiales, múltiples asistencias y goles clave, el croata fue el artista silencioso en cada conquista. Ganó 6 Champions League, 4 Ligas y fue Balón de Oro en 2018. Un hito que ningún otro madridista había logrado desde Cristiano Ronaldo. Del otro lado, Toni aterrizó en 2014 tras conquistar el Mundial. Precisión quirúrgica, control absoluto del ritmo del juego y pases que parecían telepáticos. También superó los 400 encuentros con el club y fue parte esencial del mismo palmarés glorioso que Modric. 5 Champions, 4 Mundiales de Clubes, 4 Ligas, entre otros. Anunció su retiro tras la Euro 2024, dejando atrás una carrera con regularidad envidiable. Ambos marcaron época. Modric con su garra y desequilibrio, o Kroos con su cabeza fría y precisión absoluta. Modric y Kroos. Dos nombres, un legado y referentes imborrables en el madridismo.
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2: Unánimo Deportes presenta. ¿Sabía usted que uno de los jugadores con más pelotazos recibidos en la década de los años 60 fue Ron Hunt, de los Mets de Nueva York? Fue golpeado 243 veces. ¿Sabía usted que Pelé, con solo 17 años, se convirtió en el jugador más joven en marcar un gol en un mundial? Fue en Suecia, 1958, en partido contra Gales. Mientras que el camerunés Roger Milla es el jugador más longevo, con 42 años, quien anotó un gol contra Rusia en el Mundial de Estados Unidos 1994. ¿Sabe usted qué es el chess boxing? Se trata de una disciplina que, tal como su nombre lo indica, combina boxeo y ajedrez. Así, ambos jugadores deben alternar ambas prácticas del siguiente modo. Durante los asaltos pares, se enfrentan a puños y durante los impares, lo hacen frente a un tablero de ajedrez. El chess boxing nació en el año 2005 y al día de hoy es considerado un deporte, aunque usted no lo crea. 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
2: Una nueva propuesta legislativa agita las aguas del boxeo profesional en Estados Unidos. Se trata de la reforma a la llamada Ley Muhammad Ali. Firmada en el año 2000, la normativa aparece nuevamente en la mesa. El 23 de julio de 2025, por los congresistas Brian Jack, Georgia, y Sharice Davis, Kansas. La premisa, transformar las bases del pugilismo. Entre las propuestas están... mejorar las condiciones de los boxeadores, modernizar el reglamento federal y equilibrar el poder entre promotores, peleadores y organismos reguladores. Sus puntos más destacados incluyen creación de las Organizaciones Unificadas de Boxeo, UBO, un sistema alternativo a los actuales entes como el CMB, AMB, FIB y OMB, con reglas centralizadas y criterios más claros. Salario base por round. Los pugilistas recibirían al menos $150 por asalto, asegurando un ingreso digno, incluso para los menos mediáticos. Cobertura médica garantizada. Antes, durante y después de las peleas, las promotoras deberán ofrecer un seguro médico integral. Mayor autonomía para promotoras emergentes. Un ejemplo es TKO Group, consorcio dueño de UFC y la WWE. Esta empresa, liderada por Dana White y con inversión de Arabia Saudita, a cargo de Turki Al Sheikh, podría organizar eventos sin depender de los organismos tradicionales. Aunque el proyecto apenas fue presentado en el Congreso, ya cuenta con apoyo de figuras clave. Lonnie Ali, viuda del legendario Muhammad Ali y de la Asociación de Comisiones de Boxeo de Estados Unidos. Esta reforma propone un escenario más justo en un deporte donde los golpes más duros muchas veces vienen fuera del ring.
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4: En el universo brutal y fascinante de las artes marciales mixtas, hay peleadores que no solo se destacan por su técnica o récords, sino por algo más visceral, el miedo que generaban a sus rivales. No estamos hablando de respeto deportivo, sino de ese silencio en el que el vestidor cuando su nombre aparecía en los emparejamientos. Aquí un breve pero contundente listado de esos guerreros que muchos preferían evitar. En el primero es Francis Ngannou, dueño del golpe más fuerte medido de la UFC. Es puro terror. Su uppercut o overbeam fue una advertencia para todos. Una mano suya bastaba para apagar las luces. Seguimos con Wanderlei Silva, conocido como The Axe Murder, era una máquina de violencia. Entraba al combate a destruir y muchos rivales lo sabían desde el pesaje. Seguimos con Mirko Krokop, sus patadas eran sentencia, derecha al hospital, izquierda al cementerio. Nadie salía ileso tras compartir jaula con él. Seguimos con Anderson Silva, elegante técnico letal. Silva no intimidaba por fuerza, sino por cómo humillaba con precisión quirúrgica y timing perfecto. Seguimos con Shogun Rua, explosivo y frontal. Su estilo era avanzar y golpear sin pausa. Cada pelea suya era una guerra que pocos querían lidiar. Estos peleadores dejaron una marca y no solo en los récords, sino en la mente de sus rivales. Su legado va más allá de cinturones o estadísticas. Eran los hombres que nadie quería enfrentar, porque en el fondo, el miedo también es parte del combate. Para Unánimo Deportes reportó Francisco Zuleta.
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4: River Plate no solo acumuló títulos en la cancha, también construyó una maquinaria de exportación en los últimos 10 años que les dejó cifras millonarias y jugadores que hoy brillan en Europa. Entre ventas directas, cláusulas y plusvalías, el club de Núñez recaudó más de 128 millones de euros con apenas 5 jugadores. En el quinto puesto aparece Lucas Martínez Cuarta, defensor vendido a la Fiorentina en 2020 por unos 13 millones de euros. No fue el traspaso más alto, pero consolidarse en la Serie A y ser protagonista en finales internacionales con la Viola lo convierten en un negocio redondo. El cuarto lugar es para Lucas Alario, cuyo pase al Bayer Leverkusen en 2017 cerró el torno a los 24 millones de euros. El delantero mantuvo una producción goleadora estable en Alemania, validando la inversión. El tercer escalón es para Ezequiel Palacios, transferido en 2020 por unos 22 millones de euros, también a Leverkusen. Se reivindicó como una pieza clave y fue parte del histórico equipo de Xavi Alonso, que coronó campeón invicto en la Bundesliga en 2024. El segundo puesto es de Enzo Fernández, el negocio más lucrativo en la historia reciente de River Plate. Vendido al Benfica por 18 millones y después de un mundial casi perfecto, rompió el récord con el Chelsea de 121 millones de euros. Le dejó a River un ingreso total cercano a los 52 millones gracias a la cláusula de plusvalía y al mecanismo de solidaridad FIFA. Además, Enzo llegó a Inglaterra como campeón del mundo. Y en la cima de este ranking está Julián Álvarez. Su venta al Manchester City en 2022 fue por 17 millones de euros, un monto que hoy parece barato frente a lo que aportó. Protagonistas del triplete 22-23, títulos internacionales y una transferencia reciente al Atlético de Madrid cercana a los 95 millones de euros, confirma que River soltó un crack mundial a precio de ganga. De Martínez Huerta a Álvarez, pasando por Arario, Palacios y Enzo, River consolida un modelo: formar, potenciar y vender al máximo. El resultado es contundente: más de 128 millones de euros ingresados en la última década y un prestigio que trasciende lo económico. Para Unánimo Deportes, reportó Francisco Zuleta.
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4: Iker Casillas Fernández, nacido el 20 de mayo de 1981 en Móstoles, España, es ampliamente reconocido como uno de los mejores porteros en la historia del fútbol. A continuación se presenta un perfil detallado de su carrera, desde sus inicios hasta su legado imborrable en el deporte. Casillas ingresó a la cantera del Real Madrid a los 9 años, destacándose rápidamente por su agilidad y reflejos. A los 16 años ya formaba parte del equipo juvenil del club. Su debut profesional con el primer equipo se produjo el 12 de septiembre de 1999 con tan solo 18 años, convirtiéndose en el portero más joven en disputar una final de la UEFA Champions League esa misma temporada, la cual ganó el Real Madrid. Durante 16 temporadas en el primer equipo del Real Madrid, Casillas disputó 725 partidos oficiales, siendo el segundo jugador con más apariciones en la historia del club, solo por detrás del Raúl González Blanco. Su palmarés en el club incluye 5 ligas españolas, 3 ligas de campeones de la UEFA, 2 copas del Rey, 2 copas intercontinentales, 1 mundial de clubes, 2 supercopas de Europa y 4 supercopas de España. Además, fue galardonado 5 veces por la IFFHS como el mejor portero del mundo y recibió múltiples reconocimientos individuales, incluyendo el Trofeo Zamora y el Premio Príncipe de Asturias de los Deportes. Casillas fue internacional absoluto con España desde 2000 hasta 2016, acumulando 167 partidos, siendo el segundo jugador con más apariciones en la historia de la selección. Como capitán, lideró al equipo en una era dorada, logrando Eurocopa 2008, Copa del Mundo 2010 y Eurocopa 2012. En el Mundial de 2010, Casillas fue clave, destacándose por su memorable parada en el mano a mano contra Arjen Robben en la final, decisivo del Guante de Oro al mejor portero del torneo. En 2015, Casillas se unió al FC Porto, donde continuó demostrando su calidad hasta 2019. En mayo de ese año, sufrió un infarto agudo de miocardio durante un entrenamiento, lo que lo llevó a retirarse oficialmente del fútbol profesional en agosto de 2020. La discusión sobre si Casillas es el mejor portero de la historia es amplia. Sus logros con el Real Madrid y la selección española, junto con sus reconocimientos individuales, lo colocan en la élite del fútbol mundial, comparado con otros grandes como Gianluigi Buffon, Oliver Kahn, Manuel Neuer. Pero Casillas destaca por su consistencia, liderazgo y momentos decisivos en partidos clave. Para Unánimo Deportes, reportó Francisco Zuleta.
2: Dos gigantes de las artes marciales mixtas, dos épocas distintas. Pero la misma pregunta: ¿quién es el más grande en la historia de los pesos pesados? John Jones, el rey de la era moderna. 28 victorias y solo una derrota, por descalificación. Jones es uno de los peleadores más dominantes que ha visto la UFC. Fue campeón más joven de los semipesados y defendió el cinturón 11 veces, antes de dar el salto a los pesos pesados en 2023, donde se coronó de inmediato. Su estilo mezcla alcance, precisión quirúrgica y una defensa de derribos casi impenetrable. Fedor Emelianenko, el emperador del pasado. El ruso cerró su carrera con un registro de 40 triunfos y 7 derrotas, manteniéndose invicto durante casi 10 años en los cuadriláteros de Pride. Derrotó a históricos como Antonio Rodrigo Nogueira, Mirko Krokop y Mark Coleman. Se ganó el respeto de todo el circuito. Su legado trasciende las artes marciales mixtas. Fue campeón mundial de sambo y referente indiscutible para peleadores y aficionados. John Jones encarna la perfección técnica. Fedor Emelianenko representa la fuerza imparable. ¿Tú con quién te quedas?
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4: desde la final de la Champions League 1995 hasta las nuevas promesas de las canteras europeas. El apellido Kluivert ha dejado una huella imborrable en el fútbol mundial. Todo comenzó con Patrick Kluivert, el delantero del Ajax, que con apenas 18 años marcó el gol del triunfo ante el Milan y llevó al club neerlandés a la victoria europea. Aquel gol fue el más que un triunfo. Fue el inicio de una dinastía. Patrick brilló después en el Barcelona, donde se convirtió en uno de los delanteros más temidos de Europa y en una figura esencial para entender el fútbol ofensivo de finales de los 90 y comienzos de los 2000. Hoy el legado continúa con sus hijos, que llevan el apellido a nuevas ligas y estilos de juego. Justin Kluivert, el mayor, ha consolidado en la Premier League con el Bournemouth, rápido, técnico y desequilibrante, pues ha encontrado su mejor versión en Inglaterra, marcando goles decisivos y adaptándose a la identidad e intensidad del fútbol inglés. Cada partido confirma que heredó la mentalidad competitiva y la visión del golpe de su padre. Su hermano, Ruben Kluivert, eligió el camino de la defensa, fichó por el Olympique de Lyon en 2025 y ha mostrado su talento en Europa, incluso anotando en competición continental. Su paso firme por la Ligue 1 refleja la madurez poco común en jugadores de su edad y un potencial que podría llevarlo lejos. Mientras tanto, Shane Kluivert, el menor de la familia, ya comienza a hacerse un nombre en la cantera del FC Barcelona. Desde la banda izquierda, su velocidad y talento con el balón le han permitido destacar en la UEFA Young League, donde marcó un gol clave ante el PSG. Incluso Quincy Kluivert, el mayor de los hermanos, aunque menos mediático, sigue vinculado al fútbol en los Países Bajos. Cada uno a su manera mantiene viva la pasión familiar por el balón. Patrick, por su parte, sigue ligado al juego. Ahora desde los banquillos, tras haber sido director técnico de la Masía y asistente en selecciones, hoy es entrenador de Indonesia llevando su experiencia internacional a un nuevo escenario. Su historia combinada con la de sus hijos convierte el apellido Kluivert en un sinónimo de continuidad, esfuerzo y talento. Para Unánimo Deportes reportó Francisco Zuleta.
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4: Los 5 autos más dominantes de la historia de la Fórmula 1. En la historia de la Fórmula 1 hay autos que no solo ganaron campeonatos, sino que marcaron épocas. Vehículos tan avanzados, tan superiores a sus rivales, que transformaron temporadas enteras en desfiles de autoridad técnica. Hoy repasamos los 5 monoplazas más dominantes que hayan pisado una pista según la propia Fórmula 1. En el lugar número 5 está el Mercedes W07 2016. En el quinto lugar se encuentra un auto que representa la cúspide del dominio de Mercedes en la era híbrida. El W07 no solo fue rápido, sino implacable. Su consistencia lo convirtió en una máquina casi perfecta. Bajo el mando de Lewis Hamilton y Nico Rosberg, este Mercedes protagonizó uno de los duelos más tensos en la historia reciente. A pesar del enfrentamiento interno en el equipo, logró mantener el control absoluto de la parrilla. Fue el pináculo de una era y dejó claro que la tecnología híbrida bien ejecutada podía arrasar con todo. En el cuarto lugar está el Williams FW14B de 1992. El cuarto puesto pertenece a un auto revolucionario. Fue mucho más que un coche ganador, fue un salto evolutivo. Su suspensión activa y sistemas electrónicos avanzados eran en esa década un adelanto a su tiempo. Nigel Mansell lo condujo con una autoridad hacia un campeonato que nunca estuvo en duda. Lo más impresionante no era solo su velocidad, sino la forma en que parecía flotar sobre la pista, adaptándose al asfalto como si pudiera leerlo. Fue una demostración clara de que la innovación técnica puede ser tan determinante como el talento al volante. En el tercer puesto tenemos el Ferrari F2002, en 2002. En el tercer peldaño encontramos al Ferrari F2002, uno de los autos más eficientes y dominantes que hayan salido de Maranello. Con su Michael Schumacher al volante, parecía invencible. Más allá de sus victorias, lo que destacaba en el F2002 era su equilibrio total. No tenía puntos débiles, era rápido en clasificación, sólido en carrera y casi inmune a los errores mecánicos. Representó la madurez total del proyecto Ferrari-Schumacher y encarnó la hegemonía roja de principios del siglo. El segundo lugar es para el McLaren MP4 cuartos de 1988. El segundo lugar es quizás el auto más icónico de todos, el McLaren MP4 cuartos de 1988. No solo fue extremadamente dominante, sino también una leyenda del automovilismo. Con Ayrton Senna y Alan Prost compartiendo garaje, este monoplaza ganó casi todo. Era bajo, aerodinámico y exprimía al máximo el poder del motor Honda. Fue la combinación perfecta entre ingeniería de precisión y talento desbordante. En aquel año, la Fórmula 1 tuvo un dueño absoluto y ese dueño era McLaren. En el top número 1 está el Red Bull RB19. De 2023. En la cima de esta lista está el auto que redefinió el concepto de dominio de la era moderna, el Red Bull RB19. Con Max Verstappen al mando, fue prácticamente intocable. Su superioridad no solo residía en la velocidad, sino en su estabilidad, en su eficiencia aerodinámica y su capacidad de adaptarse a todo tipo de circuitos. El RB19 no solo parecía competir contra los demás, sino estar en su propio campeonato paralelo. Fue el resultado de años de evolución y perfeccionamiento y siguió su lugar como el monoplaza más dominante en los 75 años de historia de la Fórmula 1. Para Unánimo Deportes reportó Francisco Zuleta. Thomas Müller

0: Está a un paso de convertirse en el nuevo rostro estelar de la MLS. El veterano campeón del mundo, leyenda del Bayern Múnich y símbolo de la Bundesliga, prepara su desembarco en Vancouver Whitecaps, una franquicia canadiense que apunta alto. Aunque el club no ha hecho un anuncio oficial, los reportes coinciden. El acuerdo existe y los Discovery Rights, requisitos clave en la peculiar estructura de la Liga Norteamericana, ya estarían prácticamente negociados. De confirmarse, Müller se uniría a una corriente que crece con fuerza, la de figuras consagradas del fútbol alemán que terminan su carrera en la MLS. El caso más reciente y sonado fue el de Marco Reus, ídolo del Borussia Dortmund, quien fichó por el LA Galaxy en 2024. Reus llegó con etiqueta de jugador franquicia y desde entonces ha aportado jerarquía, experiencia y calidad al equipo argelino. A este fenómeno se han sumado otros nombres presentes, Choupo-Moting y Emil Forsberg, reforzados en 2024 al New York Red Bulls, ambos con pasado destacado en la Bundesliga y con contratos de jugadores franquicia. Sus incorporaciones no fueron simbólicas, sino parte de un proyecto deportivo que busca combinar juventud con líderes experimentados. Este patrón no es nada nuevo. En años anteriores, cracks como Bastian Schweinsteiger, Sheeran Shaqiri, Thorsten Frings o Pavel Pardo también probaron suerte en la MLS tras dejar huella en Alemania. Pero lo que antes parecía ocasional, hoy se perfila como una estrategia constante de seducción de talento europeo, apuntando a nombres que combinan carisma, currículum y aún gasolina competitiva. En el horizonte cercano también asoman otros perfiles. Uno de los rumores más insistentes es posiblemente el fichaje de Timo Werner por los Red Bulls de Nueva York, en un movimiento que cerraría un círculo para el delantero tras su paso por el RB Leipzig y su aventura fallida en la Premier. A la fecha no hay acuerdo oficial, pero las conversaciones están vivas. La atracción es mutua. Para los jugadores alemanes, la MLS ofrece un entorno competitivo sin la presión europea, con cualidades atractivas, condiciones fiscales favorables y un mercado donde su figura se transforma en legado. Para los clubes de la liga, ficharlos representa experiencia, marketing y una narrativa clara. Aquí también se escribe historia. Si Thomas Müller firma, no será solo un refuerzo más, será el símbolo de una nueva etapa de exportación Bundesliga hacia el fútbol norteamericano. Y si algo ha demostrado la MLS, es que sabe convertir el ocaso de una carrera europea en el inicio de una nueva historia con acento americano. Para Unánimo Deportes, reportó Francisco Zuleta.
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2: Unánimo Deportes presenta. ¿Sabía usted que el jugador Nolan Ryan logró la hazaña de lanzar una bola a 100.9 millas por hora? Tenga en cuenta que la velocidad máxima permitida en un expressway aquí en Estados Unidos regularmente son 75 millas por hora, con algunas excepciones de hasta 85. Ahora imagínese 100.9 millas por hora. ¿Sabía usted que en Indonesia los niños suelen jugar fútbol de una manera muy extraña y peligrosa? Lo hacen descalzos con un balón de coco seco envuelto en llamas. Este juego, disputado sobre asfalto, se conoce como Sepak Bola Api y se relaciona a un arte marcial tradicional de Indonesia. Antes de comenzar cada partido, los jugadores sumergen sus pies en soluciones antiinflamables y rezan una oración. Esta variante del soccer se juega como celebración religiosa del Islam.
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7: Efraín Juárez ya tiene nuevo equipo y será entrenador de la UEFA Champions League. El mexicano fue presentado oficialmente como nuevo director técnico del Győri Eto, de Hungría, actual campeón de la liga local. El anuncio sorprendió a muchos porque llega justo después de abandonar un proyecto en Pumas que parecía tener futuro y que estuvo solo a unos minutos de conquistar el título Clausura 2026. Recordemos que Juárez tomó a uno de los Pumas más irregulares y logró convertirlos en un equipo competitivo, pero su etapa terminó con una dolorosa derrota en la final ante Cruz Azul, definida en los últimos instantes gracias al gol de Rodolfo Rotondi. A pesar de haber llevado al equipo universitario hasta la serie por el campeonato, la directiva y el entrenador no llegaron a un acuerdo para continuar. Y ahora el destino le abre una puerta mucho más grande. El Győri Eto viene de romper una hegemonía histórica en Hungría. El club conquistó la temporada 2025-2026 y puso fin al dominio de 6 títulos consecutivos del El Ferencváros, el gigante del fútbol húngaro. Por eso, la expectativa sobre el nuevo proyecto es enorme y la prueba llegará muy rápido. El primer partido oficial de Efraín Juárez frente al club será nada más y nada menos que en la primera ronda de clasificación de la UEFA Champions League, donde enfrentará al Víkingur de Islandia, un reto que podría marcar el inicio de una nueva aventura histórica para uno de los entrenadores mexicanos con mayor proyección. Lo más interesante es que Juárez deja a México siendo finalista y aterriza en Europa con la oportunidad de dirigir en competencias continentales, un salto que pocos técnicos mexicanos han logrado tan pronto en su carrera. ¿Crees que Efraín Juárez tomó la decisión correcta al dejar Pumas para ir a Europa? ¿O debía quedarse para buscar el título que se le escapó con los universitarios? Te leo en los comentarios.
12: Isaac del Toro Romero, nacido el 27 de noviembre de 2013 en Ensenada, Baja California, es una de las figuras más prometedoras del ciclismo mexicano y mundial. A sus 21 años ha logrado hazañas históricas que han revitalizado el interés por ese deporte en México. Desde temprana edad, del Toro mostró pasión por el ciclismo, incursionando en disciplinas como ruta, montaña y ciclocross. Su talento lo llevó a competir en Europa, donde en 2023 con el equipo de AR Monex obtuvo destacados resultados en competiciones sub-23. Este mismo año hizo historia en convertirse en el primer mexicano en ganar el Tour d'Avenir, considerado el Tour de Francia para ciclistas menores de 23 años, dominando todas las clasificaciones, general, por puntos, de montaña y mejor joven. En 2025, del Toro debutó en el Giro de Italia con el equipo de UAE Team Emirates XRG el 18 de mayo. Se convirtió en el primer mexicano en portar la maglia rosa, distintivo de líder general, tras una destacada actuación en la novena etapa. Mantuvo liderato durante 11 días consecutivos, demostrando consistencia y madurez. El 28 de mayo ganó la etapa 17 en Bormio, enfrentándose a ciclistas de renombre como Romain Bardet y Richard Carapaz, aunque perdió liderato en la penúltima etapa ante Simon Yates. Finalizó el giro como subcampeón general y campeón en la clasificación de los jóvenes. La actuación del Toro en el giro ha sido comparada con la de figuras mexicanas como Raúl Alcalá y Julio Alberto Pérez Cuapio, quienes destacaron en el ciclismo internacional en décadas pasadas. Su éxito ha generado una toritomanía en México, inspirando a nuevas generaciones y atrayendo la atención de medios y aficionados. Con una carrera en ascenso, del Toro continúa consolidándose en el ciclismo de élite. Su desempeño en competiciones internacionales y su capacidad para enfrentar a los mejores del mundo lo posicionan como una esperanza para el ciclismo latinoamericano y un embajador del deporte mexicano en el escenario global.
14: No hay duda de que este es el mundial de las grandes estrellas. Messi, Mbappé, Haaland o Cristiano ya han golpeado fuerte. Sin embargo, en el lado opuesto han aparecido varios desconocidos que ya escribieron su nombre en la historia. Figuras fuera del radar que hoy son inolvidables gracias a sus milagros bajo los tres palos. El primero fue Bocinha, un veterano de 40 años.
2: Unánimo Deportes presenta. ¿Sabía usted que el país que ha ganado el mayor número de torneos femeninos de la Copa de la FIFA es Estados Unidos con 4 títulos? En segundo lugar se encuentran Alemania con 2, seguida por Noruega, Japón y España con un título cada una. Canelo Álvarez incursionó en el pugilismo gracias a su hermano mayor Rigoberto, quien le regaló sus primeros guantes. Canelo subió por primera vez a un cuadrilátero como profesional el 29 de octubre del 2005, con solo 15
15: 15 años de edad, venció a Abraham González y ganó 800 pesos mexicanos, unos $40. Después, el 5 de marzo del 2011, Canelo Álvarez obtuvo su primer cinturón mundial tras vencer a Matthew Hansen por decisión unánime en el peso super welter del CMB, ganando $350,000. Hoy día, las ganancias de Canelo Álvarez por pelea se estiman entre 55 a 65 millones de dólares o más.
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1: ¿Cómo les va? Bienvenidos al Bar Deportivo. Nos escuchan en la app de iHeart. Dicen que todo tiene un final, que todo termina. Estamos a dos partidos de conocer al nuevo campeón del mundo. La selección de España frente a Argentina. Un duelo que algunos caratulan de estilos diferentes. A mí me parece que no hay tanta diferencia de estilos. Dos países que se conocen muy bien, dos selecciones que se conocen muy bien a nivel jugadores, porque muchos han compartido equipo, dos entrenadores que se conocen muy bien, y la madre patria, obviamente, para todos los argentinos, como le decimos, España, por toda la injerencia. Por ejemplo, yo soy español también, mis abuelos eran españoles, y en Argentina hay un montón de gente que viene de descendencia española, como en distintos países de Latinoamérica. Las cosas se van calentando realmente. Habla uno por allá, otro por acá, empiezan a tocar el tema del árbitro, que la ayudita, que Argentina juega un juego rudo. O sea, me parece que están, que tienen un poco de temor de que les toque embarrarse un poquito. Es una final del mundo, muchachos. Final del mundo. Y así se va a jugar. La analizamos acá con el señor Elmer Polanco. ¿Cómo le va, Polanco? ¿Qué dice? Bienvenido. Y arrancó MLS también, ¿no? Aprovechando.
2: Sí, arrancó Major League Soccer también. No me gusta el tonito con el cual habla. Parece ofensivo.
1: ¿Por qué?
2: De cara a la final. ¿Por qué? Parece estar tirándole la camisa, la historia, las tres copas que tienen por delante. Así me siento. Pero cuando usted dice que estas dos selecciones...
1: Está muy equivocado. Usted está muy equivocado.
2: Que estas dos selecciones... No, está bien, pero déjeme terminar. Yo no le interrumpí. Me parece, Diego, que cuando hablamos, vemos las dos selecciones, creo que juegan estilos, matices totalmente distintos al fútbol. Si bien es cierto, Argentina tiene fútbol como lo tiene y lo puede hacer España, muy a su manera, pero lo puede hacer Argentina, no es la prioridad de ellos el jugar de esa manera. Claro, si encontrás a un Inglaterra que te va a dar espacio como te dio el otro día, claro, vas a ser un camión y te vas a llevar a todos por delante. Por lo tanto, me parece que no es que a Argentina le sobre el fútbol o la cuerda para hacer un partido tan redondo como lo puede hacer España con vértigo, con diferentes variantes, con matices. Me parece que es espectacular. Argentina, si vos le quitás la pelota, porque los dos equipos coincidamos acá, urgen y necesitan la pelota. Si vos le quitás la pelota, porque uno la va a perder, Diego, me parece que aquí vamos a tener un partido del cual usted terminó hablando de las características en el último aparte que hacía. Va a haber roce, va a haber uno que otro rifirrafe, y por ahí la cosa se puede calentar. Y es normal, y aquí vamos a ver al árbitro, que
1: final,
2: es el invitado de la fiesta,
1: señores,
2: cómo actúa.
1: Es una final. Le pusieron un árbitro europeo. ¿Qué más quieren? Ya tiene un árbitro europeo.
2: Por suerte.
1: Una final. ¿Eh? Después vamos a hablar de la final americana.
2: Está bien.
1: Porque aparte de la final del mundial que se juega, hay una final americana. Y aquí y después vamos a hablar también de la final americana. Ahora me acordé porque estoy medio viejo y me olvido de esas cosas. Lo de la final americana.
2: Pero, ¿qué?
1: Le voy a responder a lo que usted dijo. Yo le voy a decir una cosa muy, muy clara. Y el entrenador de Argentina lo dijo varias veces. ¿Sabe cuál es? Mira qué alegría de Messi ahí. ¿Sabe cuál es el secreto de Argentina? Uno de los tantos secretos que tiene este equipo. Jugar a lo Argentina. ¿Está bien? Porque esta historia de todos querer jugar...
2: Explique qué es jugar a lo Argentina para quienes no sabemos.
1: Jugar a lo Argentina, es... Si podés jugar, jugás... Tocas la pelota muy bien, como lo hacen ellos. No tanto como sistema de juego único tocar el balón, pero sí tenerla, pasarla.
2: ¿Y si no raspás?
1: Ser rápido. Si tienes una contra, sacarla. O sea, y después, si no, hay que apretar y hay que apretar. Hay que defender, hay que defender. Oh. Y hay que raspar y hay que raspar. Y hay que poner huevo para cerrar el partido y hay que ponerlos. Y así, eso. En cambio... España tiene un sistema de juego. España basó su éxito en un sistema de juego que le ha dado una camada de jugadores impresionantes desde que han cambiado. Desde que dejaron de ser la roja, o la rojita, como quieran decirle, que se dedicaba a matar a patadas a todo el mundo. No se olviden que antes se dedicaban a matar a patadas a todo el mundo.
2: La furia roja. Era la furia roja.
1: La furia roja. cuando hicieron la transición y ahora empezaron a jugar al fútbol, a tocar a todo y a la escuela de la Masía y toda esa historia, es bárbaro, les va muy bien y está bien, tiene un estilo. Ahora, le digo una cosa. Lamentablemente los países sudamericanos y de otras partes del mundo copiaron ese estilo y perdieron su esencia. Cuando vos querés copiar el estilo que no es tuyo y perdés tu esencia, perdés gran parte de lo que puedes dar en una cancha. Obviamente que el sistema este español, Pep Guardiola y todo, fue de los mejores. Un modelo fantástico, va a quedar en la historia para siempre. Ahí arriba se va a recordar. En el fútbol, estos modelos de tocar el balón, de tener ese y de todo. Obvio que sí. Una escuela espectacular, pero no para todos. No para todos. ¿Eh? Pueden ir a una escuela y otros que pueden ir a otra, ¿me entiendes?
2: A ver, es cierto, yo respeto el ADN que tienen algunos de ellos. Me acabo de acordar lo que dijo Tuchel del ADN de los ingleses ahora mismo con la reflexión que usted está haciendo. Que para ellos, por ejemplo, no es tener la pelota. Los mató. Dijo, el ADN nuestro no es tener, no es la posesión. Eso es para los españoles, argentinos, brasileros, salvadoreños, mexicanos, dijo. Pero no dijo que es para ellos. Terminó matando porque dijo, estos son medio de madera. Entonces, Diego, cuando usted hace esa reflexión y cómo muchos países mutaron y agarraron lo bueno que hay en vitrina para poder aderezar lo que yo hago y contemplo, perdóneme, pero muchos equipos, incluso en la misma Liga Argentina, han agarrado ese estilo que a ratos gusta, atrapa, encanta, enamora y, ¿sabes qué? Hace mejores jugadores. Hace mejores jugadores, Diego. ¿Sí? Esos que ya no hay.
1: Tenés que tener los jugadores para hacerlo. Un error.
2: No importa. Mira, pero por ejemplo, los centrales que tenés te desarrollan muy bien esa idea dependiendo de los equipos de donde vengan. No digo que Manchester United o que, por ejemplo, Tottenham, que es de los dos centrales, de Licha y de Cuti, hagan lo mismo. Pero son jugadores que desde atrás te salen con cabeza levantada y llevando la pelota a buen destino hasta la portería contraria. Por lo tanto, yo esa discusión que vos ponés, Diego, la verdad me chirría, como dicen los amigos españoles, ya que estamos hablando de España. Me chirría a mí eso. Me molesta, vamos a ponerlo en buen castellano, en buen español nuestro. Me molesta porque me parece que eso es gran parte de lo que aquellos encendemos el televisor y queremos ver fútbol el fin de semana, queremos ver eso. No queremos ver patadas, no queremos ver tipos canchereando, no queremos sacar ventaja de algunas de las cositas que se pueden en la cancha y de esas sombras que tiene el reglamento.
1: Ve a la Premier League entonces.
2: Trataré de hacerlo.
1: Ve a la Premier League. Bueno, yo te digo una cosa, a ver, Polanco. Obviamente que España juega muy bien, nadie le quita méritos a España. Ha estado aquí gracias a un gran mundial, era una de las candidatas, viene de ser campeón en la Copa, en la Eurocopa. Así que obviamente que es el favorito. España es el favorito, más para las casas apuestas, es el favorito. Con un gran nivel de juego, con un Rodri.
2: Si te pedía un porcentaje, ¿qué tanta diferencia había con España?
1: No creo que haya tanta diferencia. Hay estilos distintos. Para eso yo le puedo hacer esto. Le puedo hacer un juego muy rápido. No tengo tiempo ahora, pero se puede hacer muy rápido. Si yo le voy a elegir entre los 11 jugadores, usted elija el mejor que quiera para su equipo, de Argentina y de España. Por eso le digo, a ver, por ejemplo, Unai Simón y el Dibu Martínez. ¿A quién elige?
2: Me quedo con Unai Simón.
1: ¿Cucurella o Tagliafico?
2: ¡Oh! Pero de calle el de Real Madrid, ex-Chelsea. Perfecto.
1: Cucurella.
2: Lo conozco Cucurella. Bien.
1: Ya se quedó con dos españoles. Si yo le digo que elija a, a Romero
2: al Cuti.
1: O Cubarsí.
2: Me quedo con Romero.
1: Se queda con Romero. A Fabián o a De Paul, por ejemplo.
2: Mil veces Fabián.
1: Y le digo que elija a McAllister o a Baena, ¿a quién se queda?
2: No, no, no. McAllister, mi respeto. McAllister, mi respeto, con todo lo que hace.
1: Si le digo que elige, no sé, a Enzo Fernández o a... ¿Cómo se dice? ¿Quién se me va? El otro jugador del medio
2: Rodri, Olmo,
1: A Olmo,
2: Lamine.
1: a Olmo. ¿Enzo Fernández o Olmo? Enzo Fernández o Olmo.
2: Uf, ahí está complicado. Ahí está complicado. Porque Olmo es el mejor jugador que tiene España. Por lo tanto, Diego, si yo quiero atacar, Olmo me va a servir. Yo quiero atacar y meter alguna patadita, tendría que elegir a Enzo, pero como yo quiero jugar fútbol, como a mí me gusta, prefiero a Olmo, porque el otro pega mucho.
1: Perfecto, muy bien. Y Messi o
2: ¡Ojo!
1: Lamine
2: Del
1: Yamal.
2: Chelsea, ¿eh?
1: Messi o Lamine Yamal. Messi o Lamine Yamal.
2: Y pegó en el palo esa, ¿eh? Esa pegó en el palo. Casi entra, no sé. La moneda quedó ahí como... Uf. Sí, Lamine Yamal es un crack. Ha hecho muchísimas cosas, pero
1: Perfecto.
2: el pequeñito tiene lo suyo. Leo Messi.
1: Leo Messi, perfecto. Y le digo, elija a, ¿cómo se llama? ¿A Oyarzábal o a Julián?
2: Sí.
1: ¿Quién va a ser?
2: Ronaldzábal, por favor. Ronaldzábal, me quedo con él,
1: Bien,
2: 1000 veces.
1: Oyarzábal o
2: No
1: Julián.
2: te,
1: Se queda
2: no
1: con
2: ve,
1: Messi.
2: no vende ni una licuadora en la esquina el Ronaldzábal, pero olvídese, ese la mete, ¿eh?
1: Okay. Bueno, entonces, ya está, perfecto. Para usted superior a España, listo. Ya lo dijo en la elección que hizo. Eligió más jugadores españoles que argentinos.
2: Ok,
1: Ya está. Ya
2: esta,
1: está,
2: a ver,
1: listo.
2: no,
1: No, a
2: no te
1: lo que
2: vayas
1: voy,
2: con
1: a
2: esa,
1: lo que
2: porque cuando
1: voy,
2: yo te,
1: a lo que voy, no,
2: Diego,
1: no, no, no me voy con esa. A lo que voy es lo
2: cuando,
1: siguiente. Son dos equipos muy parejos, pero
2: sí,
1: muy
2: son muy
1: parejos.
2: parejos, por eso te decía, si
1: Muy
2: a mí me
1: parejos.
2: preguntás, 55, no, un 50, 52, 53 por ahí, 50, 52, 53 por ahí, no, es 52, 53, no, no, no es 52, 53, no,
1: No,
2: no me da, no me
1: es
2: da,
1: 52,
2: me
1: 48.
2: equivoqué.
1: No, no, no,
2: Es
1: no.
2: un
1: 105 no hay. 52,
2: 47 por
1: 42.
2: un lado, ya,
1: 53.
2: por ahí va, por ahí va.
1: Está bien,
2: Pero
1: está
2: no.
1: muy bien. Es una final, ojalá que sea muy linda, ojalá que sea como la anterior, con el mismo resultado, obviamente. Digo, final, ¿no? De levantar la copa. Ojalá
2: Claro, está
1: que para
2: bien.
1: el público que está, la verdad que está pagando tanto dinero, una fortuna como la que están pagando, tengamos una final digna. Una final como
2: Sí,
1: fue la de
2: creo
1: Qatar.
2: en lo futbolístico, Diego, agradable por las dos propuestas. Lo de España ya lo explicaste un poquito, la tenencia de pelota, pero el otro día contra Francia mostraron ciertos matices de cómo no desbocarte, como siempre someten a sus oponentes, porque el rival que tiene enfrente tenía ropa, era Francia. Aguantaron un poco, pero cuando manejaban el balón, lanzaban sus naves y era un equipo que volaba. Contra Argentina es totalmente distinto. Es otro partido, otras condiciones, y creo que aquí lo va a marcar mucho, lo va a marcar mucho el de pronto las características y la postura que tome Argentina desde el vamos. Argentina asumió una postura un poquito arriesgada contra Inglaterra, cuando digo, llevando el partido muy friccionado y marcándole la cancha al rival. Te la compro, digo, ¿eh? Esa te la compro, porque de pronto lo ves que te quieren impresionar y todas las cosas, ¿sabes qué? Aquí no lo haces. Conmigo no va esa. Entonces me parece que alcanzo a divisar algo parecido contra lo que viene el fin de semana, porque España ya ves cómo mueve y te maneja la pelota y con los jugadores que abren el fútbol por las bandas, te generan mucho peligro.
1: Yo creo que hay una postura que siempre tienen que ver con los entrenadores y una decisión final que toman previa a cada partido. Es qué actitud van a tomar en el juego. Con qué actitud van a arrancar el juego. Después la van modificando, ¿no? Si hay algo, creo que los entrenadores de selección y más estos dos, es que no son estáticos. Es algo que obviamente va cambiando constantemente y ellos tienen que ir resolviendo el problema porque no hay
2: Cierto.
1: un mañana, no es una liga, no tenés un mañana, tenés que resolverlo en ese partido. Entonces son gente que es muy dinámica en el cambio. Pero en lo que es la postura inicial, en lo que es la postura inicial, el mensaje principal que dé cada jugador es el que va a marcarle a cada entrenador, perdón, a sus jugadores, ¿somos favoritos o son ellos los favoritos y nosotros tenemos que laburar más para ganar? ¿No? De ese lado es lo que va.
2: Sí.
1: Por ejemplo, yo pienso que De La Fuente no va a cambiar casi nada. Seguramente aparecerá con alguna pequeña sorpresa posicional en la cancha, como lo hacen todos. Y seguramente también Scaloni hará lo mismo. Como fue en la final anterior, Di María jugando por izquierda, como siempre jugaba por derecha, y fue tan trascendental. Es más, que cuando Di María sale del campo en esa final, se viene Francia arriba y nos termina empatando. Íbamos a tiempo extra. Mientras estaba Di María, era una cosa increíble lo que había hecho. Bueno, algo similar para mí va a ser Scaloni. No sé qué. Hay algunos que dicen, va a entrar Nico González porque hace mucho que lo quiere poner y va a poner más el medio y va a pasar esto y va a pasar el otro. La verdad, no sé. Yo creo que en este partido, por ejemplo, es para que De Paul juegue porque hay que jugar.
2: Me preocupa algo de Argentina. Hay dos características, una que me gusta y una que me preocupa. Voy con lo que me preocupa, el aspecto físico. El aspecto físico, si a vos te someten a un ritmo endemoniado, por eso te digo que ellos van a tener en algún momento que marcar la cancha. El árbitro que llevas por delante es medio tarjetero, no medio tarjetero. Lo que diría es que no le gusta mucho el fútbol cortado, el fútbol de contacto. Lo trata de marcar de inmediato, como para decir, señores, como por ejemplo, tarjeta al minuto 3. Ya, todos saben que la cosa se va a poner caliente si esto continúa. Por lo tanto, no sigas. Uno. Y dos, por ahí me parece,
1: Diego, que la tarjeta al minuto 3 es condicional a la final. Cuidado con eso.
2: Diego, si vos te mandaste una macana, como ustedes dicen, te tiraste de la tercera cuerda sobre un rival, no te van a perdonar. No te van a perdonar. Esa es una que me gusta. Esa es la que me preocupa. El aspecto físico de cómo vayan a reaccionar en ese sentido. ¿Sabes qué es lo que me gusta de Argentina? Que Argentina tiene algo que no lo vas a ver en los españoles. Mucho que toquen. Diego, saben jugar con esas grises, esas rendijas que tiene el reglamento. ¿A qué me refiero? Me llevaste por delante. Te obligo a que un poquito exageradita la caída y todo lo demás, y obligo al árbitro a que te dé tarjeta. Obligo a cortar el juego. Tiene diferentes facetas el argentino, y esa es una virtud, Diego, en un evento como este en el cual debes pinchar la pelota, especialmente si no la necesitas, o sacar provecho en una jugada cerca del área que el árbitro compró y vos se la vendiste. Esas cosas. ¡Ah! Y la otra, la personalidad. La personalidad del argentino Diego Cora, por acá, por arriba, imponente. Y eso, Diego, no lo venden en la tienda de la esquina. Eso te marca una diferencia importante porque, ¿sabes qué? Pelean uno por cada... Le pasó algo a uno, se van los 10 sobre el árbitro a tratar de exigir, pedir, respetar... que se les dé lo que ellos buscan o que se les otorgue lo que ellos están tratando de generar. Me parece que eso es una virtud. Alguien lo podrá decir defecto. ¡No, eso es canchería!
1: No, bueno, pero para la gente, de esta Copa del Mundo, ahora eso es todo la ayuda de la FIFA hacia la Argentina. La ayuda arbitral.
2: Yo no entregué esa.
1: No digo usted entre. Digo lo que dice la mayoría de la gente. A ver, la batalla del medio campo... habla el Tupi Gorri para la gente que nos ve en imagen, y creo que la batalla del medio campo va a ser fundamental. Por eso digo, cuatro volantes seguramente pondrá Argentina para jugar la mitad de la cancha. España sabemos que tiene tres más los que se suman, del lateral que se suma, o algunos
2: dos extremos,
1: que
2: bajan, Pedro Porro y Cucurella.
1: Claro, que bajan un poco, pero la realidad es esa, la realidad es que el medio campo va a ser fundamental. Le hago una pregunta, porque yo tengo esta duda. Digo, ¿cómo le haces más daño a España? ¿Quitándole la recepción de Rodri o quitándole la línea de pase a Dani Olmo?
2: El fútbol es por adentro, Diego. Eso, por ejemplo, es lo mismo que puedes aplicar a Leo Messi. ¿Cómo desactivas a Leo Messi? De Paul, que es el jugador que más le asiste a Leo, pues entonces cortarlo desde el origen. Es lo mismo que puedes hacer con Rodri. Cerrale las líneas, cortale el espacio a Rodri, y por ahí vas de pronto a limitar la aparición de los... llamale Lamín, llamale Olmo, que son jugadores que se recuestan mucho y vienen para tratar de generar un tándem que pueda ir sobre el campo contrario. Por ahí me parece que va.
1: Yo creo que ahí va a haber un desgaste muy grande de Julián Álvarez. Julián Álvarez va a ser el primer defensor que tenga que tomar a Rodri. Pues es un delantero, pero digo, a la hora de defender, como el 5 baja a buscar la pelota entre los centrales, exacto, es el delantero el que tiene que estar ahí más cerca. Y ahí va a venir un desgaste.
2: Él no tiene ningún problema, ¿eh?
1: De Julián. De Julián Bate. No, no tiene. Él corre muchísimo. La verdad es que corre muchísimo. No tiene ningún problema. Eso es verdad.
2: ¿Este partido es para Juliano, según vos?
1: No. Es para jugar. Para mí es para jugar.
2: ¿En serio?
1: Para mí es para jugar. Sí, para mí es para jugar. Para mí es para De Paul. Para mí es, okay, se necesita fútbol en la mitad de la cancha.
2: Sí.
1: Para mí es para jugar.
2: Pero,
1: que sí,
2: pero
1: quizás
2: te voy a decir
1: sea
2: algo,
1: para,
2: te voy a decir algo.
1: Para Nico González por izquierda, ¿eh? Eso sí.
2: Está bien. Pero, no pero si te voy a decir algo. Si vos vas a jugar, Diego Cora, si vos salís a jugar como Argentina, que sería agradable, lindo, porque ustedes ya demostraron. Aparte, no descubrimos nada al decir que ustedes tienen grandes jugadores, tienen buen pie y todo lo demás. Pero, Diego, el pequeñito no te va a durar con 60 minutos, no te va a durar más en la cancha. Digo, por el aspecto físico,
1: veremos,
2: lo demandante que será el partido.
1: Veremos. ¿Sí? Veremos. Él se sabe administrar bien. Él se sabe administrar bien.
2: Eso es cierto.
1: Caminar,
2: eso es cierto.
1: Correr. Veremos. Yo creo que... A ver, a mí me da la sensación de que hay dos cosas. Primero, obviamente, el último enfrentamiento que hay con España fue un 6-1 en el 2018 en un partido amistoso. Ellos se agarran de ahí, de ese resultado. Y después, del
2: mucho,
1: nivel
2: corrió
1: de
2: mucha agua ya,
1: Sí, el nivel de juego que tuvieron en este Mundial y haber eliminado a Francia, que era el candidato de todos. 2018
2: sí,
1: fue ese partido. Bueno, entonces, a partir de ahí, no los jugadores, porque hoy estuvo, vio toda esta final americana, que ahora vamos a hablar de ella.
2: Correcto.
1: A partir de ahí, mucha gente, prensa, aficionados españoles, todo, creen que son superiores. Y yo creo que ese puede ser un error para ellos, creerse superiores.
2: Totalmente.
1: No hay nadie superior en una final de una Copa del Mundo. Y el mínimo detalle es el que va a marcar la diferencia. Espero que no lo marque el árbitro. Un árbitro que... bueno,
2: europeo,
1: Tuvo algunos problemitas, lo arrestaron en un prostíbulo cuando estaba. Y bueno.
2: Exacto.
1: Que a veces pasa. ¿Qué vas? Cositas que pasan.
2: Pero eso está, digo, esa
1: vida,
2: no, esa está.
1: Así que bueno.
2: Diego,
1: esperemos que sea
2: Diego,
1: serio para el partido.
2: Diego, de la actual generación que tiene España, del actual jugador que tiene España, Diego Cora no está ninguno, No está ninguno, todos son parte del pasado. En España.
1: Imagino, claro.
2: En Argentina no tengo el 11 de Argentina acá, no tengo el 11 de Argentina en la mano acá.
1: ¿En ese partido no estuvo? ¿En el 2018?
2: No. No, él ¿no? En la banca tal vez. Rodri estuvo en la banca. Era suplente. Era suplente Rodri. Es el único. Ah, perdón. Odriozola no. Pero es. A ver, y de Argentina. De Argentina, escuchá. Romero en la portería. Rojo Otamendi. Tagliafico. Ya llevo dos. Bustos, Vanega, Mascherano, Biglia, Gonzalo Higuaín. Maxi Mesa, Lo Celso estaba
1: tres.
2: Sí, tres. Y de ahí suplentes, ¿quiénes estaban? Facio, Funes Mori, Perotti, Guzmán,
1: no
2: Correa
1: Messi
2: y Paredes. Estaba Leandro Paredes ahí, en la banca.
1: Cuatro. Bueno, sí, o sea, no es para tener en cuenta. No es para tener en
2: tampoco
1: cuenta.
2: Tampoco, no es para tener en cuenta.
1: No, para mí no es para tener en cuenta. Yo creo que esta final va a pasar por esos pequeños detalles que recién le decía, ¿no? Las pequeñas diferencias. El que gane los duelos individuales y el que en el comienzo del partido logra someter al rival un poco es el que puede marcar la diferencia. Pero cuidado, son partidos siempre muy largos. Y Argentina lo ha demostrado en esta Copa del Mundo.
2: ¿Qué significa?
1: También España.
2: ¿Qué significa eso? ¿Que nos iremos a tiempo extra?
1: No, lo que significa es que España ha ganado partidos en el minuto 90.
2: Sí.
1: Ha ganado partidos en el minuto 87. Y Argentina lo mismo. Argentina ha hecho goles, dos o tres, en 7 o 12 minutos, del minuto 80 y pico para arriba.
2: El equipo de las remontadas.
1: Exactamente, o sea, a eso me refiero, con un partido
2: ¿y
1: largo.
2: ¿Y cómo?
1: ¿No?
2: A ver,
1: no hay que
2: desear, si yo te pregunto. Si yo te decía cómo cortar Messi. ¿Cómo cortás el fútbol de Lamine Yamal? Que para muchos No ha hecho un gran mundial, a mi gusto sí, ha hecho un gran mundial con, trabajando para el equipo. Va a tener problemas con Tagliafico, va a tener que ayudarle sobre esa zona.
1: Sí, por eso yo creo que va a jugar González. Va a ser lo mismo que hicieron en el partido anterior para ayudarlo a Molina poniendo al Cholito Simeone. Ahora va a poner a Nico González para que lo ayude a Tagliafico con Lamine Yamal. Ese para mí buenísimo. Va a ser el cambio que va a haber. Después no sé si va a haber alguno sorpresivo, ¿no? Alguna cosa distinta que pueda aparecer, pero veo en cuatro
0: volantes. 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

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Unánimo Deportes presenta. ¿Sabía usted que el primer trofeo que tuvo la Copa del Mundo tenía como nombre Jules Rimet? La regla principal era que la selección que lograra ganarla tres veces tenía la oportunidad de llevársela a su país. Esto lo logró Brasil cuando ganó en México 1970. Pero en 1983 se robaron el trofeo y tal parece que lo fundieron porque nunca se encontró por más recompensas que se ofrecieron. ¿Sabía usted que al menos 6

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1: Continuamos en El Bar Deportivo, estamos hablando de la gran final de la Copa del Mundo, España frente a Argentina. ¿Usted cree que España tiene que tomar en cuenta algo con respecto a Argentina, así como Argentina tiene que tomar en cuenta lo de Lamine Yamal, cómo marcarlo?
2: Sí, mucho, mucho, y sobre todo Argentina saliendo a jugar al fútbol, ya te lo dije y ya nos lo demostró el equipo, tiene cómo y con qué hacerlo. Y desde el vamos o muy temprano en el primer tiempo, es un cuadro fresco que tiene sin duda un Leo Messi mucho más completo. Y habrá que ver, porque a Messi tampoco es que lo van a marcar, pero sí va a generar lo mismo, el mismo efecto que me preguntabas con Rodri. ¿Dónde está Messi? Cortale la conexión de quién es el que le da la pelota, quién es el que lo busca. Sabemos que el pequeñito flota, va, izquierda, derecha, tiene licencia para ir, botarse un poco para venir a recoger la pelota un poco hasta el medio campo si querés. Entonces me parece, Diego, que en ese sentido deberá tener cuidado España, porque no está ante un jugador normal. Van contra Leo Messi y eso es un punto de preocupación que seguramente el técnico tendrá algún antídoto para tratar de no pasar mal rato.
1: ¿Sabe cuál sería mi sorpresa si yo fuese entrenador de Argentina en este partido?
2: ¿Cuál?
1: Lo pongo a Messi de falso 9. Lo saco porque Cucurella dice, me lo voy a comer en dos pancitos como lo hice con sí. Olise. Del otro lado, ¿cómo se llama? Porro también, que no sé qué. Sí. Digo, está bien. Entonces vengan a buscarlo al medio. Vamos a ver si Laporte lo puede agarrar. Vamos a ver cómo le va a Cubarsí jugando contra él. Yo lo pondría de falso 9. Que se tire para atrás,
2: eso te
1: que
2: nos invita...
1: haga salir, que pierdan sí. referencia del área.
2: Sí, sí. Eso te invita un poco a mover un poco la línea de 4, porque en ese sentido, la línea de volantes, darle más trabajo del que ya tienen establecido de acuerdo al mapa, porque supuestamente Leo Messi va a estar dentro de tus prioridades, pero poniendo Leo Messi de falso 9, uff, les armas un desparpajo a todo eso, porque de pronto Leo, en la zona donde Rodri también se mueve y todo lo demás, de la zona de salida o de llamarle recuperación antes de que ellos aproximen al área, me parece que esto llevaría a un desgaste o a un plan de juego.

0: Creo que de pronto tendrá que retocarlo el técnico sobre la marcha si es que llega a pasar. Lo cierto es que me parece que el partido es uno de esos que quiere jugar Leo Messi, uno, por lo que ha hecho esta temporada, por lo que ha hecho con el equipo, y dos, me parece que también el grupo, Diego, ustedes tienen un gen hijo de su madre, que la verdad es, como te digo, a ver, no lo encontrás en muchas generaciones, de eso de no bajarte de lo que buscas, de tratar de multiplicarte a pesar de que las fuerzas no las tengas, pero las pone tu compañero y te pones a la par de él y das el extra y sacas el tanque. A eso me refiero, donde de pronto el corazón, el carácter y el fútbol que ustedes tienen puede hacer la diferencia por el estilo, el orden que maneja también España.
1: Séptima final que va a jugar Argentina. Séptima final de Copa del Mundo que va a jugar Argentina. De esas siete, ganó tres. ¿No? O sea, no
0: Nada
1: está
0: mal,
1: mal.
0: ¿eh?
1: La verdad que,
0: Nada
1: la
0: mal.
1: verdad que no está mal. No está mal. Algunos
0: Y lo
1: datos. Por
0: otro.
1: ejemplo,
0: Sí.
1: tercera final para Messi como jugador. Entra en el récord histórico con Cafú. Como los tres que
0: Claro.
1: jugaron tres finales de Copa del Mundo. Por ejemplo, no un dato, nada más. Digo, le dijo creer, como dice la gente de la Argentina. El Dibu Martínez participó en siete finales entre equipos y selección. No perdió ninguna.
0: Muy bien.
1: Un dato, un
0: Y
1: dato.
0: no te da miedo, y no te da miedo dentro de esos
1: Sí,
0: datos que te va a
1: la
0: dirigir
1: estadística.
0: el
1: Que la
0: árbitro.
1: estadística, se rompa, dice usted.
0: Sí. No tenés miedo que te va a dirigir el árbitro que te dirigió el último partido que perdió una Copa del Mundo Argentina.
1: Contra Arabia.
0: 2 a 1.
1: En Qatar. ¿Eh? Sí, también, también. No sé por eso, no sé por qué lo
0: Estás
1: pusieron, pero
0: cagado,
1: bueno,
0: ¿eh? Te noto
1: había
0: nervioso.
1: tanto,
0: Te noté nervioso después de
1: árbitro
0: ese
1: para
0: dato,
1: poner
0: ¿eh?
1: que fueron a un eslovaco, o sea, eslovaco porque es europeo también, ¿no? Y juega en la selección
0: Sí, es
1: europea.
0: europeo,
1: Podrían
0: sí.
1: haber puesto, no sé, a Barton lo podrían haber puesto ahora, que es centroamericano,
0: No,
1: ¿no?
0: no, tampoco, no, no, no, no, no, no,
1: No,
0: no. Para
1: a
0: esta
1: Diego
0: final es.
1: Ruiz.
0: No, no, no, no. Al señor Fisher, que es el canadiense, que todavía quedaba en el pool de árbitros
1: Bruce
0: para el
1: Fisher.
0: final. Yo estoy de
1: Es
0: acuerdo en la designación del árbitro y te digo por
1: mexicano.
0: qué. ¿Cómo?
1: Al mexicano.
0: ¿Sabes por qué? Me parece, Diego, me parece que es, primero, garantía, ¿ya? Garantía. Que es europeo, pero es europeo. Pero me parece que voy y creo en la autoridad y en las credenciales del árbitro. Creo que tiene. Qué debilidad de recorrido, lo hemos visto en las diferentes competencias, en los partidos que ha dirigido. Dirigió México contra Ecuador, para que fue el último partido que dirigió del Mundial, y lo hizo de muy buena manera. Entonces, me parece que a partir de acá, y es un árbitro que no le gusta mucho el contacto físico, vamos a ver cómo ejecuta la regla y qué partido le plantean. Porque dirigir los partidos de Argentina o de algún equipo sudamericano. Algunas veces te lleva a hacer un trabajo extra como árbitro, ¿ya? Si no, pregúntale al
1: Sí.
0: señor El Fat, que el otro día, uff, se las vio chinitas en el
1: Oh,
0: primer tiempo Argentina con
1: Ismael.
0: Inglaterra.
1: Bueno, vamos a hablar del tercer puesto, pero solamente algo rápido. La final americana hablaba antes y quería comentarlo. Empezó el show final americano. O sea, lo que es la final de una Copa del Mundo se convirtió en una final de lo que es en Estados Unidos en el deporte americano. Hoy
0: Está
1: conferencia de
0: bien.
1: prensa abierta. Aparte de la situación que vino, conferencia de prensa abierta, le cobraban a la gente para ir a la conferencia de prensa. Estuvo por Argentina
0: $70.
1: Messi, el Dibu Martínez y el técnico, estuvo Rodri y el técnico de La Fuente por España. Sabemos que el medio tiempo va a durar 17 minutos. Ahora hay algo que no nos están diciendo, que lo están maquillando para que la gente no se queje. Es que el armado del escenario dura 8 minutos. Entonces dicen 11 minutos de show, 6 de desarmado. Sí, pero el armado dura 8 minutos. O sea que son
0: Sí.
1: 25 minutos el medio tiempo. Final americana. Hoy estaba en esta conferencia de prensa, no sé, Djokovic, Tom Brady haciendo preguntas, ¿no? Empezó el show. Se van
0: Claro.
1: a regalar anillos para el campeón, pero
0: Muy bien.
1: van a fabricar 2026 anillos. ¿Está bien? 30 son
0: Me
1: para
0: gusta.
1: para la delegación, para el campeón, el resto se lo venden a usted. O sea que no es algo exclusivo.
0: Me
1: Usted lo
0: gusta,
1: puede
0: Diego,
1: ganar por
0: porque le
1: quince
0: das un matiz totalmente distinto a la celebración
1: No
0: del
1: saben
0: Mundial en
1: cómo
0: los
1: hacer
0: Estados
1: más plata,
0: Unidos.
1: Polanco. Este es el
0: Diego
1: mundial
0: Cora, Diego
1: lejos,
0: Cora.
1: histórico, que más han facturado y van a querer venir todos acá con como
0: Hermano,
1: colonizadores, con el corsario a robarse el oro, bueno, a sacar los dólares.
0: lo mismo cada año. Es muy aburrido. Hagamos algo
1: No,
0: distinto, algo diferente. Y de paso podés sacar guita, como decís vos, Diego, date, vamos.
1: Va.
0: ¿Quién toca? Los Tigres del Norte, que vengan los Tigres del Norte, va, vamos. Shakira ya tiene más mundiales que mi país, pero bueno, que vaya, Shakira, no hay bronca, no hay bronca. Yo estoy de acuerdo,
1: Dos do
0: Diego,
1: mundiales
0: me
1: que piqué,
0: encanta,
1: Shakira.
0: feliz porque veré ¿cómo se llama? El halftime show de la final de
1: Hoy.
0: la Copa del Mundo.
1: Bueno, Francia frente a Inglaterra, duelo por el tercer puesto, una cuestión honorífica. Desde el año 34 que se juega este tercer partido, solamente en el 30 y en el 50 no se hizo el tercer partido. Alemania es la selección que más veces ha quedado en tercer lugar, en cuatro ocasiones ha quedado en tercer lugar el equipo alemán. Esta es la segunda vez que Inglaterra va a jugar por ese tercer puesto. Nada, esperemos que sea un partido agradable para la gente que también pagó una fortuna por ver un tercer puesto aquí en la ciudad de Miami, que los equipos que van a estar
0: Espera,
1: distribuidos,
0: espera.
1: porque ya se juegan poco, se diviertan, haya show y buen fútbol, ¿no?
0: Espera, lo dijo Tuchel en conferencia de prensa
1: Me
0: hoy.
1: encanta cómo usted dice
0: Nadie quiere.
1: Tuchel. Yo pensé que era Tuchel.
0: Tuchel.
1: Usted lo pronuncia muy
0: Nadie
1: bien,
0: quiere jugar ese
1: Tuchel.
0: partido.
1: Nadie.
0: Nadie quiere jugar ese partido. Así lo dijo. Por lo tanto, para mañana, seguramente Harry Kane, que tiene en la cabeza el récord de goles de este mundial,
1: Claro.
0: o el señor Mbappé, que está también
1: Mbappé.
0: junto a
1: Ahí
0: Leo
1: está, los dos.
0: Messi, va a aparecer seguramente para hacer unos 4, 5, 6 goles contra los ingleses en el partido por el tercer lugar. Es el único interés que de pronto puedes tenerle. Sí, puede definirse, puede abolirse este partido. Pues sí, dependiendo cómo le fue a los dos equipos, cómo perdieron sus respectivas semifinales, de ahí sacas al mejor perdedor, por así
1: No,
0: decirlo. Pero es un
1: pero lo
0: partido,
1: cobran,
0: Diego.
1: Polanco, lo cobran, lo cobran. ¿La FIFA cómo va a
0: Está
1: perder un
0: bien,
1: ingreso? ¿Está loco usted?
0: está bien, está bien. Pero eso ya entras en la parte de business, en la parte del paquete que yo le vendo a las televisoras del partido por el tercer lugar. Como ya vamos a tener 64 selecciones para el Mundial que viene, Diego,
1: Es un hecho.
0: 64, sí, 64. Diego, ese partido bórralo, ya le diste. Hoy tenían 104, van a tener 128 partidos para el año que viene. ¿Sabes qué? Saca el tercer lugar y pone 127. Ahí está, 127 y no jugás el amargo partido este que tienen que enfrentar a los dos equipos. ¿Qué tal Argentina jugando un partido como este, Diego? Ni vos lo verías. Ni vos te sentarías ante la pantalla a ver o ir al estadio
1: No,
0: a ver el
1: bueno,
0: partido.
1: sí. Yo no tengo problema, yo no tengo problema, la verdad que no tengo problema. Si hubiese tocado
0: No.
1: Argentina, sí, lo iría a ver.
0: Para
1: Lo iría
0: mí,
1: a ver.
0: Diego,
1: Hay que empezar a valorar, hay que empezar a valorar más que sos tercero entre 48, Polanco.
0: Valorar.
1: Hay que
0: Diego Cora,
1: valorar un
0: venís
1: poco
0: con el
1: más,
0: cuchillo acá porque
1: Polanco.
0: te quedaste con el
1: Pero hay que valorar
0: boleto.
1: un poco más. Sí, lo
0: No.
1: entiendo. Pero también no,
0: No.
1: pero si no son todos fracasados. El único que gana es uno,
0: Motiva.
1: Polanco.
0: No hay motivación. Si nadie se acuerda del segundo lugar, ¿quién caracole se va a acordar del tercer
1: En un
0: lugar,
1: Juego
0: Diego Cora? No
1: Olímpico
0: jodas.
1: hay motivación por conseguir una medalla de bronce, Polanco. Acá tiene que haber motivación por un tercer lugar. Exactamente. Exactamente. Vamos a la
0: Pausa.
1: segunda pausa.
0: Pausa.
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3: 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Unánimo Deportes presenta. ¿Sabía usted que no se sabe a ciencia cierta cuánto dinero ganó George Foreman vendiendo parrillas para asar? Pero algunos aseguran que la compañía Salton Inc., fabricante de las parrillas, le pagó 138 millones por usar solo su nombre. Además, recibía 40% de las ganancias de cada parrilla vendida. Dicen que llegó a ganar 4 millones y medio de dólares al mes. El 6 de marzo de 1970, 1996 a la edad de 17 años, con la asistencia de la mayoría de sus compañeros de escuela, Wilfredo Benítez ganó el primero de los tres títulos mundiales en su carrera. El puertorriqueño nacido en los Estados Unidos fue el pugil más competente y agresivo del boxeo latinoamericano en su época. El equipo que más veces ha disputado un mundial es la selección de Brasil, con 20 participaciones. En segundo lugar se encuentran Alemania e Italia con 18, seguidos por Argentina con 16.
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1: Muy bien, ahí arreglé todo el tema lumínico. Bueno, perfecto. Vamos a arrancar con un poco de MLS. Para la que la gente no sabe, bueno, se hizo una...
2: Volvió la liga,
1: Con Antoine Griezmann, volvió la liga. Aprovechar la liga, obviamente, a poner partidos el día jueves por un tema de que así se gana con publicidad. Quedó uno suspendido, el de Chicago, ¿no? Por el tema de la...
2: Sí, el de Chicago, por el tema de los incendios, incendios que vienen desde Canadá.
1: Aire, la contaminación.
2: Estaba muy mala calidad del aire ayer y fue pospuesto el juego para octubre 5, octubre 6, por ahí va a ser el juego que lamentablemente no se llevó a cabo, porque iba a ser el debut de Robert Lewandowski en casa con su gente ante Thomas Müller, su ex compañero del Bayern Múnich. Sí, con Vancouver Whitecaps.
1: En el duelo de Canadá terminaron 0-0 Montreal y Toronto. Ganó San Luis 3-2 sobre Sporting Kansas City. Y se comió una paliza bárbara el Seattle Sounders con Portland en el derby de las Cascadias. 5-1.
2: Y en Seattle.
1: Y en Seattle. 5-1 le clavaron los de Portland. Así que, bueno, ahí está. Smigel debe estar. Brian Smigel debe estar contento.
2: Yo creo que hay uno de los equipos, Diego, en este inicio pareciera que arrancó la temporada de MLS. ¿Por qué? Porque muchos equipos cambiaron técnicos cuando nos fuimos al break. ¿Te acordás cómo comenzó la corrida de técnicos? Y cómo también algunos equipos han fichado jugadores. Y quiero detenerme un poco con Atlanta United. Atlanta le metió hojalatería y pintura al carrito. Le puso otro combustible para tratar de mejorar la temporada que no es buena para el equipo de Tata Martino. Y por ahí trajo un par de jugadores, Pablo Díaz, uno de ellos, ¿no? Jugador de chileno de River Plate, entre otros jugadores. Trajo a Junior Alonso, ¿será? A ver, sí, Junior Alonso, el paraguayo, ¿no? Es otro de los que trajo también Tata Martino, ¿ya? Que son de los jugadores que, por supuesto, él conoce muy bien.
1: Bueno, una de las cosas que se dio importante también es que para este comienzo, en las oficinas de Nueva York, aprovechando la gran final del Mundial, estuvo Don Garber dando unas charlas y habló de distintos tópicos y distintos temas. Uno de ellos fue el tema de lo que es, por ejemplo, el contrato de Apple TV. Dice el señor Garber que una vez... que sacaron lo que es el Season Pass, crecieron hasta en un 69% la audiencia de MLS en Apple TV. O sea que
2: para ahí.
1: No quería pagar.
2: Párala ahí. Contemos que las temporadas pasadas tenías que comprar ese paquete que te daba Apple, inscribirte, pagar 70, 90 dólares. ¿Cuánto, perdón?
1: Siendo 99 al año.
2: 99 al año para inscribirte. Esta temporada, con solo tener la aplicación de Apple, usted tiene en su servicio...
1: Y el servicio de Apple TV, ¿no? A eso me refiero.
2: Correcto. El servicio de Apple TV con los partidos de Major League Soccer gratis. Y eso le ayudó muchísimo para que, dice Diego, ¿60 y cuánto dijo?
1: 69% dijo él.
2: Que es una 69%, sí.
1: Que esto marca, Polanco, que lo anterior era un desastre, que no servía, que los números no eran buenos, si ahora explotó un 69%, ¿no? Deja claro, o sea, aprendamos a leer entre líneas, como dirían, lo que está diciendo, ¿no? O sea, si ahora creció un 69%, significa que antes la cosa venía complicada. Y por eso hicieron el cambio que hicieron.
2: Si nos vendieron en el partido de las estrellas, recuerdo, en Austin el año pasado... que supuestamente los números habían aumentado, dijo, un 23%, algo así, lo que alcanzó a decir en relación a la temporada pasada. Significa, Diego, que hoy como que abrieron más el grifo, para que entendamos, Apple abrió más el grifo y ahora obviamente más gente llegó y se asomó a la ventana de Major League Soccer y por eso tenemos esos números. Y esto le va a ayudar, no solamente en cuanto a que la gente vea Major League Soccer, sino que también potencialmente empresas vienen y de pronto tocan la puerta para decir, oye, ¿qué tal si nosotros entramos?
1: Claro, claro, claro. Sí, claro, más patrocinadores, un montón de cosas más. Bueno, otra de las cosas que dijo tiene que ver con la formación de jugadores. A mí me encanta lo que él dice en este caso, ¿no? Porque es algo que hace muchísimos años tenía que haber hecho y no se hizo. Tardó MLS en hacerlo. Esa es una crítica. Tardó MLS en hacerlo. En todos los clubes, ¿no? Obligarlo a que sea en todos los clubes. Porque había clubes que lo tenían, sí, y lo hacían muy bien. Por ejemplo, el FC Dallas, como uno de los ejemplos, ¿no? Dice, nos tenemos que poner de acuerdo todos. Tanto US Soccer, nosotros, todos los que tienen injerencia en el fútbol en Estados Unidos y de los cuales le gustaría que crezcamos a nivel mundial. Necesitamos producir mejores jugadores para competir mejor en los mundiales y que esos jugadores no tengan que pagar. O sea, no tengas que pagar $15,000 al año en una academia para poder llegar en algún momento a ser un jugador profesional en este país. Entre viajes, entrenador, todo lo que, ¿no? Todo lo que lleva.
2: Mucha plata, porque,
1: Digo, hay gente que paga mucho menos, no es que yo estoy loco.
2: Claro.
1: Es que cuando vos estás en el nivel competitivo.
2: Pero ese es el promedio. El
1: competitivo, gastás eso. Pero ¿qué pasa? Acá le tengo que decir algo a Don Garber. Don, muy lindo, pero usted imagínese que aquí, por ejemplo, de aquí a Orlando hay una sola academia de MLS, la de Inter Miami. ¿Está bien? O sea, sí, es difícil. Obviamente que las otras academias van a seguir existiendo.
2: Con la no cantidad de talento, con la cantidad de talento que tenés en el sur de la Florida, olvídate. Olvídate. Hay mucha gente, hay mucho talento, mucho diamante en bruto que seguramente soñaría o se aferra a una oportunidad.
1: Que de la selección de Estados Unidos solamente había un jugador que era de aquí del sur de la Florida.
2: Freeman.
1: Uh-huh, claro. Después la mayoría eran de New York, de Los Ángeles, de otro. O sea, hay mucho talento en Estados Unidos por todos lados.
2: Sí.
1: Lo que pasa es que acuerdo. Tenés que buscarlo y tenés que darle las posibilidades para que llegue.
2: Darle las posibilidades porque algunos de ellos, y hay dos ejemplos que relativos al tema que dice Diego, el tema de Anthony Robinson y de Landon Donovan contaron sus historias de cómo Anthony Robinson junto a su señora madre juntaban los pennies para ver comíamos o pagamos la academia. Obviamente van a hacer lo primero. Él termina consiguiendo un patrocinador. Lo mismo le pasó a Landon Donovan. Su madre ganaba 34,000 al año, tenía que mantener a él y a los demás chicos, y resulta que la escuela de Landon estaba muy cara. Ella no podía pagarla, por lo tanto había que pagar todos los biles que usted se quiere imaginar, y resulta que a Landon lo terminaron, ¿cómo se dice? Alguien más terminó pagando la matrícula y la cuota que él tenía que pagar en la academia.
1: Como conseguir, o sea, una beca.
2: Un sponsor, por así decirlo.
1: Un sponsor, una beca. Una beca, un sponsor. Como
2: una beca, exacto.
1: Bueno, eso es lo que tienen que, y me parece muy bien que lo diga Don Garber, lo que hay que eliminar, y hay que llegar a esos jóvenes, detectarlos y darle la posibilidad de que puedan competir en un nivel alto sin tener que pagar, obviamente. Sin tener que pagar.
2: Sí.
1: Pero también
2: termino con esto.
1: Sí.
2: Termino con esto. Esto está de la mano de cómo todas las academias de clubes europeos y de América Latina han venido a Estados Unidos y han sacado provecho de eso que Estados Unidos no está haciendo.
1: Exactamente. Bueno, la selección mexicana saca provecho de eso también.
2: Bien, cierto, cierto.
1: ¿No? La selección mexicana saca provecho de eso también, ¿no? Claro. Bueno, y otra de las cosas, no sé quién fue que dijo que creía que el fútbol en Estados Unidos iba a estar...
2: Alan Rotenberg dijo que el expresidente del Mundial 2024, de 1994, dijo que en 10 años el fútbol soccer en Estados Unidos será el deporte número 2 detrás de la NFL.
1: Bueno, y Trump dice que van a organizar otro Mundial, pero sin México y Canadá. Nos vamos, Polanco.
2: Sí, amigos.
1: Gracias.
2: Nos vamos, Diego. Que pase una muy linda final, que la disfrutemos y que gane el mejor, ¿eh? Que gane mejor.
1: Esperemos que sea muy buena. Nos encontramos después de la final. Saludos, gracias.
2: Dele.
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0: Unánimo Deportes presenta. ¿Sabía usted que, según informes antropológicos, hay comunidades aborígenes de Oceanía que no conocen el presidente de su país, pero sí saben quién es Pelé, Maradona y Messi? El Estadio Tamaulipas en México se encuentra ubicado geográficamente en dos municipios diferentes. Medio campo está en Ciudad Madero y el otro medio en Tampico. A los 25 años, Lionel Messi superó a las glorias del fútbol como Johan Cruyff, Marco Van Basten y Michael Platini al obtener mayor cantidad de balones de oro. A la edad de 46 años, Bernard Hopkins se convirtió en el boxeador más viejo en ganar un título. Fue en el 2011 cuando se enfrentó al canadiense Jim Pascal por el cinturón de los semicompletos. Hopkins ganó por decisión unánime esa pelea en Montreal.
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12: Futbolistas que se convirtieron en entrenadores exitosos. El fútbol está lleno de grandes jugadores que tras retirarse decidieron continuar su legado desde el banquillo. Algunos han logrado igualar o incluso superar sus éxitos como futbolistas, demostrando que el talento en la cancha no siempre garantiza ser un gran entrenador, pero en algunos casos sí lo hace. Empecemos con Pep Guardiola, el genio del mediocampo a estratega revolucionario. Guardiola fue un mediocampista clave en el FC Barcelona de Johan Cruyff, ganando la primera Champions League del club en 1992. Como entrenador, revolucionó el fútbol con su estilo de juego basado en la posesión y la presión alta. Su Barcelona es considerado uno de los mejores equipos de la historia, con un triplete en 2009 y múltiples títulos en España y Europa. También ha sido exitoso en Bayern Múnich y Manchester City, donde ha dominado la Premier League. Zinedine Zidane, de la elegancia en el campo a la gloria en el banquillo. Como jugador, Zidane fue un mago del balón, campeón del mundo con Francia en 1998 y autor de uno de los goles más icónicos en una final de Champions. Como entrenador del Real Madrid ganó 3 Champions League consecutivas, algo que nadie había logrado en la era moderna. Su capacidad de gestión de vestuario y su mentalidad ganadora lo convirtieron en un técnico exitoso desde el inicio. Carlo Ancelotti, un mediocampista con inteligencia táctica. Ancelotti tuvo una gran carrera como jugador en la Roma y en el AC Milán, donde ganó la Champions League como mediocampista. Pero su mayor éxito llegó como entrenador con títulos en las 5 grandes ligas de Europa, 4 Champions League en su palmarés, 2 con el Milan y 2 con el Real Madrid, siendo el técnico con más trofeos en esta competición. Su capacidad de adaptación y gestión de estrellas lo han mantenido en la élite por décadas. Diego "El Cholo" Simeone, de guerrero en la cancha a líder en el banquillo. Simeone era un mediocampista aguerrido y un líder natural en equipos como Atlético de Madrid, Inter y la selección argentina. Como entrenador, ha llevado al Atlético a competir de tú a tú con gigantes como Real Madrid y Barcelona, logrando 2 títulos de liga, y llegando a dos finales de Champions. Su estilo de juego intenso y su mentalidad de lucha han definido una era en el club colchonero. Johan Cruyff, el hombre que cambió el fútbol. Cruyff, uno de los mejores jugadores de la historia y el cerebro del fútbol total, con el Ajax y la selección de Países Bajos. Como entrenador, transformó al Barcelona en los años 90, instaurando la filosofía de juego que inspiró a Guardiola y a todo el club. Su legado va más allá de los títulos, ya que su influencia sigue presente en la forma en la que se juega el fútbol moderno. Ser un gran futbolista no garantiza el éxito como entrenador, pero estos cinco ejemplos demuestran que la inteligencia táctica, el liderazgo y la mentalidad ganadora pueden trasladarse del campo al banquillo. Hay muchos otros casos como Antonio Conte, Didier Deschamps y Vicente del Bosque, que también lograron éxitos en ambas facetas.
13: Efraín Juárez ya tiene nuevo equipo y será entrenador de la UEFA Champions League. El mexicano fue presentado oficialmente como nuevo director técnico del Győri Eto, de Hungría, actual campeón de la liga local. El anuncio sorprendió a muchos porque llega justo después de abandonar un proyecto en Pumas que parecía tener futuro, y que estuvo solo a unos minutos de conquistar el título Clausura 2026. Recordemos que Juárez tomó a uno de los Pumas más irregulares y logró convertirlos en un equipo competitivo, pero su etapa terminó con una dolorosa derrota en la final ante Cruz Azul, definida en los últimos instantes antes gracias al gol de Rodolfo Rotondi. A pesar de haber llevado al equipo universitario hasta la serie por el campeonato, la directiva y el entrenador no llegaron a un acuerdo para continuar, y ahora el destino le abre una puerta mucho más grande. El Győri Eto viene de romper una hegemonía histórica en Hungría. El club conquistó la temporada 2025-2026 y puso fin al dominio de 6 títulos consecutivos del El Ferencváros, el gigante del fútbol húngaro. Por eso, la expectativa sobre el nuevo proyecto es enorme, y la prueba llegará muy rápido. El primer partido oficial de Efraín Juárez frente al club será nada más y nada menos que en la primera ronda de clasificación de la UEFA Champions League, donde enfrentará al Vikingur de Islandia, un reto que podría marcar el inicio de una nueva aventura histórica para uno de los entrenadores mexicanos con mayor proyección. Lo más interesante es que Juárez deja a México siendo finalista y aterriza en Europa con la oportunidad de dirigir en competencias continentales, un salto que pocos técnicos mexicanos han logrado tan pronto en su carrera. ¿Crees que Efraín Juárez tomó la decisión correcta al dejar Pumas para ir a Europa? ¿O debía quedarse para buscar el título que se le escapó con los universitarios? Te leo en los comentarios.
14: El boxeo vive una época de cambio. Estos son los 10 peleadores más destacados del mundo hoy. Canelo Álvarez, en la última posición, con una trayectoria legendaria y múltiples cinturones. Sigue en la élite, pero cayó escalones en los rankings recientes. David Benavidez, de pegada demoledora y dominio entre los semipesados, se ha consolidado entre los más temidos.
15: Shakur Stevenson.
14: Su estilo técnico y defensa sólida lo convierten en uno de los talentos más finos de la división ligera. Runto Nakatani, invicto, con gran ofensiva y un futuro brillante, aparece entre los mejores pese a su juventud. Jesse Bam Rodríguez, con rápido ascenso gracias a victorias contundentes en peleas de campeonato. Ha mostrando agresividad y constancia. Artur Beterbiev, su poder de knockout lo hace único. Domina lo semipesado con autoridad, y muy pocos rivales le resisten.
15: Dmitry Bivol, preciso y calculador.
14: Combina defensa con inteligencia táctica. Eso lo mantiene como uno de los más completos. Naoya Inoue, el japonés es referencia en divisiones ligeras. Con técnica pulida y golpes explosivos, arrasan rivales. Oleksandr Usyk, rey de los pesados. Con calidad técnica, disciplina y mentalidad ganadora en la división más dura. Terence Crawford, invicto. El nuevo campeón indiscutido en los supermedianos. Protagonista de victorias históricas. Hoy por hoy, el libra por libra número uno. Cada uno de ellos representa lo mejor del boxeo actual. ¿Cuál crees que merece ser llamado el verdadero rey libra por libra?
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13: La camiseta que Iker Casillas utilizó en la final del Mundial 2010 fue robada. La histórica pieza desapareció del Museo Legends de Home of Football en Madrid, uno de los recintos dedicados al fútbol más importantes de España. La ausencia fue detectada durante una revisión rutinaria, desatando una investigación para determinar qué ocurrió con una de las reliquias más valiosas del deporte español. Y no se trata de una camiseta cualquiera, es la misma que vistió Iker Casillas el 11 de julio de 2010 en Johannesburgo, durante la noche más importante de la historia del fútbol español. Una camiseta asociada para siempre a una de las atajadas más icónicas de los mundiales. El mano a mano que le ganó a Robben y que mantuvo con vida España en la final. Para que minutos después, ya en tiempo extra, llegara el gol de Andrés Iniesta. Para que de esta forma España derrotara 1-0 a Holanda y levantara su primera y única Copa del Mundo en su historia. Desde entonces, aquella camiseta se convirtió en un símbolo de una generación que cambió para siempre el fútbol español. El museo confirmó la desaparición mediante un comunicado oficial y aseguró que ya trabaja para esclarecer las circunstancias del caso. Sin embargo, hasta ahora no existe una explicación pública sobre cómo una pieza de semejante valor histórico pudo desaparecer sin que nadie lo advirtiera. Mientras continúan las investigaciones, el paradero de la camiseta sigue siendo desconocido. Lo que sí está claro es que no solo desapareció una prenda deportiva, desapareció un fragmento de la historia de un país campeón del mundo. Pero dime, ¿tú qué opinas? ¿Te sorprendió esta noticia? Te leo en los comentarios.
17: El FC Barcelona ya prepara su próximo gran golpe en el mercado. Y no, no se trata de un fichaje cualquiera, son cuatro nombres los que están sobre la mesa, y todos tienen algo en común. Podrían cambiar el rumbo del club. El Barça vive en un momento clave, con un proyecto que busca consolidarse. La directiva sabe que necesita algo más que talento joven. Hace falta experiencia, jerarquía y sobre todo, soluciones en posiciones muy específicas. Pero hay un problema, el dinero sigue siendo un obstáculo. Aún así, el plan ya está en marcha. El primer objetivo es Alessandro Bastoni, un central moderno con salida de balón, liderazgo y nivel de élite europea. El Barça lo ve como la pieza ideal para reforzar una defensa que ha generado muchas dudas. Incluso, el jugador vería con buenos ojos llegar al club. En ataque, el gran sueño es Julián Álvarez. El delantero argentino es perfil Barça total. Movilidad, presión, gol y una mentalidad competitiva que encaja perfecto. Pero ficharlo no será nada fácil. Su precio es alto, muy alto. Aún así, es el nombre que más ilusión genera. Luego aparece Alejandro Grimaldo, un viejo conocido de la Masía, que podría regresar para reforzar la banda izquierda. Conoce el estilo, está en gran nivel y representa esa identidad que el club quiere recuperar. Y también está Virgili, una apuesta a futuro que confirma que el Barça sigue pensando a largo plazo. El mensaje es claro, defensa, ataque, identidad y futuro. El Barça quiere un equipo completo, no solo competitivo, sino protagonista. Pero la gran pregunta es, ¿le alcanzará para hacerlo realidad? Porque entre dinero, salidas y negociaciones, este plan puede ser una bomba o quedarse en intento.
18: Los Dallas Cowboys siguen siendo, pese a su irregular presente, el equipo más mediático de la NFL. Conocimos como American's Teams han construido un legado que trasciende lo deportivo, una marca global que combina títulos, historia y figuras icónicas. Elegir a los mejores jugadores de su historia es un reto que implica mezclar estadísticas, influencia cultural y momentos memorables. En el décimo puesto aparece Jason Witten, emblema moderno de la franquicia, líder histórico en recepciones y símbolo de consistencia por más de una década. Un escalón arriba está DeMarcus Wade, el cazador de mariscales que dominó ofensivas rivales con 117 capturas por su paso por los Dallas. El octavo lugar corresponde a Tony Dorsett, corredor explosivo de los 70s y 80s, autor de más de 12.000 yardas y el histórico acarreo de 99 yardas en Monday Night Football. El séptimo puesto lo ocupa Michael Irvin, y líder emocional y receptor estrella de los 90, pieza esencial de la dinastía que conquistó 3 Super Bowls. En el sexto lugar está Larry Allen, considerado uno de los linieros más dominantes de todos los tiempos, un guard de fuerza descomunal que dio identidad a la trinchera ofensiva. El quinto lugar corresponde a Randy White, el temido master, motor de la ofensiva y co-MVP del Super Bowl 12. En el cuarto lugar es para Bob Lilly, apodado Mr. Cowboy, primer gran símbolo de franquicia y ejemplo de constancia y liderazgo. El podio inicia con Troy Aikman, mariscal de campo que comandó la dinastía de los 90s y levantó 3 trofeos Vince Lombardi. El segundo lugar es para Roger Staubach, capitán comeback, héroe de los 60s, protagonista de la mítica Hail Mary y referente eterno de la era Tom Landry. Y en la cima no podía ser otro, Emmitt Smith, líder histórico de la NFL en yardas y touchdowns por tierra, 3 anillos de Super Bowl, un MVP de liga y otro de Super Bowl, lo convierten en el rostro más exitoso de la historia de los Dallas Cowboys. Su consistencia, longevidad y protagonismo en la dinastía de los 90 hacen imposible discutir su lugar en este número 1. La historia de los Dallas Cowboys se mide en títulos, pero también en nombres que marcaron generaciones desde Lilly hasta Smith. Pasaron por Staubach, Aikman o Irving. Los mejores jugadores de la franquicia no solo construyeron victorias, cimentaron el mito de un equipo que, gana o pierda, siempre será el centro de atención de la NFL. Para Unánimo Deportes reportó Francisco Zuleta.
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18: El básquetbol ha sido moldeado por rivalidades históricas. Magic contra Bird, los Pistons contra Jordan y más recientemente LeBron contra Curry. Hoy una nueva disputa emerge, una que promete definir el futuro de la NBA en las próximas décadas. El enfrentamiento entre Luka Doncic y Jason Tatum. Son dos talentos generacionales, dos estilos opuestos que personifican la evolución del juego. Pero la pregunta que resuena con los aficionados y expertos es una. ¿Quién se alzará como el nuevo rey de la liga? Luka Doncic, el genio esloveno, es el director de orquesta con su visión de juego casi sobrenatural. Domina el balón como pocos en su historia, su estilo pausado pero letal, se basa en un arsenal ofensivo completo. Desde su famoso step back hasta su capacidad para encontrar pases imposibles, Doncic no solo anota, sino que controla cada faceta del partido, convirtiendo a sus compañeros en jugadores más eficientes. Sus números individuales son más estratosféricos y su impacto en el juego es innegable, lo que posiciona como uno de los talentos más puros de la liga. En la otra esquina tenemos a Jason Tatum, el alero prototipo del baloncesto por excelencia moderna. Con una fluidez y elegancia en su juego, Tatum es un anotador implacable, que destaca por su dominio en el mid-range y su capacidad para atacar el aro. A diferencia de Doncic, Tatum es una superestrella en ambos lados de la cancha, con una defensa de élite que le permite ser un factor determinante en cualquier momento, y su mentalidad de competidor inalcanzable lo ha llevado a las instancias más altas, demostrando que tiene lo necesario para liderar un equipo al campeonato. Las estadísticas directas, aunque son solo una parte de la historia, ofrecen una visión más clara. En sus enfrentamientos, Doncic promedia cifras superiores, destacándose especialmente en las asistencias, lo que subraya su rol como creador de juego principal. Sin embargo, el éxito colectivo inclina la balanza a favor de Tatum. Él ya ha saboreado la gloria de un campeonato con los Celtics, un logro que pesa enormemente en la discusión sobre el legado y la capacidad de liderazgo. El anillo es el santo grial del baloncesto, una prueba irrefutable de que puedes llevar a tu equipo a la cima. Este duelo, en esencia, representa la colisión de dos filosofías, la genialidad individual y la creación de juego de Doncic versus la eficiencia y el juego completo de Tatum, que se complementa con una sólida defensa. Mientras Doncic se ha ganado el apodo de Luka Magic por su estilo impredecible y espectacular, Tatum es un asesino silencioso, metódico y letal. Ambos son dignos herederos de la realeza de la NBA, y cada uno tiene argumentos sólidos para reclamar el trono. Para Unánimo Deportes, reportó Francisco Zuleta.
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18: Estos son los 10 mejores jugadores mexicanos en la historia de las grandes ligas, basado en sus logros y el impacto que tuvieron en el béisbol. En el top 10 está Melo Armada, posición jardinero. Logros fue el primer mexicano en jugar en grandes ligas, debutando en 1933. Fue pionero en la historia del béisbol, siendo el primer latino en conectar un home run en varios estadios históricos, como el Fenway Park y Yankee Stadium. Fue parte de 4 juegos inaugurales, con una destacada participación en 1933 y 1935. El top número 9 es para Teodoro Higuera, posición pitcher. Logros: Higuera tuvo un brillante inicio de carrera destacando con los Milwaukee Brewers y fue seleccionado al Juego de Estrellas en 1986. Además, terminó segundo en la votación del Cy Young de ese año. Fue conocido por su gran control, logrando 20 victorias en 1986 y 18 en 1987. En el top 8 está Giovanni Gallardo, posición pitcher. Logros: Gallardo fue uno de los lanzadores más destacados en los Milwaukee Brewers, con una excelente carrera en la rotación durante varias temporadas. Reconocimiento: participó en un Juego de Estrellas y fue líder en ponches en la Liga Nacional en 2003. En el top 7 está Esteban Loaiza, posición lanzador. Logros: Loaiza es el lanzador derecho mexicano con más victorias en la historia de la MLB, 126. Fue seleccionado para los Juegos de Estrellas y terminó segundo en la votación del Cy Young en 2003. En reconocimiento, lideró la Liga Americana en victorias en 2003 con 21 triunfos. En el top 6 está Jorge Horta, posición infielder. Logros: Horta es recordado por su participación clave en la Serie Mundial de 1985 con los Kansas City Royals. Fue líder de los Royals durante esta época. Reconocimiento: fue un destacado bateador con un promedio de .278 participando en 2 Juegos de Estrellas. En el top 5 está Joaquín Soria, posición pitcher. Logros: Soria se destacó como uno de los mejores cerradores en su época. Fue seleccionado para 2 Juegos de Estrellas y fue líder en rescates en varias temporadas. Reconocimiento: tuvo una temporada estelar en 2010 con 43 rescates y un ERA de 1.78. En el top 4 está Aurelio Rodríguez, posición tercera base. Logros: Rodríguez fue uno de los mejores defensores de su época. Ganó el Guante de Oro en 1970. Desbancando a Brooks Robinson. Reconocimiento: jugó más de 2000 partidos en la MLB, destacándose en defensa. El top 3 es para Roberto Ávila, posición infielder. Logros: Ávila hizo historia al ganar el título de bateo de la Liga Americana en 1954, convirtiéndose en el primer latino en lograrlo. Reconocimiento: fue seleccionado para 3 Juegos de Estrellas y estuvo en la Serie Mundial de 1954. El top 2 es para Vinicio Castilla, posición tercera base. Logros: Castilla es el bateador mexicano con más poder, con 320 jonrones en su carrera. Lideró la Liga Nacional en carreras producidas en 2004 con 131. reconocimiento fue seleccionado para 2 Juegos de Estrellas y ganó 3 bates de plata. El top 1 sin duda alguna es uno de los mejores beisbolistas de toda la historia y es mexicano, Fernando Valenzuela. Posición, pitcher. Logros, Valenzuela es el único mexicano en tener su número retirado por un equipo del MLB, Los Ángeles Dodgers. Fue Cy Young y novato del año en 1981 y su carrera estuvo marcada por la fernandomanía. Este fue el top 10 de los mejores mexicanos en la historia de la MLB. Dime qué te pareció en los comentarios. Para Unánimo Deportes reportó Francisco Zuleta.
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18: Los Dallas Cowboys siguen siendo, pese a su irregular presente, el equipo más mediático de la NFL. Conocimos como American's Teams han construido un legado que trasciende lo deportivo, una marca global que combina títulos, historia y figuras icónicas. Elegir a los mejores jugadores de su historia es un reto que implica mezclar estadísticas, influencia cultural y momentos memorables. En el 10º puesto aparece Jason Witten, emblema moderno de la franquicia, líder histórico en recepciones y símbolo de consistencia por más de una década. Un escalón arriba está DeMarcus Wade, el cazador de mariscales que dominó ofensivas rivales con 117 capturas por su paso por los Dallas. El 8º lugar corresponde a Tony Dorsett, corredor explosivo de los 70s y 80s, autor de más de 12.000 yardas y el histórico acarreo de 99 yardas en Monday Night Football. El 7º puesto lo ocupa Michael Irvin, y líder emocional y receptor estrella de los 90, pieza esencial de la dinastía que conquistó 3 Super Bowls. En el 6º lugar está Larry Allen, considerado uno de los linieros más dominantes de todos los tiempos, un guard de fuerza descomunal que dio identidad a la trinchera ofensiva. El 5º lugar corresponde a Randy White, el temido master, motor de la ofensiva y co-MVP del Super Bowl 12º. En el 4º lugar es para Bob Lilly, apodado Mr. Cowboy, primer gran símbolo de franquicia y ejemplo de constancia y liderazgo. El podio inicia con Troy Aikman, mariscal de campo que comandó la dinastía de los 90s y levantó 3 trofeos Vince Lombardi. El 2º lugar es para Roger Staubach, capitán comeback, héroe de los 60s, protagonista de la mítica Hail Mary y referente eterno de la era Tom Landry. Y en la cima no podía ser otro, Emmitt Smith, líder histórico de la NFL en yardas y touchdowns por tierra, 3 anillos de Super Bowl, un MVP de liga y otro de Super Bowl, lo convierten en el rostro más exitoso de la historia de los Dallas Cowboys. Su consistencia, longevidad y protagonismo en la dinastía de los 90 hacen imposible discutir su lugar en este número 1. La historia de los Dallas Cowboys se mide en títulos, pero también en nombres que marcaron generaciones desde Lilly hasta Smith. Pasaron por Staubach, Aikman o Irving, los mejores jugadores de la franquicia no solo construyeron victorias, cimentaron el mito de un equipo que, gana o pierda, siempre será el centro de atención de la NFL. Para Unánimo Deportes reportó Francisco Zuleta.
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20: En el fútbol, muchos juegan con los pies, pero solo los elegidos juegan con el cerebro. En este mes de la mujer, honramos al actual Balón de Oro y símbolo de lucha, Aitana Bonmatí. Formada en la Masía del Fútbol Club Barcelona, Aitana creció jugando entre chicos, curtiéndose en un entorno exigente. Ella heredó su ADN, visión periférica, control perfecto y una inteligencia táctica que le hace parecer que juega en un segundo antes que las demás.
21: Del 2023 al 2025, el fútbol femenino ha tenido una sola dueña. Aitana no solo lideró al Barcelona a la gloria europea y a España a conquistar el Mundial, sino que hizo historia al ganar 3 balones de oro consecutivos. No solo la mejor del planeta, es la arquitecta que ha redefinido el fútbol moderno.
20: Pero el legado de Aitana va más allá de los títulos. Tras el escándalo de la final del Mundial, se convirtió en una voz inquebrantable por el respeto y la igualdad en el fútbol femenino, demostrando que su liderazgo también está fuera de la cancha.
21: Con 3 balones de oro en su vitrina, ¿crees que alguien pueda quitarle el trono a Aitana en este 2016? Déjanos tu opinión y síguenos para más noticias y el mejor análisis deportivo. Por Héctor Samuel Rodríguez, para Unánimo Deportes.
18: El final empieza a insinuarse en la carrera de Fernando Alonso dentro de la Fórmula 1. A sus más de 40 años, el español sigue compitiendo al máximo nivel, pero el retiro ya no parece una idea lejana. Antes de que llegue este momento, repasaremos los 7 instantes que definieron su legado. Viajamos en el tiempo a Hungría 2003. Alonso irrumpe en la historia con su primera victoria y se convierte en el primer español en ganar en Fórmula 1, un inicio que marcaba el nacimiento de una estrella. Seguimos con el Mola 2005. Bajo presión constante de Michael Schumacher, Alonso resiste sin errores y logra una de las defensas más icónicas de la categoría. Ahí empezó a cambiar la jerarquía. Vamos a Brasil 2005 y 2006. El español conquista 2 títulos mundiales consecutivos y pone fin al dominio de Schumacher, su consagración como leyenda. Vámonos a Suzuka 2005. Un adelantamiento por fuera en la curva 130R a Schumacher a más de 300 kilómetros por hora define su valentía. Una maniobra que quedó para siempre. Malasia 2012. Con un Ferrari inferior, Alonso gana bajo la lluvia en una de las victorias más improbables de la historia moderna de la Fórmula 1. Seguimos con Valencia 2012. Sale 11º y gana en casa. Una remontada épica que resume su talento, agresividad y conexión con la afición. Vamos con Bahrein 2023. Ya veterano, sube al podio con Aston Martin y demuestra que su nivel sigue intacto. Alonso nunca dejó de competir. Si este es el principio del final, también es la confirmación de algo. Fernando Alonso no solo ganó carreras, sino que construyó una historia que difícilmente se repetía. Para Unánimo Deportes reportó Francisco Zuleta.
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18: ¿Sabías que el Mundial 2026 no solo será el más grande de la historia? También tendrá selecciones que nunca antes habían jugado la Copa del Mundo. No sé si sabías, pero la Copa Mundial de la FIFA 2026 marcará el debut en 4 países. Selección de Jordania, selección de Uzbekistán, selección de Curazao y la selección de Cabo Verde. Jordania llega tras una eliminatoria brillante en Asia, impulsada por el talento de Moussa Tamari y una generación que ya venía creciendo desde la Copa Asiática. No es casualidad, sino es evolución. Uzbekistán, por su parte, rompe años de frustración. Liderados por el central del City, Kushanov, finalmente convierten su constancia en historia y apuntan a ser el debutante más competitivo. Pero la gran sorpresa es Curazao, un país diminuto que firmó una eliminatoria casi perfecta en CONCACAF, con hombres como Leandro Bacuna y Eloy Rom, liderando un proyecto sólido y muy bien trabajado. Y desde África aparece Cabo Verde, que dejó atrás a selecciones históricas como Camerún. Con Ryan Mendes como bandera, representan la historia más romántica del torneo. 4 debutantes, 4 historias distintas, pero un mismo objetivo: dejar de ser sorpresa y empezar a competir en el escenario más grande del fútbol mundial. Para Unánimo.
22: Unánimo Deportes presenta. ¿Sabía usted que Joe Naxhall se convirtió en el jugador más joven en participar en las Grandes Ligas? Tenía apenas 15 años de edad. Jugó para los Rojos de Cincinnati. Los equipos con más participaciones en una final de mundiales son Alemania 8, Brasil 7. En tercer lugar se encuentran Italia y Argentina con 6 finales cada uno y Francia con 4 finales. El equipo con más partidos disputados en un mundial es Brasil con 114. En segundo lugar se encuentran Alemania con 112 partidos, seguida por Argentina con 88. han existido peloteros que han jugado las 9 posiciones posibles de un juego de béisbol. Entre ellos el cubano Bert Campanaris de los Atléticos, para la época era de Kansas City, y el venezolano César Tovar de los Mellizos de Minnesota.
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7: Hola, ¿qué tal? Espero que nos acompañe una vez más. Esto es La Copa al Día. Y ya cuando estamos a tan solo días de que se juegue el partido más importante de este 2026, una final inédita en la Copa del Mundo entre Argentina y España. Una final que también nos presenta un cara a cara. Lionel Messi frente a Lamine Yamal. Probablemente para algunos el presente casi pasado y el presente apuntando hacia el futuro. Eso es parte de lo que vamos a tener y también un compromiso que se va a jugar este sábado, el penúltimo del Mundial. Para algunos el partido más descafeinado. Será importante jugar ese partido por el tercero y cuarto puesto entre Francia e Inglaterra. Eso y mucho más en La Copa al Día, este podcast de Unánimo Deportes que usted disfruta a través de las diferentes plataformas de audio, pero que desde aquí siempre le decimos que lo hagan a través de la app de iHeart. Junto a Beto Pérez Landa, yo soy Richard Méndez. Beto, qué gusto tenerte nuevamente en el programa. ¿Cómo te va?
8: Bien, Richard. Acá andamos con mucho gusto saludando a toda la gente que está en sintonía de este espacio. Bueno, pues ya con la nostalgia, ¿no? Que representa tener ya muy claro que nos quedan solo dos partidos de la Copa del Mundo, ¿no? Cuánto hablamos de que venía el Mundial, un año, 100 días, lo mencionaba el otro día, y ahora pues ya nada más nos queda el juego por el tercer lugar, Francia contra Inglaterra y después la gran final, España contra Argentina, la final que no me imaginaba, la final que no esperaba. Yo pensé que Francia e Inglaterra iban a estar disputando el título del mundo y resulta que Argentina nos volvió a demostrar que es inquebrantable. El carácter, la personalidad y las ganas de ganar de los argentinos son para aplaudirles, para sacarle el sombrero a quien sea y reconocerles, porque una vez más nos dieron una lección de que los ingleses inventaron el fútbol, ¿no? Como decía alguna publicidad de ellos, de la cerveza más famosa, la Quilmes, los ingleses inventaron el fútbol y ellos inventaron el amor al fútbol. Y eso es evidente, es claro, y tanto su afición como los jugadores, el cuerpo técnico, han demostrado que vale la pena creer y pensar en que pueden ser campeones del mundo. Inquebrantables, Richard.
7: Vamos a comenzar metiéndonos precisamente en eso, porque a veces no solamente con fútbol se pueden ganar los partidos, no solamente con fútbol se puede ganar un torneo. También hay que hacerlo desde el punto de vista motivacional, de pasión, que ya lo marcabas, las ganas, la garra. Y por supuesto, se tiene que saber combinarlo con los detalles tácticos. Argentina lo hizo frente a Inglaterra. Todos teníamos como los ingleses favoritos por fútbol, pero Argentina tiene un factor adicional que no lo tiene nadie, es el factor Messi. La presencia de Lionel Messi revoluciona mucho en la cancha. ¿Llega Argentina como favorita para la final del domingo, Beto?
8: Parece, Richard. Es que es una final con equipos muy distintos, con buenos equipos de fútbol, pero con una Argentina que, independientemente de que está en un gran momento futbolístico, anímicamente llega a tope. O sea, estar a unos minutos de que termina el partido y aparecer con el gol que te da la posibilidad de empatar el partido después de la victoria, es algo impresionante. Yo creo que hoy el equipo de Scaloni no cree en nadie, o sea, no tiene

0: tiene miedo, lo está disfrutando, y ahí te das cuenta, ¿no? Que a lo mejor sí no está el Fideo Di María, pero hay 6, 7 jugadores de mucha experiencia que ya traen a cuestas lo que vivieron en el Mundial de hace 3 años y medio, lo que ocurrió en Qatar, y que hoy tienen 3 años y medio de más experiencia, de mayor madurez, de mayor temple y de recorrido en equipos importantes a nivel mundial. Por eso hoy te das cuenta que Argentina creo que llega como favorito, pero bueno, ya viste cómo nos fue ahí en redes sociales. Dicen que qué bueno que no apuestan con nosotros. Cualquiera se daba cuenta de que Inglaterra estaba jugando muy bien el fútbol y que no pudo con Argentina. O sea, cuando tenías el partido con la ventaja y con la victoria, se te fue de las manos como agua, Richard. Decidió Tuchel tirarse atrás un rato largo y entonces Argentina dijo, no, aquí estoy yo y voy a ganar el partido.
1: Que a uno le caen en sorpresa. A mí me cayó mucho en sorpresa la apatía de Inglaterra después de que se puso en ventaja, por ejemplo, el echar al equipo atrás. Porque un equipo como Argentina no lo puedes dejar crecer. A un equipo como Argentina le tienes que ganar 2 y 3 veces dentro del mismo partido. Porque si los dejas con opciones, si los dejas con posibilidades de reinventarse, con posibilidades de armarse, de reorganizarse, pasan cosas como las que le sucedió a Inglaterra, el tremendo segundo tiempo que fue en Argentina, pero sobre todo en la figura de Lionel Messi. Con España pasó también algo de esa manera. Recordemos que España, frente a Francia, pues llegaba a Francia como la gran favorita. Y España le termina dando un repaso táctico, pudiéramos decir, hasta que Luis de la Fuente le tiró la pizarra táctica encima, en la cabeza, a Didier Deschamps. Y por eso es que tuvimos este desenlace. Muchos dábamos como favorita a Francia para ganarle a España, así como muchos pensábamos que Inglaterra podía hacer algo diferente frente a Argentina. Lo que quizás creo yo, Beto, es que subestimamos esos factores adicionales, esos que son intangibles. Y más cuando viene de una selección que ha tenido el que en los últimos años ha sido uno de los mejores jugadores del mundo.
0: Sí, de acuerdo. Hay que darle ese crédito y ese reconocimiento a Lionel Messi, a la selección de Argentina, a todos y cada uno de los jugadores de este equipo que están convencidos de que pueden ser campeones del mundo y hacer historia. Porque acuérdate que después del 86 y esa estampa tan maravillosa de Diego Armando Maradona, se pensó en el bicampeonato en Italia 90. Y al final, pues todavía tienen esa espina clavada algunos aficionados que recuerdan ese partido por ese penal que les marcó Edgardo Codesal, ¿no? Y que los dejó al margen de haber hecho algo que hubiera sido increíble y que hoy está al alcance de la selección de Argentina. No sé si lo logren, parece que lo pueden hacer, pero bueno, vamos a ver del otro lado qué dice España, ¿no? Que tiene esta nueva generación de futbolistas que están empezando y que también están pisando fuerte. No dejaron, es que creo que hay un común denominador en lo que ocurrió en los dos partidos, Richard. Argentina no dejó hacer cosas a Inglaterra que había hecho a lo largo del torneo y la selección de España no le permitió jugar como venía jugando a la selección de Francia.
1: Sí, son dos estilos muy marcados, muy diferentes. Argentina creo que juega su mejor partido de la Copa contra los ingleses, dejando atrás la goleada contra Argelia, el partido con Austria, con el día que jugaron contra Jordania, Cabo Verde, Egipto, Suiza. Inglaterra fue el verdadero primer gran rival que enfrentó a Argentina en esta Copa. Y sí, hizo un gran partido, hizo un grandísimo partido con propuesta, con ir al frente, con bombardear el área de los ingleses, ganándole los centros aéreos a los ingleses, que habían logrado manejar en el juego aéreo a alguien como Erling Haaland, pues también Argentina logró dominar esta vez a los ingleses. Eso te da una óptica de lo que es Argentina. España hizo un trabajo totalmente diferente contra Francia. España se apropió de la pelota, ralentizó el juego, lo hizo sí, espeso y aburrido quizá para el que busca emociones cuando paga un boleto, pero al final España, con mucho manejo de pelota, con mucha posesión, instalados en el último tercio de cancha, pero con capacidad para tener pegada y terminas ganando el partido como se lo ganas a Francia, ese 2-0, donde dejas ver a Francia como un rival muy normalito, muy del montón. Estamos hablando de una selección, ojo, que ganó el Mundial de 2018 y jugó la siguiente final en 2022 y llegaba como favorito en esta nueva Copa del Mundo. Entonces, ¿dónde está el extremo? ¿La España que hizo ver tan mal a Francia o la Argentina que arrinconó a los ingleses y le apedreó el rancho para ganar el partido con toda aquella energía de lo emotivo, lo dramático, para poderse meter en la final? ¿Dónde encontramos lo que vamos a ver en la final del domingo? ¿Cuál es la versión de Argentina que tendremos el domingo y cuál va a ser la de España?
0: Yo creo que Argentina no va a cambiar y España tampoco. Y en ese tenor, a mí me gusta más lo que ofrece futbolísticamente la selección de Argentina. Sí, me parece una buena actuación de España, pero no es todo lo vistosa, emocionante y espectacular que nos hubiese gustado, ¿no? Pero bueno, aquí lo más importante era ganar y llegar a la final. Y lo consiguieron de manera firme, o sea, es un 2-0 categórico, no apareció Kylian Mbappé, no apareció Dembélé, y si te pones a revisar el nombre de las figuras que nosotros pensábamos que iban a tener una importante y destacada actuación en lo individual y lo colectivo, pues hoy te das cuenta que no es así, que el entrenador de España tiene muchas credenciales y que nos ha demostrado en los últimos dos juegos, por lo menos, que es un estratega de primer nivel, más allá de que no tenga los nombres y los reflectores de otros entrenadores. Y del otro lado, bueno, pues es una máquina perfectamente engranada que conoce Scaloni. Se hizo viral un video, Richard, de terminando el partido, cómo Scaloni ya está. ¡Hey, muchachos! Nos tenemos que ir, miren la hora que es. Y como si fueran niños chiquitos, esperando a Lionel Messi, a Lautaro Martínez, que rápido se fueron corriendo para subirse al autobús. Yo creo que Scaloni hoy ha encontrado el funcionamiento ideal de su selección con toda la experiencia y con todo lo que le ha dado el conocer al equipo como lo conoce. Ahí están los dos entrenadores que pues pueden marcar, ¿no?, el rumbo del próximo campeón del mundo.
1: Sí, definitivamente. Y aunque coincido en la diferencia de estilos que puede presentar España con Argentina, yo no imagino un partido agresivo, la verdad.
0: No.
1: Porque, a ver, Inglaterra retrocedió dándole la pelota y la cancha a Argentina, incluso metiéndose con mucha gente dentro del área, lo cual me parece una locura. Cuando te llamas Inglaterra, creo que tienes que hacer alguito más, ¿no? Tienes que provocar cosas que sucedan, cosas dentro del partido. España, en el partido que jugó contra Portugal, fue también bastante parecido al que jugó contra la selección francesa. A ver, con la diferencia que Portugal creo atacó un poquito más que Francia, bastante más que Francia, por no decir otra cosa. Pero fue más o menos la misma característica. España trató de hacer un partido muy cauteloso desde el punto de vista táctico, muy de mantenerse lejos de su área. Y yo creo que contra Argentina puede ser un partido más parecido al de Portugal que contra Argentina, que perdón, que contra Francia. Porque contra Francia parece que España termina obteniendo todo el dominio del partido. Contra Portugal fue un poquito más equilibrado, un poquito más de lucha en la mitad de la cancha, un poquito más de lucha por los costados. Y quedaba la sensación de una España que tampoco quería arriesgar tanto, porque sabía de la velocidad que le podían aplicar algunos jugadores en Portugal, que son Rafa Leão, por ejemplo, o lo
0: Sí.
1: que pudiera ser algún balón que enganchara por allí João Félix o Cristiano Ronaldo. Y esa precaución es normal, es natural cuando te vas a enfrentar a un gran rival. Por eso yo veo que España va a enfrentar ahora a Argentina el domingo. Argentina es un gran rival. Y creo que más allá que España tiene un estilo, una identidad definida, sí, muy bien, pero la cautela tiene que ir por delante. No puedes darte el lujo de arrancar el partido en desventaja.
0: No, no, no, no, aquí no se puede regalar nada, hay demasiado en juego. Saber quién va a llevar el control del partido no es fácil, saber quién tiene más presión tampoco. Son dos equipos que quieren levantar la Copa del Mundo, ni más ni menos. Y por un lado está Lamine Yamal, Pedri y todos estos jóvenes, esta nueva generación de España que quiere demostrarle al mundo que pueden hacer algo importante y durar algún tiempo, ¿no? En esta posición de privilegio en el fútbol internacional. Y del otro lado, pues está Argentina, que sabe perfectamente lo que es ganar un mundial, lo que es enfrentar a rivales europeos, lo que es imponer condiciones y lo que es, al final de toda una Copa del Mundo, levantar el título y entregárselo a su gente, que la verdad hay que sacarse el sombrero. Yo aplaudí a amigos que habían comprado boletos para ver a México, inclusive llegando hasta Miami, ¿no? Porque decían, mira, si México pasa en primero, va a jugar aquí en el Azteca y compré mi boleto hace un año y después el segundo partido y después el Miami y acabaron viendo a otros rivales, ¿no? Pero tenían esa fe. Lo digo porque seguramente alguien de Argentina dijo, mira, este va a ser el camino que vamos a seguir y que hizo la inversión, a lo mejor vendiendo la casa, el auto y muchas cosas, y que tiene sus entradas, porque hoy comprar un boleto para la final del mundo, como les dicen ellos, es carísimo. Pero el que creyó en esta selección puede llevarse una alegría inconmensurable. Y lo otro que hay que decir, Richard, yo siempre he creído que hay muchas cosas que han empañado el éxito deportivo de la selección de Argentina y de Lionel Messi. Bueno, en este partido no hay nada que hacer, ¿no? O sea, fue legalito, como diríamos, aunque lo que sí hay que no perder de vista es qué cantidad de patadas te da la selección de Argentina, ¿no?
1: Fue duro el partido para los ingleses, sin duda alguna. Hoy se han viralizado unas palabras de Joan Laporta, donde dice: tenemos un mejor, la selección española es el mejor equipo. Si el árbitro se impone, España podría ganar el mundial. Ahora, la pregunta es: ¿se impone cómo el árbitro? Porque el árbitro se puede
0: Haciendo un buen
1: imponer tomando
0: trabajo.
1: malas decisiones. Se tiene que imponer, exacto, haciendo un buen trabajo. Yo no sé si dependa solamente de eso. Porque ciertamente contra Inglaterra hubo muchas cosas que se le pueden criticar al arbitraje. Pero me parece que dentro de las cosas que hay, no hay las suficientes como para argumentar que Argentina gana gracias al arbitraje. Argentina gana principalmente porque Inglaterra se tira atrás y le da la pelota a Argentina. Y darle la pelota a Argentina con los jugadores que tiene y con la presencia de Lionel Messi es mucho riesgo.
0: Sí, por supuesto. Ahora, es un secreto, Richard, que sí hay cosas, balones divididos, faltas, que por alguna extraña razón los árbitros o no ven, o no juzgan, o no consideran, y que terminan beneficiando a la selección de Argentina. Yo creo que eso se refiere Jan Laporta, que bueno, es un gran hablador, ¿no? O sea, se la pasa diciendo cualquier cantidad de cosas. Es abrir el paraguas y curarse en salud, o quiere meterle presión al árbitro. Sí, es cierto. O sea, la gente de Inglaterra salió molesta. Varios alzaron la voz hablando de decisiones arbitrales. Incluso acuérdate que vimos el zape aquel de Jude Bellingham cuando escuchaba que decían algo en la celebración los jugadores de Argentina. Creo que era Julián Álvarez. Entonces, así, pues también es difícil, ¿no? Ahora, los grandes equipos tienen que enfrentarse al árbitro, a la afición y a todo lo que tenga como adversidad un partido de fútbol. Lo que hemos visto es que los estadios se llenan de aficionados de Argentina, ¿no?
1: Los grandes tienen que demostrarlo y tienen que demostrarlo en la cancha. Tienen que sacar
0: Sí.
1: adelante todo y ese es el momento. A ver, dentro de eso hay un duelo particular. Yo diría sin duda alguna que el mejor jugador de Argentina en toda la Copa es Lionel Messi. Y me atrevería a decir que el mejor del Mundial para España ha sido Rodri. Pero Rodri no es la figura mediática. La figura mediática es Lamine Yamal y por eso se evocaba tanto a la foto aquella de la campaña del UNICEF hace no sé cuántos años, donde aparece Lionel Messi bañando a Lamine Yamal en una ponchera. Yo no sé si, a ver, dentro de la narrativa le va de maravilla a FIFA, ¿no? Tener al que ha sido el mejor del mundo durante los últimos años y estar bañando al que pudiera ser el que recoge el testigo, y el testigo se puede recoger este domingo. Yo no sé si Lamine Yamal ha tenido un mundial como para eso, como
0: No.
1: para que lo veamos así, ni tampoco para que se enfoque que todo gira en torno a Lamine Yamal y Lionel Messi. Creo que sería un error si De La Fuente deja que eso contamine el grupo, porque la final no puede girar en torno a Lamine Yamal. La final tiene que girar en torno al colectivo que ha sido en la fortaleza de España.
0: Oye, yo me muero por ver la cara que pone Lamine Yamal cuando saluda a Lionel Messi. Porque dijo que los balones de oro eran regalados y algunas otras cosas, cuestionando la capacidad de Lionel Messi. Es cierto, no es solo Lamine, muchos lo hemos pensado y lo hemos dicho, ¿no? Algunos balones de oro no tendría que recibirlos Lionel Messi. Más adelante vamos a hablar de ese tema, pero es de un lado la experiencia.
1: Lionel Messi, el paso que eso te ayuda a tener cuando estás en una Copa del Mundo, cuando sientes que de pronto, a ver, a tu grupo, a tu selección le falta algo, Lionel Messi puede tirar de la experiencia, puede sacar de esa chapa de líder con la pelota en los pies. Eso es algo que es una asignatura pendiente, definitivamente, en alguien como Lamine Yamal. A Lamine Yamal le faltan esas vivencias. Lo que va a jugar el domingo es parte de lo que él va a tener que aprender a lo largo de su vida. Es cierto, Lamine Yamal en su primera Copa del Mundo ya logró más de lo que logró Messi en su primera Copa del Mundo. Recordemos eso, Messi no le fue tan bien en su primer Mundial, pero sí le ha ido un poquito mejor si tomamos la comparación con Lamine Yamal. De todos modos, está el morbo de enfrentar a un ex del Barcelona contra un jugador del Barcelona. Está el morbo de enfrentar al que muchos lo ven como el mejor jugador del mundo en la actualidad. Yo no creo que Lamine sea el mejor del mundo en la actualidad. Para mí es Kylian Mbappé. Pero creo que va a llegar a serlo muy pronto. Lamine Yamal, creo que pronto va a ser el mejor jugador del mundo. Verlo enfrentarse a alguien como Lionel Messi en estas condiciones, una final de Copa del Mundo, mira que es un escenario espectacular. Ahora habrá que ver, Beto, si ese escenario, en el caso de Lamine, se parece más a la versión que tuvimos de Lamine en aquella Euro frente a los franceses, o si se parece a la versión de Lamine Yamal el día que tuvo que enfrentar a Cristiano Ronaldo en la Nations League, donde Cristiano Ronaldo termina imponiéndose sobre Lamine Yamal.
0: Sí, eso también es un factor. Por eso te decía, la experiencia es algo que te puede sacar a flote en un momento de adversidad. Y creo que esa experiencia fue la que le permitió a los futbolistas de Argentina el no bajar los brazos cuando estaban perdiendo el partido contra Inglaterra y tener el temple, la personalidad y sobre todo el saber qué hacer para poder darle vuelta a un partido. Y en ese renglón, hoy creo que del lado de Argentina hay un montón de experiencia, hay muchos que saben perfectamente cómo reaccionar ante la presión, ante la adversidad y ante una situación de extremo en un partido de tanta importancia. Y no sé si Pedri, Rodri, Lamine y todos ellos estén listos, ¿no? Para lo que puede representar la exigencia de un momento muy complicado en una final de Copa del Mundo.
1: ¿Qué condición de partido beneficia más a quién? A ver, a Argentina por su estilo de juego y enfrentar a una selección como España, o que Lamine Yamal se vea más beneficiado por la propuesta que tiene Luis de la Fuente y por el rival que va a tener por delante.
0: Híjole, qué buena pregunta, qué buena pregunta. Yo creo, Richard, que hoy las condiciones están dadas, o sea, a priori, así, con este envión anímico que debe de tener la selección argentina, con ese deseo tan grande de ganar, con esa ambición de hacer algo histórico y de conseguir un bicampeonato que pocas veces se ha visto en el fútbol mundial, las condiciones de partido creo que se le pueden dar a Argentina para llevar la batuta del juego, inclusive para irse al frente en el marcador. Lo peor que te puede pasar, o sea, yo creo que Francia no tuvo capacidad de reacción al momento de que apareció el gol de España. Y en el caso de Argentina, pues nos queda claro que a pesar de ir abajo, sabe qué hacer y cómo volver a poner el partido en igualdad de circunstancias. Entonces, yo creo que hoy las condiciones están más cargadas para que el partido lo maneje Argentina a que sea España quien imponga condiciones. ¿Tú?
1: Yo creo que, a ver, el juego de España hace muy lento el desarrollo del partido, hace lento, ralentiza el trámite del partido. ¿Y dónde puede ser más feliz Messi, por ejemplo, si no es teniendo la pelota? Si España logra aplicar eso, como lo ha venido demostrando, a ver, España ya eliminó a Bélgica, eliminó a Portugal, eliminó a Francia. Te da la sensación que España pudiera manejar los tiempos del partido. Y Argentina es una selección que necesita más que ocurran cosas en el partido, que ocurran cosas, que se genere caos en el área rival, que le puedas ganar un uno contra uno por la banda a Cucurella. Ese tipo de cosas me parece a mí que apuntan más hacia la necesidad de Argentina, que se rompa el partido, que se pueda tener la pelota. Lamine Yamal, si lo tratamos de colocar en el escenario individual, Lamine Yamal, creo que su mejor partido fue el que jugó contra Francia, pero por mucho, con todo y que no marcó. Porque Lamine Yamal nos ha acostumbrado en esta Copa, por ejemplo, a marcarse una diagonal, meter un par de caños, uno al lateral y otro al interior que va a hacer el relevo, y después de marcar la diagonal, entregar mal la pelota porque intenta lo más complicado. Intentar filtrar la pelota más difícil, intentar siempre el pase de tres dedos. En el último partido que jugó España contra Francia, Lamine Yamal empezó a hacer más las cosas sencillas. De vez en cuando lo espectacular, pero no todo el tiempo insistir en lo espectacular. Entonces, hay una versión, hasta antes de ese momento, que parecía Lamine Yamal haciendo el reel para TikTok, aunque después no sirviera de nada, y el Lamine Yamal, que sí, te sigue haciendo reel de TikTok, pero te sigue siendo un jugador más importante.
0: Sí. Hay que tratar de que los dos equipos saquen su mejor versión. Yo creo que ha sido mucho más importante y determinante Lionel Messi que el propio Lamine Yamal. Pero, ¿qué dijo De La Fuente? Hey, tranquilos, ¿eh? Porque viene lo mejor de Lamine. Vamos a ver si en la final vemos esa irreverencia y ese fútbol que lo ha, pues, permitido faltarle el respeto a los grandes del fútbol mundial, ¿no? Porque ha cuestionado a Cristiano, ha cuestionado a Lionel Messi y él piensa que es el mejor del mundo. Hoy lo tiene que demostrar.
1: Y hay que demostrarlo, como así ustedes demuestran su apoyo y su hacer crecer esta comunidad en la Copa al Día a través de las diferentes plataformas. 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

0: 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Unánimo Deportes presenta. ¿Sabía usted que, según informes antropológicos, hay comunidades aborígenes de Oceanía que no conocen el presidente de su país, pero sí saben quién es Pelé, Maradona y Messi? El Estadio Tamaulipas en México se encuentra ubicado geográficamente en dos municipios diferentes. Medio campo está en Ciudad Madero y el otro medio en Tampico. A los 25 años, Lionel Messi superó a las glorias del fútbol como Johan Cruyff, Marco Van Basten y Michael Platini al obtener mayor cantidad de balones de oro. A la edad de 46 años, Bernard Hopkins se convirtió en el boxeador más viejo en ganar un título. Fue en el 2011 cuando se enfrentó al canadiense Jim Pascal por el cinturón de los semicompletos. Hopkins ganó por decisión unánime esa pelea en Montreal. 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
1: La final del domingo no solamente va a poner fin a la Copa del Mundo, pudiera ser también el momento cumbre para empezar a definir quién es el que merece ganar el Balón de Oro. Yo particularmente, Beto, soy de los que piensa que el Balón de Oro es algo que tú trabajas durante toda la temporada y no solamente durante el mes del Mundial, pero ciertamente cuando hubo Mundial, muchas veces, en algunas sí, en otras no, pero la mayoría, se inclinaba el Balón de Oro por el que tuviera el mejor Mundial. Y hemos tenido un Mundial tremendo para Mbappé, para Messi, quizá no tanto para Lamine Yamal, sí, probablemente para Dembélé, hemos tenido un buen Mundial para Bellingham, para Harry Kane. ¿Podemos tomar en serio lo hecho en la Copa del Mundo o hay que juntarlo primero con lo que suceda en la temporada que jugaron a lo largo de toda esta campaña antes de llegar al Mundial para poder definir, bueno, entre esto más esto, ¿le vamos a dar el Balón de Oro?
2: Claro, pero acuérdate que, o sea, los premios de la FIFA lamentablemente han perdido mucha credibilidad. ¿Quién fue el Balón de Oro del Mundial pasado? Lionel Messi, ¿no?
1: Messi.
2: O sea, bastó con que fuera campeón del mundo para que rápido dijera Infantino y sus secuaces, es Messi el... O sea, si hoy Messi es campeón del mundo, ya está, es Balón de Oro. No va a haber discusión. Ya después, si es España, van a decir, nada, es que Lamine fue campeón en España y fue campeón del mundo, pero mira lo que hizo Bellingham y lo que... Y ahí van a encontrar alguna otra situación. Solo creo que Messi, si gana, va a ser Balón de Oro. Los demás... se va a poner en tema de
1: pero
2: debate.
1: Pero ¿y si la final la gana España?
2: ¿Todavía por eso,
1: sigue siendo Messi el Balón de Oro?
2: No. Si Messi es campeón del mundo, eso es lo que hay que averiguar.
1: Porque
2: yo creo que...
1: de pronto tiene una tremenda final y marca 3 goles, por ejemplo. Lleva a España el título.
2: No, pero para un partido...
1: Buen mundial,
2: un partido...
1: pero tuvo buena temporada.
2: Por eso, ¿un partido es suficiente para ganar el Balón de Oro? Porque no ha tenido
1: no
2: una buena
1: debería.
2: Copa del Mundo. No ha tenido una buena Copa del Mundo.
1: Claro, pero tuvo buena temporada. Aunque para mí no fue el mejor de la Liga Española, para mí fue Pedri. Pero tuvo una buena temporada en la Liga Española. Y si es figura el domingo, ¿no es suficiente eso como para ganar el Balón de Oro?
2: No. O sea, tendríamos que empezar ahí a averiguar quién más podría entrar a este debate para ser el campeón de los futbolistas con este Balón de Oro. Los jugadores del Paris Saint-Germain, que tuvieron una muy buena participación en Champions, tendríamos que evaluar. Pero yo creo que lo que hizo Lamine Yamal en esta Copa del Mundo no le da para convertirse en Balón de Oro. Y ya lo dijiste, no fue la figura del Barcelona, ¿eh? No fue el mejor jugador de la Liga. Tuvo una buena temporada, sí fue campeón, pero no trascendió en Europa. Pero bueno, ya te dije, la FIFA perdió mucha credibilidad en cuanto a los balones de oro y los reconocimientos que entrega.
1: A ver, el último Balón de Oro que gana Messi coincide con el año que muchos pensábamos fuera del Mundial que se lo merecía Rodrigo. Rodri, que hoy es por mucho el mejor jugador de la selección de España de este Mundial. En 2010, Iniesta junto a Xavi y Messi estaban en el cuadro final. Iniesta y Xavi ganan la Copa del Mundo, de hecho con un gol de Iniesta. El Balón de Oro se lo dieron a Messi. O sea, ahí no tomó en cuenta la Copa del Mundo, porque la Copa del Mundo de Argentina en Sudáfrica no fue buena. No fue buena para nada. Y en esta oportunidad sí pudiera contar el título. O sea, a ver, contó en Qatar. ¿Por qué no iba a contar ahora?
2: ¿Sí? Por eso, pero ya lo acabas de decir. O sea, si se trata de Messi y es campeón del mundo, Balón de Oro.
1: Yo no dije eso.
2: Bueno, en la narrativa, ¿no? O sea, lo que pasó en Qatar 2010 fue que Messi ganó el Balón de Oro. Y en 2010 a nadie le importó ni la buena temporada de Iniesta ni el buen trabajo de Xavi y le dieron el Balón de Oro a Messi. Entonces, por eso, el único que tiene balón, es más, yo creo que Gianni Infantino le va a dar la Copa del Mundo y va a decir, mira, de una vez aquí te entrego el Balón de Oro para yo no andar perdiendo el tiempo en ceremonias, ¿qué tal que no puedes venir? De una vez te lo voy a entregar. Solo Messi, si gana, garantizaría el Balón de Oro por los criterios que ha empleado la FIFA y por estas, ¿qué palabra le ponemos? Para decir, estas atenciones, estos reconocimientos, estas particularidades que hay para calificar el desempeño de Lionel Messi, ¿no?
1: A ver, déjame imaginarme un escenario diferente. Argentina pierde la final de la Copa del Mundo y gana España. No es protagonista Lamine Yamal, no es protagonista Rodrigo. Es protagonista Oyarzabal. Y gana España 2-0. Campeón del mundo España. Lionel Messi, subcampeón, no marca en la final. Pero Mbappé el día antes, el día sábado, se manda un hat-trick contra Inglaterra en el partido que a nadie le importa mucho, pero que termina de convertirse en goleador de la Copa del Mundo. ¿A quién le damos en ese caso el Balón de Oro?
2: No, no, tampoco, tampoco
1: no creo. Mbappé ya está descalificado por ir al tercer y cuarto.
2: No, no, no, no, no. Yo creo que está descalificado por la temporada que tuvo en Barcelona. O sea, sí ha hecho un gran mundial Kylian Mbappé, pero se rompió en el momento importante, en el momento de dar el paso rumbo a la gran final. Pero yo no creo que lo que ha hecho en este mundial, que ha sido bueno, le baste para ganar el Balón de Oro, ¿no? O sea, ¿qué pasó con el Real Madrid? ¿Qué pasó con su temporada de Champions?
1: Y entonces, ¿hacia dónde apunta? Porque uno dice, bueno, el mejor jugador del mundo, si vemos por la temporada, debería ser algún jugador del Paris Saint-Germain. Por eso mencionábamos en algún momento, hablábamos de Vitinha, hablábamos de lo que era el equipo de Luis Enrique, de Dembélé. Pudiera ser, por lo hecho en la temporada con el Bayern, Michael Olis tuvo muy buena temporada, no se puede discutir. Harry Kane tuvo una temporada brillante, pero el tema es que en un Mundial no los ves en el cuadro de la final. El único que está en el cuadro de la final, que sí, tuvo buena temporada, pero en la MLS, que no hay comparación de la MLS con la Liga Europea, con una Serie A, con una Primera División Española, una Premier, no hay comparación en absoluto. Pero habiendo tenido un buen mundial, aunque no salga campeón, seguiría siendo favorito.
2: ¿Quién?
1: ¿Estás de acuerdo conmigo?
2: ¿Quién? No.
1: Yo creo que seguiría siendo favorito.
2: Yo creo que lo único que le daría a Messi el Balón de Oro es ganar la Copa del Mundo. Yo creo que es lo único que le permitiría quedarse
1: entonces,
2: con este trofeo.
1: ¿En ese escenario quién se lo damos?
2: No, pues habría que evaluar si Dembélé...
1: España gana.
2: No, no, pero entonces, por eso, entonces, o sea, ¿el Balón de Oro va a depender de la Copa del Mundo? ¿O de lo que pasó en el año futbolístico?
1: Es que eso es lo que a mí me ha parecido que ha sido... A ver, dependiendo del año, o de, no sé, de los gustos de quienes votan, el Mundial de Fútbol se acomoda para dar el Balón de Oro. Yo por eso te marcaba el ejemplo de Iniesta y de Xavi. Campeones del mundo, tuvieron una mejor todavía Xavi que Iniesta. Messi no gana el Mundial. De hecho, queda lejos aquella selección, si mal no recuerdo, eliminados por Alemania.
2: Sí.
1: Porque era la Argentina en 2010, era dirigida por Diego Armando Maradona. Quedan lejos de llegar a la final. Y en la final gana España, en un partido dramático sobre la selección neerlandesa. Iniesta marca el famoso el gol de Iniesta de mi vida, como así lo bautizó Juanito. Y al final el Balón de Oro fue para Messi. O sea, en ese año, en esa temporada, el Mundial de Fútbol no era importante para entregar el premio. Esta vez sería lo mismo, ¿no? No sería importante si Argentina no gana. Pero si no es importante el Mundial para entregar el Balón de Oro, ¿a quién se lo damos? Entonces debería ser una disputa entre Dembélé, que volvió a ganar la Champions y ganó la Liga de Francia y tuvo la temporada que tuvo. Y súmale los que tú quieras, Mbappé, Lamine Yamal, lo que sea, y ahí no entraría en esa ecuación casi Lionel Messi. Entonces, ¿Lionel Messi lo vamos a evaluar por la temporada del MLS? No creo que para el Balón de Oro lo evaluemos por la temporada del MLS, pero sí por el Mundial.
2: Sí, por eso te digo, si gana el Mundial, el Balón de Oro es para Messi. Eso no tengo la menor duda.
1: Si pierde la final el domingo, ¿a quién se lo damos?
2: Hay que buscar entonces a quién. Si no gana Messi, hay que buscar a quién. Yo no creo ni que Lamine Yamal sea el candidato, ni Mbappé creo que sea el candidato. Bueno, Harry Kane podría entrar en la conversación, pero creo que iría más por los ganadores de Champions, que quizás Vitinha, que no tuvo una buena Copa del Mundo, quizás Dembélé, que pues avanzó un poquito más y tuvo momentos pues destacados de manera individual, pero yo creo que podrían quizás volver a considerar a Dembélé. Pero no sé, o sea, para ti, ¿quién es hoy el mejor jugador del mundo? Porque el premio es al mejor jugador del mundo.
1: Sí, para mí hoy creo que es Mbappé. Yo creo que hoy el mejor jugador del mundo es Mbappé, más allá del poco éxito colectivo del Real Madrid. Porque es que no premias al colectivo, premias al jugador. El tema es que también meto el premio del Balón de Oro, es un premio de popularidad. Son premios de popularidad. Es como... A ver, en 2 años consecutivos salió mejor arquero del mundo el Dibu Martínez. Y entendiendo que había arqueros en el planeta, como Thibaut Courtois, como Marc-André ter Stegen, como Manuel Neuer, y al final terminó ganando el Dibu Martínez como el mejor arquero del mundo. Que después, cuando fue a buscar a despedirse de su equipo, porque supuestamente iba a llover la oferta, no le llegó ninguna. En el caso de por ejemplo, lo vimos estos días, el jugador del partido, el día que España derrota a... creo que a Austria. Tiene muy flojo partido Lamine Yamal, pero a él le dieron el premio al jugador del partido, el más valioso. Entonces, cuando son premios de popularidad, en realidad, se termina de perder la objetividad porque vas a votar, o el que vota lo hace por el jugador que le gusta, por el jugador que es de su admiración, y no de pronto hay algo más razonable.
2: Yo creo que deberían de tomar con más seriedad este tipo de premios, porque es el premio máximo que entrega el órgano rector del fútbol mundial, que entrega la FIFA. Entonces, creo que han perdido seriedad en el último tiempo, y entonces tendría que haber un comité de fútbol. Hace tiempo, ¿te acuerdas que había varios, inclusive creo que estuvo...
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4: Unánimo Deportes presenta. ¿Sabía usted que el primer trofeo que tuvo la Copa del Mundo tenía como nombre Jules Rimet? La regla principal era que la selección que lograra ganarla 3 veces tenía la oportunidad de llevársela a su país. Esto lo logró Brasil cuando ganó en México 1970. Pero en 1983 se robaron el trofeo y tal parece que lo fundieron porque nunca se encontró por más recompensas que se ofrecieron. ¿Sabía usted que al menos 600 boxeadores han fallecido a causa de golpes durante una pelea? Por eso el boxeo es considerado un deporte muy peligroso. Se dice que Mike Tyson peleó por primera vez luego de que un sujeto desconocido matara a su mascota. Así lo dijo el mismo Mike Tyson. El mexicano Pepino Cuevas es considerado el más joven de los campeones mundiales. Con solo 18 años se le consideró como la mejor izquierda del mundo, gracias a su fama de rompehuesos con su poderosa y potente izquierda. 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
1: Este sábado se juega el penúltimo partido de la Copa del Mundo. Esa clase de partido que muchos dicen, ¿para qué lo juegan? ¿Qué está en juego el partido del sábado? Y yo entiendo que en juego puede estar, como lo hablábamos en el bloque anterior, Beto, incluso el Balón de Oro pudiera estar en juego el sábado. Kylian Mbappé buscando un récord de goles en esta Copa del Mundo y probablemente para tratar de avanzar sobre Lionel Messi como máximo goleador de todos los tiempos en Copas del Mundo, se va a enfrentar a Inglaterra, donde también están dos de los que han estado en la batalla de goles, pero mucho más lejos de Mbappé, como el caso de Harry Kane y el propio Jude Bellingham. Es importante este partido, se debería jugar el partido por el tercero y cuarto en los mundiales, Beto.
2: Pues a mí me parece que sí, Richard. Yo tuve la suerte de estar en tu país cuando se peleó por el tercer lugar con Hugo Sánchez como técnico, ¿te acuerdas? En la Copa América. Y a pesar de que hubo cambios en la alineación y que ya no estaba el plantel en óptimas condiciones, porque algunos inclusive abandonaron la concentración, les dieron permiso de asistir a un evento, pero yo creo que sí hay equipos que nunca han estado en partidos de esta naturaleza, como en ese momento fue México, y que lo quieres ganar. A ver, lo fuerte que es este partido en el anímico, o sea, gana Inglaterra, por decirte algo, o gana Francia, el que sea, y por lo menos te vas con una victoria. O sea, te despides de la Copa del Mundo con una victoria, pero el que pierde se lleva dos derrotas consecutivas, ¿no? Y es un golpe terrible. Por eso hay mucha gente que dice que ya nadie quiere jugar este partido. Inclusive, ¿te acuerdas que en algún momento se quitaron las medallas de plata, ¿no? Porque los jugadores las recibían y las dejaban fuera. Yo creo que sí vale la pena que se juegue este encuentro. He escuchado a muchos que dicen, no, ya nadie quiere estar ahí, todo el mundo ya quiere estar de vacaciones. A mí me parece que sí se tiene que jugar.
1: Yo estoy de acuerdo, bastante de acuerdo. Yo sé que de pronto para una selección como Inglaterra o Francia, que han ganado Copa del Mundo, es un partido que sabe a poco. Pero un partido por el tercero y cuarto, cuando le toca jugarle a una selección tipo Croacia, tipo Bélgica,
2: Marruecos.
1: Eslovenia, Marruecos, es un orgullo importante. Que le dijeran a Marruecos que no jugara el partido por el tercero y cuarto lugar. Pero de todos modos, dentro del partido hay un ingrediente, esa lucha de Mbappé contra Michael Kane, ya le cambié el nombre, contra Harry Kane. Te puede hacer pensar que en el caso de Francia, van a jugar todos para Mbappé, para que se hinche de hacer goles. Igual puede pasar en Inglaterra. Entonces, pudiera ser esto un ingrediente adicional. No es solamente terminar goleador por terminar goleador. Es que, por ejemplo, en el 90 Italia jugó ese partido de tercero y cuarto puesto, Italia-Inglaterra, y para Italia lo importante era que acabara el Mundial siendo goleador Totò Schillaci. Hoy pudiéramos pensar en eso, pero el tema es que terminar de goleador del Mundial por arriba de Lionel Messi, creo que debe ser algo que Kylian Mbappé, debe ser una medalla que Mbappé se quiera colgar.
2: Bueno, eso es cierto, ¿no? Hay que ver qué se puede hacer en un partido como este. Si te llevas el título de goleo sería extraordinario y por lo menos sería rescatar algo, ¿no? Lo que sí es una realidad es que ya no vas a tener, Richard, en un partido como este, la misma presión que van a tener Argentina y la selección de España. O sea, aquí a lo mejor podríamos tener un partido diferente en el que se vea un espectáculo mejor. Yo sé que el ánimo no es el mismo, pero te digo, hay que irse con una sonrisa, ¿no? De la Copa del Mundo. Y si puedes hacer que Kylian Mbappé sea el campeón de goleo, imagínate, ¿no? Y si puedes ayudar también a que Harry Kane sea el campeón de goleo, creo que es una motivación importante, o sea, no llegan sin ningún objetivo, sin ninguna motivación. Aquí hay dos cosas en juego que pueden ser importantes también en esta Copa del Mundo y disfrutar el juego, o sea, estar ahí en un estadio que, no sé, también estará lleno a su máxima capacidad este estadio, o sea, la gente va a pagar por abarrotar el estadio en el partido del tercer lugar.
1: Bueno, hasta ahora la mayoría de los partidos han estado llenos, los estadios. Yo creo que este también puede que llene. No sé si de franceses e ingleses. pero puede que sí se llene, puede que se vea eso en esta última confrontación de la Copa del Mundo. Yo creo que hay, a ver, hay muy pocos motivos para evadir jugar un partido por el tercero y cuarto. Uno puede ser el hecho de seguir facturando, porque por los derechos de televisión, más partidos, más vas a facturar. Otro, obviamente, es el tema boletería, es el tema, aunque creas que no se puede llenar, pero el tema boletería suma, es todo el tema de marketing. Quitarle un partido a la Copa del Mundo es muy difícil. Es muy difícil. Y más cuando vemos que la tendencia con Infantino es a que cada vez sean más partidos y más equipos, más selecciones. Ya se está hablando de un Mundial de 64 para el 2030. Entonces, yo creo que a la propia organización no le conviene que se acabe el partido por el tercero y cuarto. Sí, no es igual a la expectativa que puede haber con un partido de fase de grupos o con un partido final de un mundial. Pero al final de cuentas, es un partido que te sirve para seguir facturando.
2: Sí. Yo creo que es pues la oportunidad, te digo, de redimirte, ¿no? O sea, si te vas con la victoria y garantizando el tercer lugar, por lo menos pues ya apareces en el podio y ser uno de los tres mejores equipos. Digo, si la gente, por ejemplo, en México ahora está orgullosa porque al recuento de la Copa del Mundo, por lo que se consiguió en la primera fase, no avanzó a la ronda de los ocho mejores, pero México va a ser el noveno, ¿no? Y nos sentimos orgullosos de aparecer en el top 10 de los equipos. A mí me parece que ser el tercero en una Copa del Mundo es muy honroso. Sé que hay selecciones que están tirándole a todo, pero no sé, yo no me imagino que Argentina hubiese perdido su partido con Inglaterra y que saliera al juego por el tercer lugar a ver qué pasa. Yo creo que sería, vamos a homenajear a Messi, vamos a despedirlo como corresponde, lo menos que le podemos dar es ganar este juego. Y yo creo que es lo mismo para Mbappé y lo mismo para Harry Kane, para todos los jugadores importantes. Hay que despedirse de la mejor manera. ¿Y cómo es? Ganando, ganando el partido por el tercer lugar. Lo que sí,
1: ¿Quién diría mejor?
2: el golpe de las dos derrotas consecutivas también debe de ser doloroso.
1: Sí, claro. ¿Quién llega
2: Yo
1: mejor para ese
2: creo que...
1: partido, Beto?
2: Qué buena pregunta. No, yo creo que llegan igual. Yo creo que llegan igual. Quizás Inglaterra, coincido que a lo mejor Inglaterra pudiera tener algo más, ¿no? De entusiasmo, pero la forma en que perdió con Argentina, no, o sea, creo que es un lastre en lo anímico muy difícil de hacer a un lado. Y también es que la manera en la que pierdes contra España también debe de ser terrible, ¿no? O sea, yo creo que tienen más ganas de irse a su casa que de enderezar el rumbo.
1: Claro. Creo que por el orgullo que eso representa, pero también queda la sensación como que hay mayor obligación de parte de Inglaterra, de parte de Tuchel. No quiero decirlo que de parte de Didier Deschamps, porque Deschamps, este va a ser seguramente su último partido, va a llegar Zinedine Zidane a dirigir Francia en adelante. Pero en el caso de Thomas Tuchel, que ya se le respaldó para tener continuidad hasta la Euro 2028, yo creo que la pobre imagen que dejó él, no solamente sus jugadores, él tácticamente, de echar el equipo atrás contra Argentina, le pone en un grado mayor de exigencia.
2: Claro, está más obligado Inglaterra, yo creo que sí, precisamente por lo que hablas, es que fue tristísimo ver cómo cuando hacía los cambios, Tuchel, o sea, cualquier persona, inclusive amigas que estaban viendo el juego, decían, no, ya se va a echar para atrás. O sea, es que no hay que ser un super genio para darte cuenta que estaba renunciando a atacar durante 25 minutos, algo que hizo en el Estadio Azteca contra México y le funcionó. Pero obviamente México no tiene ni la contundencia ni las variantes ofensivas que sí tenía Argentina. Porque te acuerdas cómo terminó el partido en el Azteca, con Inglaterra tirado atrás, defendiéndose y lanzando centros por todos lados que nunca pudieron tener éxito. Aquí sí llegaron los centros y sí pudieron tener éxito. Entonces, yo creo que este partido puede ser mucho más vistoso que el de la final y creo que Inglaterra parte como favorito, ya para comprometerme con algo.
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0: Su juego rápido, físico y explosivo impuso una nueva era de superestrellas aliadas. Más que compañeros, eran una tormenta perfectamente orquestada. El número 4 es Kobe Bryant y Shaquille O'Neal en los Lakers. Kobe y Shaq formaron una de las duplas más dominantes y polémicas del siglo XXI. Conquistaron 3 títulos seguidos y crearon una dinastía que arrasó a principios de los 2000. Shaq era fuerza pura, Kobe determinación, y cuando estaban alineados no había forma de detenerlos. El número 3 es para Bill Russell y Bob Cousy en Boston Celtics. Pioneros de una dinastía, Russell y Cousy ganaron 6 anillos juntos y cambiaron la historia del baloncesto. Uno era el maestro del pase y el otro el guardián de la defensa. Juntos formaron una columna vertebral del dominio celta en los 50s y 60s. El número 2 es para Magic Johnson y Kareem Abdul-Jabbar en los Lakers, el Showtime. Tenían un alma pura en esa dupla. Magic aportaba magia y dirección, y Kareem clase y eficacia. Ganaron 5 campeonatos y redefinieron cómo debía jugarse y disfrutarse el baloncesto en los 80s. Y por supuesto la número 1 es Michael Jordan y Scottie Pippen en los Chicago Bulls. La perfección del dúo Jordan y Pippen ganaron 6 títulos, dominaron los 90 y elevaron los estándares del éxito. Michael era el asesino imparable y Scottie su sombra perfecta. Juntos no solo ganaban, aplastaban. Estas duplas no solo brillaron, cambiaron el juego. Su legado es leyenda y siguen marcando el ritmo de la NBA. Para Unánimo Deportes reportó Francisco Zuleta.
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2: Pumas cerró la incógnita sobre quién sería su nuevo director técnico para la apertura 2026. El club universitario hizo oficial la llegada del argentino Esteban Solari al banquillo auriazul, en sustitución de Efraín Juárez, quien no renovó con la institución y firmó recientemente en el fútbol de Hungría. Solari no es un nombre ajeno a la afición de Ciudad Universitaria. El estratega vistió la playera de los Pumas durante las temporadas 2007 y 2008 como jugador, periodo en el que anotó 25 goles con el conjunto capitalino. Ahora regresa al Pedregal, pero esta vez desde el área técnica. Su experiencia más reciente en la Liga MX fue al frente del Pachuca, equipo al que dirigió en 23 partidos, con un balance de 13 victorias, 4 empates y 6 derrotas. Sin embargo, el Tano Solari, sobrino del histórico Jorge Indio Solari y hermano de Santiago, no llegó a un acuerdo con la directiva Tuzos para continuar, lo que le abrió la puerta a Benjamín Mora en Pachuca y, simultáneamente, despejó el camino para que Pumas lo incorporara a su proyecto. Vale la pena destacar el contexto del movimiento. Efraín Juárez salió de Pumas a pesar del reciente bicampeonato del club, lo que dejó vacante uno de los banquillos más exigentes del fútbol mexicano. La directiva universitaria optó por un técnico que ya conoce el ADN del club, tanto desde adentro del campo como desde la orilla. La primera prueba para Esteban Solari al frente de Pumas llegará precisamente ante su ex equipo. La jornada 1 de la apertura 2026 tiene programado el duelo entre la Universidad Nacional y el Pachuca para el sábado 18 de julio en el Estadio Olímpico Universitario. Un debut que no podría tener más carga simbólica. Para Unánimo Deportes, Miguel Gómez.
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0: La Major League Soccer ya no es aquella liga en desarrollo que busca veteranos de Europa para sumar espectáculo. Hoy la MLS compite en grande, invierte fuerte y ficha talento con proyección global. Prueba de ello son las 5 contrataciones más costosas en su historia. Aquí te ve el top 5 del quinto al primero. En el número 5 está Ezequiel Barco, Atlanta United, 13 millones. En 2018, Atlanta apostó por el joven talento argentino de Independiente. Barco marcó el inicio de una era donde la MLS dejó de ser solo un retiro dorado. En el número 4 está Gonzalo Pitti Martínez, Atlanta United, 115 millones. Un año después llegó el Pitti desde River Plate. Campeón de América, llegó con un prestigio y responsabilidad de liderar el nuevo proyecto ofensivo del club. En el número 3 está Thiago Almada con el Atlanta United de 16 millones. En 2022, el fichaje de Almada desde Vélez confirmó la estrategia. Jóvenes con futuro europeo. Hoy es campeón del mundo y figura destacada de la liga. Seguimos con el número 2, que es Kevin Dinkey con el Cincinnati FC de 16.2 millones. Cincinnati rompió el molde en 2025 al fichar al togolés Dinkey desde Bélgica. Un 9 potente que elevó el perfil competitivo del club. Emmanuel Lateta, Atlanta United, es el número 1 de este top, 22 millones, récord absoluto. Lateta llegó

0: desde el Middlesbrough en 2025, explosivo letal y con una proyección increíble. Atlanta vuelve a dejar en claro que va en serio. La MLS ya no es un destino secundario, hoy es una liga que invierte, que arriesga y que sueña en grande. Estos fichajes no solo elevan el nivel de cancha, sino que posicionan el fútbol estadounidense como un actor serio en el mercado global. ¿Quién romperá el siguiente récord? Para Unánimo Deportes reportó Francisco Zuleta.
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2: Una nueva propuesta legislativa agita las aguas del boxeo profesional en Estados Unidos. Se trata de la reforma a la llamada Ley Muhammad Ali. Firmada en el año 2000, la normativa aparece nuevamente en la mesa. El 23 de julio de 2025, por los congresistas Brian Jack, Georgia, y Sharice Davis, Kansas. La premisa, transformar las bases del pugilismo. Entre las propuestas están mejorar las condiciones de los boxeadores, modernizar el reglamento federal y equilibrar el poder entre promotores, peleadores y organismos reguladores. Sus puntos más destacados incluyen creación de las Organizaciones Unificadas de Boxeo, UBO, un sistema alternativo a los actuales entes como el CMB, AMB, FIB y OMB, con reglas centralizadas y criterios más claros. Salario base por round. Los pugilistas recibirían al menos $150 por asalto, asegurando un ingreso digno, incluso para los menos mediáticos. Cobertura médica garantizada. Antes, durante y después de las peleas, las promotoras deberán ofrecer un seguro médico integral. Mayor autonomía para promotoras emergentes. Un ejemplo es TKO Group, consorcio dueño de UFC y la WWE. Esta empresa, liderada por Dana White y con inversión de Arabia Saudita, a cargo de Turki Al-Sheikh, podría organizar eventos sin depender de los organismos tradicionales. Aunque el proyecto apenas fue presentado en el Congreso, ya cuenta con apoyo de figuras clave. Lonnie Ali, viuda del legendario Muhammad Ali y de la Asociación de Comisiones de Boxeo de Estados Unidos. Esta reforma propone un escenario más justo en un deporte donde los golpes más duros muchas veces vienen fuera del ring.
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0: Nació en medio de la guerra en Belgrado en 1987. El ruido de las bombas fue su banda sonora de la infancia, pero también lo fue el golpe de una pelota contra la pared. Novak Djokovic encontró en el tenis su refugio y su propósito. A los 4 años ya empujaba una raqueta y a los 12 se marchó solo a Alemania. Bajo el ala del entrenador Nichi Pilic, lo demás es historia de superación y una obsesión por la excelencia. Djokovic no solo ganó, dominó. Hoy presume 24 títulos de Grand Slam, más que ningún otro en la historia del tenis masculino. Es también el único jugador en haber conquistado dos veces cada uno de los 9 Masters 1000, un número uno recurrente con más de 430 semanas en la cima. Novak no solo se conformó con ser parte de la élite, sino que lo reformuló. Su tenis es precisión quirúrgica. Devuelve como nadie, lee el juego como un ajedrecista y mentalmente es una roca. Pero más allá del técnico, Novak Djokovic se construyó también a base de rivalidades. Federer, el artista elegante, y Nadal, el gladiador incansable. Contra ambos se forjó su leyenda. Con Federer sostuvo duelos clásicos en Wimbledon. A Nadal logró vencerlo incluso en su jardín sagrado, Roland Garros. Pero su carrera no ha estado libre de grietas. Djokovic también ha sido figura polémica desde su posición pública a las vacunas contra el COVID-19. Que lo marginó de torneos importantes hasta enfrentamientos con árbitros y desplantes a medios. No siempre puede ser el favorito del público, pero jamás dejó de ser el hombre a vencer. Hoy con 37 años, Djokovic sigue escribiendo capítulos inesperados. En París 2024 conquistó su ansiada medalla de oro olímpica derrotando a Carlos Alcaraz sin ceder un solo set. Lo hizo cuando muchos lo daban por terminado y aún ahora en plena transición de su equipo técnico deja claro que el retiro no está en su radar. Juega para ganar, pero también para dejar huella. Novak Djokovic es mucho más que un campeón, es una encarnación del control, del sacrificio y de la resistencia. Un deportista que convirtió la adversidad en combustible y que, guste o no, ya se ha ganado un lugar inamovible en el Olimpo del tenis. Para Unánimo Deportes reportó Francisco Zuleta.
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0: En el crisol histórico de los Steelers hay nombres que no pueden omitirse. Del 5 al 1, estas son las figuras que marcaron eras, forjaron títulos y encarnaron la fiereza del acero. En el número 5 está el Big Ben, Ben Roethlisberger. Cuando hablamos de quarterbacks, Roethlisberger es el punto de referencia de Pittsburgh. En 18 temporadas rompió las marcas de la franquicia con 64.088 yardas y 418 touchdowns por pase. Fue dos veces campeón del Super Bowl y el mariscal más joven en ganar un Lombardi con solo 23 años. We'll be right back. En el número 4 está Troy Polamalu, un safety que cambió partidos con la institución y el instinto, con 2 campeonatos, 8 selecciones al Pro Bowl y un premio defensivo del año en 2010. Polamalu fue el músculo intelectual de las defensivas de los 2000 y su pick 6 de 40 yardas en el juego del campeonato de 2008 sigue siendo decisivo en la memoria de los fanáticos. Hoy es miembro del Salón de la Fama. En el número 3 está Franco Harris, figura emblemática de la dinastía setentera. Harris cosechó 4 anillos y fue el MVP del Super Bowl 9 con 158 yardas terrestres. Su nombre permanece inseparable de la inmaculada recepción, esa jugada mítica que dio el primer triunfo de postemporada para el equipo. Líder histórico en yardas terrestres de Pittsburgh y su dorsal 32 fue retirado en 2022. En el número 2 está Terry Bradshaw, el alma del ataque vertical, con 4 campeonatos de Super Bowl y 2 MVPs de Super Bowl. Bradshaw fue la flecha de acero. Sus pases letales a Swan y Starworth sellaron eras. Entró al Salón de la Fama en 1989 y sin duda fue un quarterback de su talla. Los Steelers nunca habían alcanzado tantas alturas ofensivas. Y en el número 1 está Min Joe Green, el pilar de la legendaria Steel Curtain. Y el nombre por antonomasia de la camiseta negra y dorada. Su palmarés lo dice todo. 4 Super Bowls, 2 premios al defensivo del año, 10 Pro Bowls. Fue el maestro en la reconfiguración táctica de la defensa, desajustando bloqueos y dominando constantemente. En 2024, Pittsburgh retiró su dorsal el 75. Joe Greeny no solo jugó, encarnó el carácter del equipo. Este quinteto no se elige solo por sus títulos, sino por su impacto generacional, récords del club, premios individuales, momentos irrepetibles y presencia identitaria. Para Unánimo Deportes reportó Francisco Zuleta.
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2: Pedri se ha convertido en el heredero de un estilo único en el Barcelona actual. La pregunta es inevitable. ¿Se parece más a Iniesta o a Xavi? Su facilidad para girar entre rivales, encontrar espacios reducidos y lanzar pases. Esos que desarman defensas, recuerda mucho al genio de Fuente Alvilla. La naturalidad con la que improvisa en ataque es muy similar a la magia de Iniesta. Al mismo tiempo, tiene la calma y la precisión de un director de orquesta. Sabe pausar el juego, mover la pelota con criterio y dictar el ritmo del equipo. Cualidades que remiten a lo que Xavi hacía en el campo. Pedri parece combinar lo mejor de ambos mundos. La imaginación y descaro de Iniesta, con la inteligencia táctica y control de Xavi. Ese equilibrio lo hace distinto y lo proyecta como uno de los referentes del presente. Entonces, ¿lo ves más cerca de la genialidad creativa de Iniesta o del control absoluto de Xavi? La respuesta queda en tus manos.
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3: Estos monstruos cambiaron por completo lo que significa ser arquero, desde barrer como un defensa hasta asistir como un 10. Estos son los porteros que revolucionaron el fútbol. En primer lugar está Lev Yashin, el pionero. Apodado la Araña Negra, fue el primer portero en usar guantes. No se quedaba bajo los tres palos, salía, gritaba y ordenaba. Único portero en ganar un Balón de Oro. Sentó las bases del portero dominante. En segundo lugar está René Higuita, el loco adelantado a su tiempo. Popularizó el portero líbero, salía hasta la mitad de la cancha. Técnicamente muy hábil con los pies, loco, sí, pero cambió la percepción del arquero creativo y famoso por su técnica del escorpión. En tercer lugar tenemos a Manuel Neuer, el guardameta del futuro. Refinó el concepto del portero libre. No solo ataja, intercepta pases e inicia jugadas. Su actuación en el Mundial 2014 lo consolidó como modelo moderno. En el número 4 está Ederson, el portero constructor. Pie zurdo de precisión quirúrgica. Guardiola lo usa como primer pase limpio. Ha dado asistencias, incluso de portería a portería. Y en quinto lugar está Alisson Becker, el equilibrio perfecto. Gran colocación, juego aéreo, pies seguros, capaz de resolver situaciones bajo presión y representa al arquero moderno completo. El arco ya no es el mismo. Hoy el portero es el primer atacante, el último defensa y muchas veces el salvador.

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4: Pumas cerró la incógnita sobre quién sería su nuevo director técnico para la apertura 2026. El club universitario hizo oficial la llegada del argentino Esteban Solari al banquillo auriazul, en sustitución de Efraín Juárez, quien no renovó con la institución y firmó recientemente en el fútbol de Hungría. Solari no es un nombre ajeno a la afición de Ciudad Universitaria. El estratega vistió la playera de los Pumas durante las temporadas 2007 y 2008 como jugador, periodo en el que anotó 25 goles con el conjunto capitalino. Ahora regresa al Pedregal, pero esta vez desde el área técnica. Su experiencia más reciente en la Liga MX fue al frente del Pachuca, equipo al que dirigió en 23 partidos, con un balance de 13 victorias, 4 empates y 6 derrotas. Sin embargo, el Tano Solari, sobrino del histórico Jorge Indio Solari y hermano de Santiago, no llegó a un acuerdo con la directiva Tuzos para continuar, lo que le abrió la puerta a Benjamín Mora en Pachuca y, simultáneamente, despejó el camino para que Pumas lo incorporara a su proyecto. Vale la pena destacar el contexto del movimiento. Efraín Juárez salió de Pumas a pesar del reciente bicampeonato del club, lo que dejó vacante uno de los banquillos más exigentes del fútbol mexicano. La directiva universitaria optó por un técnico que ya conoce el ADN del club, tanto desde adentro del campo como desde la orilla. La primera prueba para Esteban Solari al frente de Pumas llegará precisamente ante su ex equipo. La jornada 1 de la apertura 2026 tiene programado el duelo entre la Universidad Nacional y el Pachuca para el sábado 18 de julio en el Estadio Olímpico Universitario. Un debut que no podría tener más carga simbólica. Para Unánimo Deportes, Miguel Gómez. 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El Barcelona tiene un nuevo jugador y su nombre ya suena fuerte en este mundial. Este martes, el club catalán confirmó el fichaje definitivo de Hamza Abdelkarim, el delantero egipcio de 18 años al que muchos ya señalan como el heredero de Mohamed Salah. El Barça ejerció la opción de compra que tenía sobre el jugador con el Al Ahly por un monto de 1.5 millones de euros, aproximadamente $1.700.000. El joven firmará por 3 temporadas, vinculándose con la institución hasta junio de 2029. Abdelkarim no llega como una apuesta a ciegas, ya había sido cedido al club durante el mercado de invierno y terminó la temporada con el juvenil A, donde dejó cifras más que convincentes. 6 goles en 9 partidos de liga, incluyendo un hat-trick en la goleada 9-0 al Monte Carlo, partido en que el equipo se coronó campeón de la División de Honor. Debutó el 8 de marzo en cancha del Huesca y anotó de inmediato. El fútbol juvenil, como lo dijo su propio seleccionador, ya se le quedaba pequeño. Y ese seleccionador es Hossam Hassan, técnico de Egipto, quien lo incluyó por sorpresa en la convocatoria mundialista de mayo sin que el chico hubiera siquiera debutado en la absoluta, una decisión que ya luce justificada. Abdelkarim ha participado en los 2 partidos de los faraones en este mundial, ante Bélgica y Nueva Zelanda. Hassan no escatima en elogios, personalidad, capacidad técnica, ambición, y lo dice claramente. Un jugador que rinde en uno de los clubes más grandes del mundo puede transformar al fútbol egipcio. El legado de Salah es inmenso, pero en Cataluña y ahora también en cancha mundialista, Hamza Abdelkarim empieza a escribir el suyo. Para Unánimo Deportes, Miguel Gómez. 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
2: ¿La selección mexicana por fin está mejorando o solo nos está volviendo a ilusionar? Porque después de la última fecha FIFA, el Tri dejó algo claro. No es perfecto, pero tampoco es el mismo de antes. México cerró esta ventana internacional con mejores sensaciones dentro de la CONCACAF, mostrando una cara más competitiva y ordenada. Y esa no es menor, porque venía de meses llenos de dudas, irregularidad y críticas sobre su nivel rumbo al Mundial 2026, donde además será anfitrión. Lo más rescatable fue el funcionamiento colectivo. Se vio un equipo más sólido, con mayor intensidad y una idea de juego más clara. No fue brillante, pero sí más confiable. En este punto del proceso, eso vale mucho más que un marcador abultado. Además, dentro del panorama de la CONCACAF, México sigue marcando diferencia. Históricamente, ha sido una de las selecciones más fuertes de la región, con presencia constante en mundiales y protagonismo en torneos internacionales. Y hoy, aunque ya no domina como antes, sigue estando un paso arriba en sensaciones. Pero ojo, no todo es positivo, porque el equipo todavía tiene problemas. Falta de contundencia, lapsos de desconcentración y momentos donde vuelve a desaparecer en el partido. Es decir, mejora pero todavía no convence. La realidad es clara, México dejó mejores sensaciones, sí, pero aún está lejos de ser un equipo que realmente asuste. La pregunta no es si mejoró, la pregunta es, ¿les va a alcanzar para competir en el Mundial?
5: Lamar Jackson nació el 7 de enero de 1997 en Pompano Beach, Florida, y desde sus primeros pasos en el mundo del fútbol americano universitario dejó claro que estaba destinado a redefinir la posición de quarterback. En Louisville, bajo las órdenes de Bobby Petrino, explotó un fenómeno dual, un brazo capaz de lanzar más de 3.500 yardas en una temporada y piernas que sumaban más de 1.500. En 2016 se convirtió en el ganador del trofeo Heisman más joven de la historia y en 2017 repitió como finalista antes de declararse listo para la NFL. En 2018, los Ravens lo eligieron en el puesto 32 del draft. Arrancó como suplente de Joe Flacco, pero en noviembre tomó el control del equipo y jamás lo soltó. Un año después, en 2019, la liga fue testigo de un espectáculo inédito. Baltimore firmó un récord histórico de más de 3.200 yardas terrestres y Jackson rompió la marca de más yardas por tierra de un mariscal de campo en una temporada con 1.206. No solo dominó las piernas, también llegó a la NFL y en pases de touchdown llegó al récord de 36, cerrando el año con un 14-2 y un MVP unánime, apenas el segundo de la historia tras Tom Brady. Después llegaron las pruebas. En 2020 alcanzó su primera victoria de playoffs. En 2021 y 2022 estuvieron marcados por lesiones que cortaron su impulso. El punto de reflexión e inflexión apareció en 2023, cuando Todd Monken aterrizó como coordinador ofensivo. Su esquema lo liberó como pasador, lo convirtió en un quarterback más completo y Baltimore alcanzó su final de la AFC, con Jackson reclamando su segundo MVP de la Associated Press. En abril de 2023 había firmado un contrato de 5 años y 260 millones de dólares, convirtiéndose en el jugador mejor pagado de la liga en ese momento. Hoy su legado ya está escrito en varios renglones. El único quarterback con 2 campañas de más de 1000 yardas por tierra, récord de carreras en una temporada y 2 MVPs que confirman que no solo es el mejor corredor de la posición, sino también un pasador capaz de dominar la NFL. Para Unánimo Deportes, reportó Francisco Zuleta.
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7: En el tenis hay marcas importantes, y luego están las que parecen imposibles de romper. Durante años, Novak Djokovic dejó récords que definían el dominio absoluto en el circuito, pero ahora hay un nuevo nombre que está cambiando la historia: Jannik Sinner. El italiano acaba de lograr algo brutal en el Masters 1000 de Miami: romper el récord de más sets consecutivos ganados en este nivel. La marca era de Djokovic, 24 sets seguidos desde 2016. Sinner no solo la alcanzó, la superó. Llegó a 30 sets consecutivos ganados, confirmando que no es una racha cualquiera, es dominio total. Para entender lo que significa esto, hay que ponerlo en contexto. Los Masters 1000 reúnen a los mejores jugadores del mundo. Aquí no hay partidos fáciles, cada ronda es una batalla. Ahora imagina no perder ni un solo set, no en un torneo, sino en varios seguidos. Eso es exactamente lo que hizo Sinner. Llegó a Miami después de ganar dos Masters 1000 consecutivos sin ceder un set. París e Indian Wells. Dominó a todos, sin fisuras, sin momentos de duda. Este récord no solo habla de victorias, habla de consistencia, de una mentalidad fría, de alguien que no se cae en los momentos clave. Porque ganar partidos es difícil, pero mantener un nivel perfecto durante semanas, eso es lo que separa a los grandes de los históricos. Y aquí es donde todo se vuelve interesante, porque romper un récord de Djokovic no es cualquier cosa. Es meterte directamente en la conversación de los mejores de la era moderna. Es decirle al circuito: ya no soy futuro, soy presente. Hoy, Sinner no solo está ganando, está dominando. Y si mantiene este nivel, no solo va a romper más récords, podría convertirse en el nuevo rostro del tenis mundial. Porque cuando empiezas a superar leyendas, ya no hay vuelta atrás.
8: Lorena Ochoa, nacida el 15 de noviembre de 1981 en Guadalajara, Jalisco, México, es sin duda una de las figuras más importantes en la historia del golf femenino. Desde muy pequeña mostró un talento increíble para este deporte, apoyada siempre por su familia que le impulsó a seguir sus sueños. A los 15 años, Lorena ya se había coronado campeona amateur en México y su carrera despegó aún más cuando decidió estudiar en la Universidad de Arizona. Allí no solo destacó en los estudios, sino también brilló en el golf universitario, ganando varios campeonatos y mostrando al mundo que tenía un futuro prometedor. En 2002 dio el salto al profesionalismo y rápidamente se posicionó como una jugadora a seguir en el circuito LPGA. Su habilidad, su swing fluido y su fortaleza mental la convirtieron en una competidora implacable. A lo largo de su carrera profesional, Lorena logró 27 victorias en torneos LPGA y un total de 31 en todas las competencias en las que participó. Uno de los mayores logros fue convertirse en la primera mexicana y segunda latinoamericana en alcanzar el número 1 en el ranking mundial de golf femenino, posición que mantuvo durante 158 semanas consecutivas, casi 3 años.
0: Unánimo Deportes presenta. ¿Sabía usted que el jugador más pequeño en las grandes ligas fue Eddie Gaddel? Medía apenas un poco más de un metro de estatura. Comenzó jugando con los desaparecidos Browns de San Luis. Esa franquicia se mudó a otra ciudad para convertirse luego en los Cerveceros de Milwaukee. Manny Pacquiao ha estado en el top 10 del box en 4 décadas distintas. Ganó su primera corona a los 19 años por knockout ante Chacha Isasakul. Ha reinado en 8 categorías y aunque cayó contra Mayweather, superó a Tim Bradley en 2 de sus 3 peleas. Se destacan 8 inolvidables peleas contra mexicanos, como contra Marco Antonio Barreras, Eric Morales y Juan Manuel Márquez. Floyd Mayweather ganó títulos en 5 categorías y ha sido el boxeador taquilla pay-per-view más destacado en las últimas décadas. Desde que se convirtió por primera vez en campeón ante Genaro Hernández hasta su despedida contra Conor McGregor, Mayweather se enfrentó a 23 púgiles y venció a 15 campeones mundiales seguidos antes de retirarse. 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
1: Hola, ¿qué tal? ¿Cómo les va? Un abrazo. Aquí estamos con mucho gusto en el mejor camino de Unánimo Deportes. Camino al Fútbol. Señores, ¿qué mundial hemos vivido? Pasó de la emotividad de la fase de grupos, de las historias bonitas, sí, que también nos gustan y que cautivaron al mundo, al fútbol. Y el fútbol ha sido de altísimo nivel, y el fútbol ha sido de muchas variantes en lo táctico, y el fútbol ha sido de técnicos que se equivocan, y de ratificaciones como la de Leo Messi, de fortaleza mental, de resiliencia como la de Argentina, y de una Inglaterra que tuvo todo para meterse en la finalísima, pero que no va a poder llevar a casa el título. It's not coming home. Y los ingleses simplemente jugarán por el tercer y cuarto puesto con Francia. Puma, a uno se le acaban los adjetivos después de ver una vez más Argentina. Claro, luego vendrán los análisis, hay mucha gente, y los entiendo, no es que los entienda, sino que aprendí a vivir con ellos, que todos los días crean una teoría conspirativa y lo que no se dan cuenta es que se terminan haciendo daño y además le hacen daño al fútbol, le hacen daño a la pureza y le hacen daño a la verdad. Y eso es lamentable. Hombre, yo me quito el sombrero, y alguien me dirá que históricamente lo he hecho, ante lo que está haciendo esta selección argentina. Es la mejor selección argentina de la historia. Y era muy difícil, si no lo eliminaron en 16avos, si no lo eliminaron en octavos, hasta en cuarto fue a tiempo extra, que lo eliminaran ahora, precisamente en este momento en que tenía la posibilidad de ir a la final. ¿Qué partido el que vivimos en Atlanta, mi estimado Puma Daniel Reyes? Saboréelo todo, señor, porque ya se está acabando.
2: ¿Qué tal, Kenneth? Te mando un abrazo. Y yo sé que tú me tachas de memoria corta, lo sé, pero yo sigo sosteniendo lo que te dije la última vez que nos vimos. El mejor mundial de la historia, ¿eh? Porque lo que nos está dejando con fútbol, con historias que yo sé que también me tachas de cursi, pero que me han fascinado. Oye, creo que hemos tenido de todo. Grandes partidos en la cancha, con los mejores jugadores, salvo Cristiano Ronaldo, te diría, brillando en este mundial con tribunas totalmente llenas, con tremendo ambiente. Yo sinceramente, Kenneth, que le pongo a este mundial una calificación bastante alta. Y sobre lo que decías, a ver, yo tenía la duda, o creo que muchos teníamos la duda, o que Argentina viene de ganarle a Cabo Verde, de ganarle a Egipto, de estar en un grupo con Algeria. Es decir, no le había ganado a nadie ayer en semifinal en contra de Inglaterra, uno de los favoritos. Demostraron que tiene fútbol. Claro, tuvo que llegar ese primer gol de Inglaterra para que viéramos fútbol argentino, porque antes de eso, bueno, vaya que intentaron ensuciar el juego, no se vio un buen partido. El primer tiempo, para mí, diría casi fue el olvido, pero ese segundo compensó todo lo que vimos en el primer encuentro. Y Messi, bueno, Messi está en un nivel que es muy difícil de explicar.
1: Vea que yo también, yo no lo puedo tildar a usted de cursi. ¿Y sabe por qué no? Porque yo también lo soy.
2: Ya, señor.
1: Yo ya, también lo soy. Okay, okay. Y tengo mi momento de romanticismo y la almohada es testigo.
2: Pero ahí, acá lo escondes bien, ¿eh? Acá lo escondes
1: no,
2: muy bien.
1: No, claro, porque no es que lo esconda. Usted sabe que en el fondo yo soy un tipo hasta tierno. Pero, al Mundial sí, tengo sí. A ver fútbol. Ahora sí me dan todo claro. Lo demás. Yo no sé si será el mejor mundial de la historia, porque lamentablemente me ha pasado que reaccionamos en caliente, y en caliente vemos todo muy bonito o muy feo. Por eso es que las decisiones en caliente, ni en el fútbol ni en la vida, sirven. En todo caso, sí, ha sido un mundial que quedará en la retina por mucho tiempo y en el corazón por mucho tiempo, y en el que hemos tenido momentos históricos, trepidantes, infartantes, definiciones increíbles, sorpresas, historias de vida, en fin, una telenovela espectacular. Entre otras, parte de esa telenovela ha sido lo de FIFA, ¿no? FIFA dijo, yo cobro lo que se me dé la gana y me lo van a pagar.
2: Sí.
1: Y se lo dieron y la gente está haciendo cola y sacando los ahorros para ver cómo, así sea allá arriba montado en un helicóptero, puede ir a ver la final. Saben que tienen la sartén por el mango y, hombre, me parece que se les va la mano, pero bueno. El negocio es de ellos. Ahora, Puma, yo lo que no he podido entender, y esto lo digo como nota aparte, o sea, lo entiendo en parte porque, a ver, si vamos a la historia, antes de meternos de lleno en lo que hizo Argentina, si vamos a la historia, mi estimado Daniel Reyes el Puma, históricamente, para no ser redundantes, claro, a todo el que gana mucho no le perdonan. Eso es normal. Eso es parte de la vida, de la condición humana, es parte de la envidia, es parte de un sentimiento que a mí particularmente no me gusta. Por eso me he entrenado desde muy joven a que si a un amigo le está yendo bien, yo me pongo contento. Y créeme.
2: Bien, como tiene que ser.
1: Créeme que cuando uno se entrena lo suficiente, se da cuenta que el que no lo haga así, o cuando a alguien le está yendo bien, que el que no lo haga así se está perjudicando a sí mismo. Porque si a alguien le está yendo bien, quiere decir que ese alguien es un punto de referencia para todos los demás. Pero no, no vamos a cambiar la humanidad. A los Yankees no les perdonan que ganan, entre ellos yo. Al Real Madrid tampoco. A los Patriots de New England tampoco. Les dijeron de todo, tramposo. Y a Argentina no le van a perdonar todo lo que está ganando. Sobre todo por el hecho de que cuando ya, después de aquel silbatazo final en el partido en Rusia ante Francia, varios narradores, no fue uno solo, dijeron este debió ser el último partido de Messi en los mundiales. Y resulta que ahora está a punto de ganar dos Copas del Mundo consecutivas. Ahora, lo que yo no he entendido, eso lo entiendo. Entiendo que nadie te perdona ganar. Y eso también es en el fútbol y en la vida. Lo que no entiendo es por qué el odio. O sea, me he puesto a analizar estereotipos de siempre. O la gente odia por odiar, o la gente cree en los estereotipos y comete la ridiculez de pensar que hay generalización o que en general esa generalización se da en cuanto a los estereotipos en todos lados. Hombre, por favor, hay que meterle más cacumen a una situación pues en la cual deberíamos quitarnos el sombrero porque somos privilegiados. Pero bueno, Argentina ganó, Puma. Vea cómo cambia la vida en cuestión de minutos. Rodgers lo puso de titular Thomas Tuchel. Solamente había jugado ante Panamá. Las críticas vinieron. ¿Por qué ponía a Rodgers? Cuando Rodgers hace ese centro milimétrico a la frontal del área y viene Gordon desde atrás y define, leyendo a los colegas muy respetables de Inglaterra, de la prensa inglesa, es un genio Tuchel. Es un genio. Puso a Rodgers y vea, él fue el que cambió la historia con ese centro que definió Gordon. Y después del partido, echen a Tuchel, que terminó cerrando el partido muy temprano y se le olvidó que Argentina no es México, que no iba a tirar los 700 centros que tiró México y que no pudo definir, y que aquí sí encontraron los espacios. Yo creo que si él hace eso mismo al minuto 35, por ejemplo, y lo trata de cerrar en ese momento, nadie lo culpa. Sí, quiso cerrar el partido muy temprano, llenó de defensas la cancha y se le olvidó que al frente tenía Messi y a un equipo no solamente de jugadores con garra, claro que lo tiene, que la tienen, no solamente de jugadores con personalidad, claro que la tienen, sino que a un equipo que tiene jugadores de primer nivel y si mezclas garra, personalidad, primer nivel, ubicación en la cancha, en cuestión de minutos se cambia la historia.
2: No, y a ver, tocas un punto de clave. Fue muy parecido a lo que hizo Tuchel a lo que hizo con México. Esa vez tenía una justificación, ¿no? Se habían quedado con uno menos, que estaban en la altura del Estadio Azteca. Y además, yo vi que mucha gente se lo aplaudió justamente eso, Kenneth, el echarse con todo para atrás, meter más centrales y defenderse. Y también tocaste el punto clave. La diferencia radica en la calidad de jugadores. A ver, aquí te mete el centro Messi y la mete Lautaro Martínez. Lautaro Martínez, a ver, dime tú si vimos hacer eso a algún futbolista mexicano o si remotamente algún jugador mexicano con la calidad que tienen los argentinos. También el golazo de Enzo Fernández, que llama la atención, obviamente, que a la hora de la asistencia de Messi, bueno, había tres jugadores más preocupados de lo que iba a hacer Messi. Deja a Enzo Fernández totalmente solo y marca un golazo. A ver, esa calidad, por más que me duela, Kenneth, no la tiene México y sí la tiene Argentina. O sea, el mismo plan de Tuchel, bueno, fue totalmente... tuvo dos diferentes resultados y vaya que lo están matando allá en Argentina. Me quedé pensando también con lo de la selección sudamericana. Respeto a lo que han venido haciendo de los últimos mundiales, Kenneth, o sea, de los últimos cuatro, se han metido en tres finales. Se dice fácil, pero bueno, necesitas la calidad y sobre todo el corazón que tienen ellos, porque cuando parece que están muertos, reviven. Y también para responderte, mira, te pongo el ejemplo. Yo ayer lo vi en un restaurante y la gran mayoría, diría que el 95% de la gente estaba con Inglaterra. La historia reciente de México y de Argentina, bueno, pues nos han eliminado y nos han ganado en los mundiales. Pero también, y hay que decirlo con sus letras, que tú me preguntas el por qué, por la arrogancia que muestran tanto jugadores como afición, ¿eh?
1: Sí, pero a ver, eso va más con, primero que todo va más con la manera de ser, y segundo, eso de la arrogancia es un estereotipo. No todos son así.
2: Es un estereotipo, por algo está ahí, ¿quieres?
1: Sí, pero no todos son así, o sea, además que no, está mezclando cosa con la otra. Está mezclando una, para mí.
2: Yo hablo de fútbol, ¿eh? Yo hablo de fútbol.
1: Está mezclando una cosa con la otra.
2: Yo hablo de fútbol.
1: Sí. No, pero la arrogancia, pues, esa arrogancia, por ejemplo, yo la llamo seguridad en sí mismo. Hay quienes me han llamado.
2: Y esa arrogancia los ha llevado a estas tres finales. O sea,
1: yo la llamo seguridad en sí mismo, la llamo fortaleza mental. Es más, un colega, me gustó mucho el posteo, yo soy de los que doy crédito sin problema. Yo no tengo esos fantasmas en la noche. ¿No? Jaime Macías, que me parece un gran profesional, puso en su cuenta de X. ¿Dónde se mide más o menos? Palabras más, palabras menos. ¿Cómo se mide la jerarquía? Y es cuando sucede algo totalmente adverso a lo que esperabas. Cuando termina pasando algo que no estaba en tu plan, uh-huh. y te caes, claro. A ver, cualquier otro equipo, y yo le sumo, de Latinoamérica principalmente, cualquier otro equipo a excepción de Brasil, por ahí, con ese segundo tiro en el palo de McAllister, se podía lamentarse.
2: Sí.
1: Segunda vez que pegan el palo, esto no va a entrar, vamos para la casa. Ellos siguen jugando. Como si nada, y en la próxima jugada Messi manda un centro con derecha.
2: Además con derecha, sí, sí, sí.
1: Y lo pone en la frontal del área chica, justo en la testa, casi tumbó la lámpara. Justo en la testa.
2: Túmbala, túmbala.
1: No, porque después aquí la dueña del estudio se pone bravísima. la dueña del estudio es brava de verdad, oye. La testa de Lautaro y adentro. O sea, esa fortaleza mental hay que demostrarla. Eso no, para mí eso no es arrogancia, pero es otro tema mucho más largo. Para mí eso es simplemente creer en sí mismo. Si el señor Daniel Reyes, brillante reportero y periodista mexicano destacado en Europa, y no se lo tengo que decir porque me puedo quedar callado, no hay ningún tipo de problema. Ni él lo necesita, ni yo se lo tengo por qué regalar, pero debo ser generoso con alguien que lo merece. Si él sale a cubrir la Champions o cualquier partido en Europa o en donde sea y no siente que puede competir mejor que todos los demás y ganarles, es mejor que no vaya. Uh-huh. Es mejor que no vaya porque va a ser un mar de nervios. Lo que pasa es que lo grande, yo siempre lo dije, y lo dijeron muchos políticos, mandatarios y demás, pero históricamente, estoy de acuerdo con eso. Lo grande no es que sean tan grandes, Reyes. Es que los demás viven todos de rodillas. Y es muy complicado.
2: Y además, Kenneth, hay que creérsela. Creo que...
1: Si no, usted se la creyó, si no, no estaría donde está.
2: Sí, sí. No, tal cual, hay que creérsela. Y me gusta mucho lo que estás diciendo, y de entrada te lo agradezco. Y esto trasladándolo ahí, pues, a ver, ni México ni Colombia se la han creído, ¿no? En mundiales y en lo que tú me digas. En cambio, Argentina, ellos creen que pueden y saben que pueden, ¿no? Y tan es así que ese 2-1 quedó corto, tendría que haber sido un 4-1. O sea, lo mencionabas, la de McAllister antes del gol, obviamente, pero también el cabezazo que increíblemente pegó en el poste. Tuvo, si no mal recuerdo, dos paradas enormes Pickford, que se aventó un mundial bastante bueno. Y esta mentalidad argentina que... yo sé que puede que parezca que lo estoy criticando, pero no, Kenneth, yo creo que ya estoy más alineado a ti es una ventaja. Y el tener esa mentalidad los lleva a esta calidad que muestran en la cancha, pero también al corazón que nos enseñan. Y si a esto le sumamos la calidad que tienen de jugadores, bueno, olvídate. Y otra cosa, Kenneth, ya pues estaremos enfocados más en eso, pero yo creo que nadie pensaba el nivel de Messi en este Mundial. O sea, y una cosa es mostrar los 3 goles contra Argelia o la exhibición que dio contra Egipto, pero otra muy distinta es hacerlo en contra de Inglaterra. Además, en semifinales, ¿a qué voy con las semifinales, Kenneth? De que ya lleva muchos minutos en las piernas en este Mundial y aparecer cuando tiene que aparecer.
3: Bueno, pues nos habla, si es que alguien tenía dudas, repito, después estaremos entrando en esto, del mejor jugador del mundo.
2: De la historia, perdón, de la historia.
1: Del mejor jugador de la historia. Estoy de acuerdo. Ahora, hay una cosa en la que no coincido. Yo sí creo que hay calidad, mucha, en México. Yo sí creo que hay calidad, mucha, en Colombia. Yo sí sé que hay calidad, mucha, también en Ecuador, en Chile. Yo creo que es cuestión de trabajar la mentalidad para que complemente la calidad. Porque jugadores de calidad hay, y hemos visto mexicanos de calidad, colombianos de calidad, sí, a mayor y menor escala. Ahora, por ejemplo, en México tiene a Gilberto Mora, a Morita, que muy seguramente la calidad la tiene. Hay que trabajar desde ya en la fortaleza mental. Y por los lados de Inglaterra, pues hombre, vamos de la agonía al éxtasis y del éxtasis a la agonía. Inglaterra criticada, bueno, primero se jugó un partidazo ante Croacia. Después sí. Tuvo algún bache ante Panamá, aunque ganó y a la gente no le gustó, o al menos a los ingleses. Y resulta que ahora, luego de ganarle a México, luego de ganarle a Noruega, luego de que el país se ilusionó, termina perdiendo en una semifinal histórica con Argentina. Yo creo que es un análisis y una conclusión que tiene que hacerse muy minuciosamente. Para mí, Tuchel falló en el último partido. Pero Tuchel no es el culpable de todos los males. Este equipo, desde el 66 y con un Mundial que se lo regalaron porque el balón no entró, o que se lo podrían haber regalado porque el balón no entró, no gana nada, pese a que tiene grandes jugadores.
2: Sí, y este Mundial, Kenneth, como bien mencionas, creo que la afición inglesa se fue prendiendo de a poco, ¿no? O sea, si bien es cierto, ese primer partido para mí fue de lo mejor que demostraron. Luego, en la fase de grupos, dejó algunas dudas. Contra Congo estuvieron a nada de quedar eliminados. Y creo que ese partido en el Azteca quedará en la imagen y además en la historia de uno de los mejores partidos. Y no lo digo yo, lo dice la misma prensa inglesa que ha jugado este equipo. Y por eso mismo llama la atención que cuando tenían ese 1-0, bueno, pues Tuchel decidió echar atrás al equipo. Y si tú le das tanto espacio a jugadores como Messi, que ayer, bueno, Julián Álvarez tampoco es que dio su mejor partido, pero bueno, sabemos que es un tremendo jugador, entra Lautaro Martínez, entra también De Paul, y además De Paul dio un muy buen partido cuando entra. Por eso digo que está en los detalles, que la calidad, y entiendo lo que dices, yo sé que hay calidad en México, yo sé que hay calidad en Colombia, bueno, pues Colombia tiene a uno de los mejores extremos del mundo, no brilló, ¿cierto?, en el Mundial Luis Díaz, pero es uno de los mejores extremos, pero no es lo mismo tener a lo que tiene Argentina, o sea, repito, los miles de centros que hizo México, ayer no lo vimos, y ayer creo que todos teníamos la impresión de que Argentina iba a ganar el encuentro. O sea, una vez que Tuchel manda el equipo atrás, pues, y de hecho, Kenneth, vi también, como dices, en X, la cantidad de pases correctos que dio Inglaterra en los últimos, me parece que fueron 15 minutos, y fueron solamente 2. Y esa fue, creo que de Dan Burn a Jordan Pickford 2 veces. Es decir,
1: o sea, un pase normal en zona tibia.
2: Exactamente, Kenneth. Y eso te habla de lo que fue Inglaterra en los últimos 15 minutos.
1: Jerarquía en el fútbol. Alguien me la definió. Autoridad, liderazgo y peso competitivo de un jugador o un equipo. Eso se adquiere con los años. Sí, eso no es que no se pueda llegar a tener. Eso se adquiere. Y claro que no siempre se van a dar las cosas. Es que estamos, bueno, repito, la vida es como un álbum de fotos y siempre analizamos lo último que pasó. Pero ya nos dijo el Puma, ha estado en tres finales últimamente. Antes de eso, hubo muchos sinsabores.
2: Claro.
1: El del 94, el del 98, el del 2002 con Bielsa.
2: Creo que es el mayor fracaso que recordemos, sí, el del 2002.
1: Exactamente, el del 2006, cuando lo saca Alemania, con Messi en el banco, era Pekelman el
2: con un baile además, sí.
1: No, ese fue en el 2010, el del baile. Ah, el 2006, sí. Alemania lo saca en definición desde el punto penal.
2: Si tiene no razón, recuerdo. Sí.
1: Que estaba Messi en el banco, porque el 2006 es el primer gol de Messi en una Copa del Mundo que se lo metió a Yugoslavia, que todavía existía en esa época. En el 2010 no hizo, ni un solo gol Messi. Y además Alemania lo sacó con un baile terrible. Maradona era el técnico.
2: El entrenador, sí. Que le preguntó a Schweinsteiger si tenía miedo en la previa y mira cómo fue todo eso. Sí.
1: Después vino el 2014, donde Argentina llega a la final ante Alemania. Sí, y ahí ya las cosas mejoraron, aunque en el 2018, reitero, muchos dijeron se acabó la carrera de Messi, gracias, no pudo ganar un mundial. Y aquí estamos. Sí. Por eso no son buenas, no son sanas las conclusiones grandilocuentes, ¿no?
3: Bueno, oye, Kenneth, el propio Messi había renunciado a la selección argentina, ¿eh?
2: Eso, pero más bien después de una Copa América. ¿Recuerdas que él dijo que ya no daba más y que ahí nos vemos?
1: Y ya vamos a contarle. Vamos a meternos más en el tema, pero le dejo un dato.
2: Dígame.
1: En ese mismo estadio donde va a disputar la final el domingo fue que renunció.
2: Sí. Mira, ese es un gran dato.
1: Él renuncia. Sí. En el estadio MetLife de East Rutherford, New Jersey, que la gente dice Nueva York, pero en realidad es en New Jersey, es pasando el Hudson, después de perder la final con Chile, la segunda consecutiva.
2: Exacto.
1: Y ahora usted sigue con el sueño, dijo, no, con la selección no voy más.
2: Sí.
1: Y después vino el tema Scaloni, después vino un equipo solidario. Uf. Y ahora puede ganar su segundo mundial en ese mismo estadio donde alguna vez se retiró.
2: Oye, y fíjate que nombraste a alguien que no habíamos nombrado hasta ahorita, y obviamente que es el arquitecto y al que le deben todo este éxito, Scaloni, que además, y normal, obviamente era normal, Kenneth, hubo mucha crítica cuando lo pusieron cuando lo nombraron como entrenador, porque, a ver, no tenía experiencia. Y sin tener experiencia agarrar a uno de los equipos más importantes del mundo como es Argentina, no era para cualquiera. Dime qué pero le pones a Scaloni. O sea, ni en la cancha, ni en las conferencias de prensa, ni en la forma de ser, no le puedes poner un pero. La frase que dijo, es solo un juego, y cortó de tajo lo que el reportero estaba buscando en esa pregunta en conferencia de prensa, como diciendo, mira, no mezcles nada, esto es un juego de fútbol. Scaloni, Kenneth, creo que, a ver, obviamente, Messi, lo que tú me digas, pero el mejor activo que tiene la selección argentina es Lionel Scaloni.
1: Totalmente. Sí. Él supo gestionar a Messi. Supo hacerle un equipo solidario y supo ganar. Y se quitó de encima. A ver, no era fácil llegar con semejante bulto de ladrillos que venía Messi. Con todo el mundo diciéndole, usted es un pecho frío, con la selección no gana. Sí, fue a la final, pero no pudo. Y demás, todo lo que le decían. Y resulta que él dijo, no, venga, vuelva, que aquí le armamos el equipo. Lo supo armar. Es más, es tanto que con dos jugadores de la Major League Soccer, en cancha Argentina le termina ganando a Inglaterra.
2: Sí.
1: De Paul y Messi, del Inter de Miami. O sea, hay datos que son alucinantes y que hablan más.
2: Y con buen nivel los dos.
1: Y con buen nivel, y que hablan más de la gestión de un técnico. Hay un dato, ahora para cuando hablemos de la final. Usted hablaba de Scaloni, que no tenía experiencia. Los dos técnicos que se enfrentan el domingo en la final, ninguno ha dirigido un equipo en primera división.
2: También tiene razón. Lo de Luis de la Fuente también llamó mucho la atención.
1: Ni de la Fuente ni Scaloni.
2: Y son increíble. De un perfil muy parecido. Son perfil muy parecidos, Kenneth, muy correctos en rueda de prensa. Y en la previa lo dijo Luis de la Fuente: yo quiero jugar contra Argentina porque tengo una gran amistad con Scaloni.
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0: 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Unánimo Deportes presenta. ¿Sabía usted que uno de los jugadores con más pelotazos recibidos en la década de los años 60 fue Ron Hunt, de los Mets de Nueva York? Fue golpeado 243 veces. ¿Sabía usted que Pelé, con solo 17 años, se convirtió en el jugador más joven en marcar un gol en un mundial? Fue en Suecia, 1958, en partido contra Gales. Mientras que el camerunés Roger Milla es el jugador más longevo, con 42 años, quien anotó un gol contra Rusia en el Mundial de Estados Unidos 1994. ¿Sabe usted qué es el chess boxing? Se trata de una disciplina que, tal como su nombre lo indica, combina boxeo y ajedrez. Así, ambos jugadores deben alternar ambas prácticas del siguiente modo: durante los asaltos pares se enfrentan a puños y durante los impares lo hacen frente a un tablero de ajedrez. El chess boxing nació en el año 2005 y al día de hoy es considerado un deporte, aunque usted no lo crea.
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1: Seguimos con mucho gusto. Somos el mejor camino de Unánimo Deportes. Y yo le había contado hasta anécdotas, mi estimado Puma. Aquí estamos con mucho gusto. Gracias por acompañarnos en camino al fútbol. Usted me tiene un dato. Antes de meternos en Balón de Oro, sí, deme datos, que hay un dato que don Federico del Cueto nos brinda a esta hora. El hombre que ostenta la jefatura de producción de Unánimo Deportes. Y vale la pena que demos el dato y hablemos un poco del tema.
2: Hablamos de la envidia, Kenneth, y hay que ser muy honestos. Yo le tengo envidia a lo que está haciendo Argentina en los últimos años. Y ahí te va.
1: Yo también me uno.
2: Sí, es que, a ver, podemos decir lo que sea, pero tiene mucho valor lo que han hecho. Y ahí nos vamos. Desde el 2007, las finales que ha jugado Argentina, en aquel 2007, Copa América, en el 2008... final de los Juegos Olímpicos, donde, también hay que decirlo, se llevaron la medalla de oro. 2014, la final del Mundial, recuerda la que perdieron en contra de Alemania. 2015, final de Copa América. 2016, repitieron Copa América. 2021, por fin pudieron ser campeones de la Copa América, recuerdas, en contra de Brasil. 2022, el Mundial, obviamente, en Qatar, donde también fueron campeones. Contamos también, ¿por qué no, Kenneth? La del 2022, la finalísima, donde también levantaron la copa.
1: Claro.
2: 2024, la Copa América, donde fueron campeones. Y esta del 2026. Vaya datos, ¿eh?
1: Por eso es que hablaba de envidia. Y claro, no hay envidia de la buena, aunque siempre decimos envidia de la buena, envidia de la buena. Envidia de la buena no hay, porque la envidia es un sentimiento feo, muy feo. Prácticamente alegrarse del mal ajeno, según algunos diccionarios. Pero sí hay envidia de la buena en lo futbolístico, y ahí estoy de acuerdo con el Puma. Claro que todos queremos que nuestras selecciones lleguen a instancias finales. Lo que dijo Pep Guardiola alguna vez, no es tanto al ganarlo, claro, importante si se llega a la final ganarla, sino estar ahí siempre.
2: Sí, y ellos van a estar ahí.
1: Porque tarde o temprano empiezas a ganar títulos. Tienes que saber llegar a instancia definitiva.
2: Y no es dato menor, Kenneth, el acostumbrarte a jugar este tipo de partidos. Porque, a ver, ahora que lo decíamos y hacíamos el repaso, perdieron muchas finales también, ¿eh? Perdieron muchas finales. Pero eso, claro, justamente te da la experiencia de saber cómo encarar el día anterior, los nervios de ese día. Es todo un proceso que ya le llevas ventaja a equipos que nunca han jugado una final. Entonces, el estar ahí, el estar acostumbrado, el sacar esa chapa de finalista, bueno, al final de cuentas te lleva a lo más alto, porque además hacíamos ese recuento y obviamente en los últimos años han ganado más finales de las que han perdido.
1: Exactamente, o sea, en los momentos cruciales, cuando las papas queman, en los deportes de Estados Unidos le dicen el clutch, la chiquita.
2: Ándele.
1: A los que están acostumbrados no les entra el tembleque ni el cremosino, no.
2: Exactamente.
1: Sacan pecho y van para adelante. Señores, el Balón de Oro, el Balón de Oro. Un abrazo a Jonathan Morel, Federico del Cueto, a todo el equipo de producción. Messi, torneo histórico, superando en estadísticas, ojo, oído, lo que hizo en el Mundial de Qatar. Hombre, a mí no me cabe la más mínima duda, y yo le decía al Puma, aquí está el micrófono en el consejo de redacción que hicimos muy temprano. Uh-huh. Uno se imagina que si Argentina pierde 1-0 la final ante España, igual se lo dan a Messi. Yo no veo por dónde es más. Me pongo a pensar. Dembélé, el actual Balón de Oro, no rindió como se esperaba en la Copa del Mundo, y Francia quedó en el camino. Sí. De una manera, pues, increíble y asombrosa ante una muy buena España. Olise, bien gracias en esta Copa del Mundo, ¿eh? Bien gracias. Lo estábamos esperando y lo seguimos esperando. Vinicius nos lo quieren meter a la fuerza hace tiempo y para mí sigue siendo un

0: buen jugador, pero es más la necesidad de que Brasil tenga un jugador en el podio y por eso le dan de vez. ¿A quién le damos el Balón de Oro si no es a Messi? Sobre todo porque el año futbolístico este ya terminó y lo que viene, lo que queda del año es muy poco, aunque últimamente se tenía en cuenta pues todo el año.
1: Yo creo que es que si la gana Argentina no hay debate, o sea, no hay debate, se la lleva Messi, pero si la pierde vamos a tener debate del que nos gusta, porque a ver, le va a pesar obviamente que juega en la MLS y vamos a ser honestos, no pinta absolutamente nada el Inter de Miami a nivel internacional, nada. Pero claro, si la gana, por eso te digo que con el nivel que ha mostrado desde el primer partido, no va a haber debate. Me quedé pensando quién se la puede pelear. A ver, hay un jugador, Kenneth, que me dice acá producción, Gil Morita puede ser uno de ellos.
0: En algún momento puede ser, pero por ahí en 10 años.
1: Exactamente, no ahorita. Mira, Fabián Ruiz, el futbolista español, campeón de la Champions con el Paris Saint-Germain, y si gana España la final del Mundial, bueno, habrá ganado Mundial y no, yo sé, y entiendo esos ojos. ¿Se
0: imagina donde le den a Fabián Ruiz el Balón de Oro por encima de Messi?
1: Es que a lo que voy.
0: Estamos locos, Lucas. Sí.
1: Es que a lo que voy, será el único jugador que, a ver, por lo menos ganó la Champions y ganó el Mundial. No digo que la vaya a ganar. Pero el problema, y me gustó la lista de jugadores que fuiste haciendo, porque las figuras, pues a ver, el Mundial va a tener más peso, obviamente, en la elección del jugador. Y me pregunta también Fede si Lamine Yamal le puede pelear el Balón de Oro. El problema de Lamine Yamal es que ha sido un Mundial... A ver, no puedo decir pobre, porque el nivel de Lamine Yamal es muy bueno,
0: muy
1: pero...
0: Muy de chispacito de futbolito, no más.
1: Es que sabemos el nivel de Lamine Yamal, y no ha estado nivel Lamine Yamal en este Mundial. A ver, si en la final mete 4 goles y España gana 4-3, pues yo creo que se mete ahí, pero lo veo muy complicado que
0: pero
1: lo haga.
0: Pero tienen que hacer 4 goles, 2 de ellos olímpicos, más o menos.
1: Sí, y los otros 2 de chilena. Por eso digo que va a ser muy interesante si Argentina pierde el Mundial, porque obviamente España va a llevar mano, Kenneth. O sea, España va a llevar mano para llevarse el Mundial, el Balón de Oro. Sí, repito, ganan el Mundial. Pero como esta selección española es un equipo, o sea, no, tendría que ser Lamine Yamal esa figura que destacara, pero no lo ha hecho. Este es un equipo. Mikel Merino, que está en un gran nivel, pero dime tú si le van a dar el Balón de Oro a Mikel Merino. Por eso yo te mencionaba el caso de Fabián Ruiz. Ahí por lo menos puedes decir, mira, ganó la Champions, ganó el Mundial. Mira, por lo menos ahí están las credenciales.
0: Y recordemos que el Balón de Oro ya no cubre, reiterémoslo, lo dijimos, año calendario, sino año calendario futbolístico, temporada claro. Futbolística.
1: Sí, sí, sí.
0: Y termina con el Mundial. Uh-huh. O sea, es muy complejo que de aquí en adelante alguien haga algo que amerite para este Balón de Oro. Muy complejo, no, imposible. Y no vimos grandes luces que puedan, o luces que puedan opacar. Sí vimos grandes destellos y alumbró, como siempre, la Champions y fue brillante, pero no para opacar esta Copa del Mundo, sobre todo como se ha dado. Es muy complejo. Yo creo que Messi, con lo de el partido ante Inglaterra, ya aseguró Balón de Oro. Y ojo, que lo gane a los 39, jugando en el Inter Miami.
1: Sí, no, olvídate.
0: Y llevando a Argentina de la mano, ya. Es más, ya hay quienes le piden que por favor se retire porque por ahí, a los 43 años vuelve y hace alguna locura.
1: Pues, mira, yo creo que había gente que aseguraba que después de este Mundial, Messi decía muchas gracias a todos, esto ha sido todo. Ya mencionamos hace rato lo que decíamos acerca de cuando se retiró de la selección. El nivel de Messi ha sido de otro planeta. Y también no hay que pasar por alto que el jugar en el Inter de Miami, Kenneth, le ha jugado a su favor, tanto él como De Paul, porque se han sabido administrar para llegar a este nivel. Yo sé que tú no crees mucho lo que te digo,
0: sí,
1: porque
0: pero,
1: tienes a
0: pero
1: la MLS
0: Puma,
1: muy
0: sí.
1: arriba.
0: No, Puma,
1: pero no es
0: sí,
1: lo mismo
0: no.
1: jugar una temporada con Champions, jugar en la Liga Española,
0: usted
1: en
0: tiene,
1: la Premier.
0: Puma, usted tiene toda la razón. Me está dando la razón, usted tiene toda la razón. O sea, yo veo a la Major League Soccer creciendo y a buen nivel, pero nunca como en Europa, ni mucho menos como en las grandes ligas. A eso voy. Sí y no. Pudo por un lado regular mucho y por el otro no jugaba fútbol de gran nivel, que eso es lo que veo más meritorio yo. O sea, estos muchachos vienen de jugar contra Filadelfia, vienen de jugar contra Atlanta, vienen sí. de jugar en una liga donde y terminan haciendo lo que quieren en la Copa del Mundo. Ahora, yo no veo más. Estaba pensando en los nombres que usted, bueno, Lamine Yamal.
1: Está muy bravo.
0: Como
1: está muy bravo.
0: Federico del Cuento, pero no ha tenido el mundial que se esperaba. Hablamos de Dembélé, hablamos de Olise. Usted habló de Fabián Ruiz. O sea.
1: A ver, Jala no se la van a dar nunca en este mundial, obviamente, porque también llegó apenas a cuartos de final.
0: Exactamente, y no ganó tampoco la Liga Premier. La terminó sí. ganando el Arsenal. Ojo, donde el hubiera no existe, pero donde Messi no hubiera hecho lo que hizo, no nos basábamos en el Mundial para el Balón de Oro, ¿eh? Porque no hubo así actuaciones súper... Bueno, Mbappé.
1: Mbappé, si Francia era campeón, yo creo que Mbappé era un buen candidato. Harry Kane, si Inglaterra hubiera llegado a la final, se la llevaba.
0: Jude Bellingham puede ser
1: Jude Bellingham,
0: candidato,
1: que también tuvo un Mundial... Sí, pero sí, al ser España contra Inglaterra, y repito, España más un equipo que otra cosa, que individualidades, va a ser bravo, ¿eh? Si gana España, Kenneth, me va a gustar esa polémica que vamos a tener antes y después de la elección del Balón de Oro.
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1: Camino al fútbol, como siempre, por Unánimo Deportes. Pregunta, mi estimado Puma, ahora que se viene la final entre Argentina y España, ¿al que gane le dan dos trofeos?
2: No, por la finalísima te refieres, ¿no?
1: Claro, claro. Lo más sensato sería que el ganador se lleve el título de la finalísima que no se jugó y que se iba a jugar entre estos dos equipos. Claro, no es un tema... Sí. No es un tema muy, muy relevante ni rutilante, pero me parece curioso. Lo más sensato es que
2: no, totalmente.
1: Se va a seguir popularizando la finalísima y le vamos a dar valor. Hombre, lo más sensato sería que le dieran campeón de finalísima y campeón del mundo al que gane.
2: Sí, sí, que además cuando se canceló la finalísima, se acusaron mutuamente. España acusó a Argentina de no querer enfrentarlos y Argentina acusó a España de no querer enfrentarlos antes de un Mundial por todo lo que esto conllevaba. Yo creo que si antes del Mundial nos decían una final soñada, yo te hubiera puesto España-Argentina también viendo por los lados en que llegaban los dos, ¿eh? O sea, obviamente también un Francia-Argentina hubiera sido algo inolvidable, como ya lo vimos el año pasado, pero ya la habíamos tenido. En cambio, esta final, pues de entrada, es la segunda final en la historia de un Mundial de España. O sea, no es que tampoco hayan jugado muchas. Pero hay muchas subtramas en esto. Tú mencionaste hace ratito una. Bueno, ¿quién iba a pensar que esa fotografía de Messi bañando a un bebé, esos dos iban a acabar jugando en el 2026 una final de una Copa del Mundo? También en el tema de Messi, pues ya dijimos, yo creo que no se va a retirar todavía de la selección argentina, pero pues sí, probablemente sea su último encuentro defendiendo esta playera en un Mundial. Hay demasiado en juego. Va a ser una final muy rica, tanto en fútbol, pero también como en historias que están rodeando todo esto, ¿eh?
1: Estoy de acuerdo. Ahora, más allá de cualquier consideración, se nos vuelve a dar una final europea-americana o europea-sudamericana, caso, entre España y Argentina, final en la que se habla español. Mucha gente leyó, y quizás demasiado, o sacó conclusiones muy grandilocuentes y drásticas después de lo que fue una actuación sensacional, porque lo fue, de España ante Francia. O sea,
2: exhibición
1: espectacular. Fue de aplauso de pie, fue de nota alta, fue de 4.40. 4.40 es la nota más alta.
2: Yo sé que hablas de Juan Luis Guerra.
1: Es exacto, por eso se llama Juan Luis Guerra y su grupo 4.40, porque 4.40 es la nota más alta a la que se puede llegar. Fue de 4.40, fue espectacular. Ahora, si vamos al análisis más exhaustivo, sobre todo ahora que se viene la final ante Argentina, hombre, en ese partido, de la manera como se dan las cosas, creo que el que más falla, o uno de los culpables, si es que hay que buscar un culpable, me parece más justa la palabra responsable. Eso de culpable es hasta ridículo, porque estamos hablando de un grupo de trabajo, no echarle la culpa a uno solo. Pero fue Didier Deschamps. En ese partido llega la imprudencia de Digne, el penal cometido allá mal,
2: tremendo.
1: El gol es el táctico y el gol cambia el partido. Ahora, con los recursos que tengo, si soy Francia, tengo que empezar a, si no puedo penetrar, si me quitaron la pelota, tengo que empezar a generar variantes. Uh-huh. Didier Deschamps hace cambios hombre por hombre, o sea, posición por posición, función por función. Y más allá de derrotar de un lado a otro, Dembélé y Olise, de cambiar de punta, no tuvo mucho más Francia. O sea, el equipo que tenía más materia prima, como para en una situación como esa, para la que debe estar preparado un técnico, cambiar el partido, cambiar el ritmo, generar otro tipo de caminos, no lo generó. Yo creo que el partido es muy diferente ante Argentina. Muy diferente.
2: Sí. Sí. Que además, Kenneth, obviamente todos poníamos a Francia como el gran favorito para llevarse a este Mundial. Y además, lo había demostrado en la cancha, ganando de una forma categórica ante todos los equipos. A mí me tocó estar en la cancha en esa victoria ante Marruecos. Y Marruecos, que venía siendo una de las mejores selecciones en Boston de este Mundial, los hizo ver como si fuera un equipo vulgar, ¿eh? Como si fuera cualquier otro equipo. Y esta selección española dio una exhibición con el balón, sin el balón, a la defensiva, a la ofensiva. Claro, mencionas el tema del penal, sí, y ahí fue cuando también vimos por fin a Francia en este Mundial ir en contra, porque siempre se habían puesto ellos a favor en el resultado en este Mundial. Y a partir de ahí fue otro Mundial. Por eso digo que este Mundial va a ser, esta final es muy rica. Te doy algunos datos que me pasa Fede.
1: Por favor.
2: Kenneth. Y de hecho yo no recordaba, bueno, a ver, de entrada pues yo ni siquiera había nacido, pero la última vez, y de hecho el único antecedente en un Mundial entre esos dos equipos fue cuando Inglaterra fue campeona. Imagínate, en el 66, 1966, fase de grupos, y Argentina ganó 2-1. También será la primer final entre el campeón vigente de Europa y de Sudamérica. Tú ya mencionabas el tema de la finalísima y lo de las dos copas, que me gustó que lo dijiste, y que Argentina busca convertirse en el tercer equipo en ganar en mundiales seguidos. Mira nada más lo que tenemos a las puertas de este mundial.
1: Y ahora, volviendo al tema, además de esos datos geniales, y que nos empiezan a poner, nos empiezan a dejar jugar y sentir una final que todos queremos vivir. Y que definitivamente, pues, a esta altura, no solamente paraliza al mundo por ser la final del Mundial, sino por la cantidad de cosas que se dieron para llegar hasta allí. Es el cierre con broche de oro ideal. Yo había dado Francia, Argentina en la final y Francia campeón. Bueno, se fue Francia. Y ahora sí. España, Argentina. Pero ¿cómo le parece lo de Cubarsí? La manera como se desenvuelve, a la edad que tiene, con 19 añitos, con una prestancia invaluable, siendo prácticamente un cerrojo, midiendo bien los tiempos, jugando con la frialdad de un cirujano, nada más y nada menos que en la selección española, y ahora siendo protagonista de cara a la final. Él, el mismo Pedro Porro, que nos ha dejado a todos hablando un poco de él, y que terminó con una definición excelsa. O sea, son también esos héroes innotos, o que venían siendo innotos y que ahora toman relevancia y entran en una conversación lógica, que es la de la final.
2: Tal cual, y que además no estaba claro quién iba a ser el lateral derecho, si Pedro Porro o Llorente, y bueno, Pedro Porro ya lleva 2 goles en este Mundial, el más importante el pasado en contra de Francia, y está en un tremendo nivel. Me tocó verlo mucho con el Tottenham, Kenneth, en Europa League y en la Premier hace un par de años, y tenía alma de delantero. O sea, es más alguien que ataca que lo que defiende, pero también defensivamente ha estado muy bien. Decías lo de Cubarsí, haciendo una tremenda dupla con Laporte, que Laporte, pues yo creo que ya lo teníamos olvidado cuando se fue al fútbol de Arabia Saudita. Dijimos, pues ya está, ya no lo vamos a volver a ver más en la élite. Regresa al Athletic de Bilbao y tampoco es que haya tenido una gran temporada, pero lo ha hecho bien. Solamente le han marcado, Kenneth, un gol a esta selección española en el Mundial. Y de hecho, a ver, hay gente que dice que fue culpa de Cubarsí, el cabezazo de Keita Lehere, el de belga, pero sí, hasta han estado todos, y también Cucurella, en un nivel superlativo.
1: Señoras, señores, gracias por haber estado con nosotros. Se viene un fin de semana lleno de cobertura. Usted no se mueva de Unánimo Deportes. Aquí estaremos junto al Puma en la previa, luego con el análisis después de que se dé ese plato final, ese plato maravilloso, la finalísima en el MetLife Stadium de Nueva York de la Copa del Mundo. A nombre del Puma de Puma, don Daniel Reyes, Federico del Cueto en la producción, el gran Jonathan Morel, quien les habla, Kenneth Garay. Gracias. 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
0: 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Unánimo Deportes presenta. ¿Sabía usted que Joe Naxhall se convirtió en el jugador más joven en participar en las grandes ligas? Tenía apenas 15 años de edad. Jugó para los Rojos de Cincinnati. Los equipos con más participaciones en una final de mundiales son Alemania 8, Brasil 7. En tercer lugar se encuentran Italia y Argentina con 6 finales cada uno y Francia con 4 finales. El equipo con más partidos disputados en un mundial es Brasil con 114. En segundo lugar se encuentran Alemania con 112 partidos, seguida por Argentina con 88. Han existido peloteros que han jugado las 9 posiciones posibles de un juego de béisbol. Entre ellos el cubano Bert Campanaris de los Atléticos, para la época era de Kansas City, y el venezolano César Tovar de los Mellizos de Minnesota. 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
11: Fantasmagórica. Amigos de la octava, con el gusto de saludarles. Es viernes y el cuerpo lo sabe. Y el que también lo sabe es Cruz Azul. A final de cuentas, tuvo que arrodillarse Ferrer, Reverter y compañía. Cambiar las reglas no les convenía. Los que menos les convenía era precisamente al Estadio Azteca, teniendo tres inquilinos, dos grandes y uno chiquitito que es el Atlante, pues era más fácil recuperar el dinero y pagar el préstamo que se tiene hasta el 2037. Si se te va uno de tus grandes ingresos, no te salían las cuentas. Y quisieron cambiar las reglas y el tiro le salió por la culata. Y el divorcio express terminó en una reconciliación por conveniencia. Reconciliación por conveniencia porque el Estadio Azteca, Emilio, Televisa, no les convenía perder a Cruz Azul. Les era más perjudicial no tenerlo que al propio Cruz Azul, que iba a encontrar dónde volver a rentar. ¿Qué sucedió para destrabarse? Lo que se tendría que hacer en dos empresas decentes. Había un contrato firmado en noviembre del 2021, un arrendamiento con cláusulas expresas de operación y todo, que está vigente hasta el 2031. ¿Y qué hicieron para regresar? Lo que tú quieras, mi amor, como el marido al que cacha a la señora y para que regrese y lo perdone, le promete todo. Pues eso pasó con Cruz Azul. Le van a respetar cada una de las cláusulas firmadas en aquel contrato de noviembre del 2021 con la empresa fútbol del Distrito Federal. Y así, en esta historia, pues termina con un final feliz. Gana Televisa y gana el estadio, la nueva administración, porque tendrán a ese inquilino grande que les ayudará metiendo mucha gente, comprando muchas cosas, les ayudará a pagar las deudas y el crédito que tienen con Banorte. Gana Cruz Azul, ¿por qué? Pues porque tiene un estadio más grande, porque defendió y peleó y garantizó los derechos que le correspondían, porque había un contrato firmado vigente al que no se le podían cambiar las reglas de la manera estúpida. No estaban peleados con Emilio, con Bernardo. El tema era directamente con Reverter, este español que estuvo 6 meses en Barcelona, y Costa, el que viene de Brasil. Con ellos era la bronca. A final de cuentas, cada quien por su lado, y se quedan las cosas claritas. También gana la afición de Cruz Azul, que es mucho mejor estadio el Banorte, con toda y su mala remodelación, que el estadio de Ciudad de los Deportes. Pero más allá de esta reconciliación, lo que va a acelerar es el proceso en tener, sin tanta prisa, un nuevo estadio y dejar de andar rentando, porque en el 2031, ahí sí, las reglas podrían cambiar, y eso no le conviene al Cruz Azul. De esto y más del inicio de la liga hablaremos aquí en la octava. Comenzamos.
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12: Compañeros, ¿cómo les va? Qué gusto saludarlos. Fuerte abrazo desde las inmediaciones del Estadio Azteca, en donde se ha acabado la novela con respecto a Cruz Azul. La Máquina jugará como local en este inmueble a lo largo de toda la apertura 2026. Vamos a desmenuzar qué pasó precisamente con Cruz Azul estas últimas horas. La Máquina tiene contrato en este estadio hasta 2031, pero la nueva administración orquestada por Grupo Yamani había cambiado ciertas cláusulas que no le gustaron a Cruz Azul, así que el ingeniero Víctor Velázquez había decidido buscar otra alternativa para que Cruz Azul jugara como local. Había incluso ya tenido acercamientos con la gente del Estadio Ciudad de los Deportes e incluso ya le había metido mano a la cancha, que está hecho un potrero, para tratar de aclimatarla de cara a los próximos compromisos. Como la cancha estaba en mal estado, Cruz Azul incluso ya había platicado con la gente del Querétaro para tener a disposición el Estadio Corregidor y disputar el próximo martes el partido de jornada 2 ante el equipo del Puebla. Pero esta tarde la Liga MX dio a conocer que Grupo Yamani y Cruz Azul llegaron a un acuerdo en el tema del contrato, de las cláusulas, y finalmente la Máquina jugará como local aquí en el Estadio Banorte prácticamente esta apertura 2026. Claro, Grupo Yamani tomó la iniciativa de volver a platicar con Cruz Azul para llegar a un acuerdo, porque no les convenía en lo económico no tener como inquilino al campeón del fútbol mexicano, quien seguramente será el equipo que más redituable le salga precisamente a la administración del Estadio Banorte. ¿Por qué? Porque es el campeón, porque tiene más conexión con sus aficionados y seguramente meterá mucha más gente que el América y evidentemente que el Atlante. Es el equipo que seguramente buscarán las marcas para patrocinar y evidentemente es un equipo grande del fútbol mexicano. Después de toda esta novela, finalmente Cruz Azul jugará como local aquí en este inmueble a partir del próximo martes, cuando reciba a la Franja del Puebla para lo que será la jornada 2 de la apertura 2026. Por lo pronto, la Máquina ya se encuentra en San Luis para disputar la fecha número 1 de la apertura 2026 en el Estadio Libertad Financiera ante el Atlético de San Luis. Así las cosas, compañeros, desde el Estadio Banorte es lo que pasa con el equipo de Cruz Azul, que evidentemente reafirma que el Estadio Azteca es su casa de cara a los próximos torneos. Yo me despido, compañeros, de información de Cruz Azul desde el Estadio Banorte.
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14: Bienvenidos amigos, qué gusto saludarlos, el mismísimo Diego de la Gente. ¿Qué pasó, mi Diego Alonso? Qué gusto. Qué tremendo trabajo has hecho, mi Diego. Muchas gracias por estar con nosotros en este proyecto mundialista de Pachtac, la radio del mundial. En verdad, muy, muy agradecido todo el talento, la manera en la que has sacado todo el trabajo. Es increíble. Y bueno, aquí andamos, servidor Enrique Beas, para todos los amigos de la radio, ya en nuestro último viernes mundialista, ya de hecho el último programa con ese horario. ¿Sí? El domingo tendremos un programa de final, mañana no hay programa, el domingo el último programa, ya empezamos a las 3 de la tarde. Y lo que es un hecho y es una realidad, la verdad es increíble que ya en esta mezcolanza de temas, porque yo traigo muchas ganas de hablar de todo lo que está pasando en Nueva York, de todo lo que está pasando
15: con
14: el mundial, pero cerremos un poco, ¿te parece la información que ha generado el tema del fútbol mexicano? De hecho, al ratito también vamos a escuchar parte de la charla que tuve hoy con nuestra querida y gran periodista Carmen Aristegui, en la hemos tenido una sección todos los días en la mañana, pero bueno, ponerle acento a lo que dice Nacho el Fantasma Suárez, y ya el reporte del buen Saúl, hubo una buena presión, hubo un buen entendimiento, y acomodan las papas, sin duda alguna, las papas en el fuego para sacarlas, necesitan flujos, y los flujos no te los va a dar el Atlante, con todo el respeto del Atlante, sí. Te los va a dar el Cruz Azul.
15: Sí.
14: El actual campeón del fútbol mexicano, que seguramente se te va a meter 40,000, 50,000 personas cada 15 días. Y a donde querían llevar la conversación era un error absoluto de la directiva. Un error absoluto. Entiendo las nuevas posturas, entiendo los nuevos lineamientos. Y es normal, porque cuando llega un típico nuevo director, mi Diego, ¿no? A ver, traigo una postura, traigo una visión, traigo otros objetivos. Y me quieren, ¿eh? Porque mis chicharrones son muy grandes. Pues tuvo que entrarle Emilio Azcárraga Gallán para decirle, no, a ver, wow, chacarrón a las llamadas, tranquilos, nos calmamos todos, porque no va a haber forma de que ese boquete se me vaya a hacer también este año. Si estoy remando contra la corriente para salir del tema de los palcos con pipa, ahora imagínate, si fueron por el extintor a apagar el fuego, mi Diego, fueron por el extintor a apagar el fuego.
15: Inteligente, ¿no veas? Creo que lo hacen de manera inteligente porque iban a perder demasiado dinero, iba a ser demasiada la carga económica que iban a terminar perdiendo. Termina cediendo. Creo que cuando son negociaciones entre clubes, entre estadios, entre gente poderosa, tiene que haber prudencia y tiene que haber inteligencia de no dejarse llevar por las decisiones en primera instancia y tener la capacidad de negociar. Creo que inteligente el grupo Yamani termina reculando un poco y también Cruz Azul terminan tendiendo esos puentes para llegar a un acuerdo final y para que al final una buena noticia tanto para la afición, para Cruz Azul, para la gente del estadio. Creo que todo el mundo está contento con esta decisión y con la capacidad de negociar y de ceder un poco, ¿no?
14: Ahí, Diego, es donde yo creo que la verdad tenemos que dimensionarlo. Porque ¿cómo poder explicar a la gente que fue una negociación, a mi entender, un tanto exitosa con Cruz Azul, cuando se enteran también que no iba a poder estar el estadio, el estadio azul, el estadio justamente Ciudad de los Deportes? También ahí es cuando dicen, oye, esto va a quedar el fasto en 4 meses. Van a tener que volver a sufrir el periplo ahora en Querétaro. Ya no en la logística de Puebla, sino ahora en Querétaro. También claro que vino esta fusión de entendimientos. Era necesario, ¿no? Era necesario. Entonces, creo que Cruz Azul esto le tiene que quedar claro, porque se le va a hacer la burla, la mofa, como le han hecho, el que no tiene casa, el que no tiene lugar para jugar. A ver, hoy lo importante que le tiene una cementera de este tamaño, que muy pronto, por cierto, mi Diego, vamos a estar develando una información de Billy Álvarez antes de que falleciera.
15: ¿Ah, sí?
14: Un trabajo periodístico muy interesante, muy importante del colega Hernán Gómez. Y ya lo platicaremos con mucha más calma, porque hay cosas muy, pero muy interesantes que sacar todavía al respecto de lo que ha sucedido con el tema de la cooperativa. Estén atentos. Tengo ya esa carta en mi poder que firmó Billy Álvarez antes de que falleciera. He estado leyéndola, he estado asesorándome. Va a haber muy buena información, pero el gran punto de esto es...
15: ¿Es un bombazo, ves?
14: Es un bombazo. Pero aquí lo más importante es que Cruz Azul, en una gestión deportiva que ha ido, que ha venido, que se Anselmi, que si... Vicente Sánchez, que si el tema de Joel Wiki ha sido muy exitoso, la verdad, bastante exitoso, a tal grado que ha sido el proyecto que ha cobrado los últimos 2 años deportivos en términos futbolísticos, gracias a su mejora en puntos, que han sido el equipo con mayor rentabilidad en puntos. Y esto es donde yo creo que sí nos tiene que hacer entender que lo más importante para el equipo de Cruz Azul es poderle dar estabilidad a este campeonato. Cruz Azul tiene ya un cambio estructural de pensamiento con el señor Velázquez. Y eso hay que aplaudírselo y eso hay que dimensionarlo. El señor Víctor Velázquez supo que para poder estar en esa conversión, porque son de los equipos más grandes, de los equipos más poderosos, había que estar ganando. No pueden decir que el equipo está acostumbrado a estar en la parte alta si no gana, si no campeonea. Y Cruz Azul el año pasado terminó ganando la Conca, va a jugar el Mundial de Clubes y acaba de ganar el tema de la Liga. Y van con esa ambición para buscar cuando se libere la pieza del campeón de campeones. Y lo que ya quiere el equipo Cruz Azul es sumar títulos. Quieren cambiar esta estructura de visión de la cultura del fracaso, de la cultura de lo que ha impedido durante tantos años, durante tanto tiempo, de ser el primer y el principal segmentón. Y esto yo creo que va a dimensionar muchísimo las cosas. Así que estemos muy, pero muy atentos de todo eso, ¿eh?
15: Diste la clave, creo, veas, cambiar esa mentalidad que creo que en este campeonato reciente de Cruz Azul, con Joel Wiki, con todo lo que implicó tener alguien de casa como técnico, a mitad de temporada después, cambió ese chip totalmente de los fracasos, de las Cruz Azuleadas, del perder el último minuto, del tema de corrupción también que envolvió a Cruz Azul con todo el tema de Billy Álvarez y su gestión en la máquina cementera. Así que creo que esa es la parte más importante para que hoy un Cruz Azul arranque la apertura 2026, creo, libre de fantasmas por primera vez en no sé cuánto tiempo, libre de esas presiones con las que llegaba en otros torneos y totalmente liberado. Y me parece, desde mi punto de vista, que es uno de los máximos favoritos, si no es que el máximo favorito para esta apertura.
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3: 26.
4: Algo interesante es, pasando esa estructura de lo que es el tema de la cancha, el tema evidentemente de lo que fue el campeonato vivido contra el equipo de Cruz Azul, contra Pumas, la manera que se van las semifinales contra el equipo de Guadalajara. La colección y el vivido también de la gente tiene que ser ahí, ¿eh? Tenemos que ver realmente si el Cruz Azulismo va a responder o va a abandonar, porque la última vez que estaban jugando en el Estadio Azteca lo jugaban con 10,000 personas, ¿eh?
3: Sí, recuerdo.
4: Vamos a ver si va a responder, Diego. Vamos a ver si va a responder el equipo de Fundación.
3: Es que la afición tiene que responder ahora, porque estuvo en muchos momentos malos y ahora que son los momentos más gloriosos, una época buena de Cruz Azul, tiene que estar la afición ahí y por lo menos tiene que meter, ¿cuántos te gusta? ¿Veas unos 50, 40,000 en el Azteca? Por lo menos, ¿no?
4: Menos. Vamos con el reporte de Cristian Moya, vamos a escuchar la otra parte del tema del América. Regresamos, lo platicamos un poco de cómo ha sido este arranque de la Liga MX y antes también de todo esto, poder platicar un poco con el Diego de la Gente de este fin de semana que se viene del tema del Mundial. Hay picaditas del Mundial, hay hoy un extracto de lo que platicamos en la mañana con Carmen Aristegui, así que interesante. Escuchamos el reporte de Cristian Moya, dejando a un lado este tema de este gusto.
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6: América está listo para comenzar este torneo Apertura 2026 enfrentándose al conjunto de Querétaro. Habló en conferencia de prensa Ramón Juárez. En primera instancia habló de la plantilla. ¿Cree que está a la altura para poder competir por el campeonato, para poder hacer grandes cosas? Escuchamos las palabras de este defensor americanista.
7: Mira, yo siempre lo he dicho, creo que el escudo no juega por sí solo, por más la grandeza que tiene el club, lo sabemos todos. En lo personal, creo que tenemos un plantel que realmente puede competir sin lugar a dudas, más tampoco es una mentira que sabemos que va a ser reforzada la plantilla, que se espera todavía un par de incorporaciones y demás. Entonces creo que con el regreso de los seleccionados, con la gente que pueda sumarse, creo que va a estar más que suficiente el plantel para competir tanto Liga como Leagues Cup, y que al final creo que eso lo transmite mucho el profe Guillermo, que al final no importa, o sea, seamos los que estemos, no es una excusa el, si no se dan los resultados, poner alguna excusa sobre el plantel, porque la verdad no es lo que va con esta institución, y yo en lo personal creo que va a ser un plantel muy fuerte.
6: Por otra parte, también Ramón Juárez habló de esa deuda que tiene América pendiente en la parte internacional. Si bien como locales o en la parte de la Liga MX consiguieron ese famoso tricampeonato, ya es parte del pasado y sabe que la Leagues Cup es una gran oportunidad para poder darle la vuelta a esos malos resultados que se dieron en el último año. Vamos a escucharlo.
7: Sí, no, totalmente como lo mencionas. Para nosotros Leagues Cup es un torneo que no hemos podido ganar y que realmente tenemos la espina de llevarnos ese campeonato, por más de que América siempre tiene la obligación de cada torneo que se presenta es el título, porque si no, realmente no se cumplió el objetivo, ¿no? Y de la Liga, la realidad es que sí, creo que estamos muy conscientes que la etapa del tricampeonato quedó atrás, y que tenemos que volver pues ahora sí que a buscar la siguiente estrella para la institución y volver a empezar a marcar una nueva historia, porque creo que eso sí lo somos muy conscientes, que el tricampeonato ya está, ya pasó, y tenemos que ser conscientes de volver a ganar la liga.
8: Hola, Ramón.
7: Sí, creo que como bien mencionas, es un nuevo ciclo. Yo en lo personal tengo mucha ilusión de lo que viene. Sabemos el gran técnico que es el profe Almada, como bien conocemos todo su estilo y la intensidad que maneja. En lo personal creo que hicimos una pretemporada increíble, muy cansada, eso sí, creo que nunca había tenido una pretemporada tan cansada, pero bueno, muy ilusionado, porque al final creo que agarras un fondo físico que es difícil de agarrar, y la verdad que en lo personal muy contento por el entrenador que tenemos ahora, que al final es muy exigente y creo que trata de sacar lo mejor de cada jugador.
6: Las Águilas están listas, todavía a la espera de que puedan llegar incorporaciones importantes. Borja Iglesias sigue siendo ese delantero principal que América busca cerrar, y qué mejor si lo pueden conseguir siendo campeón del mundo con España, si es que se consigue esa situación, sino aunque sea como subcampeón del mundo, pero con esa jerarquía que implica tener un centro delantero en el ataque, que sería con Henry Martín, y así como fue con Pachuca, como lo tuvo con Salomón Rondón, Guillermo Almada, ahora por qué no tener a Borja Iglesias como ese eje de ataque, y que es algo que le ha hecho mucha falta al América en los últimos torneos, ya que Zúñiga, que se mantiene en el equipo, pero no ha estado a la altura de lo que implica estar en una institución como las Águilas. Desde las instalaciones del América, fuerte abrazo.
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4: Parte de lo que se vivió allá en la situación de Cuapa, que abiertamente, mi querido Diego, es una incógnita gigantesca lo que va a ser este proyecto de Almada.
3: Sí.
4: A ver, imagínate que Ramón Juárez, que la verdad hay que decirlo con todas sus letras, estaba bloqueado por el mismo André Jardín. No nos hagamos, ¿no? Y hoy ya lo ponen en este primer cuadro, en este primer escenario, ¿no? Esto es la realidad.
3: Sí, es uno de los planteles quizá más discretos, ¿no?, del América en los últimos años. Un equipo que no se sabe qué va a esperar. Salió Jardine y el América está en incógnita. Y veremos qué pasa. Veas, yo creo que va a ser un torneo complicado.
4: ¿Para qué? ¿Para qué?
3: Yo creo que está para meterse a liguilla. Creo que está para meterse entre los primeros ocho para llegar a cuartos y semis. Yo creo que hasta semis este plantel le alcanza máximo. Máximo, veas. Máximo. ¿Tú?
4: Mucho ponerle en semis, se me hace demasiado.
3: ¿Demasiado?
4: Se me hace demasiado. Sí, este equipo sí, no, yo no lo había dicho. A ver, Cruz Azul de Chivánime, Cruz Azul cobarde, después debió dejar que Azcárraga se pudra en deudas. Y se ve, ya ni las Chivas te aguantan, güey. A ver, en este programa celebraban que Cruz Azul ya no jugaría en el Azteca y ya habían mandado a la ingada. Pues sí, pues es lo que había pasado. ¿Qué te decimos? Poner la narrativa otra vez de Pertino, jajaja, y más, jajaja. Bueno, están llegando, hay muchos comentarios. Señor productor, póngalos todos, por favor. Vamos a cambiar de lleno al tema de la Red Mundial.
3: Venga.
4: Últimas horas. La situación que hoy se vive, mi querido Diego, es de una narrativa formidable y espectacular. La final del mundo. La final de todos los tiempos. La final entre una selección de España que idolatra, que busca, que quiere a Leo Messi. Fíjate lo que son las cosas, ¿eh? Si hay una selección y si hay un equipo y si hay un país que sí quiere a los argentinos, que sí quiere a Leo Messi, son los españoles.
3: Sí.
4: Y este equipo de Luis de la Fuente, que ya ganó Euro, que ya ganó Juegos Olímpicos, en este proyecto evolutivo que ha tenido el fútbol español, hoy tiene que ponerle un freno a esa tercera final de los últimos cuatro ediciones de la selección de Argentina. La verdad es que, sin ser exagerado, aposté sí por la manera en la que llegan ya los dos proyectos al momento más importante, al momento cumbre que hay para poder hacer esto, mi querido Miguel. Es una final que realmente yo sí esperaba la de Argentina, yo sí esperaba que sea Francia. Y si España, creo que no termina incomodando, porque está el mundo que no te da el tema de la finalísima. España es la criptonita de los franceses en los últimos años. Aquel juego de hace un año del 5-4 en HMV, hace dos años también con otro mismo 2-0, con un Lamine Yamal muy fuerte. El albur de esta foto que seguimos sin entender de la ONU entre lo que es Leo Messi de postadolescente, ¿no? Ya empezando a buscar o creer que era la cabra, y con Lamine Yamal de Benito, ¿no? Sí. Y hoy Lamine Yamal siendo la figura emergente que tiene que seguir demostrando que es el mejor. También va la imagen a que se da en Nueva York, hay una gran manzana, viendo que somos carritos de la comida que saben horrible, espantosa. Yo no sé por qué le llaman horrible, Diego, o sea, no sé si lo has probado. O sea, las callitas de Manhattan, sí, o sea, son malérrimos.
3: La pura forma nada más.
4: No, sí, pero digo, no sé, sí. O sea, hay 20,000 lugares, te vas a un establecimiento, pero bueno, ahí fue la Lamine Yamal con mi chica, y todo lo que se haya generado, hablar con Scaloni, ya con Lautaro, la manera en la que se prenden dos prensas muy, muy pasionales, las que hay, la prensa española, quitando el tema de la chiringuitización que tenemos en el medio de comunicación, más allá del show de Roncero, de Pedrerol y de cómo están retando a los argentinos, le saben al Apple, le entienden al entretenimiento, van, encaran, aprietan. ¿Y qué te digo? Los argentinos que estuvieron durante tantos años en un golpeteo constante, en un sentir que ya no daba para más el proyecto de Leo Messi, y hoy viven llore, pues se la pasan llorando, güey. O sea, qué transmisión, sí. Lloran todos. Ves a Sorín, ves a Crespo, vas altas y lloran, y lloran, y lloran, y lloran, y no dejan de llorar.
3: ¿Qué final vamos a tener, ¿no? Es un ciclo, sí, parece... Sí. ¿Veas? Que parece que es como el cierre de un ciclo perfecto, ¿no? La historia de Lionel Messi, que se vuelve a encontrar contra su heredero, contra el supuesto siguiente jugador en el Barça, los dos con el número 19, esa foto que mencionabas, ¿no? Ese ciclo que se cumple, y dos países que se conocen muy bien. Los españoles están, muy buena parte de ellos, sobre todo los barcelonistas, los blaugranas, están contra la espada y la pared, porque van a enfrentar a su máximo ídolo, al que más les dio alegrías, a Lionel Messi, y ahora lo van a tener en contra, pero también tiene esa parte dulce de que va a estar Lamine Yamal, así que cualquiera de los dos que gane, para la gente blaugrana, están tranquilos, y una final con dos países futboleros, con dos países que sienten la Copa del Mundo, que vibran con el Mundial, y va a ser una final extraordinaria, veas, en donde, no sé qué pienses tú, pero yo creo que Argentina, por toda esta mística y por toda la vibra, puede ser que se lleve la Copa del Mundo, ¿eh?
4: Mira, fíjate lo que son las cosas. Yo el otro día veía el famoso video de cuando debuta Leo Messi. Cuando termina de debutar Leo Messi, en aquel partido en donde golean a la selección de Serbia, de hecho con un gol de Leo y asistencia de Hernán Crespo, fíjate, empecé a ver el video cuando ya todos van a abrazarlo, Juan Román Riquelme.

0: se lo acabo de compartir ayer FIFA, o no sé quién lo comparte, pero lo vi ayer por la madrugada, en estos vuelos tan retrasados que hay de logísticas, qué bárbaro, ¿no? ¿Qué situación estamos en los traslados? Y ahí, mi Diego, es cuando te queda a Juan Pablo Sorín, que ahora lo vimos desbordadamente festejada en la transmisión de Televisa, ¿no?
1: Sí.
0: Y Juan Pablo Sorín ya sin camisa va y lo abraza. Maxi Rodríguez, ese equipo que lo debuta José Néstor Pekerman, que ahora también está en la cadena Telemundo.
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4: Y los ves a todos ellos, hoy siendo parte de esta conversación futbolística de nuestros tiempos. Ve dónde está Juan Román, directivo de Boca. Hernán Pérez, que viene al Atlas. Aymar y Scaloni.
5: Sí.
4: Llevando este proyecto. Torín, Tevez, Kun Agüero, todos de comentaristas. Don Martín Palermo. O sea, es increíble el círculo, ¿no? Es cierto que desde 1986 tuvieron que pasar 36 años para volver a ser campeón.
5: Sí, correcto.
4: También. Hay muchísimo tiempo.
5: Demasiado.
4: Pero, para todas estas generaciones, todo lo que lograban, todo lo que vivían, todo lo que sentían, es increíble. Y cuando tú los ves, cuando tú ves que están ahí constantemente, es increíble. O sea, el espectro que hay de esto es realmente es colosal. Y es donde yo creo que tenemos que dimensionar lo que es Argentina. Y de nueva cuenta, por otro porcentaje, respetando cualquier historia. Eso, por ejemplo, le pasa a España a partir del 2010, ¿no? Hoy a cada rato tú ves las tribunas llenas de los Xavi, de los Iniesta, de los Fábregas, de los Puyol, de los Piqué, de los Casillas, que cambiaron la conversación con Fernando Torres, con el señor Vicente del Bosque, evidentemente el señor Aragonés, en paz descanse, como lo fue Zavala con Argentina, que era aquella final también en el 2014, porque después de ese Mundial del 2006 viene el proyecto de Diego Armando Maradona del 2010, y se quedaron contra la selección de Alemania en estas dos oportunidades.
5: 4-1.
4: En una de ellas en penales en Berlín y la otra eliminados en Sudáfrica, goleados por la misma selección de Alemania, ¿no? Entonces, cuando tú dices, estos proyectos por eso son estas selecciones altamente competitivas, altamente poderosas, porque ahí está la selección de Brasil, que hoy está en una reestructura y ojalá se llegue a reinventar. Hoy se habla de Pep Guardiola para ver si puede venir a la selección italiana.

0: No lo sabemos si puede llegar a reinventarlo, porque se hablaba mucho que Pep Guardiola, que sería la mejor decisión, que sería la mejor situación que le pudiera llegar a pasar al fútbol de Inglaterra. Qué mejor que Pep Guardiola, que ha revolucionado a la isla. Vaya, lo tome. Pero eso es lo que yo llamo, y a lo que yo llevo a un tema de aura. Cuando sí. Tú ves esta cantidad de figurones, de personajes que gravitan, que pesan, que van a cualquier club europeo y lo transforman como Juan Román con el Villarreal, que han generado una cultura de fútbol muy diferente, todos ellos arroparon el nacimiento de Leo Messi.
1: Todos y lo acompañaron. Todos fueron parte también, eso también es importante. Lionel Scaloni, todos formaron parte en cierto aspecto. Y nada, veas, o sea, es que es lo que pesa la camiseta argentina. De hecho, eso es en muchos de los partidos que ha ganado en esta Copa del Mundo, por ese poder que tiene la albiceleste, por lo que apoya la hinchada, por la historia y sobre todo porque tienen la referencia de que saben que pueden lograrlo, tienen la historia a su favor, han hecho resultados épicos, remontadas y tienen esa confianza. Creo que los argentinos lo que tienen más que todo el mundo es que creen como ninguno y nunca se dan por vencidos, lo han demostrado en esta Copa del Mundo.
0: Pero perdón, yo por eso lo decía, porque yo no, perdón, Diego, dime, sabes, dime. Te quiero mucho y te quiero felicitar, pero usted siempre es una mamá. Te voy a decir por qué, porque es el lugar común. Yo por eso les digo, no, esto no solamente es de resiliencia y de amor propio, es de talento. No, y
1: también es de fútbol.
0: Es que es eso.
1: También es de fútbol.
0: Es que es eso. Y dicen, ¿en qué momento te abocaste a hacer una moda argentina? No es eso. Es que, a ver, yo lo confieso, el Turco Mohamed fue uno de mis primeros ídolos, de joven, de niño. De ahí, Juan Román Riquelme a mí me transformó. Yo, para mí, ver a Topillo es increíble, ahora que ves a esto, perdón, te estar así. Y eso es cuando yo digo, ¿tú crees que Argentina está en una tercera final de las últimas cuatro por resiliencia y por aguante?
1: Es que no solamente es eso.
0: Pero esa es la más básica. Pero porque veas. Alemania en estos mismos años, que sí, okay, que fue campeona del mundo.
1: Sí.
0: Pero tú dime, ¿cuándo viste una selección de Alemania? Ve lo que te acabo de decir. Ven qué generación debuta Leo Messi. Ve con quiénes debutó al lado. No, ¿a quién le pone asistencia? Hernán Crespo va y te hace tres goles, te hace dos de los tres goles de la gran final de Estambul, en el milagro de Estambul de la Champions.
1: Sí, y no solo él.
0: El banadito Crespo. El ponecito Saviola, güey. Juan Román te lideraba. Y claro, todos siempre siendo atrás de ellos, luchados por el gran Diego, el Diego de la gente, su Diego. Y estaba ese día en la tribuna cantando. Claro, Juan Buscat. Póngale debut de Messi, es el compilados. Estoy seguro que lo hizo, y se van a dar cuenta de todo, cabrón. El Cholo Simeone, Maxi también. Rodríguez, güey. O sea, coño,
1: sí.
0: Y hoy es
1: el que... La vibra no lo es todo, veas, y el fútbol termina siendo muy importante, y Argentina tiene fútbol y lo ha tenido siempre. Tiene jugadores históricos, tiene calidad, tiene ese punto de jugadores elite, pero también el mismo Scaloni lo ha dicho, que lo que ha hecho a este grupo ganar es la conexión que tiene entre ellos, la unión, el nunca darse por vencidos, el siempre creer, y termina siendo un punto extra que tiene Argentina, que va acompañado obviamente de su calidad futbolística y de su historia, de su referencia que tiene a nivel de futbolistas. Creo que también apoya, pero también el tema mental, sobre todo en partidos a matar o morir, como es la Copa del Mundo, creo que también ha sido importante, nada más.
0: Ese talento no lo tiene España, que va, España ha crecido mucho. No lo tiene la selección de Uruguay, no lo tiene la selección de Alemania, no lo tienen los ingleses. A los ingleses hoy están llorando, por ejemplo, ¿no? Gary Neville. No, en ninguna de las vidas Gary Neville fue mejor que Juan Pastorín.
1: Escandaloso su comentario, por cierto, ¿no?
0: En ninguna. No, Michael Owen. Ah, sí, niño maravilla, qué golito Argentina. Un muy buen futbolista.
1: Pero le duró la carrera 3-4 años también.
0: Pero nunca Michael Owen, mejor futbolista que Juan Román. Jamás. El Conejito Saviola, el Pablito Aymar. ¿No?
1: Sí, nunca. En cuestión de calidad ellos, está muy por debajo.
0: Ya hablo de Inglaterra, por ponerlo. Y nos podemos ir. Alemania campeona del mundo. Toni Kroos. Sí. Mesut Özil, ¿no?
1: Müller.
0: Sami Khedira, Thomas Müller. Claro, futbolistas de tremendo renombre, pero yo no sé si del mismo pie de Argentina. ¿Cómo no se iba a dar y cómo no se iba a volver a terminar una semilla como la de Leo Messi? O sea, esa es como la invitación. Ahora, La final va a ser brutal. La final va a ser brutal. Vamos con mensaje de mi querido Diego, nada más rapidísimo. Dice, imagínate si hablando le hubiera hecho las trampas de Chimichurrán, hubiera como 5 copas. Fíjate, güey, es que otra vez ese quedarnos ahí, quedarnos nada más. Oye, nos acaban de echar ahí, jueguecito, güey. Saludos a todos, bueno, vamos a ver que creo tiene interés, un saludo. Gracias, qué buena onda, mi querida Erika. Me dice, ¿cómo? Porque si Argentina tiene esta final, Messi, todo el mundo será el más grande de este tiempo. Pero Argentina permitirá que los europeos se coronen en América, siendo la leyenda de Brasil más grande. Fíjate que este es otro datazo, mi querido Jesús, porque ahí te va. 11 enfrentamientos en finales de Copa del Mundo entre CONCACAF y UEFA. 11. Han ganado 8 los de CONMEBOL. ¿Por qué digo CONCACAF? Perdón, discúlpeme.
1: Sí, de CONMEBOL.
0: Perdón por haber insultado. CONMEBOL. Sí. Han ganado 8. Solo han perdido 3. Las dos de Argentina contra Alemania y la de Brasil contra Francia. Todas las demás, las otras 8, las ganaron. Y ubícate, veas tu chimichurri sin su corrupción y sus trampas. No tuvieron una Copa del Mundo. Si no vamos al ejemplo de juego que dejó escuela con los holandeses, pero no se les ha dado. Tú dime, Emilio. Hoy tiene su gran figura. Hoy tiene la gran figura de Países Bajos.
1: Pues, ¿quién será? Yo creo que puede ser Depay, quizá, en cuestión de nombre. Memphis.
0: Fíjate, sigues Memphis Depay. Sigue.
1: Todavía.
0: Claro.
1: Virgil van Dijk, también podría ser Van Dijk, ¿no?
0: El central, tremendo central. Y hubo una tremenda generación y que no dio ese do de pecho. Los de Boer, evidente Dennis Bergkamp, Aaron Winter.
1: Sí, los históricos.
0: Y Coco.
1: Que se quedó muy cerca en el 2010, ¿no?
0: Pero bueno, solamente es para dimensionar. Gracias por todos tus comentarios. Vamos a una pausa. Al volver esta charla de hoy, para seguir abundando de dos reflexiones que quiero dejar el día de hoy, y por eso agradecemos a la gente de Aristegui Noticias también su espacio de todos estos días. Dos reflexiones, Diego. La americanización del fútbol soccer, la dolarización del mismo, show de medio tiempo, anillo del Super Bowl, sí. Cosas que gustan o no gustan. Y la otra, tenemos que dimensionar la final de todos los tiempos. La final se habla en español. Ya las que habían escrito en su momento Cervantes y Cortázar. Qué lujo de final, Diego. Vamos a una
1: final
0: pausa.
1: Final hispana. Claro que sí.
0: Y volvemos.
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3: Veremos el domingo qué pasa. España, Argentina, Argentina, España. Enrique Beas, muchísimas gracias por estar aquí. Gracias por estar en este espacio junto con el equipo de Aristegui Noticias en la cobertura de este mundial que está ya en su recta final 2026. Buenos días y bienvenido. ¿Cómo estás?
4: ¿Cómo estás, Carmen? Qué gusto saludarte. No, al contrario, como siempre, un placer estar con el equipo de Aristegui Noticias ya desde el Mundial de Qatar, luego pasó los Juegos Olímpicos de París y ahora muy, pero muy contento, feliz con todo este equipo que también se sigue formando, las nuevas voces, sin duda alguna, con los nuevos ángulos que se ha generado en esta gran plataforma. Un gusto y un orgullo pertenecer a este equipo, Carmen. Déjame, te platico, pues este último fin de semana, dos reflexiones que me gustaría abonar, ¿no? La primera de ellas, creo que es una reflexión que nos tenemos que dejar para todo el planeta fútbol, como me gusta decirlo. ¿Qué tan americano se hizo las tradiciones mundialistas, ¿no? Ya lo platicaba hace rato nuestra compañera Julieta Sales, por ejemplo, el tema de que se va a dar un anillo de campeón por primera vez, ¿no? Como son en las ligas profesionales de los Estados Unidos, algo que a mí en lo particular no me gusta, ¿no? O sea, ahora ya también queremos entonces emular y tener algo que pues el futbolista no estaba acostumbrado, ¿no? Esta manera ostentosa de tener como un anillo de campeón ahora va a ser inculcado por esta cultura norteamericana. El tema de las pausas de la hidratación, ¿no? Ya la UEFA se ha manifestado. Hay que recordar que Gianni Infantino ayer hubo una cena de gala, ayer mandó un mensaje diciendo que todo fue espectacular, que todo fue maravilloso, en su mayoría sí, sin duda alguna ha sido un mundial que ha roto cualquier tipo de récords en términos de alcance, en términos por ejemplo de promedio de goles, que eso creo que es muy importante para el espectáculo, pero por ejemplo el caso de las pausas de rehidratación, al final del día podrá venir ciertos debates en donde van a decir ayuda o no ayuda, porque si tú tienes un mal planteamiento no te tardas hasta el minuto 45 a la mitad del juego en acomodar y en ajustar, pero es lo que hoy están diciendo varios. Pero es que la pausa de hidratación de este deporte, como tiene la regla, es muy específica. Si estás en condiciones extremas, que las hubo, que hubo situaciones climatológicas extremas, no en estadios techados, pues haces la pausa de hidratación, pero la pausa de hidratación terminó siendo un juego muy estilo de la NFL, ¿no? De un Super Bowl, de la pausa de los 2 minutos, ¿no? O sea, tú tienes una pausa de los 2 minutos antes de que termine el juego porque es el momento cumbre y es donde puedes vender mejor la publicidad. Y hoy, pues, nos están heredando la pausa de los 2 minutos. Ahora también los anillos de campeón. Y lo que más me preocupa a mí, Carmen, que esto hay que decirlo también porque es un punto tremendamente a favor que tiene Estados Unidos, la infraestructura, ¿no?, de esta mega economía que le ha generado a una cultura que ha crecido con el entendimiento del deporte espectáculo. Si tú vas a un estadio de béisbol, a una arena de básquetbol, a cualquier zona de entretenimiento, están también condicionados por todo lo largo y ancho del tremendo país que es Estados Unidos, pues realmente no te vas a poder encontrar más estadios como los tiene sin duda alguna este país. Entonces, ¿qué sucede? Que la gran reflexión a la que invita el gobierno norteamericano y además todo lo que está pasando con la industria del fútbol, es decir, si quieren realmente alcanzar estas unidades de negocio.
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4: ¿A qué me refiero? El costo de los boletos, el número de personas que caben en los estadios, para tener esta masificación del deporte, tienen que pasar por mi territorio. Y eso yo creo que va a ser una de las tremendas batallas que van a tener que dialogar, porque después de este mundial, lo que se va a repartir financieramente va a ser un punto en donde, si queremos seguir con esta postura capitalista de ir increciendo, de ir incrementando este valor de esta unidad, pues imagínate, Carmen, lo que van a tener que lograr y lo que van a tener que buscar en Marruecos, en España, ¿no? O sea, en verdad la economía española o la economía marroquí da para pagar los boletos, a los costos que los pagaron con estadios de promedios de 70,000 personas y además acondicionados y aclimatados con todas las nuevas tendencias de tecnología que se requieren como herramientas, yo lo dudo, no lo hay en el mundo. Inglaterra es el que realmente lo tiene y ha crecido gracias al soporte de la Premier League. Pero los digo, los nuevos estadios de la Liga Española son estadios también de 40,000, 45,000 personas. Hay que recordar que los dos estadios de menor aforo que tuvo este Mundial estuvieron en Canadá y en México, por ejemplo, ¿no? Porque hoy para allá ya no te va a estar dando con 60,000, 65,000. Eso te lo da la NFL. Incluso los estadios de fútbol en Estados Unidos, Carmen, son estadios más pequeños, de 20,000, 25,000 aficionados. Aquí se usaron los estadios de la NFL. Entonces, cuando uno haga este corte de caja del rendimiento financiero que dio este Mundial, pues creo que va a haber mucho avaricioso, como le está pasando a la Conmebol con la Copa América, que lo platicábamos aquí hace 15 días. No se tarda en oficializar que la Copa América, que le tocaba a la sede y edición de Ecuador en el 2028, se va a jugar en Estados Unidos, en la costa este, mientras se va a jugar los Juegos Olímpicos en Los Ángeles, California. Del lado de la costa este va a estar la Copa América de nueva cuenta. ¿Por qué? Por la dolarización del fútbol, Carmen, ¿no? Y ya para cerrar, lo que se va a vivir el fin de semana, pues sí, sí hay que tenerlo muy en cuenta, ¿no? Ya se está vendiendo con esta épica que le encanta al argentino, ¿no? Y ahora se cruzan con los españoles, que han hecho y se han apoderado mucho de cómo se genera el infoentretenimiento deportivo con los periodistas y compañeros, por ejemplo, del Chiringuito, que han generado enganchar audiencias globales gracias a las marcas del Real Madrid y del Barcelona, que son los dos grandes clubes del planeta Tierra, con un tipo de comunicación muy confrontativa, ¿no? Muy de burla, muy de yo soy madridista y canto, y yo soy del Barcelona y también te canto en la cara. Entonces imagínate, Carmen, esa mezcla que se está dando en las redes sociales, pues vamos a recibir mucho contenido, como ya le llaman la final del mundo, ¿no? O sea, imagínate una final hispanoparlante y ya le llaman la final del mundo, ¿no? ¿Qué menudo duelo vamos a tener entre la filosofía de Cervantes, ¿no? Contra la filosofía Cortázar. Así que este duelo que vamos a vivir, Carmen, sí quiero dejárselo para que la gente lo pueda disfrutar con todo lo que hay, ¿no? Ya lo decíamos ayer, lo que vive hoy, la idolatría que hay de esta camada de jugadores jóvenes del Barcelona por Leo Messi es profunda y es elemental. España también tiene a este gran ídolo, a Leo Messi, por todo lo que logró con el Barcelona. Messi cambió el fútbol español. El fútbol español le debe muchísimo a Leo Messi, muchísimo, muchísimo. Y ahora que se van a enfrentar en esta final, después de que regresan de la última final que tuvo España en el 2010, con un proyecto que ya es campeón olímpico, que ya ganó la Euro y que ha eliminado a la gran potencia del fútbol actual, que es la selección de Francia, ya con una confianza plena. Pero del otro lado, Carmen, estamos ante el último baile de Leo Messi. Y hay que decirlo con todas sus letras, no es eterno Leo. No es un robot, Leo. Yo sé que Cristiano Ronaldo no ha anunciado su retiro y no sé por ahí cuánto vayan a querer alargar esta situación. Leo no llega al otro Mundial. Lo que ha hecho ahora, llegar y jugar un sexto Mundial, a esta edad tenemos que dimensionarlo. Va a pasar a la historia esa famosa carita, no sé si la viste, Carmen, esa trompita que le aventó a Jude Bellingham como, ¿me estás provocando? Sí. Bueno, pues ahorita nos vemos, ¿no? Y eso se ha convertido en meme y en gif porque hicieron enojar a Leo. Y cuando uno hace enojar a Leo, el fútbol se detiene. Y cuando el fútbol se detiene, tenemos el mayor impacto que hemos tenido en los últimos años. Tener a la máxima figura de nuestros días conquistando el máximo referente. No va a ser lleno de simbolismos el próximo domingo. La Gran Manzana, New Jersey, hoy infestada de estos incendios por estos cambios climatológicos que estamos viviendo, ¿no? En Canadá hoy está, sí, en toda la parte de Ontario, en toda esta parte están teniendo sus incendios forestales nunca antes vistos, le están pegando a la mancha urbana también de Nueva York. No se puede respirar, están pidiendo que no salgan a las calles. Entonces va a ser hasta con estas visiones apocalípticas seguramente los contenidos que vamos a recibir en estos días por los soles anaranjados, ¿no? En medio de los rascacielos de Manhattan. Va a ser, está escrito para que sea una gran épica el domingo, Carlos.
14: Una gran épica de la que hablaremos contigo, si me lo permites. Enrique Veas, un fuerte abrazo. Hasta la próxima, ya después del partido del domingo. Buenos días.
4: Que gane Argentina, Carmen.
14: Bueno, vas a Argentina, yo voy a España.
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16: Soy Poncho Galindo y estas son las picaditas de hashtag La Radio del Mundial.
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16: El Estadio Azteca está listo para abrir otra vez sus puertas para la Liga MX después de albergar 5 duelos de la Copa del Mundo y tener una remodelación para cumplir con los estándares de la FIFA. El inmueble ya empezó a desmontar todo lo que tuvo que ver con este torneo y está listo para que el próximo martes el Cruz Azul, que sí jugará en este recinto, se presente como local. Con esto, el estadio deja atrás una etapa mundialista y comienza una nueva historia en la Liga MX con el América, el Atlante y también la Máquina como equipos que van a utilizar la sede.
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16: El árbitro de Eslovenia, Slavko Vincic, será el silbante en la final de la Copa del Mundo y fue el mismo que pitó el partido entre México y Ecuador en los 16avos de final de este torneo. Un momento muy emotivo fue cuando no pudo contener las lágrimas cuando la comisión de árbitros de la FIFA le informó que había sido elegido para dirigir la final entre Argentina y España. Vincic confesó que pitar este partido era el mayor sueño de su carrera.
17: 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Pero en 1983 se robaron el trofeo y tal parece que lo fundieron porque nunca se encontró por más recompensas que se ofrecieron. ¿Sabía usted que al menos 600 boxeadores han fallecido a causa de golpes durante una pelea? Por eso el boxeo es considerado un deporte muy peligroso. Se dice que Mike Tyson peleó por primera vez luego de que un sujeto desconocido matara a su mascota. Así lo dijo el mismo Mike Tyson. El mexicano Pepino Cuevas es considerado el más joven de los campeones mundiales. Con solo 18 años se le consideró como la mejor izquierda del mundo, gracias a su fama de rompehuesos con su poderosa y potente izquierda.
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5: ¿Cómo les va? Bienvenidos al Bar Deportivo. Nos escuchan en la app de iHeart. Dicen que todo tiene un final, que todo termina. Estamos a dos partidos de conocer al nuevo campeón del mundo. La selección de España frente a Argentina. Un duelo que algunos caratulan de estilos diferentes. A mí me parece que no hay tanta diferencia de estilos. Dos países que se conocen muy bien, dos selecciones que se conocen muy bien a nivel jugadores, porque muchos han compartido equipo, dos entrenadores que se conocen muy bien, y la madre patria, obviamente, para todos los argentinos, como le decimos, España, por toda la injerencia. Por ejemplo, yo soy español también, mis abuelos eran españoles, y en Argentina hay un montón de gente que viene de descendencia española, como en distintos países de Latinoamérica. Las cosas se van calentando realmente. Habla uno por allá, otro por acá, empiezan a tocar el tema del árbitro, que la ayudita, que Argentina juega un juego rudo. O sea, me parece que están, que tienen un poco de temor de que les toque embarrarse un poquito. Es una final del mundo, muchachos. Final del mundo. Y así se va a jugar. La analizamos acá con el señor Elmer Polanco. ¿Cómo le va, Polanco? ¿Qué dice? Bienvenido. Ya, y arrancó MLS también, ¿no? Aprovechando.
6: Sí, arrancó Midweek Soccer también. No me gusta el tonito con el cual habla. Parece ofensivo.
5: ¿Por qué?
6: De cara a la final. ¿Por qué? Parece estar tirando de la camisa, la historia, las tres copas que tienen por delante. Así me siento. Pero cuando usted dice que estas dos selecciones...
5: Está muy equivocado. Usted está muy equivocado.
6: Que estas dos selecciones... No, está bien, pero déjeme terminar. Yo no le interrumpí. Me parece, Diego, que cuando hablamos, vemos las dos selecciones, creo que juegan estilos, matices totalmente distintos al fútbol. Si bien es cierto, Argentina tiene fútbol como lo tiene y lo puede hacer España, muy a su manera, pero lo puede hacer Argentina, no es la prioridad de ellos el jugar de esa manera. Claro, si encontrás a un Inglaterra que te va a dar espacio como te dio el otro día, claro, vas a ser un camión y te vas a llevar a todos por delante. Por lo tanto, me parece que no es que a Argentina le sobre el fútbol o la cuerda para hacer un partido tan redondo como lo puede hacer España, con vértigo, con diferentes variantes, con matices. Me parece que es espectacular. Argentina, si vos le quitás la pelota, porque los dos equipos coincidamos acá, urgen y necesitan la pelota. Si vos le quitás la pelota, porque uno la va a perder, Diego, me parece que aquí vamos a tener un partido del cual usted terminó hablando de las características en el último aparte que hacía. Va a haber roce, va a haber uno que otro rifirrafe, y por ahí la cosa se puede calentar. Y es normal, y aquí vamos a ver al árbitro, que final, es el invitado de la fiesta, llores, cómo actúa.
5: Es una final. Le pusieron un árbitro europeo, ¿qué más quieren? Ya tiene un árbitro europeo.
6: Por suerte.
5: Una final. ¿Eh? Vamos a hablar de la final americana.
6: Está bien.
5: Porque aparte de la final del mundial que se juega, hay una final americana. Y después vamos a hablar también de la final americana. Háganme acordar porque estoy medio viejo y me olvido de esas cosas. Lo de la final americana.
6: ¿Qué?
5: Le voy a responder a lo que usted dijo. Yo le voy a decir una cosa muy, muy clara. Y el entrenador de Argentina lo dijo varias veces. ¿Sabe cuál es? Mira qué alegría de Messi ahí. ¿Sabe cuál es el secreto de Argentina? Uno de los tantos secretos que tiene este equipo. Jugar a lo Argentina. ¿Está bien? Porque esta historia de todos
6: explique qué es jugar a lo Argentina para quienes no sabemos.
5: Jugar a lo Argentina, es, si podés jugar, jugás, tocas la pelota muy bien, como lo hacen ellos, no tanto como sistema de juego único tocar el balón, pero sí tenerla, pasarla,
6: y si no raspás,
5: ser rápido, si tenés una contra, sacarla, o sea, y después, si no, hay que apretar y hay que apretar. Hay que defender, hay que defender. Oh. Y hay que raspar y hay que raspar. Y hay que poner huevo para cerrar el partido y hay que ponerlos. Y así, eso. En cambio, España tiene un sistema de juego. España basó su éxito en un sistema de juego que le ha dado una camada de jugadores impresionantes desde que han cambiado. Desde que dejaron de ser la roja, o la rojita, como quieran decirle, que se dedicaba a matar a patadas a todo el mundo. No se olviden que antes se dedicaban a matar a patadas.
6: La furia roja. Era la furia roja.
5: La furia roja. Cuando hicieron la transición y ahora empezaron a jugar al fútbol, a tocar a todo y a la escuela de la Masía y toda esa historia, es bárbaro. Les va muy bien. Y está bien, tiene un estilo. Ahora, le digo una cosa. Lamentablemente los países sudamericanos y de otras partes del mundo copiaron ese estilo y perdieron su esencia. Cuando vos querés copiar el estilo que no es tuyo y perdés tu esencia, perdés gran parte de lo que puedes dar en una cancha. Obviamente que el sistema este español, Pep Guardiola y todo, fue de los mejores. Un modelo fantástico. Va a quedar en la historia para siempre. Ahí arriba se va a recordar. En el fútbol, estos modelos de tocar el balón, de tener ese y de todo. Obvio que sí. Una escuela espectacular, pero no para todos. No para todos. Hay que poner una escuela y otros que pueden ir a otra, ¿me entiendes?
6: A ver, es cierto, yo respeto el ADN que tienen algunos de ellos. Me acabo de acordar lo que dijo Tuchel del ADN de los ingleses ahora mismo con la reflexión que usted está haciendo. Que para ellos, por ejemplo, no es tener la pelota. Los mató. Dijo, el ADN nuestro no es tener, no es la posesión. Eso es para los españoles, argentinos, brasileros, salvadoreños, mexicanos, dijo. Claro. Pero no dijo que es para ellos. Terminó matando porque dijo, estos son medio de madera. Entonces, Diego, cuando usted hace esa reflexión, y como muchos países mutaron y agarraron lo bueno que hay en vitrina para poder aderezar lo que yo hago y contemplo, perdóneme, pero muchos equipos, incluso en la misma Liga Argentina, han agarrado ese estilo que a ratos gusta, atrapa, encanta, enamora. Uy, ¿y sabes qué? Hace mejores jugadores, Diego. ¿Sí? Esos que ya no hay.
5: Tenés que tener los jugadores para hacerlo. Un error. un error.
6: No importa. Mira, pero por ejemplo, bien. Los centrales que tenés te desarrollan muy bien esa idea dependiendo de los equipos de donde vengan. No digo que Manchester United o que, por ejemplo, Tottenham, que es de los dos centrales, de Licha y de Cuti, hagan lo mismo. Pero son jugadores que desde atrás te salen con cabeza levantada y llevando la pelota a buen destino hasta la portería contraria. Por lo tanto, yo esa discusión que vos ponés, Diego, la verdad me chirría, como dicen los amigos españoles, ya que estamos hablando de España. Ya que estamos hablando de España. Me chirría a mí eso. Me molesta. Me molesta, vamos a ponerlo en buen castellano, en buen español nuestro. Me molesta porque me parece que eso es gran parte de lo que aquellos encendemos el televisor y queremos ver fútbol el fin de semana, queremos ver eso. No queremos ver patadas, no queremos ver tipos canchereando, no queremos sacar ventaja de algunas de las cositas que se pueden en la cancha. Ve y de esas sombras que tiene el reglamento.
5: Ve a la Premier League, entonces.
6: Trataré de hacerlo.
5: Ve a la Premier League. Bueno, yo le digo una cosa, a ver, Polanco. Obviamente que España juega muy bien, nadie le quita méritos a España. Ha estado aquí gracias a un gran mundial, era una de las candidatas, viene a ser campeón en la Copa, en la Eurocopa. Así que obviamente que es el favorito. España es el favorito, más para las casas apuestas, es el favorito. Con un gran nivel de juego, con un Rodri.
6: Si te pediría un porcentaje, ¿qué tanta diferencia había con España?
5: No creo que haya tanta diferencia, hay estilos distintos. Para eso yo le puedo hacer un juego muy rápido. No tengo tiempo ahora, pero se puede hacer muy rápido. Si yo le voy a elegir entre los 11 jugadores, usted elija el mejor que quiera para su equipo, de Argentina, sí, y de España. Pero entonces le digo, a ver, por ejemplo, Unai Simón y el Dibu Martínez. ¿A quién elige?
6: Me quedo con Unai Simón.
5: ¿Cucurella o Tagliafico?
6: ¡Oh, pero de calle el de Real Madrid, ex Chelsea!
5: Cucurella.
6: Lo conozco Cucurella. Bien.
5: Ya se quedó con dos españoles. Si yo le digo que elija a, a Romero,
6: al Cuti,
5: o Cuti.
6: Me quedo con Romero.
5: Se queda con Romero. A Fabián o a De Paul, por ejemplo.
6: Mil veces Fabián.
5: Si le digo que elija a McAllister o a Baena, ¿a quién se queda?
6: No. McAllister, mi respeto, okay, con todo lo que hace.
5: Si le digo que elija, no sé, a Enzo Fernández o a... ¿Cómo se dice? ¿Quién se me va? El otro jugador del medio de...
6: Rodri, Olmo, Lamín...
5: Enzo Fernández o Olmo.
6: Ahí está complicado. Porque Olmo es el mejor jugador que tiene España. Por lo tanto, Diego, si yo quiero atacar, Olmo me va a servir. Si yo quiero atacar y meter alguna patadita, tendría que elegir a Enzo. Pero como yo quiero jugar fútbol, como a mí me gusta, prefiero a Olmo. Porque el otro pega mucho.
5: Perfecto, muy bien. Y
6: Messi, ojo, del Chelsea,
5: mal.
6: ¿Eh?
5: Messi o la milla mal.
6: Y... pegó en el palo esa, ¿eh? Esa pegó en el palo. Casi entra, no sé... La moneda quedó ahí como... Uf. Sí, Lamine Yamal es un crack. Ha hecho muchísimas cosas, pero el pequeñito tiene lo suyo. Leo Messi,
5: perfecto. Y le digo, elija a... ¿cómo se llama? ¿A Oyarzabal o a Julián?
6: Sí. Ronald Zabal, por favor. Ronald Zabal. Me quedo con él, mil Ronald veces. No vende ni una licuadora en la esquina Ronald Zabal, pero olvídese. Ese la mete, ¿eh?
5: Bueno, entonces, ese está perfecto. Para usted, superior a España. Listo. Ya lo dijo en la elección que hizo. Eligió más jugadores españoles que argentinos.
6: Ok. Ya está. A ver. No te vayas con eso.
5: No me voy con esa. A lo que voy es lo siguiente. Son dos equipos muy parejos, pero muy...
6: Sí, son muy parejos. Por eso te decía, me preguntás, 55, no, un 50, 52-53 por ahí. 52-53 por ahí. No, es 52-53, no es 52-53. No me da.
5: Sí, 52-48.
6: Me equivoqué. Es un 47 por un lado, ya, por ahí va. Pero no...
5: Es una final ojalá que sea muy linda, ojalá que sea como la anterior, con el mismo resultado, obviamente, digo, final, ¿no? De levantar la copa. Ojalá, claro, está bien, que para el público que está, la verdad que está pagando tanto dinero, una fortuna como la que están pagando, tengamos una final digna. Una final como sí, fue la de
6: creo, Qatar. En lo futbolístico, Diego, agradable por las dos propuestas. Lo de España, ya lo explicaste un poquito, la tenencia de pelota, pero el otro día contra Francia mostraron ciertos matices de cómo no desbocarte, como siempre someten a sus oponentes, porque el rival que tiene enfrente tenía ropa, era Francia. Aguantaron un poco, pero cuando manejaban el balón, lanzaban sus naves y era un equipo que volaba. Contra Argentina es totalmente distinto. Es otro partido, otras condiciones, y creo que aquí lo va a marcar mucho, el de pronto las características y la postura que tome Argentina desde el vamos. Argentina asumió una postura un poquito arriesgada contra Inglaterra, cuando digo, llevando el partido muy friccionado y marcándole la cancha al rival. Te la compro, digo, esa te la compro, porque de pronto lo ves que te quieren impresionar y todas las cosas, ¿sabes qué? Aquí no lo haces, conmigo no va esa. Entonces me parece que alcanzo a divisar algo parecido contra lo que viene el fin de semana, porque España ya ves cómo mueve y te maneja la pelota, y con los jugadores que abren por el fútbol por las bandas, te generan mucho peligro.
5: Yo creo que hay una postura que siempre tienen que ver con los entrenadores y una decisión final que toman previa a cada partido. Es qué actitud van a tomar en el juego. Con qué actitud van a arrancar el juego. Después la van modificando, ¿no? Si hay algo, creo que los entrenadores de selección, y más estos dos, es que no son estáticos. Es algo que obviamente va cambiando constantemente, y ellos tienen que ir resolviendo el problema, porque no hay... Cierto. Un mañana, no es una liga, no tenés un mañana, tenés que resolverlo en ese partido. Entonces son gente que es muy dinámica en el cambio. Pero en lo que es la postura inicial, el mensaje principal que dé cada jugador es el que va a marcarle a sus jugadores, somos favoritos o son ellos los favoritos y nosotros tenemos que laburar más para ganar, ¿no? De ese lado es lo sí. que va. Por ejemplo, yo pienso que De La Fuente no va a cambiar casi nada. Seguramente aparecerá con alguna pequeña sorpresa posicional en la cancha.
6: De acuerdo.
5: Y seguramente también Scaloni hará lo mismo. Como fue en la final anterior, Di María jugando por izquierda, como siempre jugaba por derecha, y fue tan trascendental. Es más, que cuando Di María sale del campo en esa final, se viene Francia arriba y nos termina empatando. Y vamos a tiempo extra. Mientras estaba Di María, era una cosa increíble lo que había hecho. Bueno, algo similar para mí va a ser Scaloni. No sé qué. Hay algunos dicen, va a entrar Nico González porque hace mucho que lo quiere poner y va a poner más el medio y va a pasar esto y va a pasar el otro. La verdad, no sé. Yo creo que en este partido, por ejemplo, es para que De Paul juegue. Porque hay que jugar.
6: Me preocupa algo de Argentina. Hay dos características, una que me gusta y una que me preocupa. Voy con lo que me preocupa, el aspecto físico. El aspecto físico, si a vos te someten a un ritmo endemoniado, por eso te digo que ellos van a tener en algún momento que marcar la cancha. El árbitro que llevas por delante es medio tarjetero, no medio tarjetero. Lo que diría es que no le gusta mucho el fútbol cortado, el fútbol de contacto. Lo trata de marcar de inmediato, como para decir, señores, como por ejemplo, tarjeta al minuto 3. Ya, todos saben que la cosa se va a poner caliente si esto continúa. Por lo tanto, no sigas. Uno. Y dos, por ahí me parece, Diego,
5: que... La tarjeta al minuto 3 es condicional a la final. Cuidado con eso.
6: Diego, si vos te mandaste una macana, como ustedes dicen, te tiraste de la tercera cuerda sobre un rival, no te van a perdonar. No te van a perdonar. Ese es una que me gusta. Esa es la que me preocupa. El aspecto físico de cómo vayan a reaccionar en ese sentido. ¿Sabes qué es lo que me gusta de Argentina? Que Argentina tiene algo que no lo vas a ver en los españoles. Mucho que toquen. Diego, saben jugar con esas grises, esas rendijas que tiene el reglamento. ¿A qué me refiero? Me llevaste por delante... Te obligo a que un poquito exageradita la caída y todo lo demás, y obligo al árbitro a que te dé tarjeta. Obligo a cortar el juego. Tiene diferentes facetas el argentino y esa es una virtud, Diego, en un evento como este en el cual debes pinchar la pelota, especialmente si no la necesitas, o sacar provecho en una jugada cerca del área que el árbitro compró y vos se la vendiste. Esas cosas. ¡Ah! Y la otra, la personalidad. La personalidad del argentino Diego Cora, por acá, por arriba, imponente. Y eso, Diego, no lo venden en la tienda de la esquina. Eso te marca una diferencia importante porque, ¿sabes qué? Pelean uno le pasó algo a uno, se van los 10 sobre el árbitro a tratar de exigir, pedir, respetar que se les dé lo que ellos buscan o que se les otorgue lo que ellos están tratando de generar. Me parece que eso es una virtud. Alguien lo podrá decir defecto. No, eso es canchereado. No,
5: bueno, pero para la gente, es válido. Para la gente de esta Copa del Mundo, ahora eso es todo la ayuda de la FIFA hacia la Argentina. La ayuda arbitral.
6: Yo no entregué esa.
5: No digo usted entre, digo lo que dice la mayoría de la gente. A ver, la batalla del medio campo, habla el Tupi Gorri para la gente que nos ve en imagen, y creo que la batalla del medio campo va a ser fundamental. Por eso digo, cuatro volantes seguramente pondrá Argentina para jugar la mitad de la cancha. España sabemos que tiene tres más los que se suman, el lateral que se suma, o algunos
6: dos extremos,
5: que
6: baje, Pedro Porro y Cucurella.
5: Claro, que bajan un poco, pero la realidad es esa. La realidad es que el medio campo va a ser fundamental. Le hago una pregunta, porque yo tengo esta duda. Digo, ¿cómo le haces más daño a España? ¿Quitándole la recepción de Rodri o quitándole la línea de pase a Dani Olmo?
6: El fútbol es por adentro, Diego. Eso, por ejemplo, es lo mismo que podés aplicar a Leo Messi. ¿Cómo desactivás a Leo Messi? De Paul, que es el jugador que más le asiste a Leo, pues entonces cortalo desde el origen. Es lo mismo que podés hacer con Rodri. Cerrale las líneas, cortale el espacio a Rodri, y por ahí vas de pronto a limitar la aparición de los... Llamale Lamín, llamale Olmo, que son jugadores que se recuestan mucho y vienen para tratar de generar un tándem que pueda ir sobre el campo contrario. Por ahí me parece que va.
5: Yo creo que ahí va a haber un desgaste muy grande de Julián Álvarez. Julián Álvarez va a ser el primer defensor que tenga que tomar a Rodri. Pues es un delantero, pero digo, a la hora de defender, como el 5 baja a buscar la pelota entre los centrales, exacto, es el delantero el que tiene que estar ahí más cerca. Y ahí va a venir un desgaste.
6: Él no tiene ningún problema,
5: De Julián. De Julián Bate. No tiene, él corre muchísimo. La verdad es que corre muchísimo, no tiene ningún problema. Eso es.
6: ¿Este partido es para Juliano, según vos?
5: No. Es para jugar. Para mí es para jugar.
6: ¿En serio?
5: Para mí es para jugar. Sí, para mí es para jugar. Para mí es para De Paul. Para mí es. Okay, se necesita bien fútbol en la mitad de la cancha.
6: Sí.
5: Para mí es para jugar.
6: Pero,
5: que sí,
6: pero
5: quizás
6: te voy a decir algo.
5: Para,
6: te voy a decir algo.
5: Para Nico González por izquierda, eso sí.
6: Está bien. Pero, te voy a decir algo. Si vos vas a jugar, Diego Cora, si vos salís a jugar como Argentina, que sería agradable, lindo, porque ustedes ya demostraron... Aparte, no descubrimos nada al decir que ustedes tienen grandes jugadores, tienen buen pie y todo lo demás. Pero, Diego, el pequeñito no te va a durar con 60 minutos, no te va a durar más en la cancha. Digo, por el aspecto físico,
5: veremos,
6: lo demandante que será el partido.
5: Veremos. ¿Sí? Veremos. Él se sabe administrar bien.
6: Eso es cierto. Eso es cierto.
5: Correr. Veremos. Yo creo que... A ver, a mí me da la sensación de que hay dos cosas. Primero, obviamente, el último enfrentamiento que hay con España fue un 6-1 en el 2018 en un partido amistoso. Ellos se agarran de ahí, de ese resultado. Y después, el nivel de juego que tuvieron en este Mundial y haber eliminado a Francia, que era el candidato de todos. 2018 fue ese partido. Bueno, entonces, a partir de ahí, no los jugadores, porque hoy vio toda esta final americana, que ahora vamos a hablar de ella.
6: Correcto.
5: A partir de ahí, mucha gente, prensa, aficionados españoles, todo, creen que son superiores. Y yo creo que ese puede ser un error para ellos, creerse superiores.
6: Totalmente.
5: No, no hay nadie superior en una final de una Copa del Mundo. Y el mínimo detalle es el que va a marcar la diferencia. Espero que no lo marque el árbitro, un árbitro que... bueno,
6: europeo, ¿eh?
5: Tuvo algunos problemitas, lo arrestaron en un prostíbulo cuando estaba. Y bueno,
6: exacto.
5: Y a veces pasa, ¿qué vas? Cositas que
6: pasan. Pero eso está, digo, esa vida, no, esa está.
5: Así que bueno.
6: Diego,
5: esperemos que sea
6: Diego,
5: serio para el partido.
6: Diego, de la actual generación que tiene España, de los actuales jugadores que tiene España, Diego Cora no está ninguno, ¿eh? No está ninguno, todos son parte del pasado. En España.
5: Imagino, claro.
6: En Argentina no tengo el 11 de Argentina acá. No tengo el 11 de Argentina en la mano acá.
5: ¿En ese partido no estuvo? ¿En el 2018?
6: No. En la banca tal vez. Rodri estuvo en la banca. Era suplente. Era suplente Rodri. Es el único. Ah, perdón. Odriozola no. Odriozola no. Pero es. A ver, y de Argentina. De Argentina, escuchá. Romero en la portería. Rojo Otamendi. Tagliafico. Ya llevo dos. Bustos, Vanega, Mascherano, Biglia, Gonzalo Higuaín, Maxi Mesa, Lo Celso. Lo Celso estaba
5: Lo Celso, tres.
6: Tres. Y de ahí suplentes, ¿quiénes estaban? Facio, Funes Mori, Perotti, Guzmán, Correa y Paredes. Estaba Leandro Paredes ahí, en la banca.
5: Cuatro. Bueno, sí, o sea, no es para tener en cuenta. No es para tener en
6: tampoco,
5: cuenta.
6: Tampoco, no es para tener en cuenta.
5: No, para mí no es para tener en cuenta. Yo creo que esta final va a pasar por esos pequeños detalles que recién le decía, ¿no? Las pequeñas diferencias. El que gane los duelos individuales y el que en el comienzo del partido logra someter al rival un poco es el que puede marcar la diferencia. Pero cuidado, son partidos siempre muy largos. Y Argentina lo ha demostrado en esta Copa del Mundo.
6: ¿Qué significa?
5: También España.
6: ¿Qué significa eso? ¿Que nos iremos a tiempo extra?
5: No, lo que significa es que España ha ganado partidos en el minuto 90.
6: Sí.
5: Ha ganado partidos en el minuto 87. Y Argentina lo mismo. Argentina ha hecho goles, dos o tres, en 7 o 12 minutos, del minuto 80 y pico para arriba.
6: Entonces, equipo de las remontadas.
5: Exactamente, o sea, a eso me refiero. Con un partido
6: y
5: largo,
6: cómo,
5: ¿no?
6: A ver,
5: no hay que desear,
6: si yo te pregunto, si yo te decía cómo cortar Messi, cómo cortás el fútbol de Lamine Yamal, que para muchos no ha hecho un gran mundial, a mi gusto sí, ha hecho un gran mundial trabajando para el equipo, va a tener problemas con Tagliafico, va a tener que ayudarle sobre esa zona.
5: Sí, por eso yo creo que va a jugar González. Va a ser lo mismo que hicieron en el partido anterior para ayudarlo a Molina poniendo al Cholito Simeone. Ahora va a poner a Nico González para que lo ayude a Tagliafico con Lamine Yamal. Ese para mí va a ser el cambio. El cambio que va a haber. Después no sé si va a haber alguno sorpresivo, ¿no? Alguna cosa distinta que pueda aparecer. Pero veo en cuatro
4: volantes. 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
1: Unánimo Deportes presenta. ¿Sabía usted que un balón de fútbol flotó durante un año por el océano desde las costas de Japón hasta las de Alaska? Casi 6.000 kilómetros. El balón pertenecía a un niño japonés quien perdió todas sus pertenencias en el tsunami que afectó a ese país en el 2011. La persona que encontró el balón flotando en la costa de Alaska divulgó el hallazgo y lo devolvió por correo. ¿Sabía usted que de los muchos campeones del mundo, pocos han logrado retirarse invictos? Estos son Rocky Marciano, Laszlo Papp, Ricardo Finito López, Jack McAuliffe, Terry Marsh y Floyd Mayweather. El puertorriqueño Wilfredo Benítez sigue ostentando el récord de ser el boxeador más joven en ganar un título mundial tras derrotar al colombiano Antonio Cervantes Kid Pambelé por decisión dividida en 1977. Benítez consiguió defender su título superligero dos veces antes de dejarlo vacante. Solo tenía 17 años.
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1: Continuamos en El Bar Deportivo, estamos hablando de la gran final de la Copa del Mundo.

0: Y habrá que ver, porque a Messi tampoco es que lo van a marcar, pero sí va a generar el mismo efecto que me preguntabas con Rodri. ¿Dónde está Messi? Cortale la conexión de quién es el que le da la pelota, quién es el que lo busca. Sabemos que el pequeñito flota, va, izquierda, derecha, tiene la esencia para ir, botarse un poco para venir a recoger la pelota un poco hasta el medio campo si querés. Entonces me parece, Diego, que en ese sentido deberá tener cuidado España, porque no está ante un jugador normal. Van contra Leo Messi y eso es un punto de preocupación que seguramente el técnico tendrá algún antídoto para tratar de no pasar mal rato.
1: ¿Sabe cuál sería mi sorpresa si yo fuese entrenador de Argentina en este partido?
0: ¿Cuál?
1: Lo pongo a Messi de falso 9. Lo saco porque Cucurella dice, me lo voy a comer en dos pancitos, como lo hice con
0: Sí.
1: Olise. Del otro lado, ¿cómo se llama? Porro también, que no sé qué.
0: Sí.
1: Digo, está bien. Entonces vengan a buscarlo al medio. Vamos a ver si Laporte lo puede agarrar. Vamos a ver cómo le va a Cubarsí jugando contra él. Yo lo pondría de falso 9. Que se tire para atrás,
0: Eso
1: que
0: te
1: los haga
0: invita,
1: salir, que pierdan
0: sí.
1: referencia del área.
0: Sí. Eso te invita un poco a mover un poco la línea de cuatro, porque en ese sentido, la línea de volantes, darle más trabajo del que ya tienen establecido de acuerdo al mapa, porque supuestamente Leo Messi va a estar dentro de tus prioridades, pero poniendo Leo Messi de falso 9, uff, les armas un desparpajo a todo eso, porque de pronto Leo, en la zona donde Rodri también se mueve y todo lo demás, de la zona de salida o llamarle recuperación antes de que ellos aproximen al área, me parece que esto llevaría a un desgaste o a un plan de juego que de pronto tendrá que retocarlo el técnico sobre la marcha si es que llega a pasar. Lo cierto es que me parece que el partido es uno de esos que quiere jugar Leo Messi, uno, por lo que ha hecho esta temporada, por lo que ha hecho con el equipo, y dos, me parece que también el grupo, Diego, ustedes tienen un gen hijo de su madre, que la verdad es, como te digo, a ver, no lo encontrás en muchas generaciones, de eso de no bajarte de lo que buscas, de tratar de multiplicarte a pesar de que las fuerzas no las tengas, pero las pone tu compañero y te pones a la par de él y das el extra y sacas el tanque. A eso me refiero, donde de pronto el corazón, el carácter y el fútbol que ustedes tienen puede hacer la diferencia por el estilo, el orden que maneja también España.
1: Séptima final que va a jugar Argentina, séptima final de Copa del Mundo que va a jugar Argentina, de esas siete ganó tres. ¿No? O sea, no
0: Nada
1: está
0: mal,
1: mal.
0: ¿eh?
1: La verdad que,
0: Nada
1: no, la
0: mal.
1: verdad que no está mal. No está mal.
0: Y
1: Algunos
0: lo
1: datos, por
0: otro.
1: ejemplo,
0: Sí.
1: tercera final para Messi como jugador, entra en el récord histórico con Cafú, como los tres que
0: Claro.
1: jugaron tres finales de Copa del Mundo. Por ejemplo, no un dato, nada más. Digo, le dijo creer, como dice la gente de la Argentina. El Dibu Martínez participó en siete finales entre equipos y selección. No perdió ninguna.
0: Muy bien.
1: Un dato, un
0: Y no
1: dato.
0: te da miedo, y no te da miedo dentro de esos
1: Sí.
0: datos
1: Sí, sí,
0: te
1: sí,
0: va
1: sí.
0: a dirigir el árbitro.
1: Que la estadística se rompa, dice usted.
0: Sí. ¿No tenés miedo que te va a dirigir el árbitro que te dirigió el último partido que perdió una Copa del Mundo Argentina?
1: Contra Arabia.
0: 2 a 1.
1: En Qatar. Sí, también, también. No sé por eso, no sé por qué lo
0: Estás
1: pusieron, pero
0: cagado,
1: bueno,
0: ¿eh? Te noto
1: había
0: nervioso.
1: tanto,
0: Te noté nervioso después de
1: árbitro
0: ese
1: para
0: dato,
1: poner
0: ¿eh?
1: que fueron a poner a un eslovaco, o sea, el eslovaco porque es europeo también, ¿no? Y juega en la selección
0: Sí, es
1: europea.
0: europeo.
1: Podían
0: Sí.
1: haber puesto, no sé, a Barton lo podían haber puesto ahora, que es centroamericano,
0: No,
1: ¿no?
0: no, tampoco. No, no, no, no, no, no,
1: No,
0: no. Para
1: al
0: estas
1: Diego
0: finales.
1: Ortiz.
0: No, no, no, no. O al señor Fischer, que es el canadiense, que todavía quedaba en el pool de árbitros
1: Lou
0: para el
1: Fischer,
0: final.
1: ese
0: Yo estoy de
1: es
0: acuerdo
1: canadiense,
0: en la designación del
1: al
0: árbitro. Y te digo por
1: mexicano,
0: qué. ¿Cómo?
1: al mexicano.
0: ¿Sabes por qué? Me parece, Diego, me parece que es, primero, garantía. ¿Ya? Garantía. Que es europeo, pero es europeo. Pero me parece que voy y creo en la autoridad y en las credenciales del árbitro. Creo que tiene que debilidad de recorrido.

0: Lo hemos visto en las diferentes competencias, en los partidos que ha dirigido. Dirigió México contra Ecuador, fue el último partido que dirigió del Mundial, y lo hizo de muy buena manera. Entonces, me parece que a partir de acá, y es un árbitro que no le gusta mucho el contacto físico, vamos a ver cómo ejecuta la regla y qué partido le plantean. Porque dirigir los partidos de Argentina o de algún equipo sudamericano algunas veces te lleva a hacer un trabajo extra como árbitro, ¿ya? Si no, preguntale al señor El Fat, que el otro día, se las vio chinitas en el primer tiempo Argentina con Inglaterra.
1: Bueno, vamos a hablar del tercer puesto, pero solamente algo rápido. La final americana hablaba antes y quería comentarlo. Empezó el show final americana. O sea, lo que es la final de una Copa del Mundo se convirtió en una final de lo que es en Estados Unidos en el deporte americano. Hoy conferencia de prensa abierta. Aparte de la situación que vino, conferencia de prensa abierta, le cobraban a la gente para ir a la conferencia de prensa. Estuvo por Argentina Messi, el Dibu Martínez y el técnico, estuvo Rodri y el técnico de La Fuente por España. Sabemos que el medio tiempo va a durar 17 minutos. Ahora hay algo que no nos están diciendo, que lo están maquillando para que la gente no se queje. Es que el armado del escenario dura 8 minutos. Entonces dicen, 11 minutos de show, 6 de desarmado. Sí, pero el armado dura 8 minutos. O sea que son 25 minutos el medio tiempo. Final americana. Hoy estaba en esta conferencia de prensa, Djokovic, Tom Brady, haciendo preguntas, ¿no? Empezó el show. Claro. Se van a regalar anillos para el campeón, pero
0: muy bien.
1: Van a fabricar 2026 anillos. ¿Está bien? 30 son para la delegación, para el campeón. El resto se lo venden a usted. O sea que no es algo exclusivo.
0: Me gusta, Diego, porque le das un matiz totalmente distinto a la celebración del Mundial en los Estados Unidos.
1: Plata, Polanco. Este es el Diego Cora. Histórico que más han facturado y van a querer venir todos acá con los colonizadores, con el corsario a robarse el oro,
0: a sacar los dólares. Lo mismo cada año. Es muy aburrido. Hagamos algo distinto, algo diferente. Y de paso podés sacar guita, como decís vos, Diego, date. Vamos. ¿Quién toca? Los Tigres del Norte, que vengan los Tigres del Norte, vamos. Shakira ya tiene más mundiales que mi país, pero bueno, que vaya Shakira, no hay bronca. Yo estoy de acuerdo, Diego, me encanta, feliz porque veré el, ¿cómo se llama? El halftime show de la final de la Copa del Mundo.
1: Bueno, Francia frente a Inglaterra, duelo por el tercer puesto, una cuestión honorífica. Desde el año 34 que se juega este tercer partido, solamente en el 30 y en el 50 no se hizo el tercer partido. Alemania es la selección que más veces ha quedado en tercer lugar, en 4 ocasiones ha quedado en tercer lugar el equipo alemán. Esta es la segunda vez que Inglaterra va a jugar por ese tercer puesto. Esperemos que sea un partido agradable para la gente que también pagó una fortuna por ver un tercer puesto aquí en la ciudad de Miami, que los equipos que van a estar
0: disponibles,
1: porque ya se juegan poco, se diviertan, haya show y buen fútbol, ¿no?
0: Espera, lo dijo Tuchel en conferencia de prensa hoy.
1: Me encanta cómo usted dice Tuchel. Yo pensé que era Tuchel.
0: Nadie quiere jugar ese partido. Nadie quiere jugar ese partido. Así lo dijo. Uh-huh. Por lo tanto, para mañana, seguramente Harry Kane, que tiene en la cabeza el récord de goles de este Mundial, o el señor Mbappé, que está también junto a Leo Messi, ¿no? Va a aparecer seguramente para hacer unos 4, 5, 6 goles contra los ingleses en el partido por el tercer lugar. Es el único interés que de pronto puedes tenerle. Sí, ¿puede definirse, puede abolirse este partido? Pues sí, dependiendo cómo le fue a los dos equipos, cómo perdieron sus respectivas semifinales. De ahí sacas al mejor mejor perdedor, por así decirlo.
1: No, pero es un partido, cobran, Diego. Franco, lo cobran. La FIFA cómo va a perder un ingreso. ¿Está loco usted?
0: Está bien. Pero eso ya entras en la parte de business, en la parte del paquete que yo le vendo a las televisoras del partido por el tercer lugar. Como ya vamos a tener 64 selecciones para el Mundial que viene, Diego, 64, Diego, ese partido, borralo. Ya le diste Hoy tenían 104, van a tener 128 partidos para el año que viene. ¿Sabes qué? Saca el tercer lugar y pone 127. Ahí está, 127, y no jugás el amargo partido este que tienen que enfrentar a los dos equipos. ¿Qué tal Argentina jugando un partido como este, Diego? Ni vos lo verías. Ni vos te sentarías ante la pantalla a ver o ir al estadio el partido.
1: Sí. Yo no tengo problema. La verdad que no tengo problema. Si yo tengo Argentina, sí.
0: Para mí, Diego.
1: Hay que empezar a valorar más que sos tercero entre 48.
0: Valorar. Diego, ahora venís con el cuchillo acá porque te quedaste con el boleto.
1: Hay que valorar un poco más. Sí, lo entiendo. Pero también. Pero si no, son todos fracasados. El único que gana es uno, Blanco.
0: No hay motivación. Si nadie se acuerda del segundo lugar, ¿quién caracoles se va a acordar del tercer lugar, Diego Cora? No,
1: hay motivación por conseguir una medalla de bronce, Polanco. Acá tiene que haber motivación por un tercer lugar. Exactamente. Pausa. Vamos a la segunda pausa. Aquí en el Bar Deportivo. 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
4: Unánimo Deportes presenta. ¿Sabía usted que el jugador Nolan Ryan logró la hazaña de lanzar una bola a 100.9 millas por hora? Tenga en cuenta que la velocidad máxima permitida en un expressway aquí en Estados Unidos regularmente son 75 millas por hora, con algunas excepciones de hasta 85. Ahora imagínese 100.9 millas por hora. ¿Sabía usted que en Indonesia los niños suelen jugar fútbol de una manera muy extraña y peligrosa? Lo hacen descalzos con un balón de coco seco envuelto en llamas. Este juego, disputado sobre asfalto, se conoce como Sepak Bola Api y se relaciona a un arte marcial tradicional de Indonesia. Antes de comenzar cada partido, los jugadores sumergen sus pies en soluciones antiinflamables y rezan una oración. Esta variante del soccer se juega como celebración religiosa del Islam.
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1: Muy bien, ahí arreglé todo el tema lumínico. Bueno, perfecto, vamos a arrancar con un poco de MLS. Para el que la gente no sabe, bueno, se hizo una...
2: Volvió la liga,
1: Con Antoine Griezmann, volvió la liga. Aprovechá la liga, obviamente, a poner partidos el día jueves por un tema de que así se gana con publicidad. Quedó uno suspendido, el de Chicago, ¿no? Por el tema de la...
2: Sí, el de Chicago, por el tema de los incendios, incendios que vienen desde Canadá.
1: Aire, la contaminación.
2: Estaba muy mala calidad del aire ayer y fue pospuesto el juego para octubre 5, octubre 6, por ahí va a ser el juego que lamentablemente no se llevó a cabo, porque iba a ser el debut de Robert Lewandowski en casa con su gente ante Thomas Müller, su ex compañero del Bayern Múnich. Sí, con Vancouver Whitecaps.
1: En el duelo de Canadá terminaron 0-0 Montreal y Toronto. Ganó San Luis 3-2 sobre Sporting Kansas City. Y correcto, se comió una paliza bárbara el Seattle Sounders con Portland en el derby de las Cascadias, 5-1.
2: Y en Seattle,
1: 5-1 le clavaron los de Portland. Así que, bueno, ahí está. Smigel debe estar, Brian Smigel debe estar contento.
2: Yo creo que hay uno de los equipos, Diego, en este inicio pareciera que arrancó la temporada de MLS. ¿Por qué? Porque muchos equipos cambiaron técnicos cuando nos fuimos al break. ¿Te acordás cómo comenzó la corrida de técnicos? Y cómo también algunos equipos han fichado jugadores. Y quiero detenerme un poco con Atlanta United. Atlanta le metió hojalatería y pintura al carrito. Le puso otro combustible para tratar de mejorar la temporada que no es buena para el equipo de Tata Martino. Y por ahí trajo un par de jugadores, Pablo Díaz, uno de ellos, ¿no? Jugador de chileno de River Plate, entre otros jugadores. Trajo a Junior Alonso, ¿será? A ver, sí, Junior Alonso, el paraguayo, ¿no? Es otro de los que trajo también Tata Martino, ¿ya? Que son de los jugadores que, por supuesto, él conoce muy bien.
1: Bueno, una de las cosas que se dio importante también es que para este comienzo, en las oficinas de Nueva York, aprovechando la gran final del Mundial, estuvo Don Garber dando unas charlas y habló de distintos tópicos y distintos temas. Uno de ellos fue el tema de lo que es, por ejemplo, el contrato de Apple TV. Dice el señor Garber que una vez... que sacaron lo que es el Season Pass, crecieron hasta en un 69% la audiencia de MLS en Apple TV. O sea que
2: para ahí.
1: No quería pagar.
2: Párala ahí.
1: Pare.
2: Contemos que las temporadas pasadas tenías que comprar ese paquete que te daba Apple, inscribirte, pagar 70, 90 dólares. ¿Cuánto, perdón?
1: Siendo 99 al año.
2: 99 al año para inscribirte. Esta temporada, con solo tener la aplicación de Apple, usted tiene en su servicio...
1: Y el servicio de Apple TV, ¿no? A eso me refiero.
2: Correcto, el servicio de Apple TV con los partidos de Major League Soccer gratis. Y eso le ayudó muchísimo para que, dice Diego, ¿60 y cuánto dijo?
1: 69% dijo él.
2: Que si 69%, no, o sea, sí.
1: Que esto marca, Polanco, que lo anterior era un desastre, que no servía, que los números no eran buenos, si ahora explotó un 69%, ¿no? Deja claro. O sea, aprendamos a leer entre líneas, como dirían, lo que está diciendo, ¿no? O sea, si ahora creció un 69%, significa que antes la cosa venía complicada. Y por eso hicieron el cambio que hicieron.
2: Si nos vendieron en el partido de las estrellas, recuerdo, en Austin el año pasado... que supuestamente los números habían aumentado, dijo, un 23%, algo así, lo que alcanzó a decir en relación a la temporada pasada. Significa, Diego, que hoy como que abrieron más el grifo, para que entendamos, Apple abrió más el grifo y ahora obviamente más gente llegó y se asomó a la ventana de Major League Soccer y por eso tenemos esos números. Y esto le va a ayudar, no solamente en cuanto a que la gente vea Major League Soccer, sino que también potencialmente empresas vienen y de pronto tocan la puerta para decir, oye, ¿qué tal si nosotros entramos?
1: Claro, claro, claro. Sí, claro, más patrocinadores, un montón de cosas más. Bueno, otra de las cosas que dijo tiene que ver con la formación de jugadores. A mí me encanta lo que él dice en este caso, ¿no? Porque es algo que hace muchísimos años tenía que haber hecho y no se hizo. Tardó MLS en hacerlo. Esa es una crítica, tardó MLS en hacerlo. En todos los clubes, ¿no? Obligarlo a que sea en todos los clubes. Porque había clubes que lo tenían, sí, y lo hacían muy bien, por ejemplo, el FC Dallas, como uno de los ejemplos, ¿no? Dice, nos tenemos que poner de acuerdo todos. Tanto US Soccer, nosotros, todos los que tienen injerencia en el fútbol en Estados Unidos y de los cuales le gustaría que crezcamos a nivel mundial. Necesitamos producir mejores jugadores para competir mejor en los mundiales y que esos jugadores no tengan que pagar. O sea, no tengas que pagar $15,000 al año en una academia para poder llegar en algún momento a ser un jugador profesional en este país. Entre viajes, entrenador, todo lo que, ¿no? Todo lo que lleva.
2: Mucha plata, porque,
1: digo, hay gente que paga mucho menos, no es que yo estoy loco.
2: Claro.
1: Es que cuando vos estás en el nivel competitivo.
2: Pero ese es el promedio. El
1: competitivo, gastás eso. Pero ¿qué pasa? Acá le tengo que decir algo a Don Garber. Don, muy lindo, pero usted imagínese que aquí, por ejemplo, de aquí a Orlando hay una sola academia de MLS, la de Inter Miami. ¿Está bien? O sea, sí, es difícil. Obviamente que las otras academias van a seguir existiendo.
2: Con la no cantidad chicos, de talento, con la cantidad de talento que tenés en el sur de la Florida, olvídate. Olvídate. Hay mucha gente, hay mucho talento, mucho diamante en bruto que seguramente soñaría o se aferra a una oportunidad.
1: Que de la selección de Estados Unidos solamente había un jugador que era de aquí del sur de la Florida.
2: Freeman.
1: Uh-huh, claro. Después la mayoría eran de New York, de Los Ángeles, de otros. O sea, hay mucho talento en Estados Unidos por todos lados.
2: Sí.
1: Lo que pasa es que acuerdo. Tenés que buscarlo y tenés que darle las posibilidades para que llegue.
2: Darle las posibilidades porque algunos de ellos, y hay dos ejemplos que relativos al tema que dice Diego, el tema de Anthony Robinson y de Landon Donovan, contaron sus historias de cómo Anthony Robinson, junto a su señora madre, juntaban los pennies para ver, comíamos o pagamos la academia. Obviamente van a hacer lo primero. Él termina consiguiendo un patrocinador. Lo mismo le pasó a Landon Donovan. Su madre ganaba 34,000 al año, tenía que mantener a él y a los demás chicos, y resulta que la escuela de Landon estaba muy cara. Ella no podía pagarla, por lo tanto había que pagar todos los biles que ustedes quieren imaginar, y resulta que a Landon lo terminaron, ¿cómo se dice? Alguien más terminó pagando la matrícula y la cuota que sí, él tenía que pagar en la academia.
1: Como conseguir, o sea, una beca.
2: Un sponsor, por así decirlo.
1: Un sponsor, una beca. Una sí. beca, un sponsor. Como
2: una beca, exacto.
1: Bueno, exacto. Eso es lo que tienen que, y me parece muy bien que lo diga Don Garber, lo que hay que eliminar, y hay que llegar a esos jóvenes, detectarlos, y darle la posibilidad de que puedan competir en un nivel alto sin tener que pagar, obviamente. Sin tener que pagar.
2: Sí.
1: Pero también habló...
2: Por eso, termino con esto.
1: Sí. Dígame.
2: Termino con esto. Esto está de la mano de cómo todas las academias de clubes europeos y de América Latina han venido a Estados Unidos y han sacado provecho de eso que Estados Unidos no está haciendo.
1: Exactamente. Bueno, la selección mexicana saca provecho de eso también.
2: Bien, cierto, cierto.
1: ¿No? La selección mexicana saca provecho de eso también, ¿no?
2: Claro.
1: Bueno, y otra de las cosas, no sé quién fue que dijo que creía que el fútbol en Estados Unidos iba a estar...
2: Alan Rotenberg. Alan Rotenberg dijo que el expresidente del Mundial 2024, de 1994, dijo que en 10 años el fútbol soccer en Estados Unidos será el deporte número 2 detrás de la NFL.
1: Bueno, y Trump dice que van a organizar otro Mundial, pero sin México y Canadá. Nos vamos, Polanco.
2: Sí, amigos.
1: Gracias.
2: Nos vamos, Diego. Que pase una muy linda final, que la disfrutemos y que gane el mejor, ¿eh? Que gane mejor.
1: Esperemos que sea muy buena. Nos encontramos después de la final. Saludos, gracias.
2: Dele.
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0: 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El jugador con más edad en participar en grandes ligas fue Leroy Page, cuando tenía 59 años de edad. Jugó para los Indios de Cleveland. Archie Moore, boxeador estadounidense, no solo fue el rey de los knockouts, fue el campeón mundial de peso semicompleto reinante con más años en todos los tiempos. Hizo 219 peleas, ganando 186. Archie Moore entrenó, entre otros, a Muhammad Ali y George Foreman. Y Leonard Warwick fue el boxeador británico que registró la mayor cantidad de victorias en el peso ligero. Hizo 470 peleas y ganó 340 por knockouts. También tiene la mayor cantidad de derrotas, 127. 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
4: Mundial. ¿Qué tal? Bienvenidos a una nueva emisión de FC Mundial, el podcast preferido por todos ustedes de Unánimo Deportes. Un día más mundial que nunca, por el pasado, por el presente y por el futuro. 76 años se conmemoran hoy de la hazaña más importante que ojos humanos jamás hayan visto en una cancha de fútbol, el Maracanazo, dado por la Celeste en 1950 frente a Brasil. Arrancó ganando 1-0, ganó 2-1 y la historia usted ya la conoce. Pero hablando de historia, en estos días se siguió escribiendo y el domingo se va a escribir la final. El campeón del mundo actual navega hacia la gloria contra viento y marea. La Marina Británica no pudo hundir al monarca. Argentina, de la mano del capitán del Inter Miami, le dio la voltereta, como dice aquella vieja canción, la la la la la la la la, que viva España. Luis de la Fuente lo volvió a hacer, borró a Francia del mapa e hizo ver a la Roja como el mejor del mundo. Un gol en 7 partidos lleva cosechada la selección española y venció al candidato de todos. La pregunta es, chao Didier, se acerca la hora de Zidane a la selección francesa. Argentina-España, la final en el reto Brisor. Aquí la cintura táctica de un partido para la historia y el favorito de FC Mundial. Ustedes que nos siguen asiduamente, que están permanentemente conectados con nosotros en los diferentes programas en los que actuamos, saben que en el arranque de la Copa del Mundo todo el mundo daba favoritos, todo el mundo tenía 5-6 y nosotros dijimos no. Aquí, en esta casa, solo y perdimos. No jugamos por la selección francesa que terminó quedando por fuera de esta Copa del Mundo, tal vez de las más lindas o de las más importantes que se hayan tocado vivir. Sencillamente, vamos a decir, Argentina jugaba frente a Inglaterra, una Argentina que nunca dimos como candidato a campeón, sí a estar entre los 4 contra alguno, con algunos otros, con el mismo Inglaterra, pero que pensábamos que estaba muy difícil para el equipo de Scaloni. Había venido jugando contra rivales, entre comillas, vamos a decirlos, accesibles, y contra todos había sufrido. Se enfrentaba ante un rival donde no solamente el fútbol estaba en la mente, en los corazones de sus jugadores, frente a la misma Inglaterra. Y para mal de todas las cosas, en el primer tiempo plantea un partido Lionel Scaloni con el cual yo de pie juntillas estuve de acuerdo. ¿Cómo lo jugó? Decidió a no jugar. Cortó todos los circuitos. A Bellingham le puso encima cada vez que trataba de arrancar nada más ni nada menos que a Paredes, que como si no quería la cosa, al empezar nomás le pegó una revolcada al media punta inglés, solamente para ver si estaba bien del hombro o mal, como decían algunos. Pero no solamente ese trabajo defensivo. Una variante hizo en el planteamiento que venía haciendo en los partidos anteriores. El Cholito Simeone jugó por derecha, de secretario de Molina, porque Spence y Gordon son una dupla importantísima por ese sector para trepar y pasar al ataque. Y vaya uno a saber de dónde sacó tanta energía Simeone. Fue y vino por toda la raya sin jugar bien con la pelota, jugando muy bien sin ella. Y además, oído la música en los primeros 15 minutos, ya llevaba 6 faltas, de las cuales algunas se lindaban con lo violenta. Con esa forma de jugar Argentina, y lo poníamos en el Twitter, lo va a salir a buscar Scaloni, le dijimos. Al primer gol lo termina anotando, lamentablemente para los intereses, albiceleste Gordon, pero lo salió a buscar con estirpe de campeón, con una garra tremenda. Algunos se me enojan, yo digo, esta selección argentina es la más uruguaya que he conocido. Como en aquellos buenos tiempos de Uruguay, que hoy no lo son, no se entrega jamás, puede llegar a ganar aún jugando nada bien desde el punto de vista técnico y excelente desde lo táctico. Y por supuesto, tiene a él, tiene al rey. Para aquellos, anda para allá bobo, que dicen que está viejo, de que la MLS es un desastre, que no tiene ritmo como liga, yo le digo que Messi y el ingreso de Rodrigo de Paul terminaron cambiándole la cara a un equipo que primero, con gol de Enzo tendría que ser Fernández, tras una jugada de Lionel, anota el segundo y cuando el partido se moría porque se le dio vuelta en 6 minutos, desborde por derecha, yo que lo veo todos los sábados y en las prácticas, digo, engancha para adentro. Y me dijo, no, anda para allá. Le pegó de derecha por encima de 7 defensores que habitaban el área, se la reventó en la cabeza a Lautaro Martínez y fue el 2-1. Perdonen lo largo de la editorial, pero ayer me emocionó Argentina y creo que va a ser muy difícil que España le arrebate la copa. Don Omar Orlando Salazar, su sentir, su pensamiento de lo que se vivió en esa semifinal.
5: Poeta, ¿qué tal? Saludo para usted, para todos los compañeros y la gente que nos sigue a través de nuestra señal. Pues hombre, yo creo que fue una semifinal, primero en el primer periodo ríspido, muy raspado, donde los jugadores argentinos estuvieron muy cerca de ganarse una cartulina amarilla o quizá una roja, porque entraron realmente a jugar rugby y no a jugar fútbol. Y empiezo
4: por ahí. Perdón, usted dice que el árbitro favoreció a Argentina sin amonestar a sus jugadores. Yo quiero
5: que sí, sí, sí, claro. Sí, hay que decirlo con claridad. Por eso empiezo diciendo lo que
4: no,
5: es.
4: No se lo escuché porque, a mucha gente.
5: Porque Argentina, y usted lo acaba de mencionar, porque Argentina entró a buscar el cuerpo del contrario, a impedir que avanzara. Hablaba justamente de lo que hizo Paredes contra el jugador Bellingham, y esa es una muestra clara, palmaria, de lo que fue ese juego ríspido, trabado, enredado que quiso hacer Argentina en el primer periodo. Uno tiene que partir de una idea clara. Argentina entró a intentar evitar que llegara la selección de Inglaterra, porque en el medio campo se pobló demasiado. Y lo consiguió. Fueron demasiadas patadas, demasiados encontrones, incluso de rifirrafe, porque el árbitro, el inglés, el norteamericano, para mí, que no me gustó, permitió el juego lesivo para algunos jugadores y otros. Entonces, allí en ese primer tiempo, realmente una semifinal que carecía de lo que decíamos que iba a ser una semifinal de infarto. No lo era en el primer tiempo. Era una semifinal bastante áspera. Y después, sí, en el segundo tiempo.
4: De traumatólogo más que de infarto la
5: semifinal,
4: ¿no?
5: Sí, de traumatólogo, de ir al kinesiólogo, de que entren los médicos a chequearme la pierna derecha, la pierna izquierda, a revisar todo. Finalmente se fue esa primera mitad y vino el segundo tiempo. Y en ese segundo tiempo, de las patadas que hacía Argentina, pasó entonces a hacer un juego mucho más propositivo y buscando cómo. Pero se encontró con un gol en contra, y valga la redundancia, a través de Gordon, que no había hecho nada porque lo había marcado muy bien Molina. Hubo jugadores de discretísimo nivel, entre otras cosas, en la selección de Inglaterra.
4: Bueno, pero Molina de eso, Tagliafico no ha jugado bien ningún partido, Marco. Molina y Tagliafico sí. No han jugado bien ningún partido.
5: Claro, pero fíjese dónde está el detalle, como diría Cantinflas. El detalle estuvo en que cuando se produce el gol de la selección de Inglaterra a través de Gordon, que fue una pelota de contra rápida, Argentina estaba buscando el arco contrario y fue un pelotazo de Harry Kane que encontró entonces receptor en James por la derecha para buscar el centro y llegó Gordon y la clavó. El 1-0 y allí, a partir de ese momento, cuando se creía que la selección de Inglaterra se montaba en el partido, pues no, el técnico Thomas Tuchel fue cobarde, fue miserablemente cobarde, porque tiró el equipo hacia atrás y esa circunstancia la supo aprovechar Argentina. Y pasó de las patadas al juego inteligente. Pero más inteligente fue el técnico Lionel Scaloni. ¿Por qué? Cuando vio que el técnico hizo la variante, sacó a Gordon, que había hecho el gol, y entró a un jugador en defensa, Conza, resulta que allí el juego cambió totalmente. Después saca a Anderson, después saca a otro jugador de ataque.
4: Es el central más alto que hay en todo el Mundial, que mide casi 2 metros. Para volver a sacar, armó en un momento, decían algunos, línea de 5, después de 6, y terminó siendo una línea de 10. Un desastre de lo táctico realmente.
5: Exacto, entonces fue lo de Thomas Tuchel realmente inadmisible, porque de la proposición de juego terminó a refundirse en el último tercio de cancha. Y allí lo aprovechó Scaloni y fue muy inteligente, porque entonces entra Montiel, que es mucho más para ir al ataque que el mismo Molina, con más ductibilidad incluso para centrar. Y eso caían bombazos al área y cabezazo va y cabezazo viene. Entonces yo creo que allí el técnico de Inglaterra lo pierde el partido y lo gana Scaloni por las variantes que se establecieron. Y entonces Argentina, cuando Argentina le regalan la cancha, mire lo que le digo. Cuando Argentina le regalan la cancha y el equipo contrario se refunde en su último tercio, Argentina tiene cualquier cantidad de variantes para buscar el arco contrario. Tiene por la derecha, tiene por la izquierda, tiene obviamente el referente del equipo que es Lionel Messi, tiene pegada de afuera. Y cuando un equipo se refunde en su último tercio, hay que pegarle de afuera, de media distancia. Yo le decía en mi relato, hay que pegarle de afuera. Y le pegó Paredes, de qué manera, Fernández, perdón, le pegó de qué manera y terminó convirtiendo el 1-0 del partido. Y ahí se empareja la cosa. Y después Argentina, que está doctorado, se lo voy a decir así, está doctorado en este Mundial para sufrir primero y después pasar a ganar con holgura, con solvencia, con calidad. Eso lo hizo Argentina. El cabezazo de Lautaro Martínez, que entró como un segundo nueve y termina en el fondo de las piolas. Liquidado a Inglaterra por los errores del técnico y por la inteligencia de Scaloni y el aprovechamiento de la buena conducta deportiva en el segundo periodo de la selección de Argentina.
4: Vamos a escuchar a Thomas Tuchel porque después voy a ir a la cintura táctica sobre los errores que usted marcaba en general del técnico alemán al servicio de Inglaterra y de los aciertos puntuales de Lionel Scaloni con la selección argentina. Hoy hacíamos el programa, el nuestro de la mañana, para España, para Estados Unidos y para México, que sale todos los días en otras emisoras, en otras 5 cadenas y en esta también. Y le decíamos, y el Kaiser Israel de Gesa nos comentaba, que en Alemania se está corriendo la bola, primero, fuertemente, que todo está arreglado para Argentina, cosa que no estoy de acuerdo, no comulgo. Pero dentro de esa conjura que dicen los alemanes, que a Tuchel lamentablemente lo compraron y se vendió. No creo ninguna de las dos. Sí creo que a Tuchel le van a decir o Fiedelsen. El técnico alemán habla aquí en nuestro programa de FC Mundial.
6: I think we were deservedly up. I felt that we deserved to be up 1-0. I think the momentum changed after that. They had nothing to lose. We suddenly played like we had a lot to lose. We didn't have enough possession. We couldn't escape the pressure anymore. And tried everything, but couldn't get hold of the ball, and then it's just like you're dying a slow death, but it started straight away after the goal, and it's basically the reason why we lost, because we were minimum even. I think we were the better team until we scored. We sat deep straight away after our goal, you just said it, and not after the substitutions, but I take the responsibility for the substitutions. It's easy to be a coach after the game. You tell the story from the results. No one can prove what would have happened with other substitutions.
4: Bueno, ahí estaba Tuchel. Arranco por el final. Qué calentura que tiene. Sinceramente, como le pasa a todos los entrenadores, es triste porque el entrenador está más solo que el árbitro en esto del fútbol. Pero nosotros, jugando a veces al adivino con el análisis y la pizarra táctica, porque no sé cómo se sientan los demás periodistas, yo soy analista, me siento con una pizarra, un cuaderno para anotar y voy haciendo los movimientos y voy viendo y jugando a que soy el técnico del otro equipo y a ver cómo puede responder. En ese juego vicioso de la locura que tenemos por la deformación profesional como entrenador, nosotros cuando vimos esa movida que se mandó sumando 2 centrales más y algunos decían línea de 6, le dijimos no se equivoquen, esto es línea de 10 y lo único que ha hecho el técnico es entregar el partido. Pero él decía, es muy fácil ser entrenador después que el equipo termina. No, Tomás, yo que lo admiro, y con, tanto a usted como otros técnicos que han salido del gran Borussia Dortmund también, le digo que antes ya poníamos que se equivocó. Porque realmente él dice, merecíamos ganar, por lo menos por 1-0, o al menos empatar. Hicimos todo lo posible para que no sucediera. No, Tomás, te asustaste. Te apichonaste, te metiste en tu cancha y pensaste que la solución era llenar de columnas grandotas para matar los centros. Y te olvidaste que había un Lionel Messi que tira un centro por encima de 7 personas con la pierna derecha y se la pone en la cabeza a Lautaro. Terrible, horrible, espantosa las decisiones de Tuchel que lo condenan a perder el cargo por más que tenga contrato vigente. Hizo jugar a Inglaterra prácticamente como no lo había hecho nadie últimamente, pero se terminó entregando como los demás. Argentina había cortado los circuitos, sin ningún lugar a duda, entre los dos mejores. Cortó el cable rojo entre Bellingham y Kane y se terminó Inglaterra y en el segundo tiempo se dedicó a jugar. Y vaya, que así como el técnico se equivocó, el alemán al servicio de Inglaterra, los aciertos grandes que tuvo el técnico Scaloni. Paredes había pegado todo lo necesario, ya estaba al borde de la amarilla. Lo mismo que Simeone dijo, le voy a cambiar los hombres, pero además el planteo. Y nadie se lo esperaba. El ingreso de Rodrigo de Paul le dio el fútbol que el equipo necesitaba y el socio de Lionel Messi. Pero hay que decir del gran partido de Julián Álvarez y que la salida de Paredes le dio a Nico González la posibilidad de ensanchar la cancha frente a un equipo que prácticamente se paraba dentro del área chica. Excelente trabajo de Scaloni, y me lo decía, no sé si era Johnny Morel por ahí o el mismo Mau hace un rato, los técnicos que llegan a la final nunca dirigieron en primera ni habían dirigido mucho menos a una selección mayor, pero saben y mucho de esto. Sinceramente, yo le doy un gran valor, querido Mar, al gran trabajo de Lionel Messi, porque un tipo que ha jugado todos los partidos, todos los minutos, que tiene 39 años y que algunos de mis queridísimos compatriotas, respetables periodistas en Uruguay, se mofan todos los días de esta liga sin darse cuenta la porquería que es la Liga Uruguay internamente y que está 10 años atrasada la MLS, Messi le demostró que no es así, que la MLS es una liga competitiva y que él, y lo decimos, no tenemos empacho en decirlo. Así como la FIFA nombró el siglo pasado porque lo merecía Uruguay como el campeón del mundo, así como en el siglo pasado realmente Pelé fue el mejor jugador de fútbol del mundo con luz, este año, en este momento del Mundial, me animo a nombrar a la Argentina como el equipo de este siglo y al Messi, como a Leo Messi como el jugador del mismo. La dimensión de Messi en este juego, Omar, lo escucho.
5: En otros juegos también lo ha tenido. Quiero empezar por algo, porque usted trae a colación lo que menciona Israel Dehesa, su compañero y colega nuestro, para uno de los programas que realiza. Cuando habla justamente de que le quieren regalar el Mundial a la selección de Argentina. Y sí, hay
4: no lo digo yo,
5: muchos. No, por eso le digo que eso es lo que trae Israel Dehesa, él como un anunciante.
4: Yo digo que Argentina está ganando el Mundial.
5: Pero déjeme redondear la idea. Porque como lo dice Dehesa, lo dicen otros tantos periodistas. Y a lo mejor lo que vende la imagen de los distintos partidos en los que ha tenido Argentina es que evidentemente ha existido ayuda. Ha existido ayuda de parte del VAR, de los árbitros. Y yo decía en principio que el primer tiempo fue de patadas y que a lo mejor por ahí una tarjeta amarilla o roja se hubiera podido filtrar del árbitro estadounidense. Todo este panorama pinta entonces para creer que efectivamente sí le están queriendo ayudar a la selección de Argentina. Y hay muchas intenciones de que la gente no apoya a Infantino para su continuidad en la FIFA. Eso es lo que se menciona, se rumorea en distintas esferas del mundo. Pero voy a lo siguiente y para tocar lo de Messi. Si usted no tiene tampoco condición futbolística como para no dejarse creer que únicamente una ayuda vendrá y que esa ayuda, con esa ayuda basta para ganar, ahí hay una equivocación, pero enorme, garrafal, porque puede que venga la ayuda. En todas partes del mundo hay ayuda, y no quiero decir que la haya, evidentemente, porque no hay una evidencia, ¿sí? Pero supongamos que hubiese la ayuda para la selección de Argentina. Si no tuviese Argentina un jugador como Messi, una referencia clara de fútbol, de juego, de idea, yo creo que sería imposible. O sea, no le puedes ayudar a alguien que no te aporta, que no te ayuda, que no tiene condición, capacidad futbolística.
4: Como y Argentina dijo la Biblia, la ha tenido. Ayúdate que yo te ayudaré.
5: Claro. Y entonces tiene un Messi que a sus 39, casi ya 40 años, sigue corriendo, sigue muy bien, aportándole con mucha inteligencia, sabiendo jugar al fútbol, porque ya no tiene obviamente la dinámica, la velocidad. Y sin embargo, ayer en varias acciones lo vi con un pique que me sorprendió. Y dije, pero este es Messi, el Messi de los 39 años y corriendo a esta edad. Entonces, me parece que hay cosas que a veces se caen por su propio peso. Me parece que lo de Argentina ha sido bueno porque ha tenido esa brújula, ha tenido ese foco de inteligencia de Lionel Messi. Messi en todos los partidos ha sido MVP. Messi en todos los partidos ha sido el jugador más valioso. Messi en el partido de ayer contra la selección de Inglaterra, ¿qué hizo? Se entró por la derecha para Lautaro Martínez y metió un cabezazo. Con la pierna derecha, con la menos hábil. Entonces, hombre, yo creo que uno también, por más bronca y odio que se tenga, porque además lo genera la selección de Argentina, hay que decirlo claramente, me parece que también hay que dar un reconocimiento cuando se trata de justificar el valor que tiene, la inmensidad de valor que tiene Lionel Messi. Y si pudiese seguir jugando así, hombre, sería un regalo fantástico para el fútbol. Ahora, hay otra cosa por decir. Messi, lo estaba escuchando ayer, dijo, me he preparado para este Mundial. Cuando fui de vacaciones a Argentina, entrenaba también a doble jornada. Entonces, me parece que todo viene de la mano. No es que por arte de magia ni por ayuda vamos a que Argentina salga campeón. Sí, la FIFA puede estar ayudando, no lo sé. Pero también hay que contar con lo bueno que tiene Argentina, la capacidad y la jerarquía y la habilidad de un hombre extraordinario del fútbol como es Lionel Messi.
4: Se nos dije, muñeco, como decía el profe Restrepo, con el cual me comunico casi a diario, en nuestro trabajo, en los partidos del Inter se lo venimos advirtiendo. Messi va a llegar al Mundial mejor preparado que al otro. Y me decían, qué exagerado, se pone la camiseta, es un pesetero. Nada que ver, porque a mí el Inter no me paga, yo trabajo para ESPN, South Florida. Pero yo lo veía a Messi, se lo digo sinceramente, físicamente mucho mejor. Tan es así que en el Mundial pasado, la selección, sus compañeros, el plantel, ayudaron a Messi para salir campeón. En este Mundial, Messi va a sacar campeón a Argentina. Lionel Messi, el capitán del Inter, habla aquí en FC Mundial.
7: Como si fuera fácil una nueva final, un partido que comenzó a jugarse, Leo, en el himno ya, porque realmente se notaba cómo lo gritaban, cómo lo cantaban, cómo lo vivían en las tribunas, ustedes mismos también.
8: Sí, la verdad que lo habíamos hecho antes del partido, ¿no? Que si bien era solo un partido, vivimos sensaciones especiales. Creo que la gente quería esta victoria más que ninguno por todo lo que significa jugar contra Inglaterra para nosotros, por ser una semifinal, por meternos en una final del mundo una vez más, con lo difícil que es meter dos seguidas, es algo increíble, la verdad que estamos muy, muy felices, se habían puesto las cosas difíciles, este grupo no deja nunca de creer, de intentarlo. Hoy lo fuimos a buscar con ganas, con fútbol, creo que lo empezamos a meter en un arco y cuando lo empatamos vimos que lo íbamos a ganar, que no necesitábamos ir a la larga y bueno, gracias a Dios se lo dio y es una cosa increíble para nosotros, para la gente, creo que hoy todos queríamos ganar y lo pudimos hacer.
7: No sé si
4: ya lo tenemos. Hay las palabras de Lionel Messi, porque después lo que viene es color, el público en Buenos Aires. Impresionante lo de Messi. Realmente no me deja de sorprender, por más que uno lo vea todos los días. Esto, como decía aquella vieja canción, ¿no? Yo le pido a Dios que Messi juegue para siempre, porque es impresionante lo de Lionel Messi.
5: Digo. Solamente una cosita nada más. Por ahí, en uno de los canales de televisión de Argentina, no me acuerdo ahora cuál, hay una toma interna del vestuario de Lionel Messi en el arranque del Mundial. En el arranque del Mundial. Y le dice Lionel Messi al grupo, y lo voy a destacar de esta manera: muchachos, nos vamos a meter 45 días por fuera de nuestras familias, con plena concentración. El que no esté dispuesto ahora, que levante la mano y que le pida a Scaloni que lo saque. Porque aquí lo que necesitamos es absoluta convicción e ir por lo que queremos. Nuestra propuesta es la de ganar el Mundial. Y estamos todos sí o sí para este propósito. Palabra de Lionel Messi. Me llamó la atención porque si de algo teníamos referencia era que Messi era calladito. Muy calladito, que no tenía liderazgo.
4: El otro Messi.
5: Y resulta, resulta que aquí aleccionó a sus compañeros, los arengó y le dijo, muchachos, hay que poner lo que hay que poner y vamos por el Mundial. Y por lo menos están en la final. No sé si la vaya a conquistar, sí. Pero están en la final.
4: Muy bien. Y otro a los que hemos defendido siempre, inclusive por encima de Julián, que tuvo un buen partido, es a Lautaro Martínez. La emoción le terminó ganando a la hora de referirse a la prensa. No lo vamos a tener porque estamos casi en el final de lo que vamos a hablar sobre Argentina, pero qué mérito, un Lautaro Martínez que muchos decían que había salido campeón gracias a su equipo en el Mundial de Qatar, en este Mundial ha aparecido con un par de goles y realmente ha sido fundamental. Cuidado, hay mucho más para hablar de este tema porque también clasificó España. 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
11: 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Bueno, y vamos a seguir por esta ruta de la Copa del Mundo, porque si lo de Inglaterra puede haber sonado a fracaso después de tener el partido en su puño, prácticamente hasta faltando 5 minutos, ¿y qué de mi favorito? ¿Y qué del mejor equipo en nombres, en estrellas, en calidad de jugadores como es la selección francesa que dirigía hasta hace muy poco Didier Deschamps, y que ya se habla que el mejor técnico del mundo de clubes de todos los tiempos, Zinedine Zidane, que ganó 3 Eurocopas, o sea, 3 Copas de Europa con el Real Madrid, va a tomar las riendas de un equipo? Y ayer me enteraba hablando con amigos, le dijo que no hasta el Real Madrid cuando lo fueron a buscar antes que a Mourinho, porque quería esto. Una selección que realmente yo la tenía como candidato a ganar el Mundial, y que además nunca pensé podría perder frente a España. Porque si usted mira los nombres y jugábamos a que ya se jugaba el partido antes del mismo, Dembélé, Balón de Oro, Olise, el asistidor del Mundial, algunos ya hablaban de que es el nuevo Zidane o del nuevo Platini, y le faltó muchísimo en el partido frente a España. Kylian Mbappé, goleador del Mundial hasta ahora, junto con Messi, el hombre que hizo más goles en Europa en el Mundial pasado. Koundé, Digne, con grandes subidas, lo de Rabiot en la mitad de la cancha, parecía muy superior. Pero nos olvidábamos de que hay una selección que dirige Don Luis de la Fuente, que es la única que tiene solamente un gol en contra en 7 partidos. Una selección que realmente, al no tener grandes nombres, porque aquí sale Cucurella, que pasó al Madrid y realmente fue el mejor jugador de la cancha, y resalta el nombre de Lamine Yamal, la única estrella que llegó a este Mundial que no ha brillado. ¿Qué le quedaba? Hacer un partido y un equipo compacto al bueno de Luis de la Fuente. Y lo consiguió. Contaba en algún momento Mbappé de que el plan...

0: descarga de Olmo después de que dejó pasar Ruiz y una definición notable para el 2-0. ¿Y quién puede decir, Omar, que esta selección española no es tan candidata como Argentina? Después vamos a hablar más adelante de la final. ¿Pero a usted lo sorprendió España como me sorprendió a mí? Yo veía que valía por lo menos 500, 600 millones de dólares más la selección francesa y decía, esto es imposible. Pero una vez más, don Luis, celebrando y emparejando a lo que fue en su momento el sabio de Hortaleza con don Luis Aragonés, con total humildad, con una aplicación táctica tremenda y con un equipo de un desdoble infernal, lo terminó haciendo, Mar.
1: Sí, yo diría que, a ver, si recuerdo lo que mencioné antes, en cuanto a pronóstico se refiere de ese partido, creía que esto iba incluso a terminar en periodo de alargue y por qué no en definición desde el punto penal. Pero la verdad, a mí me dejó bastante, bastante desmotivado, decepcionado, más que cualquier otra cosa, la presentación de la selección de Francia en este partido contra España. Porque hubo jugadores de un rendimiento tan bajo, que era increíble pensar que estos jugadores estuvieran en ese nivel, cuando hay jugadores realmente brillantes, con una figuración importantísima en sus clubes, en la misma selección. Es que hablábamos que la mejor selección era la de Francia, por todas sus figuras, y porque además tiene un técnico como Didier Deschamps, que ahora termina y que le va a dar paso a Zinedine Zidane. Entonces, yo creía que Francia iba a responder con más creces, pero termina siendo un juego anodino para ellos, para la selección de Francia. Y aquí hay dos cosas. Un equipo que jugó bastante bajo, bastante mal como Francia, y un equipo que jugó muy bien como la selección de España. España le dio un repaso a la selección de Francia. España le pintó la cara, no le hizo más goles, porque también estuvo el arquero Mañá, o a veces también los disparos se fueron desviados. Pero España tiene una cantidad de argumentos que son inobjetables y que a la hora de una confrontación con Argentina va a ser bastante complicado mirar por dónde se incline la balanza. Pero para no desviarme del tema, yo creo que esta España tuvo un mediocampo de lujo. Lo de Fabián Ruiz fue encomiable, se comió la cancha. Lo de el jugador Rodri, con razón dicen que es el mejor volante que hay. Rodri, que sabe acompasar, que tiene el momento exacto para meter un pelotazo o para retenerlo. Hay jugadores como los que ya he mencionado, como los de Olmo, por ejemplo. Olmo también jugó un partido bonito. La última línea de la selección de España no tuvo ningún problema porque Dembélé no estuvo, porque Mbappé tampoco estuvo. No. Fue un partido, para mí, lo más de fácil para España, increíblemente, cuando pensaba que iba a ser más reñido.
0: España no tiene 9, decían. Además de tener a Ferran Torres en la banca, tiene a Mikel Oyarzabal, el vasco, que cada vez anda más derecho. 5 o 6 goles lleva ya en esta Copa del Mundo y le falta la final. ¿Qué decía Oyarzabal después de haber eliminado al candidato de todos? Adelante, ingeniero.
2: Bueno, Mikel, Javi Valle para Dazón España. Primero, enhorabuena por transmitir el orgullo que de representar a todo un país y a todo el mundo que te ha seguido hoy. Gracias. Segunda final de España y en toda su historia. Y yo te quería preguntar sobre tu papel, pero estaba mirando antes datos, 17 goles en 19 partidos desde 2025. ¿Cómo se puede explicar esto? ¿Cómo te sientes? ¿Y cómo ves a una selección que rema toda una?
3: Bueno, pues un poco en la línea de lo que tú dices, ¿no? Todo el mundo en una misma dirección, con una misma idea, siendo conscientes de lo que es importante, que al final se trata de poner lo que cada uno tiene, lo que cada uno puede dar a servicio del colectivo, a servicio del equipo, y inmensamente feliz, obviamente. Algo que cuando eres pequeño ni te imaginas. Si tienes la oportunidad de viajar a ver algún partido, no musicalmente, no aquí, en algún mundial que se haga por ahí cerca de mi casa, creo que es algo que nadie nos lo hubiéramos imaginado y que podemos decir orgullosos que estamos en la final.
0: Bueno, el goleador español Mikel Oyarzabal hablaba de lo mismo que habla su entrenador, de lo mismo que habla todo el plantel, del equipo, del grupo. Y fíjese que Lamine Yamal, que no tuvo un partido brillante, trabajó notablemente a la hora de tapar la salida de Digne. Tan es así que lo hizo ver mal y después, además, le terminan cometiendo el penal. Por esa presión que pone un Lamine Yamal, que le cuesta mucho correr para atrás o presionar cuando juega en el Barcelona, y ni que hablar de Baena, que han dado bien.

0: pero el cual era suplente de Nico Williams y que nadie esperaba realmente que pudiera cumplir tan bien. Pero vamos al otro lado de la historia, Omar. Le voy a hacer escuchar un par de minutitos, un minutito de Kylian Mbappé, para que usted vea que el mismo Mbappé terminaba de cocinar las chances de Deschamps de quedarse en esta selección francesa. Suéltelo, ingeniero.
1: Kylian, thank you so much for your time. The big question, what has made Spain such a
0: Envidio,
1: challenging
0: Kylian.
1: Opponent for France?
2: I think it was difficult for us because tactically we had a plan to go for them under pressure, to go one against one, to don't let them lead the tempo of the game, to don't let them play in the way they want to play, because of course it's a team who love to have the control of the game, the control of the ball. And that's what we let them do. We let the midfield too much time to play. And at the end of the day, they have quality to play. So at the end, it's difficult when you don't change the plan of Spain. And after they had a penalty, I think that's helped also to come in the game. And after the score, second goal in the second half, and we didn't be at the level to go to the final.
1: Primero,
0: el plan nuestro era presionar, ponernos mano a mano con los defensores de ellos desde la salida del partido, no dejarlos jugar en la mitad de la cancha, y nos salió al revés, como le comentábamos antes, se nos vinieron encima, pero eso no fue lo peor. Antes del gol de penal ya España merecía más que nosotros, pero cuando tuvimos, y esta es para Deschamps, que cambiar el plan de partido frente a una España que nos sorprendió, no lo supimos hacer, au revoir Didier, vamos a decir, y hay que darle la bienvenida a Zinedine Zidane. Un resumen corto de lo que fue la carrera de Deschamps en todo esto, para mí, notable, por más que siempre me gusta más Zidane, ganó una copa, perdió otra y se metió en las semifinales de la otra. Lo escucho, Omar. No, la primera no la ganó él, perdón.
3: Sí, fueron 14 años al frente de la selección de Francia, conquistando varias cosas. Yo creo que fue un recorrido fantástico el que ha tenido Didier Deschamps. Llega el momento del cese, no, porque él ya tenía acordado con la selección de Francia, con la federación, que terminado el Mundial se iba. Y seguramente que recalará en algún equipo del fútbol inglés o de Alemania, no sé.
0: Sí, a la Premier, España, ¿por qué no?
3: Sí, ¿por qué no? Pero él ya estaba acordado que era su último partido, o será su último partido por el tercer lugar, que honestamente no sé ni para qué se juega. Pero será el último partido.
0: Sí, lo tengo que trabajar, Omar, no me quiere dejar ganar nada.
3: Sí, pero mire, yo creo que el partido cambia mucho a partir del minuto 9. ¿Por qué al minuto 9? Porque había una amarilla para Rabiot. Allí el medio campo del equipo de España se fortalece. Ese medio campo de España es de lujo realmente. Si antes tenían a Xavi e Iniesta, no, ahora tienen a Fabián Ruiz, ahora tienen a Olmo, tienen a Rodri, no, fantástico ese equipo en la mitad de la cancha. Entonces yo creo que ahí cambia mucho y el partido lo manejó España a partir de ese momento. Y luego viene la acción de falta que termina cometiendo el jugador francés para el tiro penal y el partido se transforma definitivamente inclinado en favor de la selección española.
0: Ahora, ¿qué regalito le deja de Champions? Como le decíamos, una Copa del Mundo, un vicecampeonato y un cuarto o tercer lugar. No creo que ni el mismo Zidane pueda superar esto, pero lo veremos. Zidane ha sido capaz de hacer cosas importantes dirigiendo al Real Madrid. Y usted tiene que hacer una cosa importante.
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6: Unánimo Deportes presenta. ¿Sabía usted que el dos veces campeón de peso pesado George Foreman se estima que a lo largo de todos sus años ha ganado mucho más dinero con las parrillas para asar? Se dice que son millones de dólares los ganados con las George Foreman Grill que con el propio boxeo. ¿Sabía usted que en el año 1902 el primer latino en ingresar a las grandes ligas no fue ni cubano, ni puertorriqueño, ni dominicano, ni venezolano? Fue el colombiano Luis Carlos Castro, nacido en Medellín, jugó para los Atléticos de Filadelfia hace 121 años. ¿Sabía usted que Alemania es el único país que ha jugado más de 100 partidos en mundiales debido a la cantidad de veces que ha llegado a finales y semifinales? Y según sondeos, la segunda mayor afición del fútbol argentino está en China, pues cerca de 40 millones siguen la Liga Argentina y más de 7 millones ven los clásicos del Boca Juniors contra el River Plate. 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
1: 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Bueno, como lo bonito también llega a su final, este domingo llega a su final la Copa del Mundo. Bien lo decía Omar Orlando, ¿para qué se juega por el tercer puesto? Bueno, este fin de semana por lo menos es para trabajarlo. Y sinceramente, una final Argentina-España la habían predecido pocos y la habían soñado menos. Por supuesto que España soñaba una final, pero de alguna manera se ha transformado en el partido más espectacular de este campeonato. ¿Por qué? Por la forma que llega. Porque Argentina tuvo muchos problemas, porque Argentina sufrió mucho, porque Argentina le costó más ganarle en su momento a Cabo Verde que ganarle a la propia Inglaterra. Porque España, que tuvo problemas también con Cabo Verde, le costó mucho más ganarle a Uruguay mal dirigida por Bielsa, al revés, yo no sé si por gusto, hablan de Tuchel, para mí este vino a destruirlo todo y lo consiguió, vaya a saber quién bendito lo mandó. España estuvo muy cerca de no ganarle a Uruguay y sin embargo, y de no ganarle a Cabo Verde, y sin embargo le ganó a Francia, al candidato de todos. Si los ponemos frente a frente una vez más, lo único que puede hacer desequilibrar la balanza a favor del equipo rioplatense es una vez más Lionel Andrés Messi Cuccittini, increíblemente a sus 39 años, con un mejor estado físico de lo que hizo en aquel Mundial de Doha, donde estuvimos muy cerca también de él. Y realmente creo que España es mejor equipo, lo mostró desde lo colectivo, es mucho más compacto, pero además, como equipo, para ganar un campeonato, tiene lo primero que hay que tener: ser casi imbatible en el arco. Un solo gol ha recibido España en estos 7 partidos y ha jugado, vaya, frente a equipos importantes como Portugal, como la misma Francia. Argentina, que no tampoco hay que dejar pasar de lado de la música, es el equipo más goleador del campeonato. Y usted me dice, me está hablando de que Argentina tiene problemas en los laterales, que los laterales de Argentina jamás han jugado un partido bien en esta Copa, que los hombres que van por fuera en la selección española, llámese Nico Williams y Lamine Yamal, porque Nico va a ser titular en la final, son aviones. ¿Qué pronóstico me da? Y yo creo que esta Argentina, desde lo anímico, desde lo espiritual y desde lo táctico, por el gran trabajo de Lionel Scaloni, va a ser muy, pero muy difícil que la pueda parar Luis de la Fuente. Escuchemos a Luis de la Fuente y después el análisis de Omar Orlando Salazar.
2: First question, Antonio.
3: Estamos aquí a cuatro cosas, perdón. Hola, mister, muy buenas. En directo para Antonio Romero, en directo para el larguero de la cadena SER. Le iba a preguntar por el partido que, en nuestra opinión, ha sido probablemente el partido más redondo desde que usted es, por el rival, por el escenario y por todo, desde que usted es seleccionador nacional. Pero como acabamos de contar en el larguero que ha recibido usted una llamada muy especial, la del primero de los españoles, me gustaría saber qué le ha dicho el rey de España y cómo le ha felicitado a usted y a todo el equipo. Gracias.
4: Buenas noches, Antonio. Pues es un motivo de un gran orgullo para nosotros el que nuestro rey nos llame, se ocupe, se preocupe, se interese y nos anime constantemente. Es el mayor de los orgullos y para nosotros también el ser artífices de la alegría de un país entregado en la calle, con una generación de futbolistas excepcional, con una actitud que tiene una actitud encomiable, en fin, que son ejemplo de muchos valores, pues para nosotros es un gran orgullo, insisto, ver a un país unido, entregado a una causa común, así que vamos a disfrutarlo. Queda otro paso más, obviamente siempre es el más difícil, hay que mejorar y en eso estamos.
2: Antonio. Muchas gracias.
1: Hasta ahí las palabras de Luis de la Fuente, porque le voy a preguntar a Omar Orlando Salazar su análisis previo de la final y si el que pierda esta final fracasó. Lo escucho, Omar.
5: Yo no creo que el que pierda la final haya fracasado. Empiezo por ahí, porque llegar a una final no es fácil, y más con la participación de tantas selecciones como las que ha tenido este Mundial. Sí quiero hablar de las fortalezas de uno y de otro y de las debilidades que pueda tener España y las que pueda tener la selección de Argentina. Para mí, la selección de España es mucho más que la de Argentina. No me cabe ninguna duda. En cada una de sus líneas hay mucha calidad. En la mitad de la cancha hay un trabajo excepcional, hay una fundamentación, hay una calidad de orden táctico, además por el técnico, Y aparte, en el fondo, usted lo mencionaba ahora, España tiene una de las defensas más sólidas del campeonato del mundo. Después arriba, lo que puedan hacer, lo que puedan gestionar, los Lamine Yamal, me parece que lo de Yazabel es muy bueno. Entonces tiene eso, tiene frescura en cada uno de sus hombres, pero tiene inmadurez y eso me preocupa. Que cuando le quiten la pelota a la selección de España, allí no quiero saber cuál es el otro plan que pueda tener Luis de la Fuente. Y entonces lo de la selección de Argentina puede tener como mayor argumento el colmillo. El carácter que ha demostrado que no lo venden en la esquina. Argentina tiene una resiliencia emocional impresionante. Es que no se desespera si está perdiendo. Y eso es muy importante saberlo gestionar. Tiene el referente de todo el mundo que es Lionel Messi. Yo creo que va a ser un partido muy equilibrado, muy parejo, con la frescura y la calidad que tienen los españoles, pero con el carácter, el temperamento y la genialidad que pueda tener la selección de Argentina.
1: Lionel Scaloni, nuestro tocayo y capitán, perdón, entrenador de la selección campeona del mundo, con el mismo nombre que su capitán, habla así después de esa victoria y qué espera de la final. Adelante.
6: Lo mismo, habían llegado muchas veces. ¿Qué querés que quede de recuerdo el día que vos no estés más en la selección argentina?
7: Bueno, es que de verdad te lo digo, corazón, no es que me mueva a mí ganar, me encantaría salir campeón del mundo, me encantaría, ¿cómo que no? Pero no me va a mover eso. He pasado un montón de cosas en estos últimos años para preocuparme si gano o no gano, si soy exitoso por si gano o somos exitosos por si ganamos. Yo creo que lo más importante es cómo afrontar las situaciones y cómo lo hemos afrontado este último tiempo. A mí me parece una demostración increíble. No me preocupa cómo qué piense la gente de mí, ojalá que piense algo bueno, pero no nunca me preocupó, como el otro día me preguntaron de las críticas y todo eso. No me preocupa. Me encantaría que no habría, claro, pero siendo entrenador de la selección, ¿cómo no te van a criticar? Seguro que sí, porque es normal, todo el mundo habla, opina, pero no me mueve, sinceramente, no me mueve. Me muevo de preocuparme en lo mío, que los chicos salgan bien a la cancha y que entiendan que siempre hay un mañana, o sea, que al final, ¿qué problema hay? Y te digo más, si salimos campeón del mundo el lunes, hay que seguir otra vez. Es que al final es esto, y si no salimos también. Es un poco la historia que nunca va a acabar. Pensar en hacerlo lo mejor posible. Eso yo creo que es algo increíble que tiene este equipo y que todos se van sabiendo que han dado el máximo.
6: Bueno, Leo.
7: Para mí, creo, podría decir que fue un justo ganador en la semifinal. Le ganó muy bien a una selección que todo el mundo pensaba, y yo también lo pensaba, que era difícil de ganar, y le ganó muy bien. Así que...
1: Bien, hasta ahí las palabras de Lionel Scaloni son muy similares a las de Luis de la Fuente. Ambos se respetan, ambos se admiran, y a Scaloni le pasa lo mismo que a mí. Era increíble que terminara España venciendo a Francia. El campeón del mundo para el día domingo, según su manera de ver y pensar el fútbol, mi querido Omar Orlando Salazar.
5: Uy, la pregunta del millón, ¿eh? Pero bueno, me voy a mojar. Le voy a decir que la selección de España. España. Apúnteme ahí, España. Ya después ocurren otras cosas, pero como dice Scaloni, si no gana, pues seguirá la vida igual, no pasará nada. Los dos tienen grandes aspiraciones y muchos méritos, pero me inclino por España.
1: Nosotros que trabajamos también en España y que vinimos hace poquitos días, donde estuvimos casi una semana, dejamos las actividades del Mundial por un rato para responder. Le digo que cuando le preguntaban a los españoles si querían jugar contra Argentina o contra Inglaterra a la final, decían contra Inglaterra. Cuando le preguntaban a los argentinos si querían jugar con Francia o España, decían que con España. Hay más preocupación y tiene más temor el hincha español que el hincha argentino de enfrentarse en esta final. Es tan grande el empujón anímico que tiene la selección argentina que creo que ayer ya se transformó en el nuevo campeón del mundo. La pelota va a rodar. El domingo sabremos la verdad, pero usted, para no perderse ni un episodio de nuestro podcast, vaya a la aplicación iHeart, busque FC Mundial, suscríbase ya. Omar, ingenieros, audiencia, fuerte abrazo de gol. Hasta la próxima, cuando le digamos... Una nueva emisión de FC Mundial está aquí.
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0: Unánimo Deportes presenta. ¿Sabía usted que el país que ha ganado el mayor número de torneos femeninos de la Copa de la FIFA es Estados Unidos con 4 títulos? En segundo lugar se encuentran Alemania con 2, seguida por Noruega, Japón y España con 1 título cada una. Canelo Álvarez incursionó en el pugilismo gracias a su hermano mayor Rigoberto, quien le regaló sus primeros guantes. Canelo subió por primera vez a un cuadrilátero como profesional el 29 de octubre del 2005, con solo 15 años de edad, venció a Abraham González y ganó 800 pesos mexicanos, unos $40. Después, el 5 de marzo del 2011, Canelo Álvarez obtuvo su primer cinturón mundial tras vencer a Matthew Hansen por decisión unánime en el peso super welter del CMB, ganando $350,000. Hoy día, las ganancias de Canelo Álvarez por pelea se estiman entre 55 a 65 millones de dólares o más.
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1: 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Se empieza a ir el Campeonato Mundial de Fútbol y con esa frase les tenemos que decir bienvenidos. Este es Al Tiro Libre, un podcast de Unánimo Deportes. Hoy nos vamos a enfocar, como siempre hemos elegido, nuestra producción nos ayuda para elegir tres temas que son importantes y no podemos pasar por arriba. Y el más importante de todos es la final. Cuando estamos grabando este podcast, estamos a horas, a pocas horas, de que se realice la final del Campeonato Mundial de Fútbol. Entonces nos vamos a enfocar en todos los aspectos que puede tener el Campeonato Mundial de Fútbol en su último partido, en lo que es España, en lo que es Argentina, en las candidaturas, en los equipos que llegan con un poco más de importancia y de favoritismo para ganarlo, en cuál de los dos equipos, en el significado que tienen sus protagonistas, cada uno de un lado, con historias que son absolutamente deliciosas y a veces, como lo dijo Jimmy Fallon en el Late Show de esta semana en los Estados Unidos, las teorías conspirativas de Messi y de la FIFA, que son muy simpáticas porque esas no son conspiradoras de verdad, sino es una broma, una ironía a toda la conspiración que se ha hablado, pero que hay una que pareciera que fue escrita por un guión particular hace 20 años para que sea hoy protagónica en cuando hablamos de la final del Mundial. Además, tenemos que ponernos un poco más terrenales, ya ir diciéndole chao a la Copa del Mundo y poner nuestra perspectiva en lo nuestro, en el pan nuestro de cada día cuando hablamos de fútbol y en el sitio donde estamos, que es la Liga Mexicana. Comenzó la Liga, dos resultados ya que se presentaron en la presentación en sociedad de esta apertura del 2026. Miguelito no comenzó bien. Iba lo más bien, pero no comenzó bien Miguelito. Tampoco comenzó bien Tigres, pero de eso vamos a hablar justamente en el segundo segmento. Y vamos a cerrar el show con algo muy interesante porque empieza a mover, o no empieza, el mercado se está moviendo a una velocidad vertiginosa. Hablo del mercado de pases, tanto nacional como internacional. Nacional, cuando me refiero, hablo tanto de la Liga de Estados Unidos MLS como de la Liga Mexicana, que son un poco el epicentro de nuestra información. Y de ahí en más mirar hacia Europa y lo que está trayendo, y sobre todo con esto del mercado, pensar en un protagonista que se presentó durante el Campeonato del Mundo para la selección mexicana, como el caso de Julián Quiñones y su posible paso a la Premier, habiendo hecho, si se logra ese paso, una carrera extraordinaria de Quiñones, extraordinaria desde sus orígenes muy humildes en donde nació, pero también desde el triunfo en donde eligió, de donde eligió ser. Porque los mexicanos nacen donde les da la gana, decía un viejo, o dice un viejo adagio popular que lo hizo famosa una cantante que tampoco era mexicana, como Chabela. Pero bueno, no importa. De eso se va a tratar nuestro programa en el día de hoy, o sea que tiene variedad, tiene de todo, hasta farándula y hasta el estado del tiempo, doña Eli Patiño, porque tenemos que comenzar, Eli querida, diciéndote bienvenida al show con un tema que es algo preocupante. Si miramos hace un instante, gracias a la generosidad de la tecnología, uno puede ver ahora el planeta, ¿no? Hay una serie de aplicaciones, no sé si me lo cobran, Google, mira uno, busca Google Terra o Google Tierra o Google Mundo. Estaba mirando Nueva York hace un instante. No sé si nuestro productor de pronto se me olvidó decirle que lo pudiéramos tener en el vivo en este momento. Es absurdo. No hay gente en la calle. Le dieron orden a todo el mundo de irse a su casa. El medio ambiente está contaminado a un extremo que se difuminó la ciudad. Ver la ciudad desde la parte de New Jersey al otro costado del río Hudson, que es el que separa New Jersey de New York. No se ven los edificios, la contaminación. ¿Estamos a qué? ¿Cuántas horas falta para que comience la final? Bueno, no importa, digamos 40 horas, por decir un número, no sé exactamente, o 48 horas. Y no pueden hacer ejercicio. ¿Dónde van a entrenar los equipos? Es decir, qué locura estamos viviendo. La naturaleza le está haciendo una mala pasada a la final del Mundial. Aquí no es culpa de nadie. Son incendios forestales que hay en Canadá, en la parte del norte, de la noreste de los Estados Unidos, en el límite con Canadá. Y está Chicago, también está en las mismas condiciones. Y Nueva York está sintiendo eso. Entonces, está complicado, Eli. Comencemos por esa parte, que a ver, salgamos de ese tema de entrada, pero terrible lo que está pasando. ¿Cómo se va a solucionar este problema? ¿Cómo se va a jugar una final del mundo donde no se puede respirar y donde están repartiendo urgentemente en Nueva York mascarillas para que la gente no se contamine ni se enferme de la garganta. ¿Cómo estás, Eli? Feo el comienzo, pero es así.
2: Bueno, Ricardo, pues sí, el clima. Hay que hablar del clima previo a la Copa del Mundo, que a la final de la Copa del Mundo, que suena un poco raro, ¿no? O sea, comenzar hablando del clima en las horas previas, pero es una realidad. ¿Cuánto afecta? Imagínate si no te están dejando hacer. Mira, aquí tenemos las imágenes espectacular en producción para la gente que escucha. Pues definitivamente esa gran nube de humo gris que obviamente, imagínate, afecta cuando eres atleta de alto rendimiento. La respiración, los ojos comienzan a lagrimar. O sea, todo lo que puede llegar a impactar en el alto rendimiento del atleta, del futbolista, del jugador que el próximo domingo estará jugando la final de la Copa del Mundo. Esto es terrible, ¿no? De pronto cuando pensamos que factores externos no pueden llegar a influir, esto es una situación clave que al menos yo, Ricardo, no recuerdo nunca que en alguna otra final de la Copa del Mundo pasara.
1: Ahora, yo lo que pregunto, Eli, es esto que estamos viendo y estamos en presente sintiendo, si no mejora de aquí al domingo, yo creo que en estas circunstancias no se puede jugar. Para mí, es decir, yo no...
2: Es que no debería jugarse.
1: No se puede. Si a la población, tú hablas del deportista de alto rendimiento, de los atletas, de los jugadores, de la fase, al público le están pidiendo que no salga, a los que salen les están dando mascarillas de urgencia. Es decir, la única cosa que salvaría, y esto lo debes conocer tú mejor que yo, porque tú estás más en México, la contaminación en México es alta y cuando llueve, la capa esa pesada de contaminación se disminuye porque limpia un poco. Es decir, lo único que salvaría, lo que yo supe es que cayeron unas gotas y las gotas caían negras, porque tienen que pasar por la cortina esa, por la nata, digámoslo, el término es más cruel, la nata de humo, de contaminación que en este momento está llegando sobre las ciudades de Estados Unidos. Ahora, de verdad que esto sí es, parece salir de una película, un guión escrito para una película de terror. De verdad, esto no es...
2: Sí, caray. Obviamente todo lo que perjudica a Ricardo, también a la población que tiene que estar, y que esto además es una situación, cuando es contaminación por autos, eso se controla un poco en un plan de contingencia, tienes algunas horas donde prohíbes la circulación de autos y esto mejora, pero al ser este humo que viene de incendios que hay en zonas cercanas, pues se vuelve mucho más complicado. O sea, sí va a ser una medida en que a lo mejor el smog del auto no esté también influyendo y uniéndose con esta capa de humo que proviene de incendios, pero de todas maneras no son condiciones favorables para hacer nada al aire libre, ¿no? O sea, decir nada es absolutamente nada, menos jugar la final del Mundial.
1: Y qué curioso, las dos semifinales se logran hacer en estadios bajo techo. Es decir, donde no eso se puede disipar a pesar de que la ciudad esté contaminada, por decirlo de alguna manera, o bombardeada, o como sea, por la contaminación. Y justo en Nueva York no. Es decir, tampoco se podía prever esto, ¿no? Es decir, esto tampoco sería, ya se sale de las manos de cualquier organización. Estos son los famosos fenómenos naturales, que son siempre adversos a lo que uno tiene programado. Pero bueno, ojalá se solucione el problema del medio ambiente. Más que clima, es medio ambiente lo que se está viviendo alrededor.
2: ¿Crees que podría pasar? O sea, ¿tú te imaginarías que se postergara? ¿Que se cambiara de sede?
1: No, es decir, con un evento de esta magnitud, que es el que está esperando el planeta entero, ¿cómo se difiere? ¿Cómo se pospone? Yo lo único que pensé en mis adentros es cambiar de sede para un estadio que esté cubierto, que lo hay, lo puede hacer la logística. La gente que ha pagado millones de dólares, pero millones de millones de millones, hay boletas que a último momento están costando, yo estaba viendo el mapa de ayer de la boletería, hay boletería de $33,000 en la aplicación.
2: Pero a ver, déjate el boletaje porque eso lo puedes trasladar a otro estadio. Y la gente que está hospedada y todos los que llevan
1: ahí. La gente ya pagó la boleta y se va a otra ciudad. Ahora, que en Nueva York hubiese otro. No hay otra cancha en Nueva York que esté cubierta. No la hay. No, lo más cercano, no, no estoy inventando, ahora no tengo la cabeza puesta en el mapa de Estados Unidos, que sería el lugar más cercano, pero estamos especulando. Bueno, metámonos en la realidad de esto que estamos viendo ahí, porque es lo que vamos a ver en la final del Mundial, los dos personajes centrales de la final del Mundial, pero en una foto tomada en el 2007 por un fotógrafo llamado Joan Montfort, que... creo que contigo la tocamos en el 2024, Eli, cuando se publicó esa foto. Estábamos aquí en libre directo en esa época, con Joan Montfort, en el momento en que se toma esta foto, porque emergió de un momento a otro por un calendario de la UNICEF. Pero son muchos elementos que decoran la final, pero yo quisiera meterme ya en el tema fútbol, Eli. ¿Quién llega mejor? ¿Quién es el favorito? Las dos escuelas que se están mirando, la posesión de la pelota, lo que puede influir, el estilo de España a dos toques, el estilo de Argentina, que no es lo de ellos es tener la pelota 4, 5, 6 toques, es otra manera de jugar, son dos maneras de encarar y de ver el fútbol, y que nos abocan, que nunca se pudo jugar la finalísima, pero sí se va a jugar la finalísima. La final del Mundial. Entonces, son una cantidad de cosas que hay alrededor.
2: Hay muchas cosas, Ricardo, inclusive hasta cosas súper curiosas, ¿no? Ya todos se han encontrado como estos paralelismos, el comparativo. España lo ha hecho mucho con lo que sucedió en Sudáfrica 2010. Y hace ratito veía algo que me dejó totalmente impactada, de cuestiones numéricas, ¿no? Como la historia que había... Exacto, como la historia que nos pintan entre Yamal y Messi, como todo tiene un 19 o un 9 y un 7 en esta explicación, que es la fecha en que se jugará precisamente la final de esta Copa del Mundo. Las coincidencias, ¿no? Que los dos defendieron los colores del Barça, que los dos son zurdos, que los dos en su momento tuvieron la playera 19 y después la 10. Y bueno, todavía me pareció así súper impactante el tema de que los dos cumplieron años en esta Copa del Mundo. Los dos.
1: Sí,
2: uno el 26 y otro el 3. 26 de junio, 13 de julio. Son 19 días de diferencia de esta fecha de cumpleaños. O sea, son tantas coincidencias, porque al final son coincidencias de numerología, que bueno, ahí simplemente datos un poquito curiosos de la final. Pero hablando del tema cancha, Ricardo, llegaron las mejores. Las dos contando historias distintas en esta Copa del Mundo, ¿no? Las dos yendo de menos a más, porque fueron mejorando cada uno. España con un grado mayor de exigencia en cuanto a los rivales que le tocaron, porque obviamente le tocó a Francia, que era la máxima favorita, le tocó en el camino a Portugal, le tocó en el camino a Bélgica, selecciones que tienen un nivel importante, ¿no? Para competir. Y del otro lado, que no fue porque así lo quiso Infantino, sino porque fue selecciones como la de Uruguay o la misma Portugal, que no terminó primera de su grupo, la que le hicieron el camino, o Colombia, que no pudimos ver un partido enfrentarse en ellos en unos cuartos de final, que se hubiera sido igual un gran partido. Y el camino de Argentina en el papel ha sido más fácil, pero lo han sufrido un montón, ¿no? O sea, en contra Cabo Verde, sufriendo. Contra Egipto, sufriendo. Contra Suiza, sufriendo. Contra Inglaterra, sufriendo. Pero Argentina también ha mejorado futbolísticamente. El partido contra Inglaterra, conforme la exigencia del rival, Argentina se le pone al nivel de lo que amerita esa exigencia, y que además el nivel que está teniendo Messi, Ricardo, yo no sé si tú lo pensabas, yo sé que es Messi y que la magia no se va, etcétera, pero después de que venía de la MLS decías, no va a cumplir, anímicamente es el guía espiritual de esta selección, tendrá tal vez menos minutos de lo que tuvo la Copa del Mundo pasada. Sí, cómo no, está peleando por ser el máximo goleador de esta Copa del Mundo. No estaría Messi en la final, no estaría Argentina en la final si no tuvieran a Messi en la versión que lo tienen. Entonces, y del otro lado, bueno, Lamine Yamal, a pesar de que para mí sí ha jugado bien y va teniendo cada vez mejor rendimiento, no llegaba al 100 físicamente, y todavía no vemos, pero falta un partido. la mejor Exacto. versión de Lamine Yamal de lo que puedan, de lo que podamos esperar en este mundial. Uno, gran posesión de pelota. El otro, bueno, para hacer la presión tras pérdida, como es Argentina. En temas defensivos, se le fueron viendo más costuras a Argentina, pero lo ha ido mejorando conforme pasan los partidos, teniendo sus líneas bien compactas, trabajando muy bien en bloque, que creo que eso Argentina lo ha ido mejorando. Lo sufrió mucho contra Egipto, pero lo ha ido mejorando ya en este par de partidos que lleva en la Copa del Mundo. Y después, Ricardo, nos tenemos que ir al hombre por hombre. Un partido que se podría definir en penales. De un lado está el Dibu y de otro lado está Unai Simón. Yo me quedo con el Dibu, me puede caer mal, pero sé que es un tipo distinto para esa tanda de penales. Para mí los centrales, estoy del lado de Argentina. Y no porque Cubarsí y Laporte lo hayan hecho mal, lo han hecho espectacular. Apenas si les han encajado gol. Pero del otro lado, creo que el Cuti ha tenido una gran Copa del Mundo. Una gran Copa del Mundo. Lisandro, lo mismo. Si tiene que entrar también, y los minutos que entra, también entra muy bien. Laterales, me quedo con los de Argentina. Me ha gustado mucho Porro y Cucurella. Me han gustado mucho. Me han encantado. Además, los de España. Me quedo con los de España. Medio campo. Solo pongamos a uno. Pongamos a Rodrigo y pongamos a Paredes. Son distintos. ¿Con quién te quedas?
1: En este momento me quedo con Rodri. En este momento me quedo con Rodri.
2: Yo también. Ha tenido un gran mundial.
1: Sí, y creo que ha sido uno de los ejes claves del Mundial para España. Ahora, Paredes emerge en el partido contra Egipto, contra Egipto, y contra Suiza lo premian ya con titularidad, porque no venía jugando de entrada Paredes. Es decir, el del equipo había cambiado y tenía de 5 en ese momento, era a Enzo. Después entra Paredes, se reacomoda el medio sector. Y cuando ha salido Paredes, como en el último partido, retoma la posición de 5 Enzo. Y pasa McAllister a jugar de 10. Es decir, te hablo bajo las convenciones suramericanas de los números que se usan, ¿no? Porque recordemos que en Europa, y no sé en México, no me he puesto, pero en la convención suramericana, el 1, el arquero, el lateral derecho es el 4, los centrales son el 2 y el 6, el lateral izquierdo es el 3, el volante de marca es el 5, el volante mixto es el 8, el volante de armado el 10, puntero derecho 7, puntero izquierdo 11, centro delantero 9, bajo esa numerología que es la que se mueve Argentina, ¿no? Sí. Por eso te lo digo, porque en Europa, por ejemplo, el 5 es el 6 y el volante central es diferente, pero bueno, no importa. Digo, la forma en cómo se ha movido Argentina, ha ido encontrando el equipo y lo ha ido casi que diseñando. Si fuera un escultor, diría el cincel de Scaloni, ha ido haciendo el equipo durante el Mundial y lo ha ido encontrando y ha ido dando esos detalles de lujo que tiene una escultura, ¿no? Para ir forjando el equipo como lo llega hasta este punto en la final. Mucho más elaborado, mucho más tranquilo, más con tiempo armado España. España viene con su libreto hecho, venía con sus jugadores en posición por posición. Es muy poco lo que retoca, aunque lo que toca durante los partidos, y esto es virtud de los dos técnicos que vamos a ver en la final, la lectura de juego claro. Y la mano, la muñeca para girar tácticamente. Los cambios que ha hecho De La Fuente, generalmente con Merino fundamentalmente, le han dado resultado. Los cambios que ha hecho en el comienzo de los partidos, recordemos, y cuesta decirlo porque yo soy de los que me había entregado al ojo, el ojo mío se había entregado a Pedri, y Pedri perdió el puesto en el Mundial con Fabián, así de fácil. Fabián le quitó el puesto.
2: Ricardo, este mano a mano, ¿no? Porque estamos viendo a Scaloni y a Luis de la Fuente.
1: Fue su los maestro sido en el curso. Luis de la Fuente
2: curso,
1: fue profesor
2: sí,
1: de la UEFA Pro, que es la que se toma. Hay categorías de UEFA Pro, la segunda es la de España, la primera es la de Inglaterra. Cuando haces UEFA Pro en Inglaterra o en Reino Unido, no sé, ahí me equivoco, no sé, es la UEFA Pro más importante, pero la UEFA Pro es la segunda, siendo de la primera categoría las dos, ¿no? Digo, yo hablo de, yo ya estoy hablando como de los supermásteres, de los supergrados que tiene. Pero el profesor en la UEFA Pro que se hizo en España, De La Fuente, fue profesor de Scaloni. De ahí que tienen una gran amistad.
2: Sí, y los dos han sido casi rayando en la perfección los cambios, Ricardo. Porque no solamente es el meter el tipo hombre por hombre, ¿no? Sino la toma de decisión. A ver, es que es Pedri. Yo sé que es joven, pero es Pedri. Uno de los mejores en su posición en el mundo, ¿no? Sí, y de pronto sí. Te decías por Fabián. ¿Cómo ha convencido o ha intentado contrarrestar el no tener a Nico Williams con un jugador de características completamente distintas como Baena? Baena, ¿no? O sea, de pronto dices, qué gran mérito de Luis de la Fuente. Pero después ves a Scaloni y vimos el partido contra Inglaterra y cuando sacó a Paredes, yo dije, ¿por qué sacó a Paredes? Si era, lo estaba haciendo muy bien, ¿no? Pero de pronto ves en qué termina eso y dices, es que, él sabe, él ve, él está en el día a día, él entiende, él desde una modificación podemos atribuirle un montón a lo anímico, pero Argentina también ha tenido lapsos de fútbol, Argentina también ha tenido claridad para resolver los partidos y Scaloni ha entendido y ha sabido los momentos. Ricardo, cuando entró Lautaro 10 minutos yo dije, es tarde para Lautaro, faltan 10 minutos, ya es poco tiempo, ¿por qué no entró antes? Y tiene la posibilidad de hacer gol. O sea, me refiero a los dos, unos absolutos lectores espectaculares de los tiempos de los partidos. Por eso esta final es tan pareja. Para mí es favorita Argentina, porque tiene salió Messi. Pero realmente son dos estilos distintos y dos formas que se van a... Espero, ¿no? Porque un partido... Quien imagina algo muy espectacular no va a pasar al menos en el primer tiempo. Las finales se sufren, se raspan. No imagino un partido resuelto en el primer tiempo. Yo.
1: No, recordemos que hasta ahora, no sé si coincidas conmigo, la final, bueno, tú eres mucho más joven, yo he visto más finales. Pero con todo y que he visto muchas, para mí la mejor final de la historia ha sido la pasada, la que se jugó en Qatar. Y esa final la vimos sobre la fase final del partido. La pirotecnia, la explosión, el fútbol, la remontada de Francia, el Mbappé que se puso el traje de héroe, la definición por penales en último momento. Ojo en esas definiciones por penales por una razón absolutamente lógica. Generalmente a esa instancia ya no llegan los mejores jugadores, porque los mejores jugadores se han ido ya de la cancha porque son modificaciones. Es decir, no hablo de Messi, no, que estamos hablando de un extraterrestre. Él no sale nunca, tiene aire para jugar 400 minutos, resuelve jugadas de altísima competencia física en el minuto 90 de un partido después del... Lo que pasa es que él ahorra, él es como los carros eléctricos, ¿no? Cuando que todo el mundo dice que camina, está escaneando la cancha. Eso es, la frase no es mía, es de Guardiola. Guardiola fue el que dijo, me muero de risa con los que dicen que Messi camina la cancha. Messi está escaneando la cancha y cuando te recibe el balón, él sabe cuándo debe correr, dónde debe correr, a dónde debe ir y todo lo que tiene que hacer. Es un jugador totalmente distinto. Por eso es injusto y voy a decir algo loco, es injusto con Cristiano que se le compare con Messi. Porque no pueden hablar en el mismo idioma futbolístico. Después de lo que estamos viendo de Messi y lo que acabamos de ver de Cristiano, me quedó clarísimo que compiten y fueron y notable lo de Cristiano. No puede hablar el mismo idioma, no puede la misma mesa, no puede en el mismo... No, a mí, es mi óptica, ¿no? No sé si compartas conmigo.
2: Es que es cierto. Porque estuvo tan cerca de la conversación teniendo una distancia importante en la calidad, ¿no? Y no quiero decir que Cristiano sea malo.
1: No estoy hablando de eso. Digo que es injusto.
2: Pero competir durante 20 años con un tipo que nació con esa magia, ¿no? Y que parece una fuente inagotable porque sigue siendo tan determinante como lo ha sido siempre en su carrera, ¿no? Él escanea, sí es cierto. Dicen, hoy no corre, creo que el partido contra Inglaterra ha sido el que más ha corrido, recorrió un poco más de 8 kilómetros. Pero Messi nunca ha necesitado correr demasiado. Messi no necesita correr. Messi necesita leer. Él lee el juego antes de que toda la circunstancia de la siguiente jugada haya pasado. Por eso es, y eso acompáñalo con talento individual, eso termina siendo algo muy difícil de reemplazar, ¿no? Inclusive, cuando hacemos el comparativo. Y claro, a lo mejor en tema de logros obtenidos, porque Lamine Yamal ya a nivel de selección a esta edad ha ganado una Eurocopa, ¿no?
1: Sí.
2: Y Messi a esa edad, obviamente, todavía no estaba a lo mejor acariciando las mieles de lograr lo máximo con la selección de Argentina o lograr un título importante. Pero yo también veo una losa muy pesada hoy en decir que es la herencia, ¿no? Que va a ser el cambio generacional, que el rey se va a ir ahora con el heredero. Creo que a Lamine Yamal hay que darle tiempo. Él tiene cualidades distintas. Los dos pueden ser zurdos, pero son jugadores diferentes. Entonces, el que te comparen con Messi...
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1: Eli, cuesta trabajo pasarnos de la galaxia, de la vía, de la, no, sí, del más alto punto de la Vía Láctea a la Tierra, ¿no? Bajar a Tierra otra vez. Vamos a hablar de la Liga, vamos a hablar. Pero es la que tenemos todos los días, de la que hablamos, de la que vivimos, de la que nos está dando generalmente una cantidad de conversación, de la que nos permite hablar o no hablar, de la que... Desafortunadamente la semana no fue buena para la Liga con las noticias que llegaron desde el escritorio, ¿no? Cuando ya es un hecho escrito y es un facto, es un dato, que el ascenso y el descenso definitivamente no van a existir en el fútbol mexicano, porque ya lo decidieron así los dueños y así lo hicieron saber en un comunicado Mikel Arriola y toda la gente. Ese es un primer dato que es una patada a la parte baja del estómago, ¿no? Que digo, para la Liga, para los deportistas, para los jugadores. Es decir, eso cierra inclusive hasta fuentes de trabajo. Porque es que quieren hacer el modelo MLS, ¿ok? Hagan el modelo MLS. Pongan 30 equipos en competencia para que se equiparen las cargas. Si quieren hacer el modelo MLS. Hay más, las opciones de trabajo para el deporte.

0: increíblemente fuerte. Pero bueno, no sé si tengas otra opinión sobre eso antes de meternos con los dos primeros partidos de la liga los vivimos en las últimas horas. Miguelito empezó ganando y terminó perdiendo.
1: Se dieron la vuelta.
0: Y Tigres, qué embarrada la de Gorriarán en el último gol, ¿no? Quiso salir jugando y le pegó al rival y terminó en un minuto el recién ingresado, el marroquí español, de cuyo nombre no puedo acordarme, como diría el Quijote.
1: Todavía no nos aprendemos los nombres, Ricardo. En eso estamos. Todavía es la transición, Copa del Mundo, Liga Mexicana. Demasiada información.
0: Oh, traemos 900 nombres del mundial y ahora quieren que en 2 días ya nos acomodemos a la nueva diversificación de plantillas de la Liga MX. Pero bueno, es nuestro trabajo y tendríamos que haberlo hecho. Pero a ver, Eli, comenzó el nivel, lo vi discreto, confieso que no lo vi todo. Es decir, mi cabeza no da para tanto. Era un día de descanso del mundial. Descanso del mundial, era
1: Ya,
0: literalmente
1: por favor.
0: descanso del mundial, pero bueno, vi un ratico y claro, obviamente el nivel, acabamos de ver Inglaterra, Argentina, acabamos de ver España, acabamos, España, Francia, entonces, perdóneme Miguel y perdóneme la gente del Atlante, pero de Inglaterra, Argentina, de España, Francia, a ver Atlante, me parece que es una patada también en la parte baja del estómago, ¿no? Entonces.
1: Y justo en este momento, bueno, son de pronto de las locuras que hace la Liga Mexicana, ¿no, Ricardo? ¿Qué necesidad de estar viendo el arranque de la Liga Mexicana a esta
0: No,
1: altura? O
0: ojo, la
1: sea.
0: MLS también arranca hoy. Es decir, hasta en
1: Sí,
0: eso son
1: pero ¿qué
0: socios.
1: necesidad, Ricardo? ¿Para qué? ¿No? O
0: No
1: sea,
0: sé.
1: cuando copies cosas o cuando hagas planes, hazlo hacia lo bueno. Porque inclusive, a ver, su prioridad, su máxima prioridad, que es el negocio. ¿Cuántas personas vieron ayer los partidos de la Liga Mexicana?
0: No sé.
1: ¿Cuántas personas
0: Linda pregunta.
1: se van a interesar por ver el retorno de la MLS? Y menos si no está Messi, ¿no? O sea, que Messi es el objeto del deseo para ver, para prender tu televisor, para buscarlo en tu celular, y no está en la Liga Mexicana. El partido de Atlante, bueno, tendrá que remar. No tiene un mal equipo. Pero Ricardo, considerando que es la fecha 1, Atlante tendrá que trabajar muchísimo y el Piojo espero que las horas que estuvo de comentarista las pueda reponer para trabajar con su equipo de jugadores. Porque deja tú que le sacaron el resultado y le dan la vuelta porque comenzó ganándolo. Acá la situación es que ves el nombre por nombre, ves el plantel y de pronto si ves que, conociendo otros equipos, cómo se están reforzando, el plantel que tienen, le va a costar mucho trabajo al Atlante. No estoy segura que va a ser un equipo que conforme pasen las jornadas a lo mejor nos va a gustar, pero sí lo veo muy limitado en cuanto a talento y en cuanto a nombres. Me dio gusto ver a jugadores como Pisuto, tengo que
0: Sí,
1: reconocer y
0: sí,
1: hacer
0: sí, sí.
1: el mea culpa, ¿no? O estamos tan metidos en la Copa del Mundo que de pronto se pierden algunos detalles y hoy que tienes que retomar y ver la Liga Mexicana, te vuelven a surgir nombres que dices, ah, mira, no me acordaba que Pisuto iba a estar con Atlante, ¿no? O ni siquiera tal vez lo había leído o no lo tenía muy, muy, muy claro en el radar. Entonces fue el tipo de cosas que me dieron gusto. Pero este Atlante va a necesitar de trabajo, trabajo y más trabajo, que hoy también el beneficio que te da que no desciendes, ¿no? Pagarás una multa
0: Sí.
1: que hoy nadie paga, que hoy nadie paga la multa y bueno, ya es un completo desastre, pero sí, como le
0: ¿Todavía hay
1: dices,
0: multa?
1: Miguelito.
0: ¿O ya quitaron la multa? Porque yo no sé, es que estoy
1: Ya quitaron
0: tampoco.
1: la multa.
0: Ya la
1: Sí.
0: volan, sí. Ahora estaba mirando la
1: Pero
0: plantilla
1: cuando
0: de
1: la tenía que
0: Atlante, Eli.
1: pagar, ¿verdad que no hay mucho?
0: No,
1: ¿Verdad que
0: a
1: sí es
0: ver.
1: para pensar que
0: Sí.
1: esto no va a mejorar tan rápido ni va a mejorar demasiado?
0: Sí, Jiménez, Oliveros es uruguayo, Alexis Peña, bueno, ese es conocido, Raúl Martínez, Carlos Vargas, Daniel Leiva, Lorenzo Farabelli, bueno, sí, Juan Torres, ese chico es colombiano, pero no, mucho gusto igual, ¿no? Julián Carranza, Javier Ruiz, Ricardo Monreal, estoy mirando no, ese es Necaxa. Esa es Necaxa, la que
1: Ese es
0: estoy dando es la
1: Necaxa.
0: de Necaxa.
1: Sí.
0: La de Atlante es angustiosa. Jiménez Sánchez, mexicano. Eduardo III, ese estuvo en Tigres. Eduardo III, mexicano.
1: Sí, Juan esa sí la
0: Carrera.
1: conocí.

0: mexicano, Armando Escobar, mexicano, Pisuto, que ese lo conoces desde Pachuca tú, mexicano, Calzadilla, mexicano, Martín Fernández, uruguayo, Walter Portales, mexicano, un ecuatoriano que se llama Johan Palacios, y Luis Puente, el 9, que es delantero mexicano.
1: Mexicano.
0: Pobre la nómina.
1: Es el Puente, es el que está en Chivas. Pues te digo que la nómina es muy bajita, ¿no? De pronto sí, sí debe estar, pero qué bueno que al final le den posibilidades a jugadores mexicanos, porque se vienen competencias importantes para ellos, conseguir su boleto para Juegos Olímpicos, y hay una base de futbolistas en este grupo de Atlante que pueden considerarlos dentro de la competencia. Pero el problema, Ricardo, es que imagínate a Chivas todo lo que le ha costado.
0: Eso es por obligación.
1: Sí.
0: Son jugadores mexicanos por obligación, no porque les nazca. Es porque no hay plata para más, me imagino.
1: Ahora, de pronto Miguel Herrera los forma muy bien y te pueden salir dos o tres que no teníamos mucho en
0: sí,
1: el radar.
0: Sí, eso es verdad, eso es verdad. Eso sí es verdad.
1: Sí.
0: Sí, ojalá sea por ahí que venga el camino. Es decir, apostar porque Atlante vaya a ser protagonista de competencia, no creo. Pero puede terminar por ser una escuela buena para algunos jugadores mexicanos, porque es un plantel lleno de mexicanos, al menos extranjeros no hay, no sé por qué razón, estoy convencido que no los hay, es porque no hay dinero, porque nadie quiere ofrecer ventajas. Ahora, si esa va a ser la mentalidad de todos los dirigentes mexicanos, bienvenidas, porque empieza a disminuir la influencia del jugador extranjero, pero cuando va uno y mira la plantilla, voy a hacerte el ejercicio. Ese es el partido de Necaxa contra Atlante, que quedó 2-1, que ganó Necaxa, que volteó el marcador en los últimos 10 minutos con un penalti, y después el que había ingresado también, el chico Carranza, creo que ganó Carranza, es el penalti, y el que había ingresado después termina metiendo el gol del triunfo, y ahí se volteó. Pero si miramos, Eli, la nómina de Tigres, para ver el contraste, cuando uno dice que le dan, mire, Nahuel Guzmán, extranjero, Joaquín Pereira, extranjero, Loroña, mexicano. César Araujo, extranjero, uruguayo. Fernando Gorriarán, uruguayo. Juan Bruneta, argentino. Jesús Garza, van 2 mexicanos. Diego Lainez, 3 mexicanos. Rómulo, brasileño. Rodrigo Aguirre, uruguayo. Jonathan Osiel Herrera, 3 mexicanos. Entonces, el contraste de Atlante llevando los chicos mexicanos, por eso te digo, no sé si será por convicción o por obligación, pero el contraste de Atlante y el contraste de Tigres. ¿Y qué pasó con Tigres? Que Rodrigo, ¿cómo se llama el uruguayo? Rodrigo Aguirre, fue y le dijo, no sé, que se tapó la boca, lo expulsaron. Porque ya México puso en ejercicio.
1: No han aprendido nada, qué bárbaros. Y además estuvo en el Mundial. O sea, te sabes, tienes fresquito lo del reglamento.
0: Sí, pero
1: ¿no?
0: Es que también, ojo, en descargo de los jugadores, Eli, hay que poner algo. Se ha generado una confusión. UEFA dijo, yo no voy a asumir eso. Es decir, ya UEFA mandó el mensaje que lo de la tapada de la boca, ellos en sus competencias, tanto en Europa a nivel de ligas como en las competencias internacionales, ellos no van a poner en práctica el reglamento. Ahora, si va a ser reglamento FIFA, entonces... La rebeldía de UEFA con FIFA está abierta, ¿no? Ya no quiere a Infantino de presidente, ya no quiere hacerle caso al reglamento, es decir, al carajo la FIFA según la UEFA. Pero todo ese mensaje cruzado también genera confusión. Si de por sí yo quiero equivocarme, el jugador de fútbol, no todos, no son muy intelectuales, que digamos, que vivan leyendo ni cosas. Les dicen un mensaje por aquí, les dicen otro mensaje por allí, llegan con confusión. A Aguirre lo expulsaron anoche por taparse la boca y porque en México sí se va a aplicar ese reglamento. Bueno, nos queda mirar
1: que
0: la Liga Mexicana.
1: Que unifiquen criterios, ¿no? Sería lo más importante. Que a mí, Ricardo, también se me hace algo exagerado que te tapas la boca y eso genera una expulsión. O sea,
0: no, si has insultado, sí, mereces un castigo, pero ¿cómo saben? Es decir, es la interpretación previa de que las circunstancias sean las que manejen.
1: ¿Quién Aguirre, escuchó? Aguirre no, o sea, me refiero a mucha bromita.
0: Aguirre, la disculpa que yo era que estaba tosiendo.
1: Uno ya no puede hacer esto porque ya creen que estás insultando al rival, o sea, también que se relajen. Pero lo cierto es, Ricardo, que vamos a disfrutar de una jornada de la Liga Mexicana muy descafeinada. No hay mucho que agregar, hay que esperar a que termine la Copa del Mundo, ya nos meteremos de lleno. Va a ser buen partido el Chivas contra Toluca, pero este primer
0: América,
1: vistazo...
0: América Querétaro, ¿no? Es la,
1: fue de bostecito, que... América Querétaro, sí. Sí.
0: Así se baja el telón de esta primera jornada que nos la dan mezclada de mundial en las dos ligas, en la mexicana y en la MLS. Denos un ratito más, no, déjenos cambiar el chip. Pero bueno, al tiro libre, es este podcast de Unánimo Deportes.
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4: Unánimo Deportes presenta. ¿Sabía usted que el dos veces campeón de peso pesado George Foreman se estima que a lo largo de todos sus años ha ganado mucho más dinero con las parrillas para asar? Se dice que son millones de dólares los ganados con las George Foreman Grill que con el propio boxeo. ¿Sabía usted que en el año 1902 el primer latino en ingresar a las grandes ligas no fue ni cubano, ni puertorriqueño, ni dominicano, ni venezolano? Fue el colombiano Luis Carlos Castro, nacido en Medellín, jugó para los Atléticos de Filadelfia hace 121 años. ¿Sabía usted que Alemania es el único país que ha jugado más de 100 partidos en mundiales debido a la cantidad de veces que ha llegado a finales y semifinales? Y según sondeos, la segunda mayor afición del fútbol argentino está en China, pues cerca de 40 millones siguen la Liga Argentina y más de 7 millones ven los clásicos del Boca Juniors contra el River Plate.
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1: Rematamos hoy con una noticia que nos tomó en las últimas horas del día anterior, con un poco, no sorpresa por lo que pueda traer, sino por la forma en que se da. Julián Quiñones en el radar, ya muy cercano, es decir, creo que fue el mismo uno de los influencers más importantes, yo no sé si seguirá siendo importante después de tanto que han dicho. Fabrizio Romano dice que está ya en conversaciones muy cercanas a Aston Villa. En el Aston Villa estuvo un compatriota natural, no nuevo de Quiñones, que fue John Hader Durán, le fue muy bien, pero John Hader Durán tiene a Serrín en la cabeza, Quiñones no, Quiñones piensa. Quiñones llega al fútbol mexicano después de haber salido del país en donde nació, nació en una zona muy, muy pobre, muy marginal. Le dieron la oportunidad cuando tenía que trabajar por su familia de crecer. Creo que Tigres fue el que lo fue a buscar. No sé cómo llegó, a qué escuela llegó, pero Tigres lo fue a buscar y llegaron los dos Quiñones, Luis y Julián, al tiempo.
2: Sí, Julián, sí, sí, recuerdo.
1: Y uno terminó en Lobos BUAP, que lo dirigía Rafa Puente Jr. Los dos en ese momento los dirigió Rafa Puente Jr. cuando Lobos ascendió en esa temporada de ascenso. Creo que eso fue en el 2014, 2015, por esa época. Julián llegó de 16 años sin haber cumplido 17 años. Por eso lo entiendo, él es más mexicano que colombiano. Y además él defiende su mexicanismo con el alma por eso, porque ese es el país que me dio todo. Y es verdad. Allí creció, allí se hizo profesional, allí pasó por aventuras difíciles y complicadas, se afirmó, creció y triunfó. En Atlas bicampeón, en Tigres bicampeón, en América bicampeón. Y se va a Oriente, a Arabia Saudita, campeón de goleo por encima de Cristiano Ronaldo. Ahora, tiene una varita mágica. Llega al Mundial. Ojo, hubo momentos, y tú y yo aquí lo hablamos, Eli, que Aguirre no lo iba a llevar, porque Aguirre hasta mandó el mensaje, yo no veo la Liga de Arabia. Que era cuando todos decíamos, no lo va a llamar, no le gusta.
2: Pero yo creo que sí la veía. O sea, ya pasando el tiempo y de pronto Javier Aguirre tiene estos momentos de locura. Yo sí dudé, Ricardo, sobre todo después de que vi la participación de Quiñones en la Copa América, que ahí estaba Jimmy, pero que lo veías como que no tenía un peso importante para el equipo y si decías, pues, quién sabe, ¿no? Si Javier Aguirre después lo considere, quién sabe si sea parte del proyecto. Y fue el mejor futbolista para la selección mexicana, ¿no? Es así. Lo del Aston Villa, si esto se hace real, no debería sorprender a nadie. Realmente Quiñones tiene el nivel para estar ahí. La situación es que él, y que no está mal que el futbolista de pronto diga, son carreras cortas, un tema económico, en la Pro Saudí me van a pagar muchísima plata, aunque no llegó a un equipo que sabías que iba a competir por el título, ¿no? Porque obviamente el Al Hilal era el mejor armado y el Al Nassr con Cristiano Ronaldo, pero más allá de eso, no me sorprende, tuvo un gran mundial y de eso te sirve la vitrina para la Copa del Mundo, ¿no? Y no porque no veamos o no nos enteremos de lo que hace Quiñones en la Pro Saudí, pero fue tan determinante para México, tiene el aspecto técnico, tiene la inteligencia, tiene la madurez mental, me parece que eso también es importante para el futbolista que llega extranjero a querer destacar en una liga tan complicada, ¿no? Como la Premier, la mejor del mundo para mí. Pero le veo todas las cualidades a Quiñones para que esto se pueda hacer realidad, ¿no? Es una gran noticia. Y definitivamente, Ricardo, no me sorprende. Ahora, seguramente la plata que recibe en la Pro Saudí, en el Al-Qassadiyah, o Qadasiyah, no recuerdo cómo se pronuncia. Ah, bueno, pero Ricardo sabe mejor la pronunciación que yo.
1: No. Ojo que a mí, Al-Ali, Al-Ala, al carajo, al todo es la misma. Por eso no puedo
2: Aladino todo, pero bueno, no me sorprende. Ojalá y Julián Quiñones lo toma porque tiene todavía una muy buena edad y creo que su nivel le da perfectamente para estar en un equipo como el Aston Villa en la Premier, ¿no? Que lo vimos. A lo mejor tú te lo imaginas al Aston Villa, no va a estar en un tema de Champions siendo protagonista, pero después tienes la Europa y la Conference donde consiguieron y donde les fue muy bien, ¿no? Son campeones. Entonces,
1: pero creo que el Aston Villa esta vez iba a Champions. Creo que en esta temporada va a Champions.
2: ¿Iría a Champions? Sí,
1: y de hecho,
2: que después no lo verías como los fuertes de Champions, ¿no? No los verías como el que se quede tal vez como protagonista en una Champions League, pero viene de hacer una buena temporada, hablando de nivel competencia europea, y Julián Quiñones tiene nivelazo para caer como anillo al dedo a un equipo de la Premier League.
1: Ahora, va a tener que pelear puestos, sí, que fue lo que se aburrió Durán. Durán quería ser titular porque cada que entraba metía goles, pero Emery administra muy bien los minutos de sus jugadores, entonces es complicado querer pasar por encima de las decisiones técnicas. Es mucho más maduro para mí, primero por edad, porque es 4 o 5 años mayor Quiñones que Durán. Durán es un niño de 20 años que también de una extracción muy humilde en Colombia termina por llegar a la Premier y de la Premier dar el salto al Nazar por un contrato en donde él, 22 millones de dólares al año, para mí ese chico perdió la cabeza, perdió el eje. Quiñones no tiene esa mentalidad. Quiñones es más madurito.
2: Quiñones ya tiene otro grado de madurez, sí.
1: Sí, y ha sufrido.
2: Aparte ya con familia,
1: sí.
2: Está junto con ellos, o todo eso ayuda.
1: Y se casó con una mexicana que ella es la patrona, la que manda.
2: La que manda, como debe ser, Ricardo Mayorga.
1: Bueno, tampoco. Ahora, mire, estaba mirando, va a competir con Ollie Watkins. Con Tammy Abraham, no sé, para mí tiene más nivel en este presente de Quiñones. Leon Bailey, también para mí tiene más presente Quiñones. Los de competencia, Ollie Watkins y Morgan Rogers. Rogers acabamos de verlo en la selección de Inglaterra.
2: Sí, acabamos de ver.
1: Jugó el partido de titular contra Argentina a Morgan Rogers.
2: Pero a ver, tiene nombres, pero le puede competir Quiñones, ¿eh?
1: Sí, claro, o sea, que sí.
2: No podemos pensar que no va a competir.
1: No, claro que sí. Si lo miró ya el Aston Villa es porque ya vio perfil, condiciones, calidad. Además, muy valeroso. Muy valeroso el técnico, me fue el nombre, el técnico de Aston Villa, de Unai Emery, muy valeroso Unai Emery, después de la experiencia con Durán, apostar por otro que tiene los mismos orígenes, que no le salga con el mismo. Sí, porque es que Durán perdió la cabeza el día que le dio la mano, que bajó al vestuario a felicitarlo Tom Hams, que es hincha enfermizo del Aston Villa, y bajó y lo abrazó y le dijo que porque ese día él había entrado en los últimos 20 minutos y hizo 2 goles. Fue una locura ese partido del Aston Villa.
2: Y bueno, Ricardo, es que de pronto eso le pasa mucho a los nuestros, ¿no? Cuando dices, de pronto el grado de la madurez mental, que muchos de ellos no la tienen, acostumbrados a venir de escenarios muy complejos, tienen un pequeño lapsito de gloria. Y es difícil para ellos controlarlo, ¿no? Lamentablemente es así, es difícil, pero creo que Quiñones en ese aspecto lo ha manejado muy bien. Y recuerdo además cuando estuvo en Lobos WAP que tuvo algunas notas ahí medio complejas de su comportamiento, lo mismo en Tigres, lo ha dicho el Tuca, pero al venir de un extracto tan complejo, no solamente de una clase baja, ¿no? O no es a lo mejor el no tengo para comer, de un barrio peligroso, de un barrio en que te convertías de lo peor y te dedicabas a ser delincuente o buscabas el deporte como forma de supervivencia, ¿no? En este caso, el fútbol. Entonces, yo creo que eso todavía tiene muchísimo mérito. O sea, me tuve que ir de mi país para buscar otra oportunidad, me terminé de formar en México, por eso Quiñones quiere tanto a México. Quiñones, claro, por supuesto, que también ama su país, pero él se terminó de hacer futbolista en México. Entonces, pues yo espero que sí se le pueda dar esta posibilidad. Ricardo tiene el nivel perfecto, la edad perfecta y está muy bien de acá como para llegar a la Premier League.
1: Además tuvo una vitrina envidiable y no la desaprovechó. La Copa Mundo la usó, sí, no usó a México, usó la Copa Mundo para presentarse y decir aquí estoy, este soy yo y soy jugador de la selección mexicana. Pero bueno, qué bueno, ojalá le vaya bien. Creo que nos vamos a encontrar.
2: Ricardo, quiero decir algo más para irnos de Quiñones. Ha sido el mejor naturalizado en la selección mexicana. Entonces, que le vaya muy bien.
1: Ojalá, ojalá, ojalá que le vaya bonito, decía José Alfredo Jiménez en una de las letras de su canción. Sí. Ojalá que te vaya bonito, ojalá.
3: Unánimo Deportes presenta. ¿Sabía usted que, según informes antropológicos, hay comunidades aborígenes de Oceanía que no conocen el presidente de su país, pero sí saben quién es Pelé, Maradona y Messi? El Estadio Tamaulipas en México se encuentra ubicado geográficamente en dos municipios diferentes. Medio campo está en Ciudad Madero y el otro medio en Tampico. A los 25 años, Lionel Messi superó a las glorias del fútbol como Johan Cruyff, Marco Van Basten y Michael Platini al obtener mayor cantidad de balones de oro. A la edad de 46 años, Bernard Hopkins se convirtió en el boxeador más viejo en ganar un título. Fue en el 2011 cuando se enfrentó al canadiense Jim Pascal por el cinturón de los semicompletos. Hopkins ganó por decisión unánime esa pelea en Montreal. 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
2: ¿Qué tal, qué tal? Bienvenidos al estrecho mundo del fútbol mundial e intercontinental. Viernes 17 de julio. Catrino TV, nuestra visión, unánimo, por supuesto también en ESPN Deportes South Florida y en SER en Andalucía. ESPN Deportes estará al pie del cañón. Mañana estaremos con la previa, el durante y el después del tercer puesto. El domingo, si el humo nos lo permite, estaremos con la final directamente del MetLife. Todo llega a su final, ¿eh? Todo llega a su final.
3: No hay nada.
2: También las cosas bonitas. El campeón del mundo, por lo menos ya sabemos que habla castellano, ¿eh? España y Argentina en un partidazo para la historia. Bien, España va por su segunda corona. Argentina por las cuatro estrellas que
3: vamos
2: ya
3: a bailar
2: tiene
3: con
2: otro.
3: Ninguno.
2: Bien, bien, qué bien Sevilla. El favorito del estrecho para acariciar la gloria. Oído la música, ¿eh? El único que jugó tres finales de la Copa del Mundo hasta ahora había sido el único que las ganó todas. Edson Arantes, Don Nacimiento, Pelé. Hoy, mañana, el domingo, Lionel Messi juega su tercera final mundialista. Si le gana a Argentina, si la gana a Argentina, será el goleador y el jugador del campeonato. La pregunta es, ¿ganaría el capitán del Inter el Balón de Oro además si sale campeón y goleador? Vamos a revisar el reglamento con el Kaiser Israel de Gesa y ponemos los otros candidatos que juegan la final. Habló Cerezo. Sí, Enrique Cerezo. Nuestro amigo Enrique Cerezo habló de la final y de la posible salida de Julián Álvarez. ¿Madrid, Barça o se queda en el Atlético? Voy a recibir, después de toda esta música propicia de la final de la Copa del Mundo, a mi queridísimo Kaiser Israel de Gesa en el corazón de mi amada Berlín. Kaiser, bienvenido. ¿Cómo te va? Buenos días por acá, buenas tardes por ahí. ¿Se vive la final de la Copa del Mundo en Alemania o les importa tres cacahuates? ¿Cómo estás esperando? ¿Cuál es tu favorito? Bienvenido, ¿cómo andamos?
4: ¿Qué tal, poeta? Un saludo, un fuerte saludo para ti, un saludo para Manny, que nos puso a la América. Esta sí pega, esta sí pega. Música para mis oídos, Manny, perfecto. Y pues bueno, la música que se está sonando acá, poeta, Alemania, sigue. Ah, me va a cobrar el Manny, me va a cobrar por ponerme
2: la no, no, no.
4: Mira.
2: Además tiene que pagar un negocio que estamos haciendo, si no, no, no puede. Y va a ser caro, mire lo que le digo. Pero es una primicia, no la vamos a dar todavía.
4: Le pago por la de Pumas y le pago porque ya no me ponga la de la América, poeta.
2: Sí.
4: En fin. Pues ahí está, ¿no? Ya luego me pasará su número de cuenta.
2: Que no se entere, jefe, Manny, que esto entre usted y yo.
4: Ay, secreto, nadie escuchó nada, poeta.
5: Y en el fin de que semana, está escuchando por acá,
4: y con ese tonito así medio melancólico, Alemania sigue lamiendo sus heridas. Por una parte, la emoción de que lo de Klopp parece prácticamente amarrado. Por otro lado, pues la crítica de muchos sectores diciendo que no va a bastar. Y lo que señalaba antes, poeta, se tiende mucho a pensar que el entrenador es una especie de rey Midas. Y cuántas veces pues la prensa y la afición, digamos que son injustos porque, pues caray, digo, si te dan ingredientes para cocinar, yo qué sé, quieres cocinar una torta, ¿no? Un pastel, como le digan en la región de ustedes. Y pues te dan ahí, yo qué sé, leche agria y pues harina de tercera, pues no te vas a ver bien, poeta. Yo creo que en Alemania ha faltado trabajo con los jóvenes. Ya hablaremos luego de esta gran idea de el fútbol mexicano de no tener segunda división, cómo va a afectar. Pero bueno, acá sí se está trabajando, sí se está hablando de que se tienen que mover estas
2: piezas. ¿Cómo es la idea que yo estoy metido en el Mundial y por más que estoy a 5 minutos de México, no, ni me pasó por la cabeza? ¿Quieren sacar, no existe o no quieren, o quieren sacar la Liga de Desarrollo que hay ahora, no, la de expansión?
4: No, no, al contrario, quieren fortalecer la parte de los jóvenes, contrario a lo que se hace en México. Y ya habíamos vivido esto, poeta, después del Mundial de Corea, que Alemania venía arrastrando también un periodo largo de no ser ya protagonista, sino simple y sencillamente un invitado más a la Copa del Mundo. Se pusieron a trabajar, pero se pusieron a trabajar a largo plazo, poeta. Eso es lo que caracteriza, digamos, la mentalidad alemana. Se está planteando un proyecto junto con Klopp que, bueno, tiene el agregado, ya mencionaba yo, que cuando sale de Liverpool no estaba en lo mejor, pero bueno, son épocas también, ¿no? No hay que decir que porque empezaste a sufrir, digamos que se termina un ciclo con Liverpool, de pronto justamente Javier Aguirre me contaba que a veces, pues tú tienes una idea, el equipo comienza a funcionar y de pronto, pues tu idea y tus pasos para motivarlos se comienzan a desgastar y ahí es cuando te das cuenta de que, bueno, creo que aquí ya no tengo las ideas, tengo que o formarme más o cambiar de equipo. Bueno, Klopp tiene también la ventaja, digamos, que haya trabajado como directivo con Red Bull. Parecía que él pues iba a buscar una vida un poco más cómoda, pero bueno, yo creo que los que amamos al fútbol, poeta, siempre regresamos a lo que amamos, ¿no? Puedes tocar un instrumento, dejarlo por un momento, terminas tocando después, dibujar, lo que sea. Bueno, yo creo que Klopp tiene ganas de vuelta de olor a césped, sobre todo porque la selección alemana está tan mal y han pasado grandes técnicos por allí. Digamos que Flick, que en realidad fue también asistente de Löw, o sea, ya era campeón del mundo, no lo logró, se tardaron mucho en sacar a Löw, yo creo que se afectó también bastante, pero como tenía carisma, bueno, lo dejaba Bierhoff por ahí porque yo creo que tapaba un poco el mal trabajo que estaban haciendo. Yo creo que ahora va a llegar Klopp a decir, señores, reestructuración total, más trabajo con los jóvenes. Yo insisto, hay que exportar más futbolistas alemanes. Y hablando de exportar, poeta, esta noticia yo creo que va a resonar un poco más. Por ahí salió una entrevista que dice que Olise ya está mirando con buenos ojos la idea.
2: No, no está mirando. Le dijo al Bayern Múnich, mi sueño es jugar en el Madrid. Vean lo que hacen.
4: Bueno, pues ya lo dijo, poeta, ya lo dijo. Parece que...
2: ¿Quién no va a querer jugar en el Madrid, por favor?
4: No, y luego hay que ver, poeta, lo que pasa, no por criticar al Real Madrid.
2: Yo le voy a preguntar a Messi si él hubiera aceptado ya en algún momento jugar en el Madrid para completar un círculo. Me va a decir que no, pero sé que el corazón le va a latir. Cuente, perdón.
4: No, no, la cuestión es que creo que a veces hay que hablar de cómo se hacen estas negociaciones, poeta, en general. Creo que vemos que hay unos acercamientos por ahí al futbolista que no se hacen directamente por el club, con el club, porque es un patrón que hemos visto varias ocasiones. El futbolista dice, no me interesa, yo estoy muy bien aquí. El club dice, no va a salir por ninguna circunstancia. Y de pronto aparece, para sorpresa del club que lo tiene, el futbolista diciendo, me encantaría ir por allá. Cerrando, poeta, bueno, sigue la tormenta acá, se siguen molestando mucho, va a haber una guerra entre la UEFA y la FIFA, que algunos, y se puede hacer esta lectura, poeta, yo creo que acabo de terminar de ver...
2: ¿Cuál es el punto neurálgico que desató la guerra?
4: Pues la cuestión es que, y es a lo que voy, acabo de terminar la serie esta de Ted Lasso, y me recordó a esta liga, a Kufu League. Yo creo que le dijeron que no a la Superliga, pero la FIFA está justamente haciendo eso y la UEFA está molesta con esto porque el negocio principal de la UEFA es la Champions. Y si de pronto te están poniendo este gran supertorneo como la Kufu League, que van a jugar los mejores, está hablando de que México pudiera ser candidato en 2029 a ser sede de esta nueva idea que, bueno, ya se llevó a cabo en una ocasión.
2: Explícale a la gente, ¿quiénes serían los que jugarían?
4: Los mejores de cada continente. La idea es hacer esta, como se viene haciendo, lo mismo, pero más grande todavía, poeta. Y entonces,
2: el tema es el siguiente, ahora me doy cuenta, hablaba el otro día con unos amigos, colegas uruguayos, que Uruguay va a jugar la eliminatoria mundialista. Digo, si Uruguay tiene el primer partido asegurado, creo que el segundo y el tercero, porque van a ir 62. Me dice, no, porque clasifica la eliminatoria a un torneo en Europa. O sea, ¿qué es este el torneo? Los líderes de los continentes van a participar en eso. Le están arrebatando prácticamente todo a la UEFA y la FIFA se está adueñando del mundo entero.
4: Sí, porque estamos hablando a nivel de clubes, Poeta. Esa es la situación. ¿No? Entonces, pues por ahí está
2: disputa. Adiós mundial de clubes, adiós todo.
4: Sí, bueno, en realidad es ese mundial de clubes gigantesco que quieren hacer, que ya va a aparecer una liga internacional. Y pues todavía molestia, Poeta, porque bueno, acá en Alemania se sigue sosteniendo, y lo dicen muchos, ustedes véanlo exactamente, que parece que Argentina fuera la América, que le dan todo. Hay que decir que del otro lado también acá señalan que a España se le ha ayudado. Y pues digamos que hay disputas de poder, Poeta, porque igual Inglaterra ahora si se queja del, y se pueden quejar justamente del arbitraje, pegó mucho a Argentina, etcétera, no lo vamos a repetir. A lo que voy es que, ojo, Poeta, Inglaterra se queja del arbitraje contra Argentina. A mí me pareció verdaderamente tendencioso, como me pareció también excesivamente tendencioso, y acá se señaló también que a Inglaterra le ayudaron contra Ghana. Vemos esto en distintas ocasiones. Hay que decirlo igual para que no digan, ah, es que odian a los argentinos. Lo decimos, a México también le ayudan cuando va a Centroamérica. Hay que limpiar el fútbol porque estas ayuditas son evidentes.
2: Hablaba esto con una gran autoridad de un medio de difusión masiva televisivo, lo tenía y no voy a revelar el nombre, con el cual tengo gran amistad, y se me quejaba de todo esto. Y yo le explicaba lo mismo. Le digo, es imposible erradicar todo esto porque inclusive en México se benefician. Cuando le toca jugar en Europa, los equipos grandes se benefician. En los mundiales, las selecciones campeonas del mundo se benefician. Es dificilísimo. Ojalá que de alguna manera empiece a ser más justo, pero no lo veo por ningún lado. Nos vamos a ir a una pausa, la primera en este viernes mundialista, y nos vamos a meter de cabeza, de lleno, en la final de la Copa del Mundo. Ya regresamos.
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1: Volvemos, regresamos, El Estrecho Mundo del Fútbol Mundialista, previa de la final de la Copa del Mundo, casi absorbiendo todo el programa, pero con reseñas que entran de otras ligas, de cosas de último momento, como el posible pase de Olise al Real Madrid, una noticia que no la puedo dar, se la di a los muchachos en la pausa, pero no me animo a darlo al aire, tal vez más adelante, ni loco. Seguimos aquí hablando de la Copa del Mundo. Así, usted hizo a grandes rasgos un resumen de lo que piensa mucha gente y no se anima. Ayer estuve con el gran Omar Orlando Salazar en FC Mundialista, el Unánimo Deportes, y Omar la tiraba. Argentina tiene todo arreglado, a todos los que pudieron los han robado, esto es en beneficio de Messi, quieren que Messi sea igual que Pelé, a mí no me importa lo seguro de Omar. Esto es la corrupción en la enésima potencia. Y así clarito me lo dijo Márquez, muy culto, muy bien hablado. Lo van a joder a España. ¿Qué piensa usted? ¿Es real todo esto? Y si no pasara un tema de corrupción o de preferencias, que yo no rubrico, yo no estoy en ese lado. Yo estoy en la sospecha, pero no puedo asegurar cosas que realmente no conozco profundamente. ¿Qué puede pasar? Primero, ¿puede haber corrupción? Segundo, si no hay corrupción, ¿qué puede pasar de lo futbolístico entre España y Argentina? ¿Quién tiene mejor equipo? ¿Quién tiene mejores individualidades, mi querido Kaiser?
2: Pues poeta, digo, yo creo que también nosotros nos toca más que nada replicar lo que se está hablando, ¿no? Porque no, ninguno tenemos pruebas en la mano, no podemos asegurar nada.
1: Yo no quiero tener pruebas, yo tengo miedo. No quiero tener pruebas, tengo miedo. No dije nada.
2: tengo miedo. No, digo, ves el camino que le tocó a Argentina, ves cómo... Yo me acuerdo que había escuché una entrevista a un árbitro que había manipulado partidos de fútbol, ya estaba retirado, hablaba en la radio. En una liga casera, local, una liga de no voy a decir el país.
1: Talacha, en la Talacha.
2: Sí, liga nacional de un país, punto que dijéramos... la Serie A o la que quieras.
1: Sí.
2: Decía, mira, la gente piensa que los partidos se manipulan con penaltis. Sí, de pronto cuando ya no puedes. Pero decía, la manera de manejar un partido es otra. Al rival que quieres afectar, en cuanto toque a un contrario, le sacas una amarilla. ¿Por qué? Porque la siguiente vez no va a poder entrar igual y le estás dando una ventaja al
1: contrario. Y si entra mejor, le saca la roja.
2: Exactamente. Y del otro lado, al otro le permites estar golpeando y golpeando y golpeando.
1: ¿Está hablando del partido de Argentina e Inglaterra en los primeros 20 minutos? ¿Es lo que está describiendo?
2: Estoy hablando de todos los partidos de Argentina en este momento. Que los han dejado golpear. Y es que si tú le estás pegando a un futbolista, este se va a asustar porque va a decir, yo no quiero que me tiren 3 meses lesionado y no vaya a poder jugar. Pero mucho ojo, poeta, porque también, y lo comentábamos en el corte, hay mucha gente
1: que se está rasgando. No diga lo que comentábamos en el corte, por favor, se lo pido.
2: Otra cosa. Mucha gente se rasga las vestiduras en este momento, que dicen, es que cómo le están ayudando a Argentina. Acá en Alemania se ha hablado mucho de que le ayudaron también muchísimo a España en este Mundial y en la Eurocopa. Pero, poeta, yo he visto muchos partidos.
1: Fíjese, se enfrentan el último campeón de la Copa América y el último campeón de la Eurocopa en aquella finalísima que nunca se jugó. Es como jugar la finalísima de nuevo.
2: Pues sí, no, y la cuestión es que es eso. Tratas de hablar y los, por ejemplo, los Messi lovers y la gente del Barcelona y en Argentina se lo toman personal y no te terminan de escuchar. La cuestión es que da risa cuando el Bayern se queja de los arbitrajes. Da mucha risa cuando el Barcelona y el Real Madrid se quejan de los arbitrajes. Entonces, bueno, cuando Inglaterra, Francia o Alemania se están quejando de los arbitrajes, yo me acuerdo innumerables episodios en los que han ayudado a ciertas selecciones. Para cerrar esto, muy sencillo, poeta. Hay disputas de poder y en el fútbol hay grupos que se mueven y a veces les dan para uno y les dan para otro. Dejando esto de lado y la gente que entienda, no tenemos que tener odio, poeta. Si alguien gana, pues que lo celebre, no te puedes enojar porque lo celebren, hay que hablar de lo evidente, Pero si nos ponemos a hablar de fútbol, poeta, bueno, hemos visto una España.
1: El partido que usted recuerda de selecciones que olía a corrupción y arreglo. Yo el de 66 cuando jugó Inglaterra con Uruguay y jugó Alemania con Argentina, el árbitro de ese partido fue un inglés y el árbitro del partido de Uruguay-Inglaterra fue un alemán, los robaron a los dos y después se enfrentaron ellos en la final. ¿Usted ha presenciado, ha visto, ha sido testigo de algún partido que usted quedó desconfiado? Puede ser de cualquier selección. El que yo primero me acuerdo es del 66.
2: Muchísimos, poeta, muchísimos. Ahora me viene a la mente justamente en el Mundial Brasil 2014. Jugaba Alemania y Francia contra equipos africanos. Me parece que era Senegal y Costa de Marfil, no recuerdo bien. Pasaron un partido y luego fue el otro. Y en los dos, poeta, afectaron a los equipos africanos.
1: Nos sacaron de
2: Troya. Sí, y pasa constantemente. O sea, para bajar esto, que bueno, si ahora usted acepta y la gente dice, bueno, sí están ayudando a Argentina, pues no se enojen tanto, siempre ha habido ayuditas. Mira que yo hablando, por ejemplo, con amigos centroamericanos, que te lo dicen, es que México nos cae mal porque ganan con ayuda de los árbitros en muchas ocasiones en Centroamérica y no lo reconocen. Pasa por todos lados, poeta. Porque también hay una cuestión de que, imagínate, que es lo que he hablado con otros colegas, incluso con mi padre, que me decía, no sufras, el fútbol es así, imagínate que llegue a la final, gana contra Bélgica. Ahora imagínate que llega España contra Argentina. O sea, las cuotas de televisión pues son muy distintas, ¿no? Y eso es lo que también...
1: Aparte no solamente eso, la venta de camisetas en el mundo. Los partidos amistosos durante 4 años, porque esto es como ser Miss Universo. La Miss Universo quiere serlo por el ego, pero además por los 4 años de viajes, de millones, de presentaciones en shows. Y el campeón del mundo es lo mismo. Le lleven ofertas. A ver qué piensa Nico Tamendi de esta final y de la posibilidad de ser campeón del mundo. Suéltelo, querido ingeniero.
3: A nivel individual, la primer final y ya es la segunda. Y la verdad que, bueno, durante todos estos años estamos disfrutando porque, bueno, no sabemos uno... hasta cuándo se va a terminar, pero no pensamos en eso, sino pensamos en que estamos en una final del mundo más y trataremos de afrontar un partido como se debe, ¿no?
4: Igual vos dijiste que este es tu último torneo con la selección, imagino que lo estás viendo de esa forma, y te toca jugar el último de todos, la gran final en Nueva York.
3: Sí, total. Siempre dije, yo en lo personal, dije que íbamos a llegar el último día y lo conseguimos. Creo que estos días van a ser importantes, no nos cambia nada, sabemos que vamos a jugar la final del mundo y nos tenemos que preparar para eso. Tenemos a nuestras espaldas 50 millones de argentinos, entonces sabemos que va a ser un partido único, un partido muy especial para todos nosotros. Yo hablo de lo personal, va a ser mi último partido con la selección y nada, emocionante, pero feliz.
4: Esta final, semifinal fue contra Inglaterra, sos uno de los más experimentados, uno de los estandartes de este equipo. ¿Cómo vos canalizaste y cómo lo viviste personalmente un duelo que se vivió diferente y yo creo que se sintió diferente?
3: Sí, sabíamos que era un partido especial por todo lo que genera una Argentina y Inglaterra, pero el foco no lo perdimos nunca. Creo que sabíamos que era un partido de fútbol.
1: Hasta ahí las palabras de Nico Tamendi. Gracias, ingeniero. Entrevistado por la gran Sofi Martínez, periodista cada vez más famosa de TIC en Argentina y en el mundo. Y yo quería hacer hincapié en un tema que estaba hablando ayer, yo no me acuerdo para quién era, si era para ESPN o era para Unánimo o era para la gente de Uruguay. Yo decía, creo que para la gente de Uruguay no les gustó mucho. Y así como la FIFA en su momento nombró a Uruguay campeón del siglo como selección por todo lo que había conquistado, nombró a Peñarol, campeón del siglo en América, al Real Madrid en Europa, creo que hay que ser justos. Por supuesto, Pelé, el rey del fútbol en el siglo pasado. Yo decía que si Argentina gana esta final, segunda final consecutiva, 3 para Lionel Messi prácticamente, 4ª estrella, igual que Italia, Alemania y Uruguay va a tener Argentina, no cabe duda que en lo que va del siglo, Argentina es el campeón del siglo y Messi es el mejor jugador de este siglo. ¿Queda instaurado eso si termina ganando la selección argentina, porque si gana España, España también lo puede reclamar, ganó dentro de este siglo su primera copa, ¿no?
2: Yo creo que el problema, Poeta, es que en los dos mundiales ha generado muchas dudas la cuestión arbitral, y se ha hablado muchísimo de que hubo ayudas, pero bueno, en el papel sería así. Yo lo que pasa es que bajo estas circunstancias yo creo que la marca argentina y la marca Messi queda golpeada, porque hay mucha gente que está enojada por esta situación de que consideran que se le está ayudando a Argentina. Pero bueno, yo creo que en el campo, Poeta, vamos a ver un partido bastante interesante con una España que evidentemente va a querer tener la pelota y una Argentina que la vemos volviendo, digamos, que a su ADN, ¿no? Un estilo de fútbol a lo mejor un poco más retrasado, como decían antes, un poco más a la italiana, aunque el fútbol italiano ya no tiene nada que ver con esto, y que va a buscar, pues que gracias a la genialidad de Leo Messi, pues se consiga el título. A mí lo que me ocurre es que esta situación de estar hablando del mejor me parece que es simple, sencillamente ruido y genera nada más pérdida de tiempo, porque lo que consiguió España me parece impresionante, cómo cambiaron de ser un equipo que siempre ya casi podían a volverse un equipo de los más importantes, ¿no? Y ha sido con trabajo, porque cómo han apoyado a los jóvenes en España. Por más que yo en algún momento puedo mencionar que acá hay una sensación de que a España le han ayudado los árbitros, digo, te pueden ayudar lo que quieras, pero España ha hecho un gran trabajo en formar a jóvenes. Yo creo que en gran medida es uno de los países en donde han podido erradicar mucho más la corrupción y por eso llegan los que están. No estoy diciendo que estén por completo, que no haya este problema. Pero bueno, tú ves que en Brasil cómo afecta y que tantos periodistas dicen es que el fútbol no funciona por la corrupción en México, etcétera. Pues gran reconocimiento a esta selección como lo es España. Y bueno, Argentina lo que ha conseguido, lo dicho, con uno de los mejores de la historia. Ya no vamos a poner que si Pelé, que si... Ha sido uno de los mejores de la historia. Que ojo, Poeta. Uf, yo no sé si tengas por ahí guardada una camiseta de Pelé, pero acaban de subastar una camiseta de Pelé en una cantidad absurda.
1: No tengo. Yo lo único que hacía era alcanzarle la pelota. Nunca jugué contra Pelé porque era mucho más viejo que yo. Nos vamos a la pausa. Vamos a seguir jugando de manera diferente esta Copa del Mundo. De lo que nadie habla, hablamos en el estrecho. Hay que escuchar a los jugadores españoles y hay que escuchar la entrevista de Sofi Martínez con Lionel Messi. No se lo pierdan, no se vayan. Ya regresamos.
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0: eso en el estrecho mundo del fútbol intercontinental y más mundial que nunca. La gente pregunta porque vengo generalmente con este color. Además de que me gusta, no tengo complejo. Ustedes saben que nosotros tenemos la bendición de ser oficialmente los relatores del Inter Miami para ESPN con mi queridísimo Fernando Fiore. Y generalmente, por eso mismo, cada vez que podemos vestimos de rosado por la identificación, porque es fácil y es además atractivo para la gente. A veces cambiamos. Tenemos, no es la única, no huele, quédese tranquilo. Como media docena de estas, como media docena de las de ESPN, y tengo la blanca de ESPN también. Pero como también trabajamos para otras grandes cadenas, como Catrino, como Nuestra Visión, para todos los hispanoparlantes en los Estados Unidos, para Unánimo, a veces venimos vestidos de forma neutral. Voy a ir con las probables alineaciones de ambos equipos para el domingo. Ya ni me importa el partido del tercer puesto. Hay una duda, y es la más importante en España, la de Lamine Yamal. Para mí, le está jugando a lo Bilardo, Luis de la Fuente a Scaloni. Ayer vendado en la práctica, con hielo en el muslo, el mismo que estuvo lesionado, como que realmente no va a poder. Yo creo que Lamine Yamal va a jugar. Alineación sin cambios para este partido, mejor dicho, con un cambio. Unai Simón en el arco, Pedro Porro, Pau Cubarsí, Laporte, el francés, y Cucurella, el hombre del Madrid, Rodri, Ruiz, un poco más arriba, Lamine Yamal, Dani Olmo, y aquí está la noticia, el amigazo de Lamine Yamal, Nico Williams sería por izquierda, y Mikel Oyarzabal por el otro sector, en el ataque. Vamos a ir ahora también con la probable alineación de Argentina, del cual especulan de si va a volver a la alineación anterior o va a dejar al bueno de Simeone Junior, del Cholito Chico, que jugara frente a Inglaterra. El técnico tiene dudas, pero la duda creo que no viene en Simeone. La duda viene en el lateral derecho, donde Montiel podría sustituir a Molina y sería el único cambio. Dibu Martínez, Montiel, Cuti Romero, Lisandro Martínez, el nuevo pasarela, Tagliafico, Simeone por derecha, Enzo Fernández, McAllister, Julián Álvarez y Lionel Messi. Esos dos equipos frente a frente, mi queridísimo Kaiser, ¿quién tiene más fútbol? ¿Quién tiene más alma de campeón? ¿Y quién tiene en el fondo del armario algo como para cambiar el segundo tiempo? Lo escucho.
1: Yo creo que es bueno, poeta, ¿no? Comenzando con decir que si algo funciona, ¿para qué lo cambias, no? Sabemos que en estas instancias, normalmente cuando llegas a la final, los técnicos ya suelen hacer pocos cambios. Si hay algún cambio, más que por una cuestión táctica, creo que va más por la situación de lo físico. Gran noticia que Nico va a estar por ahí. Yo creo que va a aportar con su velocidad. Complicado siempre cuando regresas de una lesión. Recordemos que estuvo bastante tiempo parado, desafortunadamente por esto luego le dan esta patada innecesaria. Él se quejaba, decía, bueno, somos compañeros de profesión, ¿por qué me afectan de esta manera? Bueno, son circunstancias. Yo creo que todos los dos tienen argumentos, poeta. España tiene un gran manejo del balón, sabe esperar sus oportunidades, sabe generarlas. Creo que Lamine ha quedado a deber, por más que lo nombren como el MVP de cada partido. Creo que ha habido jugadores mucho más importantes que la mercadotecnia no les hace la justicia. Creo que Olmo ha hecho también un gran partido, un gran torneo, entre otros. Ojo, pero yo creo que el talón de Aquiles de España es justamente en su defensa. Yo creo que ni Unai ni Cubarsí están a nivel para estar.
0: Tienen ahí un gol en contra, nada más. Usted sabe que yo en parte estoy con usted porque lo decía en un principio que no les creía y sin embargo se han transformado en infranqueable. ¿Usted dice que es más por la manera de tener la pelota que cómo defiende que España tiene nada más con un gol en contra?
1: No, yo creo que, bueno, es un gran mérito, poeta. Yo creo que Cubarsí, si no hubiera estado en la circunstancia de que

0: Barcelona no tiene dinero para comprar un defensa, pues está allí por eso. Y está en la selección
1: Ajá.
0: porque juega en Barcelona. Ojo, Cubarsí en 4 años probablemente sea uno de los mejores centrales de todo el mundo, porque muy joven ya está teniendo estas responsabilidades. Y en general el defensa central tiende a cobrar su prime, a llegar a su prime a partir de los 25. Entonces va a ser un
1: Correcto.
0: monstruo, pero en este momento
1: Déjeme
0: no lo es.
1: ya que habló de Cubarsí, porque viene perfecto y usted después termina su concepto.
0: Claro que
1: Pau
0: sí.
1: Cubarsí hablaba así después de la última victoria frente a Francia, pensando en la final de la Copa del Mundo. Adelante.
2: Sí, la verdad que es un sueño cumplido. Estoy muy orgulloso tanto para mí como mi familia que pueden estar acompañándome cada día. Estamos en una final, es una cosa única y la verdad que todo esto se lo debo a ellos porque me han ayudado desde siempre para que esté aquí. Bueno, pues la verdad que me honra de orgullo que otros países pues animen a España. Eso significa que estamos haciendo las cosas muy bien, que tenemos valores muy buenos, que jugamos muy bien al fútbol y yo creo que también la gente pues le gusta ver partidos que son limpios. Que nosotros no damos patadas a destiempo, sino que sabemos ganar y sabemos perder, y yo creo que eso es lo más bonito del fútbol. Bueno, primero muchísimas gracias y luego prefiero estar jugando en el campo que estar hablando aquí, aquí me pongo un poco más nervioso, pero bien, tengo también siempre los pies en el suelo, mi familia y tanto el equipo como mis amigos siempre me ayudan, la verdad estoy muy contento de tener gente cercana que me ayuda en este aspecto y la verdad que vamos todos de la mano para jugar una final del mundo y vamos a ir a por todas para ganarla. Que venga el que venga, yo creo que no quiero ninguno de que sea el que Dios quiera y nosotros ahora mismo descansar, estirar piernas, mañana un viaje largo, vamos a ver Nueva York y después ya estudiaremos quién tenga que venir.
1: Bien, hasta ahí la palabra de Pau Cubarsí. Me asombra, ¿no? Ahora me doy cuenta por qué anda tan bien. La madurez que tiene este hombre. Es un chico de 19 años que tiene una madurez tremenda. Ha llegado antes de lo esperado a jugar una final de Copa del Mundo. El último joven que llegó fue cuando la ganaron Kylian Mbappé. Usted estaba hablando de lo que lo adorna y de que principalmente es un valor a futuro y no en el presente. Yo creo que ¿qué tipo de partido espera usted? Yo creo que va a tratar de hacer lo mismo que hizo frente a Francia, España, de presionar un poco arriba para alejar a Messi del arco, para alejar a Julián y a los delanteros, y tratar de presionar en la salida, porque el Cuti anda muy bien, hay que decirlo, Lisandro también, pero cuando tienen que salir jugando a veces cometen errores. ¿Usted espera que sea de tête à tête? O que realmente juega de contra la selección argentina utilizando a Messi tirado generalmente por la derecha o detrás de los puntas.
0: Creo que al fin y al cabo, Scaloni tiene poca elección. Hablaba de
1: Ajá.
0: Cubarsí, y este me parece un central que puede cometer un error. Los ha cometido, no le ha costado España, pero ha cometido errores que no se puede permitir un defensa central en una final de la Copa del Mundo. Pero ¿qué pasa? Es que lo dijo, familia y trabajo. El entrenador ha conseguido que cualquier debilidad de España se note poco, se note menos, porque trabajan en conjunto. Y le van a arrebatar la pelota a Argentina, sí o sí, porque es lo que saben hacer. Entonces, hemos visto que en muchos partidos ya el fútbol de este momento parece más bien básquetbol. Hay mucha cautela, hay muy poca voluntad de arriesgar. Entonces, en cuanto un equipo no tiene la pelota, todo el mundo se tira para atrás. Hay muy poca intención de tratar de recuperar el balón en medio campo. Más bien, se repliegan hacia atrás y esperan que haya algún error para comenzar a formar alguna ocasión de gol. Y el que está atacando, pues le da la vuelta, como en el básquetbol, de un lado a otro al área para ver si cae algún tanto, ¿no? Y lo que pasa es que España es una de las que comenzó con esta idea de fútbol, así es que le puede salir. Hay que hablar del gran trabajo que ha hecho España a través de los años para consolidar un estilo de juego que hoy todo el mundo está copiando. Lo que pasa es que lo dicho, del otro lado está Lionel Messi y la genialidad que él pueda tener en una jugada te puede cambiar todo.
1: ¿Quién es el favorito para usted poniendo todo dentro de la coctelera? Ayuda, no ayuda, equipo, individualidades, momento en el que llegan, porque los dos llegan bastante bien desde lo anímico. España eliminó al candidato de todos. Argentina sacó encima a la Inglaterra, con la cual deportivamente no se pueden ni ver, y esto tiene además otras connotaciones hasta políticas. ¿Quién es el campeón del mundo para usted el domingo a las 5 de la tarde del Este?
0: Yo creo que España tiene más argumentos futbolísticos y vive un mejor momento en la actualidad que Argentina. Lo que pasa es que cuántas veces hemos visto que eso no cuenta para nada y que son ciertos momentos los que deciden, ¿no? Yo creo que por más que se haya hablado de las ayudas a Argentina, el futbolista argentino está muy mentalizado, con muchas ganas de conquistar este título. Obviamente que España también. Pero veo ahí como ese extra que hay por ahí, esa fuerza, esa picardía. Y lo dicho, ¿no? Messi te puede resolver el partido en una simple falta. España tiene que apostar al juego colectivo, que lo hace muy bien, pero no creo que tenga en este momento, porque Lamine no lo está haciendo un futbolista que él solito vaya a conseguir las cosas. Entonces, duelo de estilos, el conjunto contra la individualidad, contra la genialidad que pueda aparecer en 2 o 3 minutos. Yo lo digo, en el papel España parecería más fuerte, pero yo creo que Messi va a ser de las suyas y que Argentina va a terminar siendo campeón. Por más que España, habría que decir que ellos deberían ser los favoritos, pero el factor Messi es bastante importante. Y lo dicho, ya de lo de las ayudas y todo eso, ustedes ya lo saben, ya lo hablaron. Nosotros ahorita estamos hablando de el fútbol.
1: Yo le voy a decir la verdad, y se enojarán algunos de mis colegas o compañeros. Esta Argentina es la Argentina más uruguaya que he visto. Raya, marca, muerde, siente, no le importa ir abajo en el marcador. Creo que no hay camino para que España sea campeón. Argentina va a repetir el domingo y Messi se va a transformar en el mejor de este siglo, cosa que vamos a discutir después de la pausa. Ya volvemos. Pausa, Inge.
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5: Unánimo Deportes presenta. ¿Sabía usted que el país que ha ganado el mayor número de torneos femeninos de la Copa de la FIFA es Estados Unidos con 4 títulos? En segundo lugar se encuentran Alemania con 2, seguida por Noruega, Japón y España con 1 título cada una. Canelo Álvarez incursionó en el pugilismo gracias a su hermano mayor Rigoberto, quien le regaló sus primeros guantes. Canelo subió por primera vez a un cuadrilátero como profesional el 29 de octubre del 2005, con solo 15 años de edad, venció a Abraham González y ganó 800 pesos mexicanos, unos $40. Después, el 5 de marzo del 2011, Canelo Álvarez obtuvo su primer cinturón mundial tras vencer a Matthew Hansen por decisión unánime en el peso super welter del CMB, ganando $350,000. Hoy día, las ganancias de Canelo Álvarez por pelea se estiman entre 55 a 65 millones de dólares o más.
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0: Regresamos en el estrecho del mundo mundial del fútbol mundialista. Llega la final Argentina frente a España. Ya dimos nuestro veredicto. Estamos en Catrino, en nuestra visión, en ESPN, en SER y en Unánimo. Acá o nos salvamos o nos hundimos todos juntos. El Kaiser y quien les habla, le dimos la derecha a la selección argentina para dar su cuarta vuelta olímpica y alcanzar a Italia, Alemania y Uruguay con 4 estrellas. Messi emulando a Pelé, pasando por encima de la historia de Maradona, que quedó lejos hace mucho tiempo del capitán del Inter, juega su tercera final de Copa del Mundo. Va a tener 2-1, va a tener 1-2. Si gana Messi, pasa a ser el jugador del siglo. Lo van a elegir para el Balón de Oro. ¿Puede reglamentariamente, por más que no juegue en Europa, ganar el Balón de Oro? Bueno, después de escuchar esta entrevista con la gran Sofi Martínez, fíjese en el minuto que empieza Inge, que se lo puse por ahí, vamos a emitir nuestro veredicto con el gran Kaiser Israel Lejeza. Dura 3 minutos y pico, pero es imperdible. Sofi y Leo. Leo y Sofi. Adelante, Inge.
1: No, bueno, son todas especiales, ¿no? Son finales del mundo y cada uno tiene su cuota de especial, ¿no? Diferente y muy lindo poder vivirlo otra vez. Creo que es una locura lo que consiguió este grupo, 2 finales del mundo seguidas. En lo personal también, jugar 3 finales del mundo, creo que lo hicieron muy pocos jugadores. Más cómo se dio todo el Mundial, cómo se dio el partido de hoy, el rival de hoy, ganarlo de la manera que lo ganamos. Pasaron cosas increíbles.
2: ¿Significó algo especial en la previa y en el partido y en el después? ¿Cómo lo viviste?
1: Sí, la verdad que sí, que si bien lo habíamos dicho antes de empezar, que era solo un partido de fútbol, creo que en el himno empezamos a sentir cosas diferentes, cosas especiales, sin dejar de lado que era siempre que era un partido de fútbol, creo que ninguno queríamos perderlo este. Y que la gente argentina quería esta alegría, no quería perder contra Inglaterra y nosotros lo vivimos de esa manera también y gracias a Dios lo pudimos conseguir, lo pudimos dejar afuera de ellos, jugar una final más del mundo y nada, fue un día muy, muy feliz para todos nosotros los argentinos.
2: Ya se sabe en la canción, la escuché cantar en el vestuario varias veces, por Malvinas, por el Diego.
1: ¿Sí? Por la última, Leo. Disfrutar al máximo como lo estoy haciendo, como lo hizo la gente durante todo este Mundial. Como dije recién, por ahí había mucha gente que no confiaba en este grupo. Yo nunca dejé de hacerlo y de creer, porque sé de lo que son capaces estos chicos y porque sabía que cuando estemos juntos siempre sacamos donde no tenemos y podíamos llegar en duda, con lesionado, golpeado, pero a la hora de estar junto, este grupo compite al máximo.
2: ¿A tu nieto cómo le vas a contar esto?
1: No, lo sé, ahora lo estoy disfrutando con mis hijos, con mi mujer, con mi familia. Recién terminé de hablar con mi papá, mi mamá, mis hermanos, mis tíos que estaban ahí, mi cuñada, con toda la familia, con los que están siempre. El hecho de que no puedan estar en este Mundial, mi mamá, mi papá, mis hermanos que están, o parte de mi hermano, pues mi hermana sí está, en Argentina, también lo hace especial, lo hace vivirlo de otra manera, así que nada, mucha felicidad en la familia y muy feliz por darle una alegría más a todos los argentinos.
3: Eta, te quedaste sin palabras por ahí, al menos yo no te escucho.
0: Que decía
3: ahí está.
0: La gran Sofi Martínez, estaba hablando con Jorge Ramos por interno, la gran Sofi Martínez entrevistando al gran Leo Messi. Puede, además de ser el mejor jugador de lo que va del siglo, si vuelve a ganar la Copa después de jugar 3 finales, entrar en la pelea por el Balón de Oro, porque hice trampas. Primero estuve leyendo. Antes usted para ganar el Balón de Oro tenía que jugar sí o sí en Europa. Hoy se acepta, de alguna manera, si la gente piensa otro nombre. Hace mucho rato que Messi no está en la pelea. Cristiano Ronaldo se bajó. Cuando se lo dieron a Robles no lo merecía, capaz que ahora lo merece más. El último y justo fue Dembélé en el Mundial pasado. Lamine Yamal no le ha tocado. ¿Puede caer en Messi después de tanto tiempo el Balón de Oro? Que creo que ya tiene no sé cuánto, como 9, ¿no? Este sería el 10.
3: Pues sí, puede, ¿no? Digo, se ha hablado mucho de que le han dado algunos que no merecía poeta, y yo creo que de todas formas, sin volver a eso, la situación está en cuándo y por qué le das el valor a la Copa del Mundo
0: Ocho tiene.
3: y
0: Ocho
3: cuándo y
0: balones.
3: por qué se los das a las ligas, ¿no? Digo, para mí, en realidad, sí, es muy complicado ganar una Copa del Mundo, pero yo creo que este premio debería de ser para el que ha tenido el mejor año, tanto en la Champions como
0: ¿Y
3: en
0: quién
3: su
0: es
3: liga
0: ese para
3: casera.
0: usted? ¿Quién es
3: Perdón.
0: ese para usted, Kaiser?
3: Pues tiene que ser alguno de los que ganaron la Champions, ¿no? O yo creo que Harry Kane hizo también un gran papel.
0: ¿Sí?
3: Digamos que
0: Pero no
3: del
0: ganó ni
3: nivel.
0: Mundial ni la Champions.
3: No ganó, pero bueno. Y la otra cosa también es esta, poeta. Yo creo que es muy injusto esto, porque si tú estás en un equipo como el Bayern, el Real Madrid, el City, pues vas a ganar muchas cosas, pero a lo mejor fuiste mejor futbolista y más importante en un equipo menor y tuviste un mejor año, pero no tienes esos reflectores. Al fin y al cabo son cuestiones excesivamente subjetivas que pasan por otras situaciones. Yo creo que en la historia Messi va a pasar como uno de los grandes futbolistas de la historia. Lo dicho, para mí no debería ser lo más importante la Copa del Mundo, pero bueno, especialmente esta que ha sido tan larga, pues te da argumentos para pensarlo. Lo que a mí me gusta muy poco, poeta, es que cada vez las entrevistas parecen más un reality show y les hablan de la familia y de cualquier otra cosa y cada vez menos de fútbol.
0: Sí, bueno, hablando de la Copa del Mundo, hablando de los potenciales campeones de alguien que ya lo fue, sigue la polémica por Julián Álvarez. Es tanta la polémica por Julián Álvarez que habló Enrique Cerezo y se confundió cuatro veces el nombre del jugador diciendo que no se iba del Atlético. Entrevista de Enrique Cerezo y la posible salida de Julián es la cereza del postre. Adelante, ingeniero.
4: ¿Qué hacemos aparte de cenar? ¿Qué vamos a hacer? A ver.
5: Hola, Edu, ¿qué tal? Buenas tardes.
4: Presidente. Espero que se hayan ocurrido cosas nuevas. Uf. Que no sea la misma pregunta de todos los años.
5: Entonces no
4: que sean cosas nuevas.
5: Entonces no empieza yo, ¿no?
0: Venga, está pidiendo que le
6: ¿qué tal el
0: pregunte.
6: verano?
4: Bueno, el verano todavía no tiene verano. Yo me iré el tiempo de agosto de vacaciones, 10 o 12 días.
7: Unánimo Deportes presenta. ¿Sabía usted que el jugador Nolan Ryan logró la hazaña de lanzar una bola a 100.9 millas por hora? Tenga en cuenta que la velocidad máxima permitida en un expressway aquí en Estados Unidos regularmente son 75 millas por hora, con algunas excepciones de hasta 85. Ahora imagínese 100.9 millas por hora. ¿Sabía usted que en Indonesia los niños suelen jugar fútbol de una manera muy extraña y peligrosa? Lo hacen descalzos con un balón de coco seco envuelto en llamas. Este juego, disputado sobre asfalto, se conoce como Sepak Bola Api y se relaciona a un arte marcial tradicional de Indonesia. Antes de comenzar cada partido, los jugadores sumergen sus pies en soluciones antiinflamables y rezan una oración. Esta variante del soccer se juega como celebración religiosa del Islam.
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1: Hola, ¿qué tal? Nos acompaña una vez más. Esto es La Copa al Día. Ya cuando estamos a tan solo días de que se juegue el partido más importante de este 2026, una final inédita en la Copa del Mundo entre Argentina y España. Una final que también nos presenta un cara a cara. Lionel Messi frente a Lamine Yamal. Probablemente para algunos el presente casi pasado y el presente apuntando hacia el futuro. Eso es parte de lo que vamos a tener. Y también un compromiso que se va a jugar este sábado, el penúltimo del Mundial. Para algunos el partido más descafeinado. ¿Será importante jugar ese partido por el tercero y cuarto puesto entre Francia e Inglaterra? Eso y mucho más en La Copa al Día, este podcast de Unánimo Deportes, que usted disfruta a través de las diferentes plataformas de audio, pero que desde aquí siempre le decimos que lo hagan a través de la app de iHeart. Junto a Beto Pérez Landa, yo soy Richard Méndez. Beto, qué gusto tenerte nuevamente en el programa. ¿Cómo te va?
2: Bien, bien, Richard. Acá andamos con mucho gusto saludando a toda la gente que está en sintonía de este espacio. Bueno, pues ya con la nostalgia, ¿no?, que representa tener ya muy claro que nos quedan solo dos partidos de la Copa del Mundo, ¿no? Cuánto hablamos de que venía el Mundial, un año, 100 días, lo mencionaba el otro día, y ahora pues ya nada más nos queda el juego por el tercer lugar, Francia contra Inglaterra y después la gran final, España contra Argentina. La final que no me imaginaba, la final que no esperaba. Yo pensé que Francia e Inglaterra iban a estar disputando el título del mundo y resulta que Argentina nos volvió a demostrar que es inquebrantable. El carácter, la personalidad y las ganas de ganar de los argentinos son para aplaudirles, para sacarle el sombrero a quien sea y reconocerles, porque una vez más nos dieron una lección de que los ingleses inventaron el fútbol, ¿no? Como decía alguna publicidad de ellos, de la cerveza más famosa, la Quilmes, los ingleses inventaron el fútbol y ellos inventaron el amor al fútbol. Y eso es evidente, es claro, y tanto su afición como los jugadores, el cuerpo técnico, han demostrado que vale la pena creer y pensar en que pueden ser campeones del mundo. Inquebrantables, Richard.
1: Vamos a comenzar metiéndonos precisamente en eso, porque a veces no solamente con fútbol se pueden ganar los partidos, no solamente con fútbol se puede ganar un torneo. También hay que hacerlo desde el punto de vista motivacional, de pasión, que ya lo marcabas, las ganas, la garra. Y por supuesto, eso tienes que saber combinarlo con los detalles tácticos. Argentina lo hizo frente a Inglaterra. Todos teníamos como los ingleses favoritos por fútbol, pero Argentina tiene un factor adicional que no lo tiene nadie, es el factor Messi. La presencia de Lionel Messi revoluciona mucho en la cancha. ¿Llega Argentina como favorita para la final del domingo, Beto?
2: Parece, eso parece, Richard. Es que es una final con equipos muy distintos, con buenos equipos de fútbol, pero con una Argentina que, independientemente de que está en un gran momento futbolístico, anímicamente llega a tope. O sea, estar a unos minutos de que termina el partido y aparecer con el gol que te da la posibilidad de empatar el partido después de la victoria es algo impresionante. Yo creo que hoy el equipo de Scaloni no cree en nadie, o sea, no tiene miedo, lo está disfrutando, y ahí te das cuenta, ¿no?, que a lo mejor sí no está el Fideo Di María, pero hay 6-7 jugadores de mucha experiencia que ya traen a cuestas lo que vivieron en el Mundial de hace 3 años y medio, lo que ocurrió en Qatar, y que hoy tienen 3 años y medio de más experiencia, de mayor madurez, de mayor temple y de recorrido en equipos importantes a nivel mundial. Por eso hoy te das cuenta que Argentina creo que llega como favorito, pero bueno, ya viste cómo nos fue ahí en redes sociales. Dicen que qué bueno que no apuestan con nosotros. Cualquiera se daba cuenta de que Inglaterra estaba jugando muy bien al fútbol y que no pudo con Argentina. O sea, cuando tenías el partido con la ventaja y con la victoria, se te fue de las manos como agua, Richard. Decidió Tuchel tirarse atrás un rato largo y entonces Argentina dijo, no, aquí estoy yo y voy a ganar el partido.
1: Que a uno le caen en sorpresa. A mí me cayó mucho en sorpresa la apatía de Inglaterra después de que se puso en ventaja, por ejemplo, el echar al equipo atrás. Porque un equipo como Argentina no lo puedes dejar crecer. A un equipo como Argentina le tienes que ganar 2 y 3 veces dentro del mismo partido. Porque si los dejas con opciones, si los dejas con posibilidades de reinventarse, con posibilidades de armarse, de reorganizarse, pasan cosas como las que le sucedió a Inglaterra, el tremendo segundo tiempo que juega Argentina, pero sobre todo en la figura de Lionel Messi. Con España pasó también algo de esa manera. Recordemos que España, frente a Francia, pues llegaba a Francia como la gran favorita. Y España le termina dando un repaso táctico, pudiéramos decir, hasta que Luis de la Fuente le tiró la pizarra táctica encima, en la cabeza, a Didier Deschamps. Y por eso es que tuvimos este desenlace. Muchos dábamos como favorita a Francia para ganarle a España, así como muchos pensábamos que Inglaterra podía hacer algo diferente frente a Argentina. Lo que quizás creo yo, Beto, es que subestimamos esos factores adicionales, esos que son intangibles. Y más cuando viene de una selección que ha tenido, que en los últimos años ha sido uno de los mejores jugadores del mundo.
2: Sí, sí, de acuerdo. Hay que darle ese crédito y ese reconocimiento a Lionel Messi, a la selección de Argentina, a todos y cada uno de los jugadores de este equipo que están convencidos de que pueden ser campeones del mundo y hacer historia. Porque acuérdate que después del 86 y esa estampa tan maravillosa de Diego Armando Maradona, se pensó en el bicampeonato en Italia 90 y al final pues todavía tienen esa espina clavada algunos aficionados que recuerdan ese partido por ese penal que les marcó Edgardo Codesal, ¿no? Y que los dejó al margen de haber hecho algo que hubiera sido increíble y que hoy está al alcance de la selección de Argentina. No sé si lo logren, parece que lo pueden hacer, pero bueno, vamos a ver del otro lado qué dice España, ¿no? Que tiene esta nueva generación de futbolistas que están empezando y que también están pisando fuerte. No dejaron, es que creo que hay un común denominador en lo que ocurrió en los dos partidos, Richard. Argentina no dejó hacer cosas a Inglaterra que había hecho a lo largo del torneo y la selección de España no le permitió jugar como venía jugando a la selección de Francia.
1: Sí, son dos estilos muy marcados, muy diferentes. Argentina creo que juega su mejor partido de la Copa contra los ingleses, dejando atrás la goleada contra Argelia, el partido con Austria, con el día que jugaron contra Jordania, Cabo Verde, Egipto, Suiza. Inglaterra fue el verdadero primer gran rival que enfrentó a Argentina en esta Copa. Y sí, hizo un gran partido, hizo un grandísimo partido con propuesta, con ir al frente, con bombardear el área de los ingleses, ganándole los centros aéreos a los ingleses, que habían logrado manejar en el juego aéreo a alguien como Erling Haaland, pues también Argentina logró dominar esta vez a los ingleses. Eso te da una óptica de lo que es Argentina. España hizo un trabajo totalmente diferente contra Francia. España se apropió de la pelota, ralentizó el juego, lo hizo sí, espeso y aburrido quizá para el que busca emociones cuando paga un boleto, pero al final España, con mucho manejo de pelota, con mucha posesión, instalados en el último tercio de cancha, pero con capacidad para tener pegada y terminas ganando el partido como se lo ganas a Francia, ese 2-0, donde dejas ver a Francia como un rival muy normalito, muy del montón. Estamos hablando de una selección, ojo, que ganó el Mundial de 2018 y jugó la siguiente final en 2022 y llegaba como favorito en esta nueva Copa del Mundo. Entonces, ¿dónde está el extremo? ¿La España que hizo ver tan mal a Francia o la Argentina que arrinconó a los ingleses y le apedró el rancho para ganar el partido con toda aquella energía de lo emotivo, lo dramático, para poderse meter en la final? ¿Dónde encontramos lo que vamos a ver en la final del domingo? ¿Cuál es la versión de Argentina que tendremos el domingo y cuál va a ser la de España?
2: Yo creo que Argentina no va a cambiar y España tampoco. Y en ese tenor, a mí me gusta más lo que ofrece futbolísticamente la selección de Argentina. Sí me parece una buena actuación de España, pero no es todo lo vistosa, emocionante y espectacular que nos hubiese gustado, ¿no? Pero bueno, aquí lo más importante era ganar y llegar a la final. Y lo consiguieron de manera firme, o sea, es un 2-0 categórico. No apareció Kylian Mbappé, no apareció Dembélé, y si te pones a revisar el nombre de las figuras que nosotros pensábamos que iban a tener una importante y destacada actuación en lo individual y lo colectivo, pues hoy te das cuenta que no es así, que el entrenador de España tiene muchas credenciales y que nos ha demostrado en los últimos dos juegos, por lo menos, que es un estratega de primer nivel, más allá de que no tenga los nombres y los reflectores de otros entrenadores. Y del otro lado, bueno, pues es una máquina perfectamente engranada que conoce Scaloni. Se hizo viral un video, Richard, de terminando el partido, cómo Scaloni ya está, ¡hey, muchachos! Nos tenemos que ir, miren la hora que es. Y como si fueran niños chiquitos, esperando a Lionel Messi, a Lautaro Martínez, que rápido se fueron corriendo para subirse al autobús. Yo creo que Scaloni hoy ha encontrado el funcionamiento ideal de su selección, con toda la experiencia y con todo lo que le ha dado el conocer al equipo como lo conoce. Ahí están los dos entrenadores que pues pueden marcar, ¿no?, el rumbo del próximo campeón del mundo.
1: Sí, definitivamente. Y aunque coincido en la diferencia de estilos que puede presentar España con Argentina, yo no imagino un partido agresivo, la verdad.
2: No.
1: Porque, a ver, Inglaterra retrocedió dándole la pelota y la cancha a Argentina, incluso metiéndose con mucha gente dentro del área, lo cual me parece una locura. Cuando te llamas Inglaterra, creo que tienes que hacer alguito más, ¿no? Tienes que provocar cosas, que sucedan cosas dentro del partido. España, en el partido que jugó contra Portugal, fue también bastante parecido al que jugó contra la selección francesa. A ver, con la diferencia que Portugal, creo, atacó un poquito más que Francia, bastante más que Francia, por no decir otra cosa. Pero fue más o menos la misma característica. España trató de hacer un partido muy cauteloso desde el punto de vista táctico, muy de mantenerse lejos de su área. Y yo creo que contra Argentina puede ser un partido más parecido al de Portugal que contra Argentina. Que contra Francia. Porque contra Francia parece que España termina obteniendo todo el dominio del partido. Contra Portugal fue un poquito más equilibrado. Un poquito más de lucha en la mitad de la cancha. Un poquito más de lucha por los costados. Y quedaba la sensación de una España que tampoco quería arriesgar tanto. Porque sabía de la velocidad que le podían aplicar algunos jugadores en Portugal, que son Rafa Leao, por ejemplo.
2: Sí.
1: O que pudiera ser algún balón que enganchara por allí João Félix o Cristiano Ronaldo. Y esa precaución es normal, es natural cuando te vas a enfrentar a un gran rival. Por eso yo veo que España va a enfrentar ahora a Argentina el domingo. Argentina es un gran rival. Y creo que más allá que España tiene un estilo, una identidad definida, sí, muy bien, pero la cautela tiene que ir por delante. No puedes darte el lujo de arrancar el partido en desventaja.
2: No. Aquí no se puede regalar nada. Hay demasiado en juego. Saber quién va a llevar el control del partido no es fácil. Saber quién tiene más presión tampoco. Son dos equipos que quieren levantar la Copa del Mundo, ni más ni menos. Y por un lado está Lamine Yamal, Pedri y todos estos jóvenes, esta nueva generación de España que quiere demostrarle al mundo que pueden hacer algo importante y durar algún tiempo, ¿no?, en esta posición de privilegio en el fútbol internacional. Y del otro lado, pues, está Argentina, que sabe perfectamente lo que es ganar un mundial, lo que es enfrentar a rivales europeos, lo que es imponer condiciones y lo que es, al final de toda una Copa del Mundo, levantar el título y entregárselo a su gente, que la verdad hay que sacarse el sombrero. Yo aplaudía a amigos que habían comprado boletos para ver a México, inclusive llegando hasta Miami, ¿no? Porque decían, mira, si México pasa en primero, va a jugar aquí en el Azteca, y compré mi boleto hace un año, y después el segundo partido, y después el Miami, y acabaron viendo a otros rivales, ¿no? Pero tenían esa fe. Lo digo porque seguramente alguien de Argentina dijo, mira, este va a ser el camino que vamos a seguir, y que hizo la inversión, a lo mejor vendiendo la casa, el auto y muchas cosas, y que tiene sus entradas, porque hoy comprar un boleto para la final del mundo, como les dicen ellos, es carísimo. Pero el que creyó en esta selección puede llevarse una alegría inconmensurable. Y lo otro que hay que decir, Richard, yo siempre he creído que hay muchas cosas que han empañado el éxito deportivo de la selección de Argentina y de Lionel Messi. Bueno, en este partido no hay nada que hacer, ¿no? O sea, fue legalito, como diríamos, aunque lo que sí hay que no perder de vista es qué cantidad de patadas te da la selección de Argentina, ¿no?
1: Fue duro el partido para los ingleses, sin duda alguna. Hoy se han viralizado unas palabras de Joan Laporta, donde dice, tenemos un mejor, la selección española es el mejor equipo, Si el árbitro se impone, España podría ganar el Mundial. Ahora, la pregunta es, ¿se impone cómo el árbitro? Porque el árbitro se
2: haciendo
1: puede
2: un poner buen trabajo.
1: Malas decisiones. Se tiene que imponer, exacto, haciendo un buen trabajo. Yo no sé si dependa solamente de eso. Porque ciertamente contra Inglaterra hubo muchas cosas que se le pueden criticar al arbitraje. Pero me parece que dentro de las cosas que hay, no hay las suficientes como para argumentar que Argentina gana gracias al arbitraje. Argentina gana principalmente porque Inglaterra se tira atrás y le da la pelota a Argentina. Y darle la pelota a Argentina con los jugadores que tiene y con la presencia de Lionel Messi es mucho riesgo.
2: Sí, por supuesto. Ahora, es un secreto, Richard, que sí hay cosas, balones divididos, faltas, que por alguna extraña razón los árbitros o no ven, o no juzgan, o no consideran, y que terminan beneficiando a la selección de Argentina. Yo creo que eso se refiere Jan Laporta, que bueno, es un gran hablador, ¿no? O sea, se la pasa diciendo cualquier cantidad de cosas. Es abrir el paraguas y curarse en salud, o quiere meterle presión al árbitro. Sí, es cierto. O sea, la gente de Inglaterra salió molesta. Varios alzaron la voz hablando de decisiones arbitrales. Incluso acuérdate que vimos el zape aquel de Jude Bellingham cuando escuchaba que decían algo en la celebración los jugadores de Argentina. Creo que era Julián Álvarez. Entonces, así, pues también es difícil, ¿no? Ahora, los grandes equipos tienen que enfrentarse al árbitro, a la afición y a todo lo que tenga como adversidad un partido de fútbol. Lo que hemos visto es que los estadios se llenan de aficionados de Argentina, ¿no?
1: Los grandes tienen que demostrarlo y tienen que demostrarlo en la cancha. Tienen que sacar adelante todo y ese es el momento. A ver, dentro de eso hay un duelo particular. Yo diría sin duda alguna que el mejor jugador de Argentina en toda la Copa es Lionel Messi. Y me atrevería a decir que el mejor del Mundial para España ha sido Rodri. Pero Rodri no es la figura mediática. La figura mediática es Lamine Yamal y por eso se evocaba tanto a la foto aquella de la campaña del UNICEF hace no sé cuántos años, donde aparece Lionel Messi bañando a Lamine Yamal en una ponchera. Yo no sé si, a ver, dentro de la narrativa le va de maravilla a FIFA, ¿no? Tener al que ha sido el mejor del mundo durante los últimos años y estar bañando al que pudiera ser el que recoge el testigo, y el testigo se puede recoger este domingo. Yo no sé si Lamine Yamal ha tenido un mundial como para eso.
2: No.
1: Como para que lo veamos así. Ni tampoco para que se enfoque que todo gira en torno a Lamine Yamal y Lionel Messi. Creo que sería un error si De La Fuente deja que eso contamine el grupo. Porque la final no puede girar en torno a Lamine Yamal. La final tiene que girar en torno al colectivo que ha sido en la fortaleza de España.
2: Oye, yo me muero por ver la cara que pone Lamine Yamal cuando saluda a Lionel Messi, porque dijo que los balones de oro eran regalados y algunas otras cosas, cuestionando la capacidad de Lionel Messi. Es cierto, no es solo Lamine, muchos lo hemos pensado y lo hemos dicho, ¿no? Algunos balones de oro no tendría que recibirlos Lionel Messi. Más adelante vamos a hablar de ese tema, pero es de un lado la experiencia.
1: Lionel Messi, el paso que eso te ayuda a tener cuando estás en una Copa del Mundo, cuando sientes que de pronto, a ver, a tu grupo, a tu selección le falta algo, Lionel Messi puede tirar de la experiencia, puede sacar de esa chapa de líder con la pelota en los pies. Eso es algo que es una asignatura pendiente definitivamente en alguien como Lamine Yamal. A Lamine Yamal le faltan esas vivencias. Lo que va a jugar el domingo es parte de lo que él va a tener que aprender a lo largo de su vida. Es cierto, Lamine Yamal en su primera Copa del Mundo ya logró más de lo que logró Messi en su primera Copa del Mundo. Recordemos eso, Messi no le fue tan bien en su primer Mundial, pero sí le ha ido un poquito mejor si tomamos la comparación con Lamine Yamal. De todos modos, está el morbo de enfrentar a un ex del Barcelona contra un jugador del Barcelona. Está el morbo de enfrentar al que muchos lo ven como el mejor jugador del mundo en la actualidad. Yo no creo que Lamine sea el mejor del mundo en la actualidad. Para mí es Kylian Mbappé. Pero creo que va a llegar a serlo muy pronto. Lamine Yamal, creo que pronto va a ser el mejor jugador del mundo. Verlo enfrentarse a alguien como Lionel Messi en estas condiciones, una final de Copa del Mundo, mira que es un escenario espectacular. Ahora habrá que ver, Beto, si ese escenario, en el caso de Lamine, se parece más a la versión que tuvimos de Lamine en aquella Euro frente a los franceses, o si se parece a la versión de Lamine Yamal el día que tuvo que enfrentar a Cristiano Ronaldo en la Nations League, donde Cristiano Ronaldo termina imponiéndose sobre Lamine Yamal.
2: Sí, sí, sí, eso también es un factor. Por eso te decía, la experiencia es algo que te puede sacar a flote en un momento de adversidad. Y creo que esa experiencia fue la que le permitió a los futbolistas de Argentina el no bajar los brazos cuando estaban perdiendo el partido contra Inglaterra y tener el temple, la personalidad y sobre todo el saber qué hacer para poder darle vuelta a un partido. Y en ese renglón, hoy creo que del lado de Argentina hay un montón de experiencia, hay muchos que saben perfectamente cómo reaccionar ante la presión, ante la adversidad y ante una situación de extremo en un partido de tanta importancia. Y no sé si Pedri, Rodri, Lamine y todos ellos estén listos, ¿no? Para lo que puede representar la exigencia de un momento muy complicado en una final de Copa del Mundo.
1: ¿Qué condición de partido beneficia más a quién? A ver, Argentina por su estilo de juego y enfrentar a una selección como España, o que Lamine Yamal se vea más beneficiado por la propuesta que tiene Luis de la Fuente y por el rival que va a tener por delante.
2: Híjole, qué buena pregunta, qué buena pregunta. Yo creo, Richard, que hoy las condiciones están dadas, o sea, a priori, así, con este envión anímico que debe de tener la selección argentina, con ese deseo tan grande de ganar, con esa ambición de hacer algo histórico y de conseguir un bicampeonato que pocas veces se ha visto en el fútbol mundial, las condiciones de partido creo que se le pueden dar a Argentina para llevar la batuta del juego, inclusive para irse al frente en el marcador. Lo peor que te puede pasar, o sea, yo creo que Francia no tuvo capacidad de reacción al momento de que apareció el gol de España, y en el caso de Argentina, pues nos queda claro que a pesar de ir abajo, sabe qué hacer y cómo volver a poner el partido en igualdad de circunstancias. Entonces, yo creo que hoy las condiciones están más cargadas para que el partido lo maneje Argentina a que sea España quien imponga condiciones. ¿Tú?
1: Yo creo que, a ver, el juego de España hace muy lento el desarrollo del partido, hace lento, ralentiza el trámite del partido. ¿Y dónde puede ser más feliz Messi, por ejemplo, si no es teniendo la pelota? Si España logra aplicar eso, como lo ha venido demostrando, a ver, España ya eliminó a Bélgica, eliminó a Portugal, eliminó a Francia. Te da la sensación que España pudiera manejar los tiempos del partido. Y Argentina es una selección que necesita más que ocurran cosas en el partido. Que ocurran cosas, que se genere caos en el área rival, que le puedas ganar un uno contra uno por la banda a Cucurella. Ese tipo de cosas me parece a mí que apuntan más hacia la necesidad de Argentina. Que se rompa el partido, que se pueda tener la pelota. Lamine Yamal, si lo tratamos de colocar en el escenario individual, Lamine Yamal, creo que su mejor partido fue el que jugó contra Francia, pero por mucho, con todo y que no marcó. Porque Lamine Yamal nos ha acostumbrado en esta Copa, por ejemplo, a marcarse una diagonal, meter un par de caños, uno al lateral y otro al interior que va a hacer el relevo, y después de marcar la diagonal, entregar mal la pelota porque intenta lo más complicado. Intentar filtrar la pelota más difícil, intentar siempre el pase de tres dedos. En el último partido que jugó España contra Francia, Lamine Yamal empezó a hacer más las cosas sencillas. De vez en cuando lo espectacular, pero no todo el tiempo insistir en lo espectacular. Entonces, hay una versión, hasta antes de ese momento, que parecía Lamine Yamal haciendo el reel para TikTok, aunque después no sirviera de nada, y el Lamine Yamal, que sí, te sigue haciendo reel de TikTok, pero te sigue siendo un jugador más importante.
2: Sí, sí, sí. Hay que tratar de que los dos equipos saquen su mejor versión. Yo creo que ha sido mucho más importante y determinante Lionel Messi que el propio Lamine Yamal, pero ¿qué dijo de la Fuente? Tranquilos, porque viene lo mejor de Lamine. Vamos a ver si en la final Vemos esa irreverencia y ese fútbol que lo ha, pues, permitido faltarle el respeto a los grandes del fútbol mundial, ¿no? Porque ha cuestionado a Cristiano, ha cuestionado a Lionel Messi y él piensa que es el mejor del mundo. Hoy lo tiene que demostrar.
1: Y hay que demostrarlo, como así ustedes demuestran su apoyo y su hacer crecer esta comunidad en la Copa al Día a través de las diferentes plataformas. 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

0: Unánimo Deportes presenta. ¿Sabía usted que en septiembre de 1947 Sugar Ray Robinson se retiró por primera vez del boxeo citando que soñaba matar a sus oponentes y pidió ayuda a un ministro de una iglesia? El ministro le aseguró que era solo un mal sueño y lo convenció de regresar al boxeo. Lamentablemente, en la siguiente pelea, Sugar Ray Robinson aplastó a Jimmy Doyle en el octavo asalto con un brutal gancho de izquierda que envió a Doyle al mundo de la inconsciencia. Doyle nunca se recuperó y desgraciadamente murió. Tenía solo 22 añitos de edad. Sugar Ray Robinson le dio todas las ganancias de las siguientes cuatro peleas a la madre de Jimmy Doyle. El equipo con más goles marcado en un mundial es Brasil con 237. En segundo lugar se encuentran Alemania con 232 y Argentina con 152. El jugador con más partidos disputados en un mundial es el argentino Lionel Messi con 26. En segundo lugar se encuentran el alemán Lothar Matthäus con 25, seguido por otro alemán, Marislav Klose, con 24 partidos. 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
1: La final del domingo no solamente va a poner fin a la Copa del Mundo, pudiera ser también el momento cumbre para empezar a definir quién es el que merece ganar el Balón de Oro. Yo particularmente, Beto, soy de los que piensan que el Balón de Oro es algo que tú trabajas durante toda la temporada y no solamente durante el mes del Mundial, pero ciertamente cuando hubo Mundial, muchas veces, en algunas sí, en otras no, pero la mayoría, se inclinaba el Balón de Oro por el que tuviera el mejor Mundial. Y hemos tenido un Mundial tremendo para Mbappé, para Messi, quizá no tanto para Lamine Yamal, sí, probablemente para Dembélé, hemos tenido un buen Mundial para Bellingham, para Harry Kane. ¿Podemos tomar en serio lo hecho en la Copa del Mundo o hay que juntarlo primero con lo que suceda en la temporada que jugaron a lo largo de toda esta campaña antes de llegar al Mundial para poder definir, bueno, entre esto más esto, ¿le vamos a dar el Balón de Oro?
2: Claro, pero acuérdate que, o sea, los premios de la FIFA lamentablemente han perdido mucha credibilidad. ¿Quién fue el Balón de Oro del Mundial pasado? No era el Messi, ¿no?
1: Messi.
2: O sea, sí, bastó totalmente con que fuera campeón del mundo para que rápido dijera Infantino y sus secuaces, es Messi el... O sea, si hoy Messi es campeón del mundo, ya está, es Balón de Oro. No va a haber discusión. Ya después, si es España, van a decir, ah, es que Lamine no fue campeón en España y fue campeón del mundo, pero mira lo que hizo Bellingham y lo que... Y ahí van a encontrar alguna otra situación. Solo creo que Messi, si gana, va a ser Balón de Oro. Los demás... se va a poner en tema de
1: pero
2: debate.
1: Pero si la final la gana España,
2: ¿todavía por eso
1: sigue siendo Messi el Balón de Oro?
2: No. Si Messi es campeón del mundo, eso es lo que hay que, eso es lo que hay que averiguar.
1: Porque
2: yo creo que
1: de pronto tiene una tremenda final y marca 3 goles, por ejemplo, lleva a España el título.
2: No, pero por un partido,
1: mundial,
2: un partido.
1: Pero tuvo buena temporada.
2: Por eso un partido es suficiente para ganar el Balón de Oro, porque no ha tenido una buena Copa del Mundo. No ha tenido una buena Copa del Mundo.
1: Claro, pero tuvo buena temporada. Aunque para mí no fue el mejor de la Liga Española, para mí fue Pedri. Pero tuvo una buena temporada en la Liga Española. Y si es figura el domingo, ¿no es suficiente eso como para ganar el Balón de Oro?
2: No. O sea, tendríamos que empezar ahí a averiguar quién más podría entrar a este debate para ser el campeón de los futbolistas con este Balón de Oro. Los jugadores del Paris Saint-Germain, que tuvieron una muy buena participación en Champions, tendríamos que evaluar. Pero yo creo que lo que hizo Lamine Yamal en esta Copa del Mundo no le da para convertirse en Balón de Oro. Y ya lo

0: Iniesta junto a Xavi y Messi estaban en el cuadro final. Iniesta y Xavi ganan la Copa del Mundo, de hecho, con un gol de Iniesta. El Balón de Oro se lo dieron a Messi, o sea, ahí no tomó en cuenta la Copa del Mundo, porque la Copa del Mundo de Argentina en Sudáfrica no fue buena, no fue buena para nada. Y en esta oportunidad sí pudiera contar el título, o sea, a ver, contó en Qatar, ¿por qué no iba a contar ahora?
1: Sí, por eso, pero ya lo acabas de decir. O sea, si se trata de Messi y es campeón del mundo, Balón de
0: Yo
1: Oro.
0: no
1: Es
0: dije
1: más,
0: eso, yo no dije eso.
1: bueno, en
0: Yo
1: la narrativa, en
0: interpreté.
1: la narrativa, en la narrativa, ¿no?
0: Yo
1: O sea, lo que
0: interpreté.
1: pasó en Qatar 2010, fue que Messi ganó el Balón de Oro. Y en 2010 a nadie le importó ni la buena temporada de Iniesta, ni el buen trabajo de Xavi, y le dieron el Balón de Oro a Messi. Entonces, por eso, el único que tiene balón, es más, yo creo que Gianni Infantino le va a dar la Copa del Mundo y va a decir: mira, de una vez aquí te entrego el Balón de Oro para yo no andar perdiendo el tiempo en ceremonias, ¿qué tal que no puedes venir? De una vez te lo voy a entregar. Solo Messi, si gana, garantizaría el Balón de Oro por los criterios que ha empleado la FIFA y por estas, ¿qué palabra le ponemos? Para decir, estas atenciones, estos reconocimientos, estas particularidades que hay para calificar el desempeño de Lionel Messi, ¿no?
0: A ver, déjame imaginarme un escenario diferente. Argentina pierde la final de la Copa del Mundo y gana España. No es protagonista Lamine Yamal, no es protagonista Rodrigo. Es protagonista Oyarzabal y gana España 2-0. Campeón del mundo España. Lionel Messi, subcampeón, no marca en la final. Pero Mbappé el día antes, el día sábado, se manda un hat-trick contra Inglaterra en el partido que a nadie le importa mucho, pero que termina de convertirse en goleador de la Copa del Mundo. ¿A quién le damos en ese caso el Balón de Oro?
1: No, no,
0: ¿O
1: tampoco,
0: todavía no le
1: tampoco
0: alcanza
1: creo.
0: Mbappé? Ya está descalificado por ir al tercer y cuarto.
1: No, no, no, no, no. Yo creo que está descalificado por la temporada que tuvo en Barcelona. O sea, sí ha hecho un gran mundial, Kylian Mbappé, pero se rompió en el momento importante, en el momento de dar el paso rumbo a la gran final. Pero yo no creo que lo que ha hecho en este mundial, que ha sido bueno, le baste para ganar el Balón de Oro, ¿no? O sea, ¿qué pasó con el Real Madrid? ¿Qué pasó con su temporada de Champions?
0: Y entonces, ¿hacia dónde apunta? Porque uno dice, bueno, el mejor jugador del mundo, si vemos por la temporada, debería ser algún jugador del Paris Saint-Germain. Por eso mencionábamos en algún momento, hablábamos de Vitinha, hablábamos de lo que era el equipo de Luis Enrique, de Dembélé. Pudiera ser por lo hecho en la temporada con el Bayern, Michael Olise tuvo muy buena temporada, no se puede discutir. Harry Kane tuvo una temporada brillante, pero el tema es que en un mundial no los ves en el cuadro de la final. El único que está en el cuadro de la final, que sí, tuvo buena temporada, pero en la MLS, que no hay comparación de la MLS con la Liga Europea, con una Serie A, con una Primera División Española, una Premier, no hay comparación en absoluto. Pero habiendo tenido un buen mundial, aunque no salga campeón, seguiría siendo favorito. ¿Estás
1: ¿Quién?
0: de acuerdo conmigo?
1: ¿Quién,
0: Messi.
1: quién? No, no, no, no, no, no.
0: Yo
1: O
0: creo que
1: sea,
0: seguiría siendo favorito.
1: yo creo que lo único que le daría a Messi el Balón de Oro es ganar la Copa del Mundo. Yo creo que es lo único que le permitiría quedarse con
0: Entonces, en
1: este
0: ese
1: trofeo.
0: escenario, ¿a quién se lo damos?
1: No, pues
0: Gana España.
1: habría que evaluar
0: Hay
1: si
0: dos goles de
1: Dembélé.
0: Oyarzabal y España gana. Dos goles
1: No, no,
0: míos de
1: pero
0: Oyarzabal
1: por
0: gana
1: eso,
0: y uno de
1: entonces, o
0: España.
1: sea, ¿el Balón de Oro va a depender de la Copa del Mundo? O de lo que
0: Es
1: pasó
0: que
1: en el año futbolístico.
0: eso es lo que a mí me ha parecido que ha sido. A ver, dependiendo del año, o de, no sé, de los gustos de quienes votan, el Mundial de Fútbol se acomoda para dar el Balón de Oro. Yo por eso te marcaba el ejemplo de Iniesta y de Xavi. Campeones del mundo, tuvieron una mejor todavía Xavi que Iniesta. Messi no gana el Mundial. De hecho, queda lejos aquella selección, si mal no recuerdo, eliminados por Alemania,
1: Sí.
0: porque era la Argentina en 2010 era dirigida por Diego Armando Maradona. Quedan lejos de llegar a la final. Y en la final gana España en un partido dramático sobre la selección neerlandesa. Iniesta marca el famoso el gol de Iniesta de mi vida, como así lo bautizó Juanito,

0: Y al final el Balón de Oro fue para Messi. O sea, en ese año, esa temporada, el Mundial de Fútbol no era importante para entregar el premio. Esta vez sería lo mismo, ¿no? No sería importante si Argentina no gana. Pero si no es importante el Mundial para entregar el Balón de Oro, ¿a quién se lo damos? Entonces debería ser una disputa entre Dembélé, que volvió a ganar la Champions, se ganó la Liga de Francia y tuvo la temporada que tuvo. Y súmale los que tú quieras, Mbappé, Lamine Yamal, lo que sea, y ahí no entraría en esa ecuación casi Lionel Messi. Entonces, Lionel Messi, ¿lo vamos a evaluar por la temporada del MLS? No creo que para el Balón de Oro lo evaluemos por la temporada del MLS, pero sí por el Mundial.
1: Sí, por eso te digo, si gana el Mundial, el Balón de Oro es para Messi. Eso no tengo la menor
0: Y si
1: duda.
0: pierde la final el domingo, ¿a quién se lo damos?
1: Hay que buscar entonces a quién. Si no gana Messi, hay que buscar a quién. Yo no
0: ¿A
1: creo
0: quién?
1: ni que Lamine Yamal sea el candidato, ni Mbappé creo que sea el candidato. Bueno, Harry Kane podría entrar en la conversación, pero creo que iría más por los ganadores de Champions, que quizás Vitinha, que no tuvo una buena Copa del Mundo, quizás Dembélé, que pues avanzó un poquito más y tuvo momentos pues destacados de manera individual, pero yo creo que podrían quizás volver a considerar a Dembélé, pero no sé, o sea, para ti, ¿quién es hoy el mejor jugador del mundo? Porque el premio
0: Para
1: es al
0: mí
1: mejor
0: hoy,
1: jugador
0: me
1: del
0: parece
1: mundo.
0: que sí, para mí hoy creo que es Mbappé. Yo creo que hoy el mejor jugador del mundo es Mbappé, más allá del poco éxito colectivo del Real Madrid. Porque es que no premias al colectivo, premias al jugador. El tema es que también meto el premio del Balón de Oro es un premio de popularidad. Son premios de popularidad. Es como, a ver, en 2 años consecutivos salió mejor arquero del mundo el Dibu Martínez. Y entendiendo que había arqueros en el planeta, como Thibaut Courtois, como Marc-André ter Stegen, como Manuel Neuer, y al final terminó ganando el Dibu Martínez como el mejor arquero del mundo. Que después, cuando fue a buscar a despedirse de su equipo, porque supuestamente iba a llover la oferta, no le llegó ninguna. En el caso de por ejemplo, lo vimos estos días, el jugador del partido, el día que España derrota a. Creo que a Austria. Tiene muy flojo partido Lamine Yamal, pero a él le dieron el premio al jugador del partido, el más valioso. Entonces, cuando son premios de popularidad, en realidad, se termina de perder la objetividad porque vas a votar o el que vota lo hace por el jugador que le gusta, por el jugador que es de su admiración y no de pronto hay algo más razonable.
1: Yo creo que deberían de tomar con más seriedad este tipo de premios, porque es el premio máximo que entrega el órgano rector del fútbol mundial, que entrega la FIFA. Entonces, creo que han perdido seriedad en el último tiempo y entonces tendría que haber un comité de fútbol. Hace tiempo, ¿te acuerdas que había varios, inclusive creo que estuvo...
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3: Unánimo Deportes presenta. ¿Sabía usted que uno de los jugadores con más pelotazos recibidos en la década de los años 60 fue Ron Hunt, de los Mets de Nueva York? Fue golpeado 243 veces. ¿Sabía usted que Pelé, con solo 17 años, se convirtió en el jugador más joven en marcar un gol en un mundial? Fue en Suecia, 1958, en partido contra Gales. Mientras que el camerunés Roger Milla es el jugador más longevo, con 42 años, quien anotó un gol contra Rusia en el Mundial de Estados Unidos 1994. ¿Sabe usted qué es el chess boxing? Se trata de una disciplina que, tal como su nombre lo indica, combina boxeo y ajedrez. Así, ambos jugadores deben alternar ambas prácticas del siguiente modo: durante los asaltos pares se enfrentan a puños y durante los impares lo hacen frente a un tablero de ajedrez. El chess boxing nació en el año 2005 y al día de hoy es considerado un deporte, aunque usted no lo crea.
2: ¿Cuál?
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1: Este sábado se juega el penúltimo partido de la Copa del Mundo. Esa clase de partido que muchos dicen, ¿para qué lo juegan? ¿Qué está en juego en el partido del sábado? Y yo entiendo que en juego puede estar, como lo hablábamos en el bloque anterior, Beto, incluso el Balón de Oro pudiera estar en juego el sábado. Kylian Mbappé buscando un récord de goles en esta Copa del Mundo y probablemente para tratar de avanzar sobre Lionel Messi como máximo goleador de todos los tiempos en Copas del Mundo, se va a enfrentar a Inglaterra, donde también están dos de los que han estado en la batalla de goles, pero mucho más lejos de Mbappé, como el caso de Harry Kane y el propio Jude Bellingham. Es importante este partido, se debería jugar el partido por el tercero y cuarto en los mundiales, Beto.
2: Pues a mí me parece que sí, Richard. Yo tuve la suerte de estar en tu país cuando se peleó por el tercer lugar con Hugo Sánchez como técnico, ¿te acuerdas? En la Copa América. Y a pesar de que hubo cambios en la alineación y que ya no estaba el plantel en óptimas condiciones, porque algunos inclusive abandonaron la concentración, les dieron permiso de asistir a un evento, pero yo creo que sí hay equipos que nunca han estado en partidos de esta naturaleza, como en ese momento fue México, y que lo quieres ganar. A ver, lo fuerte que es este partido en el anímico, o sea, puede gana Inglaterra, por decirte algo, o gana Francia, el que sea, y por lo menos te vas con una victoria. O sea, te despides de la Copa del Mundo con una victoria, pero el que pierde se lleva dos derrotas consecutivas, ¿no? Y es un golpe terrible. Por eso hay mucha gente que dice que ya nadie quiere jugar este partido. Inclusive, ¿te acuerdas que en algún momento se quitaron las medallas de plata, ¿no? Porque los jugadores las recibían y las dejaban fuera. Yo creo que sí vale la pena que se juegue este encuentro. He escuchado a muchos que dicen, no, ya nadie quiere estar ahí, todo el mundo ya quiere estar de vacaciones. A mí me parece que sí se tiene que jugar.
1: Yo estoy de acuerdo, bastante de acuerdo. Yo sé que de pronto para una selección como Inglaterra o Francia, que han ganado Copa del Mundo, es un partido que sabe a poco. Pero un partido por el tercero y cuarto, cuando le toca jugar a una selección tipo Croacia, tipo Bélgica,
2: Marruecos,
1: Eslovenia, Marruecos, es un orgullo importante. Que le dijeran a Marruecos que no jugara el partido por el tercero y cuarto lugar. Pero de todos modos, dentro del partido hay un ingrediente, es esa lucha de Mbappé contra Harry Kane. Te puede hacer pensar que en el caso de Francia, van a jugar todos para Mbappé, para que se hinche de hacer goles. Igual puede pasar en Inglaterra. Entonces, pudiera ser esto un ingrediente adicional. No es solamente terminar goleador por terminar goleador. Es que, por ejemplo, en el 90 Italia jugaba ese partido de tercero y cuarto puesto, Italia-Inglaterra, y para Italia lo importante era que acabara el Mundial siendo goleador Toto Schillaci. Hoy pudiéramos pensar en eso, pero el tema es que terminar de goleador del Mundial por arriba de Lionel Messi, creo que debe ser algo que Kylian Mbappé, debe ser una medalla que Mbappé se quiera colgar.
2: Bueno, eso es cierto, ¿no? Hay que ver qué se puede hacer en un partido como este. Si te llevas el título de goleo sería extraordinario y por lo menos sería rescatar algo, ¿no? Lo que sí es una realidad es que ya no vas a tener, Richard, en un partido como este, la misma presión que van a tener Argentina y la selección de España. O sea, aquí a lo mejor podríamos tener un partido diferente en el que se vea un espectáculo mejor. Yo sé que el ánimo no es el mismo, pero te digo, hay que irse con una sonrisa, ¿no?, de la Copa del Mundo. Y si puedes hacer que Kylian Mbappé sea el campeón de goleo, imagínate, ¿no? Y si puedes ayudar también a que Harry Kane sea el campeón de goleo, creo que es una motivación importante. O sea, no llegan sin ningún objetivo, sin ninguna motivación. Aquí hay dos cosas en juego que pueden ser importantes también en esta Copa del Mundo. Y disfrutar el juego. O sea, estar ahí en un estadio que, no sé, también estará lleno a su máxima capacidad este estadio. O sea, la gente va a pagar por abarrotar el estadio en el partido del tercer lugar.
1: Bueno, hasta ahora la mayoría de los partidos han estado llenos los estadios. Yo creo que este también puede que llene. No sé si de franceses e ingleses. pero puede que sí se llene, puede que se vea eso en esta última confrontación de la Copa del Mundo. Yo creo que hay, a ver, hay muy pocos motivos para evadir jugar un partido por el tercero y cuarto. Uno puede ser el hecho de seguir facturando, porque por los derechos de televisión, más partidos, más vas a facturar. Otro, obviamente, es el tema boletería, es el tema, aunque creas que no se puede llenar, pero el tema boletería suma, es todo el tema de marketing. Quitarle un partido a la Copa del Mundo es muy difícil. Es muy difícil. Y más cuando vemos que la tendencia con Infantino es a que cada vez sean más partidos y más equipos, más selecciones. Ya se está hablando de un Mundial de 64 para el 2030. Entonces, yo creo que a la propia organización no le conviene que se acabe el partido por el tercero y cuarto. Sí, no es igual a la expectativa que puede haber con un partido de fase de grupos o con un partido final de un mundial. Pero al final de cuentas, es un partido que te sirve para seguir facturando.
2: Sí. Yo creo que es pues la oportunidad, te digo, de redimirte, ¿no? O sea, si te vas con la victoria y garantizando el tercer lugar, por lo menos pues ya apareces en el podio y ser uno de los tres mejores equipos. Digo, si la gente, por ejemplo, en México ahora está orgullosa porque al recuento de la Copa del Mundo, por lo que se consiguió en la primera fase, no avanzó a la ronda de los ocho mejores, pero México va a ser el noveno, ¿no? Y nos sentimos orgullosos de aparecer en el top 10 de los equipos. A mí me parece que ser el tercero en una Copa del Mundo es muy honroso. Sé que hay selecciones que están tirándole a todo, pero no sé, yo no me imagino que Argentina hubiese perdido su partido con Inglaterra y que saliera al juego por el tercer lugar a ver qué pasa. Yo creo que sería, vamos a homenajear a Messi, vamos a despedirlo como corresponde, lo menos que le podemos dar es ganar este juego. Y yo creo que es lo mismo para Mbappé y lo mismo para Harry Kane, para todos los jugadores importantes. Hay que despedirse de la mejor manera. ¿Y cómo es? Ganando, ganando el partido por el tercer lugar. Lo que sí,
1: ¿Quién diría mejor?
2: el golpe de las dos derrotas consecutivas también debe de ser doloroso.
1: Sí, claro. ¿Quién llega
2: Yo
1: mejor para ese
2: creo que...
1: partido, Beto?
2: Qué buena pregunta. No, yo creo que llegan igual. Yo creo que llegan igual. Quizás Inglaterra, coincido que a lo mejor Inglaterra pudiera tener algo más, ¿no? De entusiasmo, pero la forma en que perdió con Argentina, no, o sea, creo que es un lastre en lo anímico muy difícil de hacer a un lado. Y también es que la manera en la que pierdes contra España también debe de ser terrible, ¿no? O sea, yo creo que tienen más ganas de irse a su casa que de enderezar el
1: Claro.
2: rumbo.
1: Creo que por el orgullo que eso representa, pero también queda la sensación como que hay mayor obligación de parte de Inglaterra, de parte de Tuchel. No quiero decirlo que de parte de Didier Deschamps, porque Deschamps, este va a ser seguramente su último partido, va a llegar Zinedine Zidane a dirigir Francia en adelante. Pero en el caso de Thomas Tuchel, que ya se le respaldó para tener continuidad hasta la Euro 2028, yo creo que la pobre imagen que dejó él, no solamente sus jugadores, él tácticamente, de echar el equipo atrás contra Argentina, le pone en un grado mayor de exigencia.
2: Claro, está más obligado Inglaterra, yo creo que sí, precisamente por lo que hablas. Es que fue tristísimo ver cómo cuando hacía los cambios, Tuchel, o sea, cualquier persona, inclusive amigas que estaban viendo el juego, decían, no, ya se va a echar para atrás. O sea, es que no hay que ser un super genio para darte cuenta que estaba renunciando a atacar durante 25 minutos. Algo que hizo en el Estadio Azteca contra México y le funcionó. Pero obviamente México no tiene ni la contundencia ni las variantes ofensivas que sí tenía Argentina. Porque te acuerdas cómo terminó el partido en el Azteca, con Inglaterra tirado atrás, defendiéndose y lanzando centros por todos lados que nunca pudieron tener éxito. Aquí sí llegaron los centros y sí pudieron tener éxito. Entonces, yo creo que este partido puede ser mucho más vistoso que el de la final y creo que Inglaterra parte como favorito, ya para comprometerme con algo.
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0: Unánimo Deportes presenta. ¿Sabía usted que, según informes antropológicos, hay comunidades aborígenes de Oceanía que no conocen el presidente de su país, pero sí saben quién es Pelé, Maradona y Messi? El Estadio Tamaulipas en México se encuentra ubicado geográficamente en dos municipios diferentes. Medio campo está en Ciudad Madero y el otro medio en Tampico. A los 25 años, Lionel Messi superó a las glorias del fútbol como Johan Cruyff, Marco Van Basten y Michael Platini al obtener mayor cantidad de balones de oro. A la edad de 46 años, Bernard Hopkins se convirtió en el boxeador más viejo en ganar un título. Fue en el 2011 cuando se enfrentó al canadiense Jim Pascal por el cinturón de los semicompletos. Hopkins ganó por decisión unánime esa pelea en Montreal. 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
1: Hola, qué gusto que nos acompañen una vez más. Esto es La Copa al Día, entrega especial Copa del Mundo. Junto a Eli Patiño, nuestro gran amigo y querido Kenneth Garay, y por supuesto el hombre de los números, el que nos ayuda a ganar un dinerito extra, Rafa Torres. Ya tenemos completas las semifinales de la Copa del Mundo. Argentina ganó y la polémica quizás para algunos volvió a estar presente. Han avanzado los ingleses y se nos antoja una tremenda semifinal entre los británicos y los sudamericanos. Y por supuesto, lo que nos va a venir quedando de los numeritos, cómo se está moviendo, eso también lo vamos a tener con Rafa Torres, que hoy hemos decidido que nos acompañe todo el programa. Comenzamos con el saludo, como siempre, en este podcast de Unánimo Deporte, que usted disfruta a través de todas las plataformas de audio. Y por supuesto, desde acá siempre diciéndoles, la app de iHeart, no dejen de utilizar esa, es la aplicación preferida para disfrutar este programa y para hacer crecer nuestra comunidad. El saludo de Eli Patiño. Eli, ¿cómo estás? ¿Cómo te va?
2: ¿Cómo están, Richard, Kenneth, Rafa? Pues ya en emocionada viviendo esta recta final de la Copa del Mundo. Parecía muy lejano, hoy ya simplemente quedan cuatro, las cuatro mejores del ranking. Entonces eso pues obviamente le sube ese grado de emoción, de dificultad y de tener simplemente a las selecciones que mejor lo han hecho en esta Copa del Mundo, que si bien ha habido situaciones de emergencia extrema, de polémica, de duda, yo sí estoy convencida que aparecen las selecciones que en lo futbolístico y en el aspecto mental han sabido trabajar mejor los partidos y por eso están hasta esta instancia. Así que pues listísima para hablar de las semifinales, que si bien hoy lo vemos en estos encuentros de semifinal, cualquiera de las dos sería una gran final Copa del Mundo. Entonces se viene lo más sabroso de este Mundial.
1: Claro que sí. Y si alguien lo disfruta tácticamente es precisamente Elizabeth Patiño, que es nuestra entrenadora, nuestra directora técnica. Querido Kenneth Garay, ¿te sorprendieron cómo quedaron las semifinales?
3: No. ¿Cómo le va, Richard? Un abrazo a usted, a Eli, a Patotas, a todos. No me sorprendieron. Y qué bueno que es un club de élite. Y qué bueno que los primeros cuatro del ranking de FIFA están ahí en las semifinales de la Copa del Mundo. Lo que me sorprende es la manera como mucha gente se empeña en desacreditar, demeritar, y lamentablemente no disfrutar la fiesta, sino que pensar en teorías de conspiración. Sinceramente, eso me molesta muchísimo. Y después me dan las conclusiones del Mundial de Fútbol en general. Una de las que me queda, Richard, es que lamentablemente era algo que me temía y sucedió. A mucha gente le gustan más las historias bonitas que el fútbol. Yo a los mundiales voy a ver fútbol y se vienen dos semifinales para alquilar balcones. Fútbol, eso es lo que queríamos ver. Ya vimos visas negadas, visas otorgadas, arqueros llorando con la mamá. Todo eso es muy lindo, pero ahora sí tenemos dos semifinales espectaculares.
1: Rafa, hay historias que te conmovieron también de esta Copa del Mundo, de esta forma de llegar a semifinales. ¿Cómo te va?
4: Richard, ¿cómo estás? Saludos a Eli, a Kenneth y a toda la gente que nos escucha. Sí, hay historias muy buenas, ¿no? Lo de Haaland, cómo fue adquiriendo popularidad en redes sociales y cómo mucha gente se fue enganchando por él. Eso me gustó mucho. Ya mencionaron lo de que llegan los cuatro primeros en el ranking, pero además de eso, es la primera vez desde que la FIFA inventó los rankings en 1992 que llegan los cuatro primeros a semifinales. Nunca había pasado. Es un dato que creo que es importante mencionar. Y otro nada más curioso, que ahí lo dejo por si hay tiempo después de platicarlo, es de las cuatro selecciones que van a jugar semifinales, ningún club tiene jugadores de las cuatro nacionalidades. El que más se acerca es el Arsenal de Inglaterra, con tres. Tiene ingleses, obviamente, españoles y franceses. Pero ningún equipo del mundo tiene de las cuatro nacionalidades.
1: Mira, qué dato tan interesante. Vamos a arrancar precisamente con Argentina, porque además lo tenemos como que muy fresco en la retina de lo que sucedió ayer. El golazo espectacular, Eli, que termina marcando Julián Álvarez, que es el que da el quiebre del partido. A ver, déjame tus sensaciones de por qué termina siendo el partido así, por qué lo termina ganando Argentina de la manera que lo termina, y si te deja Argentina satisfecha en cuanto a la demostración que dio finalmente entre Suiza.
2: Sí, Sí, me deja, a ver, a mí me ha dejado satisfecha Argentina porque más allá de que parece que el mundo está en contra de Argentina, porque a mí eso me parece, solo los argentinos hoy quieren que Argentina gane, ¿no? Están como deseando, como buscando, como rascando en cualquier situación que pueda generar un mínimo de polémica para decir es que Argentina no lo merecía. Argentina lo ha merecido porque lo ha trabajado. Ya después no le han tocado rivales tan complicados, pero de todas las que están hoy ahí participando, probablemente la que ha tenido rivales más difíciles hoy es España. Todas las demás han tenido rivales que más o menos se pueden decir que no están dentro del nivel a la que están enfrentando, que son mejores o que son superiores. A mí Argentina me ha convencido, ha pasado seguramente por lapsos emocionales que nos hacen de pronto olvidar lo que hace bien Argentina futbolísticamente hablando, pero cuando tienes pocos minutos, cuando la otra selección tiene sus argumentos, esta Argentina no se desespera. Esta Argentina, si algo ha tenido brillante, y eso es mucho del fútbol de esta selección, es que tiene la frialdad y que tiene la tranquilidad para manejar los momentos de tensión de los partidos, que Scaloni ha sido bastante efectivo con los cambios, que Scaloni ha modificado también de acuerdo a la necesidad de algunos futbolistas que no están en su mejor nivel, caso concreto el de Paul, que me da gusto que aparezca Julián porque yo no lo había visto tan participativo, no lo había visto con la calidad que sabemos que tiene Julián y de pronto aparece y te hace esta extraordinaria jugada. Más allá de que los rivales no han sido de primer nivel para Argentina, creo que Argentina, los partidos para mí no solo se ganan con ímpetu, con factor H, con ganas, no, los partidos hay que trabajarlos, los partidos hay que sufrirlos, los partidos hay que encontrar esa puerta de salida cuando todo se complica y eso Argentina lo ha hecho muy bien. Y siempre que tengas a Messi, pues te hace el trabajo un poquito más sencillo, ¿no? Porque creo que la versión que vimos ayer de Messi es la versión que todos nos imaginábamos tal vez en esta Copa del Mundo, ¿no? Un Messi que en momentos puntuales apareciera. La fase de grupos le permitió ser el futbolista que podía hacer un hat-trick, pero esta versión de Messi también sigue siendo muy buena y también sigue marcando diferencia. Así que, Richard, a mí Argentina me ha gustado. A quien le duela y a quien le arda, que piensa que le han ayudado y que por eso está hasta aquí, pues con la pena, pero habría que ver todos los partidos, porque si bien ha habido situaciones polémicas, Argentina no está en la semifinal porque el arbitraje lo haya llevado hasta ahí.
1: Kenneth, Eli tocó un par de puntos. No quiero meterme todavía en temas polémicas, pero sí en tema Messi, porque creo que es importante abundar en cuanto a Messi. De Messi siempre esperamos mucho. Ayer podíamos decir que fue uno de los partidos más discretos de Lionel Messi, sin embargo, asistió en la jugada del primer gol de Argentina con el cobro del tiro de esquina. ¿Por qué no volvimos a tener un Messi como el que había dado esa exhibición frente a Egipto en aquellos 10 minutos donde él solo prácticamente destrabó el partido?
3: Yo creo que porque ahí se sintió Richard contra la pared y resulta que estos cracks están hechos de eso, de un material diferente, de una enjundia, una valentía impresionante y en ese momento se le dio y en ese momento fue prácticamente un grito de guerra. Se salieron del libreto y dijeron, no, aquí hay que ganar como sea y terminan ganando. Y además el padre tiempo ya poco a poco, claro que ha empezado a pasar factura, ya no es el Messi de antes, en todo caso sigue siendo espectacular, pero yo creo que de lo positivo de anoche, y lo decía muy bien Eli, me parece que al que no le guste, pues simplemente que no lo vea, sería muy bueno. Más allá de que, claro, cada cual tiene su gusto futbolístico, pero no se vale tratar de ensuciar el fútbol con teorías conspirativas que no existen. Señores, quítense el sombrero ante una resiliente selección argentina que está otra vez en semifinales de la Copa del Mundo y que nos está regalando la despedida que se merece y que para mí es el mejor jugador de todos los tiempos. Dicho esto, hombre. Argentina sabe que se va a tener que enfrentar a dos huesos muy duros de roer en caso de ganar la semifinal y la final. Y yo creo que tiene con qué hacerlo. A Argentina hay que sacarlo, Richard, en octavos. Bueno, ahora hay 16avos. Tuvieron todo para sacarlo en 16avos. No lo hicieron. Parecía que lo sacaban en octavos. No lo hicieron. Ya de cuartos para adelante, es una selección totalmente diferente. Porque ha estado ahí, porque lo sabe, daba esta mañana el dato. Patotas, de que Argentina nunca ha perdido una semifinal. Esa selección argentina, más allá de que no ha llegado a su punto más alto, más allá de que no es tan brillante como la vimos en Qatar, esa selección argentina está hoy una vez más entre las cuatro mejores del mundo. Yo sí creo que es para aplaudir y es para decir, hombre, qué bueno, qué privilegio que estoy viendo lo que estoy viendo.
1: Rafa, siente lo mismo, el privilegio. Somos bendecidos, sí, yo creo que sí, de vivir esta época del fútbol y de poder disfrutar de alguien como Lionel Messi. Pero, ¿por qué no todos terminamos de ver la mitad del vaso que está medio llena y empezamos a ver la mitad del vaso que está medio vacía?
4: Yo creo que el anti-Messi o la gente que no le gusta a Messi tiene mucho que ver con la época en la que Cristiano Ronaldo estaba en el Real Madrid y Messi en Argentina. No, digo, perdón, en Barcelona. Se creó una rivalidad entre que eres del Real Madrid y pro Ronaldo o eres del Barcelona y pro Messi. Y empezó a crear esa rivalidad, entonces lo que hacía uno estaba muy bien y lo que hacía el otro estaba muy mal. Y poco a poco se fue forjando y fue creciendo y así se fue dando, ¿no? No hay gente que no puede disfrutar de ambos. Y es muy raro, o por lo menos no había pasado, en mi época no había pasado, de tener a dos de los mejores jugadores de la historia en plenitud al mismo tiempo. Cuando Pelé jugaba, Maradona no estaba. Cuando Maradona estaba, pues Messi y Ronaldo no estaban, y así sucesivamente. Sucedió como en el tenis, haciendo un ejemplo rápido, entre Federer, Djokovic y Nadal, que los tres mejores de la historia estuvieron al mismo tiempo. Entonces, no necesariamente por tener que apoyar a uno tienes que odiar al otro. Y en esta parte, creo que todo ese odio, entre comillas, odio deportivo que hay contra Messi es principalmente por el fanatismo que hubo a favor de Cristiano Ronaldo de mucha gente. Entonces, creo que va por ahí, porque si tú lo analizas como un futbolista, quitándole la playera, quitándole la nacionalidad, no hay manera alguna que no puedas admirarlo y disfrutar de todas las cosas que hace.
1: Y dentro de las polémicas o con lo que hay quienes generan esa teoría de conspiración permanente, Eli, a ver, en cierto modo también la vara del arbitraje ha propiciado esto, ¿no? Porque las decisiones no han sido en una sola línea. Tenemos partidos con la vara muy alta y otros que la vara está rozando el suelo.
2: Bueno, Richard, pero tú también mójate, porque tú eres de los que conspiran, no. O tú eres de los que cree que Argentina está ahí porque realmente lo ha merecido. Es cierto lo que dice Rafa, pero también nos quedamos con, no quiero decir penales regalados, pero con penales que parece que se otorgaron y no así a otras selecciones en la pasada Copa del Mundo, ¿no? Donde parecía que el escenario favorecía a Argentina. Pero Richard, yo en esta Copa del Mundo te he tenido de vecino y yo sé que en tu cabeza ha pasado que el camino para Argentina, curiosamente, es muy sencillo siempre, entre comillas, ¿no? Porque a ellos les ha costado, pero los adversarios sí, claro, no han sido grandes adversarios.
1: No, y eso creo que eso lo tenemos claro, ¿no? A ver, desde la confección del grupo, ciertamente que Argentina después de la ronda de grupos le haya tocado medirse a Cabo Verde es más responsabilidad de Uruguay que de la propia Argentina. Que después le haya tocado enfrentar más adelante a Suiza es más culpa de Colombia que de la propia Argentina. Que antes de eso le haya tocado verse con Egipto es más culpa de Portugal, por ejemplo, de no haber terminado cayendo en su camino, porque si no Portugal hubiese sido el rival ahora en los cuartos de final. O sea, hay muchas cosas que no son responsabilidad de Argentina. Yo lo que sí creo que está muy fresco en la retina lo que pasó en Qatar. En Qatar hubo penaltititos, hubo cosas que claro que dentro de ese sentimiento anti-Messi que marcaba bien Rafa, pues fue distanciando a la gente. Eso es evidente. Y hoy en la Copa del Mundo, yo creo que a Argentina no se le ha ayudado, pero sí creo que ha habido decisiones en un partido que después en el otro no se dan. Y yo daba el otro día un ejemplo. El gol que le anulan a Egipto está bien anulado, perfectamente anulado, porque existe una falta. Así haya sido a 80 metros del arco, existe la falta y está en el génesis de la jugada.
3: Y de esa falta deriva el gol.
1: Claro, de esa falta deriva el gol, pero te digo que la vara no está igual en todos los partidos, porque en el compromiso contra Austria, el primer gol de Messi nace de una falta de McAllister en mitad de cancha y te acaba en el gol de Messi. Entonces, si vas a revisar un gol y vas a revisar que no haya habido falta, pues tienes que hacerlo con todos, no solamente con uno. O sea, no, el VAR no puede ser selectivo. La justicia tiene que ser justicia para todos y en todo momento. Entonces, eso es una de las cosas que de pronto la gente hoy en día las viraliza en redes sociales porque tienes el recurso de poder tomar un video y de publicarlo.
3: Yo creo que hay un error que hemos venido cometiendo hace mucho tiempo. Primero que todo, cuando aparece el tema del VAR, muchos equivocadamente y en medio de una situación casi demencial, dijeron, no, se acabaron los errores. No, los errores no se acaban porque somos seres humanos. O sea,
1: Claro.
3: el VAR llega para acercarnos a la perfección. Este tipo de inconsistencias siempre van a estar ahí. Las dos jugadas polémicas, tanto la de la expulsión en el partido ante Suiza como la del gol al que se refiere Richard, ahí lo que habría que cambiar es la regla. Pero
1: De
3: definitivamente,
1: acuerdo.
3: con todas las de la ley, los árbitros hicieron su trabajo. Y hay otra cosa, señores. A Argentina no le perdonan ganar. Históricamente, me he dado cuenta en todos los deportes, ya que establecía el paralelismo, Rafa, en todos los deportes pasa lo mismo. A Argentina no le perdonan el éxito. Es más, en la vida tampoco te perdonan el éxito. Vaya, vean sus carreras y lo que nos ha pasado a lo largo de nuestros años en las comunicaciones. Siempre hay alguien que te tira piedra porque está ganando. Argentina ha ganado mucho y ha ganado con
1: No, y
3: Messi.
1: a todos, Kennedy, a Brasil le tiraban igual, o sea,
3: Exacto.
1: claro,
3: No, y
1: no en la dimensión porque no había redes sociales, pero pasaba igual con Brasil.
3: Por eso establezco el paralelo con otro deporte, con los Patriots de New England en el fútbol americano. Ganaron tanto que todo el mundo buscaba la manera de decir que les estaban regalando. Es más la amargura, claro. En las redes sociales, ¿qué pasa? Nos hemos dado cuenta lo que piensa y lo odiosa que puede llegar a ser la gente detrás de una computadora. Pero es una realidad que vivimos hace muchísimo tiempo. Al que gana no le perdonan ganar, ni en el fútbol ni en la vida.
1: Quiero escuchar la opinión de Rafa.
4: Mira, yo creo un poco lo que dice Kenny también, de que a los equipos que ganan mucho no les permiten ganar, a los equipos grandes normalmente les buscas por dónde y pasa también a nivel de clubes, con el América en México, el Real Madrid en España, y así podemos ir yendo país por país. Pero donde yo creo que con Argentina viene todo este tema, que ya sería a lo mejor hacer otro programa especialmente para hablar de ello, es con la mano de Dios de Maradona, porque ahí sí hubo una viveza para algunos, una trampa para otros. El jugador lo aceptó, se hicieron chistes, se hicieron documentales. Y creo que desde ahí a Argentina, injustamente, porque fue un partido y una persona, se le haya cargado el mote de que son tramposos o de que son vivos, porque ellos dicen que son pícaros, son vivos, y los demás pensamos o algunos piensan que son tramposos. Y eso ha ido como evolucionando y creciendo. Y se ha creado el monstruo que es hoy, ¿no? Lo que ya ustedes mencionaban del Mundial de Qatar. Luego hay gente que se va mucho más atrás, hasta 1978, lo que pasó con el arquero de Perú. Entonces le empiezan a
3: Quiroga,
4: buscar
3: el
4: lo que
3: chupete.
4: encuentran por todos lados y van apareciendo como estos asteriscos en los campeonatos que si no son reales, la gente los hace reales. Incluso yo ya vi un documental, no sé si lo han visto ustedes, de que están Gary Lineker y Jürgen Klinsmann analizando el partido de México 86, Argentina-Inglaterra, y antes del gol, el famoso gol de Maradona que se burla a todos los ingleses, ellos dicen que hay una falta, un inglés, una plancha de un jugador argentino que por eso recuperaron el balón. Entonces ya se creó una leyenda alrededor de Argentina muy
1: Claro.
4: difícil que se vayan a quitar, ¿no? Y como dicen también, con las redes sociales todo se hace más grande, los debates ahí son, vamos, sin límites. Pues yo creo que ya no va a haber una manera de pararlo, ¿no? Siempre van a traer como esta fama y ellos al revés, eso los motiva, que es lo que la gente no se da cuenta, los motiva, los alimenta y es una selección que mientras más la picas, creo que más responde y más grande se hace.
1: Sí, definitivamente. Por un lado, el gol de la mano de Maradona se romantizó como un acto de picardía, pero eso a la larga terminó originando una reacción del lado opuesto. Eli, me quiero meter más en el tema fútbol porque primero entiendo cómo disfrutas tú la táctica y hay cosas de Argentina que de pronto no terminan de llenar al 100% cuando vas pensando en un rival como el que va a tener por delante. Argentina se va a enfrentar a Inglaterra. ¿Qué hay que cambiar la Argentina? ¿O está bien como está el equipo de Scaloni? ¿Te gusta para jugar tal cual como está? ¿O tú como en tu rol de entrenadora, ponte el chándal de la AFA y diséñame el partido? ¿Qué es lo que le cambiarías?
2: Me pongo el chándal de la AFA, pero no el. No sé si hoy sería conveniente eso, ¿no? Porque está bastante complicadito lo que está viviendo el Chiqui Tapia. Mejor pongámonos de manera externa, Richard. Si no, la trampa va a continuar y va a venir otro tipo de investigación. A
1: Me
2: ver.
1: gustó esa respuesta, esa aclaratoria me gustó, me gustó.
2: Hay que sacarlo porque no conviene hoy ser parte de. No, no nos vayan a ensuciar y
3: Hoy el
2: eso va a
3: chándal
2: estar
3: de la AFA no
2: complicado.
3: se lo pone ni el Chiqui Tapia.
2: Y se lo pone, pero deja mal parado al entorno, ¿no? Ese es la
1: Claro.
2: bronca. Creo que si hay hoy un punto débil, que son varios en Argentina, para mí les cuesta mucho trabajo que los presionen alto, ni si a veces ni siquiera tan alto, ¿no? Sino que los presionen en el medio campo y Rodrigo De Paul. O sea, le pongo ahí el nombre tal cual. Rodrigo De Paul, en ese sector derecho, donde lo está acompañando Molina, obviamente se vuelve y donde también Messi se recarga hacia ese costado. Ese sector hoy puede ser uno donde está sufriendo Argentina, porque cuando le hacen esa buena presión, obviamente quedas mal parado. Y lo vimos contra Egipto, ¿no? Contra Egipto fue muy evidente cómo Argentina queda mal parado en transición porque ese mediocampo no está trabajando bien. Ayer Suiza no estaba atrás, le adelanta el bloque 11 contra 11 y por eso estaba complicando tanto a Argentina. Entiendo que Scaloni le respeta la jerarquía, el que sea amigo de Messi, la Copa del Mundo anterior, el que se convirtió en el escudero completamente de Messi, ¿no? Porque Rodrigo De Paul da la vida en la cancha por tratar de complementar y de acompañar a Messi. El tema es que hoy no le está funcionando, no le está ayudando a ese tal Messi, que es un tipo que no corre porque no lo necesita, pero también físicamente es difícil pedírselo a un futbolista de 39 años, a pesar de que sea Messi. Entonces, sí creo que hoy sería ese punto débil, ese sector derecho donde un Rodrigo De Paul viene muy bajito. Ahora, conociendo y viendo lo que ha hecho Scaloni, honestamente dudo mucho que lo saque. Probablemente tendrá que calcular mejor los minutos que le pueda llegar a servir Rodrigo De Paul y si no ya pensar en alguna modificación. Compañeros, ayer platicándolo con Richard y es verdad, decías, ¿quién puede sustituir a Rodrigo De Paul? Y se te ocurrió, Richard, el tema de Simeone, de Giuliano Simeone. Sería una buena opción. El tema es que hoy no sé si entra dentro de esa posibilidad de opciones para Scaloni, me parece que no, no lo ve.
1: O para Messi, o de opción para Messi, porque Messi es muy cercano a Rodrigo, ¿no?
2: Y no es mejor amigo, tal vez, Giuliano de Messi. También eso influye en el Messi and Friends, ¿cómo no?
1: ¿Existe el Messi en Friends también en la selección, Kenneth?
3: Claro, claro que sí. A ver, yo creo que la gente se da gritos en el cielo por cosas que vivimos en el día a día siempre. El Messi and Friends, el Richard and Friends. A ver, lo malo de las roscas es no estar en ellas. Y claro que en el fútbol también hay roscas. Lo que pasa es que hay roscas convenientes y otras no. Y hay unas que terminan secuestrando las selecciones nacionales y los equipos y le terminan haciendo daño a los equipos. Pero aquí sí hay Messi and Friends. Ahora, lo de Juliano, yo no sé qué tanto, porque sí, lo puede reemplazar. Pero qué tanta vocación defensiva y de escudero tiene Juliano, más allá de que no sea parte de los Messi and Friends. A mí se me hace que es un muchacho que juega un poco más arriba, o lo veo más con vocación ofensiva. Yo creo que Argentina a esta altura ya para que cambie, es más viable lo que dice Eli, es más viable que dosifiquen los minutos y las alternativas, pero ya para cambiar al equipo en semifinal, me parece que no, me parece que va a morir con lo que tiene. Y va a raspar, y va a esperar, y va a tratar de dosificar la manera como se va al ataque y demás. Y muy seguramente va a ser un rival muy difícil. Yo no creo que le alcance para ser campeón del mundo, Richard, Eli y Patota. Yo no creo que le alcance para tanto. Es más, para mí el favorito ante Inglaterra es Inglaterra, pero no deja de ser una semifinal entre Inglaterra y Argentina, donde las pulsaciones van a estar a millón por hora.
1: Rafa, pero por delante está Inglaterra, el equipo de Thomas Tuchel. ¿Qué crees tú que podría cambiar entonces para Scaloni?
4: Pues bueno, es que Argentina yo creo que se apoya mucho en la parte emocional, en la parte sentimental. Ellos ahí son los mejores, son los que más se crecen, se juntan, pueden tener 20 minutos de inspiración y con eso les basta. Inglaterra, Ahorita es una gran selección, ya lo veremos más adelante. Como dice Kenny, Inglaterra es favorita en las apuestas para ganarle a Argentina. Pero Inglaterra tiene esta mala fama de que en los partidos importantes normalmente se pandea. Ya lo vimos en la final de la Eurocopa, en su final, en su casa, contra Italia, no le pudieron ganar. Y así vamos, podemos ir yendo para atrás. Y normalmente los partidos importantes, algo les pasa y no lo logran. Y Argentina es todo lo contrario. Más allá del nivel futbolístico con el que lleguen, ellos los partidos importantes los saben ganar. Entonces, más allá de lo futbolístico, creo que este partido va a ser un partido muy emocional.
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7: Unánimo Deportes presenta. ¿Sabía usted que el primer equipo de fútbol en llegar a la luna fue el Independiente de Argentina? El responsable fue Héctor Rodríguez, secretario de Relaciones Públicas del club, quien decidió hacerle a Neil Armstrong, Buzz Aldrin y Michael Collins socios de equipo, poco antes de que despegara la misión Apolo 11. Tras varias gestiones en la Embajada de Estados Unidos en Buenos Aires, el señor Rodríguez consiguió enviarles banderitas del equipo a los astronautas, quienes la llevaron consigo el 20 de julio de 1969 a la luna. ¿Sabe usted que el mejor porcentaje de knockouts en la división de los heavyweights lo sigue teniendo Deontay Wilder? Peleó 45 veces, ganando 41 de ellas por knockout con un 91% de efectividad, y sigue siendo mejor que el porcentaje que alcanzó Rocky Marciano, que además de retirarse invicto, ganó 43 peleas de sus 49 por knockout.
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0: 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Regresamos en La Copa al Día.
1: Quizá una de las eliminaciones más inesperadas en esta etapa de los octavos de final fue la de Colombia. Parecía ser que este era el momento de Colombia, de sacar pecho, de meterse nuevamente en unos cuartos de final como había ocurrido en Brasil 2014. La historia volvió a ser la misma. Kenneth, otra vez Colombia se queda como la guayabera, ¿sabe? Por fuera.
2: Se queda como la guayabera o como dicen ustedes los mexicanos, Eli, con el llamerito. Pero bueno, lo cierto es que esta selección colombiana, para quien le habla, cumplió, y lo decíamos inclusive al principio, cumplió con un Mundial bastante aceptable. A mí me parece que el trabajo de Néstor Lorenzo ha sido bueno al frente de la selección Colombia. Creo que eso sí hubo errores puntuales que nunca se corrigieron y que Colombia, Richard, entregó demasiado, sacrificó demasiado con tal de poner a James Rodríguez en la cancha. Más allá de todo lo que dio, más allá de que se le agradece eternamente lo que le ha dado a Colombia, hombre, ya no está para ser el diferente en la selección colombiana. Pero yo creo que quedan cosas positivas y se puede seguir trabajando. Queda una defensa que apenas permitió un gol, queda el tema de Muñoz que cumplió con una buena tarea, quedan los centrales, queda lo de Puerta, que creo que en algún momento le dije descubrimiento. Más que descubrimiento, fue la valentía, porque el jugador ya lo conocíamos en Europa, en el Racing de Santander, en el Leverkusen, estuvo en el Championship. Fue la valentía de Néstor Lorenzo de ponerlo y de sentar a Ríos. O sea, esta selección colombiana, sí, por ahí pintaba para más. La gente leyó y concluyó mucho del partido ante Portugal, que fue totalmente diferente, pero con un equipo rocoso, consciente de sus limitaciones, que iba a poblar la mitad del campo, como lo hizo la selección de Suiza, pues iba a ser complicado. Y una vez más, en la definición desde el punto penal, las cosas no se dieron. Creo que Colombia deja un buen Mundial a secas, y me parece, soy de los que piensa, que Néstor Lorenzo debe seguir al frente del seleccionado colombiano, aunque claro, eso es muy complejo, y más en nuestros países, donde llueven las críticas e inmediatamente después de una eliminación, todos tienen todo tipo de soluciones y sacan el patrioterismo, dicen que no, que es que un técnico extranjero que con un colombiano no hubiera pasado. Mentiras, Colombia llegó a donde tenía que llegar y no se pudo meter entre los 8 mejores, quedó en lo que está hoy, entre los 16.
1: Diego, ¿le podemos llamar fracaso?
3: No creo que lo llamemos fracaso. A ver, la selección Colombia desde que arrancó el torneo y desde partidos antes también venía con un problema muy claro, que era la falta de gol. Después, en una etapa de la eliminatoria, se le abrió el arco, creo que hizo como 9 goles, si no me equivoco, en 2 o 3 partidos, Keren, y ahí, bueno, parecía que todo estaba solucionado. Pero la falta de gol era algo que lo tenía. Generó muchísimas oportunidades en sus encuentros Colombia, pero muchísimas.

0: le salió eso. Si en la eliminatoria, por ejemplo, a Brasil le anotó dos goles y Colombia le ganó a la selección brasileña, pero sí se le vio demasiado ansioso. O sea, el 9 del que habla Diego o el jugador goleador lo tenían en México. Ese se nos fue. Y resulta que terminó haciendo goles en la Copa del Mundo. Ese
1: otro doliente más. Por ahí quería ir.
0: Julián
2: Quiñones. Oye, Kenneth, bueno, pero ¿iban a sentar a Luis Díaz para meter a Quiñones? No, creo.
1: No, pero
0: pero a ver, Eli, pero lo iban a poner por Suárez, por ejemplo.
1: ¿Por qué México dependió tanto de Quiñones y no de nadie más?
2: Porque Quiñones es el mejor jugador que tenías. Esa es una realidad. O sea, Quiñones era el tipo distinto, el tipo que físicamente te da algo que ningún otro mexicano te lo da. Tiene potencia, tiene velocidad, le metió mucha personalidad. Y aunque he escuchado mucho que, bueno, sí, pero es Made in Colombia, lo entiendo. Pero pues realmente Quiñones se terminó de formar como futbolista profesional en México. Está casado con una mexicana. Quiñones entiende perfectamente el entorno de México y jugó con mucho pundonor y con todo lo que se necesita y fue punto y aparte. Yo no sé si hubiera cabido en esta selección de Colombia, pero bueno, cuando después ves que falta gol y te das cuenta que hay jugadores que no les quema, que no les pesa, que no se hacen chiquitos, porque, y esto, Kenneth, me duele decírtelo, que es lo que pienso. Para mí, Colombia se murió por pecho frío. O sea, y le sigue arrastrando eso, ¿no? Es una losa que no se pueden quitar porque tienes el talento individual. Tenías el fútbol porque habían jugado bien. Y esa personalidad de Luis Díaz, de Ríos, que igual tiene una y prefiere no pegarle él, lo que ya mencionaste de Campaz, todo esto me lleva a que por eso Néstor Lorenzo lleva a James, porque James fue el que cambió un poquito la historia, un poquito, en el 2014, el tipo que parece que no le pesaba, pero todos estos están contagiados con una losa tan pesada de tener miedo al éxito, que es increíble que esta Colombia era hoy. O sea, yo sé que puedes decir, fue un buen mundial. No fue un buen mundial para Colombia, porque con la generación de futbolistas que tiene y con Luis Díaz dentro de un top 10 de los mejores del mundo, Colombia tendría que haber avanzado a cuartos de final.
0: Yo estoy de acuerdo.
1: Diego, ¿y fue mejor mundial para México? ¿Qué mundial fue para México este?
3: Yo creo que fue un mundial muy bueno para México. Creo que fue un mundial muy bueno. Ahora ya se confirmaron hoy a Rafa Márquez, que va a seguir con la selección mexicana, así que eso es una muy buena noticia. ¿Sabes por qué creo que fue un mundial muy bueno? Porque creo que se va a continuar con el proceso y entonces se va a poder crecer a partir del proceso y de lo que se aprendió. Obviamente que el marco del cuadro te hace un mejor cuadro. Obviamente el Estadio Azteca, la gente de local en México hace un mejor equipo, que en el primer partido no fue muy bueno, en el segundo mejor, en el tercero, y creo que el gran encuentro fue obviamente ante Ecuador. Entre comillas, un Ecuador que estaba un poco muerto, me pareció físicamente, ¿no? Que no le dio para competir tanto. Pero a mí me encantó, por ejemplo, lo que hizo con Inglaterra, porque demostró carácter, demostró que está a la altura, demostró que puede ir a pelear el jugador mexicano ante esos grandes equipos. Pero también lo que le falta es corregir lo que le pasa siempre, las distracciones, errores, que esas selecciones te las facturan muy grande. Porque, ¿qué pasa? Cuando tenés que enfrentar a un top 15 del ranking mundial, lamentablemente siempre México pierde. Queda fuera del mundial cuando tiene que enfrentar a esos equipos. Y eso es lo que hay que cambiar. Esperemos que ahora Rafa Márquez lo pueda cambiar con esta inercia, con Guardado y con toda gente que son ex de la selección mexicana, ¿no?
1: ¿Lo ves igual, Kenneth?
0: A mí me gustó el Mundial de México. Es más, si nos podemos hacer un recuento ya en frío, Richard, Eli, Diego... Hombre, para mí es el de la CONCACAF y de los anfitriones, es el que saca la cara. O sea, porque es que la vida es como un álbum de fotos. Uno se acuerda de la última foto, y la última foto que nos deja México es un notable partido ante Inglaterra, más allá de los errores cometidos, más allá de que iba perdiendo 2-0, lo que usted quiera. Y además, una selección mexicana que venía sin tanto ruido, porque por primera vez en mucho tiempo veo a la afición mexicana, consciente de que no tenía una superfigura, de que por ahí las cosas no se iban a dar, y por el contrario, fue un equipo bien armado, de atrás hacia adelante, responsable, que defendió bien y que poco a poco fue creciendo. Vea el papelón de Estados Unidos en el último partido y vea cómo terminó también Canadá. Para mí es un buen Mundial de México. Para mí es un buen Mundial.
1: Sostiene todo lo que se espera y si sí se respeta un proceso y un ciclo completo con Rafa, entonces sí.
0: Tiene las bases para

0: seguir construyendo, Richard. Y son pocos los que pueden decir hoy, tenemos las bases. Vea, Estados Unidos, por ejemplo, se le cayó todo. En ese último, aunque digan que no lo quieran maquillar, en ese último partido, lo que parecían cimientos terminó cayéndose. Hay que arrancar de cero, prácticamente.
1: Eli.
2: A Pochettino es un mercenario. Qué coraje me dio ver a Pochettino como mercenario, igual que como vi al Tata Martino cuando a los dos les vale madre haber quedado fuera de la Copa del Mundo. Pero bueno, esa es otra historia y pero seguiremos Pochettino recordando al Tata Martino.
0: Él, Pochettino lloró, ¿no? Pochettino lo vi como angustiado,
1: sí,
0: ¿no?
1: Hombre. Fue una basurita en el ojo.
0: Después cantaba Take Me Home, Take Me Home.
2: Se agringó Pochettino, ¿no? Quería argentinizar a Estados Unidos y Estados Unidos terminó contagiándolo a él. Pero, a ver, México hace una mejor Copa del Mundo, aunque el resultado es el mismo, porque no se esperaba nada de México, ¿no? Bueno, inclusive yo llegué a pensar que sí iban a pasar de la fase de grupos, porque sabía que pasaban los mejores terceros, algunos, pero que no veía una idea. México recobró identidad, México jugó bien, México fue de menos a más, que esto también es positivo, y que ahí intentando competir con una selección que es mejor y que necesitas tener un buen momento de 3 o 4 para que te marque esa diferencia que todavía es notoria. México necesita formar mejores futbolistas, México necesita, a ver, hoy tiene muchos volantes que de pronto lanzan bien, etcétera, pero le falta, que también los ha tenido, la picardía, el encare, la técnica individual. México también debe de preocuparse por ese tipo de futbolistas que, si bien no se dan por montones y es difícil encontrarlos, ser mejor en temas formativos y sí respetar el proceso de Rafa, que esto me preocupa, ¿no? Hay muy poquitos procesos que se han respetado y yo no sé si de pronto los resultados no llegan, si Rafa llega hasta el 2030.
1: Uy. Vamos a ir cortita y al pie. A ver, quiero comenzar con Diego. Un podio de los organizadores de esta Copa del Mundo. Estados Unidos, Canadá, México. Y breve, ¿por qué el podio?
3: Bueno, a ver, para mí queda México primero, Estados Unidos en tercer lugar y Canadá segundo. Creo que ese es. Obviamente México por lo que dije antes, porque creo que dejó una buena imagen. Canadá porque fue el que mejor consiguió de lo anterior que tenía, avanzado mucho en lo que consiguió en esta Copa del Mundo, y Estados Unidos porque siempre llegó al mismo lugar, se especulaba que esta era la generación que iba a ganar un título, porque se había entregado el Mundial anterior también para que crecieran y para que estuvieran en este, y el gen argentino y la historia de ganar y toda la... lo que dijeron, y finalmente terminó siendo lo mismo. Se comió 4 goles con Bélgica y para afuera.
1: Cortita, Kenneth, tu podio y breve el porqué.
0: Totalmente de acuerdo con Diego. Inclusive cuando puso a Canadá segundo, yo recapacité. Y creo que también. Canadá porque ha venido mejorando y porque hizo algo que nunca había hecho, llegar a salir de fase de grupo de una Copa del Mundo. México, el número uno. Y Estados Unidos, ojo, es que yo no recuerdo en la historia de los mundiales, Richard, un último partido o una eliminación que haya sido tan sinónimo de fracaso como ese último partido de Estados Unidos. Eso fue terrible.
1: Eli.
2: Sí. Número uno, México ganó por fútbol, por exhibición futbolística, y aunque me dijo Rafa Ramos el premio Chivas, porque llenas estadios, llenas aeropuertos, la afición se llevó todo, la afición lo hizo espectacular y fue un gran anfitrión la selección mexicana en esta Copa del Mundo, y sé que todos se fueron muy felices por eso. Segundo, Canadá, porque es una selección, sobre todo ese partido contra Marruecos, hay un primer tiempo donde Canadá compite muy bien y es una selección que era mejor, la selección marroquí. Entonces creo que Canadá se va por esa puerta grande de que va en mejora, y Estados Unidos, esa última fotografía es tristísima, ¿no? O sea, chao USA, pero es que en verdad no te puedes ir así contra una selección de Bélgica que tanto le había costado el Mundial. Lamentable lo de Estados Unidos. Entonces, ahí está. Coincidimos en el podio.
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5: Thank you. Unánimo Deportes presenta. ¿Sabía usted que el puertorriqueño Wilfredo Gómez es el púgil con la racha de nocauts más larga de un campeón mundial? Después de empatar su primera pelea, Wilfredo Gómez noqueó a los siguientes 32 rivales a los que enfrentó. Entre ellos conquistó el título de peso super gallo y noqueó a 13 púgiles en su reinado que duró 4 años. El jugador con más edad en participar en grandes ligas fue Leroy Page, cuando tenía 59 años de edad. Jugó para los Indios de Cleveland. Archie Moore, boxeador estadounidense, no solo fue el rey de los knockouts, fue el campeón mundial de peso semicompleto reinante con más años en todos los tiempos. Hizo 219 peleas, ganando 186. Archie Moore entrenó, entre otros, a Muhammad Ali y George Foreman. Y Leonard Warwick fue el boxeador británico que registró la mayor cantidad de victorias en el peso ligero. Hizo 470 peleas y ganó 340 por knockouts. También tiene la mayor cantidad de derrotas, 127.
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5: Y ya que hicimos el esfuerzo, rompimos la alcancía para traerlo y tenerlo en el programa completo, no podemos dejar de pasar el momento de entender que también esto puede ser una inversión, que nos va a hacer ganar un dinerito Rafa Torres con todas las líneas, con todos los datos. Ahora bueno, sacar una plática extra, así que quiero darle el privilegio a Eli que arranque con sus dudas. ¿Por dónde podemos empezar a ganar un dinerito con Rafa? Adelante, Eli.
6: A ver, hay que aprovechar a patotas al 100% y más en esta recta final donde el presupuesto ya se nos gastó en la Copa del Mundo. Entonces, hay que buscar ganar patotas en el partido de Francia contra España. Me parece tan difícil el como buscarle algo a ese partido porque... Creo que Francia, para todos, para los que saben, para los que no saben, para los que han visto el Mundial, para los que no lo han visto el Mundial, es muy superior al resto de las selecciones. ¿Qué podemos meterle ahí para que digas, ah, de aquí me puedo beneficiar, ¿no? Porque la balanza se inclina demasiado hacia Francia.
7: Sí, sí se inclina un poquito hacia Francia porque es el equipo más talentoso, la selección más talentosa. Pero hay una apuesta, Eli, que más allá del equipo del que creas que pueda ganar, creo que nos puede ayudar mucho. Tomemos en cuenta que Francia es el segundo equipo más goleador en el torneo. El primero es Argentina, que ha hecho 17 goles, y el segundo es Francia, con 16. Pero España es el equipo menos goleado, solo ha recibido un gol. Igual que Colombia, pero Colombia jugó un partido menos. Bueno, sí, dos partidos menos. Entonces, España es el equipo que menos goles ha recibido. Una apuesta que a mí me gusta mucho en este partido, más allá de quién gane, es que España no recibe gol en ambas mitades. Eso te paga más 125. Con que en una primera mitad o segunda mitad España no reciba gol, ganas la apuesta en más 125, te quitas el problema de quién va a ganar, quién va a perder, quién mete gol. Con que España una mitad no reciba gol, ganamos la apuesta.
5: Adelante, Kenneth. ¿Con qué quieres ganarte un dinerito?
8: Yo voy a arriesgar. Usted sabe que yo soy arriesgado, Richard, Eli. Al fin y al cabo, no fui rico y por ahí me convierto en rico de la noche a la mañana. Pero vea que históricamente, o en el pasado, en el despertador, cuando hacíamos el despertador, lo hacemos aún de vez en cuando en las plataformas de Unánimo, patotas nos daba parlays. Patotas, si yo quiero apostar un buen dinero, ¿cuál sería un parlay bueno, arriesgado, pero bueno para las semifinales? O para lo que queda del Mundial. O sea, si yo me siento y digo, vea, voy a esto y a esto, y hago un combo, ¿cómo sería?
7: Pues mira, Kenny, un parlay importante para los cuatro partidos que quedan podría ser algo que tenga que ver con jugadores, porque realmente hoy están tan parejas las líneas en los partidos que es difícil armar un par. No habría una gran sorpresa. O sea, ganar a España o Argentina, que no son los favoritos, tampoco es una gran, gran, gran sorpresa, ¿no? Entonces, donde podríamos irnos es a lo mejor, más allá de un parlay, con que Harry Kane ganara el campeonato de goleo. Harry Kane va en tercer lugar, lleva 6 goles, están Mbappé y Messi con 8, con 2 arriba de él, pero Harry Kane te paga hoy +1000, que es una muy, muy buena apuesta. Ya todos los jugadores van a jugar 2 partidos, la semifinal y después probablemente final o tercero y cuarto. Y si Inglaterra llegara a perder ese partido, normalmente el tercero y cuarto son partidos muy abiertos, donde a veces entra un cuadro alternativo, donde si hay una situación como esta, donde un jugador puede ser campeón goleador, el equipo juega para eso. Entonces, a lo mejor un +1000 de Harry Kane buscando la bota de oro en el Mundial podría ser una muy buena apuesta. Si eso no te gusta, dices, no, eso no me interesa, quiero mi parlay, nos iríamos a un parlay en el cual Messi hace gol, en el cual Mbappé hace gol y en el cual Harry Kane hace gol. Y en ambos partidos, ambos equipos anotan, sin importar quién sea el goleador. Insisto, Mbappé hace gol, Messi hace gol, Harry Kane hace gol y en ambos partidos ambos equipos anotan. Ese parlay te pagaría más 14.550.
8: Ese es el mío, Richard. Es más,
5: uy, qué datazo,
8: Patota, sí, suena muy bien. Tú estás en mi mundo, los invito el próximo martes a donde quieran, todo por cuenta mía. No, el próximo martes no. El próximo martes no, el martes después de la final.
6: Que se haga, Kenneth, que se haga para que nos
8: Vamos.
6: invites.
5: Tremendo, tremendo. A ver, individualmente, ¿dónde podemos sacar mejor rendimiento de las jugadas? Y digo individualmente, me quiero referir a actores fundamentales en el partido entre Francia y España. Porque Francia, sí, ya podemos mencionar todo lo que quieras de Mbappé, de Dembélé. En España ha faltado esa figura, salvo Mikel Merino. ¿En qué figuras es bueno poner a jugar el dinerito para sacarle provecho?
7: Pues mira, Richard, ya mencionaste a Mikel Merino, podríamos volver a intentarlo con un que haga gol. Mikel Merino es el único jugador que marca gol de victoria entrando en cambio en 2 partidos diferentes, eliminación directa del Mundial. Nunca nadie lo había logrado. Entonces, podríamos volver a poner la fichita a él. Hoy está pagando más 650 un gol de Mikel Merino. Tomar en cuenta que si no juega, te regresan tu dinero. Si no entra, ahí no pierdes la apuesta, te regresa tu dinero. Y hay casinos que tienen una opción de que si pones que un jugador titular hace gol y ese jugador lo sacan, su suplente toma la apuesta por él. Entonces sigues jugando por 90 minutos, ¿no? Entonces podría ser lo de Mikel Merino. Si no te gusta lo de Mikel Merino, podríamos ir con los tiros de esquina. España ha tenido muy pocos tiros de esquina en contra por partido. Entonces, eso nos daría que Francia no tiene más de 7.5 tiros de esquina en el partido. Eso nos pagaría más 450. Que Francia no tiene más, o sea, si tiene 7 o menos, ganas. Ya, si tiene 8 o más, pierdes. Pero no ha promediado ese número de tiros de esquina. España tampoco en contra. Entonces, por ahí podría ser una buena apuesta para ese partido sin tomar en cuenta el resultado final.
5: Mira, qué buen dato, porque además yo creo que en un partido Francia-España, a mí me cuesta imaginar que Francia vaya a tener más de 7 tiros de esquina contra España.
7: Es difícil, es complicado y el promedio por partido no ha dado eso, entonces hay probabilidades de que se dé.
6: Rafa, ¿hay alguna apuesta en este momento que sea como exótica, un poco loca, un poco que dices es que se está corriendo demasiado o algo que digas qué chistoso, qué curioso, que tú siempre estás bien pegado a este tema y que dices, ah, mira, esto apareció ya en la recta final de la Copa del Mundo?
7: Mira, Eli, todavía no sale alguno simpático. Me imagino que te refieres como en el Super Bowl de cuántas canciones va a haber en el medio tiempo o de qué color van a bañar con el líquido de la victoria
8: Sí.
7: al coach que gana.
8: ¿Cómo
7: Esas
8: va a
7: todavía
8: saludar
7: no hay.
8: Shakira y todo eso?
7: Exacto, esas todavía no hay, pero seguramente cuando se vaya a dar la final va a haber, porque esas siempre son como en el partido final. Entonces, ahorita todavía no hay, pero te puedo asegurar que la próxima semana o a media semana que tengamos ya la final, seguro va a haber y aquí las traeremos para todos para apostar cosas chistosas también.
8: Oiga, Rafa, tenía tan claro el casino, porque es que ahora que están los cuatro campeones del mundo en la semifinal, pues es muy fácil que todos salgan y digan, hombre, más o menos lo que se pensaba. Ya a esta altura todo el mundo dice, yo les dije, tenían que llegar los...
3: Unánimo Deportes presenta. ¿Sabía usted que el primer trofeo que tuvo la Copa del Mundo tenía como nombre Jules Rimet? La regla principal era que la selección que lograra ganarla tres veces tenía la oportunidad de llevársela a su país. Esto lo logró Brasil cuando ganó en México 1970. Pero en 1983 se robaron el trofeo y tal parece que lo fundieron porque nunca se encontró por más recompensas que se ofrecieron. ¿Sabía usted que al menos 600 boxeadores han fallecido a causa de golpes durante una pelea? Por eso el boxeo es considerado un deporte muy peligroso. Se dice que Mike Tyson peleó por primera vez luego de que un sujeto desconocido matara a su mascota. Así lo dijo el mismo Mike Tyson. El mexicano Pepino Cuevas es considerado el más joven de los campeones mundiales. Con solo 18 años se le consideró como la mejor izquierda del mundo, gracias a su fama de rompehuesos con su poderosa y potente izquierda. 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
1: 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Se empieza a ir el Campeonato Mundial de Fútbol y con esa frase les tenemos que decir bienvenidos. Este es Al Tiro Libre, un podcast de Unánimo Deportes. Hoy nos vamos a enfocar, como siempre hemos elegido, nuestra producción nos ayuda para elegir tres temas que son importantes y no podemos pasar por arriba. Y el más importante de todos es la final. Cuando estamos grabando este podcast, estamos a horas, a pocas horas, de que se realice la final del Campeonato Mundial de Fútbol. Entonces nos vamos a enfocar en todos los aspectos que puede tener el Campeonato Mundial de Fútbol en su último partido, en lo que es España, en lo que es Argentina, en las candidaturas, en los equipos que llegan con un poco más de importancia y de favoritismo para ganarlo, en cuál de los dos equipos, en el significado que tienen sus protagonistas, cada uno de un lado, con historias que son absolutamente deliciosas y a veces, como lo dijo Jimmy Fallon en el Late Show del último, de esta semana en los Estados Unidos, las teorías conspirativas de Messi y de la FIFA, que son muy simpáticas porque esas no son conspiradoras de verdad, sino es una broma, una ironía a toda la conspiración que se ha hablado, pero que hay una que pareciera que fue escrita por un guión particular hace 20 años para que sea hoy protagónica en cuando hablamos de la final del Mundial. Además, tenemos que ponernos un poco más terrenales, ya ir diciéndole chao a la Copa del Mundo y poner nuestra perspectiva en lo nuestro, en el pan nuestro de cada día cuando hablamos de fútbol y en el sitio donde estamos, que es la Liga Mexicana. Comenzó la Liga, dos resultados ya que se presentaron en la presentación en sociedad de esta apertura del 2026. Miguelito no comenzó bien. Iba lo más bien, pero no comenzó bien Miguelito. Tampoco comenzó bien Tigres, pero de eso vamos a hablar justamente en el segundo segmento. Y vamos a cerrar el show con algo muy interesante porque empieza a mover, o no empieza, el mercado se está moviendo a una velocidad vertiginosa. Hablo del mercado de pases, tanto nacional como internacional. Nacional, cuando me refiero, hablo tanto de la Liga de Estados Unidos MLS como de la Liga Mexicana, que son un poco el epicentro de nuestra información. Y de ahí en más mirar hacia Europa y lo que está trayendo, y sobre todo con esto del mercado, pensar en un protagonista que se presentó durante el Campeonato del Mundo para la selección mexicana, como el caso de Julián Quiñones y su posible paso a la Premier, habiendo hecho, si se logra ese paso, una carrera extraordinaria de Quiñones, de extraordinaria desde sus orígenes muy humildes en donde nació, pero también desde el triunfo en donde eligió, de donde eligió ser. Porque los mexicanos nacen donde les da la gana, decía un viejo, o dice un viejo adagio popular que lo hizo famosa una cantante que tampoco era mexicana, como Chabela. Pero bueno, no importa. De eso se va a tratar nuestro programa en el día de hoy, o sea que tiene variedad, tiene de todo. Hasta farándula y hasta el estado del tiempo, doña Eli Patiño, porque tenemos que comenzar, Eli querida, diciéndote bienvenida al show con un tema que es algo preocupante. Si miramos hace un instante, gracias a la generosidad de la tecnología, uno puede ver ahora el planeta, ¿no? Hay una serie de aplicaciones, no sé si me lo cobran, Google, mira uno, busca Google Terra o Google Tierra o Google Mundo. Estaba mirando Nueva York hace un instante. No sé si nuestro productor de pronto se me olvidó decirle que lo pudiéramos tener en el vivo en este momento. Es absurdo. No hay gente en la calle. Le dieron orden a todo el mundo de irse a su casa. El medio ambiente está contaminado a un extremo que se difuminó la ciudad. Ver la ciudad desde la parte de New Jersey al otro costado del río Hudson, que es el que separa New Jersey de New York, no se ven los edificios, la contaminación. ¿Estamos a qué? ¿Cuántas horas falta para que comience la final? Bueno, no importa, digamos 40 horas, por decir un número, no sé exactamente, o 48 horas. Y no pueden hacer ejercicio. ¿Dónde van a entrenar los equipos? Es decir, qué locura estamos viviendo. La naturaleza le está haciendo una mala pasada a la final del Mundial. Pero aquí no es culpa de nadie. Son incendios forestales que hay en Canadá, en la parte del norte, de la noreste de los Estados Unidos, en el límite con Canadá. Y está Chicago también está en las mismas condiciones. Y Nueva York está sintiendo eso. Entonces está complicado, Eli. Comencemos por esa parte, que a ver, salgamos de ese tema de entrada, pero terrible lo que está pasando. ¿Cómo se va a solucionar este problema? ¿Cómo se va a jugar una final del mundo donde no se puede respirar y donde están repartiendo urgentemente en Nueva York mascarillas para que la gente no se contamine ni se enferme de la garganta. ¿Cómo estás, Eli? Feo el comienzo, pero es así.
2: Bueno, Ricardo, pues sí, el clima. Hay que hablar del clima previo a la Copa del Mundo, que a la final de la Copa del Mundo, que suena un poco raro, ¿no? O sea, comenzar hablando del clima en las horas previas, pero es una realidad. ¿Cuánto afecta? Imagínate si no te están dejando hacer. Mira, aquí tenemos las imágenes espectacular en producción para la gente que escucha. Pues definitivamente esa gran nube de humo gris que obviamente, imagínate, afecta cuando eres atleta de alto rendimiento, la respiración, los ojos comienzan a lagrimear, o sea, todo lo que puede llegar a impactar en el alto rendimiento del atleta, del futbolista, del jugador que el próximo domingo estará jugando la final de la Copa del Mundo. Esto es terrible, ¿no? De pronto cuando pensamos que factores externos no pueden llegar a influir, esto es una situación clave, que al menos yo, Ricardo, no había recordado que, no recuerdo nunca, que en alguna otra final de la Copa del Mundo pasara.
1: Ahora, yo lo que pregunto, Eli, es esto que estamos viendo y estamos en presente sintiendo, si no mejora de aquí al domingo, yo creo que en estas circunstancias no se puede jugar. Para mí, es decir, yo
2: es
1: no...
2: Es que no puedo, debería jugarse.
1: No se puede, no, si a la población, tú hablas del deportista de alto rendimiento, de los atletas, de los jugadores, de la fase, al público le están pidiendo que no salga, a los que salen les están dando mascarillas de urgencia. Es decir, la única cosa que salvaría, y esto lo debes conocer tú mejor que yo, porque tú estás más en México, la contaminación en México es alta y cuando llueve, la capa esa pesada de contaminación se disminuye porque limpia un poco. Es decir, lo único que salvaría, lo que yo supe es que cayeron unas gotas y las gotas caían negras porque tienen que pasar por la cortina esa, por la nata, digámoslo, el término es más cruel, la nata de humo, de contaminación que en este momento está llegando sobre las ciudades de Estados Unidos. Ahora, de verdad que esto sí es, parece salir de una película, un guión escrito para una película de terror. De verdad, esto no es...
2: Sí, caray. Obviamente todo lo que perjudica a Ricardo, también a la población que tiene que estar, y que esto además es una situación, cuando es contaminación por autos, eso se controla un poco en un plan de contingencia, tienes algunas horas donde prohíbes la circulación de autos y esto mejora. Pero al ser este humo que viene de incendios que hay en zonas cercanas, pues se vuelve mucho más complicado. O sea, sí va a ser una medida en que a lo mejor el smog del auto no esté también influyendo y uniéndose con esta capa de humo que proviene de incendios, pero de todas maneras no son condiciones favorables para hacer nada al aire libre, ¿no? O sea, decir nada es absolutamente nada, menos jugar la final del Mundial.
1: Y qué curioso, las dos semifinales se logran hacer en estadios bajo techo, es decir, donde no se, eso se puede disipar a pesar de que la ciudad esté contaminada, por decirlo de alguna manera, o bombardeada, o como sea, por la contaminación. Y justo en Nueva York no, es decir, tampoco se podía prever esto, ¿no? Es decir, esto tampoco sería, ya se sale de las manos de cualquier organización. Estos son los famosos fenómenos naturales, que son siempre adversos a lo que uno tiene programado. Pero bueno, ojalá se solucione el problema del medio ambiente. Más que clima, es medio ambiente lo que se está viviendo alrededor.
2: ¿Crees que podría pasar? O sea, ¿tú te imaginarías que se postergara? ¿Que se cambiara de sede?
1: No, es decir, con un evento de esta magnitud, que es el que está esperando el planeta entero, ¿cómo se difiere? ¿Cómo se pospone? Yo lo único que pensé en mis adentros es cambiar de sede para un estadio que esté cubierto, que lo hay, lo puede hacer la logística. La gente que ha pagado millones de dólares, pero millones de millones de millones, hay boletas que a último momento están costando, yo estaba viendo el mapa de ayer de la boletería, hay boletería de $33,000 en la aplicación.
2: Pero a ver, déjate el boletaje porque eso lo puedes trasladar a otro estadio. ¿Y la gente que está hospedada? Y no, todos los que llevan
1: ahí. La gente que ya pagó la boleta y se va a otra ciudad. Ahora, que en Nueva York hubiese otro. No hay otra cancha en Nueva York que esté cubierta. No la hay. No, lo más cercano, no estoy inventando, ya ahora no tengo la cabeza puesta en el mapa de Estados Unidos, que sería el lugar más cercano, pero estamos especulando. Bueno, metámonos en la realidad de esto que estamos viendo ahí, porque es lo que vamos a ver en la final del Mundial, los dos personajes centrales de la final del Mundial, pero en una foto tomada en el 2007 por un fotógrafo llamado Joan Montfort, que... creo que contigo la tocamos en el 2024, Eli, cuando se publicó esa foto. Estábamos aquí en libre directo en esa época, con Joan Montfort, en el momento en que se toma esta foto, porque emergió de un momento a otro por un calendario de la UNICEF. Pero son muchos elementos que decoran la final, pero yo quisiera meterme ya en el tema fútbol, Eli. ¿Quién llega mejor? ¿Quién es el favorito? Las dos escuelas que se están mirando, la posesión de la pelota, lo que puede influir, el estilo de España a dos toques, el estilo de Argentina, que no es lo de ellos es tener la pelota cuatro, cinco, seis toques, es otra manera de jugar, son dos maneras de encarar y de ver el fútbol, y que nos abocan, que nunca se pudo jugar la finalísima, pero sí se va a jugar la finalísima. La final del Mundial. Entonces, son una cantidad de cosas que hay alrededor.
2: Hay muchas cosas, Ricardo, inclusive hasta cosas súper curiosas, ¿no? Ya todos se han encontrado como estos paralelismos, el comparativo. España lo ha hecho mucho con lo que sucedió en Sudáfrica 2010. Y hace ratito veía algo que me dejó totalmente impactada, de cuestiones numéricas, ¿no? Como la historia que había... Exacto, como la historia que nos pintan entre Yamal y Messi, como todo tiene un 19 o un 9 y un 7 en esta explicación, que es la fecha en que se jugará precisamente la final de esta Copa del Mundo. Las coincidencias, ¿no? Que los dos defendieron los colores del Barça, que los dos son zurdos, que los dos en su momento tuvieron la playera 19 y después la 10. Y bueno, todavía me pareció así súper impactante el tema de que los dos cumplieron años en esta Copa del Mundo, los dos, sí, uno sí. El 26 y otro el 3, 26 de junio, 13 de julio, son 19 días de diferencia de esta fecha de cumpleaños, o sea, son tantas coincidencias, porque al final son coincidencias de numerología, que bueno, ahí simplemente datos un poquito curiosos de la final, pero hablando del tema cancha, Ricardo, llegaron las mejores, las dos contando historias distintas en esta Copa del Mundo, ¿no? Las dos yendo de menos a más, porque fueron mejorando cada uno. España con un grado mayor de exigencia en cuanto a los rivales que le tocaron, porque obviamente le tocó a Francia, que era la máxima favorita, le tocó en el camino a Portugal, le tocó en el camino a Bélgica, selecciones que tienen un nivel importante, ¿no? Para competir. Y del otro lado, que no fue porque así lo quiso Infantino, sino porque fue selecciones como la de Uruguay o la misma Portugal, que no terminó primera de su grupo, la que le hicieron el camino, o Colombia, que no pudimos ver un partido enfrentarse en ellos en unos cuartos de final, que se hubiera sido igual un gran partido. Y el camino de Argentina en el papel ha sido más fácil, pero lo han sufrido un montón, ¿no? O sea, en contra Cabo Verde, sufriendo. Contra Egipto, sufriendo. Contra Suiza, sufriendo. Contra Inglaterra, sufriendo. Pero Argentina también ha mejorado futbolísticamente. El partido contra Inglaterra, conforme la exigencia del rival, Argentina se le pone al nivel de lo que amerita esa exigencia, y que además el nivel que está teniendo Messi, Ricardo, yo no sé si tú lo pensabas, yo sé que es Messi y que la magia no se va, etcétera. Pero después de que venía de la MLS decías, no va a cumplir anímicamente, es el guía espiritual de esta selección, tendrá tal vez menos minutos de lo que tuvo la Copa del Mundo pasada. Sí, cómo no, está peleando por ser el máximo goleador de esta Copa del Mundo. No estaría Messi en la final, no estaría Argentina en la final si no tuvieran a Messi en la versión que lo tienen. Entonces, y del otro lado, bueno, Lamine Yamal, a pesar de que para mí sí ha jugado bien y va teniendo cada vez mejor rendimiento, no llegaba al 100 físicamente. Y todavía no vemos, pero falta un partido. la mejor versión de Lamine Yamal de lo que puedan, de lo que podamos esperar en este mundial. Uno, gran posesión de pelota. El otro, bueno, para hacer la presión tras pérdida, como es Argentina. En temas defensivos, se le fueron viendo más costuras a Argentina, pero lo ha ido mejorando conforme pasan los partidos, teniendo sus líneas bien compactas, trabajando muy bien en bloque, que creo que eso Argentina lo ha ido mejorando. Lo sufrió mucho contra Egipto, pero lo ha ido mejorando ya en este par de partidos que lleva en la Copa del Mundo. Y después, Ricardo, nos tenemos que ir al hombre por hombre. Un partido que se podría definir en penales. De tu lado, de un lado está el Dibu y de otro lado está Unai Simón. Yo me quedo con el Dibu, me puede caer mal, pero sé que es un tipo distinto para esa tanda de penales. Para mí los centrales, estoy del lado de Argentina. Y no porque Cubarsí y Laporte lo hayan hecho mal, lo han hecho espectacular. Apenas si les han encajado gol. Pero del otro lado, creo que el Cuti ha tenido una gran Copa del Mundo. Una gran Copa del Mundo. Lisandro, lo mismo. Si tiene que entrar Otamendi, los minutos que entra, también entra muy bien. Laterales, me quedo con los de Argentina. Me ha gustado mucho Porro y Cucurella. Me han gustado mucho. Me han encantado. Además, los de España. Me quedo con los de España. Medio campo. Solo pongamos a uno. Pongamos a Rodrigo y pongamos a Paredes. Son distintos. ¿Con quién te quedas?
1: En este momento me quedo con Rodri. En este momento me quedo con Rodri.
2: Yo también. Ha tenido un gran mundial.
1: Sí, y creo que ha sido uno de los ejes claves del Mundial para España. Ahora, Paredes emerge en el partido contra Egipto, contra Egipto, y contra Suiza lo premian ya con titularidad, porque no venía jugando de entrada Paredes. Es decir, el equipo había cambiado y tenía de 5 en ese momento, era a Enzo. Después entra Paredes, se reacomoda el medio sector. Y cuando ha salido Paredes, como en el último partido, retoma la posición de 5 Enzo. Y pasa McAllister a jugar de 10. Es decir, te hablo bajo las convenciones suramericanas de los números que se usan, ¿no? Porque recordemos que en Europa, y no sé en México, no me he puesto, pero en la convención suramericana, el 1, el arquero, el lateral derecho es el 4, los centrales son el 2 y el 6, el lateral izquierdo es el 3, el volante de marca es el 5, el volante mixto es el 8, el volante de armado el 10, puntero derecho 7, puntero izquierdo 11, centro delantero 9, bajo esa numerología que es la que se mueve Argentina, ¿no? Sí. Por eso te lo digo, porque en Europa, por ejemplo, el 5 es el 6 y el volante central es diferente, pero bueno, no importa. Digo, la forma en cómo se ha movido Argentina, ha ido encontrando el equipo y lo ha ido casi que diseñando. Si fuera un escultor, diría el cincel de Scaloni, ha ido haciendo el equipo durante el Mundial y lo ha ido encontrando y ha ido dando esos detalles de lujo que tiene una escultura, ¿no? Para ir forjando el equipo como lo llega hasta este punto en la final. Mucho más elaborado, mucho más más con tiempo armado España. España viene con su libreto hecho, venía con sus jugadores en posición por posición, es muy poco lo que retoca, aunque lo que toca durante los partidos, y esto es virtud de los dos técnicos que vamos a ver en la final, la lectura de juego y la mano, la muñeca para girar tácticamente, los cambios que ha hecho De La Fuente, generalmente con Merino fundamentalmente, le han dado resultado. Los cambios que ha hecho en el comienzo de los partidos, recordemos, y cuesta decirlo porque yo soy de los que me había entregado al ojo, el ojo mío se había entregado a Pedri, y Pedri perdió el puesto en el Mundial con Fabián, así de fácil. Fabián le quitó el puesto.
2: Ricardo, este mano a mano, ¿no? Porque estamos viendo a Scaloni y a Luis de la Fuente.
1: Fue su maestro en el curso. Luis de la Fuente fue profesor de la UEFA Pro, que es la que se toma. Hay categorías de UEFA Pro, la segunda es la de España, la primera es la de Inglaterra. Cuando haces UEFA Pro en Inglaterra o en Reino Unido, no sé, ahí me equivoco, no sé, es la UEFA Pro más importante, pero la UEFA Pro es la segunda, siendo de la primera categoría las dos, ¿no? Digo, yo estoy hablando como de los supermasters, de los supergrados que tiene. Pero el profesor en la UEFA Pro que se hizo en España, De La Fuente, fue profesor de Scaloni. De ahí que tienen una gran amistad.
2: Sí, y los dos han sido casi rayando en la perfección los cambios, Ricardo. Porque no solamente es el meter el tipo hombre por hombre, ¿no? Sino la toma de decisión. A ver, es que es Pedri. Yo sé que es joven, pero es Pedri. Uno de los mejores en su posición en el mundo, ¿no? Sí, y de pronto te decides por Fabián. ¿Cómo ha convencido o ha intentado contrarrestar el no tener a Nico Williams con un jugador de características completamente distintas como Baena? Baena, ¿no? O sea, de pronto dices, qué gran mérito de Luis de la Fuente. Pero después ves a Scaloni y vimos el partido contra Inglaterra y cuando sacó a Paredes, yo dije, ¿por qué sacó a Paredes? Si era, lo estaba haciendo muy bien, ¿no? Pero de pronto ves en qué termina eso y dices, es que, o sea, él sabe, él ve, él está en el día a día, él entiende, él desde una modificación podemos atribuirle un montón a lo anímico, pero Argentina también ha tenido lapsos de fútbol, Argentina es que también ha tenido claridad para resolver los partidos y Scaloni ha entendido y ha sabido los momentos. Ricardo, cuando entró Lautaro 10 minutos yo dije, es tarde para Lautaro, faltan 10 minutos, ya es poco tiempo, ¿por qué no entró antes? Y tiene la posibilidad de hacer gol. O sea, me refiero a los dos, unos absolutos lectores espectaculares de los tiempos de los partidos. Por eso esta final es tan pareja. Para mí es favorita Argentina, porque tiene salió Messi. Pero realmente son dos estilos distintos y dos formas que se van a... Espero, ¿no? Porque un partido... Quien imagina algo muy espectacular no va a pasar al menos en el primer tiempo. Las finales se sufren, se raspan. No imagino un partido resuelto en el primer tiempo. Yo.
1: No, recordemos que hasta ahora, no sé si coincidas conmigo, la final, bueno, tú eres mucho más joven, yo he visto más finales. Pero con todo y que he visto muchas, para mí la mejor final de la historia ha sido la pasada, la que se jugó en Qatar. Y esa final la vimos sobre la fase final del partido. La pirotecnia, la explosión, el fútbol, la remontada de Francia, el Mbappé que se puso el traje de héroe, la definición por penales en último momento. Ojo en esas definiciones por penales por una razón absolutamente lógica. Generalmente a esa instancia ya no llegan los mejores jugadores, porque los mejores jugadores se han ido ya de la cancha porque son modificaciones. Es decir, no hablo de Messi, ¿no? Que estamos hablando de un extraterrestre. Él no sale nunca, tiene aire para jugar 400 minutos, resuelve jugadas de altísima competencia física en el minuto 90 de un partido. Después lo que pasa es que él ahorra, él es como los carros eléctricos, ¿no? Cuando que todo el mundo dice que camina, está escaneando la cancha. Eso es, la frase no es mía, es de Guardiola. Guardiola fue el que dijo, me muero de risa con los que dicen que Messi camina la cancha. Messi está escaneando la cancha y cuando te recibe el balón, él sabe cuándo debe correr, dónde debe correr, a dónde debe ir y todo lo que tiene que hacer. Es un jugador totalmente distinto. Por eso es injusto y voy a decir algo loco, es injusto con Cristiano que se le compare con Messi. Porque no pueden hablar en el mismo idioma futbolístico. Después de lo que estamos viendo de Messi y lo que acabamos de ver de Cristiano, me quedó clarísimo que compiten y fueron y notable lo de Cristiano. No puede hablar el mismo idioma, no puede la misma mesa, no puede en el mismo asiento. No, a mí, es mi óptica, ¿no? No sé si compartas conmigo.
2: Es que es cierto, porque estuvo tan cerca de la conversación teniendo una distancia importante en la calidad, ¿no? Y no quiero decir que Cristiano sea malo.
1: No estoy hablando de eso. Digo
2: pero
1: que es injusto.
2: Pero competir durante 20 años con un tipo que nació con esa magia, ¿no? Y que parece una fuente inagotable porque sigue siendo tan determinante como lo ha sido siempre en su carrera, ¿no? Él escanea, sí es cierto. Dicen, hoy no corre, creo que el partido contra Inglaterra ha sido el que más ha corrido, recorrió un poco más de 8 kilómetros, pero Messi nunca ha necesitado correr demasiado. Messi no necesita correr. Messi necesita leer, él lee el juego antes de que toda la circunstancia o la siguiente jugada haya pasado. Por eso es, y eso acompáñalo con talento individual, eso termina siendo algo muy difícil de reemplazar, ¿no? Inclusive, cuando hacemos el comparativo. Y claro, a lo mejor en tema de logros obtenidos, porque Lamine Yamal ya a nivel de selección a esta edad ha ganado una Eurocopa, ¿no?
1: Sí, sí.
2: Y Messi a esa edad, obviamente, todavía no estaba a lo mejor acariciando las mieles de lograr lo máximo con la selección de Argentina o lograr un título importante. Pero yo también veo una losa muy pesada hoy en decir que es la herencia, ¿no? Que va a ser el cambio generacional, que el rey se va a ir ahora con el heredero. Creo que a Lamine Yamal hay que darle tiempo. Él tiene cualidades distintas. Los dos pueden ser zurdos, pero son jugadores diferentes. Entonces, el que te comparen con Messi.
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0: Unánimo Deportes presenta. ¿Sabía usted que en septiembre de 1947 Sugar Ray Robinson se retiró por primera vez del boxeo citando que soñaba matar a sus oponentes y pidió ayuda a un ministro de una iglesia? El ministro le aseguró que era solo un mal sueño y lo convenció de regresar al boxeo. Lamentablemente, en la siguiente pelea, Sugar Ray Robinson aplastó a Jimmy Doyle en el octavo asalto con un brutal gancho de izquierda que envió a Doyle al mundo de la inconsciencia. Doyle nunca se recuperó y desgraciadamente murió. Tenía solo 22 añitos de edad. Sugar Ray Robinson le dio todas las ganancias de las siguientes cuatro peleas a la madre de Jimmy Doyle. El equipo con más goles marcado en un mundial es Brasil con 237. En segundo lugar se encuentran Alemania con 232 y Argentina con 152. El jugador con más partidos disputados en un mundial es el argentino Lionel Messi con 26. En segundo lugar se encuentran el alemán Lothar Matthäus con 25, seguido por otro alemán, Marislav Klose, con 24 partidos.
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1: Eli, cuesta trabajo pasarnos de la galaxia, de la vía, de la, no, sí, del más alto punto de la Vía Láctea a la Tierra, ¿no? Bajar a Tierra otra vez. Vamos a hablar de la Liga, vamos a hablar. Pero es la que tenemos todos los días, de la que hablamos, de la que vivimos, de la que nos está dando generalmente una cantidad de conversación, de la que nos permite hablar o no hablar, de la que desafortunadamente la semana no fue buena para la Liga con las noticias que llegaron desde el escritorio, ¿no? Cuando ya es un hecho escrito y es un facto, es un dato, que el ascenso y el descenso definitivamente no van a existir en el fútbol mexicano, porque ya lo decidieron así los dueños y así lo hicieron saber en un comunicado Mikel Arriola y toda la gente. Ese es un primer dato, que es una patada a la parte baja del estómago, ¿no? Que digo, para la Liga, para los deportistas, para los jugadores. Es decir, eso cierra inclusive hasta fuentes de trabajo. Porque es que quieren hacer el modelo MLS, ¿ok? Hagan el modelo MLS. Pongan 30 equipos en competencia para que se equiparen las cargas. Si quieren hacer el modelo MLS. Hay más, las opciones de trabajo para el deportista, para el futbolista mexicano, fundamentalmente el mexicano, que empiecen a disminuir la cuota de extranjeros, ojalá, y que se generen entonces más franquicias y que le den entrada al club de Toby Cava en 10 más. Entonces, que entren al club, sí, de Toby 10 más y que
2: club,
1: y quieren el modelo
2: celoso,
1: MLS.
2: Acuérdate.
1: Sí, pero quieren el modelo MLS, amplíelo al modelo MLS, pongan 30 equipos. Y ya, a ver, compitan de igual a igual, a ver, y denle la opción a muchos más dueños y opciones a mucha inversión. Y yo insisto en el futbolista mexicano, que tengan cabida. Esto es la decisión que toman, es terriblemente fuerte. Pero bueno, no sé si tengas otra opinión sobre eso antes de meternos con los dos primeros partidos de la Liga que los vivimos en las últimas horas. Miguelito empezó ganando y terminó perdiendo. Y Tigres...
2: Se dieron la vuelta.
1: Y Tigres, qué embarrada la de Gorriarán en el último gol, ¿no? Quiso salir jugando y le pegó al rival y terminó en un minuto el recién ingresado, el marroquí español, de cuyo nombre no puedo acordarme, como diría el Quijote.
2: Todavía no nos aprendemos los nombres, Ricardo, en eso estamos. Sí. Todavía es la transición, Copa del Mundo, Liga Mexicana, demasiada información.
1: Traemos 900 nombres del Mundial y ahora quieren que en dos días ya nos acomodemos al nuevo a la nueva diversificación de plantillas de la Liga MX. Pero bueno, es nuestro trabajo y tendríamos que haberlo hecho. Pero, a ver, Eli, comenzó, el nivel lo vi discreto, confieso que no lo vi todo. Es decir, mi cabeza no da para tanto. Era un día de descanso del Mundial. Descanso del Mundial. Era literalmente
2: ya,
1: descanso,
2: favor,
1: del Mundial. Pero bueno, sí, vi un ratico y claro, obviamente el nivel. Acabamos de ver Inglaterra, Argentina, acabamos de ver España, acabamos España, Francia. Entonces, perdóneme, Miguel, y perdóneme la gente del Atlante, pero de Inglaterra, Argentina, de España, Francia, a ver, Atlante, me parece que es una patada también en la parte baja del estómago, ¿no? Entonces... Sí.
2: Justo en este momento, bueno, son de pronto de las locuras que hace la Liga Mexicana, ¿no, Ricardo? ¿Qué necesidad de estar viendo el arranque de la Liga Mexicana a esta altura?
1: Ojo, o sea, la MLS también arranca hoy. Es decir, hasta
2: sí,
1: en eso.
2: Sí, pero ¿qué
1: socios.
2: Necesidad, Ricardo? ¿Para qué? ¿No? O sea, gracias. Cuando copies cosas o cuando hagas planes, hazlo hacia lo bueno, porque inclusive, a ver, su prioridad, su máxima prioridad, que es el negocio. ¿Cuántas personas vieron ayer los partidos de la Liga Mexicana?
1: No sé.
2: ¿Cuántos

0: No tiene un mal equipo, pero Ricardo, considerando que es la fecha 1, Atlante tendrá que trabajar muchísimo y el Piojo espero que las horas que estuvo de comentarista las pueda reponer para trabajar con su equipo de jugadores, porque deja tú que le sacaron el resultado y le dan la vuelta porque comenzó ganándolo. Acá la situación es que ves el nombre por nombre, ves el plantel y de pronto si ves que conociendo otros equipos, cómo se están reforzando, el plantel que tienen, le va a costar mucho trabajo al Atlante. No estoy segura que va a ser un equipo que conforme pasen las jornadas a lo mejor nos va a gustar, pero sí lo veo muy limitado en cuanto a talento y en cuanto a nombres. Me dio gusto ver a jugadores como Pisuto, tengo que
1: Sí,
0: reconocer y
1: sí,
0: hacer
1: sí, sí.
0: el mea culpa, ¿no? Estaba o estamos tan metidos en la Copa del Mundo que de pronto se pierden algunos detalles y hoy que tienes que retomar y ver la Liga Mexicana, te vuelven a surgir nombres que dices, ah, mira, no me acordaba que Pisuto iba a estar con Atlante, ¿no? O ni siquiera tal vez lo había leído o no lo tenía muy, muy, muy claro en el radar. Entonces fue el tipo de cosas que me dieron gusto. Pero este Atlante va a necesitar de trabajo, trabajo y más trabajo, que hoy también el beneficio que te da que no desciendes, ¿no? Pagarás una
1: Sí.
0: multa que hoy nadie paga, que hoy nadie paga la multa y bueno, ya es un completo desastre, pero sí, como le
1: ¿Todavía hay
0: dices,
1: multa?
0: Miguelito, Miguelito,
1: ¿O ya quitaron la multa? Porque yo no sé, es que estoy
0: ya quitaron
1: tampoco.
0: la multa.
1: Ya no
0: Sí.
1: la volan, sí. Ahora estaba mirando la
0: Pero
1: plantilla
0: cuando
1: de
0: la tenga que
1: Atlante.
0: pagar, ¿verdad que no hay mucho?
1: No,
0: ¿Verdad que
1: a
0: sí es
1: ver.
0: para pensar que
1: Sí.
0: esto no va a mejorar tan rápido ni va a mejorar demasiado?
1: Sí, Jiménez, Oliveros es uruguayo, Alexis Peña, bueno, ese es conocido, Raúl Martínez, Carlos Vargas, Daniel Leiva, Lorenzo Farabelli, bueno, sí, Juan Torres, ese chico es colombiano, pero no, mucho gusto igual, ¿no? Julián Carranza, Javier Ruiz, Ricardo Monreal, estoy mirando ah, no, ese es Necaxa. Es Necaxa, la que
0: Eso es
1: estoy dando es la
0: Necaxa.
1: de Necaxa.
0: Sí.
1: La de Atlante es angustiosa. Jiménez Sánchez, mexicano. Eduardo III, ese estuvo en Tigres, Eduardo III, mexicano.
0: Sí,
1: Juan
0: ese sí lo
1: Carrera,
0: conocemos.
1: mexicano. Armando Escobar, mexicano. Pisuto, que ese lo conoces desde Pachuca tú, mexicano. Calzadilla, mexicano. Martín Fernández, uruguayo. Walter Portales, mexicano, un ecuatoriano que se llama Johan Palacios, y Luis Puente, el 9, que es delantero mexicano.
0: Mexicano.
1: Pobre la nómina.
0: Es el
1: Pobre
0: Puente,
1: la
0: es este
1: nómina.
0: el que está en Chivas. Pues te digo que la nómina es muy bajita, ¿no? De pronto sí, sí debe estar, pero qué bueno que al final le den posibilidades a jugadores mexicanos porque se viene competencias importantes para ellos, conseguir su boleto para Juegos Olímpicos y hay una base de futbolistas en este grupo de Atlante que pueden considerarlos dentro de la competencia. Pero el problema, Ricardo, es que imagínate a Chivas todo lo que le ha costado
1: Eso es
0: con
1: por
0: unos.
1: obligación.
0: Sí.
1: Son jugadores mexicanos por obligación, no porque les nazca. Es porque no hay plata para más, me imagino.
0: Ahora,
1: Aunque.
0: de pronto Miguel Herrera los forma muy bien y te pueden salir dos o tres que no teníamos mucho en el
1: Sí, eso es
0: radar.
1: verdad, eso es
0: Y que
1: verdad. Eso sí es
0: despunten.
1: verdad.
0: Sí.
1: Sí, ojalá, ojalá sea por ahí que venga el camino. Es decir, apostar porque Atlante vaya a ser protagonista de competencia, no creo. Pero puede terminar por ser una escuela buena para algunos jugadores mexicanos, porque es un plantel lleno de mexicanos, al menos extranjeros no hay, no sé por qué razón, estoy convencido que no los hay, es porque no hay dinero, es porque
0: Totalmente.
1: nadie quiere ofrecer ventajas. Ahora, si esa va a ser la mentalidad de todos los dirigentes mexicanos, bienvenidas, porque empieza a disminuir la influencia del jugador extranjero, pero cuando va uno y mira la plantilla, voy a hacerte el ejercicio. Ese es el partido. De Necaxa contra Atlante, que quedó 2-1, que ganó Necaxa, que volteó el marcador en los últimos 10 minutos con un penalti, y después el que había ingresado también, el chico Carranza, creo que ganó Carranza, es el penalti, y el que había ingresado después termina metiendo el gol del triunfo, y ahí se volteó. Pero si miramos, Eli, la nómina de Tigres, para ver el contraste, cuando uno dice que le dan. Mire, Nahuel Guzmán, extranjero. Joaquín Pereira, extranjero.

0: Loroña, mexicano. César Araujo, extranjero, uruguayo. Fernando Gorriarán, uruguayo. Juan Bruneta, argentino. Jesús Garza, van dos mexicanos. Diego Lainez, tres mexicanos. Rómulo, brasileño. Rodrigo Aguirre, uruguayo. Jonathan Osiel Herrera, tres mexicanos. Entonces, el contraste de Atlante llevando los chicos mexicanos, pues eso te digo, no sé si será por convicción o por obligación, pero el contraste de Atlante y el contraste de Tigres. ¿Y qué pasó con Tigres? Que Rodrigo, ¿cómo se llama? El uruguayo.
1: Aguirre.
0: Rodrigo Aguirre fue y le dijo, no sé qué, se tapó la boca, lo expulsaron. Porque ya
1: Expulsa.
0: México puso en ejercicio,
1: No han
0: allá sí.
1: aprendido, no han aprendido nada, qué bárbaros. Y además estuvo en el mundial. O sea, te sabes, el tienes fresquito lo del
0: Sí,
1: reglamento,
0: pero es que
1: ¿no?
0: también, ojo, en descargo de los jugadores, Eli, hay que poner algo. Se ha generado una confusión. UEFA dijo, yo no voy a asumir eso. Es decir, ya UEFA mandó el mensaje que lo de la tapada de la boca, ellos en sus competencias, tanto en Europa a nivel de ligas como en las competencias internacionales, ellos no van a poner en práctica el reglamento. Ahora, si va a ser reglamento FIFA, entonces la rebeldía de UEFA con FIFA está abierta, ¿no? Ya no quiere a Infantino de presidente, ya no quiere hacerle caso al reglamento, es decir, pa'l carajo la FIFA según la UEFA. Pero todo ese mensaje cruzado también genera confusión. Sí, de por sí yo quiero equivocarme. El jugador de fútbol, no todos, no son muy intelectuales, que digamos, que vivan leyendo ni cosas. Les dicen un mensaje por aquí, les dicen otro mensaje por allí, llegan con confusión. A Aguirre lo expulsaron anoche por taparse la boca y porque en México sí se va a aplicar ese reglamento. Bueno, nos queda mirar
1: Que
0: la Liga
1: unifiquen
0: Mexicana.
1: criterios, ¿no? Sería lo más importante. Que a mí, Ricardo, también se me hace algo exagerado que te tapas la boca y eso genera una expulsión. O sea,
0: No,
1: de pronto.
0: si has insultado, sí mereces un castigo, pero ¿cómo saben? Es decir, es la interpretación previa de que las circunstancias sean las que manejen.
1: ¿Quién escuchó?
0: Aguirre
1: No, o sea,
0: dijo
1: me
0: que.
1: refiero a mucha bromita.
0: Aguirre, la disculpa que dio era que estaba tosiendo.
1: Uno ya no puede hacer esto porque ya creen que estás insultando al rival, o sea, también que se relajen. Pero lo cierto es, Ricardo, que vamos a disfrutar de una jornada de la Liga Mexicana muy descafeinada, no hay mucho que agregar, hay que esperar a que termine la Copa del Mundo, ya nos meteremos de lleno. Va a ser buen partido el Chivas contra Toluca, pero este
0: Y el
1: primer
0: América,
1: vistazo
0: América Querétaro, ¿no? Es el
1: fue de
0: otro que.
1: bostecito, América Querétaro,
0: Sí.
1: sí.
0: Así se baja el telón de esta primera jornada que nos la dan mezclada de mundial en las dos ligas, en la mexicana y en la MLS. Denos un ratito más, no, déjenos cambiar el chip. Pero bueno, al tiro libre, es este podcast de Unánimo Deportes.
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4: Unánimo Deportes presenta. ¿Sabía usted que no se sabe a ciencia cierta cuánto dinero ganó George Foreman vendiendo parrillas para asar? Pero algunos aseguran que la compañía Salton Inc., fabricante de las parrillas, le pagó 138 millones por usar solo su nombre. Además, recibía 40% de las ganancias de cada parrilla vendida. Dicen que llegó a ganar 4 millones y medio de dólares al mes. El 6 de marzo de 1970, a la edad de 17 años, con la asistencia de la mayoría de sus compañeros de escuela, Wilfredo Benítez ganó el primero de los tres títulos mundiales en su carrera. El puertorriqueño, nacido en los Estados Unidos, fue el púgil más competente y agresivo del boxeo latinoamericano en su época. El equipo que más veces ha disputado un mundial es la selección de Brasil, con 20 participaciones. En segundo lugar se encuentran Alemania e Italia con 18, seguidos por Argentina con 16.
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1: Rematamos hoy con una noticia que nos tomó en las últimas horas del día anterior, con un poco, no sorpresa por lo que pueda traer, sino por la forma en que se da. Julián Quiñones en el radar, ya muy cercano, es decir, creo que fue el mismo uno de los influencers más importantes. Yo no sé si seguirá siendo importante después de tanto que han dicho. Fabrizio Romano dice que está ya en conversaciones muy cercanas a Aston Villa. En el Aston Villa estuvo un compatriota natural, no nuevo de Quiñones, que fue John Hader Durán, le fue muy bien. Pero John Hader Durán tiene a Serrín en la cabeza, Quiñones no. Quiñones piensa. Quiñones llega al fútbol mexicano después de haber salido del país en donde nació. Nació en una zona muy, muy pobre, muy marginal. Le dieron la oportunidad, cuando tenía que trabajar por su familia, de crecer. Creo que Tigres fue el que lo fue a buscar. No sé cómo llegó, a qué escuela llegó, pero Tigres lo fue a buscar. Y llegaron los dos Quiñones, Luis y Julián, al tiempo.
2: Sí, Julián, sí, sí, recuerdo.
1: Y uno terminó en Lobos BUAP, que lo dirigía Rafa Puente Jr. Los dos en ese momento los dirigió Rafa Puente Jr. cuando Lobos ascendió en esa temporada de ascenso. Creo que eso fue en el 2014, 2015, por esa época. Julián llegó de 16 años sin haber cumplido 17 años. Por eso lo entiendo, él es más mexicano que colombiano. Y además él defiende su mexicanismo con el alma por eso, porque ese es el país que me dio todo. Y es verdad. Allí creció, allí se hizo profesional, allí pasó por aventuras difíciles y complicadas, se afirmó, creció y triunfó. En Atlas bicampeón, en Tigres bicampeón, en América bicampeón. Y se va a Oriente, a Arabia Saudita, campeón de goleo por encima de Cristiano Ronaldo. Ahora, tiene una varita mágica. Llega al Mundial. Ojo, hubo momentos, y tú y yo aquí lo hablamos, Eli, que Aguirre no lo iba a llevar, porque Aguirre hasta mandó el mensaje, yo no veo la Liga de Arabia. Que era cuando todos decíamos, no lo va a llamar, no le gusta.
2: Pero yo creo que sí la veía. O sea, ya pasando el tiempo y de pronto Javier Aguirre tiene estos momentos de locura. Yo sí dudé, Ricardo, sobre todo después de que vi la participación de Quiñones en la Copa América, que ahí estaba Jimmy, pero que lo veías como que no tenía un peso importante para el equipo y si decías, pues, quién sabe, ¿no? Si Javier Aguirre después lo considere, quién sabe si sea parte del proyecto. Y fue el mejor futbolista para la selección mexicana, ¿no? Es así. Lo del Aston Villa, si esto se hace real, no debería sorprender a nadie. Realmente Quiñones tiene el nivel para estar ahí. La situación es que él, y que no está mal que el futbolista de pronto diga, son carreras cortas, un tema económico, en la Pro Saudí me van a pagar muchísima plata, aunque no llegó a un equipo que sabías que iba a competir por el título, ¿no? Porque obviamente el Al Hilal era el mejor armado y el Al Nassr con Cristiano Ronaldo, pero más allá de eso, no me sorprende, tuvo un gran mundial y de eso te sirve la vitrina para la Copa del Mundo, ¿no? Y no porque no veamos o no nos enteremos de lo que hace Quiñones en la Pro Saudí, pero fue tan determinante para México, tiene el aspecto técnico, tiene la inteligencia, tiene la madurez mental, me parece que eso también es importante para el futbolista que llega extranjero a querer destacar en una liga tan complicada, ¿no? Como la Premier, la mejor del mundo para mí. Pero le veo todas las cualidades a Quiñones para que esto se pueda hacer realidad, ¿no? Es una gran noticia. Y definitivamente, Ricardo, no me sorprende. Ahora, seguramente la plata que recibe en la Pro Saudí, en el Al-Qasadiyya, o Qadasiyya, no recuerdo cómo se pronuncia. Ah, bueno, Ricardo sabe mejor la pronunciación que yo.
1: No. Ojo que a mí, al carajo, al todo, es la misma. Por eso no puedo
2: Aladino todo, pero bueno, no me sorprende. Ojalá y Julián Quiñones lo toma porque tiene todavía una muy buena edad y creo que su nivel le da perfectamente para estar en un equipo como el Aston Villa en la Premier, ¿no? Que lo vimos. A lo mejor tú te lo imaginas al Aston Villa, no va a estar en un tema de Champions siendo protagonista, pero después tienes la Europa y la Conference donde consiguieron y donde les fue muy bien, ¿no? Son campeones.
1: Pero,
2: entonces,
1: creo que el Aston Villa esta vez iba a Champions. Creo que en esta temporada va a Champions.
2: ¿Iría a Champions? Sí,
1: iría
2: a Champions. Que después no lo verías como los fuertes de Champions, ¿no? No los verías como el que se quede tal vez como protagonista en una Champions League, pero viene de ser una buena temporada, hablando de nivel competencia europea, y Julián Quiñones tiene nivelazo para caer como anillo al dedo a un equipo de la Premier League.
1: Ahora, va a tener que pelear puestos, sí, que fue lo que se aburrió Durán. Durán quería ser titular porque cada que entraba metía goles. Pero Emery administra muy bien los minutos de sus jugadores. Entonces es complicado querer pasar por encima de las decisiones técnicas. Es mucho más maduro para mí, primero por edad, porque es 4 o 5 años mayor Quiñones que Durán. Durán es un niño de 20 años que también de una extracción muy humilde en Colombia, termina por llegar a la Premier y de la Premier dar el salto al Nazar por un contrato en donde él, 22 millones de dólares al año, para mí ese chico perdió la cabeza, perdió el eje. Quiñones no tiene esa mentalidad. Quiñones es más madurito.
2: Quiñones ya tiene otro grado de madurez, sí.
1: Sí, y ha sufrido.
2: Aparte ya con familia,
1: sí.
2: Está junto con ellos, todo eso ayuda.
1: Y se casó con una mexicana que ella es la patrona, la que manda.
2: La que manda, como debe ser, Ricardo Mayorga.
1: Bueno, tampoco. Ahora, mire, estaba mirando, va a competir con Ollie Watkins. Con Tammy Abraham, no sé, para mí tiene más nivel en este presente de Quiñones. Leon Bailey, también para mí tiene más presente Quiñones. Los de competencia, Ollie Watkins y Morgan Rogers. Rogers acabamos de verlo en la selección de Inglaterra.
2: Sí, acabamos de ver.
1: Jugó el partido de titular contra Argentina a Morgan Rogers.
2: Pero a ver, tiene nombres, pero le puede competir Quiñones, ¿eh?
1: Sí, claro, que sí.
2: No podemos pensar que no va a competir.
1: No, claro que sí. Si lo miró ya el Aston Villa es porque ya vio perfil, condiciones, calidad. Además, muy valeroso. Muy valeroso el técnico, me fue el nombre, el técnico de Aston Villa, de Unai Emery, muy valeroso Unai Emery, después de la experiencia con Durán, apostar por otro que tiene los mismos orígenes, que no le salga con el mismo. Sí, porque es que Durán perdió la cabeza el día que le dio la mano, que bajó al vestuario a felicitarlo Tom Hams, que es hincha enfermizo del Aston Villa, y bajó y lo abrazó y le dijo que porque ese día él había entrado en los últimos 20 minutos y hizo 2 goles. Fue una locura ese partido del Aston Villa.
2: Y bueno, Ricardo, es que de pronto eso le pasa mucho a los nuestros, ¿no? Cuando dices, de pronto el grado de la madurez mental, que muchos de ellos no la tienen, acostumbrados a venir de escenarios muy complejos, tienen un pequeño lapsito de gloria. Y es difícil para ellos controlarlo, ¿no? Lamentablemente es así, es difícil, pero creo que Quiñones en ese aspecto lo ha manejado muy bien. Y recuerdo además cuando estuvo en Lobos Buap que tuvo algunas notas ahí medio complejas de su comportamiento, lo mismo en Tigres, lo ha dicho el Tuca, pero al venir de un extracto tan complejo, no solamente de una clase baja, ¿no? O no es a lo mejor el no tengo para comer, de un barrio peligroso, de un barrio en que te convertías de lo peor y te dedicabas a ser delincuente o buscabas el deporte como forma de supervivencia, ¿no? En este caso el fútbol. Entonces yo creo que eso todavía tiene muchísimo mérito. O sea, me tuve que ir de mi país para buscar otra oportunidad, me terminé de formar en México, por eso Quiñones quiere tanto a México. Quiñones, claro, por supuesto que también ama su país, pero él se terminó de hacer futbolista en México. Entonces, pues yo espero que sí se le pueda dar esta posibilidad. Ricardo tiene el nivel perfecto, la edad perfecta y está muy bien de acá como para llegar a la Premier League.
1: Además tuvo una vitrina envidiable y no la desaprovechó. La Copa Mundo la usó, sí, no usó a México, usó la Copa Mundo para presentarse y decir aquí estoy, este soy yo y soy jugador de la selección mexicana. Pero bueno, qué bueno, ojalá le vaya bien. Creo que nos vamos a encontrar.
2: Ricardo, quiero decir algo más para irnos de Quiñones. Ha sido el mejor naturalizado en la selección mexicana. Entonces, que le vaya muy bien.
1: Ojalá, ojalá, ojalá que le vaya bonito, decía.
3: Unánimo Deportes presenta. ¿Sabía usted que el puertorriqueño Wilfredo Gómez es el púgil con la raya de nocaut más larga de un campeón mundial? Después de empatar su primera pelea, Wilfredo Gómez noqueó a los siguientes 32 rivales a los que enfrentó. Entre ellos conquistó el título de peso supergallo y noqueó a 13 púgiles en su reinado que duró 4 años. El jugador con más edad en participar en grandes ligas fue Leroy Page, cuando tenía 59 años de edad. Jugó para los Indios de Cleveland. Archie Moore, boxeador estadounidense, no solo fue el rey de los knockouts, fue el campeón mundial de peso semicompleto reinante con más años en todos los tiempos. Hizo 219 peleas, ganando 186. Archie Moore entrenó, entre otros, a Muhammad Ali y George Foreman. Y Leonard Warwick fue el boxeador británico que registró la mayor cantidad de victorias en el peso ligero. Hizo 470 peleas y ganó 340 por knockouts. También tiene la mayor cantidad de derrotas, 127. 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
1: ¿Cómo les va? Bienvenidos al Bar Deportivo. Nos escuchan en la app de iHeart. Dicen que todo tiene un final, que todo termina. Estamos a dos partidos de conocer al nuevo campeón del mundo. La selección de España frente a Argentina. Un duelo que algunos caratulan de estilos diferentes. A mí me parece que no hay tanta diferencia de estilos. Dos países que se conocen muy bien, dos selecciones que se conocen muy bien a nivel jugadores, porque muchos han compartido equipo, dos entrenadores que se conocen muy bien, y la madre patria, obviamente, para todos los argentinos, como le decimos, España, por toda la injerencia. Por ejemplo, yo soy español también, mis abuelos eran españoles, y en Argentina hay un montón de gente que viene de descendencia española, como en distintos países de Latinoamérica. Las cosas se van calentando realmente. Habla uno por allá, otro por acá, empiezan a tocar el tema del árbitro, que la ayudita, que Argentina juega un juego rudo. O sea, me parece que están, que tienen un poco de temor de que les toque embarrarse un poquito. Es una final del mundo, muchachos. Final del mundo. Y así se va a jugar. La analizamos acá con el señor Elmer Polanco. ¿Cómo le va, Polanco? ¿Qué dice? Bienvenido. Ya, arrancó MLS también, ¿no? Aprovechando.
2: Sí, el arrancó Major League Soccer también. No me gusta el tonito con el cual habla. Parece ofensivo.
1: ¿Por qué?
2: De cara a la final.
1: ¿Por qué?
2: Parece estar tirando de la camisa, la historia, las tres copas que tienen por delante. Así me siento. Pero cuando usted dice que estas dos selecciones...
1: Está muy equivocado. Usted está muy equivocado.
2: Que estas dos selecciones...
1: No,
2: está bien, pero déjeme terminar. Yo no le interrumpí. Me parece, Diego, que cuando hablamos, vemos las dos selecciones, creo que juegan estilos, matices totalmente distintos al fútbol. Si bien es cierto, Argentina tiene fútbol como lo tiene y lo puede hacer España, muy a su manera, pero lo puede hacer Argentina... No es la prioridad de ellos el jugar de esa manera. Claro, si encontrás a un Inglaterra que te va a dar espacio como te dio el otro día, claro, vas a ser un camión y te vas a llevar a todos por delante. Por lo tanto, me parece que no es que a Argentina le sobre el fútbol o la cuerda para hacer un partido tan redondo como lo puede hacer España con vértigo, con diferentes variantes, con matices. Me parece que es espectacular. Argentina, si vos le quitás la pelota, porque los dos equipos coincidamos acá, urgen y necesitan la pelota. Si vos le quitás la pelota, porque uno la va a perder, Diego, me parece que aquí vamos a tener un partido del cual usted terminó hablando de las características en el último aparte que hacía. Va a haber roce, va a haber uno que otro rifirrafe, y por ahí la cosa se puede calentar. Y es normal, y aquí vamos a ver al árbitro, que
1: final,
2: es el invitado de la fiesta,
1: señores,
2: cómo actúa.
1: Es una final. Le pusieron un árbitro europeo, ¿qué más quieren? Ya tiene un árbitro europeo.
2: Por suerte.
1: Una final, ¿eh? Vamos a hablar de la final americana.
2: Está bien.
1: Porque aparte de la final del mundial que se juega, hay una final americana. Y aquí y después vamos a hablar también de la final americana. Ahora me acordé porque estoy medio viejo y me olvido de esas cosas. Lo de la final americana.
2: Pero, Diego, espéreme. ¿Qué?
1: Le voy a responder a lo que usted dijo. Yo le voy a decir una cosa muy, muy clara. Y el entrenador de Argentina lo dijo varias veces. ¿Sabe cuál es? Mira qué alegría de Messi ahí. ¿Sabe cuál es el secreto de Argentina? Uno de los tantos secretos que tiene este equipo. Jugar a lo Argentina. ¿Está bien? Porque esta historia
2: sí.
1: De todos
2: explique,
1: querer jugar...
2: Explique qué es jugar a lo Argentina para quienes no sabemos.
1: Jugar a lo Argentina, jugar a lo Argentina es... Si podés jugar, jugás... Tocas la pelota muy bien, como lo hacen ellos. No tanto como sistema de juego único tocar el balón, pero sí tenerla, pasarla.
2: Y si no raspás.
1: Ser rápido. Si tienes una contra, sacarla. O sea, y después, si no, hay que apretar y hay que apretar. Hay que defender, hay que defender. Oh. Y hay que raspar y hay que raspar. Y hay que poner huevo para cerrar el partido y hay que ponerlos. Y así, eso. En cambio, España tiene un sistema de juego. España basó su éxito en un sistema de juego que le ha dado una camada de jugadores impresionantes desde que han cambiado. Desde que dejaron de ser la roja, o la rojita, como quieran decirle, que se dedicaba a matar a patadas a todo el mundo. No se olviden que antes se dedicaban a matar a patadas a todo el mundo.
2: La furia roja. Era la furia roja.
1: La furia roja. cuando hicieron la transición y ahora empezaron a jugar al fútbol, a tocar a todo y a la escuela de la Masía y toda esa historia, es bárbaro, les va muy bien y está bien, tiene un estilo. Ahora, le digo una cosa. Lamentablemente los países sudamericanos y de otras partes del mundo copiaron ese estilo y perdieron su esencia. Cuando vos querés copiar el estilo que no es tuyo y perdés tu esencia, perdés gran parte de lo que puedes dar en una cancha. Obviamente que el sistema este español, Pep Guardiola y todo, fue de los mejores. Un modelo fantástico, va a quedar en la historia para siempre. Ahí arriba se va a recordar. En el fútbol, estos modelos de tocar el balón, de tener ese y de todo. Obvio que sí. Una escuela espectacular, pero no para todos. No para todos.
2: A ver,
1: pueden ir a una escuela y otros que pueden ir a otra, ¿me entiendes?
2: A ver, es cierto, yo respeto el ADN que tienen algunos de ellos. Me acabo de acordar lo que dijo Tuchel del ADN de los ingleses ahora mismo con la reflexión que usted está haciendo. Que para ellos, por ejemplo, no es tener la pelota. Los mató. Dijo, el ADN nuestro no es tener, no es la posesión. Eso es para los españoles, argentinos, brasileros, salvadoreños, mexicanos, dijo. Claro. Pero no dijo que es para ellos. Terminó matando porque dijo, estos son medio de madera. Entonces, Diego, cuando usted hace esa reflexión y cómo muchos países mutaron y agarraron lo bueno que hay en vitrina para poder aderezar lo que yo hago y contemplo, perdóneme, pero muchos equipos, incluso en la misma Liga Argentina, han agarrado ese estilo que a ratos gusta, atrapa, encanta, enamora y, ¿sabes qué? Hace mejores jugadores, Diego. ¿Sí? Esos que ya no hay.
1: Tenés que tener los jugadores para hacerlo. Un error.
2: No importa. Mira, por ejemplo, los centrales que tenés te desarrollan muy bien esa idea dependiendo de los equipos de donde vengan. No digo que Manchester United o que, por ejemplo, Tottenham, que es de los dos centrales, de Licha y de Cuti, hagan lo mismo. Pero son jugadores que desde atrás te salen con cabeza levantada y llevando la pelota a buen destino hasta la portería contraria. Por lo tanto, yo esa discusión que vos ponés, Diego, la verdad me chirría, como dicen los amigos españoles, ya que estamos hablando de España, me chirría a mí eso, me molesta, vamos a ponerlo en buen castellano, en buen español nuestro, me molesta porque me parece que eso es gran parte de lo que aquellos encendemos el televisor y queremos ver fútbol el fin de semana, queremos ver eso. No queremos ver patadas, no queremos ver tipos canchereando, no queremos sacar ventaja de algunas de las cositas que se pueden en la cancha y de esas sombras que tiene el reglamento.
1: Ve a la Premier League entonces.
2: Trataré de hacerlo.
1: Ve a la Premier League. Bueno, yo te digo una cosa, a ver, Polanco. Obviamente que España juega muy bien, nadie le quita méritos a España. Ha estado aquí gracias a un gran mundial, era una de las candidatas, viene de ser campeón en la Copa, en la Eurocopa. Así que obviamente que es el favorito. España es el favorito, más para la casa de apuestas, es el favorito. Con un gran nivel de juego, con un Rodri.
2: Si te pedía un porcentaje, ¿qué tanta diferencia había con España?
1: No creo que haya tanta diferencia, hay estilos distintos. Para eso yo le puedo hacer esto, le puedo hacer un juego muy rápido, no tengo tiempo ahora, pero se puede hacer muy rápido. Si yo le voy a elegir entre los 11 jugadores, usted elija el mejor que quiera para su equipo, de Argentina y de España, pues entonces le digo, a ver, por ejemplo, Unai Simón y el Dibu Martínez, ¿a quién elige?
2: Me quedo con Unai Simón.
1: ¿Cucurella o Tagliafico?
2: ¡Oh! Pero de calle el de Real Madrid, ex-Chelsea.
1: Cucurella.
2: Lo conozco Cucurella. Bien.
1: Ya se quedó con dos españoles. Si yo le digo que elija a, a Romero.
2: Al Cuti.
1: O Cubarsí.
2: Me quedo con Romero.
1: Se queda con Romero. A Fabián o a De Paul, por ejemplo.
2: Mil veces Fabián.
1: Si le digo que elija a McAllister o a Baena, ¿a quién se queda?
2: No, no, no. McAllister, mi respeto. McAllister, mi respeto, okay, con todo lo que hace.
1: Si le digo que elija, no sé, a Enzo Fernández o a... ¿Cómo se dice? ¿Quién se me va? El otro jugador del medio
2: Rodri Olmo, Lamine.
1: Olmo. Enzo Fernández o Olmo. Enzo Fernández o Olmo.
2: Uf, ahí está complicado. Ahí está complicado. Porque Olmo es el mejor jugador que tiene España. Por lo tanto, Diego, si yo quiero atacar, Olmo me va a servir. Yo quiero atacar y meter alguna patadita. Tendría que elegir a Enzo. Pero como yo quiero jugar fútbol, como a mí me gusta, prefiero a Olmo. Porque el otro pega mucho.
1: Perfecto, muy bien. Y Messi o
2: ¡Ojo!
1: Lamine
2: Del
1: Yamal.
2: Chelsea, ¿eh?
1: Messi o Lamine Yamal. Messi o Lamine Yamal.
2: Y pegó en el palo esa, ¿eh? Esa pegó en el palo. Casi entra, casi entra. No sé. La moneda quedó ahí como. Uf. Sí, Lamine Yamal es un crack. Ha hecho muchísimas cosas,
1: Perfecto.
2: pero el pequeñito tiene lo suyo. Leo Messi.
1: Leo Messi, perfecto. Y le digo, elija a, ¿cómo se llama? ¿A Oyarzábal o a Julián?
2: Sí.
1: ¿Quién pasa?
2: Ronaldzábal, por favor. Ronaldzábal, me quedo con él,
1: Bueno,
2: mil veces.
1: Oyarzábal o
2: No
1: Julián.
2: te,
1: Se queda
2: no
1: con
2: ve,
1: José.
2: no vende ni una licuadora en la esquina el Ronaldzábal, pero olvídese, ese la mete, ¿eh?
1: Okay. Bueno, entonces, ese está perfecto. Para usted superior a España, listo. Ya lo dijo en la elección que hizo. Eligió más jugadores españoles que argentinos.
2: Ok,
1: Ya está. Ya
2: esta,
1: está,
2: a
1: está
2: ver,
1: listo.
2: no,
1: No,
2: no te vayas con esa, porque cuando yo te,
1: a lo que voy, no,
2: Diego,
1: no, no, no me voy con esa. A lo que voy es lo
2: cuando,
1: siguiente. Son dos equipos muy parejos, pero
2: sí,
1: muy
2: son muy
1: parejos.
2: parejos, por eso te decía, si
1: Muy
2: a mí me
1: parejos.
2: preguntás, 55, no, un 50, 52, 53 por ahí, 50, 52, 53 por ahí, no, es 52, 53, no, no, no es 52, 53, no,
1: No,
2: no me da, no me
1: si es
2: da, me
1: 52-48.
2: equivoqué.
1: No, no, no,
2: Es un
1: 105 no hay.
2: 47 por
1: 52-48.
2: un lado, ya,
1: 53.
2: por ahí va, por ahí va.
1: Está
2: Pero
1: bien, está muy
2: no.
1: bien. Es una final, ojalá que sea muy linda, ojalá que sea como la anterior, con el mismo resultado, obviamente. Digo, final, ¿no? De levantar la copa. Ojalá
2: Claro, está
1: que para
2: bien.
1: el público que está, la verdad que está pagando tanto dinero, una fortuna como la que están pagando, tengamos una final digna. Una final como
2: Sí.
1: fue la de
2: Creo
1: Qatar.
2: en lo futbolístico, Diego, agradable por las dos propuestas. Lo de España ya lo explicaste un poquito, la tenencia de pelota, pero el otro día contra Francia mostraron ciertos matices de cómo no desbocarte, como siempre someten a sus oponentes, porque el rival que tiene enfrente tenía ropa, era Francia. Aguantaron un poco, pero cuando manejaban el balón, lanzaban sus naves y era un equipo que volaba. Contra Argentina es totalmente distinto. Es otro partido, otras condiciones, y creo que aquí lo va a marcar mucho, lo va a marcar mucho el de pronto las características y la postura que tome Argentina desde el vamos. Argentina asumió una postura un poquito arriesgada contra Inglaterra, cuando digo, llevando el partido muy friccionado y marcándole la cancha al rival. Te la compro, digo, ¿eh? Esa te la compro, porque de pronto lo ves que te quieren impresionar y todas las cosas, ¿sabes qué? Aquí no lo haces, conmigo no va esa. Entonces me parece que alcanzo a divisar algo parecido contra lo que viene el fin de semana, porque España ya ves cómo mueve y te maneja la pelota y con los jugadores que abren el fútbol por las bandas te generan mucho peligro.
1: Yo creo que hay una postura que siempre tienen que ver con los entrenadores y una decisión final que toman previa a cada partido. Es qué actitud van a tomar en el juego. Con qué actitud van a arrancar el juego. Después la van modificando, ¿no? Si hay algo, creo que los entrenadores de selección y más estos dos es que no son estáticos. Es algo que obviamente va cambiando constantemente y ellos tienen que ir resolviendo el problema porque no hay
2: Cierto.
1: un mañana, no es una liga, no tenés un mañana, tenés que resolverlo en ese partido. Entonces son gente que es muy dinámica en el cambio. Pero en lo que es la postura inicial, en lo que es la postura inicial, el mensaje principal que dé cada jugador es el que va a marcarle a cada entrenador, perdón, a sus jugadores, ¿somos favoritos o son ellos los favoritos y nosotros tenemos que laburar más para ganar? ¿No? De ese lado es lo que va.
2: Sí.
1: Por ejemplo, yo pienso que De La Fuente no va a cambiar casi nada. Seguramente aparecerá con alguna pequeña sorpresa posicional en la cancha. como lo hace todo. Y seguramente también Scaloni hará lo mismo. Como fue en la final anterior, Di María jugando por izquierda, como siempre jugaba por derecha, y fue tan trascendental. Es más, que cuando Di María sale del campo en esa final, se viene Francia arriba y nos termina empatando. Y vamos a tiempo extra. Mientras estaba Di María, era una cosa increíble lo que había hecho. Bueno, algo similar para mí va a ser Scaloni. No sé qué. Hay algunos que dicen, va a entrar Nico González porque hace mucho que lo quiere poner y va a poner más el medio y va a pasar esto y va a pasar el otro. La verdad, no sé. Yo creo que este partido, por ejemplo, es para que De Paul juegue porque hay que jugar.
2: Me preocupa algo de Argentina. Hay dos características, una que me gusta y una que me preocupa. Voy con lo que me preocupa, el aspecto físico. El aspecto físico, si a vos te someten a un ritmo endemoniado, por eso te digo que ellos van a tener en algún momento que marcar la cancha. El árbitro que llevas por delante es medio tarjetero, no medio tarjetero. Lo que diría es que no le gusta mucho el fútbol cortado, el fútbol de contacto. Lo trata de marcar de inmediato, como para decir, señores, como por ejemplo, tarjeta al minuto 3. Ya, todos saben que la cosa se va a poner caliente si esto continúa. Por lo tanto, no sigas. Uno. Y dos, por ahí me parece,
1: Diego, que... La tarjeta al minuto 3 es condicional a la final. Cuidado con eso.
2: Diego, si vos te mandaste una macana, como ustedes dicen, te tiraste de la tercera cuerda sobre un rival, no te van a perdonar. No te van a perdonar. Esa es la que me preocupa. El aspecto físico de cómo vayan a reaccionar en ese sentido. ¿Sabes qué es lo que me gusta de Argentina? Que Argentina tiene algo que no lo vas a ver en los españoles. Mucho que toquen. Diego, saben jugar con esas grises, esas rendijas que tiene el reglamento. ¿A qué me refiero? Me llevaste por delante... Te obligo a que un poquito exageradita la caída y todo lo demás, y obligo al árbitro a que te dé tarjeta. Obligo a cortar el juego. Tiene diferentes facetas el argentino, y esa es una virtud, Diego, en un evento como este en el cual debes pinchar la pelota, especialmente si no necesitas, o sacar provecho en una jugada cerca del área que el árbitro compró y vos se la vendiste. Esas cosas. ¡Ah! Y la otra, la personalidad. La personalidad del argentino Diego Cora, por acá, por arriba, imponente. Y eso, Diego, no lo venden en la tienda de la esquina. Eso te marca una diferencia importante porque, ¿sabes qué? Pelean uno le pasó algo a uno, se van los 10 sobre el árbitro a tratar de exigir, pedir, respetar que se les dé lo que ellos buscan o que se les otorgue lo que ellos están tratando de generar. Me parece que eso es una virtud. Alguien lo podrá decir defecto. ¡No! ¡Eso es canchería!
1: No, bueno, pero para la gente, de esta Copa del Mundo, ahora eso es todo la ayuda de la FIFA hacia la Argentina. La ayuda arbitral.
2: Yo no entregué esa.
1: No digo usted entre, digo lo que dice la mayoría de la gente. A ver, la batalla del medio campo, habla el Tupi Gorri para la gente que nos ve en imagen, y creo que la batalla del medio campo va a ser fundamental. Por eso digo, 4 volantes seguramente pondrá Argentina para jugar la mitad de la cancha. España sabemos que tiene 3 más los que se suman, del lateral que se suma, o algunos
2: dos extremos, Pedro Porro y Cucurella.
1: Claro, que bajan un poco, pero la realidad es esa. La realidad es que el medio campo va a ser fundamental. Le hago una pregunta, porque yo tengo esta duda. Digo, ¿cómo le haces más daño a España? ¿Quitándole la recepción de Rodri o quitándole la línea de pase a Dani Olmo?
2: El fútbol es por adentro, Diego. Eso, por ejemplo, es lo mismo que puedes aplicar a Leo Messi. ¿Cómo desactivas a Leo Messi? De Paul, que es el jugador que más le asiste a Leo, pues entonces cortarlo desde el origen. Es lo mismo que puedes hacer con Rodri. Cerrarle las líneas, cortarle el espacio a Rodri, y por ahí vas de pronto a limitar la aparición de los... Llamale Lamín, llamale Olmo, que son jugadores que se recuestan mucho y vienen para tratar de generar un tándem que pueda ir sobre el campo contrario. Por ahí me parece que va.
1: Yo creo, Yo creo que ahí va a haber un desgaste muy grande de Julián Álvarez. Julián Álvarez va a ser el primer defensor que tenga que tomar a Rodri. O sea, es un delantero, pero digo, a la hora de defender, como el 5 baja a buscar la pelota entre los centrales, exacto, es el delantero el que tiene que estar ahí más cerca. Y ahí va a venir un desgaste.
2: Él no tiene ningún problema, ¿eh?
1: De Julián. De Julián Bate. No, no tiene. Él corre muchísimo. La verdad que corre muchísimo. No tiene ningún problema. Eso es verdad.
2: ¿Este partido es para Juliano, según vos?
1: No. No. No es para jugar. Para mí es para jugar.
2: ¿En serio?
1: Para mí es para jugar. Sí, para mí es para jugar. Para mí es para De Paul. Para mí es. Okay, se necesita fútbol en la mitad de la cancha.
2: Sí.
1: Para mí es para jugar.
2: Pero,
1: que sí,
2: pero
1: quizás
2: te voy a decir
1: sea
2: algo,
1: para,
2: te voy a decir algo.
1: Para Nico González por izquierda, ¿eh? Eso sí.
2: Está bien. Pero
1: no sé si
2: te voy a decir
1: Paredes
2: algo. Si vos vas a jugar, Diego Cora, si vos salís a jugar como Argentina, que sería agradable, lindo, porque ustedes ya demostraron. Aparte, no descubrimos nada al decir que ustedes tienen grandes jugadores, tienen buen pie y todo lo demás. Pero, Diego, el pequeñito no te va a durar con 60 minutos, no te va a durar más en la cancha. Digo, por el aspecto físico,
1: veremos,
2: lo demandante que será el partido.
1: Veremos.
2: ¿Sí?
1: Veremos. Él se sabe administrar bien. Él se sabe administrar bien.
2: Eso
1: sabe
2: es cierto.
1: Caminar,
2: eso
1: sabe
2: es cierto.
1: Correr. Veremos. Yo creo que. A ver, a mí me da la sensación de que hay dos cosas. Primero, obviamente, el último enfrentamiento que hay con España fue un 6-1 en el 2018 en un partido amistoso. Ellos se agarran de ahí, de ese resultado. Y después, del
2: mucho,
1: nivel de.
2: Corrió mucha agua ya,
1: Sí, el nivel de juego que tuvieron en este mundial y haber eliminado a Francia, que era el candidato de todos. 2018
2: sí
1: fue ese partido. Bueno, entonces, a partir de ahí, no los jugadores, porque hoy vio toda esta final americana, que ahora vamos a hablar de ella.
2: Correcto.
1: A partir de ahí, mucha gente, prensa, aficionados españoles, todo, creen que son superiores. Y yo creo que ese puede ser un error para ellos, creerse superiores.
2: Totalmente.
1: No hay nadie superior en una final de una Copa del Mundo. Y el mínimo detalle es el que va a marcar la diferencia. Espero que no lo marque el árbitro. Un árbitro que... bueno,
2: europeo,
1: tuvo algunos problemitas, lo arrestaron en un prostíbulo cuando estaba. Y bueno.
2: Exacto.
1: Y a veces pasa. ¿Qué pasa? Cositas que pasan.
2: Pero eso está, digo, esa
1: vida,
2: no, esa está.
1: Así que bueno.
2: Diego,
1: esperemos que sea
2: Diego,
1: serio para el partido.
2: Diego, de la actual generación que tiene España, del actual jugador que tiene España, Diego Cora no está ninguno, ¿eh? No está ninguno, todos son parte del pasado. En España. En Argentina no tengo el 11 de Argentina acá, no tengo el 11 de Argentina en la mano acá.
1: ¿En ese partido no estuvo? ¿En el 2018?
2: No. No, él
1: ¿no?
2: En la banca tal vez. Rodri estuvo en la banca. Era suplente. Era suplente Rodri. Es el único. Ah, perdón. Odriozola, no. Odriozola, no. Pero es.
1: No,
2: a ver,
1: no.
2: Y de Argentina. De Argentina, escuchá. Romero en la portería. Rojo Otamendi. Tagliafico. Ya llevo dos. Bustos, Banega, Mascherano, Biglia, Gonzalo Higuaín. Maxi Mesa, Lo Celso estaba
1: en ese.
2: Sí, tres. Y de ahí suplentes, ¿quiénes estaban? Facio, Funes Mori, Perotti, Guzmán,
1: no estaba
2: Correa
1: Messi
2: y Paredes. Estaba Leandro Paredes ahí, en la banca.
1: Cuatro. Bueno, sí, o sea, no es para tener en cuenta. No es para tener en
2: tampoco
1: cuenta.
2: Tampoco, no es para tener en cuenta.
1: No, para mí no es para tener en cuenta. Yo creo que esta final va a pasar por esos pequeños detalles que recién le decía, ¿no? Las pequeñas diferencias. El que gane los duelos individuales y el que en el comienzo del partido logra someter al rival un poco, es el que puede marcar la diferencia. Pero cuidado, son partidos siempre muy largos. Y Argentina lo ha demostrado en esta Copa del
2: ¿qué
1: Mundo.
2: ¿Qué significa?
1: También España.
2: ¿Qué significa eso?
1: Porque
2: ¿Que nos iremos a tiempo extra?
1: No, lo que significa es que España ha ganado partidos en el minuto 90.
2: Sí.
1: Ha ganado partidos en el minuto 87. Y Argentina lo mismo. Argentina ha hecho goles, dos o tres, en 7 o 12 minutos, del minuto 80 y pico para arriba.
2: El equipo de las remontadas.
1: Exactamente, o sea, a eso me refiero, con un partido
2: ¿y
1: largo.
2: ¿Y cómo?
1: ¿No?
2: A ver,
1: no hay que decir,
2: si
1: claro,
2: yo te
1: pregunto.
2: Si yo te decía cómo cortar Messi. ¿Cómo cortás el fútbol de Lamine Yamal? Que para muchos No ha hecho un gran mundial, a mi gusto sí, ha hecho un gran mundial con, trabajando para el equipo. Van a tener problemas con Tagliafico, van a tener que ayudarle sobre esa zona.
1: Sí, por eso yo creo que va a jugar González. Va a ser lo mismo que hicieron en el partido anterior para ayudarlo a Molina poniendo al Cholito Simeone. Ahora va a poner a Nico González para que lo ayude a Tagliafico con la milla mano. Ese para mí va a ser el cambio. El cambio que va a haber. Después no sé si va a haber alguno sorpresivo, ¿no? Alguna cosa distinta que pueda aparecer. Pero veo en cuatro volantes.
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1: Unánimo Deportes presenta. ¿Sabía usted que el primer trofeo que tuvo la Copa del Mundo tenía como nombre Jules Rimet? La regla principal era que la selección que lograra ganarla tres veces tenía la oportunidad de llevársela a su país. Esto lo logró Brasil cuando ganó en México 1970. Pero en 1983 se robaron el trofeo y tal parece que lo fundieron porque nunca se encontró por más recompensas que se ofrecieron. ¿Sabía usted que al menos 600 boxeadores han fallecido a causa de golpes durante una pelea? Por eso el boxeo es considerado un deporte muy peligroso. Se dice que Mike Tyson peleó por primera vez luego de que un sujeto desconocido matara a su mascota. Así lo dijo el mismo Mike Tyson. El mexicano Pepino Cuevas es considerado el más joven de los campeones mundiales. Con solo 18 años se le consideró como la mejor izquierda del mundo, gracias a su fama de rompehuesos con su poderosa y potente izquierda. 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
5: Continuamos en el Bar Deportivo. Estamos hablando de la gran final de la Copa del Mundo. España frente a Argentina. ¿Usted cree que España tiene que tomar en cuenta algo con respecto a Argentina? Así como Argentina tiene que tomar en cuenta lo de Lamine Yamal, ¿cómo marcarlo?
6: Sí. Mucho, mucho. Y sobre todo... Argentina saliendo a jugar al fútbol, ya te lo dije y ya nos lo demostró el equipo, tiene cómo y con qué hacerlo. Y desde el vamos o muy temprano en el primer tiempo, es un cuadro fresco que tiene sin duda un Leo Messi mucho más completo, Y habrá que ver, porque a Messi tampoco es que lo van a marcar, pero sí va a generar lo mismo, el mismo efecto que me preguntabas con Rodri. ¿Dónde está Messi? Cortale la conexión de quién es el que le da la pelota, quién es el que lo busca. Sabemos que el pequeñito flota, va, izquierda, derecha, tiene licencia para ir, botarse un poco para venir a recoger la pelota un poco hasta el medio campo si querés. Entonces me parece, Diego, que en ese sentido deberá tener cuidado España, porque no está ante un jugador normal. Van contra Leo Messi y eso es un punto de preocupación que seguramente el técnico tendrá algún antídoto para tratar de no pasar mal rato.
5: ¿Sabe cuál sería mi sorpresa si yo fuese entrenador de Argentina en este partido?
6: ¿Cuál?
5: Lo pongo a Messi de falso 9. Lo saco porque Cucurella dice, me lo voy a comer en dos pancitos como lo hice con sí. Olise. Del otro lado, ¿cómo se llama? Porro también, que no sé qué. Sí. Digo, está bien. Entonces vengan a buscarlo al medio. Vamos a ver si Lapor lo puede agarrar. Vamos a ver cómo le va a Cubarsí jugando contra él. Yo lo pondría de falso 9. Que se tire para atrás,
6: eso te
5: que
6: nos invita... haga salir,
5: que pierdan sí. referencia del área.
6: Sí, sí. Eso te invita un poco a mover un poco la línea de cuatro, porque en ese sentido, la línea de volantes, darle más trabajo del que ya tienen establecido de acuerdo al mapa, porque supuestamente Leo Messi va a estar dentro de tus prioridades, pero poniendo Leo Messi de falso 9, uff, les armas un desparpajo a todo eso, porque de pronto Leo, en la zona donde Rodri también se mueve y todo lo demás, de la zona de salida o de llamarle recuperación antes de que ellos aproximen al área, me parece que esto llevaría a un desgaste o a un plan de juego que de pronto tendrá que retocarlo el técnico sobre la marcha si es que llega a pasar. Lo cierto es que me parece que el partido es uno de esos que quiere jugar Leo Messi, uno, por lo que ha hecho esta temporada, por lo que ha hecho con el equipo, y dos, me parece que también el grupo, Diego, ustedes tienen un gen hijo de su madre que la verdad es, como te digo, a ver, no lo encontrás en muchas generaciones, de eso de no bajarte de lo que buscas, de tratar de multiplicarte a pesar de que las fuerzas no las tengas, pero las pone tu compañero y te pones a la par de él y das el extra y sacas el tanque. A eso me refiero, donde de pronto el corazón, el carácter y el fútbol que ustedes tienen puede hacer la diferencia por el estilo, el orden que maneja también España.
5: Séptima final que va a jugar Argentina, séptima final de Copa del Mundo que va a jugar Argentina, de esas 7 ganó 3.
6: ¿No? O sea, nada mal, ¿eh?
5: La verdad que,
6: nada mal.
5: La verdad que no está mal. No está mal. Algunos datos,
6: otro?
5: Por ejemplo, sí. Tercera final para Messi como jugador, entra en el récord histórico con Cafú, como los tres claro. que jugaron 3 finales.

0: estadística se rompa, dice usted.
1: Sí. ¿No tenés miedo que te va a dirigir el árbitro que te dirigió el último partido que perdió una Copa del Mundo Argentina?
0: Contra Arabia.
1: 2-1.
0: En Qatar. Sí, sí, también, también. No sé por eso, no sé por qué lo pusieron.
1: Está cagado,
0: bueno,
1: Te noto nervioso. Te noté nervioso después de ese dato.
0: Que fueron a ver a un eslovaco. O sea, el eslovaco porque es europeo también, ¿no? Y juega en la selección europea.
1: Sí, es europeo. Sí.
0: Podrían haber puesto, no sé, a Barton lo podrían haber puesto ahora, que es centroamericano.
1: No, tampoco. Para esta final es... No. O al señor Fisher, que es el canadiense, que todavía quedaba en el pool de árbitros para el final. Yo estoy de acuerdo en la designación del árbitro. Y te digo por qué. ¿Cómo?
0: Al mexicano.
1: ¿Sabes por qué? Me parece, Diego, me parece que es... Primero, garantía, ¿ya? Garantía. Que es europeo, pero es europeo. Pero me parece que voy y creo en la autoridad y en las credenciales del árbitro. Creo que tiene credibilidad, recorrido, lo hemos visto en las diferentes competencias, en los partidos que ha dirigido. Dirigió México contra Ecuador, fue el último partido que dirigió del Mundial, y lo hizo de muy buena manera. Entonces, me parece que a partir de acá, y es un árbitro que no le gusta mucho el contacto físico, vamos a ver cómo ejecuta la regla y qué partido le plantean. Porque dirigir los partidos de Argentina o de algún equipo sudamericano algunas veces te lleva a hacer un trabajo extra como árbitro, ¿ya? Si no, preguntale al señor El Fat, que el otro día se las vio chinitas en el primer tiempo Argentina con Inglaterra.
0: Bueno, vamos a hablar del tercer puesto, pero solamente algo rápido. La final americana hablaba antes y quería comentarlo. Empezó el show final americana. O sea, lo que es la final de una Copa del Mundo se convirtió en una final de lo que es en Estados Unidos en el deporte americano. Hoy conferencia de prensa abierta, aparte de la situación que vino, conferencia de prensa abierta. Le cobraban a la gente para ir a la conferencia de prensa. Estuvo por Argentina Messi, el Dibu Martínez y el técnico, estuvo Rodri y el técnico de La Fuente por España. Sabemos que el medio tiempo va a durar 17 minutos, ahora hay algo que no nos están diciendo, que lo están maquillando para que la gente no se queje, es que el armado del escenario dura 8 minutos. Entonces dicen, 11 minutos de show, 6 de desarmado. Sí, pero el armado dura 8 minutos, o sea que son 25 minutos el medio tiempo. Final americana, hoy estaba en esta conferencia de prensa, no sé, Djokovic, Tom Brady haciendo preguntas, ¿no? Empezó el show, claro. Se van a regalar anillos para el campeón, pero
1: muy bien.
0: Van a fabricar 2026 anillos, ¿está bien? 30 son para la delegación, para el campeón, el resto se lo venden a usted. O sea que no es algo exclusivo.
1: Me gusta, Diego, porque le das... un matiz totalmente distinto a la celebración del Mundial en los Estados Unidos.
0: Plata, Polanco. Este es
1: Diego
0: el
1: Cora. Diego
0: lejos
1: Cora.
0: Histórico que más han facturado y van a querer venir todos acá con los colonizadores, con el corsario a robarse el oro. Bueno,
1: lo mismo.
0: A sacar los dólares.
1: Lo mismo cada año. Es muy aburrido. Hagamos algo distinto, algo diferente. Y de paso podés sacar guita, como decís vos, Diego, date, vamos. ¿Quién toca? Los Tigres del Norte, que vengan los Tigres del Norte, vamos. Shakira ya tiene más mundiales que mi país, pero bueno, que vaya Shakira, no hay bronca. Yo estoy de acuerdo, Diego, me encanta, feliz porque veré el, ¿cómo se llama? El halftime show de la final de la Copa del Mundo.
0: Bueno, Francia frente a Inglaterra, duelo por el tercer puesto. Una cuestión honorífica, desde el año 34 que se juega este tercer partido, solamente en el 30 y en el 50 no se hizo el tercer partido. Alemania es la selección que más veces ha quedado en tercer lugar, en 4 ocasiones ha quedado en tercer lugar el equipo alemán. Esta es la segunda vez que Inglaterra va a jugar por ese tercer puesto. Nada, esperemos que sea un partido agradable para la gente que también pagó una fortuna por ver un tercer puesto aquí en la ciudad de Miami, que los equipos que van a estar
1: disponibles,
0: porque ya se juegan poco, se diviertan, haya show y buen fútbol, ¿no?
1: Espera, lo dijo Tuchel en conferencia de prensa hoy.
0: Me encanta como usted dice Tuchel.
1: Yo
0: pensé que era Tuchel.
1: Nadie quiere jugar.

0: jugar ese partido. Nadie quiere jugar ese partido. Así lo dijo. Por lo tanto, para mañana, seguramente Harry Kane, que tiene en la cabeza el récord de goles de este Mundial, o el señor Mbappé, que está también junto a Leo Messi, va a aparecer seguramente para hacer unos 4, 5, 6 goles contra los ingleses en el partido por el tercer lugar. Es el único interés que de pronto puedes tenerle. Sí, ¿puede definirse, puede abolirse este partido? Pues sí, dependiendo cómo le fue a los dos equipos, cómo perdieron sus respectivas semifinales, de ahí sacas al mejor, al mejor perdedor, por así decirlo.
1: No, pero
0: es un partido,
1: cobran,
0: Diego.
1: Franco, lo cobran. La FIFA cómo va a perder un ingreso. ¿Está loco usted?
0: Está bien. Pero eso ya entras en la parte de business, en la parte del paquete que yo le vendo a las televisoras del partido por el tercer lugar. Como ya vamos a tener 64 selecciones para el Mundial que viene, Diego, 64, sí, 64. Diego, ese partido, borralo, ya le diste. Hoy tenían 104, van a tener 128 partidos para el año que viene. ¿Sabes qué? Saca el tercer lugar y pone 127. ¡Ahí está! 127 y no jugás el amargo partido este que tienen que enfrentar a los dos equipos. ¿Qué tal Argentina jugando un partido como este, Diego? Ni vos lo verías. Ni vos te sentarías ante la pantalla a ver o ir al estadio el partido.
1: Sí. Yo no tengo problema. La verdad que no tengo problema. Si yo estoy en Argentina, sí.
0: Para mí, Diego.
1: Hay que empezar a valorar más que sos tercero entre 48.
0: Valorar. Diego, ahora venís con el cuchillo acá porque te quedaste con el boleto.
1: Hay que valorar un poco más. Sí, lo entiendo. Pero también, pero si no son todos fracasados. El único que gana es Blanco.
0: No hay motivación. Si nadie se acuerda del segundo lugar, ¿quién caracole se va a acordar del tercer lugar, Diego Cora? No,
1: hay motivación por conseguir una medalla de bronce, Polanco. Acá tiene que haber motivación por un tercer lugar. Exactamente. Vamos a la segunda pausa. 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
4: Unánimo Deportes presenta. ¿Sabía usted que un balón de fútbol flotó durante un año por el océano desde las costas de Japón hasta las de Alaska? Casi 6.000 kilómetros. El balón pertenecía a un niño japonés quien perdió todas sus pertenencias en el tsunami que afectó a ese país en el 2011. La persona que encontró el balón flotando en la costa de Alaska divulgó el hallazgo y lo devolvió por correo. ¿Sabía usted que de los muchos campeones del mundo, pocos han logrado retirarse invictos? Estos son Rocky Marciano, Laszlo Papp, Ricardo Finito López, Jack McAuliffe, Terry Marsh y Floyd Mayweather. El puertorriqueño Wilfredo Benítez sigue ostentando el récord de ser el boxeador más joven en ganar un título mundial tras derrotar al colombiano Antonio Cervantes Kid Pambelé por decisión dividida en 1977. Benítez consiguió defender su título superligero dos veces antes de dejarlo vacante. Solo tenía 17 años.
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1: Muy bien, ahí arreglé todo el tema lumínico. Bueno, perfecto. Vamos a arrancar con un poco de MLS. Para la que la gente no sabe, bueno, se hizo una...
0: Volvió la liga, ¿eh?
1: Con Antoine Griezmann, volvió la liga. Aprovechá la liga, obviamente, a poner partidos el día jueves por... un tema de que así se gana con publicidad. Quedó uno suspendido, el de Chicago, ¿no? Por el tema de la...
0: Sí, el de Chicago, por el tema de los incendios, incendios que vienen desde Canadá.
1: Aire, la contaminación.
0: Estaba muy mala calidad del aire ayer y fue pospuesto el juego para octubre 5, octubre 6, por ahí va a ser el juego que lamentablemente no se llevó a cabo, porque iba a ser el debut de Robert Lewandowski en casa con su gente ante Thomas Müller, su ex compañero del Bayern Múnich. Sí, con Vancouver Whitecaps.
1: En el duelo de Canadá terminaron 0-0 Montreal y Toronto. Ganó San Luis 3-2 sobre Sporting Kansas City. Y correcto, se comió una paliza bárbara el Seattle Sounders con Portland en el derby de las Cascadias. 5-1.
0: Y en Seattle.
1: Y en Seattle. 5-1 le clavaron los de Portland. Así que, bueno, ahí está. Smigel debe estar. Brian Smigel debe estar contento.
0: Yo creo que hay uno de los equipos, Diego, en este inicio pareciera que arrancó la temporada de MLS. ¿Por qué? Porque muchos equipos cambiaron técnicos cuando nos fuimos al break. ¿Te acordás cómo comenzó la corrida de técnicos? Y cómo también algunos equipos han fichado jugadores. Y quiero detenerme un poco con Atlanta United. Atlanta le metió ojalatería y pintura al carrito. Le puso otro combustible para tratar de mejorar la temporada que no es buena para el equipo de Tata Martino. Y por ahí trajo un par de jugadores, Pablo Díaz, uno de ellos, ¿no? Jugador de chileno de River Plate, entre otros jugadores. Trajo a Junior Alonso, ¿será? A ver, sí, Junior Alonso, el paraguayo, ¿no? Es el otro de los que trajo también Tata Martino, ¿ya? Que son de los jugadores que, por supuesto, él conoce muy bien.
1: Bueno, una de las cosas que se dio importante también es que para este comienzo, en las oficinas de Nueva York, aprovechando la gran final del Mundial, estuvo Don Garber dando unas charlas y habló de distintos tópicos y distintos temas. Uno de ellos fue el tema de lo que es, por ejemplo, el contrato de Apple TV. Dice el señor Garber que una vez... que sacaron lo que es el Season Pass, crecieron hasta en un 69% la audiencia de MLS en Apple TV. O sea que
0: para ahí.
1: No quería pagar.
0: Párala ahí. Contemos que las temporadas pasadas tenías que comprar ese paquete que te daba Apple, inscribirte, pagar 70, 90 dólares. ¿Cuánto, perdón?
1: Siendo 99 al año.
0: 99 al año para inscribirte. Esta temporada, con solo tener la aplicación de Apple, usted tiene en su servicio...
1: Y el servicio de Apple TV, ¿no? A eso me refiero.
0: Correcto. El servicio de Apple TV con los partidos de Major League Soccer gratis. Y eso le ayudó muchísimo para que, dice Diego, ¿60 y cuánto dijo?
1: 69% dijo él.
0: Que es 69%. O sea, sí.
1: que esto marca, Polanco, que lo anterior era un desastre, que no servía, que los números no eran buenos, si ahora sí. Explotó a un 69%, ¿no? Deja claro, o sea, sí. Aprendamos a leer entre líneas, como dirían, lo que está diciendo, ¿no? O sea, si ahora creció un 69%, significa que antes la cosa venía complicada. Y por eso hicieron el cambio que hicieron.
0: Si nos vendieron en el Partido de las Estrellas, recuerdo, en Austin, el año pasado, que supuestamente los números habían aumentado, dijo, un 23%, algo así, lo que alcanzó a decir en relación a la temporada pasada, significa, Diego, que hoy como que abrieron más el grifo, para que entendamos, claro. Apple abrió más el grifo y ahora obviamente más gente llegó y se asomó a la ventana de Major League Soccer y por eso tenemos esos números. Y esto le va a ayudar, no solamente en cuanto a que la gente vea Major League Soccer, sino que también potencialmente empresas vienen y de pronto tocan la puerta para decir, oye, ¿qué tal si nosotros entramos?
1: Claro, claro, claro. Sí, claro, más patrocinadores, un montón de cosas más. Bueno, otra de las cosas que dijo tiene que ver con la formación de jugadores. A mí me encanta lo que él dice en este caso, ¿no? Porque es algo que hace muchísimos años tenía que haber hecho y no se hizo. Tardó MLS en hacerlo. Esa es una crítica, tardó MLS en hacerlo. En todos los clubes, ¿no? Obligarlo a que sea en todos los clubes. Porque había clubes que lo tenían, sí. Y lo hacían muy bien, por ejemplo, el FC Dallas, como uno de los ejemplos, ¿no? Dice, nos tenemos que poner de acuerdo todos. Tanto US Soccer, nosotros, todos los que tienen injerencia en el fútbol en Estados Unidos y de los cuales le gustaría que crezcamos a nivel mundial. Necesitamos producir mejores jugadores para competir mejor en los mundiales y que esos jugadores no tengan que pagar. O sea, no tengas que pagar $15,000 al año en una academia para poder llegar en algún momento a ser un jugador profesional en este país. Entre viajes, entrenador, todo lo que, ¿no? Todo lo que lleva.
0: Mucha plata,
1: porque,
0: ¿eh?
1: Digo, hay gente que paga mucho menos, no es que yo estoy loco.
0: Claro.
1: Es que cuando vos estás en el nivel competitivo.
0: Pero ese es el promedio. El
1: competitivo, gastás eso. Pero ¿qué pasa? Acá le tengo que decir algo a Don Garber. Don, muy lindo, pero usted imagínese que aquí, por ejemplo, de aquí a Orlando hay una sola academia de MLS, la de Inter Miami. ¿Está bien? O sea, sí. Es difícil. Obviamente que las otras academias van a seguir existiendo.
0: Con la no cantidad de talento, con la cantidad de talento que tenés en el sur de la Florida, olvídate. Olvídate. Hay mucha gente, hay mucho talento, mucho diamante en bruto que seguramente soñaría o se aferra a una oportunidad.
1: Que de la selección de Estados Unidos solamente había un jugador que era de aquí del sur de la Florida.
0: Freeman.
1: Uh-huh, claro. Después la mayoría eran de New York, de Los Ángeles, de otro. O sea, hay mucho talento en Estados Unidos por todos lados.
0: Sí.
1: Lo que pasa es que tenés que buscarlo y tenés que darle las posibilidades para que llegue.
0: Darle las posibilidades porque algunos de ellos, y hay dos ejemplos que relativos al tema que dice Diego, el tema de Anthony Robinson y de Landon Donovan contaron sus historias de cómo Anthony Robinson junto a su señora madre juntaban los pennies para ver comíamos o pagamos la academia. Obviamente van a hacer lo primero. Él termina consiguiendo un patrocinador. Lo mismo le pasó a Landon Donovan. Su madre ganaba 34,000 al año, tenía que mantener a él y a los demás chicos, y resulta que la escuela de Landon estaba muy cara. Ella no podía pagarla, por lo tanto había que pagar todos los biles que ustedes quieren imaginar, y resulta que a Landon lo terminaron, ¿cómo se dice? Alguien más terminó pagando la matrícula y la cuota que él tenía que pagar en la academia.
1: Como conseguir, o sea, una beca.
0: Un sponsor, por así decirlo.
1: Un sponsor, una beca. Una beca, un sponsor. Como
0: una beca, exacto.
1: Bueno, eso es lo que tienen que, y me parece muy bien que lo diga Don Garber, lo que hay que eliminar, y hay que llegar a esos jóvenes, detectarlos, y darle la posibilidad de que puedan competir en un nivel alto sin tener que pagar, obviamente. Sin tener que pagar.
0: Sí.
1: Pero también
0: Por eso, termino con esto.
1: Sí.
0: Termino con esto. Esto está de la mano de cómo todas las academias de clubes europeos y de América Latina han venido a Estados Unidos y han sacado provecho de eso que Estados Unidos no está haciendo.
1: Exactamente. Bueno, la selección mexicana saca provecho de eso también.
0: Bien, cierto, cierto.
1: ¿No? La selección mexicana saca provecho de eso también, ¿no? Claro. Bueno, y otra de las cosas, no sé quién fue que dijo que creía que el fútbol en Estados Unidos iba a estar...
0: Alan Rotenberg. Alan Rotenberg dijo que el expresidente del Mundial 2024, de 1994, dijo que en 10 años el fútbol soccer en Estados Unidos será el deporte número 2 detrás de la NFL.
1: Bueno, y Trump dice que van a organizar otro Mundial, ¿eh? Pero sin México y Canadá. Nos vamos, Polanco.
0: Sí, amigos.
1: Gracias.
0: Nos vamos, Diego. Que pase una muy linda final, que la disfrutemos y que gane el mejor, ¿eh? Que gane el mejor.
1: Esperemos que sea muy buena. Nos encontramos después de la final. Saludos, gracias.
0: Dele.
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0: 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Unánimo Deportes presenta. ¿Sabía usted que no se sabe a ciencia cierta cuánto dinero ganó George Foreman vendiendo parrillas para asar? Pero algunos aseguran que la compañía Salton Inc., fabricante de las parrillas, le pagó 138 millones por usar solo su nombre. Además, recibía 40% de las ganancias de cada parrilla vendida. Dicen que llegó a ganar 4 millones y medio de dólares al mes. El 6 de marzo de 1970, a la edad de 17 años, con la asistencia de la mayoría de sus compañeros de escuela, Wilfredo Benítez ganó el primero de los tres títulos mundiales en su carrera. El puertorriqueño, nacido en los Estados Unidos, fue el pugil más competente y agresivo del boxeo latinoamericano en su época. El equipo que más veces ha disputado un mundial es la selección de Brasil, con 20 participaciones. En segundo lugar se encuentran Alemania e Italia con 18, seguidos por Argentina con 16.
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13: Fantasmagórica. Amigos de la octava, con el gusto de saludarles. Es viernes y el cuerpo lo sabe. Y el que también lo sabe es Cruz Azul. A final de cuentas, tuvo que arrodillarse Ferrer, Reverter y compañía. Cambiar las reglas no les convenía. Los que menos les convenía era precisamente al Estadio Azteca, teniendo tres inquilinos, dos grandes y uno chiquitito que es el Atlante, pues era más fácil recuperar el dinero y pagar el préstamo que se tiene hasta el 2037. Si se te va uno de tus grandes ingresos, no te salían las cuentas. Y quisieron cambiar las reglas y el tiro le salió por la culata. Y el divorcio express terminó en una reconciliación por conveniencia. Reconciliación por conveniencia porque el Estadio Azteca, Emilio, Televisa, no les convenía perder a Cruz Azul. Les era más perjudicial no tenerlo que al propio Cruz Azul, que iba a encontrar dónde volver a rentar. ¿Qué sucedió para destrabarse? Lo que se tendría que hacer en dos empresas decentes. Había un contrato firmado en noviembre del 2021, un arrendamiento con cláusulas expresas de operación y todo, que está vigente hasta el 2031. ¿Y qué hicieron para regresar? Lo que tú quieras, mi amor, como el marido al que cacha a la señora y para que regrese y lo perdone, le promete todo. Pues eso pasó con Cruz Azul. Le van a respetar cada una de las cláusulas firmadas en aquel contrato de noviembre del 2021 con la empresa fútbol del Distrito Federal. Y así, en esta historia, pues termina con un final feliz. Gana Televisa y gana el estadio, la nueva administración, porque tendrán a ese inquilino grande que les ayudará metiendo mucha gente, comprando muchas cosas, les ayudará a pagar las deudas y el crédito que tienen con Banorte. Gana Cruz Azul, ¿por qué? Pues porque tiene un estadio más grande, porque defendió y peleó y garantizó los derechos que le correspondían, porque había un contrato firmado vigente al que no se le podían cambiar las reglas de la manera estúpida. No estaban peleados con Emilio, con Bernardo. El tema era directamente con Reverter, este español que estuvo 6 meses en Barcelona, y Costa, el que viene de Brasil. Con ellos era la bronca. A final de cuentas, cada quien por su lado, y se quedan las cosas claritas. También gana la afición de Cruz Azul, que es mucho mejor estadio el Banorte, con toda su mala remodelación, que el estadio de Ciudad de los Deportes. Pero más allá de esta reconciliación, lo que va a acelerar es el proceso en tener, sin tanta prisa, un nuevo estadio y dejar de andar rentando, porque en el 2031, ahí sí, las reglas podrían cambiar, y eso no le conviene al Cruz Azul. De esto y más del inicio de la liga hablaremos aquí en la octava. Comenzamos.
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15: Compañeros, ¿cómo les va? Qué gusto saludarlos. Fuerte abrazo desde las inmediaciones del Estadio Azteca, en donde se ha acabado la novela con respecto a Cruz Azul. La máquina jugará como local en este inmueble a lo largo de toda la apertura 2026. Vamos a desmenuzar qué pasó precisamente con Cruz Azul estas últimas horas. La máquina tiene contrato en este estadio hasta 2031, pero la nueva administración, orquestada por Grupo Yamani, había cambiado ciertas cláusulas que no le gustaron gustaron a Cruz Azul, así que el ingeniero Víctor Velázquez había decidido buscar otra alternativa para que Cruz Azul jugara como local. Había incluso ya tenido acercamientos con la gente del Estadio Ciudad de los Deportes e incluso ya le había metido mano a la cancha que está hecho un potrero para tratar de aclimatarla de cara a los próximos compromisos. Como la cancha estaba en mal estado, Cruz Azul incluso ya había platicado con la gente del Querétaro para tener a disposición el Estadio Corregidora y disputar el próximo martes el partido de jornada 2 ante el equipo del Puebla. Pero esta tarde la Liga MX dio a conocer que Grupo Yamani y Cruz Azul llegaron a un acuerdo en el tema del contrato, de las cláusulas, y finalmente la máquina jugará como local aquí en el Estadio Banorte prácticamente esta apertura 2026. Claro, Grupo Yamani tomó la iniciativa de volver a platicar con Cruz Azul para llegar a un acuerdo porque no les convenía en lo económico no tener como inquilino al campeón del fútbol mexicano, quien seguramente será el equipo que más redituable le salga precisamente a la administración del Estadio Banorte. ¿Por qué? Porque es el campeón, porque tiene más conexión con sus aficionados y seguramente meterá mucha más gente que el América y evidentemente que el Atlante. Es el equipo que seguramente buscarán las marcas para patrocinar y evidentemente es un equipo grande del fútbol mexicano. Después de toda esta novela, finalmente Cruz Azul jugará como local aquí en este inmueble a partir del próximo martes, cuando reciba a la Franja del Puebla para lo que será la jornada 2 de la apertura 2026. Por lo pronto, la máquina ya se encuentra en San Luis para disputar la fecha número 1 de la apertura 2026 en el Estadio Libertad Financiera ante el Atlético de San Luis. Así las cosas, compañeros, desde el Estadio Banorte es lo que pasa con el equipo de Cruz Azul, que evidentemente reafirma que el Estadio Azteca es su casa de cara a los próximos torneos. Yo me despido, compañeros, de información de Cruz Azul desde el Estadio Banorte.
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16: Bienvenidos amigos, qué gusto saludarlos, el mismísimo Diego de la Gente. ¿Qué pasó, mi Diego Alonso? Qué gusto, qué tremendo trabajo has hecho, mi Diego, muchas gracias por estar con nosotros en este proyecto mundialista de Patchtag, la radio del mundial. En verdad, muy muy agradecido todo el talento, la manera en la que has sacado todo el trabajo, es increíble. Y bueno, aquí andamos, servidor Enrique Beas, para todos los amigos de la radio, ya en nuestro último viernes mundialista, ya de hecho el último programa con ese horario. ¿Sí? El domingo tendremos un programa de final, mañana no hay programa, el domingo el último programa, ya empezamos a las 3 de la tarde. Y lo que es un hecho y es una realidad, la verdad es increíble que ya en esta mezcolanza de temas, porque yo traigo muchas ganas de hablar de todo lo que está pasando en Nueva York, de todo lo que está pasando
17: y yo igual,
16: con el mundial, pero cerremos un poco, ¿te parece la información que ha generado el tema del fútbol mexicano? De hecho, al ratito también vamos a escuchar parte de la charla que tuve hoy con nuestra querida y gran periodista Carmen Aristegui, en la que hemos tenido una sección todos los días en la mañana, pero bueno, ponerle acento a lo que dice Nacho el Fantasma Suárez, y es que el reporte del buen Saúl, hubo una buena presión, hubo un buen entendimiento, y a como andan las papas, sin duda alguna, las papas en el fuego para sacarlas, necesitan flujo, y los flujos no te los va a dar el Atlante, con todo el respeto del Atlante, te los va a dar el Cruz Azul.
17: Sí.
16: El actual campeón del fútbol mexicano, que seguramente te va a meter 40,000, 50,000 personas cada 15 días. Y a donde querían llevar la conversación era un error absoluto de la directiva. Un error absoluto. Entiendo las nuevas posturas, entiendo los nuevos lineamientos. Y es normal, porque cuando llega un típico nuevo director, me digo, ¿no? A ver, traigo una postura, traigo una visión, traigo objetivos, y me quieren, porque mis chicharrones son muy grandes. Pues tuvo que entrarle Emilio Azcárraga allá para decirle, no, a ver, wow, chacarrón a las llamadas, tranquilos, nos calmamos todos, porque no va a haber forma de que ese boquete se me vaya a hacer también este año. Si estoy remando contra la corriente para salir del tema de los paltos con pipa, ahora imagínate, si fueron por el extintor a apagar el fuego, mi Diego,
17: Inteligente, ¿no? Veas, creo que lo hacen de manera inteligente porque iban a perder demasiado dinero, iba a ser demasiada la carga económica que iban a terminar perdiendo, termina cediendo. Creo que cuando son negociaciones entre clubes, entre estadios, entre gente poderosa, tiene que haber prudencia y tiene que haber inteligencia de no dejarse llevar por las decisiones en primera instancia y tener la capacidad de negociar. Creo que inteligente el grupo Yamani termina reculando un poco y también Cruz Azul terminan tendiendo esos puentes para llegar a un acuerdo final y para que al final una buena noticia tanto para la afición, para Cruz Azul, para la gente del estadio. Creo que todo el mundo está contento con esta decisión y con la capacidad de negociar y de ceder un poco, ¿no?
16: Ahí, Diego, es donde yo creo que la verdad tenemos que dimensionarlo. Porque ¿cómo poder explicar a la gente que fue una negociación, a mi entender, un tanto exitosa con Cruz Azul, cuando se enteran también que no iba a poder estar el estadio listo, el estadio azul, el estadio justamente Ciudad de los Deportes? También ahí es cuando dicen, oye, esto va a quedar el pasto en 4 meses. Van a tener que volver a sufrir el periplo ahora en Querétaro. Ya no en la logística de Puebla, sino ahora en Querétaro. También, claro que vino esta fusión de entendimientos, era necesario, ¿no? Era necesario. Entonces, creo que Cruz Azul esto me tiene que quedar claro, porque se le va a hacer la burla, la mofa, como le han hecho, el que no tiene casa, el que no tiene un lugar para jugar. A ver, hoy lo importante es que tiene una cementera de este tamaño, que muy pronto, por cierto, mi Diego, vamos a estar develando una información de Billy Álvarez antes de que falleciera.
17: ¿Ah, sí?
16: Un trabajo periodístico muy interesante, muy importante del colega Hernán Gómez. Y ya lo platicaremos con mucha más calma, porque hay cosas muy, pero muy interesantes que sacar todavía al respecto de lo que ha sucedido con el tema de las cooperativas. Estén atentos. Tengo ya esa carta en mi poder que firmó Billy Álvarez antes de que falleciera. He estado leyéndola, he estado asesorándome. Va a haber muy buena información. Pero el gran punto de esto es...
17: ¿Es un bombazo, ves?
16: Es un bombazo. Pero aquí lo más importante es que Cruz Azul, en una gestión deportiva que ha ido, que ha venido, que si Anselmi, que si Vicente Sánchez, que si el tema de Joel Wiki, ha sido muy exitoso, la verdad. Bastante exitoso, a tal grado que ha sido el proyecto que ha cobrado los últimos 2 años deportivos. En términos futbolísticos, gracias a su mejora en puntos, que han sido el equipo con mayor rentabilidad en puntos. Y esto es donde yo creo que sí nos tiene que hacer entender que lo más importante para el equipo de Cruz Azul es poderle dar estabilidad a este campeonato. Cruz Azul tiene ya un cambio estructural de pensamiento con el señor Velázquez. Y eso hay que aplaudírselo y eso hay que dimensionarlo. El señor Víctor Velázquez supo que para poder estar en esa conversión, porque son de los equipos más grandes, de los equipos más poderosos, había que estar ganando. No pueden decir que el equipo está acostumbrado a estar en la parte alta si no gana, si no campeonea. Y Cruz Azul el año pasado terminó ganando la Conca, va a jugar el Mundial de Clubes y acaba de ganar el tema de la Liga. Y van con esa ambición para buscar cuando se libere la pieza del campeón de campeones, y lo que ya quiere el equipo Cruz Azul es sumar títulos. Quieren cambiar esta estructura de visión de la cultura del fracaso, de la cultura de lo que ha impedido durante tantos años, durante tanto tiempo, de ser el primer y el principal segmentón. Y esto yo creo que va a dimensionar muchísimo las cosas. Así que estemos muy, pero muy atentos de todo eso, ¿eh?
17: Diste la clave, creo, veas, cambiar esa mentalidad que creo que en este campeonato reciente de Cruz Azul, con Joel Wiki, con todo lo que implicó tener a alguien de casa como técnico, a mitad de temporada después, cambió ese chip totalmente de los fracasos, de las Cruz Azuleadas, del perder el último minuto, del tema de corrupción también que envolvió a Cruz Azul con todo el tema de Billy Álvarez y su gestión en la máquina cementera. Así que creo que esa es la parte más importante para que hoy en Cruz Azul arranque la apertura 2026, creo, libre de fantasmas por primera vez en no sé cuánto tiempo, libre de esas presiones con las que llegaban otros torneos y totalmente liberado. Y me parece, desde mi punto de vista, que es uno de los máximos favoritos, si no es que el máximo favorito para esta apertura.
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0: se prenden dos prensas muy, muy pasionales las que hay. La prensa española, quitando el tema de la chiringuitización que tenemos en el medio de comunicación, más allá del show de Roncero, de Pedrerol y de cómo están retando a los argentinos, le saben al Apple, le entienden al entretenimiento, van, encaran, aprietan. ¿Y qué te digo? Los argentinos que estuvieron durante tantos años en un golpeteo constante, en un sentir que ya no daba para más el proyecto de Leo Messi, y hoy viven, llore, se la pasan llorando, güey. O sea, qué transmisión, sí. Lloran todos. Ves a Sorín, ves a Crespo, faltas y lloran, y no dejan de llorar.
1: ¿Qué vamos a tener, ¿no? Es un ciclo, sí, parece, sí. ¿Veas? Que parece que es como sí. El cierre de un ciclo perfecto, ¿no? La historia de Lionel Messi, que se vuelve a encontrar contra su heredero, contra el supuesto siguiente jugador en el Barça, los dos con el número 19, esa foto que mencionabas, ¿no? Ese ciclo que se cumple, y dos países que se conocen muy bien. Los españoles están, muy buena parte de ellos, sobre todo los barcelonistas, los blaugranas, están contra la espada y la pared, porque van a enfrentar a su máximo ídolo, al que más les dio alegrías, a Lionel Messi, y ahora lo van a tener en contra, pero también tienen esa parte dulce de que va a estar Lamine Yamal, así que cualquiera de los dos que gane, para la gente blaugrana, están tranquilos, y una final con dos países futboleros, con dos países que sienten la Copa del Mundo, que vibran con el Mundial, y va a ser una final extraordinaria, veas, en donde, no sé qué pienses tú, pero yo creo que Argentina, por toda esta mística y por toda la vibra, puede ser que se lleve la Copa del Mundo, ¿eh?
0: Mira, fíjate lo que son las cosas. Yo el otro día veía el famoso video de cuando debuta Leo Messi. Cuando termina de debutar Leo Messi, en aquel partido en donde golean a la selección de Serbia, de hecho con un gol de Leo y asistencia de Hernán Crespo, fíjate, empecé a ver el video cuando ya todos van a abrazarlo, Juan Román Riquelme. Diego Armando Maradona constantemente en la tribuna pedía a Messi, le gritaba a Messi, lo avalaba, oh, Leo. Ve nomás el aura de esto, para que entendamos un poco lo que representa Argentina en el fútbol internacional. Conejito Saviola, güey, en la cancha. Pablo Aimar.
1: Oye, asistente.
0: Juan Román Riquelme. Scaloni, el técnico Scaloni, va y lo abraza. O sea, un video formidable, que no sé si lo acabo de compartir ayer FIFA, o no sé quién lo comparte, pero lo vi ayer por la madrugada, en estos vuelos tan retrasados que hay de logísticas, qué bárbaro, ¿no? ¿Qué situación estamos en los traslados? Y ahí, mi Diego, es cuando te queda a Juan Pablo Sorín, que ahora lo vimos desbordadamente festejada en la transmisión de Televisa, ¿no?
1: Sí.
0: Y Juan Pablo Sorín ya sin camisa va y lo abraza. Maxi Rodríguez. Ese equipo que lo debuta José Néstor Pekerman, que ahora también está en la cadena Telemundo.
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2: Y los ves a todos ellos hoy siendo parte de esta conversación futbolística de nuestros tiempos. Ve dónde está Juan Román, directivo de Boca. Hernán Pérez, que viene al Atlas. Aymar y Scaloni.
3: Sí.
2: Llevando este proyecto. Torín, Tevez, Kun Agüero, todos de comentaristas. Con Martín Palermo. O sea, es increíble el círculo, ¿no? Es cierto que desde 1986 tuvieron que pasar 36 años para volver a ser campeón.
3: Sí, correcto, también.
2: Hay muchísimo tiempo.
3: Demasiado, además,
2: para todas estas, pero todas estas generaciones, todo lo que lograban, todo lo que vivían, todo lo que sentían, es increíble. Y cuando tú los ves, cuando tú ves que están ahí constantemente, es increíble. O sea, el espectro que hay de esto es realmente es colosal. Y es donde yo creo que tenemos que dimensionar lo que es Argentina. Y de nada cuenta por otro por cien, respetando cualquier historia. Eso, por ejemplo, le pasa a España a partir del 2010, ¿no? Hoy a cada rato tú ves las tribunas llenas de los Xavi, de los Iniesta, de los Fábregas, de los Puyol, de los Piqué, de los Casillas, que cambiaron la conversación con Fernando Torres, con el señor Vicente del Bosque, evidentemente el señor Aragonés, en paz descanse, como lo fue Zavala con Argentina, que pierde aquella final también en el 2014, porque después de ese Mundial del 2006, viene el proyecto de Diego Armando Maradona del 2010, y se quedaron contra la selección de Alemania en estas dos oportunidades.
3: 4-1.
2: En una de ellas en penales en Berlín, y la otra eliminados en Sudáfrica, goleados por la misma selección de Alemania, ¿no? Entonces, cuando tú dices, estos proyectos, por eso son estas selecciones altamente competitivas, altamente poderosas, porque ahí está la selección de Brasil, que hoy está en una reestructura y ojalá se llegue a reinventar. Hoy se habla de Pep Guardiola para ver si puede venir a la selección italiana. No lo sabemos si puede llegar a reinventarlo, porque se ha dado mucho que Pep Guardiola, que sería la mejor decisión, que sería la mejor situación que le pudiera llegar a pasar al fútbol de Inglaterra. Qué mejor que Pep Guardiola, que ha revolucionado a la isla, vaya y lo tome. Pero eso es lo que yo llamo, y a lo que yo llevo a un tema de aura. Cuando sí. Tú ves esta cantidad de figurones, de personajes que gravitan, que pesan, que van a cualquier club europeo y lo transforman como Juan Román con el Villarreal, que han generado una cultura de fútbol muy diferente, todos ellos arroparon el nacimiento de Leo Messi.
3: Todos en y lo acompañaron. Todos fueron parte también, eso también es importante. Lionel Scaloni y todos formaron parte en cierto aspecto. Y nada, veas, o sea, es que es lo que pesa la camiseta argentina. De hecho, eso es en muchos de los partidos que ha ganado en esta Copa del Mundo, por ese poder que tiene la albiceleste, por lo que apoya la hinchada, por la historia y sobre todo porque tienen la referencia de que saben que pueden lograrlo, tienen la historia a su favor, han hecho resultados épicos, remontadas y tienen esa confianza. Creo que los argentinos lo que tienen más que todo el mundo es que creen como ninguno y nunca se dan por vencidos, lo han demostrado en esta Copa del Mundo.
2: Pero perdón, yo por eso lo decía, porque yo no, perdón, Diego, dime. Te quiero mucho y te quiero felicitar, pero usted siendo es una mamá. Te voy a decir por qué, porque es el lugar común. Yo por eso les digo, no, esto no solamente es de resiliencia y de amor propio, es de talento. No,
3: también es de fútbol.
2: Es que es eso.
3: También es de fútbol.
2: Es que es eso. Y dicen, ¿en qué momento te abocaste a hacer una moda de Argentina? No es eso. Es que, a ver, yo lo confieso, el Turco Mohamed fue uno de mis primeros ídolos, de joven, de niño. De ahí, Juan Román Riquelme a mí me transformó. Yo, para mí, ver a Topolillo es increíble, ahora que ves a esto, perdón, estar así. Y eso es cuando yo digo, ¿tú crees que Argentina está en una tercera final de las últimas cuatro por resiliencia y por aguante?
3: Es que no solamente es eso.
2: Pero esa es la más básica.
3: Pero
2: porque Alemania en estos mismos años, que sí, okay, que fue campeona del mundo.
3: Sí.
2: Pero tú dime, ¿cuándo viste una selección de Alemania? Ve lo que te acabo de decir. Ven qué generación debuta Leo Messi. ve con quienes debutó al lado. No, ¿a quién le pone asistencia? Hernán Crespo, que Hernán Crespo va y te hace tres goles, te hace dos de los tres goles de la gran final de Estambul, en el milagro de Estambul de la Champions.
3: Sí, y no solo él.
2: El banadito Saviola. Crespo. El ponente Saviola, güey. Juan Román te lideraba. Y claro, todos siempre siendo atrás de ellos, luchados por el gran Diego, el Diego de la gente, su Diego. Y estaba ese día en la tribuna cantando. Claro, pueden buscar. Póngale debut de Messi, de esos compilados. Estoy seguro que lo hizo. Y se van a dar cuenta de todo, cabrón. El Cholo Simeone, Maxi también. Rodríguez, güey. O sea, puño.
3: Sí.
2: Y hoy es
3: que la vibra no lo es todo, veas. Y el fútbol termina siendo muy importante. Y Argentina tiene fútbol y lo ha tenido siempre. Tiene jugadores históricos, tiene calidad, tiene ese punto de jugadores elite, pero también. El mismo Scaloni lo ha dicho, que lo que ha hecho a este grupo ganar es la conexión que tiene entre ellos, la unión, el nunca darse por vencidos, el siempre creer, y termina siendo un punto extra que tiene Argentina, que va acompañado obviamente de su calidad futbolística y de su historia, de su referencia que tiene a nivel de futbolistas. Creo que también apoya, pero también el tema mental, sobre todo en partidos a matar o morir como es la Copa del Mundo, creo que también ha sido importante. Nada más,
2: ese talento no lo tiene España, que va, oye, España ha crecido mucho. No lo tiene la selección de Uruguay, no lo tiene la selección de Alemania, no lo tienen los ingleses. A los ingleses hoy están llorando, por ejemplo, ¿no? Gary Neville. No, en ninguna de las vidas Gary Neville fue mejor que Juan Pastorino.
3: Escandaloso su comentario, por cierto, ¿no?
2: En ninguna. No, Michael Owen. Ah, sí, niño maravilla, qué golito Argentina. Un muy buen futbolista.
3: Pero le duró la carrera 3-4 años también.
2: Pero nunca Michael Owen, mejor futbolista que Juan Román. Jamás. El Conejito Saviola, que Pablito Aimar. ¿No?
3: Sí, nunca. En cuestión de calidad ellos, está muy por debajo.
2: Ya hablo de Inglaterra, por poner uno. Y nos podemos ir. Alemania campeona del mundo. Toni Kroos. Sí. Mesut Özil, ¿no?
3: Müller.
2: Sami Khedira, Thomas Müller. Claro, futbolistas de tremendo renombre, pero yo no sé si del mismo pie de Argentina. ¿Cómo no se iba a dar y cómo no se iba a volver a terminar una semilla como la de Leo México? O sea, esa es como la invitación. Ahora, la final va a ser brutal. La final sí. va a ser brutal. Vamos con mensajes de mi querido Diego, nada más rapidísimo. Dice, imagínate sí. Si hablando al cuidado, yo hubiera hecho las trampas de Chimichurra, tuviera cinco copas. Fíjate, güey, es que otra vez ese quedarnos nada más. Oye, nos acaban de echar ahí, jueguecito, güey. Saludos a todos los buenos. Vamos a ver, creo que tiene ese punto. Saludos. Gracias, güey. Qué buena onda, mi querida Erika. Nos dice, ¿cómo? Porque si Argentina tiene esta final, Messi, todo el mundo será el más grande de este tiempo. Pero Argentina permitirá que los europeos se coronen en América, siendo la leyenda de Brasil más grande. Fíjate que este es otro datazo, mi querido Jesús, porque ahí te va. 11 enfrentamientos en finales de Copa del Mundo entre CONCACAF y UEFA. 11. Han ganado 8 los de CONMEBOL. ¿Por qué digo CONCACAF? Perdón, discúlpeme.
3: Sí, de CONMEBOL.
2: Perdón por haber insultado. CONMEBOL. Sí. Han ganado 8. Solo han perdido 3. Las dos de Argentina contra Alemania y la de Brasil contra Francia. Todas las demás, las otras 8, las ganaron. Digo, ubícate, veas, tu chimichurri sin su corrupción y sus trampas, no tuvieron una Copa del Mundo. Si no vamos al tiempo de juego que dejó escuela con los holandeses, pero no se les ha dado. Tú dime, Emilio. Hoy tiene su gran figura. Hoy tiene la gran figura de Países Bajos.
3: Pues, ¿quién será? Yo creo que puede ser Depay, quizá, en cuestión de nombre. Memphis.
2: Fíjate, sigues Memphis Depay. Sigue.
3: Todavía.
2: Claro.
3: Virgil van Dijk, también podría ser Van Dijk, ¿no?
2: El central, tremendo central. Y hubo una tremenda generación y que no dio ese de pecho. Los de Boer, evidente Dennis Bergkamp, Aaron Winter.
3: Sí, los históricos.
2: Y Coco.
3: Oh. Que se quedó muy cerca en el 2010, ¿no?
2: Pero bueno, solamente es para dimensionar. Gracias por todo tu comentario. Vamos a una pausa. Al volver esta charla de hoy, para seguir abundando de dos reflexiones que quiero dejar el día de hoy, y por eso agradecemos a la gente de Aristegui Noticias también su espacio de todos estos días. Dos reflexiones, Diego. La americanización del fútbol soccer, la dolarización del mismo, show de medio tiempo, anillos del Super Bowl, Sí. Cosas que gustan o no gustan. Y la otra, tenemos que dimensionar la final de todos los tiempos. La final se habla en español. Ya las que habían escrito en su momento Cervantes y Cortázar. Qué lujo de final, Diego. Vamos a una
3: final
2: pausa.
3: Final hispana. Claro que sí.
2: Y volvemos.
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5: Veremos el domingo qué pasa. España, Argentina, Argentina, España. Enrique Beas, muchísimas gracias por estar aquí. Gracias por estar en este espacio junto con el equipo de Distrito Noticias en la cobertura de este mundial que está ya en su recta final 2026. Buenos días y bienvenido. ¿Cómo estás?
6: ¿Cómo estás, Carmen? Qué gusto saludarte. No, al contrario, como siempre, un placer estar con el equipo de Distrito Noticias ya desde el Mundial de Qatar, luego pasó los Juegos Olímpicos de París y ahora muy contento, feliz con todo este equipo que también se sigue formando, las nuevas voces, sin duda alguna, con los nuevos ángulos que se ha generado en esta gran plataforma. Un gusto y un orgullo pertenecer a este equipo, Carmen. Déjame, te platico, pues este último fin de semana, dos reflexiones que me gustaría abonar, ¿no? La primera de ellas, creo que es una reflexión que nos tenemos que dejar para todo el planeta fútbol, como me gusta decirlo. ¿Qué tan americano se hizo las tradiciones mundialistas, ¿no? Ya lo platicaba hace rato nuestra compañera Julieta Sales, por ejemplo, el tema de que se va a dar un anillo de campeón por primera vez, ¿no? Como son en las ligas profesionales de los Estados Unidos, algo que a mí en lo particular no me gusta, ¿no? O sea, ahora ya también queremos entonces emular y tener algo que pues el futbolista no estaba acostumbrado, ¿no? Esta manera ostentosa de tener como un anillo de campeón ahora va a ser inculcado por esta cultura norteamericana. El tema de las pausas de la hidratación, ¿no? Ya la UEFA se ha manifestado. Hay que recordar que Gianni Infantino ayer hubo una cena de gala, ayer mandó un mensaje diciendo que todo fue espectacular, que todo fue maravilloso, en su mayoría sí, sin duda alguna ha sido un mundial que ha roto cualquier tipo de récords en términos de alcance, en términos por ejemplo de promedio de goles, que eso creo que es muy importante para el espectáculo, pero por ejemplo el caso de las pausas de rehidratación, al final del día podrá venir ciertos debates en donde van a decir ayuda o no ayuda, porque si tú tienes un mal planteamiento no te tardas hasta el minuto 45 a la mitad del juego en acomodar y en ajustar, pero es lo que hoy están diciendo varios. Pero es que la pausa de hidratación de este deporte, como tiene la regla, es muy específica. Si estás en condiciones extremas, que las hubo, que hubo situaciones climatológicas extremas, no en estadios techados, pues haces la pausa de hidratación, pero la pausa de hidratación terminó siendo un juego muy estilo de la NFL, ¿no? De un super Bowl, de la pausa de los 2 minutos, ¿no? O sea, tú tienes una pausa de los 2 minutos antes de que termine el juego porque es el momento cumbre y es donde puedes vender mejor la publicidad. Y hoy pues nos están heredando la pausa de los 2 minutos, ahora también los anillos de campeón y lo que más me preocupa a mí, Carmen, que esto hay que decirlo también porque es un punto tremendamente a favor que tiene Estados Unidos, la infraestructura, ¿no? De esta mega economía que le ha generado a una cultura que ha crecido con el entendimiento del deporte espectáculo. Si tú vas a un estadio de béisbol, a una arena de básquetbol, a cualquier zona de entretenimiento, están también condicionados por todo lo largo y ancho del tremendo país que es Estados Unidos, pues realmente no te vas a poder encontrar más estadios como los tiene sin duda alguna este país. Entonces, ¿qué sucede? Que la gran reflexión a la que invita el gobierno norteamericano y además todo lo que está pasando con la industria del fútbol, es decir, si quieren realmente alcanzar estas unidades de negocio.
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6: ¿A qué me refiero? El costo de los boletos, el número de personas que caben en los estadios, para tener esta masificación del deporte, tienen que pasar por mi territorio. Y eso yo creo que va a ser una de las tremendas batallas que van a tener que dialogar, porque después de este mundial, lo que se va a repartir financieramente va a ser un punto en donde, si queremos seguir con esta postura capitalista de ir increciendo, de ir incrementando este valor de esta unidad, pues imagínate, Carmen, lo que van a tener que lograr y lo que van a tener que buscar en Marruecos, en España, ¿no? O sea, en verdad la economía española o la economía marroquí da para pagar los boletos a los costos que los pagaron con estadios de promedios de 70,000 personas y además acondicionados y aclimatados con todas las nuevas tendencias de tecnología que se requieren como herramientas. Yo lo dudo, no lo hay en el mundo. Inglaterra es el que realmente lo tiene y ha crecido gracias al soporte de la Premier League. Pero los nuevos estadios de la Liga Española son estadios también de 40,000, 45,000 personas. Hay que recordar que los dos estadios de menor aforo que tuvo este mundial estuvieron en Canadá y en México, por ejemplo, ¿no? Porque hoy para allá ya no te va a estar dando con 60,000, 65,000. Eso te lo da la NFL. Incluso los estadios de fútbol en Estados Unidos, Carmen, son estadios más pequeños, de 20,000, 25,000 aficionados. Aquí se usaron los estadios de la NFL. Entonces, cuando uno haga este corte de caja del rendimiento financiero que dio este mundial, pues creo que va a haber mucho avaricioso, como le está pasando a la Conmebol con la Copa América, que lo platicábamos aquí hace 15 días. No se tarda en oficializar que la Copa América, que le tocaba a la sede y edición de Ecuador en el 2028, se va a jugar en Estados Unidos, en la costa este, mientras se va a jugar los Juegos Olímpicos en Los Ángeles, California. Del lado de la costa este va a estar la Copa América de nueva cuenta. ¿Por qué? Por la dolarización del fútbol, Carmen, ¿no? Y ya para cerrar, lo que se va a vivir el fin de semana, pues sí, sí hay que tenerlo muy en cuenta, ¿no? Ya se está vendiendo con esta épica que le encanta al argentino, ¿no? Y ahora se cruzan con los españoles, que han hecho y se han apoderado mucho de cómo se genera el infoentretenimiento deportivo con los periodistas y compañeros, por ejemplo, del Chiringuito, que han generado enganchar audiencias globales gracias a las marcas del Real Madrid y del Barcelona, que son los dos grandes clubes del planeta Tierra, con un tipo de comunicación muy confrontativa, ¿no? Muy de burla, muy de yo soy madridista y canto, y yo soy del Barcelona y también te canto en la cara. Entonces imagínate, Carmen, esa mezcla que se está dando en las redes sociales, pues vamos a recibir mucho contenido, como ya le llaman la final del mundo, ¿no? O sea, imagínate una final hispanoparlante y ya le llaman la final del mundo, ¿no? Qué menudo duelo vamos a tener entre la filosofía de Cervantes, ¿no? Contra la filosofía Cortázar. Así que este duelo que vamos a vivir, Carmen, sí quiero dejárselo para que la gente lo pueda disfrutar con todo lo que hay, ¿no? Ya lo decíamos ayer, lo que vive hoy, la idolatría que hay de esta camada de jugadores jóvenes del Barcelona por Leo Messi es profunda y es elemental. España también tiene a este gran ídolo, a Leo Messi, por todo lo que logró con el Barcelona. Messi cambió el fútbol español. El fútbol español le debe muchísimo a Leo Messi, muchísimo, muchísimo. Y ahora que se van a enfrentar en esta final, después de que regresan de la última final que tuvo España en el 2010 con un proyecto que ya es campeón olímpico, que ya ganó la Euro y que ha eliminado a la gran potencia del fútbol actual, que es la selección de Francia, ya con una confianza plena. Pero del otro lado, Carmen, estamos ante el último baile de Leo Messi. Y hay que decirlo con todas sus letras, no es eterno Leo, no es un robot Leo. Yo sé que Cristiano Ronaldo no ha anunciado su retiro y no sé por ahí cuánto vayan a querer alargar esta situación. Leo no llega al otro mundial. Lo que ha hecho ahora, llegaron y jugaron un sexto mundial, a esta edad tenemos que dimensionarlo. Va a pasar a la historia esa famosa carita, no sé si la viste, Carmen, esa trompita que le aventó a Jude Bellingham como, ah, ¿me estás provocando? Ah, sí, bueno, pues ahorita nos vemos, ¿no? Y eso se ha convertido en meme y en gif, porque es, hicieron enojar a Leo. Y cuando uno hace enojar a Leo, el fútbol se detiene. Y cuando el fútbol se detiene, tenemos el mayor impacto que hemos tenido en los últimos años. Tener a la máxima figura de nuestros días conquistando el máximo referente. No va a ser lleno de simbolismos el próximo domingo. La Gran Manzana, New Jersey, hoy infestada de estos incendios por estos cambios climatológicos que estamos viviendo, ¿no? Canadá hoy está en toda la parte de Ontario, en toda esta parte están teniendo sus incendios forestales nunca antes vistos, le están pegando a la mancha urbana también de Nueva York. No se puede respirar, están pidiendo que no salgan a las calles. Entonces va a ser hasta con estas visiones apocalípticas seguramente los contenidos que vamos a recibir en estos días por los soles anaranjados, ¿no? En medio de los rascacielos de Manhattan. Va a ser, está escrito para que sea una gran épica el domingo, Carlos.
5: Una gran épica de la que hablaremos contigo, si me lo permites. Enrique Veas, un fuerte abrazo. Hasta la próxima, ya después del partido del domingo. Buenos días.
6: Que gane Argentina, Carmen.
5: Bueno, vas a Argentina, yo voy a España.
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13: El Estadio Azteca está listo para abrir otra vez sus puertas para la Liga MX después de albergar 5 duelos de la Copa del Mundo y tener una remodelación para cumplir con los estándares de la FIFA. El inmueble ya empezó a desmontar todo lo que tuvo que ver con este torneo y está listo para que el próximo martes el Cruz Azul, que sí jugará en este recinto, se presente como local. Con esto, el estadio deja atrás una etapa mundialista y comienza una nueva historia en la Liga MX con el América, el Atlante y también la Máquina como equipos que van a utilizar la sede.
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13: El árbitro de Eslovenia, Slavko Vincic, será el silbante en la final de la Copa del Mundo y fue el mismo que pitó el partido entre México y Ecuador en los 16avos de final de este torneo. Un momento muy emotivo fue cuando no pudo contener las lágrimas cuando la comisión de árbitros de la FIFA le informó que había sido elegido para dirigir la final entre Argentina y España. Vincic confesó que pitar este partido era el mayor sueño de su carrera y ahora tendrá la oportunidad, cosa que no tiene feliz a los argentinos, ya que solamente les ha pitado.
8: Unánimo Deportes presenta. ¿Sabía usted que el primer trofeo que tuvo la Copa del Mundo tenía como nombre Jules Rimet? La regla principal era que la selección que lograra ganarla 3 veces tenía la oportunidad de llevársela a su país. Esto lo logró Brasil cuando ganó en México 1970. Pero en 1983 se robaron el trofeo y tal parece que lo fundieron porque nunca se encontró por más recompensas que se ofrecieron. ¿Sabía usted que al menos 600 boxeadores han fallecido a causa de golpes durante una pelea? Por eso el boxeo es considerado un deporte muy peligroso. Se dice que Mike Tyson peleó por primera vez luego de que un sujeto desconocido matara a su mascota. Así lo dijo el mismo Mike Tyson. El mexicano Pepino Cuevas es considerado el más joven de los campeones mundiales. Con solo 18 años se le consideró como la mejor izquierda del mundo, gracias a su fama de rompehuesos con su poderosa y potente izquierda.
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1: América Latina tiene historia en la NBA. Recordamos a 5 jugadores que abrieron camino a lo más alto del baloncesto mundial. Posición 5, Horacio Llamas. En 1997, hizo historia al convertirse en el primer mexicano en jugar en la NBA con los Phoenix Suns. Su breve paso por la liga abrió la puerta para que el talento mexicano llegara a la élite. Posición 4, Nene Hilario. Con casi 2 décadas en la liga, fue un referente de constancia y fortaleza. El brasileño brilló con Denver y Houston, promedió dobles dígitos en puntos y se ganó el respeto por su poder físico y su compromiso en defensa. Posición 3, Al Horford. El dominicano fue ejemplo de liderazgo y consistencia. Capaz de adaptarse a diferentes estilos de juego, su presencia defensiva y su experiencia lo convierten en uno de los latinos más influyentes de su generación. Posición 2, Luis Scola. Integrante de la generación dorada, destacó por su inteligencia táctica, precisión en el tiro y su carácter competitivo. Su paso por la NBA dejó claro que el baloncesto argentino podía competir al más alto nivel. Posición 1, Manu Ginóbili. Símbolo del talento y la entrega, Ginóbili cambió la historia de los San Antonio Spurs. Ganó 4 anillos y se convirtió en el máximo referente latino en la historia de la NBA. Estos 5 jugadores son el reflejo del espíritu latino en la NBA, un legado que sigue inspirando a nuevas generaciones.
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2: Hay jugadores que cambian de equipo y otros que cambian del equilibrio de una liga. Eso es hoy Luka Doncic. Desde Liubliana, donde creció rodeado del baloncesto por influencia de su padre, hasta su explosión adolescente en el Real Madrid, Luka fue un prodigio adelantado a su tiempo. Antes de los 20 ya era campeón y MVP de la Euroliga, dominando Europa con una madurez que no correspondía con su edad. La